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1: En la segunda hora de Puestos para la Mañana, ya está por ahí Gino Villarini en Puestos para la Tecnología. Vamos a hablar, obviamente, de inteligencia artificial y de las implicaciones psicológicas en la moral y en el espíritu de los empleados y empleadas ante la inteligencia artificial. Vamos a hablar con psicólogos sobre ese asunto. Y luego de Puestos para la Tecnología, reveladora entrevista a funcionaria del gobierno. Nos abre la puerta a cómo se toman las decisiones en esta agencia y dónde. Y al final, Donald Trump se agencia una inmunidad del IRS de por vida. Qué grande, ¿ah?
2: Nuestra inmunidad.
1: Qué grande. Todo eso y mucho más en la segunda hora. Puesto para el problema. Puesto para mañana, perdón. Que arranca ahora.
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3: Mire, es el justo. Comenzamos esta segunda hora de Puestos para la Mañana. Gracias por estar con nosotros hoy miércoles de tecnología. Y está con nosotros ya en el estudio el CEO de Aeronet, Gino Villarini. Buenos días.
4: Muy buenos días, Jonathan. Buenos días a Luis y buenos días a Diego, mi invitado. Y buenos días a todo el público que nos está escuchando Radio Escucha hoy en día.
1: Mira, antes de conocer al invitado y los temas que vamos a discutir hoy, te vi esta mañana en tu Twitter, fronteando.
4: Mandando caliente.
1: Broncando, fronteamos porque podemos. Claro. Porque uno de los proveedores de Internet, que es un proveedor global, Starlink, SpaceX, subió sus precios. Cuéntanos un poquito qué está pasando con la gente que tiene Internet por satélite y por qué se tiene que cambiar la grana.
4: Bueno, la realidad del caso es que el servicio de este competidor, Starlink, la compañía de Elon Musk, ¿verdad? Y yo no estoy diciendo directamente la tecnología, excelente tecnología,
1: es una gran
4: tiene
1: tecnología.
4: Su uso, ¿verdad? Claro. Esto cubre unas necesidades en áreas donde no realmente hay cobertura.
1: Le está ganando la guerra a Ucrania.
4: Exactamente, pero en temas, ¿verdad?, relacionados con eso, anunciaron recientemente para el mercado local de Puerto Rico un aumento sustancial de sus costos mensuales de los servicios para los paquetes residenciales y comerciales.
1: Pero sustancial, casi duplican.
4: Casi duplican, ¿verdad? Y todo esto está alineado, ¿verdad? Hay unas razones, yo puedo pensar de que como ellos van a hacer un IPO.
1: Yo me lo imagino que...
4: En verano, ¿verdad? Uh-huh. Quieren aumentar sus números en su P&L. Uh-huh. Pero aparte de eso también hay una realidad. Cuando tú suscribes un tipo de servicio que no hay un tipo de contrato o garantía o acuerdo de servicio, a veces la palabra contrato la gente le coge, digamos, repelillo.
1: Claro.
4: Pero cuando tú estás en un acuerdo de servicio, para que no se oiga tan impactante, eso también hay un amarre de un precio.
1: Claro.
4: ¿Verdad? 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Y tradicionalmente, ¿verdad?, en los 25 años que yo llevo en la industria, los proveedores de servicio de Internet cada vez más ofrecen más velocidad por mejor precio. 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
3: es como media antipática y rara.
4: Es antipática y bien diferente al resto de la industria.
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1: 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Bueno, Gino, cuéntanos con quién vamos a conversar hoy.
4: Pues mira, me acompaña Diego Vázquez de Chévere LLC. Uh-huh. Y Diego es una persona que recientemente ha estado trabajando con nosotros en nuestra empresa. Uh-huh. Y trae un gran valor para aquí al público. Uh-huh. Y hoy queremos aterrizar el tema de la inteligencia artificial atada, ¿verdad?, al ser humano. Y el aspecto psicológico. O la psicología, como yo le llamo.
1: Psicología.
4: No, y para darle el pon ahí.
3: Sí, doctor,
1: se ve bonito escrito, pero...
4: No, como sí. Que en funcionó por aquí, no aterrizo.
1: ¿Por qué traer un psicólogo industrial, un doctor como el doctor Diego Vázquez a una empresa como Aeronet? O sea, ¿qué te motiva a traer un recurso como esto para...
4: Bueno,
1: para
4: Diego está trabajando con nosotros varios temas. Actualmente está enfocado en un programa de crecimiento y entrenamiento de nuestro staff gerencial. Uh-huh. Y líderes, okay. ¿Verdad? Tenemos una academia de líderes. Uh-huh. Que nos está ayudando a crecerlos a todos ellos allá. Saludos a todo nuestro staff. Uh-huh. Pero aparte de eso, ¿verdad?, un componente importante es el crecimiento de la inteligencia artificial que se está dando tanto en mi empresa como en otras. Uh-huh. Hay algo que pues quizás está sí. en el backlog o en el... Uh-huh. No lo estamos visualizando. Uh-huh. Y es el impacto psicológico. Uh-huh. Con los recursos humanos de cada empresa. Uh-huh. Y cómo se entrelaza, ¿verdad?, con la utilización de inteligencia artificial, perdonen, y cómo vamos a ver esto en 1, 2, 3 años,
3: claro,
4: en el futuro.
3: Y te pregunto en esa línea, doctor, ¿cómo han salido esas conversaciones? Porque pues veo como la resistencia, más bien como miedo, miedo por las personas que pueden pensar que la inteligencia artificial lo viene a reemplazar. Sí. Y que se van a quedar sin trabajo y que de pronto están entrenando al robot que lo va a sustituir. Sí. Y por el otro, ¿verdad?, ya un poco más macro en la discusión, en la conversación, como hablábamos antes de entrar al aire, de este tema de que si las construcciones de data centers, que si aquello, que como que hay demasiadas cosas negativas alrededor de la tecnología, que quizás también está creando, o sea, añadido a este efecto, crea mucho más tensión. ¿Cómo se están dando esas conversaciones en ese contexto de la de Aeronet y usted como doctor?
2: Sí, bueno, yo creo que el tema de inteligencia artificial, pues, hasta cierto punto se ha enfocado solamente en la parte de productividad, eficiencia, en cómo va a ayudar a que las cosas salgan más rápido, se automatice, pero sin embargo no se está considerando, yo creo, que el factor humano. En el ejemplo que tú das de que la gente está teniendo miedo, hay un montón de estadísticas en Estados Unidos que dicen que más de la mitad de los empleados pues tienen miedo a ser reemplazados en el futuro, tienen miedo a que quizás impacte su trabajo, a cómo se van a adaptar a la tecnología. Recuerda que la tecnología está cambiando tan rápido que el humano todavía no tiene la capacidad de parear esa velocidad con que va la tecnología. Y yo creo que dentro de los escenarios de trabajo, creo que es importante no solamente comunicar que vamos a implementar en el trabajo, sino qué impacto tiene eso, cómo te vamos a ayudar a adaptarte en el proceso, qué necesitas para poder atemperarte. Y yo creo que se debe llevar el mensaje que no necesariamente va a reemplazar a los empleados, sino que es un acompañamiento y que si aprendemos estas herramientas, pues vamos a ser más eficientes. Porque se supone que la IA nos ayude a cosas repetitivas, quizás tareas que nos ocupan tiempo para poder ser un poco más creativos.
3: En cosas más complejas.
2: Exacto, que nos enfoquemos en cosas que generan realmente impacto en el negocio o en las metas y objetivos de la organización. Pero como la gente está enfocada en que los van a reemplazar, pues distorsiona un poco el mensaje de cuál es el apoyo que va a tener IA dentro de los escenarios de trabajo. O sea, que no es implementarlo y ya, hay que considerar también el factor humano y cómo la gente se impacta con esto. Que no se habla mucho.
3: Y una conversación, ¿no? Porque, claro. Tú lo has planteado, o sea, es una conversación continua en la empresa. Y de cómo están mirando estas herramientas, de cómo se implementan y cómo, no solo es que le facilitan el trabajo, sino también cómo las puedes utilizar a tu beneficio, como desde el punto de vista del empleado, ¿no?
2: Claro.
3: Y cómo se da, digamos, por ejemplo, cómo tú has podido, conjunto con el doctor, implementar programas utilizando inteligencia artificial que has visto resultados de mayor eficiencia o que cosas que de pronto el empleado decía, esto me costaba tanto trabajo, ahora lo puedo hacer mejor o más rápido.
4: Pues mira, para darte un ejemplo puntual, y yo creo que en Puerto Rico todavía estamos en pañales, digamos, con este tema de integración de inteligencia artificial, a grosso modo, a nivel de empresarial. Sí, obviamente, sabemos de muchas empresas que tienen enfoque de mercadeo, publicidad, que están integrando todas estas herramientas en creación de contenido, quizás en ciertas áreas, pero no estamos tan acelerado como quizás otros mercados. Y obviamente tecnologías de compañías de tecnología de punta como Facebook, Google, pues van a estar mucho más avanzadas en todo este tema. Microsoft, que han anunciado, ¿verdad?, estos cesantías relacionadas a la implementación de estas herramientas. Acá en Puerto Rico, y para darte ejemplo en mi empresa, nosotros pues comenzamos, ¿verdad?, con el grupo de mercadeo, que quizás es el grupo donde mayor herramienta y más beneficio les brinda con la creación de contenido.
1: Lo más importante, saludos a todo el corrido de mercadeo.
4: Exactamente. y de ahí entonces ya estamos pendiendo ya a otras áreas. Nos ha ayudado, yo personalmente lo he utilizado para análisis de datos de auditoría, ¿verdad?, de muchas tablas y tablas de Excel que tenemos que analizar para llegar a ciertas conclusiones y análisis financieros, por ejemplo. El grupo de finanzas está comenzando a utilizarlo. Pero más allá de eso, ¿verdad? Fuera de ese desembarque, acá en Puerto Rico, como te repito, no he visto todavía un caso puntual donde la IA ha reemplazado a los empleados. Pero eso no quiere decir que va a pasar, ¿verdad? Esto sabemos de muchas tecnologías que, de cierta manera, sí pudiesen reemplazar a cierto grupo de empleados inicialmente y eventualmente, pues, eso es una realidad que hay que ver el alcance que va a tener esta tecnología. Y, desgraciadamente, muchas de las empresas, aunque tengan una política de impacto mínimo, la realidad va a ser que el impacto lo va a determinar el mercado. Porque si tu competidor adopta esta tecnología y aumenta su eficiencia y puede bajar precios de sus productos y servicios, pues uno como empresa se va a ver la inyutiva de o lo hago yo para poder seguir compitiendo, o no lo hago y pierdo. So que van a ser tiempos interesantes. Obviamente, no lo puedo ver, pero va a ser tiempos interesantes.
1: Yo te cuento, ¿verdad?, como parte de nuestro contrato que tenemos que hablar de inteligencia artificial en todos los segmentos de tecnología. Yo la semana pasada ya estoy comenzando mi proceso de cambiarme de ChatGPT a Claude.
4: Ya está tarde, la gente está virando.
1: Sí, yo sé.
4: De Claude a ChatGPT de nuevo.
3: Porque que los toques se los vuelan rápido.
1: No, y ChatGPT no acaba de exportarme toda mi data. Llevo una semana esperando que me exporten mi data. Pero independientemente de eso, lo que te digo es que estoy haciendo research para un proyecto que no tiene nada que ver con la radio. Tiene un proyecto privado de mi empresa. Y es un proyecto técnico de mucha ciencia. Y la base del proyecto es un artículo científico. Y le digo a Claude, ayúdame no solo a analizar el artículo, sino agarra las referencias del artículo y hazme una lista de otras lecturas para yo hacer en orden de lo más importante a lo menos importante, y le puse el método de Tarlate. O sea, léelo con calma, y como a los 15 minutos me contesta y me dice, mira, ahí el artículo tiene 246 referencias, estas son las 5 que tenías que leer. Si después que tú te lees estas 5, te va a tomar como 5 horas, tú vas a estar capacitado a tener una conversación de alto nivel con el autor del escrito y con cualquier persona que sepa de este tema. Y yo, pues perfecto. Y obviamente, pues, tengo que leerme yo y echarme al cuerpo yo la literatura. Pero el trabajo de prepararme y de no perder tiempo y de ir directamente a lo importante, pues esencialmente le tomó 15 minutos a la máquina. Y le pregunto, doctor, ¿qué destrezas humanas en lo que usted está viendo ya en su práctica, tanto con Aronet como otros clientes, qué destrezas humanas van a tener valor en el futuro del trabajo en el mundo de la inteligencia artificial?
2: Yo creo que estabas explicando algo súper importante. Yo creo que si la gente aprende estas herramientas, pues acompañado con destrezas humanas, que es lo que me están preguntando, creo que van a ser los empleados más valiosos en el futuro. Así que yo considero que mientras más avanza la IA en los trabajos, las competencias humanas o las destrezas humanas claves, empatía, comunicación, cómo me adapto a estas cosas, el manejo de emociones también, creo que es súper importante. La parte de liderar desde un punto de vista humano, porque casi siempre lo que me encuentro en muchas organizaciones es que se lidera de manera transaccional, es como que te lidero para que me des unos resultados, pero esa parte humana de cómo se llega a ese resultado, pues no se toma mucho en consideración. Así que yo creo que todas estas destrezas que hemos escuchado por un montón de años, que si comunicación, inteligencia emocional, etcétera, creo que toman un poco más de alcance ahora con la IA, porque al final del día, pues, la IA no va a reemplazar la empatía, la IA no va a reemplazar la comunicación, esa interacción humana con los empleados. Por ejemplo, esto que está explicando Luis de, pues mira, cómo yo te apoyo para que puedas adaptarte a esto. Tenemos estas metas, mira, cada cierto tiempo nos reunimos para ver cómo va. Ese tipo de conversación cotidiana, esos check-ins, esos one-on-ones, la IA no lo va a reemplazar jamás y nunca. Así que yo creo que todas estas destrezas, de nuevo, escucha activa, inteligencia emocional, etcétera, creo que son súper esenciales.
3: Sí, no, y al final del día, en los últimos modelos de las diferentes herramientas de inteligencia artificial, yo uso bastante ChatGPT, pero Me he dado cuenta que, además de las críticas que se han hecho por el tema de este, de que la gente está utilizándolo para salud mental y otras cosas, que también hay, se han puesto un poco más sofisticados, inclusive hasta más comprensivos, más, digamos, más abiertos, más empáticos, más a darte alternativas, ¿no? Como que mira, esta, te voy a dar alternativas A, B y C.
2: Claro.
3: A es esto, B es esto. Eso yo no lo veía al principio de la tecnología y un poco. Me parece que por esto mismo, en la interacción que usted, que tenemos las personas, los ejemplos que tú mencionas allí, ¿no? Como la estemos utilizando, que el mismo modelo se va adaptando.
2: Claro.
3: Claro, la pregunta que nosotros tenemos, que en el contexto de Puerto Rico, que es una cultura empresarial, pero también de empleomanía distinta,
2: Claro.
3: ¿cómo tú haces el switch? ¿Cómo tú haces ese cambio? ¿Cómo conectas ese eslabón de, pues, te estoy dando una herramienta adicional para hacer mejor tu trabajo y a la misma vez que no lo vea que el qué sé yo, el jefe te está supervisando más o está, o tiene una expectativa más alta porque tiene una herramienta. O sea, ¿cómo se hace esa conversación? Ahí es que está difícil porque
4: Estamos
3: por
4: todos
3: eso
4: volando el avión y armándolo a la misma vez.
3: por eso
4: Claro.
3: sí, ese es el tema que hay, o sea, presumo que su expertise
2: Yo creo que mi experiencia con estos procesos de cambio, a veces con tecnología mucho más sencillas que IA, porque cuando se pasó a Microsoft 365 hace un par de años atrás, la gente tuvo dificultad cambiando a ese nuevo modelo. Yo creo que tiene que ver mucho con comunicación. Yo creo que en procesos de cambio hay que sobrecomunicar cuál es el cambio, cómo impacta, reconocer las emociones que experimenta la persona, porque no todo el mundo reacciona igual. Quizás un cambio tecnológico para allí no es bread and butter, algo de todos los días,
1: Claro.
2: pero quizás para mí es como que, diantre, pero ¿cómo yo hago esto? Pero mira, yo lo hacía de esta manera y ahora cómo yo me ajusto a esto
3: Claro.
2: otro. Y pues una persona que lidere no puede pretender que yo tenga la misma adaptabilidad que Gino en un tema de tecnología. O sea que creo que los líderes deben adaptarse en este tema de IA a cada individuo y cómo pueden apoyarlos de manera individual, porque no todo el mundo tiene las mismas destrezas. Y sé que es algo complicado porque queremos implementar la tecnología y que la gente se adapte
3: Claro.
2: rápido y que ejecuten y ver los resultados de inmediato, pero afortunado, lamentablemente, el humano no funciona de esa manera.
3: Por lo que estoy entendiendo que usted me está explicando, doctor, esta mañana, es que primero los jefes o los supervisores o los gerenciales ejecutivos de las entidades deben hacer una reflexión o deben hacer un análisis de la organización, también un análisis de introspección interno, porque a lo mejor la resistencia viene de uno o el miedo viene de uno para
2: Sí.
3: implementarlo por el frente y luego entonces implementarlo en la organización. No sé, eso
2: Sí,
3: puede ser una.
2: pudiera ser, pero yo creo que, por ejemplo, una persona como Gino, que es el CEO de la compañía, tiene que las personas que están en nivel intermedio, gerencia intermedia, ese es el corazón de la organización. Esas son las personas que deben dar apoyo a los empleados en estos nuevos procesos o en el proceso de
3: Claro.
2: adaptarse, porque Gino tiene la visión, pero los líderes intermedios,
3: Es lo
2: ¿verdad?,
3: que
2: son los
3: ejecuta.
2: que tienen que
3: Claro.
2: ejecutar, porque son, como decimos, el jamón del sándwich, son los que se reportan a la alta gerencia, pero los que también
3: Se reportan
2: impactan
3: también.
2: a los empleados
3: Claro,
2: y tienen
3: claro.
2: que manejar las expectativas de arriba y cómo reacciona la gente con las cosas de abajo.
1: Y doctor, en general, más allá de la inteligencia artificial, ¿por qué todavía es medio tabú hablar de salud mental en empresas y organizaciones?
2: Bueno,
4: Yo creo que eso es más cultural.
1: Por eso,
2: bueno, este
1: no se
4: tema
1: habla
4: habla
1: en
4: en Puerto
1: no se habla en la
4: Rico.
1: familia, no se habla en las relaciones, o
2: Sí,
1: sea.
2: bueno, este tema tiene un montón de ángulos, pero puedo mencionarlo quizás dos o tres.
4: Tenemos
2: Primero,
4: poco tiempo.
2: sí, todavía sigue siendo un tema personal, ¿verdad? En algunas compañías piensan que esto es un tema de la persona, viene con problemas de afuera, tú lo dejas en la puerta y se supone que venga a ejecutar. Todavía está ese issue. Todavía hay un estigma, que es lo que dice Gino, que pues, a nivel cultural, pues todavía el tema de salud mental pues, es poco hablado en cualquier ámbito. Creo que también hay una confusión entre salud mental y enfermedad mental. Salud mental, todos tenemos salud mental aquí. Es cómo manejamos nuestras cosas cotidianas, las
3: Claro.
2: frustraciones, las alegrías, los buenos momentos, los momentos de frustración. Todos tenemos salud mental. Lo que pasa es que se confunde con enfermedad mental pensando que es gente con depresión, gente con esquizofrenia, gente con bipolaridad, y eso no es salud mental. Salud mental todos tenemos aquí, ¿verdad? Creo que también no se ha hecho, en el trabajo particularmente, no se ha hecho una correlación entre el impacto que tiene en el negocio, ¿verdad? Hay una estadística que salió reciente, hace unos 2 o 3 años, hablando de, ¿verdad?, de cosas científicas. Las compañías a nivel mundial pierden $1 trillón en productividad, ausentismo y rotación por el tema de salud mental.
3: Por el tema de salud mental,
2: Salud
3: por no
2: mental.
3: tener herramientas o promover,
2: O
3: digamos.
2: porque las organizaciones no lo conversen, no lo hablen, no
3: Ok,
2: sea normal, no es
3: wow. O
2: normalizado,
3: sea
2: porque
3: que impacta chavo, o sea, chavo.
2: son un montón de chavos, pero entonces esa correlación todavía no se ha hecho. Y entonces yo pienso que algunas empresas todavía piensan que, pues, vamos a hacer un tallercito por aquí de manejo de ansiedad.
3: Sí, sí, sí.
2: Vamos a traer...
3: Un fun day, un fun day.
2: Vamos a traer pizza. Esa cosa, y ya resolví.
4: La pizza siempre, esa es ganadora.
3: Sí, pero...
2: Ayuda, pero si el lugar de trabajo no está muy bien, que digamos, pues la pizza, pues, no pasa nada. Creo que, obviamente, esta conversación es mucho más larga.

0: mantenido bastante tabú, porque puedo, no sé, a Diego me puedo apoyar con este comentario, pero yo creo que gran parte de los empresarios que tienen su propio negocio aquí en Puerto Rico, en algún momento de su carrera han tenido que recurrir a ayuda psiquiátrica o psicológica,
1: Claro.
0: porque emprender no es fácil,
1: No.
0: y
1: Se lo digo a la gente, esto no es.
0: emprender,
1: No, no, no, no.
0: y caso mío, yo desde el 2008 soy, yo, mi gran compañero en este camino ha sido el pote de Solot,
1: Claro, sí, claro.
0: porque soy paciente de ansiedad desde
1: Claro,
0: el 2008, por obviamente las presiones que uno siempre tiene con una
1: claro.
0: empresa,
1: Y tomaste una
0: mientras,
1: decisión afirmativa
0: y
1: y
0: más el crecimiento, toda la presión de todas las familias que representa, ¿verdad? Que la empresa siga
1: claro.
0: hacia adelante, y uno siente una responsabilidad gigantesca sobre
1: Claro.
0: todo su empleado. Así que yo creo que es un tema que entre los mismos gremio empresarial se ha mantenido como un cierto tabú, pero yo creo que es momento de abrir esa ventana
1: Sí.
0: y que nosotros mismos los empresarios nos apoyemos uno al otro, porque es un tema que hay que hablar.
1: En este tema de la salud mental, yo siempre digo a todo el mundo, si estás enfermo del corazón, vas a ir al cardiólogo y te va a recetar medicina. Si estás enfermo del hígado, vas a ir al nefrólogo y te va a recetar medicina. O sea, pues si tienes temas de
0: Claro.
1: salud mental, vas a ir al profesional de la salud y si te receta medicina, tómate la Y no
0: medicina.
1: tenemos, y no tienes que esperar
0: Claro.
1: a sentirte mal, simplemente pues de pronto pues a lo mejor tienes que conversarlo y a lo mejor hay un cambio, te un task que tú
0: Y
1: estás
0: si,
1: joven, bueno, lo tienes
0: no,
1: que
0: y si
1: ver,
0: lo
1: sí.
0: llevamos rápido, ¿verdad?
1: Sí,
0: Para
1: sí.
0: mencionar un comentario rápido, en el tema del trabajo, porque es importante que los líderes hablen de estos temas, porque ahora mismo en Puerto Rico y en Estados Unidos mismo hay una escasez de profesionales de salud mental. O sea que no dan abasto. Si todo el mundo decidiera ir a buscar ayuda psicológica, no hay profesionales para que los ayuden. Así que los líderes no es que van a ser psicólogos ni terapeutas, pero deben tener unas competencias básicas de por lo menos escuchar a la persona y que lo ayuden a canalizar. O facilitarle hacia dónde deben recurrir. Si se puede hacer algo dentro del trabajo para aliviarle un poco la carga, si se puede referir algún recurso que tenga la empresa, o pues si es algo más severo, como dijo Luis, pues enviarlo a un profesional especializado para que lo atienda. Pero el que no hayan tantos especialistas en Puerto Rico, es importante que las empresas recurran a esto para que ayuden a minimizar un poco el impacto de la salud mental, porque de nuevo los trabajos a veces contribuyen a que también la gente se le deteriore su salud mental.
1: Claro, y importante, o sea, al final del día, si lo llevas a dinero, empleado que no esté disponible o empleado que no esté a su capacidad, ¿verdad?, para poder ejecutar su función, pues,
0: Claro.
1: empleado que no te va a rendir. Claro.
0: Plan B, si no, lo hablas con ChatGPT o Claude. Sí.
1: Recuerden que ChatGPT no tiene que cumplir con la ley IPA ni esas cosas y no
0: Exactamente.
1: son un profesional de salud mental licenciado, ni son abogados, ni arquitectos, ni ingenieros. Pues.
0: Todo lo que consulte puede ser utilizado en tu contra.
1: Así es. 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Llámese de memoria este momento. Ya no tengo ni que leer.
0: Ya era hora,
1: Ya era
0: porque
1: hora,
0: mira,
1: me pasó como
0: tengo
1: 8
0: dos
1: años
0: años, muchachos.
1: leyendo esta posta.
0: Ya se acabó el tiempo.
1: Ya se acabó.
0: No, no,
1: Pero
0: pero aquí con la gerencia,
1: si quieres duplir,
0: vamos para
1: paga
0: la
1: dos
0: gerencia.
1: segmentos
0: No,
1: más.
0: no, pero tenían dos por uno, un combo, dos por uno. Dos por uno, la cosa está mala.
1: El que perdió murió en la cruz.
0: No, Gino,
1: Gracias,
0: gracias por estar acá.
1: Gino.
0: Nosotros, de verdad
1: Muchachos.
0: que ha sido un tema muy, muy importante y qué bueno que tengamos la oportunidad de hablarlo, porque ahora hay muchas cosas pasando y está pasando todo tan rápido que en la medida que podamos darle herramientas a las personas y a las empresas y a los empresarios para que puedan implementarlo y pues creo que aportamos algo.
1: Gracias a todos, gracias Diego por
0: Así,
1: tu
0: gracias
1: participación.
0: Diego, gracias
1: Esperamos
0: por invitarme.
1: escuchar de próximamente más de Diego. Así que gracias a todos.
0: Seguro,
1: Gracias.
0: hacemos la pausa 9:22, regresamos en breve con más.
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5: Gracias por estar con nosotros. Continuamos aquí en esta edición de Puestos para la Mañana. Miren, antes de seguir, quería recordarles que el doctor Diego Velázquez va a tener una actividad que se llama el Foro de Líderes. Uh-huh. Foro de Líderes que va a ser Foro de Líderes con el tema Normalizando la Salud Mental en el Trabajo. Esto se va a celebrar el 15 de octubre del 2026. Es una actividad con Diego Vázquez, que él es el doctor que estuvo con nosotros, el psicólogo industrial, que nos estuvo acompañando y que está precisamente ayudando, asistiendo a Aeronet en distintos temas de la organización, particularmente con el tema de inteligencia artificial, pero de salud mental en general en las empresas. Este dato que me voló la cabeza, de que los empleados o empresas que no tengan implementados programas adecuados o que se hable de salud mental, le cuestan $1 trillón en el acumulado a nivel global, y eso es dinero. O sea, empleado que no sea eficiente, empleado que se vaya, o empleado que tenga que retirarse del trabajo momentáneamente porque no se trabajó adecuadamente, no se creó el espacio para su salud mental, pues le va a costar dinero a las empresas. Así que este foro va a ser el 15 de octubre, Foro de Líderes Normalizando la Salud Mental en el Trabajo. Información puedes buscarla a través de las cuentas de Aeronet, de las redes sociales, y ya más adelante le diremos dónde va a salir.
6: Mira, y hablando de reintegrable, uno de nuestros radioescuchas nos escribe que Suri, en efecto, se cayó por la demanda de personas que están yendo a chequear si su reintegrable está en camino, y nos dice que en efecto, que si usted entra a Suri y le sale ya el crédito, quiere decir que lo va a cobrar el día después. O sea que si le sale hoy, lo cobra mañana; si le sale jueves, lo cobra viernes; si le sale viernes, lo cobra lunes. Así que por ahí vienen los reintegrables, así que pendiente y no tumben Suri, bendito.
5: No, eso me suene. Es que la gente está trabajando, ¿verdad? No te lo puedo entender. No puedo entender. Mira, ok. ¿Se acuerdan servicios generales?
6: ¿Cómo olvidar?
5: ¿Ya? ¿Ustedes se acuerdan de servicios generales? Pues servicios generales, hoy la directora de servicios generales, Carla Mercado, volvió a darle otra entrevista a la editora en jefe de noticias, la Luis Juanet.
6: Licenciada Lisa González,
5: Elizabeth
6: que ha
5: González.
6: escrito, creo que este es el tercer artículo que firma la directora, la editora en jefe de Noticel, sobre el tema específicamente de servicios generales y
5: Y que es un veneno.
6: la guerra que hay entre la Fortaleza y Francisco Domenech y Carla Figueroa en
5: Carla
6: servicios,
5: Mercado.
6: Carla Mercado en servicios federal, en servicios generales por el sistema ERP, que es este sistema de contabilidad, finanzas, que el gobierno de Puerto Rico lleva pagándole ahora con millones de dólares por año, ya más de 100 millones se han gastado, creo que en 9 años, para que se cree una plataforma donde en un solo lugar, Hacienda, OGP, AFAF, pueda ver las entradas y las salidas del gobierno de Puerto Rico, tanto en ingresos como en gastos, en tiempo real. Y que ustedes recordarán que en la comisión total, en la vista donde el secretario de la Gobernación, Francisco Raputino Domenech, fue a testificar al Senado, él echó fango sobre servicios generales y sobre el proceso de transición al ERP. Y luego, en sus contestaciones a Tomás Rivera Chats por escrito, el licenciado Francisco Domenech dijo que, aunque no le consta, él ha escuchado que el abogado y cabildero Anthony Maceira, que es esposo de la jefa de compras del gobierno, había estado cabildeando directamente en contra de Oracle, y la, perdón, no es Oracle, es Deloitte. Deloitte es la compañía que está trabajando el ERP en contra de Deloitte para que el gobierno de Puerto Rico desista de la transición al ERP. Y nosotros hemos pues conectado los puntos en parte porque entendemos que en servicios generales se ha establecido una plataforma que se llama Jedi,
5: Que la hace
6: que
5: otra
6: la ha
5: compañía.
6: trabajado una compañía local
5: Que es Vision to Action, poco bicho, mucho bicho,
6: y que
5: poco
6: uno
5: action.
6: pensaría, esas son tus palabras, uno pensaría que Carla ASG no quiere que entre el nuevo sistema porque tendría que entonces desactivar el
5: Ayer.
6: sistema, que el cual ella está muy orgullosa y que incluso se ha ganado premio por la implementación de ese sistema en las organizaciones que bregan con los temas de procurement, etcétera. Noticel, hace varias semanas, la licenciada González publicó una historia esencialmente acusando a Anthony Maceira de ser un cabildero no registrado, de llevar asuntos ante servicios generales y esencialmente vació en un artículo de Noticel las opiniones de Francisco Domenech y de la
5: Sí,
6: Fortaleza
5: punto.
6: en contra de ASG y Carla Mercado. Entonces hoy hay un seguimiento.
5: Tengo un seguimiento,
6: ¿De qué es el seguimiento, Jonathan?
5: un seguimiento bien, bien chuchupán. Como que de momento yo lo vi y dije, pero ¿y esto? Resulta que hoy la licenciada Liz Suanet González, que estoy leyendo porque así ya firma, voy a decir por licenciada Liz Suanet González, dice el título. No aparece la despensa ni la inhibición de Carla Mercado. Y nada, empieza la historia por ahí para abajo. Ella hace referencia a una historia anterior donde ella le dice a la periodista, a la licenciada, que ella tenía una dispensa y que había un protocolo de inhibición, supuestamente. Resulta que doña Liz Suanet, pues, le dijo aquí, ¿vale? Mercado Rivera aseguró a Noticel haber obtenido una dispensa de ética gubernamental desde antes de ser nombrada administradora y principal oficial de compras del gobierno de Puerto Rico en el año 2020. Lo que no queda del todo claro es la razón por la cual la supuesta dispensa fue solicitada y alegadamente obtenida 3 años antes de haberse casado con Maceira. Desde que yo asumí esta posición, yo tengo una dispensa ética. Aclaró enérgicamente. Wow, cuando tú pones enérgicamente, eso es que te gritaron por teléfono. Enérgicamente, o sea, que le gritó, aclaró gritándole por teléfono, Mercado Rivera a Liz Suárez. Las críticas que ha generado. Ta, ta, ta, ta. Ok. La búsqueda de la mencionada dispensa en la plataforma de ética gubernamental no arrojó resultados sobre que la misma fuera jamás otorgada a Carla Mercado. Noticel solicitó a Carla Mercado copia fiel y exacta del documento en repetidas ocasiones. O sea, le enviaron varios mensajes de texto y WhatsApp. La funcionaria condicionó la entrega del documento a que fuera solicitado luego de un proceso de evaluación por el Comité de Oficiales de Información de ASG. Mire, doña Carla, se lo inventó. Eso se lo sacó de la manga, porque si es una dispensa, es una dispensa sobre usted, no sobre ASG. No es una información, no es una petición oficial de información. Pero nada, está bien, cool. Los detalles contenidos en la dispensa, alegadamente otorgada a Mercado, son esenciales para asegurar que el interés público esté protegido. Entonces, ella dice que el 2 de mayo, Carla Mercado le dijo a Noticel que en realidad nunca había solicitado ni obtenido la dispensa y que había confundido la dispensa con la solicitud de inhibición, que tampoco aparece en los documentos de inhibición. Y en esto se lo tengo que dar a Lisonet, porque Lisonet dice que, la historia de Noticiel dice, que de que te vas a inhibir, porque Anthony Maceira no está registrado como cabildero en el gobierno de Puerto Rico.
6: O sea, la inhibición...
5: ¿La?
6: No. Olvídate de estar registrado o no. Porque acuérdate que la posición de Anthony Maceira es que él no tiene que registrarse, porque en Puerto Rico nadie obliga a registrarse. Pero la inhibición sí obligaría a la directora de ASG a que cualquier asunto que llegue ante la consideración de la agencia, que venga de un cliente de su señor esposo, ella o tu propio se tiene que inhibir. No tiene que ir a ética para eso. Ella o tu propio debe subir. Incluso ella debe informar a ética. By the way, esto que llegó ante mi consideración está relacionado con mi señor esposo. Este es mi protocolo de inhibición. Lo va a atender la subdirectora, el subdirector, whatever. Y yo no tengo nada que ver con esto. Pero por escrito. Al igual que Francisco Gómez, debió haberlo hecho por escrito. Su inhibición de producto de
5: política. O sea, aquí, si alguien sabe cómo esto es una inhibición verbal y que tú sabes,
6: es Francisco
5: Domenech.
6: Que es quien le está dando la información.
5: Que él es el que está a Lisonet para que... Ajá,
6: okay, pero la cita.
5: Esta es la cita. Artículo, esto me vuelve.
6: Este es el clip que tenemos que sacar para Instagram.
5: Sí.
6: Escuchen. Le ponen un subtítulo. Mercado asegura independencia de criterio.
5: Ajá.
6: Y dice aquí, las decisiones que yo tomo no es por el macho que me acuesto al lado. Aseguró Mercado Rivera para significar que cualquier influencia que pueda ejercer Maceira Sayas en representación de sus clientes no tiene efecto sobre sus determinaciones oficiales.
5: O sea que...
6: Repito, las decisiones que yo tomo no es por el macho que me acuesto al lado.
5: O sea que en la cama de los Maceira no se habla de trabajo. No se habla de trabajo. ¿Verdad? Es lo que nos está diciendo. Eso es lo que nos están diciendo ahí.
6: Las decisiones que yo tomo no es por el macho que me acuesto al lado. Noticiel hasta le quitó la D a lado. O sea, dijo lado. L-A apóstrofe O. Le quitó la D.
5: Y si eso es una cita directa, porque dice que es una cita directa. Ya, rayo. Vamos a hacer la paz. No es con 36. Hacemos la pausa, regresamos en breve, compa.
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13: Estas son las historias que la redacción de Radio Isla 1320 trabaja en estos momentos. Inicia el sexto día de juicio contra Elvia Cabrera Rivera por el asesinato de Gabriela Nicole. Hoy se celebra vista preliminar contra acusado de arrollar mortalmente a un gruero en Caguas. Exdirectora del Distrito de Centro de Convenciones asegura otro choque de bandos entre el secretario de la Gobernación y el secretario del Departamento de Desarrollo Económico por controversia en la oficina de gerencia de permisos. La estadista asegura Sebastián Negrón Reicher es el que está en la cuerda floja en una administración que afirma es gobernada por Francisco Domenech. Escuchamos a Mariela Ballines, exdirectora del Centro de Convenciones.
14: No, claro, porque por su fuente que llegó el secretario de la Gobernación furioso allí al DIREC. O sea, que eso no se había hablado con
15: y al final del día yo creo que quien está en la cuerda floja va a ser Sebastián, porque él no siguió él no siguió las instrucciones del verdadero gobernador de Puerto Rico, que es Francisco Domenech.
14: Ese es el gobernador
15: del país. Por favor, claro que ese es el gobernador del país. Ese es el gobernador del país.
14: Es que eso
15: país.
14: Siempre se habla por lo bajo, pero nunca lo habían dicho así tan directamente.
15: Ese es el verdadero jefe, ese es el jefe de la gobernadora. Puerto Rico mide 100x35, y tú sabes las personas que me han contado a mí que han estado reunidos con la gobernadora así de frente a frente como estamos tú y yo, cuestionando, tengo un problema en esta oficina de gobierno, no acaban de atender este asunto, este otro asunto, y verla a ella coger un teléfono y llamar a Francisco Domenech, darle unas instrucciones específicas, con un tiempo específico para que se cumplan, pasan 2, 3, 5, 6 meses y no sucede.
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6: Oye, regresamos aquí a Puestos para la Mañana, 9:41, estamos en el último segmento, 11:41 si nos escuchan en Gualo. El chat de la comunidad está en brote después de que tuvimos al psicólogo, están dando sus recetas de salud mental,
5: ya vi.
6: Nos están dando las dosis que se toman. Hay que tener cierto grado de...
5: Hay gente que no se la aplica.
6: Hay que tener cierto grado de falta de sanidad mental para estar en ese chat. La realidad es eso.
5: Pero hay gente que tiene que subir las dosis.
6: Sí. Mira, hay uno aquí que nos está compartiendo su dosis que yo creo que tiene que subirla.
5: Por eso, para que tiene que subirla, porque es que imagínate tú.
6: Sí.
5: Igual es cuando empiezan a hablar de los cangrejeros, los nids, cosas.
6: Sí.
5: Ahí la tienen que subir.
6: Sí.
5: Digo, pero tú le recetas Pablitín.
6: Ah, yo le receto Pablitín a todo el mundo. Pero esa todavía no la ha probado el FDA.
5: Mira, pero viste que tienes que... los amigos de Molusco y Ali, esas cosas le dijeron que Pablito necesita un baño de pueblo.
6: Está bien, pero eso es parte de la discusión normal de la política puertorriqueña. Estuvo bueno el cemento.
5: ¿Pero comen comedor escolar?
6: Bueno, me imagino que sí. Que en el comedor escolar del Colegio Perpetuo Socorro, de la calle Perpetuo Socorro.
5: Que no es de comedores escolares.
6: ¿Puede hacerle comedor escolar?
5: No creo.
6: Muchos de los colegios de Puerto Rico son de
5: eso no. Escolar. Yo voy a preguntar, pero no creo. No me da la impresión.
6: Además, acuérdate que Perpetua era de la diócesis. O sea, que es un colegio de la diócesis como tal.
5: No me parece, pero...
6: Puede haber sido como obra escolar.
5: Pero está bien. Ok. Cool. Está bien. Mira, que Suri está tan down.
6: Ajá.
5: Que hoy están, hay gente que está tratando de erradicar la planilla de Dibu y la página está down. O sea que, no solo es que no puede enviar los chavitos, es que no puede recibir los chavitos. Pantojita, una llamada, porque diantle.
6: Los amigos de los contratos de Information Technology de seguro están on it.
5: ¿Quién corre Suri?
6: No sé quién corre Suri. De verdad, no pero es un contratista de muchos años, lleva años. Sí. Eso. Y en verdad.
5: Tu amiga, o sea, Suri es buena.
6: A Suri hace buen trabajo.
5: Sí, o sea, sí, tú eres Suri.
6: Yo que tengo negocio desde el 2010 y pues conozco la historia antes y después de Suri. La realidad es que.
5: Era terrible aquellas planillas. ¿Te acuerdas? Las planillas del IU en cero que uno tenía que realizar.
6: Y no es eso, es que yo tenía que ir a Hacienda una o dos veces al año por diversos temas y ya yo no tengo que ir a Hacienda. Igual que mi contable tiene acceso y maneja los asuntos sin necesidad de estar buscando papeles. Así que en verdad ha sido un avance. Mira, hablando de Hacienda, vamos a hablarle a la IARES. Ok. Trato de darte todo el contexto. Donald Trump, el año pasado, siendo presidente, demandó a su propio gobierno, específicamente al Departamento de Justicia y al IRS, por 10 mil millones de dólares por daño supuestamente sufrido luego de que se filtraran dos planillas de Donald Trump. El New York Times, en algún momento durante la administración de Joe Biden, publicó información y publicó dos planillas de Donald Trump. Recuerdo que una de esas planillas, él argumentaba que había tenido una pérdida de 435 millones de dólares en un año, así que no le tocaba pagar impuestos. Incluso creo que en una de las planillas tenía un reintegro como de 120 millones de pesos, una cosa así. Pues Donald Trump alega que al filtrar esa información, el IRS le causó un daño y él mismo demanda al IRS, él aún siendo presidente, en un asunto que es completamente inaudito porque te estás demandando tú mismo. Y la semana pasada, el Departamento de Justicia Federal anunció que había llegado a un acuerdo con el presidente Donald Trump. O sea, que el presidente Donald Trump trazó el caso para sí mismo. Y el acuerdo va a incluir que el IRS le va a pagar 1.8 billones a Donald Trump. 1.8 billones. O sea, lo que Puerto Rico paga al año en pensiones. Lo que Puerto Rico paga al año en pensiones al PAYGO del gobierno central. Se le va a pagar a Donald Trump para que él cree un fondo. Que él va a decidir de ese fondo para compensar a otras víctimas de la IRS y el Departamento de Justicia, específicamente para pagarle, chavito, a los 3,000 y pico de personas que fueron acusadas y convictas por la insurrección del 6 de enero. O sea, esencialmente, el gobierno le va a crear unos chavitos, un barrilito de tocino, para que Donald Trump reparta entre su más loquitos, sus stormtroopers, los que fueron allí convocados por él a tomar el poder y a impedir la transición de gobierno de Trump a Biden.
5: Eso está acá, eso está...
6: Ya eso está acá, exactamente. Eso ya estaba acá. Pero ayer la situación subió de tono y de nivel porque como parte de la transacción y de los acuerdos
5: y de creatividad
6: que llegó el Departamento de Justicia con el presidente, ayer, sin decirlo a nadie, el Departamento de Justicia subió a su página de internet una notificación añadiendo que el acuerdo con el presidente no solo incluye el fondito de 1.8 billones, sino que también incluye una garantía de parte del Departamento de Justicia, donde el Departamento de Justicia se compromete y prohíbe para siempre al gobierno de Estados Unidos y al IRS voy a leer en inglés, prosecuting or pursuing any and all claims, cartel claims, cause of actions, appeals or requests for any reliefs, including injunctive relief, bla, bla, bla, bla, bla, bla, en contra del presidente y su familia. O sea, esencialmente, el presidente se demandó a sí mismo, transó consigo mismo, se asignó un slush fund de 1.8 billones de dólares y él mismo se negoció una inmunidad de que sea auditado, investigado o acusado por el IRS por falta de pagar impuestos, por trucos en sus planillas.
5: Yo no entiendo. Yo
6: debo... Y el acuerdo lo firma el secretario de Justicia interino, Todd Blanche, que era el abogado de Donald Trump en todos estos casos criminales.
5: Y eso le aplica a todo el mundo.
6: Se aplica a él y a sus hijos.
5: Pero ven acá, ¿solamente es para investigaciones actuales o investigaciones futuras?
6: Entiendo que es para lo que esté hoy. O sea, que es lo que esté activo hasta el momento del acuerdo.
5: Ok.
6: Dice aquí, in reason, with respect, in connection with, out of any matters that were raised or could have been raised in the case or the pending agency claims, etcétera, etcétera.
5: Es que yo pensé que era todas a futuro. O sea, que esto iba a ser...
6: Yo me imagino que... O sea, estamos a 2 años y medio todavía que se acaba el cuatrenio. Yo presumo que de aquí al 28 ellos buscarán la manera de hacerlo para siempre. Probablemente Donald Trump se va a indultar él mismo antes de irse. Va a indultar a todos sus hijos antes de irse. Él ha dicho que a toda persona que estaba a 100 pies del Oval Office se le va a dar un indulto. Así que lo dijo medio chiste, pero... Pero nada, solo para que sepan que vivimos en el Estados Unidos de la democracia, del águila blanca, del águila calva, perdón, de la justicia y la libertad, donde el presidente de los Estados Unidos se demanda a sí mismo, se transa a sí mismo, se paga 1.8 billones de dólares y se da inmunidad de por vida para ser investigado por el IRS. Ah, y el Tribunal Supremo de Estados Unidos validó mucha de la inmunidad y le dio inmunidad también de ser acusado criminalmente por sus acciones como presidente. Así que igualito que en Cuba y Venezuela.
5: Sí,
6: igualito.
5: Sí, igualito.
6: Exactamente igual.
5: Donaldo es, Donaldo. Uh-huh. Sí. Si él viviera en Cuba, Venezuela, uh-huh, sería Donaldo Trump. Uh-huh. Wow. De verdad que. Pero nada, estas cosas, él piensa que le van a ayudar a que los midterms, que los republicanos en los midterms no cojan una rosca que le pueden coger de cara a las elecciones. Mientras todo esto está pasando, la gasolina sigue cara. La inflación sigue por las nubes. El gobierno de la affordability, porque con eso es que él llegó, no ha podido bajarle la carga a la clase media y baja y pobre de los Estados Unidos. Y no es que está impactando, que esto, ¿verdad? Usted dice, pues en Nueva York es caro. No, es que está impactando a toda la nación. Estamos hablando de que en el Midwest, Iowa, está habiendo aumento de doble dígito en todas las cosas. Así que pues.
6: Y adicional a eso, ayer el congresista Thomas Massie, que es el principal, básicamente el Tomás Rivera Chávez de Trump, el principal antagonista interno republicano, que era congresista, perdió su primaria contra un candidato fundado por MAGA, la perdió por 10 puntos. Bien. Así que el martes el senador, no me acuerdo el nombre, de Luisiana, también perdió su primaria. Así que los republicanos no van a hacer absolutamente nada con Donald Trump, porque saben que a la que se atrevan a cruzarse, pues lo van a
5: arruinar. Oye, Massie lo limpiaron.
6: Se gastaron 35 millones en la campaña en contra de él. En una primaria. Congresista, la primaria congresista del más cara de la historia, 35 millones para derrotarlo y le ganaron.
5: Wow. Gracias por habernos acompañado, amigo. Y que esa sintonía de Radio Isla 1320, la próxima de Calentón, permítanme nuestra cobertura, nuestro Patreon, patreon.com/4fueproblema, que venimos con un chismecito de un cercano colaborador de la fortaleza.
6: Y estoy trabajando un chismecito de una universidad privada.
5: Oye,
6: Puerto Rico.
5: Los detalles, porque ya salió por ahí, pero tenemos detalles. Sí. Estamos trabajando para la prensa. Pendiente. Lo próximo es que le toque una vez.

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2: Muy buenas tardes, bienvenidos, bienvenidas a esta edición de hoy de Sobre la Mesa, miércoles mitad de semana, 20 de mayo del 2026, de que voy a estar hablando, analizando con ustedes durante las próximas dos horas. Secretaria de Justicia confirma que mañana es el día del mensaje, sí, pero eso no lo confirmó la Secretaría de Justicia. Mañana tiene que notificar si continúa la investigación de la secretaria de la familia Susan Roy. El por qué mañana es la fecha, cuáles son los posibles escenarios, se lo analizo, se lo explico. También Departamento de Justicia se niega a entregarle al Senado los informes sobre las investigaciones cerradas por la orden administrativa de su secretaria, y ya los populares están hablando de ir al tribunal, pero Tomás Rivera Chat no ha dicho ni pío. Restituyen a su puesto a Andrés García Martino, alto oficial de FEMA en Puerto Rico, que había sido despedido en febrero. Sin proyecto de estadidad, van al Congreso a pasear, digo, a cabildear por la estadidad. Presupuesto del Departamento de Educación no incluye el pago de la deuda de la carrera magisterial. Junta advierte que el gobierno está cuadrando el presupuesto de acueducto y de carreteras con fondos no recurrentes. Crean frente común para enfrentar el abismo fiscal de la tarjeta de salud. Para largo, la quiebra de la Autoridad de Energía Eléctrica. Junta no espera solución este año 2026. Y en el plano internacional, Estados Unidos acusa criminalmente en tribunales federales al expresidente Raúl Castro, que tiene 94 años. Esos son los temas que va a estar discutiendo con ustedes en la tarde de hoy, en Sobre la Mesa, que comienza ahora.
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2: Nuevamente, muy buenas tardes. Bienvenidos, bienvenida a esta edición de hoy de Sobre la Mesa. Para los que me estén escuchando, me estén viendo en vivo, son exactamente las 3:59 de la tarde, en vivo desde el estudio ATH Móvil Power by Evertech, en vivo a través de toda la cadena de Radio Isla 1320. También me puedes ver y escuchar en vivo en la página web de esta emisora, radioisla.tv, a través de la aplicación móvil. Aquí hay una versión de audio, hay una versión de vídeo en la aplicación móvil que puedes descargar en tu celular, en tu tableta, en vivo a través del canal de YouTube, la página de Facebook, perdón, el canal de YouTube de esta emisora y la página de Facebook de esta emisora, y también la misma transmisión en vivo en la página de Facebook de este servidor, facebook.com/acevedovila.net. Como todos los días, les recuerdo, ya está disponible en nuestro canal de YouTube el nuevo episodio, el programa de hoy de análisis de la Z a la A, que hago todos los días

con Zoe Lavoy hoy, además de hablar de algunos de los temas de actualidad, especie de programa especial. Tuvimos dos invitadas de temas de esos que no se discuten mucho, pero que entendemos que son bien importantes. Zoe y yo tuvimos de invitada primero a la senadora Roxana Soto, quien presentó recientemente el proyecto bajo el título Ley de Dignidad y Autonomía Final al Final de la Vida, que es tema controversial, pero que ya se regula en muchos lugares del mundo y de Estados Unidos. ¿Bajo qué circunstancia, si usted padece de una enfermedad crónica y ha sido desahuciado y la expectativa de vida es de menos de 6 meses, usted puede tomar la determinación de qué hacer con su vida? Lo discutimos a profundidad con la senadora Roxana Soto y también hablamos con la representante Estrella Martínez, que presentó una resolución para que se investigue de verdad cómo, si el voto de los presos es un voto libre, porque después de todo la Constitución dice que el derecho al voto tiene que ser un derecho ejercido en plena libertad. Ambos son temas controversiales. Los invito a que busquen el episodio de hoy de Análisis de la Z a la A en nuestro propio canal de YouTube y obviamente nos dejan sus comentarios. Bueno, vamos rapidito a los temas que tengo para hoy. Mañana es el mensaje de Estado. Y ya hemos dicho cómo ese mensaje de Estado está rodeado de un montón de controversias que no tienen nada que ver con el mensaje per se y que no importa cómo va a opacar la proyección de la gobernadora y va a desviar la atención, múltiples cosas sucediendo a la misma vez. No voy a repetir lo que hemos dicho durante esta semana. Mañana tendremos una edición especial de Sobre la Mesa. Me van a estar acompañando, creo que las tres, si no algunas de ellas, del panel 3 y contando, que están siempre todos los jueves, pero llegan a las 5. La gobernadora citó para las 5 de la tarde. Alondra, Emma e Ivonne estarán acá, creo que desde las 4 de la tarde, en una especie de edición especial pre-mensaje de Estado. Si el mensaje empieza, vamos a tener reportera allá, Radio Isla va a tener reportera allá en el Capitolio. Si empezara puntual a las 5, pues nos vamos en vivo con la transmisión, pero la experiencia nos dice que la gobernadora no es muy puntual, así que mañana haremos ese análisis. Pero vuelvo a las circunstancias alrededor del mensaje. Ahora se añade una más que se estaba rumorando, pero quedó confirmada en una declaración emitida por el Departamento de Justicia ayer, pero yo no la vine a ver hasta hoy y no la he visto muy cubierta en la prensa. Para mí es un extraño comunicado de prensa. Primero dice declaraciones del Departamento de Justicia. Yo no sabía que los departamentos hablan. Normalmente cuando tú haces declaraciones que se las atribuyes a alguien en el departamento. Ahí la podemos ver en pantalla, declaración del Departamento de Justicia. El Departamento de Justicia confirma que este jueves, o sea, mañana, vence el término de 15 días establecido en la ley de la oficina del panel del fiscal especial independiente, el cual se concede para realizar una investigación preliminar. Esto en relación con el referido recibido por alegado perjurio de la señora Susan Roy Fuertes. Ya Luis Javier Hernández, Javi, el senador del Partido Popular, portavoz de la delegación del Partido Popular, había adelantado, él se volvió a reunir con funcionarios del Departamento de Justicia, ahora no recuerdo si fue ayer o anteayer, y había anticipado que la fecha límite era este próximo jueves. Pero, ¿qué quiere decir eso? Que en el contexto del mensaje de Estado, o a las 9 de la mañana, o a las 5 de la tarde, o a las 7 de la noche, en algún momento el Departamento de Justicia tendrá que emitir esta determinación. Y le voy a dar los diferentes escenarios. Primero, quiero que entiendan, ese comunicado dice claramente que es sobre el perjurio, el alegado perjurio. Hay muchas alegaciones alrededor de la figura de doña Susan Roy Fuertes. El origen es el contrato otorgado cuando ella dirigía la oficina de personas con discapacidad intelectual en el Departamento de Salud. Hay un consenso que por cualquier cosa que ella hubiera hecho o se alegara que ella hizo indebida desde ese puesto, aunque era funcionaria pública, no aplica la ley del FEI porque la ley del fiscal especial independiente aplica a ciertos puestos en la jerarquía gubernamental y que ese puesto de ella no era uno de ellos.
Pero el Departamento de Justicia está investigando, debería estar decidiendo si reabre esa investigación. Ahora, la delegación del Partido Popular también pidió que se investigara si cuando fue a, ya era secretaria porque fue nombrada en enero, estaba ejerciendo el cargo de secretaria, un nombramiento de receso, ahí fue el proceso de confirmación en el Senado y cuando se le hizo la pregunta de si en los formularios del Senado, que son bajo juramento, de si usted tenía conocimiento de algún tipo de investigación sobre su persona, ella dijo que no. Y por lo menos habían dos investigaciones abiertas o entreabiertas, como usted la quiera llamar en ese momento. La propia investigación del Departamento de Salud, donde hay suficiente evidencia para concluir que ella sabía que la estaban investigando. Y la investigación del Departamento de Justicia, donde Justicia ha certificado que no le informó oficialmente. Recuerden también que en una de esas entrevistas que ella hizo al principio, doña Susan dijo que le había informado a la gobernadora de esta investigación y la gobernadora después dijo que ya no recordaba que le hubieran dicho nada. Así que mañana el Departamento de Justicia tiene que decidir si sobre esa parte del perjurio, alegado perjurio número uno, pasa a la próxima etapa, que eso fue lo que pasó con Ciari Pérez Peña. No van a decir que le van a nombrar un FEI, no van a decir que le van a recomendar nombrar un FEI, van a decir simplemente que el departamento se acoge al plazo de 90 días que da la ley del panel del fiscal especial independiente para profundizar en la investigación de si cometió perjurio o no cometió perjurio. ¡Pum! Si eso sucede, usted se puede imaginar las consecuencias. El otro escenario es que diga: hemos examinado la alegación y concluimos que no hay ninguna evidencia de que cometió perjurio. Por ende, no vamos a seguir investigando y entonces le tienen que notificar, perdón, a el panel del fiscal especial independiente esa determinación de que no van a continuar con la investigación. Claro, ¿qué sucede? Que los hechos que tiene ante sí el Departamento de Justicia van más allá del perjurio, porque está la alegación original y el Departamento de Justicia tiene jurisdicción para investigar si cualquier puertorriqueño, funcionario público, privado, lo que sea, viola la ley. Así que mañana, si dicen que van a la próxima etapa en el perjurio, aunque no digan nada sobre las otras alegaciones, ustedes y yo sabemos que eso quiere decir que la investigación está totalmente abierta. Si dijeran que no, podrían de alguna forma mañana comunicarnos, bueno, no al perjurio, pero sobre las otras alegaciones, que son a las que hay que citar testigo de si de verdad hubo la reunión que se describió en la declaración jurada del dueño del centro de cuido al que fue referido el paciente objeto de esta controversia, citar al dueño del centro. O sea, esa otra va a necesitar citación de testigo. Podrían decirlo, ya les digo, si dice sí al perjurio, 90 días más, lo están investigando todo. Pero si dijera no al perjurio, eso no significa necesariamente que no están investigando lo otro. Podrían concluir, bueno, al momento de estar nominada, ella de verdad no sabía que había una investigación, así que cuando dijo que no, no mintió. Pero habrá que ver en lo que diga mañana el Departamento de Justicia si nos da la señal que la otra parte sigue abierta bajo investigación, porque ahí no aplican los términos de la ley del panel del fiscal especial independiente. Y el otro escenario que mañana el Departamento de Justicia, doña Lourdes Gómez, diga, no, ya se acabaron todas las investigaciones, no hay más nada que investigar. No importa cuál de estos escenarios que yo le he dado o otro camino se me haya ocurrido, mi objetivo aquí es tratar de ayudarles a ustedes a entender lo que pueda suceder mañana en este caso, no importa cuál sea la decisión mañana que tenga que anunciar la Secretaria de Justicia. Le roba el tiro al mensaje de Estado de la gobernadora. Y todo esto por culpa, más allá de los hechos que se alegan, por el mal manejo de la fortaleza de toda esta situación con doña Susan Roy. La gobernadora finalmente lleva 2 semanas que dejó de llamar a esto un chisme. Y dejó de decir que esto era algo de la pasada administración. Si era algo de la pasada administración, no aplicaba la ley del FEI. Así que no es un buen día para la gobernadora. Y esto me lleva a aprovechar para con ustedes repasar
todas las controversias que en este momento, que yo conozco, por lo menos las de discusión pública, que están ante la secretaria del Departamento de Justicia. Obviamente la primera, el caso de Susan Roy, que mañana sabremos por dónde anda. Les recuerdo que el senador Javier Hernández, luego de reunirse ayer con la fiscal a cargo de la reevaluación, él salió convencido de que van a reabrir el caso. Ok, pues eso está ante el Departamento de Justicia y va a estar ante el Departamento de Justicia por un tiempo indefinido. Pero también está ante el Departamento de Justicia el remanente de los casos de los centros de inspección de vehículos de motor. Porque sí remitieron al panel del fiscal especial independiente a doña Ciari Pérez Peña, pero ya nos dijeron que Arturo Delis, el que hizo la declaración jurada, el whistleblower, el que dio a conocer todo este escándalo, también está bajo investigación. Y el presidente de la Comisión de Transportación de la Cámara, Cheito, refirió a varios centros también. Así que el Departamento de Justicia, ahí no aplican las normas del FEI, del panel del FEI, pero esa es una investigación con repercusiones públicas que está en el Departamento de Justicia. Está la querella contra la excomisionada y la actual comisionada de instituciones financieras, el famoso Croqueta Fee. Ahí, en la medida que está incluida, bueno, ambas, por haber sido excomisionada, o sea, a ambas le aplica la ley del FEI, porque la excomisionada, la alegación es de hechos que ella hizo como comisionada, y obviamente la actual comisionada es comisionada en este momento. Así que ahí tenemos otro caso que está ante el Departamento de Justicia y para el cual en algún momento, yo no empezaba a contar los 15 días desde que Domingo Torres, el representante Domingo Torres, presentó la querella, pero me imagino que será como para la semana que viene, en algún momento más tarde de la semana que viene, el Departamento de Justicia tendrá que expresarse sobre el estatus de esa. Y para complicarlo todo, está la querella que el secretario del Departamento de Desarrollo Económico dijo que iba a referir a justicia a el ahora exsecretario auxiliar de la Oficina de Gerencia de Permiso. Y esa es extremadamente complicada para la secretaria de Justicia. Primero, no estoy claro si al exsecretario auxiliar de OCPE le aplica la ley del panel del fiscal especial independiente. Yo creo que sí, porque era una oficina con poder para dar permiso y todo eso, pero no, ahí no voy a decirles a ustedes si aplican los 15 días o no los 15 días. Bueno, lo primero que hay que preguntarle al secretario del DIDEC es si ya hizo la querella. Él dijo el lunes que lo iba a referir a justicia, a la contralora, a ética. Pero para que empiecen a activarse los términos, tiene que haber una querella formal con el referido con la investigación que alegadamente este bufete hizo, que ahora me he enterado que es el bufete de Irán Morales, el que fue director de la Oficina de Ética Gubernamental. Para mí, una persona con mucha, mucha integridad, muy seria. Así que, pero esto tiene una siguiente complejidad, que es uno de los argumentos de Almodóvar, el ahora ex secretario auxiliar, es que él alegaba que el secretario del Departamento de Desarrollo Económico no tenía poderes sobre él para investigarlo, para darle instrucciones, para supervisar. Y ahora sabemos que en medio de lo que ya era una controversia callada de lucha de poderes entre el secretario Negrón Reichardt y el señor Almodóvar logró que la secretaria de Justicia se pusiera por escrito y emitiera una opinión diciendo que el secretario de Desarrollo Económico no tenía los poderes que estaba alegando, que no los tenía, sobre el secretario auxiliar de la oficina de OCPE, la oficina de permiso. Más aún, ha trascendido en informes de prensa que la compañera sentimental del señor Almodóvar trabaja y es parte del staff de confianza de la secretaria del Departamento de Justicia. Así que la secretaria de Justicia va a recibir, si no ha recibido ya, una querella del secretario de Desarrollo Económico contra el ahora ex secretario auxiliar de OCPE sobre un asunto que primero tangencialmente ella atendió con una opinión legal y en segundo lugar con donde hay una alegación
que una de las personas cercanas a ella, en un puesto de confianza en el Departamento de Justicia, es la compañera sentimental del querellado, si es que finalmente se radica la querella. ¿Cómo va a manejar esto doña Lourdes Gómez, secretaria de Justicia? Está complicado. Primero, tiene muchas cosas a la vez. Todas tienen unos elementos comunes que son horribles. Aquí hay, miren esto, aquí hay contratos, alegaciones de presiones indebidas para contratos o, en un caso, para penalidades y relaciones sentimentales. Vínculos sentimentales en un lado, en el otro lado, dale un contrato al que es mi compañero, castiga al que era mi compañero, protege con una opinión de justicia al que es mi compañero. Digo, lo que nos lleva a cómo es que se corre este gobierno y cuál fue el criterio para escoger jefes de gobierno, jefes de gabinete. Pero mañana, además de estar pendiente al mensaje de Estado, estaremos pendientes a este primer round, porque bajo cualquiera de los escenarios, el tema de Susan Roy no va a terminar mañana. En el mejor escenario para doña Susan es que la Secretaría de Justicia diga que no va a investigar más nada, que todo se acabó. Le tiene que notificar al panel del fiscal especial independiente. Y el panel se tardará un día en decidir si valida la determinación de la secretaria o si la revoca. Y obviamente, si mañana determinara que no va a investigar.

0: pareja sentimental en aquel momento, yo pienso que eso todavía el Departamento de Justicia no ha determinado, o por lo menos no ha concluido esta primera fase donde tiene que citar a un montón de testigos si quiere hacer una cosa verdaderamente seria. Y mucho de esto se hubiera evitado si la reacción de la fortaleza cada vez que hay un escándalo o una alegación de un escándalo hubiese sido la de atenderlo con seriedad. Curiosamente, en el caso de el más reciente, el de esta semana, el de la alegación del secretario de Desarrollo Económico, donde ahora hay montones de teorías, yo no voy a entrar en ellas, pero ustedes la han escuchado, de que Almodóvar era un protegido de Francisco Domenech y o de la gobernadora, que la secretaria de Justicia emitió la opinión que emitió para proteger a Almodóvar, porque la secretaria de Justicia también es una protegida de Francisco Domenech y o la gobernadora, que Sebastián Negrón Reicha, el secretario del DIDEC, se disparó esta maroma sabiendo que se estaba metiendo con una persona protegida por la fortaleza y ahora tiene que referir al Departamento de Justicia, donde ya sabemos que aparentemente la Secretaría de Justicia, por lo menos desde el punto de vista de las teorías legales, estaba más a favor de Almodóvar que a favor de Negrón Reicha. En este último escándalo, la fortaleza ha mantenido silencio total desde que esto explotó el viernes. En el caso de la querella contra la comisionada actual y la excomisionada, la gobernadora salió con el libreto de siempre a defender la actual comisionada y a decir que si algo malo ocurrió fue la excomisionada. Y en el caso de doña Susan, no tenemos que hablarle. La gobernadora, igual que en el caso de Ciari Pérez Peña, estuvo defendiéndola a brazo partido desde el origen, pero ya lleva 2 semanas que correctamente está guardando silencio. Si hubieran actuado con prontitud, primero, si hubieran seleccionado a las personas correctas para los puestos. Segundo, si hubiera habido adecuada supervisión desde la fortaleza, porque aquí es bien importante, y con esto me voy a la pausa. Y no estoy hablando, claro, el caso de Susan Roy, el contrato es del pasado administración, eso es cierto. Pero en todos estos casos recientes, que la controversia es sobre contratos, recuerden algo. Una de las primeras órdenes ejecutivas que firmó la gobernadora es dándole unos poderes extraordinarios a Francisco Domenech, precisamente sobre el tema, los temas de contratos. Son las 4:21. Cuando regrese el Departamento de Justicia, ahora no le quiere dar al Senado lo mismo que le dio al Senado en el caso de Susan Roy. Regreso con eso luego de la pausa.
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3: Aquí de regreso a Sobre la Mesa. Para los que me estén escuchando, me estén viendo en vivo, son las 4 y 25 de la tarde de hoy, miércoles, mitad de semana, 20 de mayo del 2026. Bueno, ustedes recordarán que como parte de el escándalo, porque hay que llamarlo así, de la secretaria del Departamento de Familia, doña Susan Roy, se descubrió que el caso de ella fue cerrado en octubre del año pasado, octubre del 2025, en el contexto de una orden administrativa que había firmado la actual secretaria de Justicia, doña Lourdes Gómez, una orden que firmó el 3 de septiembre del 2025, en la que decía, y le daba instrucción al departamento, a la División de Integridad Pública y Asuntos del Contralor del Departamento de Justicia, DIPAC, como le llaman allá dentro del departamento, que todo caso que tuviera bajo investigación más de 2 años a la fecha de septiembre del 2025, el fiscal o la fiscal a cargo tenía que hacer una evaluación de dónde estaba esa investigación y hacerle una recomendación a la Secretaría de Justicia de si continuar la investigación o cerrar la investigación. Es en el contexto de esa orden administrativa que un mes después la secretaria Lourdes Gómez cierra la investigación contra Susan Roy, amparándose en una recomendación de la fiscal a cargo del caso. En ese momento, el Senado le pide al Departamento de Justicia que le entregue el informe. Y la secretaria de Justicia entregó un informe, una especie de memorando, preparado, firmado por la secretaria doña Lourdes Gómez, en las cuales se daban las justificaciones por las cuales se cerraba la investigación contra doña Susan Roy. Y esa es pues la controversia que mañana tendrá un nuevo capítulo. Un nuevo capítulo. Y eso pues no vamos a repetir ahora, que no tenían toda la información, que en el expediente de salud habían documentos que salud no le envió en aquel momento a justicia. Pero eso generó una nueva petición de información por parte de la delegación del Partido Popular y su portavoz Luis Javier Hernández, petición que fue aprobada por el Senado. O sea, no es una petición de Luis Javier como senador, que tiene derecho a pedir cosas, sino ya es una petición formal del cuerpo a la Secretaría de Justicia a que le entregara, le diera el detalle de todos los casos que se cerraron al amparo de esta orden administrativa y el expediente, o por lo menos el informe de la Secretaría de Justicia, porque recuerden, según la orden administrativa, quien decidía si se mantenía una investigación o se cerraba era la Secretaría de Justicia. Así que tenemos que pensar que en cada caso que se cerró, debe existir un memo como el que la secretaria le envió al Senado en el caso de Susan Roy. Pues ayer, el Departamento de Justicia, mediante un comunicado de prensa, informó que en el periodo de 10 meses, de junio del 2025 a abril del 2026, se cerraron 229 casos de la División de Integridad Pública y Asuntos del Contralor. Primero me llama la atención que empiezan desde junio del 2025, cuando la orden administrativa fue del 3 de septiembre. Pero está bien. Ok. Pero el Departamento de Justicia informa públicamente que no va a dar el listado de esos dos. En un momento se informaron que eran 51 casos, pero anoche se informaron que eran 229. Primero, que no va a dar el listado de esos 229 casos y que no va a entregar nada. En un comunicado de prensa emitido ayer por Annette Esteves Serrano, la subsecretaria del Departamento de Justicia, citado en la edición digital del Nuevo Día, no está en la edición impresa del periódico de ayer, o sea, en la edición digital de ayer, pero no está en la edición impresa. Si puedes ponerte el próximo clip del periódico, Justicia no entregará al Senado el detalle de las investigaciones que cerró mediante orden administrativa. En 10 meses, la agencia clausuró 229 casos, incluyendo el de Susan Roy Fuertes, actual secretaria de la familia. La nota del periódico El Nuevo Día cita en un comunicado de prensa, Daniel Esteves Serrano, cita textual, las órdenes de cierre, eso yo entiendo que es lo que firmó Lourdes Gómez, las órdenes de cierre y los informes de los fiscales no son documentos de libre divulgación, constituyen el núcleo del producto de trabajo del Ministerio Público y forman parte de un proceso deliberativo interno. Según doña Annette Esteves Serrano, la subsecretaria, permitir el acceso público a estos escritos expondría las estrategias legales y evaluaciones de evidencia de los fiscales, lo que a su juicio laceraría irremediablemente la efectividad de futuras investigaciones criminales e incluso de casos activos ante los tribunales. Argumentó la subsecretaria que son documentos predecisionales protegidos por la ley y que su divulgación violaría la privacidad de testigos y personas contra las que no se halló causa, afectando su derecho a la intimidad y reputación. Mientras las reglas de evidencia protegen los análisis legales y las interpretaciones de la prueba recopilada por el abogado del Estado, agregó. Bueno, primero, Departamento de Justicia. No aprendieron del caso de Antonio Zagardía. El hecho de que algo sea confidencial no quiere decir que no se le tiene que entregar al Senado. Porque el Senado, al ejercer sus poderes de investigación, puede tener el poder de obtener documentos, información que en otras circunstancias sea confidencial. Véase el caso del Cerro Maravilla, véase Watergate, véase otras investigaciones congresionales donde se ha entregado información que, pues, por ejemplo, no se le entrega a la prensa y es legítimo que no se le entregue a la prensa. Eso es lo primero. Lo segundo, secretaria, usted tiene un problema, que es que usted le entregó al Senado su memorando justificando el cierre del caso de doña Susan Roy. ¿Qué nos está diciendo la secretaria de Justicia? Que ella violó la ley. al entregar ese informe al Senado porque era confidencial. Tercero, yo voy a aceptar que puede haber alguna información que válidamente el Departamento de Justicia pueda convencer, inclusive a un tribunal. Puede haber información que válidamente pueda justificarse que no se le entregue, que información que no se haga pública. Vamos a poner la palabra. Pues usted tiene dos alternativas, Secretaría de Justicia. Usted puede entrar en un proceso de negociación con el Senado y decirle, mira, te voy a entregar todos estos expedientes, pero te voy a pedir, y la marca, que esta información nunca la hagas pública. Y el Senado tiene disposiciones en su reglamento de mantener información confidencial. O la tercera, lo que se hace bajo la ley del Freedom of Information Act en Estados Unidos. Usted entrega el informe, el documento, y tacha la información que usted cree que está protegida. Por ejemplo, si en uno de esos informes la Secretaría de Justicia dijese, el caso se cerró porque luego de entrevistar a el confidente fulano de tal, concluimos que el confidente fulano de tal estaba mintiendo, pero usted no quiere decir que fulano de tal era el confidente, pero usted tacha el nombre y se lo entrega al Senado y le dice al Senado, mira, yo no puedo dar el nombre de una persona que es confidente nuestro y que está mencionado en el informe. Pero decir a rajatabla que no van a entregar nada. Si esto llega a los tribunales, no lo van a ganar. Ya Luis Javier Hernández, portavoz del Partido Popular, próximo clipping si lo puedes poner, esto estará mañana en los periódicos, un desarrollo de hoy, PPD considera acción legal contra el Departamento de Justicia ante negativa de revelar casos archivados. El senador Luis Javier Hernández denunció un supuesto patrón de falta de transparencia que dijo busca ocultar información de alto interés público. Les recuerdo, esto no es una petición de Javi como senador. Esto fue una petición aprobada por el cuerpo, igualita que la de Antonio Zagardía. Claro, me está curioso que en este caso, por lo menos hasta hace unos minutos atrás, Tomás Rivera Chat no ha salido a vindicar los poderes investigativos del Senado. Hasta donde yo sé, Tomás votó a favor de esa petición de información. Pero hasta ahora ha mantenido silencio si está de acuerdo con el argumento, excusa, como usted le quiera dar, que ha expresado el Departamento de Justicia. Y entonces, en una comunicación de más tarde hoy, no sé a qué hora salió, la subsecretaria del Departamento de Justicia, doña Anet Esteves Serrano, que aparentemente ha decidido tomar la voz cantante en este tema, vuelve a arremeter, es que esto se parece al patrón, lo que pasa que aquel era contra Tomás Rivera Chat, ahora está contra Javier Hernández, con el caso de Zagardía, la subsecretaria de Justicia, estoy leyendo un comunicado de prensa de hoy, Anet Esteves Serrano reafirmó hoy la posición institucional del departamento de actuar conforme a derecho y no ceder a presiones políticas. ¿Qué presiones políticas? Hay un alto interés público en conocer cuáles son los criterios que está usando el Departamento de Justicia para cerrar investigaciones, muchas de ellas de corrupción. Y yo le voy a decir, por ejemplo, puede ser que muchos de esos 229 casos sean algo sencillo. El contralor se pasa refiriendo al Departamento de Justicia informe. Y van a esa división de integridad pública y asuntos del contralor, y puede ser que en muchos de esos casos simplemente diga, leímos el expediente del departamento de la oficina del contralor donde alegaba que el alcalde tal, eso ya es público, que el alcalde tal hizo tal cosa, la realidad es que miramos el expediente, llamamos a fulano y pues concluimos que de verdad aquí no había nada, que quizás había unas fallas administrativas, pero nada que ameritara o implicara violaciones a leyes criminales, y ya, se acabó el evento. Puede haber muchas que estén más que justificadas. Pero eso es algo de interés público, esto no es algo político. Cita textual de la subsecretaria de Justicia. Esta agencia actúa guiada estrictamente por el debido proceso, la normativa aplicable y la protección indeclinable de las garantías constitucionales. Reiteró que la solicitud legislativa para obtener información sobre 229 casos archivados constituye una petición indiscriminada e incompatible con los criterios de razonabilidad, pertinencia y propósito legítimo que rigen la facultad investigativa legislativa. Señores, eso exactamente fue lo que le dijeron a Tommy en el caso de Antonio Zagardía. Exactamente lo mismo. Entonces declara esto un fishing expedition, una expedición de búsqueda. Exactamente la misma excusa que le dieron a Tomás para negarle. Claro, allí era utilizando el argumento de la ley del Departamento de Hacienda y los derechos del contribuyente. Acá es las investigaciones del Departamento de Justicia. No se está pidiendo el expediente fiscal. Y le voy a decir, puede haber algunos casos que se justifique entregar el expediente fiscal. Para que estemos claros, el Senado y la Cámara tienen el poder constitucional de investigar al Departamento de Justicia. Ha ocurrido en Estados Unidos, el caso Leading de Estados Unidos es la década del 20 del siglo pasado, donde precisamente el Congreso estaba investigando el Departamento de Justicia de los Estados Unidos y el Tribunal Supremo de los Estados Unidos validó la investigación. Nuevamente, esto lo que le proyecta al país es una administración que está tratando de esconder algo. Lo razonable hubiese sido, mira, de los 229 casos, te voy a entregar completo 150. De los otros que faltan, te voy a entregar algunos, pero te voy a tachar, te voy a excluir algunas páginas, voy a borrar algunos párrafos, porque yo, Departamento de Justicia, entiendo que es una información que sí tiene efectos que afectarían otras investigaciones, y quizás decirle, pero hay tres que no te los voy a entregar nunca. Y obviamente ahí el Senado decide si se conforma con las explicaciones que le da el Departamento de Justicia o continúa. Ahora, ¿dónde está Tomás Rivera Chat en esta controversia? ¿Por qué contra Antonio Zagardía sí y ahora contra el Departamento de Justicia en un asunto quizás hasta más importante? Porque una cosa es si un contribuyente que a la misma vez era contratista de gobierno estaba cumpliendo con las leyes contributivas. Eso es importante. Pero aquí estamos hablando del cierre de 229 casos relacionados con integridad pública y asuntos del contralor. Y eso es algo de alto interés público. Y segundo, algo que le corresponde al Senado de Puerto Rico evaluarlo para determinar si el Departamento de Justicia está haciendo o no está haciendo su trabajo. En este gobierno no saben cerrar las controversias. Lo que hacen es, cuando se presenta una controversia, ellos mismos en sus respuestas generan otra controversia. Porque no olvidemos que la reacción inicial de la Secretaría de Justicia ante los requerimientos del senador Luis Javier Hernández, portavoz del Partido Popular, fue amenazarlo, citándolo a que acudiera como testigo so pena de desacato ante fiscales del Departamento de Justicia. Que tuvo que echarse para atrás, tuvo que echarse para atrás. Y me parece que aquí vamos por el mismo camino y que al final o entregan los 229, los memorandos de la secretaria. No se está pidiendo el expediente fiscal. Veremos lo que dicen los tribunales cuando esto llegue a los tribunales, pero antes que eso, Veremos qué hace Tomás Rivera Chat. Regreso con más luego de la pausa.
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3: Aquí de regreso a Sobre la Mesa, para los que nos estén escuchando, nos estén viendo en vivo, son las 4:45 de la tarde de hoy, miércoles 20 de mayo. El periódico El Nuevo Día tiene una historia en primera plana que no voy a entrar a analizarla, pues yo creo que es de estas historias que están, la administración está tratando de proyectar, pero cuando uno la lee, pues es como un maybe, quizás, a lo mejor va a pasar. Pero es una historia donde se dice que el COR 3, que es esta entidad del gobierno de Puerto Rico, que Jennifer González prometió y repitió que iba a eliminar, pero que está vivita y coleando, y que ya la gobernadora no habla de eliminarla y nadie de la prensa le pregunta. Pues que el COR 3, el titular es cambio de estrategia para destrabar la reconstrucción ante la dificultad de conseguir contratistas especializados para los proyectos pendientes. Cortri le pedirá a alcaldes y agencias de gobierno que hagan propuestas más atractivas al agrupar varios de los trabajos por ejecutar, y explica que están tratando, pues, de que se hagan como que muchos, en vez de una subasta, 10 subastas, pues hagas una sola subasta con 10 proyectos, donde pues tú digas ahí pues todas las reparaciones de escuelas. Nada, para mí lo que hay es una admisión de que los chavos no se mueven. En el fondo, amor, es una buena idea, no estoy criticándola, no estoy anticipándola, pero en el fondo es una admisión de que los chavos no se están moviendo. Esa es mi interpretación de esta, de este primera plana del periódico, del periódico de hoy. Pero en una noticia que acaba de salir no hace mucho, acaban de restituir, bueno, se informa que acaban de restituir a su puesto a la persona que ocupaba el puesto de coordinador federal alterno de FEMA, Andrés García Martino. Y hago un poquito de memoria. Andrés ha estado, es el segundo en mando, pero para todos los propósitos es la persona que está a cargo de mover toda esa burocracia de FEMA. En la memoria histórica, está ahí desde poco después del paso del huracán María. Yo lo conozco. Es una persona extremadamente seria. Straight así, pero todo tiene que ser por el libro. Y en un momento la gobernadora en febrero se reunió con la que entonces dirigía el Departamento de Seguridad Nacional, que es bajo donde está FEMA, Kristi Noem, y a los 3 o 4 días votaron a Andrés. Cuando votaron a Andrés, hubo reacciones negativas de todo el mundo y muchos concluimos, aunque ella lo negó, que la gobernadora le pidió a doña Kristi Noem que votaran a Andrés porque Andrés no era de su confianza política. Pues Andrés, yo no lo sabía, apeló la decisión de su despido y lo acaban de restituir. Dice esta nota de Gloria Ruiz Quilan, salió hace poco a las 3 y 7 de la tarde en el Nuevo Día Digital. Tras apelar con éxito su despido, la nueva jefatura de FEMA y el Departamento de Seguridad Nacional restituyeron a Andrés García Martino a su cargo como coordinador federal alterno. El Nuevo Día lo consiguió y él les dijo, es correcto el regreso. El 6 de mayo recibí una carta en la que establecen que recibieron mi planteamiento de apelación a la decisión y acogieron mi apelación como buena y determinan, por lo tanto, que no procede ningún asunto disciplinario y me restituyen al puesto. Vuelve al puesto este jueves, que da la casualidad, que va a estar aquí en Puerto Rico el subdirector de Nueva York de FEMA, Andy Damora. ¿Y saben quién dijo que venía para acá? El propio Andrés García. La carta del 6 de mayo está firmada por Keith Turi, subadministrador asociado de Respuesta y Recuperación de FEMA. Y no solamente lo restituyen, sino que tienen que pagar los sueldos dejados de devengar. Esto para mí es una noticia positiva. Yo no tengo la más mínima duda que doña Kristi Noem lo votó a petición de doña Jennifer González, aunque doña Jennifer públicamente lo negó y hasta elogió la labor de Andrés García. Andrés, como cuestión de hecho, estaba peleando en ese momento con determinaciones de Kristi Noem, que lo que hacía era complicar la burocracia dentro de FEMA. Así que, aunque en el Nuevo Día la historia es la primera plana, es un nuevo plan para que los chavos se muevan más rápido, yo creo que la mejor noticia desde el punto de vista de que los chavos se muevan más rápido es que acaban de restituir a Andrés García al puesto de coordinador de FEMA, coordinador alterno de FEMA aquí en Puerto Rico. En buena hora, me parece que se ha hecho justicia y claramente con esa determinación esto indica que la entonces secretaria del Departamento de Seguridad Nacional actuó por motivaciones más allá de la sana administración pública. No sé si me tengo que ir a la pausa. Sí, mejor me voy a la pausa. Regreso con más luego de la pausa.
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0: Ladies, bueno, buenos días Puerto Rico, buenos días isleños, buenos días a todos los boricuas y a todos los residentes de nuestro hermoso archipiélago, siempre incluyendo las islas de Vieques y Culebra. Hoy es miércoles, miércoles 20 de mayo del 2026, escucha Radio Isla 1320, yo soy Sonia Valentín y este es El Calentón. Por acá yo pongo mi voz firme y pensamiento libre, siempre al servicio de ustedes para que juntos podamos transformar a Puerto Rico. Oiga, seguramente nos está escuchando por ese cuadrante 1320, pero recuerde que también puede vernos y escucharnos por radioisla.tv, así que vaya y busque radioisla.tv en YouTube. También puede hacerlo por la plataforma de Radio Isla, que es la aplicación, vaya por allí por la aplicación, descárguela y por allí también puede vernos y escucharnos por Facebook, así que vaya y busque la página de Facebook de Radio Isla. Por todas esas plataformas, ya usted sabe que les agradezco a todos aquellos que nos sintonizan a través de todos estos medios, pero sobre todo también que sepa usted que puede vernos y escucharnos por cualquier parte del mundo, siempre y cuando tenga una conexión de internet. Y no se olvide de ir a Sonia Valentín en tres medios. Sonia Valentín entre medios, eso es Sonia Valentín con el 3 medios, es nuestro canal de YouTube. Así que vaya ahora mismo y suscríbase y prenda esa campanita para que estemos comunicados. Oye, ayer tenemos 135 mil views en un video reel, así que súper agradecido a ustedes de ese apoyo que nos están dando y de la presencia de ustedes por allá en YouTube, esa comunidad que va creciendo, pero sobre todo por ese apoyo que nos están dando en todas las medios y las redes sociales. Así que gracias por eso. Voy inmediatamente a ponerle el termómetro mundial.
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0: El Senado Federal aprobó ayer una medida que pretende obligar al presidente Donald Trump a retirarse de la guerra de Irán. Interesante. En momentos en que cada vez crece, ¿verdad?, más los republicanos que se oponen a los deseos del presidente de permanecer allí. Así que para hablar de este asunto y otros temas internacionales, me acompaña ya hoy el periodista, profesor y analista Rafa Acevedo. Buenos días, Rafa.
2: Buen día.
0: Acércate el micrófono, súbetelo un poquito. Bueno, cuéntame, el Senado Federal se proponen obligar a Trump a salir de Irán. ¿Cómo lo ves?
2: Sí, en baloncesto esto es un jueguito bien cerrado, 50-47, y algunos senadores republicanos han cambiado su parecer. Uh-huh. La resolución de poderes de guerra es del 73, ¿no? Se supone que el presidente tenga un diálogo, una conversación.
0: Los hubiera consultado, ¿verdad?
2: Los hubiera consultado. Esto no supone tampoco que se ponga en efecto esa resolución, pero sí hay una presión contra el presidente Trump para ese retiro de este conflicto bélico. Pero es interesantísimo el hecho, por ejemplo, de que Murray, que es uno de los republicanos que cambió su posición, pierde las primarias frente a un candidato apoyado por el presidente. Y en ese sentido, pues
0: sí, es contradictorio.
2: La pugna es bastante cerrada.
0: Pero es que al final del camino, y entiendo la pugna cerrada, pero ya aterrizando esto al mundo, ¿qué nos ha traído? ¿Cuál es el resultado? Más allá de subir la gasolina, sí. Mira que ayer eché a 1.37, si no me equivoco, casi 1.38. Sí, yo nunca en mi vida había pagado 1.38 de gasolina.
2: Mi provecta edad jamás había visto que la gasolina llegara a ese precio.
0: ¿Qué ha traído este conflicto?
2: Y de hecho, ese apoyo que tenía Trump a inicio de su mandato, pues obviamente se ha erosionado bastante rápido. Me pareció muy, muy curioso el hecho de que los republicanos, algunos republicanos, se pusieran ya claramente en contra. De esa intervención. Yo pienso que Trump está en el peor momento de su vida, incluyendo cuando vendía edificios.
0: Y estaba en quiebra.
2: a mí me parece que ha tenido una semana horrible, ¿no? Aparte del empantanamiento, ¿no?, en Irán, esa larga pausa que tantas veces anunció que habrá ido. De hecho, anunció un ataque para el día de hoy, que luego entonces volvió a pensar
0: que no.
2: A decir que no. Uh-huh. Pero esa situación, más la situación de ese reconocimiento que me pareció a mí que fue la visita a China, ¿no? Reconocer que ya yo no tengo el poder en el mundo, que el mundo es multipolar, sí. es una baja, ¿no?, en su approach público.
0: Digamos. Lo que pasa también en Washington es que abrió frente contra Nicolás Maduro uno nuevo, porque entienden que lo que tienen aparentemente no se va a sostener en corte.
2: Sí, y a mí me parece, por ejemplo, otra de las cosas de Trump, el ataque inminente a Cuba.
0: Ah, pero por ahí voy. O sea, ahora van detrás de Raúl Castro.
2: Claro, con un, digamos, un caso de hace unos 30, 30
0: No,
2: y
0: 1996, si no me equivoco.
2: 1996, que en cierto modo es muy discutible como todo lo que sucede, porque hay una violación del espacio aéreo,
0: Bueno,
2: en fin.
0: allí aquello está bien apretadito, pero hay un video donde se escucha a Raúl Castro, ¿verdad? Y entiendo que es un video fidedigno, habrá que realmente ver, pero comparto lo que escuché, decir que están, ¿verdad?, en el espacio aéreo y que, tú sabes, si se van a meter allí, pues tienen que... Y pues aparentemente ordena que se
2: Sí,
0: tumben los aviones.
2: nos guste o no, es un derecho que tienen los países soberanos, ¿no?
0: A
2: A
0: eso iba.
2: defender su espacio aéreo y su territorio,
0: A eso
2: obviamente.
0: iba. Iba a la pregunta de que, ¿verdad? Lo vemos de esta manera y suena fuerte y uno dice, wow, qué fortaleza, ¿verdad? Y para cuando uno elige un líder, para que sepan, ¿qué fortaleza debe tener un líder de un país de una república donde tiene que tomar decisiones como estas, ¿no? Porque, ¿qué hubiera hecho Trump si entran dos aviones o tres aviones al espacio aéreo americano sin notificación alguna?
2: Eso es un ejercicio que siempre debemos hacer, ponernos en el
0: ¿Qué
2: lugar
0: hubiera
2: del
0: hecho?
2: otro, que hubiese
0: ¿De
2: pasado
0: acuerdo?
2: si fuese una violación aérea al territorio de Puerto Rico, ¿no? Bueno, pues ahí tiene que haber una respuesta justa. En el caso de Puerto Rico, pues no es tan bueno porque no hay mucha soberanía, que digamos.
0: Por eso.
2: Pero en el caso de Cuba o en el caso de los Estados Unidos, ¿qué pasaría si un avión, no importa si es civil, porque ha ocurrido en muchas ocasiones que aviones civiles, aviones aparentemente civiles, funcionan de otra manera, como espionaje, como
0: Pero es
2: provocación,
0: muy
2: etcétera?
0: interesante porque el ejercicio de ponerte a Puerto Rico también, porque en caso de que fuéramos una república, tendríamos que tener a esa persona capaz de defender el espacio, de defender el territorio y de ser un líder de la talla y la altura de poder hacer esa ejecución.
2: Claro.
0: Así
2: Y
0: que
2: en el caso,
0: sí es bueno ponerse en
2: sí,
0: todas las
2: y
0: bases
2: en el caso de un
0: para que se lo
2: territorio,
0: imagine.
2: en este caso, que el espacio aéreo está controlado por los Estados Unidos,
0: Pues
2: pues
0: vendrían
2: tendría
0: los
2: que haber una
0: pues
2: respuesta.
0: claro, vendrían y habría una respuesta.
2: Sí, eso no, nos guste o no, es un asunto que está relacionado con el espacio aéreo y con la soberanía de los estados. Pero de nuevo, traer ese hecho ahora, como una especie de tema que nos saca entonces de otras discusiones. Escuché a María Elvira Salazar, ex periodista y ahora legisladora, hablando sobre la inminente captura de Raúl
0: Sí.
2: Castro. Pero me parece de nuevo que es como una especie de juego. En la calle le decimos
0: Claro.
2: un fronte, ¿no?
0: Sí, sí, sí.
2: Somos guapos, lo que
0: Sí,
2: pasa es
0: sí.
2: que ahora estamos peleando acá, pero
0: Qué
2: ahorita
0: bueno.
2: volvemos allá. No sé, me parece como un
0: Bueno.
2: juego más de imagen que otra cosa.
0: Claro, pero bueno, hay que tomarlo de quien viene. Gracias, gracias
2: Seguro.
0: por acompañarme en la mañana de hoy. Conversaba con Rafa Acevedo, profesor, analista y periodista. Bueno, saben que voy inmediatamente a lo más caliente.
1: Y lo más caliente.

0: Acércate. Ahí está. Bueno, es que los temas son muchos y son complicados. Vamos a lo próximo. Bueno, aunque no es la norma, ¿verdad? Que los periodistas sean la noticia, ¿verdad? Esa no es la norma, ¿verdad? Pero, Rafa, no deberían los periodistas ser la
1: No
0: noticia.
1: debería,
0: No deberían.
1: aunque haya una mujer noticia, pero bueno.
0: Bueno, está bien, pero ese título lo tiene hace mucho tiempo. Venga, saluditos. Y respeto para la mujer noticia.
1: Claro.
0: Bueno, aunque no es noticia, ayer la prensa se hizo parte indispensable, evidentemente, de dos acontecimientos. Una fallida conferencia de prensa con el alcalde de Cataño y un veto emitido por la gobernadora, ¿verdad? Así que, bueno, para discutir lo ocurrido, se unen a la conversación Natalia Díaz. No está aquí, está aquí, no está.
2: Nicole.
0: Ni Nicole Díaz, perdóname,
2: Buen
0: que
2: día.
0: pues está bien. Leo los nombres y si están mal, pues están mal.
2: Está bien, está
0: Pues,
2: bien.
0: hable con la que escribe el nombre. Bueno, analista de política pública y de organización Sembrando Sentido. Está Yoenda Morales por aquí. ¿Cómo estás, Yoenda?
2: Hola, buen día.
0: Especialista en coaching empresarial sobre software. Está también, se queda Rafa. Y viene subiendo Brenda Reyes Tomasini, relacionista profesional. Bueno, yo quiero obviamente mirar un poquito el video de lo que ocurrió ayer. Todo el mundo ya sabe, porque esto ha sido obviamente noticia. El alcalde de Cataño daba cita a una conferencia de prensa, se presenta allí pues toda la prensa y luego pues él abandona el lugar bastante molesto. Vamos a ver qué fue lo que
1: El
0: pasó.
1: hallazgo número 2. ¿Cuál es la compañía publicitaria? ¿La compañía publicitaria? ¿Cuál es? Se determinó que el municipio contrató servicios de una compañía publicitaria.
3: Ok.
1: Hallazgo número 2.
3: Sí.
1: ¿Cuál es esa compañía?
3: No te voy a decir el nombre.
1: Pero si los contratos están en la
3: Pues
1: oficina de
3: búsquelo,
1: contratos,
3: pues búsquelo.
1: ¿pero por qué no puedes facilitarnos
3: No,
1: el
3: no,
1: nombre
3: porque
1: de la compañía?
3: tú sabes buscar por el
1: No,
3: amor de
1: yo,
3: su.
1: a mí no me atribuye ningún conocimiento. Estoy
3: Ahí.
1: preguntando a usted por qué no nos dice el nombre de la
3: No,
1: compañía
3: porque
1: publicitaria.
3: no te lo quiero decir, Oscar. Así de
1: Ok,
3: sencillo.
1: ni al pueblo de Puerto Rico
3: Ni
1: tampoco.
3: al pueblo de Puerto Rico tampoco.
1: Ok, muy bien. ¿Y por qué, alcalde? ¿Por qué no se ve la visita?
3: No, porque eso es parte de un informe que tiene el Departamento de Justicia ante su consideración. De verdad, a mí no me corresponde dar. Yo di los nombres que yo quería que aparecieron. La Contralora hizo el informe y las conclusiones que ella quiso. Entonces, pues que ella lo diga.
2: Pero entonces una transparencia a conveniencia.
3: No hay ninguna transparencia. Aquí no se ha cometido ningún delito.
2: Bueno, pues hable claro.
3: Bueno, que estoy hablando
2: Sea
3: de.
2: responsable, porque me parece un acto de
3: No,
2: irresponsabilidad
3: no, no, no, no,
2: que
3: no,
2: esté
3: perdóneme.
2: mencionando y no esté mencionando nombres.
3: No, perdona, perdóneme. Perdóneme, perdóneme, perdóneme. Yo no soy un hombre irresponsable. Perdóneme, reportera, perdóneme. ¿Sabe? No, no, no ponga palabras en mi boca.
2: Lo que pasa, bueno,
3: ¿Sabe? Porque
2: ahí.
3: lo que puedo hacer es retirar. Si me va a faltar el respeto.
2: No
3: No, no,
2: falta
3: y
2: el
3: no voy a entrar en
2: respeto.
3: un careo con usted. No voy a contestarle. Otra pregunta.
1: Yo tengo el mismo planteamiento de la compañera. Me
3: Pues está bien,
1: parece
3: no te voy a contestar. ¿Alguna otra pregunta?
1: yo tengo más preguntas
4: Lo
1: sobre
4: que
1: el tema.
4: pasa es que parecería importante, ¿verdad? En ánimo de transparencia, decir el nombre de la compañía contratada. ¿No le parece que sería importante?
3: No, entiendo que no.
4: ¿Por qué no?
3: ¿Por qué no?
4: Además
3: Porque,
4: del por qué no, que no es una
3: bueno,
4: respuesta.
3: el por qué no, porque yo entiendo que no es necesario, no es importante, no es relevante, Julio, no es relevante, a mí no me toca, de verdad, a mí no
1: Pero
3: me toca.
1: está,
3: Otra pregunta,
1: pero
3: otra pregunta,
1: alcalde, está
3: otra
1: relevante,
3: pregunta, otra pregunta,
1: alcalde aquí,
3: otra
1: alcalde
3: pregunta.
1: aquí, está relevante que usted convocó una conferencia de prensa el día de hoy, estamos aquí hace un tiempo escuchándolo.
3: Si no hay otra pregunta, de verdad, yo
1: ¿Por
3: les
1: qué?
3: agradezco a la
1: Otra
3: prensa estar
1: pregunta,
3: en la mañana
1: alcalde,
3: de
1: otra
3: hoy.
1: pregunta, otra pregunta.
3: Gracias.
1: ¿Por qué el pueblo de Cataño debe pensar que usted es diferente a Félix Cano Delgado?
3: Muchas gracias.
0: Y se fue. Ok, Rafa, yo entiendo, ¿verdad?, que se estaban haciendo las preguntas, esto es una percepción, una opinión mía, se estaban haciendo las preguntas y la línea de pregunta era correcta desde la perspectiva, ¿verdad?, porque yo he sido muy categórica y quiero ser frontal, en que el trabajo del periodista es hacer la pregunta, el trabajo del funcionario es responderla. O sea, ni hay que matar al funcionario para que responda, porque si la respuesta es no, te voy a contestar, pues eso es una respuesta y nosotros también debemos respetarla. Sin embargo, puedes dar seguimiento, puedes hacer la pregunta 27 veces, él te contesta 27 veces, no voy a responder y bueno, y ese es el juego. Y está chévere. Ahora, en este caso, le hace una pregunta todavía, Oscar, en una línea correcta. Ok, usted no me quiere contestar a mí. Yo no tengo ningún problema. Y él fue muy astuto y fue a lo próximo. Y al pueblo de Puerto Rico, que eres el funcionario, que te paga el salario, que eres el alcalde. Y entonces ahí él entra para mí, desde mi perspectiva de comunicadora, en un problema severo de transparencia, porque entonces no le estás contestando a tu patrono, a tu jefe, que es el pueblo de Puerto, que es el pueblo de Cataño. Y el pueblo de Puerto Rico.
5: Sí, ahí me gustó la solidaridad entre los periodistas.
0: Que se unieron, por pregunta, supuesto, va al próximo.
5: Te hago la misma pregunta, hasta que la conteste. Es un funcionario público que se debe precisamente al público y a lo público. Y entonces convocar a una conferencia de prensa para no contestar preguntas.
0: Que
5: no
0: ahí está sentido. El otro problema. Porque convocas una conferencia de prensa si no puedes responder.
5: Para ocultar una información, y lo dices tajantemente, hay una información que no te voy a dar, de mi familia no voy a hablar, del abogado. Es decir, es muy, muy absurdo convocar una conferencia de prensa para no hablar o no contestar alguna pregunta, o salir de la conferencia de prensa porque no te gustó el orden de las preguntas. Con respecto a la transparencia, hay un asunto, y con asuntos de la ética, no es solamente serlo, sino parecerlo. Uh-huh. Y ahí ni lo pareció, ni parece serlo.
0: En términos de transparencia, obviamente aquí no estamos siendo para nada transparentes.
6: Para nada, porque una de las preguntas del periodista, y nuestras también cuando estamos investigando, es qué, quién, cómo, cuándo y así, ¿verdad? Y la primera pregunta que nos está contestando es ¿quién? Y eso tiene que ver, necesitamos saber nombre de contratantes de públicos, de quienes contratan con gobiernos municipales, gobierno estatal, porque hay que velar cuestiones de conflicto de interés, de compra de influencia, de que los precios que se establecen sean justos.
0: Claro, pero en el efecto, y para hacer aquí la vez del balance del diablo, la realidad es que él dice, eso es un documento público, tú lo puedes buscar.
6: Que yo lo invito a que entre ahí a la página de la Oficina del Contralor a buscar contrato por contrato, lo que incluye bajar el contrato, que abra, leerlo para ver si encajan los muñequitos, ¿verdad? Los datos del contrato, si encajan con lo que está diciendo la Contralora, no es trabajo fácil. Así que no es tan fácil como decir, toda la gente que yo contrato está en el registro de contratos, porque hay que identificar particularmente el que está bajo investigación.
0: El manejo de esta conferencia de prensa, ¿verdad? Pues bastante cuestionable. Estoy esperando que suba Brenda Reyes Tomasini para conversar un poco sobre lo que es el formato de la conferencia de prensa, porque también veo, y está, bueno, pues en lo que ella sube voy a arrancar yo, en términos de organización, pues tú tienes un alcalde que básicamente sale solo a hacer una conferencia de prensa sin una jefa de prensa que pueda distribuir de alguna forma las preguntas y que pueda manejar de alguna forma al público. Estoy entrando, Brenda, saludos, buenos días. Estoy hablando básicamente, ya hemos hablado un poquito sobre lo que ocurrió en la conferencia, sin embargo, a mí me llama mucho la atención estas conferencias de prensa citadas sin un jefe de prensa o sin una persona, ¿verdad? Estoy poniéndome del lado del municipio, que pueda ser buffer y que pueda manejar de alguna forma lo que es el orden de las preguntas, el mira esta pregunta tú, no voy a la próxima, o sea, que pueda ayudar. ¿Qué está pasando? ¿Que hemos perdido todas las estructuras?
7: Mira, como relacionista profesional, yo siempre he partido de la premisa de ser yo la que modera la conferencia de prensa. Uh-huh. Esto falló grandemente. Tú no citas una conferencia de prensa y no das el espacio para que se contesten las preguntas. Claro. Máxime, cuando tú has citado una conferencia de prensa para hablar de un tema, tú tienes que tener siempre la preparación para contestar esas preguntas incómodas y para eso...
0: Todas,
7: y siempre se hace un fogueo con el jefe de agencia o con el cliente, porque se parte de la premisa que vas a tener las preguntas.
0: Pero yo creo que seguimos, y yo sigo hablando de comunicaciones a nivel de gobierno, y dirá la gente que tengo, ¿verdad?, casi obsesión, pero es que sigo viendo el mal manejo a nivel de todo, porque este municipio, ya esto no es gobernanza y gobierno central, estamos hablando del municipio, o sea que los municipios también, y me cuestiono con mucha humildad e ignorancia, admito, si es que ya la gente que hace este trabajo no está preparada en el trabajo y son funcionarios de colegio, o qué es lo que pasa, porque es que no es normal. O sea, no es normal que tú tienes un alcalde en una situación como la de él, porque no es cualquier situación, es como la de él. Y tú citas a una conferencia de prensa y tú no tienes allí a nadie haciendo las veces de controlar, la verdad, de parte del municipio, la prensa, o sea, hacer su trabajo.
7: Sí, mira, muchas veces los sí. colegas no son escuchados, debo decirlo.
0: Ya.
7: Okay. Yo en mi caso estuve dirigiendo una oficina de prensa en el gobierno federal 23 años y debo decir que mi experiencia, tanto como con ingeniero Carl Solberg como la planificadora ambiental uh-huh. Carmen Guerrero, fue muy buena. Porque ellos siempre escuchaban. Cuando surgía este tipo de situación, de las preguntas que quizás

0: en la profesión. Pero si tú quieres citar la conferencia de prensa y no quieres tener al relacionista, uno, porque quieres ahorrar dinero en tu
1: Bueno,
0: contrato, o
1: pues.
0: dos, no quieres tener, como quien dice, la voz de la conciencia en el medio, al relacionista diciéndote, tenemos que hacer esto. Muchas veces sucede el resultado
1: De
0: tan
1: hoy,
0: nefasto
1: que vimos
0: que
1: ayer.
0: vimos ayer.
1: Sí, totalmente. Luenda, por otro lado, existe la situación de un veto a una medida que creaba transparencia en compras
0: Correcto.
1: gubernamentales en Puerto Rico. ¿Por qué la gobernadora, tú entiendes, la veta? La ley proponía que, si me dices rapidito.
0: La ley proponía prácticamente transparencia a nivel del área de compras y sobre todo en las entidades que eran exentas, que son gubernamentales. O sea, prácticamente en arroz y habichuela
1: Sí.
0: entre sus mismas entidades. ¿Qué sucede? Según lo que investigué, lo que estuve leyendo y desde la parte del veto, sí está correcto lo que plantean, que es que no va a haber una integración, que es que no tienen los mecanismos ahora mismo para
1: Porque en
0: poder hacer
1: efecto hemos
0: eso.
1: hablado acá que el gobierno de Puerto Rico, para decirlo rapidito, no tiene intercomunicación a esta altura del
0: Correcto.
1: juego. ¿En qué año que estamos? Que se me olvida. Ajá,
0: 2026, estamos ya.
1: exacto.
0: 2026.
1: Soy actriz. Así que al final del camino, en este año, el gobierno de Puerto Rico no se intercomunica. Que se está trabajando en ello, bueno, que esto es una prioridad, si me preguntan a mí. Pero no
0: Correcto.
1: está. Ajá.
0: No está. Entonces, la pregunta, ¿sabes? En cuestión de la ley está bien. Lo que dice el proyecto en esencia,
1: En
0: ¿verdad?
1: esencia, la ley sería buena.
0: Buenísima. Ahora bien, ¿cómo se ejecuta? Ahí es donde está lo que
1: No,
0: decimos
1: pues no
0: nosotros,
1: se puede ejecutar
0: no se puede ejecutar.
1: con los instrumentos que tenemos. ¿Conoces de la ley?
2: Sí,
1: Sí.
2: no, es un proyecto bastante escueto. Tiene razón en que no da mucha descripción de qué es lo que se está buscando, pero no era imposible implementarlo,
0: Claro, no,
2: precisamente
0: mínimo cero.
2: porque es tan sencillo. O sea, lo que le
0: Exacto.
2: está diciendo a la agencia, mira, subo un Excel con cuatro columnas. No tiene que ser más que eso. Eso es información que se supone que las agencias tengan recopiladas de esa forma, porque es parte de las buenas prácticas de
1: No,
2: administración
1: es que
2: pública.
1: uno no lo puede, uno lo dice, lo repite y no lo puede creer. O sea,
0: Correcto.
1: yo sé que el gobierno de Puerto Rico, en su complejidad de la cantidad de agencias que tiene, pues está, dale, pero un Excel debería poder, ¿verdad?, hacerlo todo el
0: Definitivo.
1: mundo y podría ser, se podría hacer algún sistema básico por el momento para intercomunicar esas tablas de Excel.
0: Eso, además de tablas de Excel, ya hay
1: Ah,
0: mecanismos
1: no,
0: como
1: por supuesto,
0: APIs que
1: por
0: yo sé
1: supuesto.
0: que cada uno de ellos ya tienen y pueden implementar para alar esta data. Que no es cuestión de que no haya sistemas, es cuestión, yo pienso, ya de una perspectiva, no sé si es de desinformación del equipo de trabajo que no sabe cómo ejecutar esto, o si es una situación más allá de procesos.
1: O es la situación de, mira, ¿sabes qué? Si me quedo en este año, vemos menos. No sé.
3: La administración se caracteriza, esta administración se caracteriza precisamente por legislar
1: Por eso.
3: para dificultar la información. Frente a la transparencia hay opacidad. Así que a mí no me parece como un problemita de sistema. A mí me
1: Si
3: parece.
1: me quedo
3: Así
1: con
3: como
1: esto,
3: dicen.
1: veo menos y si veo menos es mejor para mí.
3: Claro.
1: Bueno, qué horror, qué horror. Bueno, ya usted sabe lo que yo les tengo que decir. Usted escuche, oiga, usted atentamente y después haga lo que a usted le corresponde. Porque si bien al gobierno le corresponde hacer un trabajo, al pueblo de Puerto Rico, a usted le corresponde hacer el suyo y es ser parte del juego. Para ser parte del juego, usted sabe que yo digo que tiene que salir a votar. Así que bueno, gracias, gracias por acompañarme. Voy a una pausa. Soy Sonia Valentín, este es El Calentón.
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4: Sí, bueno, ya estamos de regreso. Soy Sonia Valentín, este es el Calentón y usted está escuchando Radio Isla 1320. Oiga, no se olvide de ir por allí a buscarme como Sonia Valentín entre medios. Sonia Valentín en tres medios, con el 3 ahí en la E. Bueno, Sonia Valentín entre medios es nuestro canal de YouTube. Vaya ahora, regístrese y prenda la campanita. Bueno, uno de nuestros reels tuvo 134 mil views, así que gracias por estar bien pendiente y por estar ahí con nosotros. Agradecida de ustedes siempre y de esa comunidad que me ha apoyado todo el tiempo. Bueno, vamos inmediatamente a lo que se está cocinando.
0: Lo que se está cocinando.
4: Sí, yo tengo muchas dudas con esto. Yo hubiera, iba a hacer un chiste malo, invitado a Doña Ciari, pero no sé si llegaría. Pero por años los centros de inspección han estado amarrados a una empresa tecnológica, ¿verdad? Hoy analizamos cómo un nuevo proyecto de ley buscaría que supuestamente se acabe este supuesto monopolio. Pero, ¿verdad? Hay que ver si es un monopolio o no lo es, porque yo esa parte la quiero discutir. Bueno, para hablar del impacto de este proyecto también nos acompaña Carlos Crespo, presidente del Comité de Centros de Inspección del Centro Unido de Detallistas. Buenos días. Está buenos Rafael días. De León, presidente del Colegio de Técnicos y Mecánicos Automotrices. Buenos días.
5: Buenos días.
4: Y el licenciado Miguel Hernández Vivoni, abogado corporativo. ¿Cómo está usted?
6: Muy buenos días.
4: Muy placer buenos
6: estar
4: días.
6: Contigo nuevamente.
4: Y ex secretario.
6: Hace muchas lunas.
4: Pero muy bien. De aprobarse esta ley, ¿cambia realmente? ¿Qué propone la ley, licenciado?
6: Mira, la ley, por lo menos el proyecto presentado por el representante Hernández, lo que propone es que cuando el departamento de Transportación y Obras Públicas abra un proceso para esto de tener un sistema de inspección, se hable para múltiples compañías y que no solo una compañía sea la que tenga la capacidad de implantar eso.
4: Pero ahí es donde me pierdo, porque yo pensaría que no es un monopolio, porque hay 380 y tantos centros de inspección alrededor de la isla. Por lo tanto, cada uno de esos centros tiene su dueñito, tiene su operacioncita, sus empleaditos y su cosa. De lo que estamos hablando es de una empresa que le da servicio al gobierno de Puerto Rico para lo que es la parte de, ¿verdad?, de toda la cosa del trámite digital y todo el revolú. ¿Eso sería un monopolio?
6: Mira, hay monopolios inclusive legales.
4: Ya.
6: Y el gobierno fomenta cuando tiene un interés público. Y en ese sentido, el gobierno, cuando hace este tipo de apertura de subastas, su interés es que las emisiones se controlen las emisiones malas de los vehículos de motor, y el gobierno es que hace las especificaciones. Vienen distintas compañías y se hace una competencia.
5: Sí, pero eso es una subasta.
6: Correcto, es una subasta. Realmente no existe como tal un monopolio. El monopolio sería si fuera una sola compañía
5: directamente
6: la que viene y dice, yo soy el único que lo hago. Ajá. O como dice por ahí, tailor made. Ajá. Para que sea esta compañía.
5: Ya.
6: Y esa compañía impone unas cosas a sus concesionarios que limitan la competencia y limitan el hecho que se pueda dar un mejor
5: claro.
6: servicio.
5: Claro, esto ya se hizo alguna vez.
7: Sí.
5: Se intentó. Sí. ¿Y qué pasó?
7: Mira, el representante Hernández no hizo lo que tú estás haciendo ahora mismo. Ir a los que saben. Esto que tú estás haciendo de reunirnos a los otros tres, hablar de esto, normal, él no lo hizo.
5: Normal. Uh-huh. Este es mi reclamo mayoritario a la Cámara y al Senado. Se los hago a ellos y se lo he hecho a ellos. Si usted quiere legislar o usted quiere proponer algo sobre una cancha en la que usted no juega, usted escucha. Esto no puede ser muy complicado.
7: Yo fui la persona que más pidió una subasta. ¿Por qué? Porque el supridor actual, supridor entre paréntesis, porque yo ni tengo contrato con él, ni el gobierno tiene contrato con él, que es lo más grande. Uh-huh. O sea, ¿cómo tú vas a tener un supridor o una persona que bregue con los centros de inspecciones que no tiene contrato? Pero sin embargo nos cobra. Uh-huh. Tiene una mensualidad de $60 por utilizar sus facilidades de software. Uh-huh. Y demás. Software. Y el gobierno lo tiene porque usa su servidor. Por okay. eso que está. Okay. Pero vamos a la verdad de la verdad. Se pide la subasta, vienen los candidatos, 8 candidatos vinieron a la subasta, no todos cualificados. ¿Por qué? Porque el gobierno pidió bastante data. Uh-huh. para tener dentro de las facilidades de esas máquinas para ellos liberarse de poder ser para la supervisión que están haciendo. Uh-huh. Puede hacerla más tecnológicamente. Uh-huh. Y economizar dinero. Y
5: claro, en vez de visitarlo físicamente y gastar un empleado, mire cómo yo voy entendiendo.
7: Y virtualmente.
5: Usted lo que hace es que virtualmente supervisa la operación.
7: Correcto. Okay. ¿Qué pasa? Pues eso tiene sus costos.
5: Claro.
7: Pues entonces las compañías que vinieron se fueron saliendo. Quitando. Porque no podían cumplir
5: y
7: con
5: se quedó
7: eso.
5: Una.
7: Hasta que se quedó una. Pero obviamente se quedó una, sí. Pues. La subasta sí. se la lleva, sí. la que se la quedó y se la llevó. Después vieron la situación de Yabucoa, de dos o tres cosas que se fueron averiguando, y el secretario nuevo tumbó el acuerdo, o sea, rompió un contrato que ya estaba firmado y eso está ahí en veremos. Uh-huh. Ya la compañía está nuevamente.
5: ¿Funcionaba?
7: Es que no se llegó a hacer.
5: Ok. No. Pero antes de esto, ¿funcionó lo que existía?
7: Lo que existía nunca ha funcionado. ¿Nunca? Porque nunca ha cumplido con todo lo que tenía que cumplir.
6: Era una compañía nueva.
5: Sí, no, sí.
6: La que venía era
5: la
6: nueva.
5: Pero la que estaba, es mi pregunta.
7: Funcionaba, sí. No funcionaba. Ah. Sonia, yo llevo 38 años como detallista de gasolina, de los cuales...
5: Por eso le pregunto.
7: 20 y pico de años.
5: Porque cuando usted es senador o representante, voy por ahí, y representante, usted escucha. Pero cuando es eso, y joven, escucha dos veces. Así que,
7: bueno, correcto.
5: ¿Cuántos años que usted lleva?
7: 38. Y yo, Cheito, como cariñosamente lo conocemos, un muchacho joven, dinámico, no hay problema ninguno. Uh-huh. Pero en ningún momento eso orientó esta idea de que sin monopolio no hay monopolio, que esta idea de que venir a sugerirle al secretario de que abra el gobierno abra centro de inversiones, mire, eso es un absurdo.
5: Ahí vamos a otro tema, porque esa parte no la sabía.
7: No, y eso ya está dentro del proyecto.
5: Eso que ya es trastocar un ecosistema económico que existe y que ya está corriendo en Puerto Rico, que tiene empleados, que funciona dentro de verdad, de que funciona y que tiene ya una estructura. Esto es como decir que vamos a socializar un área comercial.
7: Mira,
5: wow.
7: Sonia, el gobierno está para ser facilitador. Sí, el gobierno está para orientar, a bregar con las pymes. los permisos de uso.
5: Tengo a Cheito, te mando en línea. Cheito, bueno, voy con él cuando lo tengas, Carlita, voy con usted. Dígame una cosa, porque yo tengo una curiosidad. Yo, mire, de mecánica, sé lo que sé, no sé ni de qué, bueno, de un montón de cosas, que no sé nada. Entonces, la pregunta, que es que yo lo digo siempre al revés. Yo de esto sé lo que sé de mecánica, entonces me quedé como que en lo de mecánica. Bueno, de mecánica realmente no sé mucho. Así que, básicamente, básicamente nada, hay que inspeccionar los carros todos los años.
8: Se debe inspeccionar.
5: ¿Pero por qué? ¿Qué les falla? Es que, ¿qué les pasa?
8: Dependiendo del uso del carro, ¿verdad? Si usted usa el carro constantemente, un uso severo, que es lo que es en Puerto Rico, porque usted sale de su casa un tapón y usted sale de su casa con prisa y la gente no hace el mantenimiento preventivo, acelera, frena y demás, pues hay que hacer una inspección, porque no solamente es la cuestión de emisiones, como dice aquí el señor Viboni, sino que también está la parte de la seguridad, los frenos. Cuando yo empecé de mecánico a los 15 años, yo trabajaba en un taller de ayudante y estudiaba en la vocacional y nosotros teníamos que sacar hasta la goma, tenemos que inspeccionar el cristal, se le ponía un aparato, un dispositivo en el cristal para poder frenar.
5: Mi carro nadie le sacó una goma, que yo no recuerdo.
8: Bueno, ahora no hace falta porque ahora uno...
5: ¿A dónde yo habré ido? Estoy preocupada.
8: Sí, pero ahora no hace falta porque ahora usted puede ver el disco y hay otros métodos de saber la condición del carro, pero es importante porque hay gente que abandona la condición del carro.
5: Pero todos los años, o sea, un carro, y digo, igual si usted me dice que sí, pues está bien, pero yo no sé, yo no inspecciono todo el tiempo.
8: Pero cuando es nuevo, pero hay gente que en vez de 12 mil millas al año le mete 20, porque está dándole duro, no le da mantenimiento preventivo, ese carro se deteriora y la seguridad
5: está. Tengo representante vía telefónica, usted lo invitamos, don Cheito Hernández, saludo, gusto tenerlo por acá, pero usted no podía, pero qué bueno que entró.
9: Y a todos los panelistas, no, estoy saliendo ahora mismo de entrar a una casa, por eso no pude estar.
5: Cuénteme, escuchó lo que estamos hablando, dígame, ¿por qué usted citó a estas personas para hablar sobre esto antes de erradicar este proyecto?
9: No, te cuento, Sonia, no lo pude escuchar completo, saludos a todos, pero para poner contexto, nosotros obviamente, como siempre, le vamos a dar proceso de vista pública, va a ser un proceso largo, no tenemos intención, como siempre, de ninguna índole de disponer. Ahora bien, lo que el proyecto contempla es, y yo no entiendo por qué se oponen, los monopolios no funcionan, así que le vamos a dar la oportunidad al centro de inspección con este proyecto, que bajo especificaciones claras del DITO, puedan comprar la máquina donde ellos entiendan bajo las especificaciones del DITO. Eso es lo que contempla el proyecto, para que no solo una compañía nada más.
5: Con eso no creo que haya problema.
9: Hay problema con el proceso. Eso. Así que eso es lo que contempla el proyecto.
5: Cheito, una sugerencia, sí, ¿verdad? Con mucha humildad. Antes de entrar en un proceso de vista, si fuera yo siempre parto de esta chatita boba. Yo me reunía con esta gente, veía si era indispensable, porque el proceso de vista sabemos cuánto cuesta y lo que propone, unas horas allí, escuchar un montón de gente, sentarse, el proceso, y me ponía el oído con ellos, y entonces ahí veía si valía la pena radicar un proyecto o no.
9: Pues mira, Sonia, lo que pasa es que nosotros tuvimos una investigación que todavía está corriendo, y este proyecto surge por la investigación, ¿verdad? Así que nosotros hemos hablado de esto a la saciedad con los centros de inspección, incluso discutimos en vistas públicas cómo proceder sobre si era posible o no hacer esto. Así que nosotros lo que vamos a hacer es extender ese espacio, y todos los que están ahí saben cómo soy yo, ¿verdad? Nosotros vamos a hacer vistas públicas, vamos a tener reuniones en privado, nosotros los vamos a citar para que traigan y podamos discutirlo.
5: Cheito, vente mañana para acá a hablar esto, porque ven mañana, que estás invitado mañana también. Así que nada, te veo mañana para poder continuar discutiendo esto. Usted va a decir algo.
8: Aquí es importante ver que no es que nosotros no estamos expresando aquí que estamos opuestos. Claro. Nosotros lo que estamos expresando es que se dé la participación que el representante está mencionando, que se tome en consideración el público, porque entonces aquel que tiene el Toyotita o el carrito pequeño que va a ser afectado, pues hay que ver qué va a pasar con esa persona si no pasa la inspección.
5: Sí,
8: hay que ver también que las máquinas, los equipos, todo esto ha cambiado de los años. Cuando yo fui en los años 2000 con el Centro Unido, fuimos a Miami, el programa que había allí era muy diferente al que hay acá.
5: Ah, pero ¿cómo
8: era,
5: no?
8: Era muy, la fiscalía. Y fíjate que había toda una serie de elementos que garantizaban que se hiciera la inspección bien, pero cuando el carro no pasaba inspección, se enviaba a un taller
5: que claro, tenía para que lo atendiera y ayudara.
8: Y ese taller, el mecánico, era responsable de arreglar ese carro y entonces emitir la certificación. certificación. Ya, las personas que no tenían los recursos económicos para arreglar, se le daba algún tipo de dispensa.
5: Pero mañana vamos a continuar hablando de esto, de alguna manera, para que vengan y hablarlo.
8: Y dejarles hablar al representante, que el Colegio Técnico y Mecánico estamos.
5: No, pero viene para acá y lo invitamos a ustedes. Vamos a hablar de esto de forma seria.
6: Yo creo que la preocupación principal y lo que ha ocurrido con las personas es que nos habla de monopolio. Sí, y realmente ese es el problema. No fue un monopolio, fue un proceso que se llevó a subasta. Sí. Y si se quiere abrir, pues qué bueno. Yo creo que ellos van a estar dispuestos que se abra y que ellos puedan comprarlo. ¿No? Pero que no se diga por tratar de eliminar una compañía.
5: De acuerdo, mis mujeres, me tengo que ir lamentablemente. Mañana están invitados y todos convocados. La realidad es que lo importante es terminar la investigación, primero que todo. Creo que eso es importante. Y luego movernos a lo próximo, que si es esto, pues discutirlo y tratar de economizarle chavos al pueblo de Puerto Rico de alguna forma. Bueno, vamos a una pausa. Soy Sonia Valentín, le agradezco a los tres que me han acompañado. Ya regresamos.
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5: Bueno, ya estamos de regreso a escuchar Radio Isla 1320. Soy Sonia Valentín. Este es El Calentón. Bueno, y les recuerdo que vayan y me busquen como Sonia Valentín en tres medios. Sonia Valentín entre medios. Así que allí ponga el tres. Entre medios, Sonia Valentín. Ese es nuestro canal de YouTube. Vaya, suscríbase ahora mismo y prenda su campanita. Súper agradecida. De todos aquellos que ya nos siguen a través de todas las redes sociales. Eso es YouTube, Instagram, Facebook, TikTok. ¿El otro cómo es que se llama? X. Así que muchas gracias, gracias por seguirnos, gracias por estar presentes y gracias por el apoyo. Pero voy rapidito a las Voces Calientes.
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5: Miren, cada vez que uno ve un estacionamiento bloqueado, una acera rota, uno piensa, ¿verdad?, que hay alguien, muy probablemente en nuestra sociedad, que de alguna forma insiste en encerrar, en no tener empatía, en no visualizar, en no conceptualizar el uso de esos espacios para personas que necesitan transitar por esas áreas y tienen movilidad reducida. Pero bueno, hablo obviamente de las personas con esa situación en particular y que están en sillas de ruedas, que tienen andador, envejecientes que caminan por aceras con andadores, ¿verdad? Adultos mayores, porque envejecientes somos todos, las madres con los coches y los niños. O sea, son muchos los retos que tenemos para convertir nuestro país en general en un lugar donde todos podamos transitar y vivir de forma cómoda, sin sentirnos bloqueados. Pues para hablar de esto está la licenciada Elizabeth Barreto, abogada notaria y mediadora. Saludos, buenos días.
13: Saludos, buenos días.
5: Está Fernando Díaz, defensor de las personas con impedimento.
13: Saludos.
5: Y está Pedro Cardona Roy, planificador urbano. Buenos días.
14: Saludos, buenos días.
5: Cuando planificas salir, ¿qué es lo primero que buscas? ¿Sabes si puedes ir al lugar, si puedes llegar fácilmente?
13: Lo primero que busco es si hay un acceso para mí, porque muchas veces llego a citas o a algún lugar y cuando llego no hay forma de entrar, ¿verdad? Y entonces ahí, pues uno ya viene con uno ese pensamiento de que antes de salir, déjame verificar, mi esposo que él va y busca por los mapas y trata de entrar a la página y ver si hay por dónde podamos pasar, en qué condiciones está esa rampa.
5: ¿Verdad? Muchas veces, obviamente, a lo mejor ustedes, los que nos están viendo por todas las plataformas digitales, no se percatan, pero usted utiliza una silla de ruedas.
13: Estoy en silla de ruedas, sí.
5: Uh-huh. ¿Qué pasa con los estacionamientos? Muchas veces también se convierten en obstáculos porque los bloquean, ¿no?
13: Bloquean los estacionamientos, por ejemplo, en los shopping centers, en buen español. La gente pone los carritos de compra y bloquean, ¿verdad? Incluso en áreas que son para que las personas mayores pasen, las personas que estamos en silla de ruedas y no tengan que utilizar la carretera, a veces nos vemos obligados a utilizar la carretera con los carros, ¿verdad? Porque está llena de carritos de compra.
5: Sí, eso pasa total, eso lo puedo visualizar.
13: Y entiendo que las personas, no sé, estaba comentando con ellos durante el receso, que yo creo que es que no hay una conciencia de que hay alguien que necesita este espacio.
5: Sí, que ese espacio no fue creado o no está ahí porque alguien va, mira, olvídate, ponga eso ahí. Está ahí porque realmente hay una persona que en el caso de estos estacionamientos utiliza una rampa o para poder bajarse y necesita el espacio completo para poder acceder a dónde tiene que ir. De acuerdo. ¿Cuál es el mito o el prejuicio más grande que usted piensa que todavía la sociedad tiene sobre las personas que utilizan sillas de ruedas?
13: Por ejemplo, yo pienso, y lo he oído de personas, que pero usted tiene una silla de ruedas, usted puede salir por otro lado. Usted puede buscar de otra manera cómo llegar, ¿verdad?
5: Claro.
13: Y esa yo creo que es uno de los pensamientos más difíciles de romper.
5: ¿Y cuál es la queja mayor que ustedes reciben?
15: En la Defensoría, la queja mayor es la accesibilidad. Rampas que no están con conectividad. A veces vemos unas rampas que están mirando para otro lado, otro para otro. Entonces, nunca hay una conectividad. Entonces, las personas con impedimentos en la movilidad, estacionamientos que no cumplen con la ley, con lo mínimo requerido en cuestión de los pies en las rampas donde se bajan, no cumple con este criterio mínimo.
5: Ayer hablaba yo, y yo me imagino, y estamos hablando de personas que utilizan silla de ruedas, pero igual personas que no escuchan o que no ven. Ayer hablaba yo con el de la AMA y me dice que van a implementar, porque hasta ahora, si tú ibas en la guagua de la AMA y no escuchabas o no veías, no sabías dónde bajarte. Porque nadie te lo decía. Qué cosa más increíble.
7: Es un asunto que yo creo que es sumamente importante. El no tener accesibilidad limita el potencial que tienen unas personas de acceder a bienes y servicios y al pleno desarrollo de sus capacidades. Entonces, yo creo que esto es discriminatorio y es lo que resuelve la ley ADA. Sin embargo, aquí nosotros estamos muy atrasados.
5: ¿Quién obliga a las personas a,
7: bueno,
5: a cumplir?
7: Y hay tantos asuntos y parece que nunca se pone en agenda el iniciar un proceso para superar estas deficiencias.
5: Y yo creo que en gran medida mucho de lo que vemos con el problema de las aceras y tal, y hablando del desarrollo, es un desarrollo que ha ocurrido de forma, digamos, orgánica ante una necesidad, por ejemplo, en Atorrey, en Calle Loíza, por dar ejemplos, lugares que eran residenciales y que se han ido desarrollando por necesidad, porque si necesitamos el espacio para tener comercio, y lo cerramos todos o los ubicamos dónde, en qué espacio, pues habría que tener un diseño o un pensamiento de qué.
7: Pero Sonia, aquí lo hemos hablado y yo creo que hay ejemplos a nivel mundial de lugares que con presupuestos más reducidos que el de San Juan han hecho una transformación en un periodo de tiempo razonable. Miremos la movilidad en ciudades como Bogotá. Miremos la movilidad en ciudades como Madrid. Aquí hay una precariedad que es brutal. Cuando una persona está en silla de ruedas, la condición de las aceras y de las calles es tan mala que reciben un maltrato brutal en el torso. Porque recordemos que contrario a una persona que camina, estas personas están recibiendo toda la vibración en el torso de su cuerpo constantemente. Entonces, todos podemos ser también tener una limitación de movilidad por una condición
5: transitoria. Pero fíjate que me acabas de dar una idea, esas cosas locas que se me ocurren a mí en vivo. Si de paso, ¿verdad? Si ya, porque yo hablo de desarrollo orgánico, espontáneo, que se da ante el crecimiento económico y la necesidad también de desarrollar las zonas económicamente y un negocio más y otro negocio más y de repente la Roosevelt ya, o las aledañas ya son comerciales y no son, está bien, pero entonces ampliemos las aceras.
7: Claro.
5: Una vez determinamos que ese espacio orgánicamente creció a ser un espacio comercial, pues ya tenemos que obligadamente ampliar las aceras.
7: Eso es lo que han hecho otros lugares.
15: ¿Viste? Y existe la ley. Lo que pasa es que el problema mayor que tienen las personas es de actitudes, de ese enfrentamiento de la empatía. Y otra cosa que usted bien dijo, Sonia, falta de poner la ley a realizar.
5: ¿Quién se supone que tiene la responsabilidad legal de hacer que estos espacios no se violen esta ley?
15: La Defensoría tiene parte de la responsabilidad y yo exhorto a todas las personas que estén que suceden como están en verdad los videos que se están viendo a comunicarse, a creyarse, pero necesitamos conocer para nosotros entrar. Nosotros la próxima semana vamos a estar trabajando con el superintendente de la policía para crear una campaña.
5: Pero usted sabe que yo tengo una campaña.
15: Ajá.
5: Si va a obligar al comerciante y al individuo, empecemos obligando al que tiene los chavos, al gobierno de Puerto Rico.
15: De acuerdo.
5: Que en gran cantidad de sus instancias violenta la ley.
15: De acuerdo.
7: Totalmente de acuerdo.
5: Sorry, pero es así.
7: Sí, sí. Oye, y una última cosa, yo creo que la empatía es muy importante, pero aquí se trata de cumplir con una ley. Y tú puedes o no ser empático, pero yo te voy a exigir cumplimiento con la ley, porque de nuevo, yo creo que aquí hay que establecer lo que son los parámetros y todo el mundo tiene que cumplir, como tú bien dices, el gobierno y la empresa privada, todos.
5: Ambos. Sí. Y entonces, dime, ¿tienen alguna actividad? ¿Actividad del verano inclusive?
15: Sí, sí, queremos invitar a toda la población con impedimento y sin impedimento para el 13 de junio en el balneario Monserrat en Luquillo.
5: Ah, mira, y en Luquillo. Saludos sí, a la gente de Luquillo y a la gente de Servil.
15: Una actividad espectacular que vamos a estar en un ambiente de artista, vamos a tener atención, vamos a tener grupos sin nombre con un cierre de plenéalo. Es para que toda la población con impedimento sienta y se sienta orgulloso de entrar en esa interacción con las personas que no tienen, con toda la accesibilidad posible.
5: Qué bien, bueno, pues ahí estamos. Último llamado cortito, Elizabeth.
13: Me gustaría hablar de algo que el caballero aquí expresó. Es cierto que las aceras hay que darles un mantenimiento, porque un mantenimiento fuerte.
5: No, estamos claros.
13: ¿Verdad? Porque cada rayita cada rayita uno la siente en la espalda. Cuando, cada, sí, cada detalle.
5: Hasta para uno mismo. Salirse a veces frente a una acera y poder bajarse el carro es un problema. No quiero imaginar el problema que puede ser para ustedes. Pero nada, las soluciones están. La pregunta es si tenemos el deseo como país y como gobierno de ejecutarlas. Pero nada, vamos a una pausa. Soy Sonia Valentín. Les agradezco a los tres que me hayan acompañado. No se mueva nadie, que ya regresamos.
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3: Estas son las historias que la redacción de Radio Isla 1320 trabaja en estos momentos. Comienzan a reflejarse los cheques de alivio contributivo, pero ojo, el portal de Suri se encuentra bajo mantenimiento. Exdirectora del Distrito del Centro de Convenciones asegura Sebastián Negrón Reixar está en la cuerda floja tras nueva controversia en el gobierno de Jennifer González. Oficial de corrección es arrestado junto a otro hombre por varios robos en Camuy. Hoy se celebra vista preliminar contra el acusado de arrollar mortalmente a un gruero en Caguas. Soy Widalis Rivera Acevedo. 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
5: 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Bueno, entérate aquí, quizás no es lo que tú piensas. Y también nos visita una de las nuevas voces de la salsa. Soy Sonia Valentín y el calentón continúa ahora.
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5: Es miércoles 20 de mayo del 2026. Escucha Radio Isla 1320. Yo soy Sonia Valentín, este es el calentón. No se olviden que acá yo pongo mi voz firme y pensamiento libre, siempre al servicio de ustedes, para que juntos podamos transformar a Puerto Rico. Y recuerde que además de escucharnos, que debe muy seguramente estarnos escuchando por ese cuadrante 1320, también puede vernos y escucharnos simultáneamente por distintas plataformas. Puede hacerlo por YouTube, por radioisla.tv. Puede hacerlo descargando la aplicación de Radio Isla, que se llama Radio Isla Móvil. Puede hacerlo también por Facebook, buscando la página de Facebook de Radio Isla. Y por todas esas plataformas, usted nos puede ver, nos puede escuchar en cualquier parte del mundo, siempre y cuando tenga una conexión de Internet. Así que gracias a todos ustedes, los que ya están conectados y los que están conectados desde las 10 de la mañana con nosotros. Así que muchísimas gracias. No se olvide de ir a Sonia Valentín Entre Medios. Ese es nuestro canal de YouTube. Ya está colgado por allí, Punto de Encuentro. Ese último capítulo hablamos con el niño aventurero, así que no se pierda esa conversación, que está muy interesante. Y bueno, los espero por allí. Suscríbase y prenda su campanita. Sonia Valentín Entre Medios. Agradecida, súper agradecida de todos aquellos que ya son parte de esa comunidad. Y muchas gracias por el apoyo que nos están dando en todas nuestras plataformas digitales. Ya ustedes saben que ayer tuvimos 130 y pico, 140 y pico de mil views en uno de nuestros reels. Así que gracias, gracias por eso. Bueno, que las llamas están encendidas. Miren, ahí vamos. ¿Qué es lo que viene? El verdadero calentón.
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5: Bueno, y se forma el verdadero calentón con José Che Pérez del PNP, Gretchen Howe del PPD y Gabriel Casas Nazario del PIB.
19: Saludos.
5: Buenos días a todos. Muy buenos días. Che, ¿estás entero?
20: Estamos ready.
5: No te ves. ¿Por qué tú le preguntas ahí, eso? No te se ve entero, no se ve entero.
20: Un dolorcito, pero con gusto, porque fue por una buena causa.
5: Ya lo sé, estabas corriendo por kilómetros de cambio, te felicito por eso y te agradezco también. Bueno, vamos a hablar ahora de el sistema caído, está caído. El portal en línea del Sistema Unificado de Rentas Internas Don Suri, que todos amamos tanto, del Departamento de Hacienda, confrontó problemas para accederlo esta mañana, luego que se reportara que aparecen los balances que recibirán los contribuyentes que cualifican para el cheque de alivio contributivo. O sea, que íbamos a recibir el alivio contributivo, estaba ahí, alguien lo pudo ver y sacata. Se cayó el sistema.
20: Bueno, hay que ver, sí, sobre todo cuando todo el mundo está bien pendiente esperando ese alivio contributivo, que bueno, cae a todos.
5: No, cae espectacular, el problema es que se me haya caído el sistema.
20: Lo importante es que los chavos estén en caja y están certificados y la gente lo va a recibir. Ese asunto técnico, pues hay que atenderlo también, porque obviamente pues ya hay unas expectativas. No he escuchado expresiones por parte del Departamento de Hacienda ni nada.
5: No, aquí lo vimos en una de las noticias.
20: Pero se resuelva también pronto para que la gente pueda ver cuánto es que le tocó ese alivio, que es importante.
5: Y ahora justo cuando iba, Y hay ansiedad para conocer cuándo es que se va a recibir el cheque. Sabemos que muchas familias utilizan este reembolso, y ¿verdad? Y
20: histórico,
5: cuando, cuando ya se ha adelantado, bueno, histórico sí, porque tantos desaciertos que has tenido, que gracias a Dios, por lo menos
20: está para llegar. Ahí,
5: pero todos
20: los impuestos que ustedes ponen, nosotros le damos
5: todo el mundo, y la reforma contributiva, ¿dónde está? Porque la Junta de Control Fiscal dijo que para el presupuesto se tenía que discutir una reforma contributiva, y la reforma contributiva no se discutió, se dejó en el limbo, no tiene ni el alivio contributivo porque se te cayó el sistema.
20: Se adelantó
5: y tiene un presupuesto que no fue a tono con la reforma.
19: Pero para hablar del presupuesto ahora,
5: sí, sí. Mañana. Pero mira, Sonia, una de las cosas más importantes es que esto es un reflejo de la ansiedad que tienen las personas de recibir ese dinero. Sabemos que todos los días se hace más difícil poder tú moverte, poder hacer tus compras, poder satisfacer.
19: Chica, yo estoy impactada. Yo pagué a 1.37 y tanto, casi 1.38 el litro de gasolina. Esto está absurdo.
5: Entonces esto es un reflejo, ¿verdad? Y la gente tiene esa
19: 50 pesos mitad de tanque.
5: Y la gente tiene esa suspicacia de que sí, por fin va a llegar alivio. Y el secretario de Hacienda ayer, dicho sea de paso, una entrevista que le hicieron, porque en todos los lugares que nosotros vamos nos preguntan cuándo llega el alivio contributivo. Se supone que sea...
19: ¿Cuándo llega el alivio contributivo?
5: Bueno,
19: esa hoy la pregunta. Hoy empezaba
5: a poner la pregunta.
21: Mi esposa hoy por la mañana me escribió a las 10 de la mañana hace poco, me dijo, ay, no vi los chavos, no puedo entrar a Sur y creo que no nos va a tocar el alivio contributivo.
5: Esa es la ansiedad que
21: hay. Tranquila, dale tiempo, estamos empezando, estamos acabando mayo, todavía hay tiempo, hay que tener un poco de paciencia. Importante, tenerlo en contexto. Esto se da precisamente porque no lograron concretizar un alivio contributivo, una reforma contributiva real. Puerto Rico tiene una de las tasas de gastos tributarios, es decir, de incentivos, tanto para corporaciones como individuos, más altas del mundo. Gastamos decenas de billones con B de dólares en eso, y yo creo que la próxima reforma contributiva, la fracasada anterior, la próxima debe centrarse en trabajar eso para que la gente no tenga que pagar tanto.
5: De acuerdo.
20: Bueno,
5: necesitamos una reforma contributiva.
20: Pero eso no es definitivamente, eso pero con todo lo que ha pasado, pues se está cumpliendo también, porque la proyección era para este año contributivo que se recibe ese alivio. Bueno, aquí está esa diferencia. Está el asunto de arreglar las tasas y atender lo que es más que necesario. Se está atendiendo también.
19: Lo importante es que se pueda cumplir. ¿Cómo llegaron ahí? O sea, ¿quién llegó a este pensamiento de que una persona que se gana 60 y pico de mil pague lo mismo, el 33%, 60 y pico, 80, no sé cuánto es el máximo, que uno que se gana 150 o 250 o un millón?
5: Pero eso, Sonia,
19: ¿quién llegó a ese raciocinio?
5: ¿Verdad? Y por eso es que
19: Porque es importante, yo de verdad no entiendo.
5: De que hay una reforma contributiva que está fallida, que está ahí, dicen que no está muerta, pero la Junta de Control Fiscal la mató, y el compañero muy bien, y los compañeros reconocen que hace falta. Pero no se está discutiendo, no se está discutiendo cuando la Junta de Control Fiscal dijo, vamos a discutirla a tono con el presupuesto para que haya un alivio real. Porque tú ves que la ansiedad está, se cayó el sistema.
19: No, pero claro que hay ansiedad. ¿Cómo no va a haber ansiedad? Si te estoy diciendo que pagué a 1.38 casi, entre el pico, el litro de gasolina. O sea, y esa gente que, ¿verdad? Dentro de todas las necesidades no está tan necesitado como otra gente.
5: Claro.
19: ¿Cómo se mueve?
5: Y el cheque te va a ayudar a cierto punto, pero no tienes un alivio que sea a largo plazo.
19: Ve al supermercado, esto está de loco. Oye, sí, el alcalde de Cataño, don Julio Alicia Vasallo, a quien le deseamos también pronta recuperación siempre, sacó el guapo a pasear, estaba enojado ayer, pero él citó a la prensa. ¿Qué pasó aquí? Ya yo lo analicé antes, pero ustedes se hicieron todos mudos.
21: Bueno, es muy lamentable porque esa conferencia de prensa, si él lo hubiese manejado de una manera mucho más proactiva, si hubiese visto todos los hallazgos del contralor y hubiera dicho, mira, esta administración va a hacer esto y esto y esto y esto para atender esto, para que esto no se evite, para que esto no vuelva a pasar. Pero eso no fue lo que pasó. Su actitud fue protegerse, defenderse de unas cosas que algunas le aplicaban a él, otras no, pero su actitud fue fatal. El no darle la cara al país con datos que son públicos. El nombre de, por ejemplo, de esa corporación de publicidad es público y él no quiso dar la cara. Yo creo que abre y genera muchísimas más preguntas de lo que contestó.
19: Yo tengo una duda, si es que y yo siempre partido la premisa cuando yo le digo en las oficinas, todos tenemos que comportarnos de una manera, porque cuando usted le falta el respeto, por ejemplo, al jefe, pues entonces eso se convierte como en una cosita que se corre y a todo el mundo le da con lo mismo, porque partimos todos de la premisa de que todos tenemos los mismos derechos y somos iguales. Así que si usted brinca la cuica, pues el otro va a querer brincar la cuica. Y yo no sé qué ha pasado, si es el ejemplo que se le ha dado desde la gobernanza y desde otras instancias más importantes, que de repente es que todo el mundo es un malcriado con la prensa.
13: Sí, le da la espalda y como...
19: O sea, de repente todo el mundo le sale de atrás para adelante a la prensa.
21: Porque es el ejemplo de Jennifer González, el gobierno de Jennifer González.
19: O sea, empezamos con Trump, lo replica nuestra gobernadora. Y por ahí sigue a los alcaldes y ahora todo el mundo le va a salir de atrás para adelante.
21: Su respuesta fue que es una persecución política en su contra. ¿Qué tendría el gobierno de Jennifer González en contra de
19: él? Y yo siempre digo, el periodista hace las preguntas y la persona responde, that's it. Claro, y si a usted no le gusta la respuesta, pues usted sabe lo que tiene que
13: hacer. Y la molestia también causa más desconfianza del pueblo en la ejecución administrativa pública. ¿Por qué tiene que esconderse? ¿Por qué tiene que dar la espalda a una conferencia de prensa que él mismo llamó? ¿Citó? Por eso mismo la citó. Así que su deber era contestar las preguntas. Si no tiene la información, de si no tengo la información.
19: Entonces yo me quedo con la duda. Antes era que era la contraloría anterior. Y esta nueva viene con la misma agenda. Yo no entiendo mucho esto de las agendas. Es otra.
20: La realidad
19: es
20: que esto informa que ya también venía corriendo y que la contraloría tiene la responsabilidad también de publicarlo con los hallazgos que tengan, que ellos tienen una oportunidad para refutar esos mismos hallazgos, que una vez un nuevo emitido y público el informe, también tienen maneras de tomar acciones correctivas, de presentar evidencia en contrario también para atender este tema. Yo creo que aquí lo que provoca, obviamente, de especulaciones, de la situación incómoda en la que él mismo se puso, fue el asunto de la conferencia. No podemos separar el asunto por el que está pasando, una situación sumamente difícil y que esperamos que ponemos nuestra fe en Papá Dios de que él va a salir adelante con su tratamiento. Pero esas realidades también inciden sobre la forma en que tú vas a actuar. No deja de ser un tema difícil, bueno, como pues sea, no por los señalamientos, pero no, pues yo creo no que cita. Fue un error, y sí, lo digo con cariño y respeto, sí, el convocar no esta cita. Conferencia de prensa cuando tú vas en la profundidad de los temas, y Gabriel hablaba de esto, son asuntos que también puede atender subsanándose, estableciendo quiénes fueron los responsables, que haya consecuencias sobre los responsables, porque son asuntos también que inciden administrativos, señalamientos que pudieran, que no lo señalan directamente por completo tampoco a él, pero él, el alcalde, es responsable también y tiene que dar la cara, perfecto, pero yo creo que en el momento, dado las circunstancias, quizás no era el adecuado, y por eso provoca una reacción que todos sabemos también aquí, que tenemos que tratar con respeto, y nosotros tenemos una obligación de hacer con respeto, pero y a veces vienen unas preguntas que no son tan bien intencionadas, y vamos, y parte del
19: derecho de la presión. Pues no, a todos hemos tenido preguntas alguna vez en la vida que no nos gustan.
20: Exacto, pues, y uno sabe a lo que uno se expone cuando está haciendo una conferencia de prensa. Yo creo que ahí, pues lamentablemente, aquí, pues, eso fue lo que le afectó.
19: Aquí hay más versiones que el iPhone. ¿Como por cuántas versiones va el iPhone? El iPhone tiene revisiones de versión cada rato. Ah, tiene una nueva revisión. Mire, el secretario de Asuntos Públicos de la Fortaleza, bendito, del amigo Jean Peña Payano, asegura que no existe un choque de versiones tras la destitución en estos días, ¿verdad?, del jefe de permisos del gobierno, Norberto Almodóvar. Pero bendito Cristo, ¿cómo no va a haber? ¿Cómo él insiste en eso, en decir eso? Por favor, alguien saque de comunicaciones una bandera y ayude a la gente ahí. O sea, ¿cómo es posible? Sabiendo que Domenech dice una cosa el domingo y el lunes sale este muchacho, bendito, estos dos muchachos en esta guerra abierta, a desmentir y a decir, no, a mí me pidieron la de frente a cámara, de frente a y todavía Jan va a decir, yo le tengo pena a Jan. O sea, ¿por qué él dice esto?
21: Yo no sé por qué metió ese embuste, porque obviamente un embuste, porque el domingo...
19: sí, Don Shushine. Ajá.
21: El lunes dice otra. Para mí, lo lamentable es, además del problema comunicativo, lo lamentable es que valida, siendo cierto o no, valida lo que muchísimos puertorriqueños y puertorriqueñas piensan que pasan en las agencias de gobierno, que es que se inciden en esos procesos que supone que sean neutrales, supone que sean a partir de unos criterios administrativos, y pues todo el mundo sabe que los jefes de agencia inciden para elegir a los suyos, y sea cierto
19: aquí
21: o no,
19: está
21: valida,
19: uno o el otro.
21: Y valida esa desconfianza, y ese es el problema, de que eso es muy difícil recuperarse como gobierno.
19: Eso es un problema.
13: Eso es un problema. Y más aún sigue abonando la desconfianza que hay en el gobierno.
19: Esto es terrible.
13: No se sabe si vas a recibir el cheque.
19: El secretario de la gobernación, con su corbata y su shoeshine, el domingo, puesto allí bien puesto, porque es que su zapato siempre es precioso, le digo el shoeshine, bien puesto, a salir a decir desde su capacidad de jefe de gabinete, que no es cualquier persona, es el jefe del gabinete. Es claro. No, él ha renunciado porque tiene cosas familiares y retos, decía, retos profesionales distintos. Y bueno, ajá. Y al otro día salen los muchachos, que con los que uno no cuenta, los muchachos de esta generación. Y teque, que parecen, mira, no digamos, no voy a decir cacatúas, pero parece, uno le dice a uno, el otro le dice al otro, aquel, y esta cosita, de terriño. O sea, dime que hay un jefe en este gobierno que puede coger a esos dos muchachos, buenos y profesionales y todos, pero todavía muchachos. Y sentarlo y decirle, ven acá, hijos míos, vengan para acá, siéntense aquí, déjenme decirle una cosita, ni tú, calladito, gratitud. ¿Qué? Y pum, pum, cayó la piedra, no hay jefe.
1: Sonia, pero es triste porque no es la primera vez que tenemos un drama así. Mientras están los dramas acá arriba, ¿verdad? Que debe haber una diferencia, un decoro, como tú empleado
19: parlamentario. Por eso, un decoro, un respeto, un algo, un yo qué sé.
1: Una formalidad, ¿verdad? Pues, pero siguen los problemas con la gente y la gente sigue viendo estos bochinches y esto un día sí, otro día no, en todo aspecto, en todos los aspectos del gobierno.
21: Y esa ha sido la postura de Jennifer González desde que comenzó su cuatrenio, ha sido tildar estos señalamientos de corrupción como chiste.
19: Porque entonces sale ya, bendito, a mentir.
20: Yo considero que definitivamente ahí hay un asunto de que no se comunicó de la mejor manera. ¿Por qué? Porque también los puestos de confianza son
19: los voté. ¿Cuál es el problema? Pues mira,
20: hay una discrepancia en torno a cómo vamos a establecer nuestra política pública, y nosotros entendemos que le agradecemos su servicio. Y es un joven que tiene la capacidad, que nadie puede ponerla en duda, con el
19: puesto excelente. Por supuesto.
20: Y no estamos de acuerdo con esto.
19: Y le pedimos la renuncia. Y
20: le hemos pedido que ponga a disposición el puesto, ya. Porque esa es la facultad que tiene la gobernadora y que se fue delegada también al secretario.
19: ¿Hay algún pecado en eso?
20: No.
19: ¿Ninguno?
20: Pero es que porque precisamente es un asunto de confianza.
19: Y tú lo puedes hacer, y tú eres el jefe.
20: Y si entiende la diferencia, y uno de momento también, igual uno lo dispone y ya.
19: Pero de otras formas también ocurre, ¿verdad? Porque uno también ha estado del otro lado, de otras formas ocurre. Él, mira, no estamos coincidiendo. Yo soy el, ¿verdad? Claro. Tú me reclutaste y yo estoy aquí, ya está chévere, pero nosotros no estamos coincidiendo, yo no estoy alineada o alineado con el pensamiento y pongo a mi disposición y aquí está mi renuncia. Y eso funciona de ambos lados con respeto, con entendimiento, con respeto a las posiciones también, claro. Porque aquí, ¿verdad? Richard es y yo siempre uso los segundos apellidos, es el secretario.
1: Claro.
19: Entonces, obviamente, si él entiende que esa persona, pues mira, pues ya, le pidió la renuncia, pues ya.
21: No, y no es una renuncia cualquiera, es una renuncia a raíz de unos hechos o de unas alegaciones que son muy preocupantes.
19: De acuerdo.
21: Que si son ciertas, pues más que justificado está pedirle la renuncia, porque precisamente esa debe ser la razón por la cual un funcionario le pide una renuncia.
20: Y ya eso es un asunto de que debe de
19: indagarse.
20: Pero de igual manera, pues la discusión lo que provoca es también el que se desvirtúe, el que tengamos que seguir hablando sobre este tiempo de controversia y no sobre otros asuntos importantes que están sucediendo, unos que también son positivos que están sucediendo y que se opacan con estas discusiones. Yo creo que esta parte uno tiene que ser claro con eso. Y uno puede discrepar, yo discrepo.
19: Claro,
20: yo tengo una posición, claro. yo soy responsable de esas acciones también que tome cuando asumo una postura distinta, pero tampoco lo hago con el mayor respeto.
1: De acuerdo. Pero parece que aquí nadie se comunica, Sonia. No es la primera vez que hay falta de comunicación y cómo se le informa a la gente lo que está pasando. Y recae todo en bochinche.
20: Por ejemplo, yo no estoy de acuerdo con la ley 82. Para nada. Le voté en contra. Le votaré 100 veces en contra si vuelven a hacer algo similar. Y lo digo bien claro. Y respeto a cada uno.
19: La ley que Georgie propuso. Porque que la haya escrito yo, ¿verdad? Con mucho respeto y cariño a Georgie.
1: Claro.
19: Yo creo que contratan estos abogaditos también. Ay, Dios Cristo.
21: No, y las comisiones
19: que escriben estas cositas que luego tienen sanciones para uno, pero no para los otros.
20: No, pero yo respeto. Voy a revivir un proyecto de ley que tengo que establece entonces una fianza para ambiental en el área donde se construya.
19: Pero lo propuse ayer con Georgie.
20: Yo lo radiqué el año pasado y lo voy a volver a radicar de nuevo. Es porque es que el que incumpla no puede ser simplemente vete, no peques más, legaliza y adiós. consígname un dinero. Eso, pues si fallaste, yo te di
19: la... Pues
20: yo,
19: tú lo habías hecho.
20: Sí, no, yo lo tengo.
19: Yo se lo dije a Georgie que lo tengo que entrar.
20: Lo que, ¿cómo es? Pero lo que no es bueno para la cansa, no es bueno para el canso.
19: Tiene que estar incluido en el proyecto. Tiene que estar incluido en el proyecto.
20: Yo lo voy a radicar, si lo quieren atender, con mucho. Pero yo voy a comprar.
19: Ese es mi coraje, Jay. Ese es mi coraje. Con los redactores, con los abogaditos estos que contratan. Que nadie está velando realmente. Y con el que lo comisiona. Porque al final de cuentas, el deber de velar el interés
20: la responsabilidad público es del legislador. Yo respeto, cada cual tiene su postura, pero yo pienso que, de hecho, no abonamos a atender realmente el problema. Lo que puede provocar es que aquellos que lo hacen frívolamente, ahora con más gusto lo hacen, y estamos polarizando aún más. Y el problema sustantivo no se atiende.
19: De acuerdo,
20: yo,
19: total,
20: mira, responsablemente, 200%. Con el amor y el cariño que le tengo a todos mis compañeros, yo difiero.
19: 200, y eso ayer, yo no sabía que tú habías propuesto esto con antes. No,
20: lo voy a radicar de nuevo.
19: Yo le sugerí ayer a él que la alternativa era que estuviera, que si iban a hacer la enmienda al proyecto, que ya que le había radicado 20 cosas, que lo metieran allí, porque no podía ser que la que hay una parte que tiene, ¿verdad?, castigo y la otra no tiene ninguno. Pero bueno.
20: Lo que pasa es que son los menos que hacen las cosas de forma frívola también, y el tribunal es quien tiene el deber de interpretar algo, la ley, y cuando se emite un permiso, cuando se hace todo, hay una presunción de legalidad, pero si hay una...

0: Pero eso es una discusión de fondo que debemos tener como país y que hemos tratado de levantar en diferentes momentos. No, lo que prevalece es lo que prevalece, que esto no es ilegal. Así que partiendo de esa premisa, voy a los números. Don Ángel Toledo hace en ingresos extras legislativos 54 mil dólares con 318 pesos. En propiedades, como consultor de asuntos académicos de la Universidad Politécnica, 4.000 como conferenciante de la Universidad Ana G. Méndez. Eso yo no, no digo nada más. Tomás Rivera Schatz, presidente del Senado, tiene los ingresos adicionales de 40 mil dólares. Fíjate, está como poquito. 11 mil por venta de un Chevrolet Impala de 1970. 10 mil por venta de un Chevrolet Bel Air de 1955. 10 mil por venta de reloj, parece que nos gusta el número de 10 y 11, y 7.500 por la venta de un caballo, y 1.800 por alquiler de caballos como padrote. Bueno. Y don Eliezer Molina se gana allí 39.350 días antes, hace 39.000 de monetización de su página de YouTube. Este es mi héroe. O sea, diantre. O sea, ¿qué tenemos que hacer? Bueno,
1: Que cuando veas los videos sepas que estás monetizando, que estás aportando sus arcas
0: ya está,
1: salariales.
0: que lo sepa, que lo sepa.
1: Sí.
0: Y Nitza Morán también, Carmelo Río, Ada Álvarez también con allí, Luis Javier con 849 pesos. Bueno, nada, ¿qué les parece? Me tengo que ir.
2: Yo espero que si algunos están generando unos ingresos por redes sociales y por YouTube, pues espero que también abonen a sus deudas con el Estado Libre Asociado.
0: Ahí está.
1: Bueno, sí, viste cómo tú muy bien reconociste el ingreso de Eliezer y decía que él pagó algo a Hacienda. ¿Y por qué no hacen los demás con el resto? Para que sepan que también están cumpliendo con la ley, ¿verdad? Si lo hacen para uno, hazlo para todos. Y porque así como dice Gabriel, todos estamos en ley. Y yo no los critico porque así como el puertorriqueño está buscando cómo empatar los costos de vida, también los legisladores tenemos ese derecho.
3: Totalmente, así,
0: Totalmente.
3: siempre y cuando haya claridad y se cumpla dentro de los parámetros permitidos, no hay ningún tipo de problema y porque pues sí, la piña está agria para todos y
0: Yo
3: hay muchos gastos que uno incurre
0: puedo tener
3: en el
0: opiniones
3: diario cumpliendo con su deuda.
0: referente a cómo mirar el sistema a
1: Entonces hay
0: largo
1: que
0: plazo.
1: hablarlo.
0: Hay que hablarlo, hay que conversarlo. Esa soy yo. Pero bueno, pero esto es legal, así que no hay nada que hacer.
1: Acuérdate, cuando vea los videos de los compañeros que monetizan, estás aportando a su ingreso extra legislativo.
0: Muy
3: Nosotros podemos hacerlo y hacer el
0: claro.
3: disclaimer y hacer comparte, comparte, comparte, comparte.
0: Mira, voy a una pausa. Les agradezco a los tres que me hayan acompañado. Soy Sonia Valentín, este es el Calentón, ya regresamos.
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2: Ya estamos de regreso. Escucha Radio Isla 1320. Soy Sonia Valentín. Este es el calentón. Oiga, recuerde que nos puede seguir simultáneamente por todas las redes sociales y por todas las plataformas de Radio Isla. Así que, y no se olvide de ir por allí. Usted sabe que estamos en Facebook, que estamos en YouTube, que estamos en la aplicación y que por todas esas formas nos puede ver en cualquier parte del mundo. Vaya, busque Sonia Valentín entre medios también en YouTube. Regístrese y prenda su campanita. Como les comparto, ya está por allí colgado el capítulo de Punto de Encuentro con el niño aventurero. Es una conversación que usted no se quiere perder. Este niño, la verdad, es que hace muchas cosas muy interesantes, sobre todo descubrir la historia de Puerto Rico desde otra perspectiva, ¿verdad? Así que no se pierda esa conversación, entre otras tantas que vamos a tener, y nuevo contenido que comenzamos prontamente a compartir con ustedes desde nuestro canal de YouTube. Así que gracias a todos aquellos que nos han hecho recibir esos 130 y pico, ya casi 150,000 views en uno de nuestros reels, así que gracias por eso y por mantenerse conectados con nosotros. Vamos inmediatamente a darle fuego a la lata.
0: ¡Fuego a la lata!
2: Bueno, esto es una pregunta importante, porque ¿sabía usted que sus huesos se pueden estar debilitando en silencio sin uno darse cuenta? Bueno, a veces no te das cuenta, a veces te das cuenta y te haces el loco. Hoy hablamos de osteopenia y osteoporosis, las señales de alerta. ¿Y cómo protegerse? Pues para darnos más detalles está con nosotros el doctor Sebastián Bonín, quiropráctico. Saludos, Sebastián, qué gusto.
3: Igual, Sonia, igual.
2: Hacía tiempo que no te veía.
3: Así mismo es. Muy, muy contento de estar aquí contigo hoy.
2: Qué bueno. ¿Cuál es la diferencia realmente entre la osteopenia y la osteoporosis?
3: Sí, osteopenia es lo que te pasa antes de osteoporosis usualmente. Oh, okay. Osteopenia es huesos débiles, osteoporosis es huesos porosos, que ya están frágiles. Y pues sabemos que... Lo común, porque no es lo normal, lo común es que mientras vas cumpliendo años y te vuelves más sabio con el tiempo, no viejo.
2: Ajá, ¿sabes? Ajá, de acuerdo.
3: Pues esos huesos se van debilitando, por eso te mandan a hacer una densitometría para entonces justificar el tratamiento y entonces ponerte en esos tratamientos que consumas hasta que, o sea, te mueras, básicamente. La realidad del caso es que las personas no saben que pueden, que tienen 5 cosas que pueden hacer, que ellos están en total control de ella, que tú puedes influenciar la densidad ósea de manera simple en tu casa sin necesitar nada realmente, solamente entender cómo es que funciona tu cuerpo.
2: Ah, bueno, pero explícame porque me interesa.
3: Claro.
2: Me parece súper interesante.
3: 5 cosas. Te las voy a decir de la menos importante a la más importante. O sea, en la posición número 5, algo que tú puedes hacer para minimizar esa pérdida de densidad ósea que pasa con el tiempo, o pararla, porque también el cuerpo se sana y se recupera, es desinflamarte.
2: Oh, sí.
3: Aquí viene, ya, obviamente, reconocer las cosas que te inflaman. Un examen que tú te puedes hacer es el Food Allergy Panel, de qué alimentos tú eres alérgico, porque muchas veces no sabes que quizás tú eres, te encantan las almendras, no sabes que eres moderadamente alérgica a las almendras, eso está creando inflamación y tú no te estás dando cuenta.
2: Mira, nunca me he hecho un estudio de
3: eso en la oficina, súper súper chévere y bien fácil con ¿cómo es? Con la gotita de los de los deditos. So, eso en posición número 5, un ejemplo.
2: Eso es un food allergy panel.
3: Un food allergy panel. En la posición número 4, pues la alimentación, lo que comes, lo que tú decides ingerir, te va a poner en un estado ácido o alcalino.
2: Calino.
3: Un estado alcalino es un estado donde induce creación de hueso. Un estado ácido, lo que hace entonces el cuerpo es que para poder mantener el pH normal y tu cerebro poder funcionar normalmente, consume el calcio que ya está fluyendo por tu sangre. Y cuando se acaba ese calcio, entonces para balancear ese pH, se le acabó y todavía tiene que balancearlo, entonces que va a los huesos.
2: Ya.
3: Y ahí empieza a jalar de los huesos.
2: Okay, ¿y cuál otro?
3: Bueno, el número tres es hidratarte.
2: Ya.
3: Obvio, tomar agua. Veo que tienes tu botellita ahí, súper
2: Ya.
3: chévere. Pero, por ejemplo, algo que las personas no, quizás no sepan, y es que tan pronto tú te levantas, tú has estado de 6 a 8 horas
2: 8 horas
3: sin
2: sin beber
3: tomar
2: agua,
3: agua.
2: a menos que hagas como yo que te levantas a beber agua.
3: Bueno,
2: Pero es
3: exacto. Yo
2: terrible porque te despiertas.
3: antes me pasaba eso cuando empecé a ajustarme. De hecho,
2: Ya
3: eso
2: no, se
3: eso,
2: te fue.
3: yo me muero por 6 horas
2: Okay.
3: todas las noches. Entonces, lo que puedes hacer es, tan pronto te levantas, te tomas un vaso de en agua ambiente, temperatura ambiente, porque si es fría, no, te va a molestar la garganta. Y te zumba un vaso de 12 onzas, o sea, un vaso grande, no un vasito de 8 onzas, que te obligues a tomar agua. Ese es el único vaso de agua, digo yo, que las personas no orinan en todo el
2: Ajá,
3: día.
2: ajá.
3: Eso, hidratarte. Y algo que puedes hacer es que si tú no tiendes a tomar agua durante el día, tener
2: Sí,
3: tu vaso
2: obligado.
3: en los lugares donde tú estás. Yo tengo uno en mi carro, uno en la oficina mía, uno en mi cuarto, o sea, donde yo estoy y lo tengo accesible.
2: Ya.
3: La segunda cosa más importante es moverte. El movimiento, el sedentarismo es de las cosas que más te van a afectar tu densidad ósea. Y sabemos que tú puedes crear hueso si también el ejercicio o el movimiento que haces involucras peso
2: Peso.
3: o pesas. Que tú estimules que ese músculo jale el periosteo, que es como una capita que tienen los huesos. Ese músculo ala y eso estimula a los osteoblastos. Esos son los que hacen y crean hueso.
2: Así que hacer ejercicio y ejercitarse es fundamental.
3: Oh, that's number two. Eso
2: Si no
3: es
2: lo hacemos, ya tú sabes.
3: exactamente. De hecho, mira lo que te dije. Hacer ejercicio es más importante que comer bien.
2: Mira tú.
3: Hacer ejercicio es más importante que comer bien. ¿Por qué? Porque tú puedes estar 40 días sin comer y estar vivo, 7 días sin beber agua y estar vivo, 5 o 7 minutos sin oxígeno y estar vivo. So, oxígeno es más importante que agua, oxígeno es más importante que alimento. ¿Entiendes eso?
2: Ya,
3: Estos son los
2: claro.
3: ingredientes de vida. Por lo tanto, aquí es que viene el ejercicio, ejercicio aeróbico, para eso mismo,
2: Oxigenar.
3: oxigenar tu sangre y la sangre se almacena en los músculos.
2: ¿A qué edad una persona debe comenzar a hacerse una densitometría, o sea, una densidad ósea?
3: Ah, eso tienen su. Eso es una
2: Como
3: pregunta
2: por
3: médica
2: primera vez.
3: realmente.
2: Ajá.
3: La realidad del caso es que. No sé. Ellos recomiendan después de los 50. Tú sabes, con el de la próstata.
2: Sí,
3: Tú llegas hasta los 40. Sí, pero es que yo no he tenido. Aunque yo tengo un historial de próstata, yo no he tenido el historial del estilo de vida de mi papá ni de mi abuelo.
2: claro.
3: Tú sabes
2: Pero
3: cómo.
2: ahora te voy a hacer una pregunta. La realidad es que la gente, y estamos hablando de osteoporosis y osteopenia, que la gente dice, bueno, si yo soy muy mayor, ¿verdad? Caso de mi mamá, tiene 92 años y tiene osteoporosis, evidentemente. En aquella época la gente tampoco bebía nada hormonal ni sustituía nada, así que era más frecuente que las mujeres tuvieran osteoporosis. Pero me debo ir al quiropráctico a estrellarme, porque me da mucho miedo, es lo que te
3: Claro,
2: dicen,
3: sí, esa es una
2: obviamente.
3: tremenda pregunta, claro. O sea, primero, mi abuela murió a los 100 años. Yo no he visto una persona que tenga una osteoporosis más severa que mi abuela. Mi abuela se atendía en mi oficina toda la semana. Obviamente, las técnicas
2: Son
3: de
2: otras.
3: ajustes se adaptan
2: Ya.
3: a la condición de la columna, cuán deteriorada está esa columna, cuán fuerte está esa columna. Las técnicas de ajuste se adaptan a la personalidad también de la persona.
2: Ya.
3: Hay unas personas que les gusta que le caigan encima. Olvídate, hay otras personas no, que es más sutil, más gentil, un ajuste más menos invasivo.
2: Y les ayuda.
3: Tremendamente, ¿no? Y esa es la estrategia número uno, alinearte. Ese esqueleto, cuando está alineado, eso entonces induce a un sistema nervioso que está más libre. Entonces, no tan solo están más relajados, pero el sistema nervioso es lo que controla tu balance. El sistema nervioso es lo que controla y coordina tu coordinación. Son las probabilidades de que te caigas son menores. O sea, si tú tienes una persona que tiene 90 años, que se sigue moviendo, que se está ajustando, y usualmente esas personas comen poquito
2: Sí,
3: y
2: sí, sí,
3: comen
2: sí,
3: bien,
2: sí,
3: tú
2: sí,
3: sabes que
2: sí.
3: esa parte nutricional con ellos,
2: Mi
3: yo casi
2: mamá
3: nunca
2: está
3: tengo
2: que
3: problemas.
2: ella camina, yo la sigo y le digo, espérate, espérame, tú sabes,
3: Exactamente.
2: y sube escalera, y baja escalera, y sube escalera, y baja escalera, y sube, como, digo, ¿cuántas veces subes y bajas la escalera? Que sea como 50 veces al día.
3: Brutal. Cuando
2: Entonces,
3: viven en un segundo piso, ay,
2: sí.
3: esto es todo un problema cuando yo me ponga vieja. Y yo, nena, no,
2: No, al
3: eso
2: revés,
3: al
2: ese
3: revés,
2: es el
3: eso es lo que
2: ejercicio.
3: tú quieres,
2: Sí.
3: moverte, usar tu cuerpo, lo que tú no usas en tu cuerpo lo pierdes. Así que son cosas que fáciles, que puedes hacer y que tienes accesible.
2: Bueno, pues hay que tomar calcio, ¿o no?
3: Bueno, lo que pasa es que no es calcio solamente, tienes que tomar los nutrientes que necesita tu cuerpo para crear
2: Está,
3: hueso.
2: okay.
3: Calcio es uno de cinco o seis o siete de esos nutrientes. Así que si tú tomas solamente calcio,
2: Está
3: eso
2: haciendo
3: no te va a
2: nada.
3: suceder. No, puedes estar estresando tus riñones y acumulando piedras, endureciendo tu
2: Vale.
3: arteria. Tienes que tomar los nutrientes que tu cuerpo necesita
2: Muy
3: para
2: bien.
3: eso. Así que eso ya es otra conversación.
2: Muy bien. Pues te agradezco, Sebastián. Hablábamos
3: Claro
2: con
3: que
2: el
3: sí.
2: doctor Sebastián Bonín, quiropráctico. Gracias por acompañarnos. Bueno, voy a una pausa. Soy Sonia Valentín. Ya regresamos.
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1: Estas son las historias que la redacción de Radio Isla 1320 trabaja en estos momentos. Continúa el juicio contra Elvia Cabrera. Esta vez declara menor que compartía con Gabriela Nicole la noche de su asesinato. Comunicadores analizan conferencia del alcalde de Cataño, Julio Alicea, critican ausencia de transparencia del Ejecutivo Municipal
4: Tras auditoría de la Contralora, que lo vincula con el uso de fondos públicos para la compra de votos, citó a periodistas para luego no contestar las preguntas. Se escucha para el relacionista público Brenda Reyes Tomasini.
5: Mira, como relacionista profesional, yo siempre he partido de la premisa de ser yo la que modera la conferencia de prensa. Esto falló grandemente. Tú no citas una conferencia de prensa y no das el espacio para que se contesten las preguntas. Claro. Máxime, cuando tú has citado una conferencia de prensa para hablar de un tema, tú tienes que tener siempre la preparación para contestar esas preguntas incómodas y para eso...
6: Todas.
5: Y siempre se hace un fogueo con el jefe de agencia o con el cliente, porque se parte de la premisa que vas a tener las preguntas
6: incómodas. Yo creo que sí.
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2: Bueno, ya estamos de regreso a escuchar Radio Isla 1320. Soy Sonia Valentín. Este es el calentón. Bueno, acá yo pongo mi voz firme y pensamiento libre siempre al servicio de ustedes para que juntos podamos transformar a Puerto Rico. Les recuerdo que vayan y me busquen por allí, por YouTube, como Sonia Valentín entre medios. Sonia Valentín y allí el 33 medios. Así que búsquenme, suscríbase y prenda la campanita. Oiga, gracias a todos los que ya se han suscrito y pueden disfrutar de esos podcasts que estamos compartiendo con ustedes por allí. Les recuerdo que está El Niño Aventurero ahora mismo ya colgado, es el último que hemos colgado, así que no se lo pierda. Bueno, y que les doy las gracias por ese apoyo que hemos tenido en nuestro canal, así que muchas gracias. Pero vamos rapidito a mi segmento favorito, la cultura encendida. Ay, ay, ay, era comenzado admirándose, pero me parece muy bien. Cuando hablamos de grandes como Tego Calderón, Calle 13 y Julio Voltio, todos tienen en común una misma escuela, White Lion. Y hoy me acompaña Manuel Gómez Ramos, el propio. Así que es el primer artista tropical del sello. Ay, qué cosa más curiosa, que se perfila como la próxima gran estrella de la salsa. Oye, vamos a ver, buen día, ¿cómo estás?
7: Buen día. Un placer estar aquí contigo.
2: ¿Eres el primero firmado con White Lion que eres salsero?
7: Salsero, sí. Ya llevaba tiempo trabajando con White Lion.
2: Ok.
7: Unos añitos.
2: Oh, añitos.
7: Sí.
2: Parece muchitos.
7: Pero desde entonces él ya veía la visión, porque yo soy cocolo.
2: Ok.
7: Y gracias a Dios pasaron los años y ahora estamos en lo que veíamos años atrás.
2: Me dijiste que eres de Carolina.
7: Del Calentón.
2: Ya está. Muy bien, bueno, compartimos eso. No soy de Carolina, pero compartimos el Calentón. ¿Cómo se siente romper ese molde? ¿O era algo que ya tenían planificado, llevar la salsa a un sello, verdad, con tanta historia, pero básicamente urbana, no pues, salsera?
7: Pues ya, mira, yo venía en lo urbano y ya yo soy cocolo normal.
2: Ok.
7: Pero ya el completarlo, yo había hecho un disco de salsa.
2: Tú sabes que cuando tú dices cocolo, un poco denota la generación, porque éramos rockeros y cocolos.
7: Sí, salsero versus rockero.
2: Ajá.
7: Pero gracias a Dios, mira, contento que se está llevando a cabo y puedo sacar toda esa alegría y esa
2: ¿Qué vio Elía en ti para apostar por la salsa en un sello que no se caracteriza?
7: Me vi mis ojos azules, mi pelo rubio.
2: Seguro, ¿no? Sobre todo.
7: Bueno, gracias a Dios, mira, a mí me gusta la historia. Aparte, represento mucho lo que es el barrio, lo que es el caserío, donde nace la música, ¿verdad? De nosotros los negritos. Y por llevar años con Elía, pues no me soltaba. Entonces yo soy rapidito para la salsa y me gusta llamar la atención, hablar de lo que está sucediendo.
2: Y ya veo que empezaste a escribir después del huracán Hugo.
7: Después del huracán Hugo.
2: ¿Qué fue lo primero que escribiste?
7: Una novia me cogió, me dejó, porque le dio la gana.
2: Ay, María, qué mala.
7: Yo le había comprado un panadilla.
2: Tú eras bien bueno.
7: No, yo le compré
2: un panadilla. Tú eras bien bueno, parece.
7: Sanguichito. Ajá. Tú sabes que
2: el desayuno. Tú comprabas panadilla, sanguichito. ¿Y qué hacía?
7: Salsa.
2: Ah, ¿sabes?
7: Lo que pasa es que ella era rockera.
2: Ah, ya, conozco esas historias.
7: Pero gracias al
2: Ajá,
7: desamor
2: yo siempre fui rockera, que te
7: sí.
2: quede claro.
7: Pues gracias al desamor fue que comencé a
2: Ya.
7: escribir. A escribir la primera salsa en aquel momento. Pero siempre rapero, porque yo le escribí al Huracán Hugo
2: Sí, ya veo.
7: en los talent shows de la escuela.
2: Ya. ¿Y el rap influye de alguna manera en ti?
7: Sí, porque esto es lo bueno, que yo crecí en donde la música se estaba desarrollando muy rica, lo que era el rap, lo que era el electro boogie, entonces viene lo que es el dancehall, llega lo que es la música, lo que es el reggaetón,
2: Reggaetón.
7: ¿verdad? Pues crecí con todo eso, aparte que en casa, pues lo que había era salsa, salsa, salsa, salsa. So, creo que fue lo perfecto, ¿verdad? Para lo que yo hago hoy en día, esa mezcla de.
2: ¿Y cómo lograr ese balance para atrapar esas nuevas generaciones, verdad? Sin perder esa esencia de la época de la Fania y la salsa gorda.
7: Pues yo hago salsa gorda.
2: Muy bien.
7: La salsa mía es fuerte, es
2: Sí,
7: para
2: esa es la que a
7: adelante.
2: mí me gusta.
7: Pero pues, igualmente, pues tengo
2: Digo, me gusta la salsa romántica también.
7: Oh, sí, hay que hacerla,
2: Sí.
7: ¿verdad? El corazón es bonito, el desamor es. Pero hay que aprender a llorar para amar más.
2: Ajá.
7: Pero, pues yo como canto la salsa, si vamos a la salsa vieja, era bien callejón. Se hablaba de la calle, después se comercializa. Pues igual que el reggaetón. Y la música urbana. La música urbana es lo que viene haciendo lo que hacía la salsa
2: Ya.
7: antes de comercializarse.
2: Sí, porque la gente se olvida de que, y cuando hablas de comercializarse, yo a veces le digo, ¿verdad? Pasar al mainstream, que una vez llegas a esa etapa, empiezas como un poquito a limpiar la cosa. Y todos recordamos, ¿verdad? Por ejemplo, el mismo Bad Bunny o Calle 13, comenzaban con unas líricas bien, bien fuertes en un momento y ya luego empieza a comercializarse y se
7: Así
2: abre
7: mismo.
2: la letra a otro nivel, un poquito más, ¿verdad? Más apto para todos.
7: La mía es apto para todos,
2: Okay.
7: ¿verdad? Pero sigo representando esa esquina también, el callejón, la sabrosura que sale todavía sin filtro.
2: ¿Cómo se llama este sencillo?
7: Mueve así.
2: Okay.
7: Se llama Mueve así por una canción que le habla al latino. Una canción que menciona mucho los países de habla
2: ¿Y de
7: hispana.
2: dónde surge la idea de esta canción?
7: Pues la idea surge cuando estoy viendo desde el año pasado el problema que estamos teniendo en Estados Unidos, ¿verdad? El latino, que nosotros somos, de verdad, nosotros somos el motor de la nación. Nosotros somos, los latinos somos los que trabajamos, los que hacemos el trabajo fuerte, ¿verdad? Para que la nación se mantenga. Y estaba viendo el problema que había, que tiene el presidente, el gobierno, el estar sacando a los latinos fuera del país. Y quería, pues, hacerle algo al latino. No hablo sobre mucho, sobre, no hablo sobre el problema, pero lo que hago es que le estoy dando vida, le estoy dando alegría a esos pueblos latinos, poniéndolos a mover así, mueve así, mueve así, mueve así, mueve así. Y pues eso es lo que voy, enseñando que nosotros somos un pueblo de alegría, que somos un pueblo unido, que todos somos uno, porque el habla hispana es uno. Yo he radicado en Estados Unidos, viví por casi 20 y pico años allá. Y
2: ¿En
7: todo
2: dónde vivían?
7: en Florida,
2: Okay.
7: Clearwater. Y todos somos iguales. Allí el boricua es mexicano, el mexicano es dominicano, el dominicano es chileno,
2: De
7: todos
2: acuerdo,
7: somos iguales.
2: de acuerdo.
7: So, es para darle esa alegría al pueblo también, que dejarle saber que somos número uno.
2: ¿Tienes un tema que comparte coproducción con Pirulo?
7: Este tema
2: Este.
7: con Pirulo, mueve así. Pirulo es mi compadre, o sea, es
2: Ah,
7: mi
2: ¿de verdad?
7: compadre, sí, nosotros tenemos
2: Ah,
7: ya
2: yo soy fan.
7: 20 años de amistad. Ese es mi
2: Estuvo
7: compadre,
2: por
7: mi hermano,
2: acá.
7: Trenzú,
2: Ajá.
7: ¿verdad?
2: Ajá.
7: Pero,
2: ¿Y
7: tacho,
2: cómo fue esa experiencia?
7: increíble. Yo vengo haciendo música con Pirulo desde el 2006.
2: Ya.
7: Por lo que somos compadres, llevamos 20 años de amistad. Habíamos hecho un disco que se llama Más Salsa Que Tú para eso del 2009,
2: Ya.
7: 2010. Y se me hace fácil trabajar con él.
2: ¿Y
7: Pues
2: cómo fue
7: somos
2: eso de
7: de los.
2: meterse en el estudio juntos? ¿Grabaron en presencia ambos o?
7: Sí, ya la canción ya yo la venía desarrollando.
2: ¿Y están recreando algún sonido particular?
7: Es salsa gorda, el sonido, lo más particular de nosotros es la voz
2: Ya.
7: y la forma, el delivery y la forma de cantar. Pero esto es salsa gorda, esto es chichipo y pa'lante y gozadera. Pero trabajar con él es increíble, porque es mi hermano. So, trabajamos bonito, rápido, sin mal humor, le hacemos todos los chistes del mundo y aprovechamos porque Él está en un lado, yo estoy en otro. O sea, cada vez que nos vemos es amor infinito.
2: Qué bueno.
7: Si alguien quiere saber de amor bonito, tiene que estar en el estudio con nosotros.
2: Qué bien, qué chévere. ¿Cuándo es el lanzamiento?
7: El 21 de mayo.
2: 21 de mayo.
7: Es el lanzamiento.
2: ¿Y qué van a hacer para lanzarlo? Cuéntame un poquito.
7: El 23 de mayo estamos haciendo el Release Party. ¿Te puedo decir dónde?
2: Claro.
7: Estamos en el Fairmont,
2: Ok.
7: el Hotel San Juan. Estamos
2: Ah, qué
7: haciendo el
2: chévere.
7: Release Party, que está todo el mundo invitado. Es más, vayan, que la entrada la pongo yo.
2: Muy bien.
7: La entrada la pongo yo, pueden ir. Y para gozar, voy a zumbar todo, todo, todo, todo el disco.
2: Completo, ¿cuántos
7: Com
2: temas tiene?
7: completo. Allí voy a cantar como 11, voy a cantar allí.
2: Ok, ¿cuántos temas tiene el disco en total?
7: Este tiene 6.
2: Ok.
7: Pero yo voy a dar unos demás y unos que tenía anteriormente para que la gente goce de 1 hora y pico. Y
2: ¿A qué hora es?
7: a las 8,
2: A las 8 de la noche en el Fairmont
7: 23 de mayo, en
2: Hotel
7: el
2: San Juan.
7: Fairmont Hotel San Juan, a las 8 de la noche. Vayan para allá, gócenlo, que eso, para gozar. Si le duele la rodilla,
2: No, imagínate,
7: nosotros somos el
2: la gente
7: Bengay.
2: se pondrá ya a bailar, olvídate, eso sí que va a estar bueno
7: No,
2: para los
7: buenísimo.
2: bailadores de salsa como mi hermano que se matan bailando salsa, eso va a estar muy bueno.
7: Pues dile a tu hermano
2: Que vaya.
7: que la entrada la pongo yo, que no se preocupe.
2: Me gusta bailar también, así que bueno, te agradezco que me hayas acompañado en la mañana de hoy, te deseo mucho éxito, la gente va a poder conseguir la música en las plataformas
7: En las
2: digitales.
7: plataformas digitales todas, y me consiguen como el propio PR. Ahí pueden conseguirme el propio PR, bien fácil, de Puerto Rico, el propio.
2: Muy bien.
7: Y ahí estamos, nos consiguen, me tiran, que yo soy amigo de todo el mundo, yo contesto y tengo un corazón que mira, que cabe gente como es.
2: Pues gracias, te deseo mucho éxito en ese
7: Gracias
2: lanzamiento.
7: a ti por lo que estás haciendo, que siempre nos das buenas noticias. Vi que ahora está el quiropráctico.
2: Ajá, hay que
7: Un día venimos.
2: atreverse.
7: Sí. Sí.
2: Mira, voy a una pausa, voy a una pausa. ¿Sabes qué? A una pausa hasta mañana. Por favor, voy a una pausa hasta mañana porque hemos llegado al final del programa. Quiero agradecerte que nos haya acompañado y quiero agradecerle a todos los invitados que han estado durante el día de hoy, que nos han acompañado. Gracias por estar acá. A ustedes que están desde las 10 de la mañana con nosotros hasta ahora, gracias por acompañarnos. Y saben que los espero mañana. La pausa es hasta mañana. Mañana a las 10 de la mañana yo los espero aquí nuevamente en el Calentón. Pero por ahora los dejo con la compañera a nivel Sloan en Claro y de Frente.

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7: Muy buenas tardes, queridos amigos y amigas de Radio Isla 1320. Hoy es miércoles 20 de mayo de 2026, el ombligo de la semana, porque miren, está ahí en la misma mitad. Así que yo estoy encantada de estar con ustedes otra tarde más aquí en Claro y de Frente para desmenuzar las noticias más importantes del día. Déjenme contarles que anoche estuve en la presentación de un libro en la librería Casa Norberto, y el libro lo publicó la licenciada Ivonne Lozada, que pues como ustedes saben, cuando yo estoy en funciones de mamá y no puedo venir a este programa, pues ella me apoya participando aquí en el programa. Y anoche me tocaba a mí apoyarla a ella en la publicación de su primer libro adulto, porque ya ella, para adultos, porque ya ella ha escrito tres libros infantiles. Y allí estuve, se llama, mírenlo aquí, Las guerras que elegimos, de Ivonne Lozada. Es un libro de vivencias, así que nada, allí se agotaron los libros que estaban para vender, así que le deseamos mucho éxito a la licenciada Ivonne Lozada con su primer libro destinado para adultos. Mucho éxito y muchas felicidades, porque la publicación de un libro es algo maravilloso, es un triunfo en la vida de cualquier persona, es algo que quedará ahí para siempre. Y en esta ocasión, pues nada, la felicitamos, ella logró ese sueño, esa meta, y le deseamos éxito. Déjenme también contarles que en esa presentación se me acerca esta abogada retirada, jueza retirada, y me dice que ella escucha este programa todos los días, pero miren lo curioso, pero que ya no tiene radio en su casa, así que todos los días a las 12 ella sale a su carro, prende su carro, se pone su aire acondicionado y ahí de lo más feliz y cómoda está 2 horas, de 12 a 2, en el carro estacionada frente a su casa, escuchando a Anibel Sloan en Claro y de Frente. Así que, pues muchísimas gracias. Le dije que lo podía escuchar a través de su teléfono celular en las redes sociales de Radio Isla 1320, pero me dice que no, que ya está feliz allí en el que le gusta salir a su carro, estar allí las 2 horas. Así que un saludo, un abrazo grande por, como siempre, por escucharnos. Habiendo dicho eso, ¿de qué vamos a hablar hoy? Esta tarde, bueno, pues el gobierno sigue negándose a compartir la información que es pública. En esta ocasión, el Departamento de Justicia, la secretaria Lourdes Gómez, se niega a entregarle al senador Luis Javier Hernández, portavoz del Partido Popular en el Senado de Puerto Rico, la lista y los expedientes de las 50 querellas, investigaciones que fueron cerradas por la secretaria cuando ella llegó allí. Se niega. Fueron 51 investigaciones las que se cerraron. Lo que pasa es que ella ya entregó la de Susan Roy, la secretaria de la familia. Pero ella se niega a entregar las otras 50 y a decir a quién se estaba investigando. Y entonces uno escucha algo como eso y uno dice, contra, yo pensaba que eso pasaba en los gobiernos dictatoriales, pero en los gobiernos democráticos, que el Estado se niegue, pueda, tenga derecho a cerrar la investigación criminal que le dé la gana y ni siquiera tenga que rendirle cuentas al país, ni decirle de quién, a quién estaban investigando, ni sobre quién era el referido al Departamento de Justicia. Miren, pues hoy vamos a ver esto en detalle por la importancia que reviste para el país, para nuestro sistema de vida democrático. Porque es un peligro que un gobierno, el que sea, de la persona que sea, se abrogue a sí mismo el derecho de cerrar investigaciones criminales sin rendirle cuentas al pueblo, ni al país, ni a nadie, sin ni siquiera decir a quién estaban investigando, ni sobre qué personas recibieron ese referido para que se investigara sobre la posibilidad de la comisión de delitos. No estamos hablando de un caso ni de dos, estamos hablando de 51 casos que la secretaria de justicia actual simple y sencillamente los engavetó, les puso el candado y no le quiere decir al país de sobre qué persona, a quién estaban investigando, pero ¿y cómo es posible? Y el senador Luis Javier Hernández ha dicho que va a ir, que está dispuesto a ir a los tribunales, como tuvo que hacer el Senado en el caso del licenciado Antonio Sagar Díaz, para obtener una información que es pública, señora secretaria de Justicia, que es pública, porque aquí no se está pidiendo el sumario fiscal, ni aquí se está pidiendo que usted entregue las notas de los fiscales, y aquí se está diciendo que usted tiene que establecer o producir el expediente completo, que debería, pero mire, de los nombres, eso nada más. Ah, entonces, al no hacerlo y al negarse, parece que están protegiendo a alguien, que hay una investigación ahí o varias, que no quieren que el país la sepa, que esas personas fueron imputados, por lo menos por quien hizo el referido, de la posibilidad de la comisión de delitos. ¿Y delitos dónde? Digo, porque pueden haber delitos en agencias del gobierno de Puerto Rico, como ocurre en el caso de Susan Roy, que ese sí salió a la luz por la presión pública. Pero ¿y los otros 50? Señora secretaria, usted no puede mantener eso en secreto. Y entonces volvemos, ¿a quién protegen? Esto es inaudito, vamos a hablar de eso hoy. Y la ley 82 sigue dando de qué hablar, la ley 82 del 2026, lo que llaman, aquí lo dijo ayer el planificador Luis García Pelate, y la ley de Georgie, en referencia a quién, pues al representante Georgie Navarro, pero les quiero decir algo que tenemos que tener bien claro. Esa no es la ley de Georgie nada más. Esa es la ley de todos los senadores que votaron a favor, que fueron en la Cámara de Representantes todos los representantes del PNP, con excepción del representante José Che Pérez. Y en el Senado, todos los senadores del PNP votaron a favor, con excepción del senador José Aponte, que se abstuvo. ¿Ok? Esa es la ley de Georgie, la ley de Johnny Méndez, la ley de Tomás Rivera Chats y la ley de la gobernadora Jennifer González, que la firmó. Claro, ahora todo el mundo quiere sacar las manos del fuego, y Ángel Toledo, el senador Ángel Toledo dice, no fui yo el que se inventó lo de la fianza del 10%, no fui yo el que presentó esa enmienda en el Senado. Nadie quiere ahora asumir su responsabilidad por la imposición de la fianza del 10% de la totalidad del proyecto para, como requisito para un demandante, poder acceder a los tribunales de justicia de Puerto Rico, defendiendo, protegiendo al que está haciendo las cosas mal hechas, al que está construyendo ilegalmente. Y entonces también, ahora dice algo interesante el senador Ángel Toledo, y dice que él votó a favor, pero que ya viendo todo lo que ha pasado, él entiende que la ley hay que enmendarla porque no está clara. Y fíjense ustedes que el representante Georgie Navarro dijo el viernes pasado en televisión, yo estaba allí con él, él dijo que los jueces tienen discreción para pedir o para eximir a un demandante del pago de la fianza. ¿Por qué digo que esto es bien importante? Porque cuando llegue el caso al tribunal para cuestionar e impugnar distintas cosas de la ley 82 porque son inconstitucionales, porque limitan el acceso a la justicia, porque son arbitrarias, porque violan la igual protección de las leyes, porque violan la disposición constitucional de protección de los recursos, de nuestros recursos naturales, porque viola la ley promesa, como ayer nos orientó el planificador Luis García Pelati, y dijo, pero es que la ley 82 también viola la ley promesa. La ley promesa dice que todos los proyectos estratégicos del gobierno tienen que cumplir con el plan de uso de terrenos, y en este caso se estarían violando planes de uso de terreno si no se pueden impugnar proyectos estratégicos que están en violación de los planes de uso de terrenos. Él dio como ejemplo el proyecto Esencia de Cabo Rojo. Y entonces, no solamente cuando llegue la ley, sino que ya cuando llegue el caso al tribunal para impugnar la ley 82 por todos esos fundamentos y otros adicionales que se le puede ocurrir a los abogados, ya la parte demandante, el que lo impugne, ya tiene dos legisladores que han dicho, uno ha admitido públicamente que la ley no es clara y el otro ha admitido públicamente que él, que fue el que presentó la ley, lo hizo teniendo en mente que los jueces tienen discreción para eximir del pago de la fianza a una parte demandante. ¿Ves? Esas expresiones que están haciendo los legisladores van a terminar en el tribunal y un juez se va a ver obligado ante las expresiones de los propios legisladores a decretar la nulidad de la ley 82 o a dejar sin efecto algunas de las disposiciones de la ley 82 o a darle la razón a la parte demandante que la ley no es clara, y cuando la ley no es clara, cuando la ley es confusa, cuando la ley es vaga, pues miren, no se puede aplicar tal y como dice la ley. Así que mucho ojo. Y el Partido Independentista Puertorriqueño ya radicó ayer dos proyectos de ley, uno en la Cámara y otro en el Senado, para derogar la ley 82. Vamos a estar hablando un poco más adelante con el senador del Partido Independentista Puertorriqueño, Adrián González, quien nos va a explicar en Arroyo Habichuela. Nos va a explicar y claro y de frente de qué se trata los dos proyectos de ley para derogar la ley 82, porque el PIB ha presentado esos proyectos de ley que establecen los mismos, qué posibilidades tienen en Cámara y Senado y qué puede hacer la ciudadanía ante esta ley 82, que sinceramente, pues todos lo sabemos, es una ley arbitraria, es una ley injusta, es una ley, para mi modo de ver, inconstitucional. Y es una aberración, punto. Es una aberración para proteger a unos grupos aventajados económicamente sobre los ciudadanos que están en desventaja económica. Eso, a la larga, esperamos que el tribunal la anule y la deje sin efecto. Bueno, pero pronto vamos a hablar con el senador Adrián González. Miren, y como si fuera poco, hay otro proyecto muy controversial que ha presentado hace dos semanas. Lo presentó en la Cámara de Representantes el mismo Georgie Navarro. Y se trata de un proyecto que él dice que es de emergencia y que es transitorio, pero le da un periodo de 5 años. ¿Para qué? Para cambiar la composición de la Junta de Gobierno de la Universidad de Puerto Rico. Sacar los estudiantes, sacar los profesores y dejar el control absoluto en la presidenta de la Universidad de Puerto Rico y por ende, pues, en la gobernadora Jennifer González. Fue presentado hace 15 días y ya comienza a coordinarse la oposición del país a este proyecto Puerto Rico Pendiente. Yo voy a hablar un poco más adelante sobre el mismo, pero esta semana me estarán visitando aquí, sí, en el programa. Vienen a hablar claro y de frente los profesores, un grupo de profesores de la Universidad de Puerto Rico. Y mañana jueves es el mensaje de Estado que va a ofrecer la gobernadora de Puerto Rico, Jennifer González, al país, porque tiene la obligación constitucional de hacerlo. Eso es un deber que le impone la ley suprema, la Constitución del Estado Libre Asociado de Puerto Rico, al primera ejecutivo. Mañana sabemos que ella está incumpliendo, porque la Constitución dice que tiene que ser a principio de año, a principio de la sesión legislativa, pero bueno, ella ya lo anunció este lunes, 3 días antes, anunció que el mensaje va a ser mañana, mensaje de presupuesto al país y de estado de situación. En este programa de hoy nos estará acompañando en la segunda hora Antonio Medina, el exmiembro de la Junta de Supervisión Fiscal, para explicarnos lo que va a pasar con ese mensaje de Estado, con las propuestas que ha dicho la Junta de Supervisión Fiscal, quien tuvo reunión hoy. Así que noticia de último momento, con todos los detalles los tendrá aquí para ustedes Antonio Medina desde la 1:00 p.m. Y entonces el comisionado residente ya dijo que no va. Pablo José Hernández ha dicho que mañana no va para el mensaje de Estado. Él dice que no tiene que ir porque no hay nada. Él se va a ser un mensaje donde sabemos lo que se va a decir. Acuérdense que la gobernadora envió el presupuesto antes que el mensaje de Estado, cuando debe ser al revés, y se pintarán loas y logros que realmente no han sido alcanzados. Vamos a hablar un poco en adelante sobre ese tema también. Y miren, no podemos dejar de tocar el tema. Ah, por aquí lo tengo, del alcalde de Cataño. El alcalde de Cataño, Julio Alicea Vasallo, contestó las imputaciones que le hace la Contralora de Puerto Rico al municipio de Cataño, y él lo que dice es: miren, esos son faltas administrativas, eso no es corrupción. ¿Cuáles son esos señalamientos? Bueno, pues esos señalamientos son los siguientes, para que ustedes lo entiendan bien. Miren, los principales hallazgos según investigación al municipio de Cataño: los recursos públicos no son para fines políticos ni personales. Lo estoy leyendo de un resumen muy bien hecho por el representante Ramón Torres. Y dice así: los principales hallazgos. El número uno, uso de computadoras y correos oficiales para asuntos políticos. Empleadas municipales usaron computadoras y correos del municipio para almacenar propaganda, listados electorales y material de campañas políticas. Señoras y señores, ¿cuántas veces hay que decirle que los bienes y los equipos que son del gobierno de Puerto Rico no pueden usarse para fines políticos partidistas? Pero si es que eso ya casi lo sabe un nene de kinder. ¿Cuántas veces? ¿Cómo usted va a usar? Uno escucha eso, uno lee eso y uno dice, pero ¿y en qué cabeza cabe? Porque ¿cómo usted va a usar la computadora del municipio, usted sentada allí en sus horas laborables, para empezar a almacenar, a grabar en su computadora municipal propaganda y documentos e información político-partidista de un partido político, de una campaña política del alcalde? ¿Pero en qué cabeza cabe? Pues si eso se sabe, eso lo que demuestra es dos cosas. Número uno, que tienen la cabeza, miren, en la estratosfera. Y número dos, que piensan que no los van a coger, que piensan que vivimos en el país de la impunidad y que no va a pasar nada y que no los van a coger. Y esto hay que reconocérselo a la Contralora anterior, a Yesmín Valdivieso. La Contralora Yesmín Valdivieso es quien inició esta investigación en el municipio de Cataño y es quien envió sus auditores a ocupar las computadoras del municipio. Lo que pasa es que está saliendo el informe ahora bajo la Contralora actual, Carmen Vega, pero fue una investigación iniciada por Yasmín Valdivieso. Número 2, miren, uso de fondos públicos para propaganda política. Se pagaron diseños, impresiones y artículos promocionales con estética idéntica a la campaña del alcalde. Empleados recibieron información relacionada durante horas laborables en correos institucionales. Pero ¿y cómo es posible? O sea, correos institucionales del municipio a sus empleados en horas laborables con información de la campaña político-partidista, pero de verdad uno se queda anonadado. Pero si es que se los digo que hasta un nene de kinder sabe que esto no se puede hacer. Así que lo que tenemos que pensar es que ellos están convencidos de que no los iban a coger, de que no iba a pasar nada, de que vivimos en el país de la impunidad. Miren el número 3, uso del cargo y recursos municipales con fines electorales. Volvemos. El alcalde utilizó una guagua de sonido municipal y ropa alusiva a su candidatura en actividad oficial. Además, ayudas municipales se usaron para fotos en redes sociales personales. Pero alcalde, pero mire, alcalde Julio Alicea Vasallo, ¿cómo es posible que usted haya ido a una actividad oficial con su camiseta de la campaña? Usted se la quita en el carro y se la cambia. Y si usted se le olvidó traer otra camisa, usted le pide a cualquiera de la escolta una jacket y usted se lo pone por encima y se lo cierra, que no se vea su camisa de campaña política, porque esto es inaudito. Próximo, pago indebido de diferencial salarial. Una empleada fue directora interina sin cumplir requisitos legales y recibió $12,656 en diferencial. Luego, el municipio contrató un planificador licenciado por $32,000 adicionales. Yo me pregunto y le pregunto a ustedes, lo lógico es que devuelvan el dinero, porque si usted sabe que usted no cumple con los requisitos del puesto, usted lo sabe. Pues miren, no lo acepte y no cobre un diferencial por un puesto que usted sabe que no cumple, porque usted los tiene que devolver. Y yo espero que no solamente se informe, sino que les requieran el dinero de vuelta, porque fue un dinero pagado ilegalmente, porque está en contra y en violación de una ley, y todo lo que esté en violación de una ley es ilegal. Pues tiene que devolver el dinero. Una vez les voy a contar. Una vez hace muchos años, yo trabajé de juez administradora en una agencia y se estaba cuestionando un puesto que le habían dado a una empleada en el cuatrenio anterior, porque decían los varios empleados que ya no cumplía con los requisitos legales del puesto. Pues miren, yo celebré una vista evidenciaria, yo vi la prueba de ambas partes y yo emití una resolución destituyendo a la empleada del puesto, porque es que no cumplía con los requisitos legales y punto. O sea, es que para eso son las leyes, ¿ustedes no creen? Para cumplirlas. Bueno, pues esa empleada con sus abogados, a través de sus abogados, llevó esa resolución al Tribunal de Apelaciones de Puerto Rico, cuestionando la determinación que yo había emitido. Y adivinen que el Tribunal de Apelaciones emitió tremenda sentencia larguísima confirmando mi resolución, lo que yo había determinado, porque si no cumple, no cumple. Y esto no tiene que ver con partidos políticos. Esto tiene que ver con que usted tiene que cumplir con la ley, señoras y señores. Y un jefe de agencia, y en este caso el alcalde, si esa empleada no cumplía con los requisitos de ley, usted no la puede nombrar. Y eso no es una falla administrativa, alcalde. Hay que decirlo, porque usted lo sabe, usted sabía que no cumplía y a pesar de eso la nombró. Pues ¿saben qué? Tienen que devolver ese dinero. Próximo. Pagos ilegales por $75,623 a bufete de abogados y otras deficiencias en contrato. Se excedieron los límites de contrato.

0: adicionales por una cantidad que exceda lo que se contrató, porque eso no se le puede pagar, porque eso no fue contratado y no es una partida que se hubiese separado para eso. Todo el mundo lo sabe también, todo el que maneja contratación gubernamental lo sabe. Uso indebido de maquinaria y vehículos municipales. Se utilizó personal, camión municipal y excavadora para remover arena en una propiedad privada y transportarla a una residencia sin autorización de recursos naturales y durante horas laborables. Miren, por eso ha ido gente presa. Deficiencias graves en el control de vehículos municipales. Más de 400 cargos de autoexpreso sin respaldo documental y uso de al menos 18 vehículos en fines de semana y feriado sin bitácora. Ahí están los señalamientos, son múltiples y son graves. Volvemos después de la pausa cuando hablaremos con el senador Adrián González. Quédense con nosotros.
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0: Muy buenas tardes, estamos de regreso a Radio Isla 1320 y vamos a conversar con el senador Adrián González del PIB. ¿Cómo se encuentra, senador?

0: Muchos saludos a ti, licenciada Sloan, y muchos saludos a todos los que nos escuchan y buen provecho.
1: Muchas gracias, muchas gracias. Bueno, lo estamos llamando para que usted le diga al país qué dice los proyectos de ley que presentó ayer el PIB, tanto en Cámara como en Senado, para derogar la nefasta Ley 82.
0: Pues básicamente el proyecto de ley recoge lo que fue nuestra postura cuando el entonces proyecto de la Cámara 310 pasó por la consideración de Cámara y Senado, que es que no debió nunca convertirse en ley. Fuera del mármol resonó las palabras, ¿verdad?, y la postura del PIB en contra de este proyecto, que fuimos los únicos en expresarnos en contra. Y cuando, ¿verdad?, trascendió lo que es el mármol y el país, que son mucho más personas que los votos que hacen falta en Cámara y Senado para aprobar legislación, el país se indignó, repudió este proyecto a nivel tal que tienen al propio autor de Nidia Tour diciendo que lo quieren enmendar porque el país se dio cuenta que era un mal proyecto, pero no es enmendarlo. Hay que derogar esa Ley 82, que es lo que dice, como bien indicado al principio, nuestro proyecto para derogar la Ley 82 del 2026 y eliminar todos esos requisitos que atentan no solamente contra el medio ambiente, sino contra la posibilidad de que los ciudadanos tengan acceso a procesos justos, rápidos e imparciales. No podemos imponerle una penalidad a la ciudadanía por ir a buscar auxilio a los tribunales o a través de un proceso administrativo si entienden que la construcción de una obra, la excavación de un terreno, el uso de algún negocio les afecta su propiedad privada. Yo creo que es bien importante cómo aquí el PNP y muchos otros sectores, que a veces incluyen sectores del Partido Popular también, manosean el término de propiedad privada. Aquí la propiedad privada vale muchísimo cuando es una propiedad privada cara, de marca o de millonarios. Cuando es la propiedad privada de una familia pobre, de un pequeño negocio, esa propiedad privada no vale tanto. Vale tan poco para el gobierno la propiedad privada de le impone a ese ciudadano común para la protección de su propiedad privada una fianza del 10% del total de la obra si quiere impugnar el permiso. Esto, el que impugna un tipo de permisos como ese está protegiendo su propiedad privada, su salud, su vida. Eso no es porque sí, eso no, o sea, ir al tribunal o a un proceso administrativo requiere probar ciertas cosas en el tribunal o en el proceso administrativo. Eso no es impugnarlo para ver qué pasa. El que va e impugna es porque está convencido de que ese permiso le afecta algún derecho o su seguridad o su salud o su vida, y en muchos casos se ha prevalecido. Si el historial de la lucha no indicara que se ha prevalecido en muchas ocasiones, no se hubiesen inventado lo de la fianza. La fianza es el portón de acceso controlado para el tribunal. Fíjate qué cosa, es una membresía que tiene que pagar la gente, y lo voy a insistir y lo voy a machacar, para proteger su propiedad privada, que puede ser una parcelita de las que vendió Muñoz en un peso, o igual puede ser una mansión, o puede ser un centro comercial, o puede ser un hotel. Pero en la medida que tengas los recursos vas a tener el 10%, en la medida que no tengas los recursos no vas a tener el 10% para proteger tu propiedad privada. Aquí se quiere tergiversar todo, ¿no? Los mismos de siempre, los ambientalistas. Es un atentado contra la propiedad privada, y lo voy a reiterar y repetir hasta la saciedad, porque basta ya de que utilicen los términos cuando les conviene para unas cosas, y cuando ellos son los que están atentando contra los derechos de las personas a disfrutar de su vida, de su propiedad, de su salud, entonces ahí no cuentan los reclamos comunitarios, ni de la oposición, ni de nadie. Esa es la doble vara, ese es el gobierno de cemento y varilla, ese es el gobierno que aparentan estar teniendo diferencias irreconciliables a través de Twitter y a través de conferencias de prensa. El proyecto de la Cámara 310, o Ley 82, contó con los votos PNP en la Cámara, con los votos PNP en el Senado y con la firma de la gobernadora. Ahí se alinearon, ahí hubo unanimidad, ahí hubo armonía, ahí hubo paz. Ahí estaban de la mano todos, porque se ponen de la mano para hacer el mal al país. Cuando es la lucha de poder, la avaricia y el afrentamiento político, ahí sí pelean. Pero cuando se trata de hacernos daño al ciudadano común, dejan a un lado las diferencias, si es que existen, se alinean, se agarran de la mano, votan a favor y la gobernadora estampa su firma en la, en la, en la maldición al pueblo de Puerto Rico vez tras vez.
1: Senador, ya ha dicho el presidente de la Cámara, Johnny Méndez, y también el presidente del Senado, Tomás Rivera Chats, ambos han dicho que no le van a dar paso a las enmiendas de la Ley 82. ¿Por qué el PIB presenta de todas maneras su proyecto de ley para derogarlos si saben que es casi imposible que la legislatura del PNP lo apruebe?
0: Porque es una cuestión de principios. Nosotros sí tenemos principios, ellos tienen finales. Para nosotros es importante que el país sepa que aquí hay legisladores que vale la pena que estemos aquí y que somos consistentes, y que si se le votó en contra es porque pensábamos que no se debía convertir en ley, y que si se convirtió en ley hay que derogarla porque no debe seguir siendo ley. Y nosotros representamos a más gente que los legisladores del PNP. Ellos tendrán los votos, pero nosotros tenemos la razón. Y gozamos de más apoyo del pueblo, que no quiere que eso se convierta en ley. Y es importante que la gente haga ese pase de lista y vea que ellos, por tener los votos, es una minoría que está aferrada al poder. La minoría es el PNP, la mayoría es el país. Y eso es importante que se subraye y que la gente despierte y cree conciencia sobre el poder que tiene la ciudadanía. Si no se hubiese generado la oposición que se ha generado en la opinión pública, el presidente de la Cámara no hubiese dicho lo que dijo, el autor original de la medida no hubiese estado ahora presentando medidas. Ya no es barrimo. Si estuviéramos todavía con la teoría del barrimo, no les importaba y no estuvieran radicando medidas de aguaje. El aguaje es para tranquilizar a la gente que saben que está muy molesta porque son más, porque quedaron acorralados por el país. Tienen que salir más del mármol y ver que allá afuera son menos, que los que son más son los que reclaman un país más justo. Pero el otro grupo pequeño es el que le financia las campañas, que es el que está detrás de estas medidas, y ya hay que llamar las cosas por su nombre.
1: Bueno, esa era la próxima pregunta que le iba a hacer. Esa era la próxima pregunta que le iba a hacer, senador. Si el PIB, ¿por qué el PIB piensa que se pusieron de acuerdo los legisladores del PNP y la gobernadora para convertir en ley ese proyecto que limita el acceso a la justicia para los ciudadanos de a pie, para el ciudadano común y corriente? ¿Por qué usted cree que ocurrió eso? O sea, bueno, ¿es un proyecto hecho a la medida?
0: Es un proyecto hecho a la medida para las personas que quieren destruir este país y quieren la protección del Estado. Mucha censura, mucho ataque, mucha preocupación por los sistemas dictatoriales, y nosotros nos hemos convertido, ha nacido la categoría del cuarto mundo con el Estado Libre Asociado. Aquí se está legislando a la medida de intereses ajenos al país. Y eso de legislar para proteger edificaciones y construcciones en contra del que quiere proteger su casa, eso es una cosa que no se veía, yo creo que desde el siglo XVIII o el siglo XIX. Y aquí en el 2026 así se está gobernando, así se está legislando. Hay intereses muy poderosos, que es otra minoría, que quiere controlar al gobierno a base de dólares y centavos. Para poner cemento y varilla en las playas, en el calzo, en la montaña, afectando hasta el agua que nos tomamos.
1: Muchísimas gracias, senador Adrián González, por su participación y por haber orientado al país sobre las dos medidas legislativas, proyectos de ley presentadas ayer por el PIB para derogar la Ley 82. Muchísimas gracias.
0: A ustedes, claro que sí.
1: Bien, pues estuvimos hablando con el senador Adrián González. Ya ustedes escucharon, dijo, ellos tienen los votos, pero nosotros tenemos la razón, y en eso, en que se debe derogar la Ley 82, en que limita derechos fundamentales y constitucionales de los ciudadanos, en que limita el acceso a la justicia. En eso, definitivamente, el país que está en contra de esa ley tiene la razón. Quédense con nosotros, amigos, que regresamos después de la pausa.

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5: Estas son las historias que la redacción de Radio Isla 1320 trabaja en estos momentos. Urgen mayor empatía de ciudadanos y el gobierno para las personas con impedimentos, desde aceras rotas, vehículos impidiendo el paso a rampas y estacionamientos, impiden el tránsito de personas con movilidad reducida. Justicia confirma mañana jueves vence término de 15 días para investigación preliminar contra Susan Roy por alegado perjurio. El posible referido al FEI contra la secretaria de la familia se daría el mismo día del mensaje de estado de situación de la gobernadora. El senador y autor del referido, Luis Javier Hernández, advierte: justicia no tendrá de otra que no sea reabrir la pesquisa contra Susan Roy. Se escucha al portavoz del Partido Popular en el Senado, Luis Javier Hernández.
7: Esta semana, el lunes, tuve una reunión con la fiscal asignada al caso y la investigadora, que también está, investigadora del Departamento de Justicia, que también está adscrita para investigar este caso, una agente del NIE, que ya están haciendo un estudio de campo. ¿Qué está pasando? Es una evaluación preliminar que se hace cuando se activa el FEI. Se supone que justicia en 15 días o algo así haga una investigación preliminar y establezca si reabre una investigación. Y tiene hasta mañana. Yo espero, ¿verdad?, que se abra la investigación, porque hay mínimo, hay prueba más que clara de que aquí hubo un perjurio. Así que lo que esperamos es que mañana se abra una investigación, se active los términos del FEI, porque recuerden que el perjurio ocurrió siendo Susan Roy secretaria en funciones. Para acordarle al país, estamos pidiendo que Susan Roy sea investigada por perjurio, por mentirle al Senado de Puerto Rico al momento de su nombramiento, porque sabía que tenía una investigación administrativa referida a justicia. Así que eso es lo que va a ocurrir. Con relación a lo otro, que es el tema del presupuesto.
4: Pero antes que pase, ¿entiende usted que eso va a ocurrir?
7: Eso va a ocurrir porque la prueba es clara. O sea, aquí justicia no puede detener una investigación de algo que es demasiado claro.
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5: Estamos de regreso en vivo desde los estudios de Radio Isla 1320. Yo soy Anibel Sloan y escuchando al senador Luis Javier Hernández. Quiero regresar al tema de las 51 investigaciones en el Departamento de Justicia, que simple y sencillamente la secretaria Lourdes Gómez las archivó, las engavetó, les puso un candado y dijo: estas 51 yo no las voy a investigar aquí, nadie se las va a investigar. ¿Por qué razón? Simplemente porque ella le da la gana, simplemente porque basta con ella decir: ah, no, porque yo entiendo que no hay suficiente prueba. Basta con ella decir eso. Ay, no, porque yo creo que no se va a poder probar más allá de dudas razonables. Basta con ella decir eso. Lo cierra y se acabó. ¿Pero y qué es eso? Miren, en la pausa pude leer los comentarios que me escriben a través del Facebook Live de Radio Isla 1320. Recuerden que nos pueden ver a través de todas las redes sociales de Radio Isla en vivo. Y dice el señor Ruiz, fíjense, es la secretaria de Justicia del PNP, no de Puerto Rico. ¿Por qué leo ese? Porque entonces esa es la impresión que se lleva al país, la percepción. Recuerden que en política, la percepción es la realidad. Y entonces el país se lleva la percepción de que la secretaria de Justicia que está allí sentada, que se supone que sea la abogada del pueblo, no es la abogada del pueblo nada, es la abogada de un partido político, del partido político que está gobernando. Y eso provoca, eso le hace profundo daño a Puerto Rico, porque provoca que los ciudadanos pierdan la confianza en sus instituciones públicas, que ella, la secretaria de Justicia, pierda toda la credibilidad ante el país, ostentando una de las principales puestos, una de las principales puestos de un funcionario público, secretaria de Justicia. Imagínense ustedes, la que tiene que defender al país, la que tiene que perseguir a los criminales y delincuentes y meterlos presos, la que tiene que perseguir a los corruptos y meterlos presos. Ah, pues no, porque viene y archiva las investigaciones con una orden administrativa que ella misma promulgó y ella misma firmó, y ella se convirtió en la Cuca Gómez. Yo lo fabrico, yo lo uso y yo lo recomiendo. O sea, yo misma redacto la orden administrativa, yo misma la firmo y la hago una norma a seguir en el departamento, yo misma cojo los expedientes y yo misma los archivo y yo misma le pongo el candado y se acabó. Eso es lo que está pasando allí. Y miren, dicen en las redes sociales, para que ustedes vean lo bien que el país, que el pueblo entiende estas cosas, porque es que los quieren coger al país, al pueblo de tontejo, pero de tontejo no tienen nada, porque son seres, miren, son seres pensantes, que tienen entendimiento, que leen, que escuchan noticias.
10: Ah, que están al tanto del debate público. Y que saben que lo que se ve no se pregunta, que es evidente. Miren, miren lo que preguntan en las redes sociales. Dice, se trata de 51 investigaciones que desaparecieron del mapa judicial sin explicación clara. Miren las preguntas que tiene la gente, el país. ¿Cuántas de esas investigaciones involucraban a funcionarios públicos? Esa es la pregunta. Señora secretaria Lourdes Gómez, esa es la pregunta. ¿Cuántas de esas investigaciones involucraban a funcionarios públicos? Porque sabemos que se cerró la de una funcionaria pública, la de la secretaria Susan Roy, que les dije en televisión ya hace 3 semanas que va a renunciar, que tiene que renunciar y que esa va a ser la consecuencia lógica ulterior y última de todo este escándalo. Ella va a tener que renunciar. ¿Cómo tuvo que renunciar? Ciarí Pérez Peña, lo mismito. Pero miren, ¿cuántas apuntaban a corrupción? La segunda pregunta que hace el pueblo. ¿Cuántas de esas 51 apuntaban a corrupción? Ya sabemos que la de Susan Roy apuntaba a eso. Y de las otras 50, señora secretaria de Justicia, miren, la tercera pregunta que hace el pueblo. ¿Cuántas de esas investigaciones se cerraron por parte de la secretaria? Porque no había evidencia, sin siquiera buscar la evidencia. ¿Cómo usted, señora secretaria, dice, ay, yo la voy a cerrar porque no hay evidencia? Cuando usted sabe bien que no quisieron buscar la evidencia, porque para muestra con un botón basta. Y en el caso de Susan Roy, no entrevistaron al secretario de Salud, Carlos Mellado, que fue quien hizo el referido al Departamento de Justicia, que preparó un informe donde la conclusión es que había comisión de delito. No lo entrevistaron, no entrevistaron a todos los testigos que se mencionaban en ese informe. No buscaron todos los documentos relacionados. Es que no hicieron nada, punto. Y si no hicieron nada y lo archivaron, ¿cuál es la conclusión lógica a la cual llega una persona razonable, lógica, que ve, que escucha, que entiende? Pues la conclusión lógica es que lo archivaron a propósito para no investigarla precisamente, para que no se supiera nada, para que tuviera pase de paloma el acto indebido o posiblemente ilegal, antiético, con el conflicto de interés, porque eso entonces no es importante para este gobierno, porque eso es lo que va a pensar la gente. Ah, pues la corrupción no es importante para este gobierno. No solamente no es importante, van a pensar que la defienden, que están defendiendo a los que hacen las cosas mal hechas. Que están defendiendo a los que hacen las cosas mal hechas, peor, que lo quieren ocultar. Y que ahí se quede la secretaria de la familia a pesar de lo que hizo. No, si eso no importa. Olvídate de eso. Porque peor es calentarnos y además ella es mi amiga y ella es mi donante. ¿Polá? Y además ella estuvo en mi campaña. Déjala ahí, no importa lo que haga. Pero ¿y en qué país vivimos? Miren. Y miren lo que dicen los ciudadanos en las redes sociales. Imagina que tú, ciudadano común, presentas una queja por corrupción en tu municipio, la investigación se abre, pasan 2 años, no recibes noticias y un día, sin explicación, te llega una carta, caso archivado por orden administrativa. No hubo entrevista, no hubo seguimiento, no hubo justicia, solo un papel que dice que tu caso no importaba. Eso fue lo que pasó aquí. ¿Cuántos casos más se han archivado sin que nadie lo sepa? ¿Cuántos funcionarios han dormido tranquilos gracias a una orden administrativa de la secretaria Lourdes Gómez? Ah, no se trata de un caso aislado, se trata de un sistema que archiva la corrupción cuando le conviene. Pues miren, eso dice que los créditos de eso que yo les acabo de leer están basados en el artículo de Manuel Guillama Capella de el periódico El Nuevo Día en su artículo del 16 de mayo de 2026. Este gobierno se sigue ocasionando un daño autoinfligido a sí mismo. porque estas cosas son inauditas, son el reflejo de las cosas que pasan en las naciones donde no hay libertades individuales, donde lo que hay es una dictadura, un autoritarismo, ¿ah? Donde no hay ley y orden. ¿Cómo es posible que pasen en Puerto Rico, donde se supone que vivimos en un sistema de vida democrático y donde se supone que vivimos en un país de ley y orden? Aquí hay que ver, hay que contestar esas preguntas, hay que ver quiénes, qué funcionarios públicos, además de Susan Roy, secretaria de la familia, a quienes se les archivaron esas investigaciones y si eran referidos por corrupción gubernamental. Y si la respuesta, escuchen bien lo que voy a decir, están sentados. Si la respuesta a esas preguntas es que sí, que así fue, la secretaria de Justicia tiene que renunciar. Vámonos a una pausa y regresamos. Quédense con nosotros.

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2: Estas son las historias que la redacción de Radio Isla 1320 trabaja en estos momentos. Autoridades buscan a dos mujeres por fraude contra una nonagenaria. Se hicieron pasar por empleadas de un banco y le robaron miles en tarjetas de crédito y cuentas de ahorro y de cheque. Justicia confirma mañana jueves vence el término de 15 días para una investigación preliminar contra Susan Roy por alegado perjurio. El senador Luis Javier Hernández advierte justicia no tendrá de otra que no sea reabrir la pesquisa y referir al FEI a la secretaria de la familia. Soy Widalis Rivera Acevedo. 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
2: Miren, para terminar el tema de del asunto de la Secretaría de Justicia y del archivo de 51 casos o investigaciones archivados por ella y que se rehúsa a notificar, a producir, a compartir la información con el país de cuáles eran esas 50 investigaciones, porque compartió la de Susan Roy. Pueden ustedes acceder a la orden administrativa número 2025-09 del Departamento de Justicia. Esta fue la orden, está en internet, y esta fue la orden que firmó la secretaria Lourdes Gómez en septiembre del 2025, a escasamente 3 meses después de ella haber sido confirmada por el Senado de Puerto Rico. Y ahí está la orden que ella misma promulgó, que ella misma firmó y que ella misma utilizó para archivar sin explicaciones 51 investigaciones que se encontraban en curso. 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Y quiero hablar ahora sobre el proyecto de ley. Hay un proyecto de ley presentado hace 15 días por el representante Georgi Navarro. Se llama Proyecto de la Cámara que crea la Ley para la Estabilización Institucional, Operacional y Fiscal de la Universidad de Puerto Rico de 2026. La medida propone una intervención de emergencia. Dijo que era una emergencia a raíz de los paros de los estudiantes, de la huelga, de los paros de 48 horas, 72 horas, para reestructurar transitoriamente la gobernanza del primer centro del país por un término improrrogable de 5 años. O sea, algo de emergencia, algo transitorio, pero por 5 años. ¿Qué significa esos 5 años? Pues que excede lo que le queda de cuatrenio a la gobernadora Jennifer González. Y entonces el proyecto, fíjense, el proyecto, que esto es algo interesante, dice, miren,
6: surge que ante la exposición, que la exposición de motivos describe como una crisis estructural recurrente y multifactorial sin precedentes y culpa directamente a las recientes acciones de la Junta de Supervisión Fiscal que rechazó el presupuesto de la Universidad de Puerto Rico para el año 2026. Oigan esto ahora. ¿Y qué condicionó la entrega de 40 millones de dólares a la consolidación de los recintos de Aguadilla, Arecibo y Utuado y que proyecta recortes acumulados que ascienden hasta 512 millones de dólares? Según lo que se lee en la exposición de motivos de este proyecto, la Junta de Supervisión Fiscal ha condicionado la entrega de 40 millones de dólares a la Universidad de Puerto Rico a la consolidación de los recintos de Aguadilla, Arecibo y Utuado. O sea que la consolidación de recintos de la Universidad de Puerto Rico es algo que viene que parece estar trabajándose y que tarde o temprano bajo la Junta de Supervisión Fiscal se va a ocurrir. Georgie Navarro dijo que el estancamiento sistémico es producto de múltiples centros de poder fragmentados, por lo que, miren, propone ampliar la composición de la Junta de Gobierno de la Universidad de Puerto Rico, que a los 13 miembros actuales se sumen con voz y voto la presidenta de la Universidad de Puerto Rico, Sayira Jordán Conde, y los 11 rectores y rectoras que hay ahora mismo en los 11 recintos de la Universidad de Puerto Rico. O sea que él propone que a los 13 miembros se le sumen ¿cuántos? 12 miembros más, para que sean 25 miembros. Pero ¿qué pasó? Que esos 12, ¿a quién le van a responder los 11 rectores de la Universidad de Puerto Rico que son nombrados por la presidenta o que pueden ser fulminantemente despedidos por la presidenta, tal y como fueron despedidos los 5 rectores recientemente que a ella no le gustaban porque fueron nombrados por el gobernador anterior, Pedro Pierluisi? ¿A quién le van a responder? Pues a ella. O sea que la presidenta tendría su voto y el de los 11 rectores, porque ella va a estar sentada allí. Ella va a estar viendo cómo votan. Ah, y entonces, fíjense esto. Dice Georgie Navarro que durante este periodo extraordinario, un periodo de 5 años, es transitorio, ¿eh? Y es de emergencia, y es extraordinario, las facultades decisionales, ejecutivas y presupuestarias de los senados académicos, de las juntas administrativas, de la Junta Institucional, Operacional y Fiscal de la Universidad de Puerto Rico de 2026 estaría en manos de esa nueva junta. ¿Y qué pasó? Díganme ustedes a mí. ¿Y a dónde van? ¿A dónde van la Junta Universitaria, los claustros? Todas esas decisiones ejecutivas presupuestarias de los senados académicos, de las juntas administrativas, de la Junta Universitaria y los claustros quedarán suspendidas y transferidas íntegramente a la Junta de Gobierno, reduciendo a estos cuerpos internos a funciones estrictamente consultivas y de asesoramiento. Toda decisión interna, escuchen lo que dijo el representante, toda decisión interna que pretenda contravenir a la Junta de Gobierno será declarada nula. Tan, tan. O sea, mediante este proyecto de ley del representante, se acaba, se desaparece, se elimina de forma absoluta la autonomía universitaria. Se elimina completamente la participación de los estudiantes, la participación de los profesores. Se deja todas las decisiones, todas administrativas y de presupuesto de la Universidad de Puerto Rico en manos del gobierno de turno, porque entonces, como dijimos ya, allí está, ¿quién? Sayira Jordán Conde, ¿con quién? Con los 11 rectores que le responden absolutamente a ella. ¿Con quién más? Con la excomisionada electoral del PNP, Vanessa Santo Domingo, que fue nombrada por la gobernadora Jennifer González recientemente. Ahí ya cogieron mayoría. Ahí ya la gobernadora Jennifer González tiene la mayoría y va a controlar absolutamente todas las decisiones de presupuesto, de contratos de la Universidad de Puerto Rico. ¿Y a quién usan nuevamente para presentar el proyecto en la legislatura? Al representante Georgie Navarro. Esto va a traer cola. Y ya se está coordinando, por no decir cuajando, la oposición a la medida. Les dije que próximamente, esta semana, vamos a estar aquí conversando con un grupo de profesores de la Universidad de Puerto Rico que vienen precisamente a hablar sobre este tema. Bueno, y olvidé decirles cuando comenzó el programa que estaría haciendo un breve resumen también hoy aquí de, señoras y señores, de la noticia que salió ayer tarde en cuanto del Tribunal Federal de para el Distrito de Puerto Rico, del Tribunal Federal de Puerto Rico. Y es que se fue desestimada la demanda que se presentó hace 5 años por el cabildero Elías Sánchez y su esposa Valerie Rodríguez, la ex secretaria del DACO, en contra de Jay Fonseca y en contra del Canal 2. Por difamación, daños y perjuicios. Y es muy revelador el resumen que hace la periodista Carmen Enid Acevedo en sus redes sociales. Y dice así: en 5 años, los esposos y demandantes Elías Sánchez y Valerie Rodríguez Erazo tuvieron 3 grupos de abogados. Esgrimieron justificaciones contradictorias para no contestar descubrimiento de prueba. Alegaron razones médicas y falta de fondos. Y estuvieron 1 año sin cumplir con su responsabilidad como demandantes en un caso en el que dijeron, alegaron y reclamaron haber tenido $30 millones en daños. Cuando Jay Fonseca trajo en su análisis a Elías Sánchez en el contexto de la crisis gubernamental que provocó la renuncia de el entonces gobernador Ricardo Rosselló en el verano del 2019. Yo quiero explicarles algo, voy a seguir leyendo, pero quiero explicarles algo para que lo puedan entender bien. En todos los casos en los tribunales, cuando uno radica una demanda contra unos demandados a quienes uno le está reclamando compensación, existe lo que se llama el procedimiento de descubrimiento de prueba. Eso quiere decir que después de radicada la demanda y después de contestada la demanda, inicia el descubrimiento de prueba entre ambas partes. Y ambas partes, cualquier parte, le puede pedir a la otra parte, mira, dime cuál es la prueba que tú tienes en este caso. Para eso se le envía un documento que se llama interrogatorio, donde ahí puede hacerle todas las preguntas que usted quiera. Y también un documento que se llama requerimiento de documentos, y usted le puede pedir a la otra parte todos los documentos que usted quiera. Y también una cosa que se llama requerimiento de admisiones, y usted le puede requerir a la otra parte que admita los hechos que usted conoce que son ciertos. Y la otra parte tiene que contestar todo eso bajo juramento ante abogado notario. ¿Y por qué se hace eso? Porque en los juicios civiles no puede haber sorpresas. En los juicios civiles, cuando usted llega al momento del juicio donde se van a sentar los testigos en la silla de los testigos, van a levantar su mano derecha, van a prestar juramento y van a declarar lo que les consta de propio y personal conocimiento que conocen de los hechos alegados y de las defensas alegadas, no puede haber sorpresa. Ya cada parte sabe toda la prueba con la que cuenta la otra parte. O sea, los demandados saben toda la prueba con la que cuenta la parte demandante, quiénes van a ser todos sus testigos, cuáles son todos los documentos que va a presentar. Lo saben todo, igual que el demandante ya sabe toda la prueba con la que cuenta la parte demandada, todos los testigos que van a declarar a favor de la parte demandada, lo que van a decir, saben lo que van a decir. Saben todos los documentos que van a presentar, saben con qué propósito los van a presentar. No hay sorpresa, ya cada parte sabe todo lo que tiene. La otra parte para presentarle ¿a quién? Al juzgador de los hechos, al juez, para presentarle al juez. Y en el caso de Puerto Rico, estatal, local, Aquí en los jueces civiles, en los juicios civiles en Puerto Rico no hay jurado. Es solamente ante el juez. En el Tribunal Federal sí hay jurado. Sí hay jurado en los juicios civiles y hay jurado en los juicios criminales. Bueno, pues entonces, eso es lo que se llama descubrimiento de prueba. ¿Por qué? Porque usted está descubriendo la prueba que tiene la otra parte. ¿Qué pasa si usted le requiere descubrimiento de prueba a una parte y esa parte nunca lo contesta? O sea, en este caso, la parte demandada, Jay Fonseca, le envió requerimiento a solicitud de descubrimiento de prueba a la parte demandante, Elías Sánchez y Valery Rodríguez. ¿Y qué pasó? Que nunca lo contestaron. No lo quisieron contestar porque, ¿ustedes saben por qué? Porque cuando usted reclama que usted tuvo 30 millones de dólares en daños ocasionados por el demandado, usted lo tiene que demostrar. Y para demostrar que usted tuvo esa pérdida y ese daño económico, usted tiene que enseñar que sus planillas de contribución sobre ingresos sí se las tiene que entregar a la otra parte. ¿Y qué pasó en este caso? Lo obvio, lo que sabíamos, que Elías Sánchez, los demandantes y Valery Rodríguez no estaban dispuestos a presentar sus planillas de contribución sobre ingresos. Pues mire, señores, usted no puede reclamar daño económico. Punto, eso se sabía. Pues ellos incumplieron con el tribunal. Pero no solo incumplieron con el tribunal, incumplieron con los procedimientos judiciales. Pero no solo incumplieron con los procedimientos judiciales, incumplieron con sus propios abogados. Los abogados de los demandantes, de Elías Sánchez y de Valery Rodríguez, le dijeron al tribunal, es que ya nosotros no podemos hacer más nada, güey. Nosotros le hemos pedido los documentos y ellos ni a nosotros nos los han entregado. Por eso es que gana la demanda Jay Fonseca. Nunca se vio un juicio, nunca se pasó prueba. O sea, no es que se demostrara que tenían o no tenían la razón, es que el juez desestimó el caso con perjuicio. Y con perjuicio quiere decir que usted demandante no lo puede volver a presentar nunca más, jamás de los jamases. Si es con perjuicio, se acabó lo que se daba. Usted no puede volver a radicar la misma demanda ni la misma reclamación. Con perjuicio se le desestimó el caso a los demandantes porque no cumplieron con las reglas del tribunal, nunca contestaron el descubrimiento de prueba, y cuando usted incumple con las órdenes del tribunal para que lo contestaran, un tribunal tiene la facultad de desestimar el caso por incumplimiento de los demandantes, como ocurrió en este caso. Miren, y nos sigue diciendo la periodista Carmen Enid Acevedo. Ni Fonseca, ni Jay Fonseca, ni sus antiguos patronos NBC o su emisora local Telemundo ganaron el pleito en sus méritos. La desestimación con perjuicio se da exclusivamente sin aquilatar la prueba, que es lo que yo les estoy explicando a ustedes, porque los demandantes incumplieron su responsabilidad de traer la prueba para probar sus alegaciones. Miren, esto es algo serio. Esto es algo serio, esto es algo grave. ¿Cómo un demandante presenta una demanda de esta magnitud, de esta naturaleza, alegando que ha sufrido 30 millones de dólares en daños por culpa del demandado, que es un periodista, que es la prensa del país? Y cuando le toca el momento de demostrar la veracidad de sus alegaciones, decide no hacerlo, prefiere no hacerlo porque no tiene la prueba. Y entonces uno dice, se llama temeridad. Ah, pues entonces usted presentó una demanda frívola. Usted fue temerario al presentar su demanda. ¿Y qué va a pasar ahora con todo lo que tuvo que gastar en honorarios de abogados la parte demandada? Porque muchas veces cuando un demandante incurre en temeridad al presentar una demanda frívola, tiene que cubrir los gastos, las costas del pleito, los gastos incurridos y los honorarios de abogado de la parte demandada. Bueno, pues sigo leyendo de Carmen Anita Acevedo sobre las razones para desestimarlo. Llama la atención que en 13 páginas, apoyado con jurisprudencia hasta del alto foro federal, el juez presidente de la Corte de Estados Unidos en Puerto Rico, Raúl Arias Marzuach, destacó lo siguiente. Escuchen esto. Número 1. en su última respuesta a las mociones que trajeron el incumplimiento, acogidas en parte por el foro, la oposición de los demandantes no aborda de manera sustantiva la afirmación de que no han presentado nada. Nada en respuesta a la adopción por parte del tribunal del informe y recomendación del juez magistrado Ramos Vega del 6 de marzo de 2026. En cambio, la oposición se centra en una cuestión secundaria. Ni presentaron ninguna prueba de su cumplimiento. Señoras y señores, uno de verdad que lee esto y uno dice, pero, ¿qué está pasando? ¿Pero por qué hacen eso? Entonces uno tiene que llegar a la conclusión, son cosas que uno piensa. Bueno, pues se presentó la demanda. ¿Para qué? Para que Jay Fonseca dejara de hablar de ellos. O sea, como una estrategia para intimidar, para presionar, para coaccionar, para callarle la boca a la prensa del país, sabiendo que no tenían prueba para demostrarlo. Ahora, lo que hay que ver es si el tribunal les va a imponer el pago, que puede ser un pago de cientos de miles de dólares, porque son 5 años de litigio. El pago de las costas, los gastos en que incurrió Jay Fonseca, en que incurrió Telemundo y los honorarios de abogado. Eso pues le seguiremos el rastro y les notificaremos. Y estamos ahora dándole la bienvenida al programa a Antonio Medina, exmiembro de la Junta de Supervisión Fiscal de Puerto Rico. Buenas tardes, ¿cómo estás, Antonio?
7: Buenas tardes a todos, un gran placer estar aquí nuevamente.
6: Qué bueno, pues, y qué oportuna tu participación en el programa de hoy, porque la gobernadora el lunes anunció que mañana jueves es su mensaje de estado de situación, luego de que el viernes presentara el presupuesto, pero es un presupuesto ya hablado y, ¿verdad?, y aprobado para presentación a la Asamblea Legislativa por la Junta de Supervisión Fiscal. ¿Qué puedes explicarle a la audiencia de Radio Isla 1320 sobre ese presupuesto que ha presentado la Junta de Supervisión Fiscal junto con la gobernadora Jennifer González y que ahora va a evaluación de la Asamblea Legislativa?
7: Bueno, pues como sabemos, esta mañana hubo una reunión de la Junta de Supervisión donde estuvo la gobernadora y comentaron en detalle el proceso para la creación de este presupuesto y los resultados que obtuvieron en conjunto. Y yo creo que crédito a quien crédito se merece, ¿verdad? Muchas veces estamos hablando de quizás lo que debería ser y cómo debe ser, y en este caso yo creo que debemos de darle mucho crédito tanto al equipo de la gobernadora, al equipo de EJP, al grupo de AFAF, como al equipo de la Junta de Supervisión Fiscal, porque según lo que comentaron esta mañana, así que lo voy a decir en tercera persona, no en primera persona, ellos hablaron de que por primera vez desde que se implementó la ley promesa, el presupuesto fue desarrollado por la administración. En conjunto con la Junta de Supervisión, y bajo los estándares de la Junta de Supervisión, y sumamente importante, se llegó a un acuerdo sobre qué significa esa frase famosa de la ley promesa de que los presupuestos tienen que estar balanceados bajo modified accrual. O sea, es un término técnico de contabilidad, pero siempre que se hablaba de los presupuestos balanceados, inclusive hemos hablado aquí en este programa antes, no sabemos si los presupuestos que se han pasado, que se han aprobado en el pasado, cumplen con los requisitos para que se vaya a la Junta, porque hasta esta ocasión no ha habido un acuerdo entre el gobierno y la Junta de Supervisión Fiscal de qué significa un presupuesto balanceado bajo Modified Accrual Basis. Así que para mí los dos puntos más importantes de la reunión de la Junta esta mañana es, número uno, que el presupuesto lo desarrolló la administración y al final lo aprobó la Junta, pues eso es lo que manda promesa. Pero que el trabajo lo haya hecho la administración, que el trabajo lo haya sometido a la administración, que son sus números,

0: de lo que significa un presupuesto balanceado según la ley promesa.
1: Vamos a ir a una pausa y cuando regresemos te voy a hacer una pregunta de si la pregunta de si la gobernadora está clara con eso, si ella entonces también se expresó en esos términos y no va a volver a decir que su primer presupuesto está balanceado. Quédense con nosotros que la respuesta después de la pausa.
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1: Estamos de regreso conversando con Antonio Medina, ex miembro de la Junta de Supervisión Fiscal, y la pregunta que dejé en el tintero fue la siguiente. La señora gobernadora Jennifer González, ella pues ha dicho, de hecho esta semana hubo una entrevista exclusiva al Nuevo Día y ella lo repitió, que su primer presupuesto fue balanceado. Sin embargo, según entiendo, se llegó hoy al entendido de que luego de que termina el año, hace falta para concluir que realmente fue un presupuesto balanceado que sea certificado por unos auditores externos. Por lo tanto, ¿no es correcto lo que ella dijo?
5: Mira, yo creo que Robert Mojica, director ejecutivo de la Junta de Supervisión, está jugando pelota. La gobernadora ha dicho que ese primer presupuesto va a ser balanceado, porque para ser correctamente técnico, el técnico es correcto con respecto a ese término, hasta que no se termina el presupuesto, vienen los auditores externos, hacen su auditoría.

0: que se tardan como año y medio en hacerla y tiran el reporte, tú no puedes decir que fue balanceado porque eso es la nota que te dan. Es como antes de coger un examen, tú no puedes decir que saqué A. Tienes que coger el examen y sacar la A. Ahora, donde yo creo que Robert está jugando pelota es, o le está tirando la toalla a la gobernadora, es que como se finalmente, después de tantos años, ya se llegó y hoy anunciaron que se llegó a un acuerdo sobre este concepto del Modified Accrual Basis. Por lo menos ya están las reglas del juego definidas para decir si fue o no fue balanceada. Porque hasta el día de hoy, ¿verdad? Y esto lo anunciaron hoy durante la reunión, no sé si emitieron un comunicado de prensa en las últimas semanas, pero hoy hablaron mucho de este tema. Así que hoy realmente lo hicieron público. Y para mí es un momento importante porque te define las reglas de juego sobre qué significa un presupuesto balanceado según los estándares de contabilidad requeridos por la ley promesa.
1: Antes se prestaba ese concepto que tiene la ley promesa para diferentes interpretaciones, podía prestarse para distintas interpretaciones.
0: Había muchas interpretaciones.
1: Pero
0: Ese es el issue.
1: entonces ningún presupuesto anterior, porque lleva 10 años aquí,
0: Bueno,
1: casi 10 años la Junta de
0: pero nivel,
1: Supervisión
0: eso
1: Fiscal,
0: sabemos.
1: pues entonces ninguno de los presupuestos anteriores será balanceado
0: Espérate,
1: nunca.
0: se ha cantado que muchos de ellos han sido balanceados. Al principio, yo me acuerdo, Tatito cantó por lo menos dos o tres veces que eran balanceados. El problema es que si tú no tienes las reglas del juego bien establecidas y no tienes la certificación externa de los auditores, tú no puedes decir que están certificados y que son balanceados. Y la analogía es el examen. Entonces, tú puedes estudiar todo lo que tú quieras para el examen y tú puedes ir lo más preparado que tú quieras. Y tú puedes coger el examen y decir, salí bien en el examen. Pero hasta que no te llega la nota corregida por el maestro y te dice, sacaste A o sacaste B o sacaste C. Pues de igual manera, esto es blanco y negro. ¿Está balanceado o no está balanceado? Y el maestro, en este caso, el externo que va a determinar eso son los auditores que auditan los estados del gobierno.
1: Quería preguntarte, dices que este presupuesto fue confeccionado por la administración, ¿verdad? Por el gobierno de Puerto Rico. ¿Verdad? El Partido Popular, la delegación del Senado, ha hecho ya una evaluación preliminar e hizo unos señalamientos, unas críticas preliminares en torno a que se aumentó, por ejemplo, partidas para empleados de confianza, a que se reduce 60 millones adicionales a la Universidad de Puerto Rico, por mencionarte algunos. La pregunta es, confeccionado de esa manera por el gobierno de Puerto Rico, ¿la Junta de Supervisión Fiscal le cambió algo o eso lo aprobó exactamente como se lo envió el gobierno? ¿Podemos tener esa respuesta? ¿Sabemos quién le
0: Bueno,
1: quitó el dinero a la Yupi? ¿Si fue Jennifer o si fue la Junta de Supervisión Fiscal?
0: en términos de proceso sabemos la respuesta, porque sabemos que hubo varias cartas de parte de la Junta diciendo a la administración que no estaban cumpliendo con los requerimientos del presupuesto. Por lo menos recuerdo dos cartas en los últimos meses. También en la reunión de hoy hablaron del proceso colaborativo, ¿verdad? Todo el mundo estaba haciendo high five y chijichija, de lo bueno que había sido el proceso y de lo chévere que habían trabajado en conjunto. Pero recordemos, el proceso constitucional del presupuesto es, número uno, tienes que tener un presupuesto sometido por la administración, que lo tenemos. Número dos, la Cámara tiene que evaluar ese presupuesto y determinar si lo aprueba o no lo aprueba, qué cambios o modificaciones le hace. Y luego eso el Senado tiene que votar para aprobar típicamente ese presupuesto que sale de la Cámara. Y una vez pasa por el sedazo de la Cámara y Senado, vuelve a donde la gobernadora. Así que todavía tenemos como un mes más o menos. Realmente, aunque tiene que estar listo para el 30 de junio, como para mitad de junio ya debemos de tener una idea clara.
1: Que se estaban quejando varios legisladores de que era muy poco tiempo para ellos hacer un trabajo
0: Bueno,
1: realmente
0: te
1: riguroso.
0: ponga paso un número porque es el proceso normal. Eso no es diferente a todos los años. Yo he visto años en que ha sido mucho peor.
1: Con menos tiempo.
0: Con menos tiempo, inclusive. Por eso es que la Junta ha aprobado un montón de presupuestos. Yo estuve envuelto en la Junta en aprobar presupuestos que no habían sido aprobados por la Cámara. Porque las fechas límites son las fechas límites. Y parte del problema que tenemos en Puerto Rico, y por la razón que nos fuimos a la quiebra, es porque, número uno, no se seguían esos procesos adecuadamente. Y número dos, cuando había que cuadrar el presupuesto, cogíamos chavos prestados. Es como si tú cogieras y a fin de año necesitas terminar de pagar la escuela y se lo metes en una tarjeta de crédito. ¿Qué pasa? Que eso se hizo muchas veces. Así que realmente ahora la bola está en la cancha de la Cámara de Representantes y tienen que determinar, negociar con la administración y con la Junta y luego el Senado. Y si hay entonces un acuerdo entre Cámara, Senado y administración que cumpla con los requerimientos de la Junta, y por ejemplo la Junta está diciendo, no hay chavos de más, los chavos que están, los recaudos son más o menos iguales a los del año anterior, así que no puedes tener gastos por encima. Y creo que hay unos aumentos
1: Sí,
0: mínimos aquí y
1: el
0: allá,
1: presupuesto es mayor que el del año pasado.
0: pero no es
1: Otra cosa.
0: material, no es material. Porcentualmente es bien similar. Y lo que está diciendo la Junta es, pues ahora, organícense, pónganse de acuerdo y tráiganme un presupuesto aprobado por las diferentes. Ahora, la ley promesa es muy clara. Si el día 30 de junio la Cámara y el Senado no se han puesto de acuerdo, no han pasado el presupuesto y la gobernadora no lo ha firmado, la Junta tiene una responsabilidad, según la ley, de someter entonces el presupuesto. Y eso se ha hecho en múltiples ocasiones.
1: El presupuesto de la Junta,
0: No,
1: que
0: el
1: es el que se...
0: presupuesto de Puerto Rico.
1: Por eso, pero el que entiende la Junta, que es el correcto. O sea, si al 30 de junio no está aprobado por Cámara y Senado, de hecho, tiene que ser antes del 30 de junio,
0: Correcto.
1: porque una vez ellos lo aprueben, tiene que volver a la Junta para que la Junta evalúe
0: Tiene
1: las
0: que volver a la
1: enmiendas que...
0: gobernadora para que lo firme.
1: Exacto, porque tiene que la Junta evaluar las
0: Pero
1: enmiendas
0: ahí te
1: que hizo
0: digo,
1: en la Asamblea
0: y yo he
1: Legislativa.
0: visto estar en la Junta juega pelota y te da la oportunidad y si pides una extensión, se te da la extensión. Ahora, la ley promesa es estricta y dice que al 30 de junio, al final del día, tiene que haber un presupuesto para el próximo año. Así que la Junta toma esa responsabilidad muy en serio. Y en las ocasiones que yo estuve envuelto, donde no había un presupuesto de parte, y me acuerdo específicamente, de la Cámara no lo aprobó a tiempo, nunca llegó a Senado, jamás llegó al gobernador para firma. La Junta tiene una responsabilidad y tiene que aprobar el presupuesto, que entonces en ese caso es el de la Junta. Eso pasó en todos los años de Ricky Rosselló, en los años de Wanda, y recuerdo por lo menos una
1: Sí, ¿cómo es
0: ocasión en los
1: posible,
0: años de
1: señor?
0: Pierluisi.
1: Y de hecho, el presupuesto de la Junta es el que se envió el viernes a la Asamblea Legislativa porque se está aprobado por la Junta.
0: Correcto, porque ya la Junta aprobó, y eso lo dijeron esta mañana, ya la Junta aprobó ese presupuesto. Así que
1: Exactamente, o sea que si la Asamblea Legislativa no le hace ninguna enmienda,
0: ya tú sabes
1: eso
0: cuál es
1: es
0: el
1: hacer
0: presupuesto.
1: ninguna enmienda oportunamente antes del 30 de junio, con tiempo suficiente para enviarlo a la gobernadora, pues entonces el que se envió el viernes es el que...
0: Y si lo miras desde el punto de vista de administración, sería, ¿verdad? Del punto de vista de la gobernadora, el presupuesto de ella. Porque ellos declararon hoy que el presupuesto salió de la administración y lo aprobó la Junta. Por lo tanto, si Cámara y Senado no se ponen de acuerdo con la gobernadora, en cambio, se aprueba el presupuesto que aprobó la Junta, que es el de la gobernadora.
1: Pero si es el de la gobernadora, vuelvo a la pregunta que hice hace unos minutos, pues entonces la que decidió quitarle los 60 millones a la Universidad de Puerto Rico es la gobernadora, o la que le aumentó $1 millón a las plazas de confianza de Susan Roy, la secretaria de la familia, fue la gobernadora. O sea, la gobernadora ahora, pregunto, la gobernadora ahora ya no le puede echar las culpas a la Junta por lo que dice ese presupuesto.
0: Yo creo que basado en la reunión, yo no estuve en la sala, pero basado en la reunión de hoy, donde en repetidas ocasiones hablaron de que estaban muy orgullosos de que este es el primer presupuesto aprobado por la Junta, pero desarrollado por la administración. Pues lo que tú dices es
1: Pues ahí
0: correcto.
1: está la contestación. Ya, por lo menos en cuanto al presupuesto que ella envió el viernes, ya eso de que es culpa de la Junta de Supervisión Fiscal o la Junta es la que está pidiendo que se haga así, no va a ser una excusa o una razón que esté disponible para la señora gobernadora. Así lo veo yo. Bueno, vámonos a una pausa y regresamos para el segmento final del programa de hoy. Quédense con nosotros.

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0: Estas son las historias que la redacción de Radio Isla 1320 trabaja en estos momentos. Es oficial. Justicia Federal anuncia la acusación por conspirar para matar a ciudadanos estadounidenses y destrucción de aeronaves contra Raúl Castro y otros funcionarios del gobierno cubano. Legisladores independentistas radican medidas en Cámara y Senado para derogar la Ley 82, que impone una fianza para impugnar el desarrollo de proyectos. Analista del 1320 cuestiona a quién protege justicia ante negativa de entregar información de unos 50 investigaciones cerradas contra funcionarios públicos y la posible comisión de delitos. Se escucha la licenciada Anibel Sloan.
1: No estamos hablando de un caso ni de dos, estamos hablando de 51 casos que la secretaria de justicia actual simple y sencillamente los engavetó, les puso el candado y no le quiere decir al país de sobre qué persona, a quién estaban investigando, pero ¿y cómo es posible? Y el senador Luis Javier Hernández ha dicho que va a ir, que está dispuesto a ir a los tribunales como tuvo que hacer el Senado en el caso del licenciado Antonio Zagardía para obtener una información que es pública, señora secretaria de Justicia, que es pública, porque aquí no se está pidiendo el sumario fiscal, ni aquí se está pidiendo que usted entregue las notas de los fiscales, y aquí se está diciendo que usted tiene que establecer o producir el expediente completo, que debería, pero mire, de los nombres, eso nada más. Ah, entonces, al no hacerlo y al negarse, parece que están protegiendo a alguien, que hay una investigación ahí o varias, que no quieren que el país la sepa, que esas personas fueron imputados, por lo menos por quien hizo el referido, de la posibilidad de la comisión de delito.
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5: Estas son las historias que la redacción de Radio Isla 1320 trabaja en estos momentos. Estados Unidos acusa formalmente al expresidente Raúl Castro y otros funcionarios del régimen cubano por conspirar para matar a ciudadanos estadounidenses, destrucción de dos aeronaves y asesinato. Continúan las fallas en Suri tras anticipo de entrega de primeros alivios contributivos. Justicia confirma mañana vence el término para completar investigación preliminar contra Susan Roy por alegado perjurio. Este jueves pudieran referir al FEI a la secretaria de la familia. Populares no descartan acudir al tribunal para que justicia entregue información de investigaciones cerradas contra funcionarios públicos por posible comisión de delitos. Analista del 1320 cuestiona a quién protege la secretaria Lourdes Gómez. Soy Widalis Rivera Acevedo. 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
3: 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Bueno, Puerto Rico tiene un problema de vivienda que todo el mundo ve, pero nadie ha resuelto. Y no es por falta de propuestas. Esta semana nada más tenemos la Asociación de Constructores hablando sobre la Ley 86. Tenemos el alcalde de San Juan presentando una ordenanza para eximir arbitrio. Tenemos la legislatura intentando intervenir en revivir la ley 182 con el PC359, que la Junta lo bloqueó porque huele a crédito contributivo que no tiene fondos de pareo. Cada actor tiene su parcho, nadie tiene el mapa completo y eso es exactamente el problema. Todo esto lo que crea es una crisis que no tiene ni un culpable único, sino muchos cómplices. Y vamos a intentar juntar las piezas. Vamos a hablar de la ordenanza de Romero, de la Ley 86, de los créditos contributivos y por qué seguimos resolviendo esto con parchos en vez de con un plan maestro. Me acompañan hoy Fernando Gil Ensenat, el licenciado y pasado secretario de Vivienda.
4: Saludos, Giancarlo.
3: Fernando. Y el desarrollador Alejandro Brito.
5: Buenas tardes, gracias por la invitación.
3: Y Fernando Rodríguez.
6: Buenas tardes.
3: Y la pregunta para abrir esta conversación. ¿Existe voluntad real para resolver esto o estamos gestionando la crisis en vez de atacarla? ¿Estamos acelerando una batalla en los tribunales o estamos acelerando proyectos a futuro? Alejandro.
5: Yo llevo meses o años, y he hablado con ustedes antes, que para llegar a un final feliz o para poder avanzar el tema, que es la falta de vivienda asequible y para la clase trabajadora y en particular nuestras personas jóvenes, que son las personas que pueden aportar a la sociedad por décadas, tiene que ser un proyecto de país. Tiene que ser algo similar a lo que hizo Teodoro Moscoso, mira, Operación Manos a la Obra, declarar una emergencia nacional de vivienda. Como mencioné anteriormente, se está construyendo apenas un 5 y si somos optimistas, un 10% de viviendas nuevas anuales a lo que se construía hace 20 años. Este año, si tenemos suerte, vamos a llegar a las 1,000 unidades de viviendas nuevas, que es una fracción de lo que en realidad necesitamos. Pero volviendo a tu pregunta original, todo tiene que marchar en la misma dirección. Reforma de permiso, bajar los costos de construcción, bajar los costos del gobierno dentro de la construcción. No solamente los arbitrios, sino son las obras extramuros, Fondo del Seguro del Estado, Junta Reglamentadora de Telecomunicaciones, notarías, costos de los permisos. Es una lista infinita de cosas que se puede hacer, que llega hasta un 30% del costo de una vivienda. La otra cosa es la falta de mano de obra, pero tiene que ser un proyecto de país en que todo el mundo reme en la misma dirección. De nada vale que hagamos tres leyes buenas y después tenemos tres otras leyes en la otra dirección. El efecto es que siempre vamos a terminar en el mismo lugar. No puede seguir siendo por parchos. Tiene que ser una iniciativa de todos los partidos, de todas las personas. Todo el mundo tiene, el gol de todo el mundo es tener una vivienda.
4: Correcto.
5: Y todo el mundo al final de la noche duerme en algún lado. Inclusive, el Departamento de Corrección es posiblemente uno de los proveedores de vivienda más grandes de Puerto Rico. Ojalá y fuera la Universidad de Puerto Rico, a los dormitorios. Ojalá fuera la Universidad Interamericana. Ojalá fuera el albergue olímpico. O sea, todos son una forma de vivienda. Pero tiene que verse de un modo, y esta es una palabra que yo detesto, pero que todo el mundo la usa ahora, holística. Que se vea desde arriba.
3: Igual van a decir, necesitamos un SAR de vivienda.
5: Y que sea de todos los partidos. El PNP necesita una vivienda. El Popular necesita una vivienda. El IESER necesita una vivienda. Raúl Santiago Bartolomé necesita una vivienda. Yo necesito una vivienda. El confinado necesita una vivienda. El muchacho de la isla que va a la Universidad de Puerto Rico necesita una vivienda. El que viene de afuera y está en un Airbnb, eso es una vivienda. O sea, pero tiene que haber un plan integral y Fernando como secretario sabe mucho más de yo.
4: Todo lo que has dicho básicamente has dado, y claro, y pienso lo mismo en ese sentido. Ahora entiendo también que todas esas voluntades no se han hilvanado y siempre funcionan y alan para sus propios lados, incluyendo los municipios, las mismas agencias, el mismo gobierno, la misma legislatura también, y Puerto Rico es un sitio que está sobre legislado y sobre regulado. Precisamente eso añade a que cuesten tanto las cosas dentro de esta isla que de por sí, tú lo hemos dicho antes, por ser isla ya las cosas van a costar un poquito más. Pero nosotros como pueblo
6: nos gusta.
4: Nos hemos encargado de encarecerlo. ¿Por qué? Porque hemos sido reactivos a situaciones y nunca hemos tenido un plan ordenado con objetivos nacionales, territoriales, de isla, como le quieras poner, de hacia dónde vamos. No tan solamente para la vivienda, para la seguridad, para la educación, para lo que sea. Nosotros todo lo hacemos. ¿Qué está pasando? Se está quemando la casa, vamos a pagarla. Ahora, dijiste, caramba, pero se está quemando porque hay un bosque allá que está seco, ¿sabes? No tenemos agua que llegue hasta allá. Y esos problemas que vemos, pues los políticos obviamente están buscando que la pauta dentro de los mismos medios, entonces se ven reaccionarios y proponen muchas cosas, veces cosas que ya hasta están puestas en otras cosas. Ejemplo de esto, la misma el mismo proyecto de Georgie Navarro del
3: Ley 82. Ok, esa es una, esa es la polémica del momento, la Ley 82 del 2026. Vamos.
4: Mira, la regla 57 de procedimiento civil, que es la de injunction, provee al tribunal para que si él cree que una parte no va a tener razón, pues que preste una fianza. Y el tribunal determina de cuánto es la fianza que tiene que prestar. En cuanto a que se pida un 10% de eso, mira, por un lado, esto lo tengo que decir así, estoy de acuerdo, ¿por qué? Porque aquí en Puerto Rico también nos encargamos todo el tiempo de que Y no todo el tiempo, actual. Esto ha venido de, vamos a ponerle, los últimos 15 años para acá. ¿Quieren hacer algún tipo de desarrollo en la playa? No se puede. ¿Por qué no se puede? Todo se puede. Lo que hay que hacerlo es ordenado, de forma que sea que vaya de acuerdo con el ambiente. Y yo creo que todo se puede hacer. Entonces hemos parado nuestro desarrollo económico. Hemos parado no tan solamente eso, en cuanto a la asequibilidad. ¿Sabes? Lo que dice Brito, 30% del costo de una propiedad. Ahora mismo las propiedades están rondando la media en 4 y pico. Sí. ¿Sabes? Y si a eso tú le quitas un 30%, todavía están bien caras. Nuestras leyes de casas de interés social no están a la par con el mercado. Y eso es algo que la legislatura, en vez de decirme acá, ¿cómo va el mercado? ¿Cómo está esto? Vamos a temperarlo. Y la gente, cuando voy a hacer vivienda asequible, ¿para qué? Si no hay quien la compre. Entonces, si se están dando los desarrollos para personas que tienen más poder adquisitivo, porque ahí es que está el mercado y ahí es que está el negocio ahora mismo.
3: Ahora, el issue más grande con esta ley 82 era precisamente que requiere una fianza mínima de 10% del valor del proyecto para solicitar paralizar la obra. O sea, eso puede significar que un proyecto de 100 millones, si lo quieres impugnar, tienes que conseguir 10 millones. Y eso, pues, para comunidades o residentes de una zona, pues hace imposible acudir a los tribunales. Y el Colegio de Abogados argumentó en un comunicado que sacaron que eso puede limitar derechos constitucionales básicos como acceso a los tribunales, debido proceso y participación ciudadana.
5: Eso está equivocado. O sea, es para paralizar una obra, no para objetarla o impugnarla. Impugnarla o objetarla es gratis. Exacto. Pero si la obra ya tiene todos los permisos, y el proceso de permisos en Puerto Rico da amplia oportunidad a todo el mundo a oponerse en diferentes etapas. Hay que notificarle a los vecinos circundantes, hay que poner letreros. O sea, pero si la obra ya está caminando, Ah, y ahora no me gustó, y la obra, sea con fondos federales, ya sea con inversión privada, ya estamos tarde para ablandar habichuelas. O sea, y ahí sí hay un daño real al proyecto que se está construyendo, especialmente estos proyectos CBDG tienen una fecha de que si tú te excedes de esa fecha, inclusive las casas Core 3 y esto, se pierden los fondos. Uno de los grandes retos que tenemos ahora es gastarnos los fondos federales de reconstrucción de María antes de que se acaben.
4: Exacto.
5: Y hay mil litigios ahora mismo, pero si ya un proyecto bona fide obtuvo los permisos de una manera bona fide, asumiendo de que no fueron proyectos fraudulentos, y dudo mucho que estos proyectos federales haya algo ultravires, pues ahora, porque a la vecina o al vecino o la comunidad es que me va a bloquear la vista y yo no sabía que iba a haber construcción y polvo, vamos a parar esta obra, pues tiene que haber unas consecuencias en caso de que no prevalezcan. O sea, una de las cosas en Puerto Rico es que la incertidumbre es el enemigo de la inversión. Esto es bien fácil. Si tú no me dices a nosotros como los desarrolladores o personas que vienen a invertir en Puerto Rico, ya sea capital local o capital extranjero, las reglas de juego, pues nosotros nos metemos en el juego. Pero si tú me dices, tus permisos están en orden, por favor procede y haz el desembolso grande. Y de repente entonces al otro día, no, es que lo que pasa es, y aquí hay muchos proyectos que han pasado, por eso te voy a dar uno, Energy Answers. Un proyecto que el gobierno, para dos problemas que tenemos en Puerto Rico.
3: Que todavía están.
5: Uno de basura y uno de electricidad. Y se le dieron todos los permisos y de repente, no, que la franquicia de agua del caño Tiburones, entonces, o sea, ¿tú quieres el proyecto o no quieres el proyecto? Dilo al principio. O sea, dilo al principio, pero lo que pasa en Puerto Rico es algo interesante que vi la semana pasada y es un cambio de tema. Unos muchachos que solicitaron una universidad en Utah, en Brigham Young, los aceptaron, pero los aceptaron por error, como a 29 estudiantes. Y los muchachos celebraron y como dicen, los bailados no me lo quita nadie, pero de repente le dijeron, no, es que los aceptamos a ustedes por equivocación. Y ya los muchachos habían comprado pasajes, le dijeron a todos los amigos, lo publicaron, esa cosa de que cuando brincan en Facebook, o sea, pues es lo mismo para los permisos. O sea, una vez uno obtiene ese permiso, ese documento ambiental, una vez uno obtiene, recuérdate lo que yo siempre digo, que en Puerto Rico no se dan permisos, se dan cartas de no objeción. Hasta la palabra permiso es una mala palabra en este país. Son cartas de no objeción y después 200 condiciones. Entonces, dígame las reglas de juego antes de que una persona venga y haga una inversión importante de tiempo y dinero en un terreno, en unos planos, en la misma permisología en sí, que es carísima. Los permisos cuestan, by the way, $6.8 por mil. Cuesta más que una patente. La patente es 5 por mil. Para que sea, ese es el costo.
4: Y eso no añade los arbitrios todavía.
5: Sí, correcto. Eso sin añadir los arbitrios. Ese es el costo del permiso.
4: Ni los materiales, ni nada de esas cosas.
5: ¿Sabes? Exactamente.
4: Es muy fuerte. Y ahí tienes el mejor ejemplo de cuando no hay voluntad. Tanto una administración popular como una administración PNP como una administración independentista van a necesitar dar las cartas sin objeción o los permisos a cualquier obra en el futuro. Si sabemos eso como pueblo, ¿por qué no nos podemos poner de acuerdo en la forma y manera de hacerlo correctamente? Yo tengo mi teoría sobre eso, la he discutido varias veces con ustedes y yo lo digo y la gente dice, anda, yo entiendo que los permisos los deben de privatizar a través del profesional autorizado y lo digo así, bueno, claramente.
3: Pero eso depende del ministerio o no ministerio. Hay algunos que se pueden, hay algunos que necesitan un poco más de...
4: Carlos, tú vas a donde un notario para que haga un negocio jurídico de 20 millones de pesos y no le inspeccionan su notaría probablemente por 5 años, ellos pagan la fianza y ellos firman con su licencia. Y si metieron las patas, pues van a tener las consecuencias de sus acciones. Lo mismo debe pasar con los permisos. Y dicho sea de paso, todos los municipios que tienen el área de permiso o el mismo estado cuando tienen su permiso, que se dediquen a fiscalizar los permisos que se están otorgando. Pero que la cosa tiene que correr y aquí la cosa no corre. Si Palmas del Mar, Río Mar, el mismo Conquistador, lo hubiesen tratado de hacer en estos momentos, eso no existiera.
5: No, el mismo Teodoro Moscoso. El puente jamás lo hubieran construido porque tienes que vas por el cuerpo de agua, hay mangles, está el aeropuerto. Pero a la pregunta, a la contestación de Fernando, que es muy interesante, es que si OPE o las diferentes agencias del gobierno tuvieron el personal y el expertise al que usted se mencionaba, que algunas necesitan evaluaciones más profundas, pero ahora mismo en OPE hay entre 40 y 60 vacantes. No tenemos secretario de OPE, director de OPE ahora mismo. ¿No?
6: Sí,
5: hemos tenido un merry-go-round de directores de OPE en los últimos, desde la reconstrucción de María, desde los huracanes para acá. Ha habido 6 secretarios de vivienda, 7, 8 de OPE. O sea, no hay continuidad al proceso. Y siempre está el elemento de la política adentro. Ahora mismo tenemos una situación en OPE. Y estamos en medio de una reforma de permisos que no hay director de OPE.
3: Una pregunta, cuando se va a hacer un proyecto, ¿ocurren las consultas públicas, estudios ambientales y participación comunitaria temprano? O sea, ¿se resuelven los conflictos antes de construir o en muchos casos siempre queda alguien que no está contento una vez se da
5: el génesis
3: esa carta de
5: un
3: objeción?
5: Proyecto es la consulta de ubicación.
3: La consulta de ubicación.
5: Para eso se hace un plan de ordenamiento territorial o si va a ser una parcela que se le va a cambiar el uso a una parcela sola, o sea, no a un área, pues esa parcela somete una consulta de construcción y tiene que notificar a todo el mundo alrededor.
3: Es el momento para
4: la calle, para la variación, seguro.
5: Para la variación tiene que, y es así que hay que notificarle a todo el mundo.
4: Y edicto y
5: de,
4: todo,
5: del otro lado de la calle. Si es un edificio, a medio mundo en el edificio.
3: Y en todo ese proceso, una persona puede poner impugnar
5: un letrero afuera, gigante, pero son 4 letreros, por los 4 puntos cardinales. También hay que poner un edicto, como usted menciona, en periódicos principales en Puerto Rico. Es beneficio del desarrollador, que todo el mundo se entere.
4: Seguro.
5: O sea, es el contrario, no es que el desarrollador quiere meter y que se olvide
3: claro.
5: Doña Clara en la esquina. No, no, yo
3: más
5: quiero notificarle
3: posible,
5: a todo el mundo.
3: Claro, o sea, porque no quieren después que entonces...
5: Ah, que se olvidó Doña Tata de 400, la 399. Ah, a mí no me notificaron correctamente. Al contrario, si no le, si me devolvieron las cartas certificadas, yo mando un emplazador en persona, allí, y los documentos, y después mando a otro, y después busco dónde estoy. Es interesante, en República Dominicana hay un problema que es al revés de permisos de títulos. Y cuando llegan a construir en el site, llega una excavadora gigante y da 10 catazos. ¡Bang, bang, bang, bang! Para que todo el mundo se entere de que van a empezar, para que aparezcan de que los supuesto
4: dueño
5: o que tiene el título a mano, o que, porque el problema en República Dominicana es que no hay seguro de título. Aquí es al revés, aquí tenemos seguro de título, pero no tenemos seguridad jurídica, que es el problema nuestro, si los permisos son verdaderamente finales y firmes. Entonces, pero como desarrollador, el génesis es la zonificación. Ese es el génesis, es la zonificación. Yo no quiero que vaya un área comercial allí. Yo no quiero que vaya una gasolinera. Yo no quiero que vaya una escuela porque el timbre hace ruido. Es de todo. En Estados Unidos la gente no quiere canchas de pickleball porque hacen mucho ruido, etcétera, etcétera. Y esa es la primera oportunidad. Una vez tú tienes la zonificación, se pueden oponer por temas de congestión de tránsito, que no hay suficiente infraestructura. Por ejemplo, tenemos un problema, como están en Cabo Rojo, que no hay agua. Pues ellos van a hacer una planta de desalinización. Que no hay luz. Yo no genero mi propia luz. Que los accesos son malos. Voy a hacer una autopista,
4: hacer accesos también,
5: como nosotros hicimos un peaje, una carretera en Guaynabo, porque se quedó la 199 sin hacerse. O sea que está el documento ambiental, o sea, de que mira, hay unos pajaritos por aquí, o hay una fauna, flora y fauna que hay que respetar. O sea, hay mil momentos en que algunas personas se oponen por temas antropológicos. Una sociedad que son todos puertorriqueños, van a venir unas personas extranjeras, me van a cambiar la composición antropológica. O sea, hay para quejarse de todo. De todo, arqueológico, habíamos hablado anteriormente. Hay mil momentos para quejarse. Y después de un proceso atropellado, 10 años, costoso, uno llega al final y te dan el permiso. Con el favor de Dios, el ciclo económico, pues no se te cayó. Un ejemplo de eso, para darte, es el centro comercial Sanville en Guaynabo, que iban a hacer. Ahora tienen los permisos.
6: ¿Ya pero, tienen los permisos?
5: Sí, pero ya los ciclos económicos se acabaron. Ya ahora la construcción vale más. Llegó el mundo de Amazon. El mundo de Amazon, ajá, que la gente no quiere ir. O sea,
3: ¿Amazon todavía no tiene el permiso?
4: Bueno, lo más seguro va a pelear con otros dos centros comerciales también, como pasó entre ellos Back in the Day, ¿sabes? Iban a hacer un centro nuevo comercial, hubo el centro que estaba ya, que estaba establecido por años, y se opuso a que se hiciera aquel. Y volvemos a lo mismo, ahí está lo que es impugnar y lo que es paralizar. Y en eso la cuestión del 10%, si tú pides la paralización de un proyecto, caramba, yo encuentro que es justo también que tú pagues por eso, porque no puede ser tan arbitrario y caprichoso de decir, porque lo quiero parar, punto, y se acabó.
3: Porque el argumento que dicen es que es un sistema donde solamente los que tienen dinero pueden litigar, pero...
4: Pero es que son los que tienen dinero también son los que pueden desarrollar, Carlos, y esos son los que le dan trabajo a la gente, y esos son los que mueven la economía también.
5: Pero hay mil, todo el mundo en el proceso anterior, grupos comunitarios, o sea, tienen el voto, o sea, hay un poder, de verdad, no es, o sea... comunidades que se unan, pero no es una cuestión de dinero, o sea, esto es una cuestión de que hay un proceso de permisos que hay que asumir que es un proceso pulcro. O sea, en Puerto Rico, el que compra un permiso, tarde o temprano, al igual que los alcaldes y políticos, va a llegar el FBI y te va a dar PON al centro correccional. Sí. O sea, aquí, en este es un país que se hacen las cosas bien. O sea, y si no, pues esa persona que le tiene todo el peso de la ley. Nosotros como desarrolladores y contratistas y promotores del desarrollo en Puerto Rico, que nos regimos por un código estricto de ética y moral, la persona que corta esquina, que crea un daño ambiental, la persona que crea un daño de vida, por ejemplo, derrumbes o construir demasiado cerca de áreas peligrosas, etcétera, pues tiene que ser, tiene que tener mira, consecuencias.
4: Y todas estas comunidades que antes, término que usaban, que a mí me daba, o sea, como que por dentro decía, caramba, pueden buscar otro término, pero todas estas personas que rescatan terreno, o sea, que invaden terreno, pero cuando tú lo tratas del área comunitaria y le quieres dar una cierta legitimidad, dices que estás rescatando un terreno. Muchos de estos terrenos que hay mucha gente que ha invadido están en desembocaduras de río, están cerca de la playa, que aún
6: son zonas vulnerables.
4: Y son zonas vulnerables. Y a esas personas, por ejemplo, si lo quisieran hacer de forma correcta, no le darían los permisos. Pero nadie se mete ahí. Y hay miles de esas comunidades alrededor de Puerto Rico. Sin embargo, los alcaldes, ¿qué hacen? Son votos. Allí viven 500, 600. Eso tú lo multiplicas por 4 en un municipio, te cambia te cambia una elección en menos nada. Pues, ¿qué buscan? Darle luz, darle agua,
3: exactamente,
4: llevarle... llevarle carretera y darle todas esas cosas que cuando, por ejemplo, Alejandro va a hacer un proyecto,
3: vaya jobo,
4: lo tiene que hacer él. Se lo tiene que cargar a la casa. Y por eso es que la asequibilidad es bastante, no quiero decir efímera, pero
6: limitada.
4: Es complicada aquí en este país. Es bien complicada. Y no vemos acciones afirmativas que vayan a promover una asequibilidad dentro de las propiedades.
6: Es que yo creo que no se está dejando por el intervencionismo del gobierno en las distintas etapas del proceso de construcción, sea el proyecto residencial o comercial, no están dejando que los distintos elementos del libre mercado interactúen. Y ahí es donde yo creo que se pierde la asequibilidad.
5: Yo creo que hay un problema fundamental desde el comienzo. Y es que yo paso mucho tiempo en Estados Unidos, en Nueva York en particular, y ahí fue que estudié este tema. Y es que primero se hace lo que usted menciona, un análisis de viabilidad de todo. O sea, viabilidad económica, viabilidad de infraestructura, viabilidad ambiental, viabilidad de tráfico. Y luego se zonifica. Aquí es al revés.
3: Correcto.
5: Aquí una persona ve un mapa en 2D, o sea, y dice, ah, mira,
4: voy para allá.
5: Comercial 3, industrial 1, residencial, bosque, no, y no puede ser así. Y así es que llevamos planificando en Puerto Rico siempre, y debería ser al revés. Primero uno dice, ¿dónde es que yo tengo luz, agua, carretera? Aquí, ahí es que hay que densificar. Ahí es que tenemos que darle la zonificación más flexible y la más alta. Y si tengo un área verde en el medio del Carso, eso es suelo rústico especialmente protegido. Lamentablemente, en Puerto Rico hay 600.000 pozos sépticos. Hay igual o más gente conectado al sistema de pozos sépticos que al sistema de acueductos. Sí, sí. Y en el Carso, que es el acuífero de Puerto Rico, y nos llenamos la boca de 400.000. En Puerto Rico hay 60.000 pozos sépticos comerciales. O sea, que no es la casita del señor en las altas allá arriba. No, es un comercio que tiene pozos sépticos. Y te voy a decir dónde hay pozos sépticos. En Guaynabo. O sea, en lugares urbanos, en San Juan hay pozos sépticos, en Bayamón hay pozos sépticos. O sea, no es que te tienes que ir a Utuado y eso. Entonces, ¿qué pasa? Que ya nuestra planificación del saque va al revés de la verdadera planificación, que es dónde yo tengo los colegios, dónde yo tengo la gente, dónde yo tengo los empleos, dónde, o sea, nosotros estamos yendo al revés, o sea, planificando basado en un wish list. Me gustaría que más gente viviera en el área metro, o me gustaría que más gente viviera en el área sur, me gustaría X, Y o Z, pero la realidad es otra. Y es mi sugerencia, es que la próxima vez es que cuando vayamos a zonificar, se zonifique, pero porque una vez uno zonifica, nada más te voy a tomar 30 segundos, pero que una vez uno zonifica, es que empieza la machina de los estudios.
3: Correcto.
5: Ahí es que
6: puedo
5: me zonificaron y puedo construir casa. Ok, vamos para adelante. Hazme el estudio de tránsito, hazme estudio de ruido, hazme el estudio, vamos a pedir el SRI a ver si hay electricidad, pídeme el SRI a ver si hay agua, pídeme el SRI a ver cuánto la bomba de sanitaria tengo que cambiar. Dime el documento ambiental, a ver si es viable aquí, que me lo zonificaron C3, ya previamente impactado. Entonces, vamos a hablar con carreteras que quieren ahora ir de 2 a 4 carriles. Es al revés que vamos. En vez de primero ver si está la disponibilidad ahí y después zonificar.
4: Y eso, tú le añades las fluctuaciones poblacionales. Y cuando tienes esas fluctuaciones poblacionales en décadas, que van de 1 millón menos, o sea, ya nuestra población tampoco está aumentando, va bajando. Cuando tú le añades todo eso, se complica más el panorama dentro de lo que es la planificación, dentro de lo que es la misma gobernanza aquí en Puerto Rico.
3: ¿Algo más para cerrar este tema?
5: El tema de planificación es el génesis de un desarrollo organizado. Ahora mismo, si usted busca, que es muy interesante, Frank Ranieri, el dueño de Punta Cana y del grupo Punta Cana y del aeropuerto, él ha hecho su cruzada personal de que se adopte un plan de uso de terreno en Punta Cana. Porque cualquier persona que tiene un terrenito quiere meter una torre de 20 pisos. Cualquier persona que tiene un terreno frente al mar quiere meter un hotel de 4.000 viviendas. Y la infraestructura ya no está. La carretera no. Punta Cana tiene un tráfico casi tipo New York City. Lo que pasa es que nosotros los puertorriqueños llegamos hasta el aeropuerto y de ahí nos seguimos. Pero el que sigue por ahí hacia arriba, hacia Miche, o sea, la carretera nueva que hay, lo que te vas a encontrar es tráfico, tráfico, tráfico en cada luz y hacinamiento. ¿Y dónde van a vivir los empleados haciendo estos hoteles de 3, 4, 5 mil habitaciones? Para Puerto Rico es fundamental tocar este tema de la planificación y bien importante es despolitizarlo. Se ha convertido en una pelea a nivel arriba de los ambientalistas, sí, del antidesarrollo y no desarrollo, de los anarquistas, de los comunistas, del desarrollador, y todo el mundo al final del día queremos remar a la misma dirección, que es un desarrollo ordenado. O sea, no, el desparrame es malo para todo el mundo.
6: Y nos hemos perdido el respeto.
4: Pero lo que pasa es que el progreso es malo para otras ideologías.
3: Ok, ahora hablando del desparrame y del desarrollo y del densificar, entonces sí existen muchas estructuras abandonadas en zonas urbanas. O sea, edificios, tú vas por la Ponce de León y se ven múltiples edificios abandonados. Entonces, el alcalde Miguel Romero presentó ahora una ordenanza de incentivos para vivienda asequible que propone exención total del arbitrio de construcción e incluye un alivio en la patente municipal y vigencia por 5 años. O sea, parece que Romero está haciendo a nivel municipal exactamente lo que la Junta no deja hacer a nivel estatal, que es eximir esos arbitrios para vivienda asequible, porque es el mismo concepto que se tocó con la ley 182 del 2024, que la Junta la vetó, que se sometió el PC 359 y la vetaron por un déficit de 30 millones. Así que ¿Qué pasa aquí?
5: Bueno, hay varias cosas. Número uno, es muy bueno bajarle los costos a todo. O sea, y otro argumento que había era que tiene la asociación es que deberían de haber más terrenos urbanizables para poder desarrollar más. En nuestro caso, nuestra compañía tiene 1,000 acres zonificados en Guaynabo. Y todavía construir es imposible, queriendo pagar los arbitrios, queriendo hacer las obras extramuros, queriendo pagar patentes, fondos, todo. Y todavía sacar un permiso es una cuestión de años y años y años. Sí. O sea que eso no es una panacea de, mira, te voy a quitar el 5%, te voy a quitar esto. Ayuda. Uh-huh. Inclusive, tú puedes tener un proyecto turístico que te da el 40% de créditos contributivos, te exime del IBU, los residencial turísticos te eximen del DACO. Puedes utilizar el dinero del depósito del cliente para abaratar tu préstamo de construcción o no necesitar un préstamo. Y todavía, si no tienes los permisos, no lo puedes hacer. Y puede ser proyecto estratégico, que se ve en OPE, que te pueden ayudar con los permisos, y todavía no construirse. O sea que es una serie de cosas, es un entramado. El cómico es que el conductor de la empresa nuestra lleva un año y medio tratando de comprar el estorbo público al cruzar la calle de su casa, donde está alquilado, en Puerto Nuevo, y está en San Juan. Y ya en marzo, en febrero del 2025 salió en el periódico que era estorbo público y estamos detrás de eso. Como te mencioné cuando tuvimos aquí el conservatorio con el doctor Santiago Bartolomé, es bien difícil, aunque uno lo quiera comprar y uno conozca el entramado. O sea, es muy, muy complicado. Nosotros tenemos unas leyes de herencia, el CRIM, como te dije, el CRIM tiene todo el poder. Ese es el que yo privatizaría. También, porque el CRIM, la deuda de más de 5 años del CRIM prescribe.
4: No la están cobrando.
5: Es en beneficio de los alcaldes y de los municipios que se pongan rápido y empiecen a cortar cabeza. Ah, desuso, aquí está la factura, porque el gravamen del CRIM es preferencial, va por arriba de todo.
4: Y no lo quieren ni cobrar, ni tampoco quieren vender las deudas que tienen. Entonces, pero sí quieren más dinero, sí quieren proveer más, y este es el problema que tenemos. Yo creo que Miguel, dentro de lo que está haciendo, lo que puede hacer dentro de
6: su marco
4: de las herramientas que tiene para gobernar dentro de San Juan, y ver qué puede hacer él y qué puede disponer él, que pueda ayudar a mejorar.
3: Claro,
4: ahora
3: solo no va a resolver.
4: Sí entiendo que, ¿para qué son los créditos contributivos? Cuando el Estado no puede proveer algo, entonces te provee ese crédito contributivo a la industria privada para que sea ella la que construya o lo que haga cualquier tipo de desarrollo que vaya alineado con los créditos contributivos que se están dando. Ejemplo, turismo. Bueno, hasta el 40% de la obra. ¿Por qué no podemos hacer lo mismo para las casas? El gobierno no las está haciendo. Ni está proveyendo tampoco la infraestructura para que los desarrolladores les salga más barato hacerlo, ¿no? El desarrollador tiene que hacer la infraestructura para entonces vender la casa y el gobierno también quiere que la casa sea asequible. No, no se puede. Entonces, ante ese escenario, pues si el gobierno debe disponer de créditos contributivos que diga, Alejandro, tú vas a hacer eso allí, pues mira, prepara tú la infraestructura, te vamos a dar este 40% ahora. Puede ser que después venga Fernando o venga Giancarlo y se pegue a ese proyecto. Tú no vas a tener problema con eso, porque del site construction el 40% es un bueno chavo.
6: Sustancial.
4: Hay que repensar esto, hay que ver las herramientas que tenemos que podemos otorgar. Yo entiendo y soy fiel creyente de que los créditos contributivos ayudan grandemente, los usan para vivienda asequible, específicamente lo que le llaman las égidas y las personas. Si no fuera por eso, sí. Más la fuente de repago, obviamente, dentro de los vouchers que dan, no se podría hacer y la crisis de vivienda sería aún mayor.
3: Dices que Miguel Romero hace lo que puede dentro del municipio, su municipio. ¿Otros alcaldes hacen...?
5: Yo creo que la idea del alcalde Romero es una buena idea y también puede ser el catalítico para que otros alcaldes, porque ahora mismo la presión no es a bajar arbitrios, la presión es a subirlos en todos los municipios.
7: Igual que los intereses.
6: Sí, para...
7: Donald Trump quiere que bajen la tasa de intereses y ahora mismo la inflación está por las nubes y lo que se prevé es que el Fed va a subir los intereses.
3: ¿Han subido los arbitrios ahora mismo?
7: Hay arbitrios hasta el del 10% ahora mismo.
4: No tan solamente no han subido, sino que son discriminatorios. Y me explico. Obras de fondos federales de reconstrucción, hay muchos municipios que te exigen el 10% cuando si fuera la misma obra que se fuera a hacer con fondos propios, sería un 6% o un 5.5% dependiendo.
3: Espérate, si es con fondos federales, ¿le cobran más?
4: Le cobran más. Y eso va a traer un problema, lo llevo diciendo por más de un año, cada 2 años.
7: Que se pasaron, porque como eso lo paga el tío...
3: Dinero de tío Sam.
4: Hasta que se acabe.
7: Porque el tío Sam
6: le está dando
7: una auditoría y diga, pero aquí me están dando un tumbe.
4: Devuélveme los chavitos.
7: Entonces, ¿por qué me estás discriminando contra mí? Si todo hoy en día en esta administración pero Trump es discriminación, discriminación.
4: Full.
7: Entonces, yo
3: ¿todos
7: creo,
3: los alcaldes están haciendo eso?
4: No
7: todos. No todos, pero es que el PAI hacerlo más pequeño en vez de hacerlo más grande. Porque lo que vas a hacer es que el 100% de cero es cero. Si haces que la construcción sea imposible. Pero una cosa que yo quiero hablar de los de los famosos...
4: Arbitrio de construcción.
7: No, los créditos contributivos. Mira, nosotros estamos haciendo una ejida en Guaynabo que es con créditos contributivos federales. Por eso se llama LIHTC, Low Income Tax Credits. Y eso se venden a inversionistas de Estados Unidos.
4: De 9%.
7: De 4%. Lamentablemente se venden bien baratos. Sí. Nadie quiere comprarlos en Puerto Rico entre un 60 y un 65%. Federales. Mientras que los créditos de Puerto Rico se venden en exceso del 90%, 90 centavos de dólar. Pero que la gente cree, el desarrollador se va a hacer millonario. En este proyecto federal, que nosotros estamos construyendo 200 apartamentos para personas mayores de bien bajos ingresos, la ganancia del desarrollador está limitada a un 15% del total de la obra. O sea, no es que, yo me meto los créditos, yo me gano el 50%, me lo gano todo, como dicen por ahí. No, ellos te pagan la tierra, si es tuya, a tasación. Tres tasaciones. Y te pagan la tierra y te reembolsan tus gastos de preconstrucción. Hay proyectos, nosotros teníamos dos. Un proyecto no se dio, perdimos toda nuestra inversión. El otro se dio y con ese estamos ahora. Pero la ganancia está limitada a un 15%. Si el proyecto se excedió en valor, la responsabilidad es nuestra. Si el proyecto, el valor fue muy bajo, la responsabilidad es nuestra, porque los créditos entonces dieron menos y tienes que resarcir a los inversionistas. Es un vale. Yo creo que se puede hacer algo similar siempre y cuando haya contabilidad y haya un proceso de auditoría estricto para las casas de interés social o para las casas de mercado, que digan, Brito, esto es lo que te vas a ganar en tu propio proyecto. Y es así, las casas estas que están comprando los proyectos de MIT,
4: son CBD, lo mismo.
7: CBDG, tú te vas a ganar esto, ni un peso más ni un peso menos. No, que está cara la construcción. No, esto es lo que hay.
6: Ajusta.
7: Claro, nosotros le hemos metido a la casa 1,000 problemas. Placas solares, batería, la queremos de 1,350 pies cuadrados. La casa de interés social, de las que se hicieron miles y miles, era de 875 pies cuadrados. El enemigo, y ahí es que yo digo que el enemigo de lo bien bueno es lo perfecto. Que la casa hable, que la casa genere. La gente lo que quiere es un techo seguro.
4: Y que sea funcional.
7: Y que sea práctica. Claro. Las familias cada vez son más y más y más pequeños. Eso es otra cosa, los reglamentos. El reglamento de acueductos es para cinco personas en una vivienda. No toma en consideración los inodoros, los flush, las duchas, los enseres.
4: Nadie está teniendo
7: tres nadie es así. La vivienda hay que reducirla. Entonces tú no puedes comenzar que la vivienda de interés social empieza por 3 cuartos, 2 baños y doble marquesina, porque llegas a los 1,350 pies, que son todas estas casas de ahora, que es el modelo de casa CBDG MIT. El proyecto nuestro, oye, esto es otro problema. Es que está, como cuando dije, para mí lo fundamental es atajarlo todo. Este es otro gran problema. La ejida nuestra es una ejida de 200 apartamentos. Adivina cuántas personas van a vivir ahí. 204 personas.
6: Una por...
7: ¿Por qué? Porque los límites de ingresos son tan paupérrimamente bajos. $1,365 por una persona, pero si pones a la segunda persona, solamente es 1,560 ingresos combinados. Esa es la madre del Dutch.
3: Es un reglamento federal.
7: Reglamento federal, pero nosotros tenemos que remar. Sí, pero es que no los tiran a nosotros. Mira, dame $500. La cantidad de personas que nosotros tenemos de matrimonios, que es lo que uno quiere mantener, el matrimonio junto, y son 808 pies cuadrados. Es un apartamento grande, de sala, comedor, cocina, una habitación y un baño con balcón. Uh-huh. Ahí cabe una pareja súper cómodo.
3: ¿Cómo tú decides hacer la égida?
7: La égida básicamente funciona en que se hacen competencias, ¿okay? Con fondos.
4: Pero el 4% no, ese es el dado. El 9% sí va a competencia.
7: Sí, el 4%. Todavía es una competencia por los puntos, porque hay muchas personas que se quedaron fuera. Exacto. O sea, del programa LIHTC, NOFA 2019 se llamaba el nuestro. Empezó en febrero del 2019, cuando salieron las guías. Y nosotros rompimos en diciembre del 2023 y vamos a entregar el mes que viene. Pero es un proceso que se lleva millones de dólares en gastos preconstrucción. Y entonces se van cerrando los proyectos uno por uno, por uno. Hay proyectos que ganaron en la competencia que todavía no se han cerrado. Y ese dinero caduca.
4: Y del 16 todavía están terminando
7: proyectos. Sí, y los precios del 16 es el doble ahora o el triple. Y los códigos solamente se ponen más estrictos. Durante nuestra construcción de nuestra égida nos han cambiado varios códigos que hemos tenido que cambiar sobre la marcha. Códigos eléctricos, códigos de incendios, códigos de escalera de emergencia.
3: La decisión de la égida es tuya mirando el land bank que tienes y la zona, y tú dices, esto conviene aquí porque el mercado lo pide y complementa.
4: Yo no sé, Alejandro, pero mira, dentro de los créditos, mucha gente piensa que es, él tiene razón, pero dentro de todo, mira, a los 15 años ya tú obtienes a esa propiedad básicamente sin ningún tipo de restricción y tú decides si la quieres volver a hacer égida o si la quieres destinar a otro uso. Dentro de lo que pagaste, yo creo que es buen negocio que después de los 15 años. Una de las restricciones que tienen también los créditos contributivos es que tiene tres sombreros que son de dueño, desarrollador y manejador. Entonces, tú puedes ser solamente dos de esos tres sombreros, no puedes ser las tres a la vez. Muchos prefieren ser el dueño y desarrollador dentro de, porque siempre los desarrollos, pues la construcción, si la pueden hacer ellos mismos, pues ahí se ganan también un poquito más. Pero aparte de esas cuestiones técnicas como tal, Puerto Rico recibe un montón de dinero de eso. Y cada 4 años, entonces, lo que hacen es que las rondas las hacen en un año para que, o sea, tú las puedes hacer rondas todos los años o puedes hacer una ronda que dure 4 años. Y entonces das todos esos créditos dentro de ese tiempo.
7: Y estos proyectos pagan arbitrio full.
4: Sí.
7: Y pagan patente, y pagan fondos del seguro del Estado, y pagan mejoras extramuros, y pagan a la JRT, o sea, pagan por el libro. O sea, no es que estos están... ¿Qué es lo que pasa? Al tener, y lo mencionó Fernando al principio, aquí en Puerto Rico es una situación tipo K. Se está construyendo mucho sobre $1,000,000, más que nunca.
4: Sí, sí, sí,
7: y se está construyendo estos proyectos que son para personas casi indigentes. Uh-huh. O sea, aquí en la égida nuestra las personas van a estar pagando entre $300 y $500 de renta al mes, incluyendo las utilidades.
6: Agua y luz.
7: Y agua y luz, correcto. El problema es... El 89% de la población, el 80% de la población que está fuera de eso, ganan demasiado para cualificar, o sea, ganan más de 1,365.
4: Pero no pueden comprar una casa de 200 mil pesos.
7: Pero no pueden comprar una casa de $200,000 porque los intereses están al 6,5%, tienen que poner 20% de pronto pago. No hay stock, no hay inventario, o sea, no, sencillamente no lo hay, no existe. Es interesante, tirar una yarda de hormigón para un proyecto de casas de $200,000 es la misma yarda de hormigón que se va a tirar en uno de 2 millones.
4: Exacto.
7: Por el mismo código. Tienes que tener tanta cantidad de varillas, tienes que tener este tipo de hormigón, tienes que tener esta corrida eléctrica. Es lo mismo. Es sencillamente, es como si tú te comes este steak en tu casa o te lo comes en Morton's. Uh-huh. Así mismo, es el mismo steak en tu casa, pues fuiste al supermercado, lo adobaste, lo cocinaste y te costó pues $9. Y en Morton's pues te cuesta lo que cuesta en Morton, que a veces son triple dígito. Es lo mismo. pero no hay manera de recuperar esa inversión. O sea, el mismo obrero que trabaja en un proyecto en Dorado Beach, en St. Regis, en Condado, etcétera, espera ganar la misma cantidad por hora que trabajando en un proyecto de interés social. Es el mismo sol, es la misma albañilería, es el mismo instalador de tubo.
4: Y Alejandro dio en el punto ahorita también, dentro de lo que son el Fair Market Rent en Puerto Rico y lo que da el gobierno federal dentro de lo que son los vouchers de sección 8, que veremos a ver qué pasa con eso también, porque hasta mayo tenía el gobierno de Puerto Rico para comentar si estaba de acuerdo con que las ayudas fueran por 2 años, XYZ, que eso lo discutimos anteriormente.
6: Sí, de acuerdo.
4: O sea, el problema aquí en Puerto Rico fue que todos esos desarrollos de vivienda de égida, vamos a ponerlo así, o de sección 8, no se daban de forma ordenada. Y se daban de forma, voy a usar la palabra, bien orgánica, en el cual una persona que tenía una casita, que tiene una casa, le hace un segundo piso, sacó 2 apartamentos y los metió en sección 8. Cuando hacen el estudio, ¿verdad?, de los costos por año, llaman a Fernando, que tiene una casita, y le dicen, Fernando, ¿te da con los chavitos que te estamos mandando? Y Fernando dice, sí, yo estaba filete. Ahora llama a Alejandro, que tiene una égida, que tiene que pagar un préstamo permanente dentro de lo que hizo, luego de haber hecho el interino para hacer la construcción, que tiene unos gastos, que tiene unas reservas que tiene que poner dentro de eso, y le dice, ¿te da? Y dice, no me dan los chavos dentro de eso. Ahora, ese porciento de lo que son ese mercado ordenado, como el que está haciendo Alejandro, vis a vis a la hipótesis que tengo con informal que tiene Fernando, pues están totalmente disparejos, ¿sabes? No, nunca se van a poner de acuerdo. Y ahí el gobierno, tanto este gobierno como el gobierno federal, tiene que decir, mira, no, esto es lo que está pasando en Puerto Rico. No puedo usar la misma metodología que utiliza en todos los estados para evaluar aquí a la isla.
7: Correcto.
4: Y eso pues afecta también dentro de lo que es la accesibilidad, específicamente para personas mayores, que es lo que vamos a tener aquí en Puerto Rico, ¿sabes? Nuestros hijos, si vemos las composiciones familiares de cuando nosotros nos criamos vis a vis a lo que estamos criando ahora mismo. O sea, yo tengo 6 hermanos. Vis a vis ahora que yo tengo 2 hijos y digo, no tengo más nada. ¿Sabe? Y así son muchos de mis amigos también.
6: Yeah.
4: Y esa es la realidad de aquí de Puerto Rico. O sea, Puerto Rico va a envejecer. Y eso va a disminuir también nuestras tasas contributivas, ¿sabe? Nuestra base contributiva. Y se va a poner la cosa un poquito más mala.
3: Si Puerto Rico va a envejecer y se está vaciando, ¿por qué hace falta vivienda nueva?
7: Bueno, la gente está volviendo. O sea, ahora mismo se ha estabilizado. Ya, yo creo que nosotros estamos en cero net migration. Y la otra cosa que yo quiero hacer énfasis es que aquí, aparte del Nuevo Día y de Luisa García Pilati, Puerto Rico está en boom. O sea, en Puerto Rico todos los restaurantes están llenos, todos los aviones están llenos, todos los hoteles están llenos. Puerto Rico está en el centro de todo. Tenemos el artista más famoso del mundo, tenemos atletas de reconocimiento. O sea, Puerto Rico está en boca de todo. Creo que es uno de los destinos 1 o 2 sí. o 3 en Expedia de buscarlo. No hay un vuelo este fin de semana largo a Puerto Rico, que es Memorial Day, que es el pistoletazo del comienzo del verano. Están todos los vuelos llenos para este viernes y eso para todos y todos los paradores y todo. Y usted va a un restaurante y todo está lleno y usted ve gente no solo en el condado, pero gente en haciendo scuba diving en Culebra, en Vieques. O sea, Puerto Rico me da la impresión a mí que es un país que está en un momento económico muchísimo mejor que como estaba antes. ¿Okay? Es un país limpio, la gente agradable. Se ve construcción nueva, se ven grúas por lugares, o sea que también es el tinte que le damos. Ahora, dentro de este Puerto Rico en boom, no nos podemos olvidar de las personas más desventajadas, de nuestra gente joven, porque si no, sí se nos van, y de nuestro workforce y clase trabajadora.
3: Y para esta gente joven y clase trabajadora, ¿no ayudaría si se suben los límites de ingreso para subsidio de vivienda?
7: Claro.
4: Siempre y cuando cualifiquen, ese es el problema.
7: ¿No? O sea, mira, la vivienda...
3: Nosotros tenemos los límites de ingreso
7: más bajo. En San Tomás es el triple. En San Tomás. Al igual que San Tomás, está exento de la ley Jones. Pero en San Tomás, hasta $4,000. Exacto. Yo he visto por esos residenciales públicos de 2 pisos, detrás de la Marina Cara, Sun Bay, $4,000 por un apartamento de 3 cuartos. Y aquí en Puerto Rico estamos viviendo con esto. Mira, vivienda para affordable housing en New York es $120,000. Y en San Francisco es $125,000. Una persona, una pareja, un núcleo familiar que se ganen $125,000 cualifican para vivienda, o sea, rent control, low income housing, tanto en Nueva York como en San Francisco. Aquí en Puerto Rico, durante la legislatura pasada, pues no, que no se van a vender en 270. Mira, la vivienda de interés social en Puerto Rico, FHA, está en $656,000.
3: Correcto.
7: FHA. Y cuando vino la crisis del 2008, hicieron que los límites, George Bush los duplicó 2.5 veces. Para que cualificara bajo FHA, que solamente tiene que poner 3.5% de pronto pago, lo que lo hace mucho más fácil. Nosotros, como industria, y yo como promotor inmobiliario, estamos estudiando cómo, número uno, construir para este segmento, que fue lo que construimos por años y años y años. Eso era en lo que nos dedicábamos más que nada. Es cómo abaratar los costos, cómo hacer la vivienda más pequeña a la realidad demográfica que mencionan aquí, y empezar con vivienda de alquiler, o sea, poner que esa persona pueda poner el pie, vivienda de alquiler.
3: Lo que se está haciendo en San Lorenzo, uno así.
7: Y de, no, pero organizado. O sea, aquí la única vivienda de alquiler organizada es low income housing. Aquí no hay un edificio en Puerto Rico que ese edificio entero es de alquiler. Ahora va a cambiar.
4: ¿Lo harías de alquiler con opción a compra también?
7: Lo haría de alquiler y lo vendo a los mismos que están viviendo allí. Como a los 5 años. Y te voy a decir por qué. Porque al hacerlo de alquiler, le doy la vuelta al enemigo del desarrollo en Puerto Rico, uno de ellos, el otro es el CRIM, la ley de herencia, ley de propiedad horizontal. La ley de propiedad horizontal te crea un problema gigante. Ayer vi unas personas que estaban creando una cooperativa.
3: Vivienda.
7: Oye, no es una idea desalmada, porque la manera en que en Nueva York se cambiaron los edificios de alquiler o los hoteles a apartamentos de alquiler o las oficinas, fue a través del proceso de co-op, del co-op, en el cual usted es dueño de 1% de los elementos, usted ocupa su espacio, pero cuando usted vende un 1% de los elementos, y el mismo co-op tiene la prioridad de comprarlo para
3: correcto
7: atrás, o ir al mercado. O sea, de paso, los co-ops son 20% más baratos que los apartamentos condo en New York por esa regulación. Tiene unas regulaciones también de cuánto puedes coger prestado. Pero hay que pensar fuera de la caja. Otras cosas que hace en Nueva York es si yo hago 80% para poder hacer un proyecto viable y los créditos contributivos, pues mira, yo te doy algo a cambio. El 20% de las unidades de este edificio de alquiler de mediano o de lujo lo voy a poner en un pool de vivienda asequible, subsidiada. El 20% de las unidades.
4: Es mix.
7: Se llaman 80-20s. Okay, pero tú me dejas hacer el edificio 20% más alto, me das 20% más. Lo mismo que no está muy lejos de los créditos por energía verde. Es el mismo 20%.
3: Okay.
7: Me das créditos contributivos para yo poder abaratar esto. Pero es maneras de pensar nuevas y de crear cosas.
3: En esta manera que estás pensando nuevas, las viviendas más pequeñas.
7: Correcto.
3: Que, ok, también contemplas, por ejemplo, uso mixto, cosa de que esa gente que viven ahí puedan tener más alrededor de su entorno.
7: Claro, el uso mixto es el alfa y el omega de esto.
3: ¿Y por qué no se ve tanto el uso mixto?
7: Porque la zonificación que tienen son user specific. Nosotros tenemos zonificación, es comercial entero. Ahí va un edificio de oficina. Para dar tu ejemplo, en Santurce tú ves los dos. Tú ves uso mixto de Ciudadela, que abajo hay un supermercado, un gimnasio, pero tú cruzas la calle, está Centro Europa, que le podrías tirar una torre arriba de 10 pisos, pero ese es comercial nada más.
3: No se puede hacer una residencia.
7: Hay que modificar, como él dice, una consulta de ubicación para cambiarle el uso. Y dentro de ciertas zonificaciones comerciales tú puedes hacer vivienda también,
4: pero
7: ¿no?
4: Esto... los mismos proyectos de vivienda pública que no por años que está en Puerto de Tierra, perdón, Venture Villas, tiene un área, sabes, que es subsidiada por créditos contributivos, que tiene una forma de coger a los inquilinos, tiene un área sección 8, tiene un área de vivienda pública y tiene una que es privada. Yo estoy de acuerdo con Alejandro de que todo esto debe ser parte del abanico de posibilidades que tenemos dentro de adquirirlo. Hay gente que puede pagar la renta, que mira, qué bueno vivir aquí en el viejo San Juan y pago lo que es Fair Market Rent, 900, no sé cuánto está ahora, 900, $1,000, 800, dentro de esa unidad, que si tú fueras a alquilar esa unidad, si no fuera lo que es, probablemente te piden $2,000, $3,000.
7: Sí, hay mil maneras. Eso se llama renta mixta.
4: Exacto.
7: Hay gente, hay clientes que están totalmente subsidiados. Hay algunos que pagan una renta subsidiada y otros que pagan renta de mercado.
6: Yo creo que
7: el más difícil es el de renta de mercado por el estigma mental que tiene de que yo no quiero vivir aquí. Pero los,
4: pero tienen lista de espera.
7: Alejandro. Los proyectos 80-20, nadie sabe cuál es el de 80 y cuál es el de 20. Nadie sabe.
6: En Atorrey yo creo que hay un
4: complejo. Bueno, es lo mismo también que el que está allí.
6: No.
4: El, es igual al que se hizo de lo que era la Gladiola, que se llama Renaissance Square. Ese también, las personas no, dentro del mismo modelo, pasa lo mismo. Lo tú no sabes quién es el que paga renta y quién es el que está viviendo ahí de forma subsidiada, porque está todo el mundo.
7: Take it back, o sea, me retracto. Hay una crisis tan grande de vivienda que el que no tiene los fondos, el que está subsidiado y el rico están tan desesperados que olvídate, todo
6: es válido en esta etapa. Especial.

0: Y lo que no tenemos es un plan que lo amarre todo, con metas, con fechas y con alguien responsable de que se cumpla. ¿Qué sería, y si no es, si del gobierno no se puede esperar nada en este cuatrenio para el próximo, qué será la recomendación para lograr que pues esto avance?
1: Bueno, ya hemos hecho este programa antes. Yo hice un manifiesto
0: Sí.
1: de todas las cosas que yo pienso y necesitaría
0: A veces las cosas hay que repetirlas. Exacto.
1: dos
0: Hasta
1: o
0: que
1: tres
0: caben.
1: programas de esto.
0: Sí.
1: Como te mencioné y me has citado aquí antes, Eliezer, Raúl Santiago, Bartolomé, Jay Fonseca, yo, todos queremos vivienda asequible nueva. Es en algo en que estamos de acuerdo todos en la sociedad. Es sencillamente cómo llegamos a eso. Yo digo que la manera más fácil de llegar a eso es construyendo en masa. Cuando digo en masa, son proyectos de 100, 200, 300 unidades de vivienda. ¿Ok? Con una proyección y con un destino y con una meta. Vamos a ponernos una meta. O sea, de las cosas que yo estaba de acuerdo con Bacó, era que él todo lo contabilizaba en creación de empleo. Estas farmacéuticas son 500 empleos. Esto es
0: Lo
1: 1.000 empleos.
0: emplazaron 50.000 empleos
1: De
0: en
1: todo,
0: 18 meses,
1: y
0: correcto.
1: si se perdieron 35, por lo menos, pero hay que tener.
2: Aquí tienen la
0: Ah,
2: voluntad.
0: eso fue lo que
1: Lo
0: había
1: mismo
0: dicho.
1: dijo Richard Carrión. Richard Carrión una vez le dijo a mi papá: mira, las Olimpiadas en Puerto Rico posiblemente no sea una realidad, pero tenemos que tener la
0: Hay que
1: meta
0: poner un target.
1: del
0: 10.000
1: tren.
0: viviendas en 4 años.
1: Eso mismo. O sea, mira, y vamos a hacerle. ¿Y cómo llegamos allí? Mira, vamos a bajar el costo de esto. Te voy a dar un costo. Si quitamos la Junta
0: Ese
1: Reglamentadora
0: es
1: de
0: un número.
1: Telecomunicaciones, son 3, 4 mil billetes que se van de la vivienda de interés social. ¿Por qué tiene que tener una T1, una casa que la persona y permiso y pagar arbitrio
2: Bueno,
1: y
2: si ya tienen
1: hacerle
2: un celular.
1: a una compañía billonaria, a Claro y a Liberty?
0: Le
1: Hay que
0: exigen
1: hacerle,
0: una T1.
1: no, dos líneas para la competencia, cuatro tubos, dos de telecomunicación, uno para uno, uno para la
0: Algo que está
1: competencia.
0: obsoleto.
1: O, exactamente, está obsoleto. Esas personas tienen un teléfono, le dan un vale el gobierno federal de
2: Pero.
1: $35 para que tengan la cajita esta de T-Mobile o de óptico, la que
2: Y
1: Aeronet.
2: todo inalámbrico ya.
1: Nadie, yo en mi casa no tengo fixed line. Entonces,
2: Eso es
1: ahí
2: verdad.
1: hay $4.000 más la permisología, más la oficina de la JRT, más hay que pagar arbitrio sobre eso, etcétera, etcétera. Hay mil maneras que podemos ir poco a poco. Mira,
2: Ajustando.
1: ok, vamos a eximir a estas personas y vamos a meter métricas. No es que tú le das la vivienda a la persona la flip y se gana el 200%. Tienen que haber como en vivienda implementaron, tú tienes que vivir la casa 5, 10, 15 años, que es el mismo compromiso que me ponen a mí de poner la égida. La égida
2: Exacto.
1: ya no es 15, 20
2: 20
1: años.
2: años.
1: 20 años, o sea
2: Tiene que estar con
1: que
2: eso.
1: está comprometido a hacer vivienda de interés social. En el año 21 puede ser un Embassy Suites, puede ser un dormitorio de la Interamericana, pueden ser apartamentos para gente joven, pero por 20 años, tal vez yo no lo vea. Fernando.
2: Yo creo mucho en lo que es el workforce development. Hay que desarrollar a las personas aquí, dentro de lo que es sobre la albañilería, carpintería, pero también, y atado a eso, el uso de la tecnología dentro de la construcción, el cual no se está dando también, porque a falta de gente necesitas tecnología. Y dentro de esas dos áreas, yo creo que tenemos un poquito también de impulso para abaratar costos dentro de lo que es la construcción.
0: Fernando, Alejandro, gracias
2: Excelente.
0: por esto. De
1: Gracias por la
0: verdad que es muy
2: invitación. Gracias
0: informativo,
2: a ti.
0: muy educador. Hasta la próxima.

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2: Estados Unidos oficialmente acusa al

0: presidente cubano Raúl Castro por el asesinato tras derribo de avionetas en 1996. El secretario de Estado, Marco Rubio, propone una nueva relación entre Estados Unidos y Cuba sin las autoridades locales. Acusado por fraude millonario en Forex, no irá a juicio. ¿Cuál es la situación de la vivienda en Puerto Rico? ¿Por qué está tan cara? ¿Por qué hay mucha gente que no cualifica? ¿Por qué hay tanta gente quejándose de que no encuentra vivienda? Tengo una experta para hablar del tema hoy. Elizabeth Rodríguez Delgado está con nosotros y vamos a hablar sobre el particular. ¿Qué ambiente hay en la Cámara de Representantes y en el Senado para el mensaje de la gobernadora Jennifer González que va a ser mañana? Pues voy a tener en exclusiva al portavoz popular en la Cámara, Héctor Ferrer, y al vicepresidente nuevo progresista del Senado, Carmelo Ríos. Todo esto en vivo hoy, en hora exacta, son las 3 y 2.
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0: Fiscales federales en Estados Unidos anunciaron hoy cargos criminales contra el expresidente cubano Raúl Castro. Los cargos son por el derribo en 1996 de aeronaves civiles operadas por exiliados cubanos con base en Miami. La administración Donald Trump intensificó la presión sobre el gobierno socialista de Cuba. Y residentes del este y del sur de Puerto Rico han estado diciendo que hay más aviones y naves militares y más movimiento militar de lo usual en las facilidades tanto de Ponce como de Ceiba en Roosevelt Roads. Podría ser que se apuntara hacia una intervención militar en Cuba, pero no sabemos lo que va a pasar. Esta acusación contra Castro está relacionada con el papel de Raúl en el derribo de dos pequeñas aeronaves operadas por el grupo de exiliados Hermanos al Rescate. Castro, ahora de 94 años, que era ministro de Defensa en Cuba en ese momento, ha sido acusado de cargos de asesinato y destrucción de una aeronave. 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
0: Tengo al portavoz popular en la Cámara de Representantes, Héctor Ferrer Hijo, y muchos dicen que va a ser el próximo candidato a comisionado residente de la isla en Washington. Así que en ese contexto, pero también en el contexto de que uno de los líderes políticos principales de la oposición, le pido la reacción a Héctor Ferrer de esto que está rompiendo. Acusan oficialmente a Raúl Castro, un expresidente cubano, de asesinato, y podrían hacerle lo mismo que a el presidente destituido de Venezuela. Buenas tardes, representante Héctor Ferrer.
2: Buenas tardes a ti y muy buenas tardes a todos los que nos sintonizan. Un placer estar compartiendo entre ustedes la tarde de hoy. Es una noticia que está rompiendo. Son meses ya lo que lleva el gobierno de los Estados Unidos negociando con el gobierno de Cuba. La semana pasada entiendo que ya estaba el director de la CIA reuniéndose con el director de inteligencia cubano. Por lo tanto, son negociaciones adelantadas y me imagino como un mecanismo de presión, al igual que hicieron con Nicolás Maduro. Rindieron, ¿verdad? Una acusación federal contra Raúl Castro para presionar más a los cubanos, y de la misma forma el secretario de Estado Marco Rubio hizo una conferencia de prensa hoy dirigiéndose al pueblo cubano anunciando, ¿verdad?, que tenían disponibles 100 millones de dólares para ayudar al pueblo y que si el gobierno cubano lo aceptaba iban a ser distribuidos a través de la Iglesia Católica y otras organizaciones.
0: ¿Y usted qué le parece esto que parece apuntar hacia una inminente intervención de Estados Unidos?
2: Me parece que los Estados Unidos y el gobierno de Donald Trump están utilizando todos los mecanismos necesarios para controlar completamente el hemisferio de las Américas, en el sentido de controlar todos los puntos y aquellas personas y países que ellos entendían y entienden que son sus enemigos, que no representan o que representan un peligro para su seguridad nacional, están tomando las medidas necesarias para salir de cada uno de ellos. ya sacaron a Maduro, Cuba lo tienen contra la, ¿verdad?, contra la pared, y van a hacer todo lo necesario para cambiar el régimen.
0: Mire, en cuanto a la situación de Cuba.
2: De hecho, me parece correcto, ¿verdad? Ya,
0: o sea, ¿usted le parece bien lo que está haciendo Estados Unidos? ¿Le parece?
2: Me parece que ya la dictadura de los Castros en Cuba ha llevado al sufrimiento al pueblo cubano. Ya no hay gasolina ni para prender la energía eléctrica del país. Allí no hay una democracia, no hay cómo puedan votar por otros líderes. Al final lo único que cogen son los comunistas. Así que me parece que los Estados Unidos, como buen vecino, está viniendo al rescate de un pueblo, ¿verdad?, hermano de Puerto Rico. Así que me parece que es lo correcto.
0: Se ha dicho mucho que Estados Unidos puede ofrecerle una especie de Estado Libre Asociado o República Asociada a Cuba o la estadidad. Cuba es mucho más grande que Puerto
2: Si
0: Rico.
2: Si ofrece la estadidad, entonces estaría Venezuela, Groenlandia, México, Canadá y Cuba en la lista antes que Puerto Rico. Bueno, lo mismo de Donald Trump, pues no cree mucho en Puerto Rico y así lo ha dejado saber, que mientras sea presidente.
0: Pero Donald Trump o no, es que Donald Trump o no, si cambia el gobierno cubano, lo que puede pasar es que Puerto Rico quede en segundo plano, ¿verdad? Porque va a haber mucho interés en Cuba, en desarrollar Cuba, y nosotros como que podríamos quedar relegados para cualquier estatus que sea, ¿verdad?
2: Bueno, lo que pasa es que los gobiernos de Puerto Rico se han olvidado de aumentar la presencia mundial internacional en aspectos económicos, y hemos permitido que países como República Dominicana, Colombia y otros países nos pasen por el lado, y la realidad del caso es que tuvimos el tiempo necesario para hacer el puerto de las Américas de los Estados Unidos, se pudieran llevar a cabo negocios a través de Puerto Rico en Latinoamérica, y no hicimos absolutamente nada, y ya República Dominicana nos pasó por el lado, Colombia nos pasó hace tiempo, y si Cuba salen de los Castro, pues vamos a tener otra competencia acá en el Caribe, pero no es porque el gobierno de Estados Unidos lo diseña así, es que los gobiernos de Puerto Rico, lamentablemente, cuando tuvieron la oportunidad, no lo hicieron. Y recuerdo que muchas veces llamaban esas gestiones de convertir a Puerto Rico en un nicho económico hacia las Américas, como que estábamos jugando a la República. Y esas son las consecuencias.
0: Por eso, pero ese riesgo de que Puerto Rico pase a un segundo o tercer plano con el hecho de que emerja Cuba como una alternativa para lo que sea.
2: Pero en términos económicos, ya República Dominicana y Colombia no van a pasar por el lado. Si se abre otro mercado que está subdesarrollado, obviamente van a buscar invertir grandes sumas de dinero en este país.
0: Bueno, déjeme.
2: La culpa no lo tienen ni los Estados Unidos, ni República Dominicana, ni Colombia, ni los cubanos. La tienen los puertorriqueños, que en su tiempo tuvieron la oportunidad de desarrollar a Puerto Rico y no lo hicieron, porque se pensaba y se decía que estamos jugando a hacer la República. Esas son las malas decisiones de pensar todo a base del estatus de Puerto Rico y no en el mejor bienestar de todos los puertorriqueños.
0: Déjeme aterrizar en Puerto Rico. Mañana es el mensaje de situación del país de la gobernadora. ¿Qué usted espera?
2: Que no se engañe ella misma.
0: ¿Pero espera un buen mensaje o francamente no?
2: Que no se engañe ella misma. Va a ser un mensaje dirigido a la base del PNP de cara a las elecciones del 2028, en donde están el liderato del PNP peleando por quién va a ser los candidatos del 2028. Sin embargo, continúa la guerra de contratos en las agencias del país, continúan los señalamientos de corrupción en el gabinete, los señalamientos éticos, el fracaso de un gabinete gubernamental, que o renuncian, se señalan por corrupción o por problemas éticos, o los cuelgan en el Senado. Y al final no resuelven el mayor problema que tenemos los puertorriqueños, que es el alto costo de vida, que hoy día pagamos más caro la compra cada vez que vamos al supermercado, los peajes, la gasolina, el agua, con un sistema deficiente, y la luz. Eso es gracias al gobierno del PNP, que llevan 10 años en el poder y 4 gobernadores.
0: Mañana el Departamento de Justicia es como la fecha límite para decidir si la secretaria de la familia, es referida ya para una investigación, ¿verdad? Para iniciar una investigación oficial, criminal en su contra. ¿Usted qué cree que va a pasar ahí?
2: Que la deben referir con Baby al país.
0: Que la van a referir con todo y Baby.
2: Con todo y Baby va al país. Eso es lo menos que espera el país.
0: ¿Y si no, eso no pasa?
2: Bueno, pues no sería la primera vez que justicia tira la toalla a alguien o que el país luego se la tire.
0: Mañana hablamos, a ver qué, cómo le cayó el mensaje de la. Mañana no, el viernes, a ver cómo le cayó el mensaje de la
2: gobernadora. Yo lo único que deseo a la gobernadora es que no se engañe ella misma. El país está cansado ya de los engaños y está frustrado, y esperemos que mañana pues la gobernadora no se engañe y entienda la realidad que los puertorriqueños estamos viviendo día a día.
0: ¿Usted espera ahí estar en el medio si hay algún problema entre ella y el presidente del Senado?
2: No, a mí me toca nada, la banca de portavoz del Partido Popular Democrático, ellos están en el estrado. Entiendo que es el presidente de la Cámara que va a estar entre medio de ellos dos.
0: Por eso, usted no se va a meter.
2: Esos problemas del PNP, esa pelea que tienen en el PNP de cara a las candidaturas de 2028 es lo que tiene a Puerto Rico por mal camino.
0: Gracias por estar con nosotros.
2: Improbable.
0: Héctor Ferrer, portavoz de los populares en la Cámara de Representantes, son las 3:12. Esta es la hora exacta.
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0: Y ahora nos comunicamos en exclusiva con el vicepresidente nuevo progresista del Senado de Puerto Rico, Carmelo Ríos. Buenas tardes, senador.
3: Puerto Rico, y qué bueno estar aquí contigo.
0: ¿Cuál es su expectativa del mensaje de esta semana de la gobernadora Jennifer González? ¿Qué va a pasar ahí?
3: Pues mira, el mensaje es uno que literalmente tiene expectativas de plantear lo que es el plan de gobierno de la gobernadora, dónde ha llegado, dónde vamos, y ciertamente contestar algunos asuntos de gobierno. Porque pues, cuando tú miras este mensaje, se supone que se ha estado en situación, los gobernadores históricamente la han utilizado como una combinación de lo que son sus presupuestos, lo que son sus gastos, lo que realmente ellos plantean para el futuro, y tienen uno que otro anuncio que va directamente posiblemente a aumentos, buenas noticias y proyección de que el gobierno está en control. La gobernadora sin duda va a girar contra lo que son sus aciertos, el crédito reintegrable, la generación de megavatios adicionales que han permitido que no haya apagones en exceso. Sin duda va a atender el asunto del agua, que es una crisis que está ahí, y va a aprovechar ese espejo para decir, sé que está esta crisis, y lo vamos a manejar de tal manera, con tanta inversión, con tanta solución, los asuntos políticos van a estar sí, de boga ahí, porque tiene la delegación del Partido Popular sin su presidente, que ha dicho de una manera, en mi opinión, inmadura, que no va a asistir porque es más de lo mismo. Entonces, pues, alguien que aspira a ser gobernador le está diciendo que si por Puerto Rico le dieron la oportunidad, pues las oposiciones y los demás no tendrían que ir porque, pues, el de estar en desacuerdo, pues, él pauta de que ya no...
0: Le parecería como que él está dejándole el campo abierto a Tomás Rivera Chat, que se proyecta como la oposición a Jennifer González, y que haya un enfrentamiento y que haya, ¿verdad?, una serie de tomas y de videos y de etcétera, entre ellos dos, a ver qué pasa entre ellos. Está dejando el campo abierto para que eso ocurra, no, y él no estará ahí.
3: Yo creo que no está dejando el campo abierto. Yo creo que es inmadurez de poder aguantar presión de lo que es un gobierno versus lo que él ha planteado como sus logros, que no son logros, son reflejos de lo que es una fórmula que se establecen, y pues evitaría contestar preguntas como usted lo haría versus lo que propone la gobernadora. Bien. Porque después de todo es el contraste.
0: ¿Y usted qué cree de
3: Maduro?
0: ¿Y usted qué cree de lo que va a pasar entre la gobernadora y el presidente del Senado?
3: Pues no mucho. Ahí lo que va a haber es que se va a saludar. Va a haber cordialidad. Esto no es un sitio de debate. La gobernadora es la invitada de la Cámara y del Senado. Y pues se van a plantear las cosas. Hay unas diferencias personales. Pero eso no se transfunde a lo que es la gestión de gobierno. Están los números, son números positivos. Así que lo que están esperando, que haya una mala crianza, que haya un desplante, eso no va a pasar.
0: ¿Y el presidente del Senado va a estar ahí? ¿Toda la delegación del PNP en el Senado va a estar ahí?
3: Yo te lo garantizo. Vamos a estar allí. Mira, a ver si estoy tan seguro que voy a estar allí, que si no estuviese el presidente del Senado, a quien le tocaría sustituirlo a este servidor, y yo voy a estar en mi asiento, yo soy donde me voy a sentar.
0: O sea, no hay, no, usted no se ha proyectado que usted sea el que lo...
3: No, yo lo voy a sustituir el lunes en el asunto de Memorial Day, en Aguadilla. Esa es la única gestión que como primer vicepresidente tengo pautada, así que todas las demás las va a ejercer el presidente de sus funciones.
0: La sensación de que sigue fallando el equipo de la gobernadora está ahí, pero es que además, porque hay múltiples casos, ahora se fue el subdirector de la oficina de gerencia de permisos y se fue denunciando que lo estaban presionando sobre un contrato y en pelea con el secretario de Desarrollo Económico, y el subsecretario de Desarrollo Económico también se va, pero se fue la secretaria de la Vivienda, la secretaria de la Familia está en ascuas. O sea, esa sensación de gente que toda, el Senado confirmó, ustedes lo confirmaron. Pero son gente, ustedes dieron le dio la oportunidad de que hicieran buen trabajo a toda esa gente. Pero mira, la sensación de que esto está haciendo agua, senador, esto no es... Yo llevo muchos años cubriendo, nunca había visto tanta salida así a poco tiempo, o sea, del gobierno.
3: Bueno, lo que pasa es que en los gobiernos, por lo menos 2 años, puede estar entrada y salida este richofo. A veces lo veo 1 año. En el caso de Vivienda, pues sabemos que no fue porque quiso irse, es que se tuvo que ir. Por eso es que ya todo el mundo conoce. En el caso de lo de tiene que ver con OSPE, hay unos señalamientos que, en mi opinión, no se sostienen los referidos, porque si es un asunto de confianza, y que se refiere a la confianza, que es lo que a todas luces se da, en nada tiene que ver con que haya un RFP o una propuesta para servicio que después de todo no se dieron, que después de todo hubo competencia, que después de todo hay la transparencia de quiénes son las compañías y que no hubo erogación de fondos públicos. Pero sí hay lo de relevante a la información literal, una desavenencia entre lo que es Sebastián y lo que fue el director de permiso, que se me escapa el apellido ahora. Uh-huh. Que literalmente
0: Almodóvar
3: le responde el DEC, aunque tengan una oficina aparte, está dentro de esa sombrilla, y de momento ves una carta que se supone que fuera privada, que se hace pública, que sin duda va al core de la confianza y pues se remueve.
0: Mira, y está bien, los detalles son distintos en cada caso, lo que es generalizado son tantas controversias, ¿verdad?
3: Bueno, no hay tanta controversia.
0: Y algunos dicen que la culpa la tiene el presidente del Senado porque es el que ha rebuscado todo eso, etcétera.
3: No, falso.
0: Pero son controversias que han surgido independientemente de lo que haga el presidente del Senado, ¿verdad?
3: Eso es lo que quiero plantear. No son controversias por el presidente del Senado. Aquí vamos a ver los casos por caso. El de Familia no tiene que ver nada con el presidente del Senado. El de Vivienda no tiene que ver nada con el presidente del Senado. El de OSPE no tiene que ver nada con el presidente del Senado. Aquí hay unos asuntos que se dieron intra. Y se está resolviendo a través de
0: la Secretaría. Por eso, pero la sensación, el asunto es que la sensación que hay no es buena sobre un gobierno con tanta baja y tanta inestabilidad, ¿verdad?
3: Es que no hay tanta baja, eso es lo que te quiero plantear. Porque vamos a ver los números, 130 y pico de agencias y tienes 4 bajas. Pues eso no son tantas. Ah, que debería ser menos, pues perfecto. Que
0: son bajas muy muy corridas y escandalosas todas.
3: Hay algunas que en esas puedo admitirte que no se hubieran haber dado si no hubiese habido las situaciones que se dieron. Así que, pero no son tantas, son 3-4 de un gobierno que tiene muchos retos y hay 130 y pico de jefes de agencia. O sea, 4 no es un número que uno diría que bueno, pero tampoco es un número que diga, mira, se fueron 10, se fueron 15.
0: El vicepresidente del Senado, Carmelo Ríos, en entrevista con Radio Isla 1320 y Radio Isla.tv. Obviamente, tanto a Carmelo como a otros líderes de delegaciones de los partidos principales de Puerto Rico le pediremos la reacción después del mensaje que va a ser mañana. Pero también vamos a tener alguna antesala mañana aquí de 3 a 4. No se lo pierdan. Son las 3:20. ¿Cómo reacciona la izquierda socialista de Puerto Rico a la acusación formal de Estados Unidos contra Raúl Castro? Regresamos en breve. Y también vamos a hablar de si los realtors no tienen corazón. Si son unos mercenarios de la hipoteca y de los valores y de la propiedad, de los inmuebles, y tienen a Puerto Rico, sobre todo a los pobres, sumidos en una crisis, porque lo que quieren es vender, vender, vender y vender al extranjero. Regresamos en breve, también con una realtor. Volvemos. 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Hora exacta, 320.
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1: 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Hora exacta. Titulares.
0: Fiscales federales anuncian hoy cargos criminales contra el expresidente cubano Raúl Castro por el derribo en 1996 de aeronaves civiles operadas por exiliados cubanos con base en Miami. El líder del Partido Popular Democrático en la Cámara respaldó la posición del presidente de los Estados Unidos sobre este tema y también reconoció que podría Cuba pasarnos por el lado y ser prioridad para Estados Unidos. Y pasar a un nuevo plano secundario a Puerto Rico. El secretario de Estado de Estados Unidos, Marco Rubio, propone al pueblo cubano una nueva relación directa sin la tutela de las autoridades de la isla. Acusó al gobierno de saquear miles de millones de dólares a través de empresas como Gaesa, una empresa dirigida por el expresidente del gobierno cubano, Raúl Castro. No espera nada positivo y ojalá y que no se engañe a ella misma, el líder del Partido Popular Democrático en la Cámara, en torno a la situación del mensaje de Estado del país de la gobernadora Jennifer González. Son las 3:26. Esta es la hora exacta.
1: Hora exacta internacional.
0: Con el doctor Julio Muriente, exdelegado de la izquierda puertorriqueña en Cuba, en la Casa de Puerto Rico allá, una persona que ha vivido en Cuba, que conoce bien Cuba y que conoce el entorno internacional de esta relación entre Estados, de esta difícil relación entre Estados Unidos y Cuba. El gobierno de Estados Unidos acaba de anunciar que va a acusar criminalmente, si no lo está haciendo ya en estos momentos, a Raúl Castro, el expresidente cubano, de asesinato y de destruir aeronaves. Y Marcos Rubio propone al pueblo de Cuba, en un mensaje directo al pueblo de Cuba, que se olviden del gobierno, vamos a tener una relación entre ustedes, el pueblo cubano, y Estados Unidos. ¿Qué le parece, Julio Muriente Pérez?
9: Hola, Julio Muriente, que se cayó la llamada y estaba para el noticiero.
0: Ok, estoy aquí, está en el aire.
9: Bueno, aquí estoy.
0: Ok, ¿qué le parece esta información, doctor?
9: ¿Perdón?
0: ¿Qué le parece esta información?
9: Bueno, es un subterfugio, uno más, del gobierno de Estados Unidos en su plan de agredir a la revolución cubana. Utilizar la figura de Raúl Castro sobre un asunto acaecido hace 3 décadas. Un asunto sobre el cual quien tiene la responsabilidad directa es el propio gobierno de Estados Unidos, porque consintió en que su territorio sea utilizado como base para aviones agresores contra la soberanía nacional de Cuba. Ahora se pretende acusar al entonces ministro de las Fuerzas Armadas de Cuba, pero la realidad es que el gobierno cubano en su día le advirtió al gobierno de Clinton que se estaba violando el espacio aéreo cubano reiteradamente, uh-huh, y que eso ponía en riesgo la seguridad de miles de personas. Pero
0: independientemente de quién tenga la razón, la decisión está tomada, lo están acusando, y esto apunta, parece, a que le podrían hacer lo mismo que al presidente cubano, irlo allí a arrestar y sacarlo por la fuerza.
9: Sí, pero no es tan sencillo, porque en el caso de Cuba, la respuesta del pueblo cubano va a ser otra definitivamente. No es tan simple como decir, llegué aquí, me llevo a Raúl para que camine por la calle 7 posado y en uniforme anaranjado.
0: Eso no va a ser tan sencillo, va a haber resistencia.
9: Bueno, ya lo ha advertido el presidente de Cuba, Díaz-Canel, que cualquier agresión contra Cuba, y agredir a Raúl es agredir a Cuba, implica un enfrentamiento armado.
0: Y entonces dice Marco Rubio que está proponiendo una nueva relación que saque al gobierno cubano del medio y sea una relación directa entre el pueblo de Cuba y el gobierno de Estados Unidos.
9: Marco Rubio es un enfermo mental obsesivo, que con ánimo de venganza contra la revolución cubana, porque él es hijo de cubanos y él no puede concebir otra cosa que eso que dice. Él está soñando con ser presidente. Curiosamente, fíjate qué interesante que deciden llevar a cabo esta acción el día en que se cumple aniversario de la República Mediatizada de Cuba, aquella a la que le impusieron la enmienda Platt. Uh-huh. Es a eso a lo que el gobierno de Estados Unidos quiere retornar, a Cuba, a aquella Cuba en la que el Congreso de Estados Unidos imponía su...
0: Pero voluntad. Tiene el poder para hacerlo, ¿verdad? Podría hacerlo.
9: Bueno, los guapos de barrio tienen poder para usar, sin lugar a dudas.
0: Pero estamos hablando de una potencia militar. Yo sé que Cuba tiene su ejército y su gente, ¿verdad? Pero estamos hablando de una potencia militar con una sofisticación técnica... Es tremenda.
9: Pero cuando de la dignidad se trata, tú prefieres morir en la raya y no rendirte, uh-huh, porque no puede haber una respuesta.
0: Pero también se da esto en una circunstancia de que la gente del pueblo cubano ya no puede más, porque no tiene luz, porque no tiene agua, porque no tiene comida.
9: La gente del pueblo cubano sufre la consecuencia de las medidas que ha estado tomando Estados Unidos por décadas contra ese pueblo, la última de las cuales, uh-huh, es la del bloqueo del petróleo. Eso no es culpa de la revolución.
0: Sí, pero eso lo decimos aquí usted y yo, y lo podemos entender o podemos tratar de racionalizarlo, pero la gente que no tiene agua, la gente que está 22 horas sin luz, de las 24 horas del día, esa gente está molesta y están en las calles.
9: Eso protestando. Claro, eso es lo que busca Washington, precisamente rendir bueno, por hambre. Rendir
0: pero por pero lo que va a pasar es que entonces la gente del pueblo, parte del pueblo cubano se va a levantar contra el gobierno de Estados Unidos.
9: Bueno, el gobierno, el pueblo cubano va a defender su revolución y va a defender su país y su soberanía bueno, nacional.
0: Bueno.
9: De eso se trata, o sea, bueno, tú no me tocas, yo no te toco. O sea, Cuba está ahora mismo agrediendo a Estados Unidos de alguna manera, le está sí, haciendo daño de alguna manera, ¿verdad que no? Entonces, ¿por qué esa hazaña, por qué ese afán de hacerle daño a la revolución cubana? Si está tan precaria, está tan débil, no puede levantarse, ¿por qué entonces es una amenaza para la seguridad bueno, nacional de Estados Unidos?
0: Para quedarse con Cuba y quedar totalmente en Venezuela y tener una influencia en todo el continente. Lo acaba de decir Héctor Ferrer, que dicho sea de paso, el líder popular en la Cámara, que es candidato, posible candidato a comisión residente de los populares en las próximas elecciones, acaba de decir que eso que está haciendo Estados Unidos está bien. Que está bien.
9: Pues ahí tienen, son uña y carne todo.
0: Bueno.
9: Son uña y carne, tristemente. Populares, anexionistas, son la misma cosa. Por no decir palabras o ese.
0: Gracias, doctor Muriente.
9: Como siempre. Hasta luego.
0: Son las 3:31. 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
0: Ahora un poco de hablar de la vivienda en Puerto Rico, que mucha gente se queja de que no hay vivienda accesible, de que las rentas están por las nubes, de que los precios de las casas están por las nubes. Y algunos culpan a los realtors, que están vendiéndole el alma al diablo, dicen algunos, que le venden al extranjero, que cuando viene un puertorriqueño que no tiene los chavos completos, no lo ayudan, pero al extranjero ese sí, le dan lo que sea. Elizabeth Rodríguez Delgado, realtor, está con nosotros. Buenas tardes, Elizabeth.
11: Saludos al pueblo de Puerto Rico. Qué bueno estar aquí otra vez contigo. Muy gracias, bien. Gracias por la invitación. Vamos a cambiar un poco la visión que tiene mucho vendedor y mucho puertorriqueño sobre los corredores de bienes raíces y muchos que somos realtor. Hay que cambiar esa visión un poquito y hay que arreglarla.
0: Pero vamos a empezar por preguntarle. ¿Es cierto que no hay vivienda en Puerto Rico accesible? O sea, si uno va a buscar una casa para comprarla, o para alquilarla, no va a encontrar.
11: Es un poquito complicado, pero no es que no hay. Hay pocas viviendas, sí, porque hay mucho comprador. Ahora mismo el mercado de Puerto Rico no solamente tiene tres compradores, tiene varios compradores. Tiene compradores con voucher de vivienda, que son los famosos R3 y mitigación, que son los 200.
0: Eso es con fondos federales.
11: Exactamente, eso es un grupo de personas que no existía antes,
0: okay.
11: Son muchos, ¿cuántos? Pues obviamente no puedo decir porque desconozco la cantidad, pero son muchos. Tenemos compradores con ayuda, como lo que se llama Pronto para tu Casa.
0: Tenemos ayuda estatal.
11: Esa es federal.
0: Federal también.
11: Esa es federal, que le dan 1% de ayuda para comprar su primer hogar.
0: Okay.
11: Tenemos compradores que hay municipios que tienen proyectos con fondos federales y estatales apoyando a su gente, que también está ayudando. Bayamón tiene un programa que le ayuda al comprador.
0: Hay mucha gente comprando.
11: Hay mucho comprador.
0: Y hay poca propiedad.
11: Exactamente. Por ejemplo, si hago un open house hoy y ese open house lo puedo abrir para todo tipo de público, me pueden llegar fácil 100, 150 compradores para una sola casa.
0: Pero yo no entiendo, porque se supone que la gente se está yendo de aquí.
11: Mira,
0: entonces, entonces las casas, ¿qué pasa? ¿Se las llevaron los platillos voladores o qué pasó con las que en Puerto Rico hay casas?
11: Sí, lo que pasa es que hay muchas propiedades que tienen problemas que son de herencia, que hay muchas que están en estorbo público, que tienen un proceso. Uh-huh. Los que son herencias, pues muchos de los herederos no se ponen de acuerdo. A veces quieren conservar ese bien porque le trae recuerdos, porque a veces cuando yo entrevisto a un vendedor que es por herencia, lo que le piensa es que cada vez que pasa por esa casa ve a sus papás. Pero la realidad es que no pueden atender el bien, se convierte en un problema para los vecinos.
0: Se queda deteriorado.
11: Se queda deteriorada porque entonces ninguno de los herederos quiere trabajar con ellos.
0: Ya, entonces sí hay un problema real de escasez de disponibilidad de vivienda.
11: Sí, porque hay mucho comprador. Es que el mercado tiene mucho comprador.
0: Pero también están los compradores de afuera.
11: Exactamente, tenemos varios. Tenemos los que vienen fuera de Puerto Rico, tenemos inversionistas, porque hay mucho inversionista en Puerto Rico que no vienen de afuera, que son de Puerto Rico.
0: ¿Y qué hay más? La gente tiene la impresión de que hay mucho inversionista de afuera, que hay más inversionistas.
11: No, Puerto
0: de...
11: Rico tiene mucho inversionista, sí, mucho como usted y como yo, que tenemos un dinero y compramos una propiedad, la arreglamos y lo que hacemos es que la vendemos. Sí, hay mucho en Puerto Rico. O la
0: alquilamos para Airbnb.
11: Exactamente, o no solamente Airbnb, la compramos y la vendemos o la compramos y la alquilamos porque queremos tener a futuro un dinerito ahí que si la vendo, pues con eso puedo pasar mi vejez, no solamente Estados Unidos.
0: Eso se hace mucho en Puerto Rico.
11: Eso se hace mucho.
0: Porque también hay la impresión de que está viniendo una gran cantidad con las, ¿verdad?, con las leyes estas de exenciones para estos empresarios.
11: Yo le diría que hay mucho boricua saliendo de allá, vendiendo sus propiedades allá y comprando acá.
0: Entonces, ahí que queremos hablar de los realtors. Los realtors, y usted tuvo un testimonio con nosotros aquí el sábado pasado en Reportero de la Fe, interesantísimo, pero ahí estaba el elemento social, conciencia social y su conciencia cristiana. Pero he escuchado mucho en la calle que gente como usted no existe. Que no existe. Que los realtors lo que andan es con el cuchillo en la boca para ganarse los chavos y no les importa nada la necesidad. O sea, que no hay vocación de servir. Lo que hay es vocación o interés de vender y tener buenas comisiones. Regreso en breve para que usted me diga si la mayoría de los realtors no son así realmente. Regresamos en breve con nuestra realtor invitada hoy, Elizabeth Rodríguez Delgado. Lo próximo en Radio Isla 1320 y Radio Isla.tv, hora exacta 3:37.
12: 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Titulares.
0: Baja la acusación contra Raúl Castro, el expresidente de Cuba. La acusación presentada en el Tribunal Federal para el Distrito Sur de la Florida imputa al exmandatario Raúl Modesto Castro Ruz de un papel en el derribo, un papel importante en el derribo de dos avionetas, hecho en el que murieron cuatro personas en el 24 de febrero del 1996. Documento acusa a Castro, que para la fecha era el jefe del aparato militar cubano, junto a Lorenzo Alberto Pérez, Emilio José Palacio Blanco, José Fidel Gual Barzaga y Raúl Simanca, y la acusación dice que es parte del núcleo decisional del régimen cubano y como ministro de las Fuerzas Armadas Revolucionarias tenía control sobre las ramas militares. Hubo espionaje en Miami para interferir con estos pilotos y para finalmente lograr su derribo, dice el gobierno de los Estados Unidos. Sí, hay problema de acceso a vivienda en Puerto Rico porque hay varios programas federales corriendo y también hay inversionistas locales e inversionistas de afuera interesados en vivienda, lo que hace que la oferta de vivienda baje. Marco Rubio propone una nueva relación entre Estados Unidos y Cuba. Es una excusa la acusación del gobierno de Estados Unidos contra Raúl Castro para intervenir en ese país. Justicia rechaza expresiones del portavoz de los populares en el Senado. Líder popular en la Cámara de Representantes espera que la gobernadora no se engañe a ella misma en el mensaje de situación del país. ¿Qué ocurrirá mañana? Se emite emotivo mensaje de una conocida cantante que perdió a su hijo en un accidente en Toa Alta. Mi nombre es Luis Penchieto, Radio Isla 1320 y Radio Isla.tv. Hora exacta 3:42.
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0: Bueno, estamos en vivo en la continuación de esta entrevista con Elizabeth Rodríguez, quien es una realtor. Una realtor que tiene un corazón diferente. Pues yo la entrevista, es la segunda vez que la entrevisto. Pero la gente piensa que usted es una excepción. La gente por ahí. Yo hablé ahí con la gente de redacción y con otra gente que veo, voy a entrevistar a una realtor. Y me dijo, ay no, pero esa gente no tiene corazón. Esa gente andan con un cuchillo en la boca y le venden al extranjero. Y por eso es que nos estamos quedando sin, como dice Bad Bunny, quieren
11: nuestra isla.
0: Quieren quitarme el río y quieren quitarme la playa. Y que mi abuelita se vaya.
11: Exacto. Exactamente. Mira, Luis.
0: Los hay así.
11: Somos un grupo de corredores de bienes raíces grande. Puerto Rico tiene muchos corredores de bienes raíces. Y es como todo mercado. Hay de todo. Yo tengo un colega que me dice, voy a hablar de mí. Pero yo tengo muchos colegas, que cuando hablamos y queremos trabajar un caso para un aplicante del programa R3, para pronto para tu casa, para un comprador que a lo mejor su precalificación es 140, 150, que para el mercado que estamos viviendo, que está tan alta, las ventas de las propiedades, pues a veces la gente se frustra porque dice, pero ¿y qué yo voy a comprar con esto? Sí existen, son pocas, hay que buscarlas como una agujita en un pajar. Pero tengo muchos colegas que están bien comprometidos con ayudar a la gente.
0: ¿Y por qué no se hacen sentir? ¿Por qué parecería que todos son realmente unos villanos?
11: Porque a veces yo pienso que el ruido de lo negativo, la mayoría de las veces suena más. Uh-huh. A veces lo negativo es lo que realmente entra. Por ejemplo, cuando yo llamo a un vendedor para hablarle del programa R3 para la compra de una vivienda para un aplicante, me dice, pero es que esa gente no paga. Y yo pues tengo que trabajar con él porque ya lo que ha escuchado es demasiado. A veces, tristemente, le llevan la información que no es la correcta. Sí,
0: esa gente sí paga.
11: Sí, al cierre te pagan porque es que, Luis, no tiene sentido. Yo siempre lo voy a decir, que yo vaya a un cierre. Por ejemplo, usted tiene una propiedad y me la va a vender a mí. ¿Se va a ir del banco y me va a dar la llave? Sin el dinero, sin cobrar, no tiene sentido.
0: Esa gente paga.
11: Ellos pagan
0: y pagan de inmediato.
11: En el cierre, exactamente. En el cierre, el vendedor cobra su
0: cheque.
11: O sea,
0: no es que porque son fondos federales, pues se tarda meses.
11: No, se puede tardar el proceso. No voy a negar que el proceso se puede tardar unos 60, 90, si la propiedad no tiene ningún tipo de problema legal, como lo discutimos el sábado. Pero si la propiedad sale con un problema legal, porque a veces quien está vendiendo la casa es un dueño o es un heredero y no le hacen un estudio de título a la propiedad, no le hacen una tasación en privado, desconocen que esa propiedad quizás su papá la compró en el 1960 y cuando se canceló la hipoteca no trabajaron el pagaré.
0: ¿Dónde, en qué parte de Puerto Rico hay más déficit de vivienda?
11: Por lo que yo estoy notando, yo llevo varias agendas de los compradores de R3 y los anoto en el listado. Yo le diría que ahora mismo lo que es el área de Río Grande, Carolina, Levittown, todas esas personas que están en esas áreas, que muchas son zonas inundables, sufren mucho porque no se quieren mover de ahí. Pero si la zona es inundable, hay que sacarlos de ahí porque el programa te está dando un dinero para no tener que volver a pagarte por eso. Ahora mismo los de los terremotos, muchas de esas personas se le ha hecho bien difícil, que eso es Ponce, Guayanilla, ellos se le ha hecho bien difícil conseguir una propiedad porque en Ponce hay varias áreas que son inundables. Mayagüez, el que vive en Mayagüez tiene un dolor de cabeza porque en Mayagüez hay muchas zonas que según el mapa son zonas inundables.
0: O sea, Río Grande y Carolina están afectados.
11: Todas las personas que están en esa zona, lo que es Carolina exactamente, están bien afectados porque les toma tiempo conseguir a alguien que les quiera dar la oportunidad de comprar una propiedad con ese voucher porque hay mucha desinformación.
0: En Humacao hubo unos intentos de darle vouchers a unos residentes de Punta Santiago, ¿verdad? Y hubo resistencia.
11: Sí, porque la gente ya está acostumbrada a vivir ahí. Lo que pasa es que usted recuerda que cada vez que Puerto Rico le surge un problema de huracán, FEMA le da una cierta cantidad de asignación de fondos. El programa de CDBGDR, como lo expliqué el sábado, es diferente. No puede trabajar de esa manera porque son $200,000. No le van a dar 200,000 en un cheque, se lo van a depositar en la cuenta porque usted sabe que realmente no van a comprar muchos la propiedad. Algunos sí, pero algunos no lo van a hacer. Pues prefieren hacerlo de esta manera. Pero hablando un poquito, y gracias a Dios, ¿verdad? Que Dios es el que nos trae y nos permite trabajar con estas personas. Sí hay muchos corredores que son realtor, que están preparados y listos y que quieren apoyar. Lo que pasa es que a veces desconocen cómo hacerlo y eso los frustra un poquito.
0: En cuanto a los jóvenes, que también hay la impresión, y lo pueden titular los otros días, de que los jóvenes no encuentran la renta, o sea, un joven que está empezando, las rentas son muy altas y no tiene crédito, ni tiene facilidades, ni tiene dinero para comprar una casa. Y entonces, eso por eso es que algunos jóvenes se van. ¿Cuál es su reacción sobre eso?
11: Mi pensar sobre eso es un poquito diferente y le voy a explicar el por qué. Yo tengo mucho comprador que es joven y están bien cualificados para comprar. Lo que ocurre es que muchos quieren utilizar el pronto para tu casa y muchos vendedores le tienen miedo a trabajar con este tipo de ayuda. No les gusta porque a veces el caso va del banco a vivienda, de vivienda al banco, del banco a vivienda y esa es como una bolita moviéndose de lado a lado. Y yo entiendo que ese proceso de trabajarlo banco vivienda, vivienda banco debe ser un poco más accesible. No que lo que esté mal se pase porque no está bien, porque hay unos fondos federales que van a ser auditados, esa es la realidad, pero que haya una mejor comunicación y a veces los vendedores y a veces los mismos corredores, por experiencia, este va y ven, cansa.
0: Ahora, sí hay escasez, o sea, sí hay un problema serio de los jóvenes tratando de conseguir dinero.
11: Sí, hay muchos jóvenes tratando, y el joven que compra ahora, Luis, el joven que compra ahora, sabe, no es el joven que compraba 10, 15 años atrás. El que va a ver una propiedad ahora conoce cuánto costó la del lado, cuánto costó la del frente.
0: Además hay métodos tecnológicos para accesar la información.
11: Sí, están bien orientados y saben lo que quieren. Están bien.
0: Pero algunos
11: bien
0: se claros. Tienen que frustrar porque no tienen
11: muchos
0: los chavos.
11: Muchos se frustran.
0: No tienen los chavos ni para pagar la renta.
11: Eso es así.
0: Las rentas están en $1,000+.
11: Sí, están bien altas.
0: En la zona metropolitana de San Juan, yo no sé si hay alguna casa. Antes se hablaba y se decía, bueno, la gente de allá de Ponce me decía, qué barbaridad, en San Juan venden, alquilan casa en $800. Traté de buscar una casa en $800 ahora en San Juan.
11: Son pocas. Y de un cuarto. Es la realidad, esa es nuestra realidad. Pero yo también pienso que si nosotros trabajamos.
0: La renta normal está en cuánto.
11: Bueno, yo he visto muchas rentas en Bayamón, 1,100, 1,200, 1,500. En Bayamón, Santa Juanita, que son propiedades, que son pequeñas, así están las rentas. Así que imagínese San Juan, Guaynabo, Dorado. Sí, las rentas están un poco.
0: ¿Y para la isla, para Ponce, cómo está?
11: Pues honestamente no he trabajado rentas en esa zona. Debe estar un poquito parecido, pero sí se consigue propiedad en lo que son municipios campos, en áreas de campos.
0: ¿Y para el este cómo está?
11: No conozco mucho esa zona en cuestión a la renta.
0: ¿Conoce más Bayamón?
11: Conozco más el área donde estoy. Aunque yo trabajo toda la isla compra y venta en alquiler, conozco más en la zona metropolitana, que estoy más directa con ellos.
0: ¿Y qué pasa si hay un cambio sustancial en Cuba? Sabemos que el mercado de Puerto Rico está influenciado por el de República Dominicana. De hecho, estoy viendo propiedad en República Dominicana en los bajos 200,000.
11: Y no empezaron así.
0: No. ¿Qué pasa si se desarrolla una nueva infraestructura de vivienda en Cuba? ¿Cómo va a afectar eso cómo va a impactar eso el mercado en Puerto Rico?
11: Honestamente, ¿cómo lo impactaría? Hay que ver cómo se desarrolla, porque aunque hay mucha infraestructura y Cuba es un país que hay mucho conocimiento, hay mucha gente que vive en Miami, que yo entiendo que quizás se mueva porque sabe.
0: Y allí hay estructuras deterioradas, pero hay buenas estructuras.
11: Eso es así. Pero la realidad es que nuestra isla tiene mucha gente que no se quiere ir de aquí. Y yo entiendo que cuando estos programas empiecen a ceder, porque no son eternos, estos programas no son eternos, no sé qué tiempo van a estar, pero no son eternos. Las cosas van a cambiar un poquito.
0: Gracias por estar con nosotros.
11: Gracias
0: Elizabeth.
11: Claro, gracias a ustedes.
0: Elizabeth Rodríguez, que trabaja en el área de Bayamón. Son las 3:52. En breve, Aníbal Acevedo Vilá en el mejor análisis de la tarde sobre la mesa. No se vayan.
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8: Muy buenas tardes, bienvenidos, bienvenidas a esta edición de hoy de Sobre la Mesa, miércoles mitad de semana, 20 de mayo del 2026, de que voy a estar hablando, analizando con ustedes durante las próximas dos horas. Secretaria de Justicia confirma que mañana
9: es el día del mensaje, sí, pero eso no lo confirmó la Secretaría de Justicia. Mañana tiene que notificar si continúa la investigación de la secretaria de la familia Susan Roy. El por qué mañana es la fecha, cuáles son los posibles escenarios, se lo analizo, se lo explico. También Departamento de Justicia se niega a entregarle al Senado los informes sobre las investigaciones cerradas

0: por la orden administrativa de su secretaria, y ya los populares están hablando de ir al tribunal, pero Tomás Rivera Chat no ha dicho ni pío. Restituyen a su puesto a Andrés García Martino, alto oficial de FEMA en Puerto Rico, que había sido despedido en febrero. Sin proyecto de estadidad, van al Congreso a pasear, digo, a cabildear por la estadidad. Presupuesto del Departamento de Educación no incluye el pago de la deuda de la carrera magisterial. Junta advierte que gobierno está cuadrando el presupuesto de acueducto y de carreteras con fondos no recurrentes. Crean frente común para enfrentar el abismo fiscal de la tarjeta de salud. Para largo, la quiebra de la Autoridad de Energía Eléctrica. Junta no espera solución este año 2026. Y en el plano internacional, Estados Unidos acusa criminalmente en tribunales federales al expresidente Raúl Castro, que tiene 94 años. Esos son los temas que va a estar discutiendo con ustedes en la tarde de hoy, en Sobre la Mesa, que comienza ahora.
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0: Nuevamente, muy buenas tardes. Bienvenido, bienvenida a esta edición de hoy de Sobre la Mesa. Para los que me estén escuchando, me estén viendo en vivo, son exactamente las 3:59 de la tarde, en vivo desde el estudio ATH Móvil Powered by Evertech, en vivo a través de toda la cadena de Radio Isla 1320. También me puedes ver y escuchar en vivo en la página web de esta emisora, radioisla.tv, a través de la aplicación móvil. Aquí hay una versión de audio, hay una versión de vídeo en la aplicación móvil que puedes descargar en tu celular, en tu tableta, en vivo a través del canal de YouTube, la página de Facebook, perdón, el canal de YouTube de esta emisora y la página de Facebook de esta emisora, y también la misma transmisión en vivo en la página de Facebook de este servidor, facebook.com/acevedovilá.net. Como todos los días, les recuerdo, ya está disponible en nuestro canal de YouTube el nuevo episodio, el programa de hoy de análisis de la Z a la A, que hago todos los días con Zoé Lavoy. Hoy, además de hablar de algunos de los temas de actualidad, especie de programa especial, tuvimos dos invitadas de temas de esos que no se discuten mucho, pero que entendemos que son bien importantes. Zoé y yo tuvimos de invitada primero a la senadora Roxana Soto, quien presentó recientemente el proyecto bajo el título Ley de Dignidad y Autonomía Final al Final de la Vida, que es tema controversial, pero que ya se regula en muchos lugares del mundo y de Estados Unidos. ¿Bajo qué circunstancia, si usted padece de una enfermedad crónica y ha sido desahuciado y la expectativa de vida es de menos de 6 meses, usted puede tomar la determinación de qué hacer con su vida? Lo discutimos a profundidad con la senadora Roxana Soto, y también hablamos con la representante Estrella Martínez, que presentó una resolución para que se investigue de verdad cómo, si el voto de los presos es un voto libre, porque después de todo la Constitución dice que el derecho al voto tiene que ser un derecho ejercido en plena libertad. Ambos son temas controversiales. Los invito a que busquen el episodio de hoy de análisis de la Z a la A en nuestro propio canal de YouTube, y obviamente nos dejan sus comentarios. Bueno, vamos rapidito a los temas que tengo para hoy. Mañana es el mensaje de Estado. Y ya hemos dicho cómo ese mensaje de Estado está rodeado de un montón de controversias que no tienen nada que ver con el mensaje per se, y que no importa cómo va a opacar la proyección de la gobernadora y va a desviar la atención, múltiples cosas sucediendo a la misma vez. No voy a repetir lo que hemos dicho durante esta semana. Mañana tendremos una edición especial de Sobre la Mesa. Me van a estar acompañando, creo que las tres, si no algunas de ellas, del panel 3 y contando, que están siempre todos los jueves, pero llegan a las 5. La gobernadora citó para las 5 de la tarde. Alondra, Emma e Ivonne estarán acá, creo que desde las 4 de la tarde, en una especie de edición especial pre-mensaje de Estado. Si el mensaje empieza, vamos a tener reportera allá, Radio Isla va a tener reportera allá en el Capitolio. Si empezara puntual a las 5, pues nos vamos en vivo con la transmisión. Pero la experiencia nos dice que la gobernadora no es muy puntual. Así que mañana haremos ese análisis. Pero vuelvo a las circunstancias alrededor del mensaje. Ahora se añade una más que se estaba rumorando, pero quedó confirmada en una declaración emitida por el Departamento de Justicia ayer, pero yo no la vine a ver hasta hoy y no la he visto muy cubierta en la prensa. Para mí es un extraño comunicado de prensa. Primero dice declaraciones del Departamento de Justicia. Yo no sabía que los departamentos hablan. Normalmente cuando tú haces declaraciones que se las atribuyes a alguien en el departamento. Ahí la podemos ver en pantalla, declaración del Departamento de Justicia. El Departamento de Justicia confirma que este jueves, o sea mañana, vence el término de 15 días establecido en la ley de la oficina del panel del fiscal especial independiente, el cual se concede para realizar una investigación preliminar. Esto en relación con el referido recibido por alegado perjurio de la señora Susan Roy Fuertes. Ya Luis Javier Hernández, el senador del Partido Popular, portavoz de la delegación del Partido Popular, había adelantado, él se volvió a reunir con funcionarios del Departamento de Justicia, ahora no recuerdo si fue ayer o anteayer, y había anticipado que la fecha límite era este próximo jueves. Pero, ¿qué quiere decir eso? Que en el contexto del mensaje de Estado, o a las 9 de la mañana, o a las 5 de la tarde, o a las 7 de la noche, en algún momento el Departamento de Justicia tendrá que emitir esta determinación. Y le voy a dar los diferentes escenarios. Primero, quiero que entiendan, ese comunicado dice claramente que es sobre el perjurio, el alegado perjurio. Hay muchas alegaciones alrededor de la figura de doña Susan Roy Fuertes. El origen es el contrato otorgado cuando ella dirigía la oficina de personas con discapacidad intelectual en el Departamento de Salud. Hay un consenso que por cualquier cosa que ella hubiera hecho o se alegara que ella hizo indebida desde ese puesto, aunque era funcionaria pública, no aplica la ley del FEI porque la ley del fiscal especial independiente aplica a ciertos puestos en la jerarquía gubernamental y que ese puesto de ella no era uno de ellos. Pero el Departamento de Justicia está investigando, debería estar decidiendo si reabre esa investigación. Ahora, la delegación del Partido Popular también pidió que se investigara si cuando fue a, ya era secretaria porque fue nombrada en enero, estaba ejerciendo el cargo de secretaria, un nombramiento de receso, ahí fue el proceso de confirmación en el Senado y cuando se le hizo la pregunta de si en los formularios del Senado, que son bajo juramento, de si usted tenía conocimiento de algún tipo de investigación sobre su persona, ella dijo que no. Y por lo menos habían dos investigaciones abiertas o entreabiertas, como usted la quiera llamar en ese momento, la propia investigación del Departamento de Salud, donde hay suficiente evidencia para concluir que ella sabía que la estaban investigando, y la investigación del Departamento de Justicia, donde Justicia ha certificado que no le informó oficialmente. Recuerden también que en una de esas entrevistas que ella hizo al principio, doña Susan dijo que le había informado a la gobernadora de esta investigación y la gobernadora después dijo que ya no recordaba que le hubieran dicho nada. Así que mañana el Departamento de Justicia tiene que decidir si sobre esa parte del perjurio, alegado perjurio número uno, pasa a la próxima etapa, que eso fue lo que pasó con Ciari Pérez Peña. No van a decir que le van a nombrar un FEI, no van a decir que le van a recomendar nombrar un FEI, van a decir simplemente que el departamento se acoge al plazo de 90 días que da la ley del panel de fiscal especial independiente para profundizar en la investigación de si cometió perjurio o no cometió perjurio. ¡Bum! Si eso sucede, usted se puede imaginar las consecuencias. El otro escenario es que diga, hemos examinado la alegación y concluimos que no hay ninguna evidencia de que cometió perjurio. Por ende, no vamos a seguir investigando y entonces le tienen que notificar, a el panel del fiscal especial independiente esa determinación de que no van a continuar con la investigación. Claro, ¿qué sucede? Que los hechos que tiene ante sí el Departamento de Justicia van más allá del perjurio, porque está la alegación original y el Departamento de Justicia tiene jurisdicción para investigar si cualquier puertorriqueño, funcionario público, privado, lo que sea, viola la ley. Así que mañana, si dicen que van a la próxima etapa en el perjurio, aunque no digan nada sobre las otras alegaciones, ustedes y yo sabemos que eso quiere decir que la investigación está totalmente abierta. Si dijeran que no, podrían de alguna forma mañana comunicarnos, bueno, no al perjurio, pero sobre las otras alegaciones, que son a las que hay que citar testigos, de si de verdad hubo la reunión que se describió en la declaración jurada del dueño del centro de cuido al que fue referido el paciente de, objeto de esta controversia, citar al dueño del centro. O sea, esa otra va a necesitar citación de testigo. Podrían decirlo, ya les digo, si dice sí al perjurio, 90 días más, lo están investigando todo. Pero si dijera no al perjurio, eso no significa necesariamente que no están investigando lo otro. Podrían concluir, bueno, al momento de estar nominada, ella de verdad no sabía que había una investigación, así que cuando dijo que no, no mintió. Pero habrá que ver en lo que diga mañana el Departamento de Justicia si nos da la señal que la otra parte sigue abierta bajo investigación, porque ahí no aplican los términos de la ley del panel del fiscal especial independiente. Y el otro escenario, que mañana el Departamento de Justicia, doña Lourdes Gómez, diga no, ya se acabaron todas las investigaciones, no hay más nada que investigar. No importa cuál de estos escenarios que yo le he dado o otro camino se me haya ocurrido, mi objetivo aquí es tratar de ayudarles a ustedes a entender lo que pueda suceder mañana en este caso. No importa cuál sea la decisión mañana que tenga que anunciar la Secretaría de Justicia, le roba el tiro al mensaje de Estado de la gobernadora. Y todo esto por culpa, más allá de los hechos que se alegan, por el mal manejo de la fortaleza de toda esta situación con doña Susan Roy. La gobernadora finalmente lleva 2 semanas que dejó de llamar a esto un chisme. Y dejó de decir que esto era algo de la pasada administración. Si era algo de la pasada administración, no aplicaba la ley del FEI. Así que no es un buen día para la gobernadora. Y esto me lleva a aprovechar para con ustedes repasar todas las controversias que en este momento, que yo conozco, por lo menos las de discusión pública, que están ante la secretaria del Departamento de Justicia. Obviamente la primera, el caso de Susan Roy, que mañana sabremos por dónde anda. Les recuerdo que el senador Javier Hernández, luego de reunirse ayer con la fiscal a cargo de la reevaluación, él salió convencido de que van a reabrir el caso. Ok, pues eso está ante el Departamento de Justicia y va a estar ante el Departamento de Justicia por un tiempo indefinido. Pero también está ante el Departamento de Justicia el remanente de los casos de los centros de inspección de vehículos de motor. Porque sí remitieron al panel del fiscal especial independiente a doña Ciari Pérez Peña. Pero ya nos dijeron que Arturo Delis, el que hizo la declaración jurada, el whistleblower, el que dio a conocer todo este escándalo, también está bajo investigación. Y el presidente de la Comisión de Transportación de la Cámara, Cheito, refirió a varios centros también. Así que el Departamento de Justicia, ahí no aplican las normas del FEI, del panel del FEI, pero esa es una investigación con repercusiones públicas que está en el Departamento de Justicia. Está la querella contra la excomisionada y la actual comisionada de instituciones financieras, el famoso Croqueta Fi. Ahí, en la medida que está incluida, bueno, ambas por haber sido excomisionada, o sea, a ambas le aplica la ley del FEI, porque la excomisionada, la alegación es de hechos que ya hizo como comisionada. Y obviamente la actual comisionada es comisionada en este momento. Así que ahí tenemos otro caso que está ante el Departamento de Justicia y para el cual en algún momento, yo no he empezado a contar los 15 días desde que Domingo Torres, el representante Domingo Torres, presentó la querella, pero me imagino que será como para la semana que viene, en algún momento más tarde de la semana que viene, el Departamento de Justicia tendrá que expresarse sobre el estatus de esa. Y para complicarlo todo, está la querella que el secretario del Departamento de Desarrollo Económico dijo que iba a referir a justicia a el ahora exsecretario auxiliar de la Oficina de Gerencia de Permiso. Y esa es extremadamente complicada para la secretaria de Justicia. Primero, no estoy claro si al exsecretario auxiliar de OCPE le aplica la ley del panel del fiscal especial independiente. Yo creo que sí, porque era una oficina con poder para dar permiso y todo eso, pero no, ahí no voy a decirles a ustedes si aplican los 15 días o no los 15 días. Bueno, lo primero que hay que preguntarle al secretario del DIDEC es si ya hizo la querella. Él dijo el lunes que lo iba a referir a justicia, a la contralora, a ética. Pero para que empiecen a activarse los términos, tiene que haber una querella formal con el referido con la investigación que alegadamente este bufete hizo, que ahora me he enterrado que es el bufete de Irán Morales, el que fue director de la Oficina de Ética Gubernamental. Para mí, una persona con mucha, mucha integridad, muy seria. Así que, pero esto tiene una siguiente complejidad, que es uno de los argumentos de Almodóvar, el ahora ex secretario auxiliar, es que él alegaba que el secretario del Departamento de Desarrollo Económico no tenía poderes sobre él para investigarlo, para darle instrucciones, para supervisar. Y ahora sabemos que en medio de lo que ya era una controversia callada de lucha de poderes entre el secretario Negrón Richard y el señor Almodóvar logró que la secretaria de Justicia se pusiera por escrito y emitiera una opinión diciendo que el secretario de Desarrollo Económico no tenía los poderes que estaba alegando, que no los tenía, sobre el secretario auxiliar de la oficina de OCPE, la oficina de permiso. Más aún, ha trascendido en informes de prensa que la compañera sentimental del señor Almodóvar trabaja y es parte del staff de confianza de la secretaria del Departamento de Justicia. Así que la secretaria de Justicia va a recibir, si no ha recibido ya, una querella del secretario de Desarrollo Económico contra el ahora ex secretario auxiliar de OCPE sobre un asunto que primero tangencialmente ella atendió con una opinión legal y en segundo lugar con donde hay una alegación que una de las personas cercanas a ella en un puesto de confianza en el Departamento de Justicia es la compañera sentimental del querellado, si es que finalmente se radica la querella. ¿Cómo va a manejar esto doña Lourdes Gómez, secretaria de Justicia? Está complicado. Primero, tiene muchas cosas a la vez. Todas tienen unos elementos comunes que son horribles. Aquí hay, miren esto, aquí hay contratos, alegaciones de presiones indebidas para contratos o en un caso para penalidades y relaciones sentimentales. Vínculos sentimentales en un lado, en el otro lado, dale un contrato al que es mi compañero, castiga al que era mi compañero, protege con una opinión de justicia al que es mi compañero. Digo, lo que nos lleva a cómo es que se corre este gobierno y cuál fue el criterio para escoger jefes de gobierno, jefes de gabinete. Pero mañana, además de estar pendiente al mensaje de Estado, estaremos pendientes a este primer round, porque bajo cualquiera de los escenarios, el tema de Susan Roy no va a terminar mañana. En el mejor escenario para doña Susan es que la secretaria de Justicia diga que no va a investigar más nada, que todo se acabó. Le tiene que notificar al panel el fiscal especial independiente. Y el panel se tardará un día en decidir si valida la determinación de la secretaria o si la revoca. Y obviamente si mañana determinara que no va a investigar más nada, que se acabó, la secretaria tiene que bajar con un informe mega sólido de cuántos testigos fueron citados. Mi apreciación es que se han concentrado en la parte del perjurio. Y esa es mi explicación por la cual volvió Luis Javier al Departamento de Justicia ayer o anteayer. La verdad que ya pierdo la noción del tiempo. Porque esa es la parte que él como senador de cierta forma podría aportar algo. Y que mi apreciación es que lo otro, lo más complicado, serio, que es las alegaciones de presiones indebidas para que le den un contrato a una compañía vinculada a su pareja sentimental en aquel momento, yo pienso que eso todavía el Departamento de Justicia no ha determinado, o por lo menos no ha concluido esta primera fase donde tiene que citar a un montón de testigos si quiere hacer una cosa verdaderamente seria. Y mucho de esto se hubiera evitado si la reacción de la fortaleza cada vez que hay un escándalo o una alegación de un escándalo hubiese sido la de atenderlo con seriedad. Curiosamente, en el caso de el más reciente, el de esta semana, el de la alegación del secretario de Desarrollo Económico, donde ahora hay montones de teorías, yo no voy a entrar en ellas, pero ustedes la han escuchado, de que Almodóvar era un protegido de Francisco Domenech y o de la gobernadora, que la secretaria de Justicia emitió la opinión que emitió para proteger a Almodóvar, porque la secretaria de Justicia también es una protegida de Francisco Domenech y o la gobernadora, que Sebastián Negrón Richard, el secretario del DIDEC, se disparó esta maroma sabiendo que se estaba metiendo con una persona protegida por la fortaleza y ahora tiene que referir al Departamento de Justicia, donde ya sabemos que aparentemente la Secretaría de Justicia, por lo menos desde el punto de vista de las teorías legales, estaba más a favor de Almodóvar que a favor de Negrón Richard. En este último escándalo, la fortaleza ha mantenido silencio total desde que esto explotó el viernes. En el caso de la querella contra la comisionada actual y la excomisionada, la gobernadora salió con el libreto de siempre a defender la actual comisionada y a decir que si algo malo ocurrió fue la excomisionada. Y en el caso de doña Susan, no tenemos que hablarle. La gobernadora, igual que en el caso de Ciarí Pérez Peña, estuvo defendiéndola a brazo partido desde el origen, pero ya lleva 2 semanas que correctamente está guardando silencio. Si hubieran actuado con prontitud, primero, si hubieran seleccionado a las personas correctas para los puestos. Segundo, si hubiera habido adecuada supervisión desde la fortaleza, porque aquí es bien importante, y con esto me voy a la pausa. Y no estoy hablando, claro, el caso de Susan Roy, el contrato es del pasado administración, eso es cierto. Pero en todos estos casos recientes, que la controversia es sobre contratos, recuerden algo. Una de las primeras órdenes ejecutivas que firmó la gobernadora es dándole unos poderes extraordinarios a Francisco Domenech, precisamente sobre el tema, los temas de contratos. Son las 4:21. Cuando regrese el Departamento de Justicia, ahora no le quiere dar al Senado lo mismo que le dio al Senado en el caso de Susan Roy. Regreso con eso luego de la pausa.
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0: Aquí de regreso a Sobre la Mesa. Para los que me estén escuchando, me estén viendo en vivo, son las 4 y 25 de la tarde de hoy, miércoles, mitad de semana, 20 de mayo del 2026. Bueno, ustedes recordarán que como parte de el escándalo, porque hay que llamarlo así, de la secretaria del Departamento de Familia, doña Susan Roy, se descubrió que el caso de ella fue cerrado en octubre del año pasado, octubre del 2025, en el contexto de una orden administrativa que había firmado la actual secretaria de Justicia, doña Lourdes Gómez, una orden que firmó el 3 de septiembre del 2025, en la que decía, y le daba instrucción al departamento, a la División de Integridad Pública y Asuntos del Contralor del Departamento de Justicia, DIPAC, como le llaman allá dentro del departamento, que todo caso que tuviera bajo investigación más de 2 años, a la fecha de septiembre del 2025, el fiscal o la fiscal a cargo tenía que hacer una evaluación de dónde estaba esa investigación y hacerle una recomendación a la Secretaría de Justicia de si continuar la investigación o cerrar la investigación. Es en el contexto de esa orden administrativa que un mes después la secretaria Lourdes Gómez cierra la investigación contra Susan Roy, amparándose en una recomendación de la fiscal a cargo del caso. En ese momento, el Senado le pide al Departamento de Justicia que le entregue el informe. Y la secretaria de Justicia entregó un informe, una especie de memorando, preparado, firmado por la secretaria, doña Lourdes Gómez, en las cuales se daban las justificaciones por las cuales se cerraba la investigación contra doña Susan Roy. Y esa es pues la controversia que mañana tendrá un nuevo capítulo. Un nuevo capítulo. Y eso pues no vamos a repetir ahora, que no tenían toda la información, que en el expediente de salud habían documentos que salud no le envió en aquel momento a justicia. Pero eso generó una nueva petición de información por parte de la delegación del Partido Popular y su portavoz Luis Javier Hernández, petición que fue aprobada por el Senado. O sea, no es una petición de Luis Javier como senador, que tiene derecho a pedir cosas, sino ya es una petición formal del cuerpo a la Secretaría de Justicia a que le entregara, le diera el detalle de todos los casos que se cerraron al amparo de esta orden administrativa y el expediente, o por lo menos el informe de la Secretaría de Justicia, porque recuerden, según la orden administrativa, quien decidía si se mantenía una investigación o se cerraba era la Secretaría de Justicia. Así que tenemos que pensar que en cada caso que se cerró, debe existir un memo como el que la secretaria le envió al Senado en el caso de Susan Roy. Pues ayer, el Departamento de Justicia, mediante un comunicado de prensa, informó que en el periodo de 10 meses, de junio del 2025 a abril del 2026, se cerraron 229 casos de la División de Integridad Pública y Asuntos del Contralor. Primero me llama la atención que empiezan desde junio del 2025, cuando la orden administrativa fue del 3 de septiembre. Pero está bien. Ok. Pero el Departamento de Justicia informa públicamente que no va a dar el listado de esos dos. En un momento se informaron que eran 51 casos, pero anoche se informaron que eran 229. Primero, que no va a dar el listado de esos 229 casos y que no va a entregar nada. En un comunicado de prensa emitido ayer por Anet Esteves Serrano, la subsecretaria del Departamento de Justicia, citado en la edición digital del Nuevo Día, no está en la edición impresa del periódico de ayer, o sea, en la edición digital de ayer, pero no está en la edición impresa. Si puedes ponerte el próximo clip del periódico, Justicia no entregará al Senado el detalle de las investigaciones que cerró mediante orden administrativa. En 10 meses, la agencia clausuró 229 casos, incluyendo el de Susan Roy Fuertes, actual secretaria de la familia. La nota del periódico El Nuevo Día cita en un comunicado de prensa, Daniel Esteves Serrano, cita textual, las órdenes de cierre, eso yo entiendo que es lo que firmó Lourdes Gómez, las órdenes de cierre y los informes de los fiscales no son documentos de libre divulgación, constituyen el núcleo del producto de trabajo del Ministerio Público y forman parte de un proceso deliberativo interno. Según doña Anet Esteves Serrano, la subsecretaria, permitir el acceso público a estos escritos expondría las estrategias legales y evaluaciones de evidencia de los fiscales, lo que a su juicio laceraría irremediablemente la efectividad de futuras investigaciones criminales e incluso de casos activos ante los tribunales. Argumentó la subsecretaria que son documentos predecisionales protegidos por la ley y que su divulgación violaría la privacidad de testigos y personas contra las que no se halló causa, afectando su derecho a la intimidad y reputación. Mientras las reglas de evidencia protegen los análisis legales y las interpretaciones de la prueba recopilada por el abogado del Estado, agregó. Bueno, primero, Departamento de Justicia. No aprendieron del caso de Antonio Zagardía. El hecho de que algo sea confidencial no quiere decir que no se le tiene que entregar al Senado. Porque el Senado, al ejercer sus poderes de investigación, puede tener el poder de obtener documentos, información que en otras circunstancias sea confidencial. Véase el caso del Cerro Maravilla, véase Watergate, véase otras investigaciones congresionales donde se ha entregado información que, pues, por ejemplo, no se le entrega a la prensa y es legítimo que no se le entregue a la prensa. Eso es lo primero. Lo segundo, secretaria, usted tiene un problema, que es que usted le entregó al Senado su memorando justificando el cierre del caso de doña Susan Roy. ¿Qué nos está diciendo la secretaria de Justicia? Que ella violó la ley al entregar ese informe al Senado porque era confidencial. Tercero, yo voy a aceptar que puede haber alguna información que válidamente el Departamento de Justicia pueda convencer, inclusive a un tribunal, puede haber información que válidamente pueda justificarse que no se le entregue, información que no se haga pública, vamos a poner la palabra. Pues usted tiene dos alternativas, Secretaría de Justicia. Usted puede entrar en un proceso de negociación con el Senado y decirle, mira, te voy a entregar todos estos expedientes, pero te voy a pedir, y la marca, que esta información nunca la hagas pública. Y el Senado tiene disposiciones en su reglamento de mantener información confidencial. O la tercera, lo que se hace bajo la ley del Freedom of Information Act en Estados Unidos. Usted entrega el informe, el documento, y tacha la información que usted cree que está protegida. Por ejemplo, si en uno de esos informes la Secretaría de Justicia dijese, el caso se cerró porque luego de entrevistar a el confidente fulano de tal, concluimos que el confidente fulano de tal estaba mintiendo, pero usted no quiere decir que fulano de tal era el confidente, pero usted tacha el nombre y se lo entrega al Senado y le dice al Senado, mira, yo no puedo dar el nombre de una persona que es confidente nuestro y que está mencionado en el informe. Pero decir a rajatabla que no van a entregar nada si esto llega a los tribunales, no lo van a ganar. Ya Luis Javier Hernández, portavoz del Partido Popular, próximo clipping si me lo puedes poner, esto estará mañana en los periódicos, un desarrollo de hoy, PPD considera acción legal contra el Departamento de Justicia ante negativa de revelar casos archivados. El senador Luis Javier Hernández denunció un supuesto patrón de falta de transparencia que dijo busca ocultar información de alto interés público. Les recuerdo, esto no es una petición de Javi como senador. Esto fue una petición aprobada por el cuerpo, igualita que la de Antonio Zagardía. Claro, me está curioso que en este caso, por lo menos hasta hace unos minutos atrás, Tomás Rivera Chat no ha salido a vindicar los poderes investigativos del Senado. Hasta donde yo sé, Tomás votó a favor de esa petición de información. Pero hasta ahora ha mantenido silencio si está de acuerdo con el argumento, excusa, como usted le quiera dar, que ha expresado el Departamento de Justicia. Y entonces, en una comunicación de más tarde hoy, no sé a qué hora salió, la subsecretaria del Departamento de Justicia, doña Anet Esteves Serrano, que aparentemente ha decidido tomar la voz cantante en este tema, vuelve a arremeter. Es que esto se parece al patrón. Lo que pasa es que aquel era contra Tomás Rivera Chat, ahora está contra Javier Hernández. Con el caso de Zagardía, la subsecretaria de Justicia, estoy leyendo un comunicado de prensa de hoy, Anet Esteves Serrano reafirmó hoy la posición institucional del departamento de actuar conforme a derecho y no ceder a presiones políticas. ¿Qué presiones políticas? Hay un alto interés público en conocer cuáles son los criterios que está usando el Departamento de Justicia para cerrar investigaciones, muchas de ellas de corrupción. Y yo le voy a decir, por ejemplo, puede ser que muchos de esos 229 casos sean algo sencillo. El contralor se pasa refiriendo al Departamento de Justicia informe. Y van a esa división de integridad pública y asuntos del contralor. Y puede ser que en muchos de esos casos simplemente diga, leímos el expediente del departamento, de la oficina del contralor, donde alegaba que el alcalde tal Eso ya es público, que el alcalde tal hizo tal cosa. La realidad es que miramos el expediente, llamamos a fulano y pues concluimos que de verdad aquí no había nada, que quizás había unas fallas administrativas, pero nada que ameritara o implicara violaciones a leyes criminales, y ya, se acabó el evento. Puede haber muchas que estén más que justificadas. Pero eso es algo de interés público, esto no es algo político. Cita textual de la subsecretaria de Justicia. Esta agencia actúa guiada estrictamente por el debido proceso, la normativa aplicable y la protección indeclinable de las garantías constitucionales. Reiteró que la solicitud legislativa para obtener información sobre 229 casos archivados constituye una petición indiscriminada e incompatible con los criterios de razonabilidad, pertinencia y propósito legítimo que rigen la facultad investigativa legislativa. Señores, eso exactamente fue lo que le dijeron a Tommy en el caso de Antonio Zagardía. Exactamente lo mismo. Entonces declara esto un fishing expedition, una expedición de búsqueda. Exactamente la misma excusa que le dieron a Tomás para negarle. Claro, allí era utilizando el argumento de la ley del Departamento de Hacienda y los derechos del contribuyente. Acá es las investigaciones del Departamento de Justicia. No se está pidiendo el expediente fiscal. Y le voy a decir, puede haber algunos casos que se justifique entregar el expediente fiscal. Para que estemos claros, el Senado y la Cámara tienen el poder constitucional de investigar al Departamento de Justicia. Ha ocurrido en Estados Unidos, el caso Leading de Estados Unidos es la década del 20 del siglo pasado, donde precisamente el Congreso estaba investigando el Departamento de Justicia de los Estados Unidos y el Tribunal Supremo de los Estados Unidos validó la investigación. Nuevamente, esto lo que le proyecta al país es una administración que está tratando de esconder algo. Lo razonable hubiese sido, mira, de los 229 casos, te voy a entregar completo 150. De los otros que faltan, te voy a entregar algunos, pero te voy a tachar, te voy a excluir algunas páginas, voy a borrar algunos párrafos, porque yo, Departamento de Justicia, entiendo que es una información que sí tiene efectos que afectarían otras investigaciones, y quizás decirle, pero hay tres que no te los voy a entregar nunca. Y obviamente ahí el Senado decide si se conforma con las explicaciones que le da el Departamento de Justicia o continúa. Ahora, ¿dónde está Tomás Rivera Chávez en esta controversia? ¿Por qué contra Antonio Zagardía sí y ahora contra el Departamento de Justicia en un asunto quizás hasta más importante? Porque una cosa es si un contribuyente que a la misma vez era contratista de gobierno estaba cumpliendo con las leyes contributivas. Eso es importante. Pero aquí estamos hablando del cierre de 229 casos relacionados con integridad pública y asuntos del contralor. Y eso es algo de alto interés público. Y segundo, algo que le corresponde al Senado de Puerto Rico evaluarlo para determinar si el Departamento de Justicia está haciendo o no está haciendo su trabajo. En este gobierno no saben cerrar las controversias. Lo que hacen es, cuando se presenta una controversia, ellos mismos en sus respuestas generan otra controversia. Porque no olvidemos que la reacción inicial de la Secretaría de Justicia ante los requerimientos del senador Luis Javier Hernández, portavoz del Partido Popular, fue amenazarlo, citándolo a que acudiera como testigo so pena de desacato ante fiscales del Departamento de Justicia. Que tuvo que echarse para atrás, tuvo que echarse para atrás. Y me parece que aquí vamos por el mismo camino y que al final o entregan los 229, los memorandos de la secretaria. No se está pidiendo el expediente fiscal. Veremos lo que dicen los tribunales cuando esto llegue a los tribunales, pero antes que eso, veremos qué hace Tomás Rivera Chat. Regreso con más luego de la pausa.
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0: Aquí de regreso a Sobre la Mesa, para los que nos estén escuchando, nos estén viendo en vivo, son las 4:45 de la tarde de hoy, miércoles 20 de mayo. El periódico El Nuevo Día tiene una historia en primera plana que no voy a entrar a analizarla. Pues yo creo que es de estas historias que están, la administración está tratando de proyectar, pero cuando uno la lee, pues es como un maybe, quizás, a lo mejor va a pasar. Pero es una historia donde se dice que el CORE 3, que es esta entidad del gobierno de Puerto Rico, que Jennifer González prometió y repitió que iba a eliminar, pero que está vivita y coleando, y que ya la gobernadora no habla de eliminarla y nadie de la prensa le pregunta. Pues que el CORE 3, el titular es cambio de estrategia para destrabar la reconstrucción ante la dificultad de conseguir contratistas especializados para los proyectos pendientes. CORE 3 le pedirá a alcaldes y agencias de gobierno que hagan propuestas más atractivas al agrupar varios de los trabajos por ejecutar, y explica que están tratando, pues, de que se hagan como que muchos, en vez de una subasta, 10 subastas, pues hagas una sola subasta con 10 proyectos donde pues tú digas ahí pues todas las reparaciones de escuela. Nada, para mí lo que hay es una admisión de que los chavos no se mueven. En el fondo, a lo mejor es una buena idea, no estoy criticándola, no estoy anticipándola, pero en el fondo es una admisión de que los chavos no se están moviendo. Esa es mi interpretación de esta, de este primera plana del periódico de hoy. Pero en una noticia que acaba de salir no hace mucho, acaban de restituir, bueno, se informa que acaban de restituir a su puesto a la persona que ocupaba el puesto de coordinador federal alterno de FEMA, Andrés García Martino. Y hago un poquito de memoria. Andrés ha estado, es el segundo en mando, pero para todos los propósitos es la persona que está a cargo de mover toda esa burocracia de FEMA. En la memoria histórica,
9: está ahí desde poco después del paso del huracán María. Yo lo conozco. Es una persona extremadamente seria. Straight así, pero todo tiene que ser por el libro. Y en un momento la gobernadora en febrero se reunió con la que entonces dirigía el Departamento de Seguridad Nacional, que es bajo donde está FEMA, Kristi Noem, y a los 3 o 4 días votaron a Andrés. Cuando votaron a Andrés, hubo reacciones negativas de todo el mundo y muchos concluimos, aunque ella lo negó, que la gobernadora le pidió a doña Kristi Noem que votaran a Andrés porque Andrés no era de su confianza política. Pues Andrés, yo no lo sabía, apeló la decisión de su despido y lo acaban de restituir. Dice esta nota de Gloria Ruiz Quilan, salió hace poco a las 3 y 7 de la tarde en el Nuevo Día Digital. Tras apelar con éxito su despido, la nueva jefatura de FEMA y el Departamento de Seguridad Nacional restituyeron a Andrés García Martino a su cargo como coordinador federal alterno. El Nuevo Día lo consiguió y él les dijo, es correcto el regreso. El 6 de mayo recibió una carta en la que establecen que recibieron mi planteamiento de apelación a la decisión y acogieron mi apelación como buena y determinan, por lo tanto, que no procede ningún asunto disciplinario y me restituyen al puesto. Vuelve al puesto este jueves, que da la casualidad que va a estar aquí en Puerto Rico el subdirector de Nueva York de FEMA, Andy Damora. ¿Y saben quién dijo que venía para acá? El propio Andrés García. La carta del 6 de mayo está firmada por Keith Turi, subadministrador asociado de Respuesta y Recuperación de FEMA. Y no solamente lo restituyen, sino que tienen que pagar los sueldos dejados de devengar. Esto para mí es una noticia positiva. Yo no tengo la más mínima duda que doña Kristi Noem lo votó a petición de doña Jennifer González, aunque doña Jennifer públicamente lo negó y hasta elogió la labor de Andrés García. Andrés, como cuestión de hecho, estaba peleando en ese momento con determinaciones de Kristi Noem, que lo que hacía era complicar la burocracia dentro de FEMA. Así que, aunque en el Nuevo Día la historia es la primera plana, es un nuevo plan para que los chavos se muevan más rápido, yo creo que la mejor noticia desde el punto de vista de que los chavos se muevan más rápido es que acaban de restituir a Andrés García al puesto de coordinador de FEMA, coordinador alterno de FEMA aquí en Puerto Rico. En buena hora me parece que se ha hecho justicia y claramente con esa determinación esto indica que la entonces secretaria del Departamento de Seguridad Nacional actuó por motivaciones más allá de la sana administración pública. No sé si me tengo que ir a la pausa. Sí, mejor me voy a la pausa. Regreso con más luego de la pausa.
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1: Aquí de regreso a Sobre la Mesa, para los que me estén escuchando, me estén viendo en vivo, son las 4:59 de la tarde. 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Te invito a que le dejes la campanita, ahí queda registrado, ahí están archivadas todas las ediciones anteriores de Sobre la Mesa, y en algún momento más tarde hoy o temprano mañana encontrarás esta edición de hoy, de miércoles 20 de mayo, y en todo Puerto Rico son las 5 de la tarde.
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1: Bueno, ayer destaqué, me parece que había que destacarlo, una columna de el ex senador, ex vicepresidente del Senado y un estadista de corazón, Orlando Parga, donde se expresaba frustrado, desencantado, molesto con la falta de acción de este gobierno del PNP y del PNP en defender el ideal de ellos, la estadidad. E inclusive terminaba haciendo una expresión que yo la interpreté como diciendo, si llegó el momento de considerar nosotros los estadistas abandonar el PNP y quitarle el monopolio al PNP de ser el defensor de la estadidad. Y entre las cosas que dramatizaba es que han pasado, él dijo, 600 días desde las elecciones y desde lo que él alega que es el mandato a favor de la estadidad. Yo sostengo que no hay ningún mandato, pero vamos a aceptarle su argumento. Y no han hecho nada en la capital federal, cero. Y él decía, y esto es lo importante, que ese liderato del PNP usa la estadidad para ganar las elecciones y después no hace nada. Y pues lo tengo que decir, se repite la historia. Hoy el periódico El Nuevo Día tiene una historia de página completa de José Delgado en la página 8 del periódico, con el título, lo dice todo, cabildean por la estadidad sin un proyecto definido. El presidente de los demócratas de la isla presiona en favor de una medida vinculante para el gobierno federal. Se refiere a Luis Dávila Pernas. Y también hace referencia a que Ricardo Rosselló y su alegada delegación estadista está esta semana visitando oficinas de la Cámara y del Senado. Y que Dávila Pernas está allá o va para allá a visitar también oficinas. Yo fui comisionado residente. Yo cabildeé antes de ser comisionado residente y después de ser comisionado residente a favor o en contra de medidas. Cuando usted se reúne con un senador, un congresista o su staff, que estoy seguro que la mayoría de los que están viendo son a miembros del staff. Pues vi una foto en las redes sociales de uno de los que está en la delegación esa de Ricardo Rosselló. Y no decía con qué congresista estaba reunido, porque obviamente no estaba reunido con congresista, estaba reunido con staff, que es bueno, es importante. Pero cuando usted se reúne, sea con el congresista o sea con alguien de su oficina, you have to ask for something. Usted tiene que pedir algo. Y ese algo siempre tiene que ser o debe ser, vota a favor del proyecto tal, hazte coautor del proyecto tal, o en alguna ocasión te vengo a alertar que votes en contra del proyecto tal. Entonces están visitando los pasillos del Capitolio. Y yo no sé qué es lo que le van a decir al final, porque no hay un proyecto presentado ni en la Cámara ni en el Senado, porque la gobernadora no se ha atrevido a presentar un proyecto. Porque Tomás Rivera Chats, que no tiene a nadie allí, no se ha atrevido a pedirle a alguien que presente un proyecto. Porque Luis Dávila Pernas no ha tenido la fuerza. Y lo digo, a mí me cae súper bien, Luis Dávila Pernas, súper bien. No, no voy a negar, y creo que es alguien que pueda aportarle mucho al país. Pero está usando la estadidad para tratar de colarse en la papeleta del PNP para comisionado residente. Es el mismo truco de todos. Acciones como estas a que se refería ayer Orlando Parga. Entonces, cuando tú vas leyendo, por ejemplo, dice, Dávila Perna sostuvo que tenía reuniones en las oficinas, y sí menciona unos cuantos senadores. Chévere. Entonces, empieza un ataque a Nidia Velázquez, porque la persona que Nidia Velázquez está respaldando para que la sustituya a ella, que es Antonio Reynoso, de origen dominicano, pero con el respaldo de Nidia, no hay ningún puertorriqueño corriendo ahí para sustituir a Nidia, está respaldando el proyecto original de Nidia, que era el proyecto de la Asamblea Constitucional de Estatus, o como le llamamos por ahí, la constituyente. Y entonces, Dávila Pernas dice, el endoso de Velázquez a la agenda de Reynoso rompe unilateralmente el acuerdo de los coauspiciadores demócratas boricuas a favor de un proyecto como el 8393. Dávila Pernas, el problema que tú tienes es que el 8393 fue un proyecto de consenso de Nidia con Jennifer González. ¿Y tú sabes quién está en contra de revivir el 8393? Tu gobernadora. Cuando Dávila Pernas, en defensa de la estadidad, se atreva a criticar a la gobernadora como la criticó ayer Orlando Parga, y se atreva a exigirle a la gobernadora que respalde un proyecto como el 8393, y se atreva a exigirle a la gobernadora que consiga apoyos republicanos, pues entonces yo, aunque no soy estadista, diré, está defendiendo la estadidad como debe ser. Pero echarle la culpa a Nidia. Y Nidia ha estado clara. Nidia ha dicho, yo no voy a revivir un proyecto de consenso si la gobernadora no me produce republicano. Porque toda la teoría del 8393 es que iba a ser un proyecto de consenso y Jennifer González consiguió 11 votos republicanos. 11 o 14, no me acuerdo. Tengo los datos en mi libro. De los cuales la gran mayoría ya no están en el Congreso. Esta historia de hoy es otro engaño a los estadistas. Produzcan un proyecto de ley. Obviamente ya este Congreso se acabó. Ah, ya estamos, o sea, fue el mes de mayo. Hay elecciones de medio término en noviembre. Y obviamente, aparte de todos los revoluces que tiene Donald Trump y la guerra de Irán y todo lo que está pasando allá, va a terminar este Congreso. Y va a ser el primer Congreso. Escuchen esto, yo analizo todos los movimientos de estatus en mi libro, en primera fila, desde que yo pisé los pasillos del Congreso en 1997. Este va a ser el primer Congreso, los Congresos allá duran 2 años nada más, sin que tan siquiera se presente un proyecto sobre estatus, mucho menos un proyecto de estadidad. Eso a pesar de que barrimos, según Tomás Rivera Chats. Eso a pesar de que le dicen a los estadistas que la razón de ser del PNP es la estadidad. No, la razón de ser del PNP en este momento es las peleas que estamos viendo. Y no, no es que la razón de ser sea las peleas, es que las peleas son por la repartición de contratos. A eso es que ha llegado el Partido Nuevo Progresista y usan el ideal de la estadidad. Simple y sencillamente, para buscar votos, sabiendo. Luis Dávila Perna sabe que no hay ningún ambiente para la estadidad. Y Luis Dávila Perna sabe que si no se logran apoyos republicanos, no hay ningún ambiente para nada de estatus. Y Luis Dávila Perna sabe que hoy el apoyo entre los demócratas a la estadidad es más débil que hace 5 años atrás, que hace 10 años atrás. Lo digo en mi libro, lo sostengo con datos. Hoy hay más oposición a la estadidad que en 1997, cuando yo pisé por primera vez los pasillos del Congreso. Hay más oposición en los republicanos y hay más oposición en el Senado de los Estados Unidos. Pero por allá van a pasear y a engañar al pueblo estadista. Volviendo a temas de acá. Me ha sorprendido la lentitud con la cual ha empezado el análisis del presupuesto. Es cierto, lo presentó la gobernadora el viernes pasado, es un presupuesto acordado por la Junta de Control Fiscal. Yo creo que desde el punto de vista de la gobernadora eso es positivo, pero es un presupuesto que recorta en un montón de agencias y de áreas, fortalece otras. Y, por ejemplo, yo, a menos que haya pasado desapercibido, no he visto que Charbonnier, el presidente de la Comisión de Hacienda, haya convocado a vistas públicas. Él dijo que va a convocar a vistas públicas, iba a convocar nuevas vistas públicas una vez tuviera el documento. Pero poco a poco les anticipo que van a empezar a aparecer los chichones en ese presupuesto. Noticel nos tiene una nota hoy, si te puedes poner el próximo clipping de Noticel. Educación no incluyó en el presupuesto fondos para cumplir con la carrera magisterial. Este es un reclamo del magisterio de que se le deben nada más y nada menos que 90 millones de dólares. Y entonces, en una vista pública ayer, que tengo que admitir que no sé si era de presupuesto o era de otra cosa, se cita a un abogado del Departamento de Educación, Félix Pérez, donde admitió que la deuda de 90 millones de dólares correspondiente a los pagos retroactivos del programa de la carrera magisterial no está en el presupuesto para el próximo año fiscal. Dijo el licenciado Pérez que la asignación para cumplir con los pagos estipulados en una ley de 1999 está bajo un planteamiento, entre comillas, ante la Oficina de Gerencia y Presupuesto. Bueno, el problema que tenemos es, si no está en el presupuesto para el próximo año, no estaba en el presupuesto para este año, los sobrantes que estaban acumulados se fueron con los 554 millones del reintegro reintegrable. La gobernadora pues lo está rebautizando el cheque para ti. Curiosamente empezaron a salir los cheques hoy. Colapsó la plataforma de Suri de Hacienda, la gente tratando de averiguar. Creo que ya la subieron, pero Hacienda está diciendo, cójalo con calma, no entren todo el mundo a la misma vez a la plataforma de Suri. Pero volviendo, sí, habían unos dineros, unos sobrantes que se habían acumulado, pero esos sobrantes no son definitivos. 554 millones se utilizaron para el reintegro reintegrable, para el cheque para ti. Además, parte de los sobrantes se están utilizando, que creo que es una buena idea, en el nuevo fondo de estabilización presupuestaria, que es una especie de, bueno, no es una especie, es un fondo precisamente para tenerlo ahí y que no se puede gastar para otras cosas, que no sea si en algún momento colapsan los recaudos del Estado y hay necesidad de accesar esos fondos para hacer los servicios esenciales. Así que las vistas presupuestarias no han comenzado y yo no sé si las van a hacer. Yo no sé si las van a hacer. Tomás Rivera Chat ayer, cuando dijo que va para el mensaje de Estado mañana, he escuchado a gente por ahí que no ha leído, Tomás va para el mensaje de Estado mañana, lo puso en uno de sus Buenas Tardes Puerto Rico o Buenos Días Puerto Rico ayer por la mañana. Tomás va a ir al mensaje de Estado, lo que vamos a estar pendientes es los fotoperiodistas van a hartarse mañana buscando ángulos de las miradas, los saludos, lo que sea entre Tomás y la gobernadora. Pero ya sabemos, la deuda de la carrera magisterial no está ahí. Y les aseguro que en los próximos días vamos a ver diferentes sectores que van a empezar a darse cuenta que no hay dinero en ese presupuesto para atender necesidades básicas. Les dije a ustedes desde la semana pasada, tener un presupuesto balanceado es algo bueno, per se. Pero que un presupuesto esté balanceado no quiere decir que es un buen presupuesto. Porque puede ser que esté balanceado, pero que no haya dinero ahí para atender necesidades básicas de la ciudadanía. Y en una noticia que me sorprendió, que está en el periódico, hoy hubo una de estas reuniones públicas de la Junta de Control Fiscal, y veremos en lo que queda de programa, que ha habido varias noticias que salen aparentemente de expresiones que hacen los miembros de la Junta o que hace el director ejecutivo de la Junta. Pero miren este titular del periódico Metro, edición digital de hoy. Junta advierte a la gobernadora que acueductos y la autoridad de carretera están cuadrando presupuestos con gastos no recurrentes. Señores, eso fue lo que nos llevó a la quiebra. Eso fue lo que nos llevó a la quiebra. Dice la nota de Cyber News publicada en Metro que Robert Mujica, el director de ejecutivo de la Junta, le alertó a la gobernadora que la autoridad de acueducto y alcantarillado y carretera están cuadrando su presupuesto con fondos no recurrentes. Dice la nota. Pero ahora mismo han utilizado sus reservas para financiar sus presupuestos operacionales. Eso durará un año más y luego las reservas se agotarán. En ese momento tendrán que cambiar su perfil de gasto para volver a balancear el presupuesto o encontrar otra alternativa. La Autoridad de Carreteras y Transportación es otro ejemplo donde también utilizan fondos de una sola vez para mantener el balance presupuestario. Según Mujica, la administración de la gobernadora ya conoce este asunto. Es relativamente nuevo para ellos. ¿Cómo que es nuevo? Ok. Ayer, o el lunes, no, fue el lunes, la primera plana del nuevo día era que la gobernadora de momento había convertido enderezar las finanzas del país, la estabilidad fiscal, en su gran prioridad. Y se los dije el lunes, era un cambio de prioridades. Entonces, cuando hay un cambio de prioridades y decir que ese es su gran logro y su gran objetivo, ahora tenemos dos corporaciones públicas importantes, carretera, acueducto, que está en medio de unos problemas administrativos que ni los vamos a repetir hoy aquí, pero la realidad es que el descontento de los legisladores PNP en San Juan con el servicio de agua potable es algo que no habíamos visto en muchísimo, muchísimo tiempo. Es más, ni desde la época de Chemo allá en Canóvanas, que se pasaba protestando precisamente por los temas de acueducto, yo había visto una intensidad como la que hay ahora con el descontento con la autoridad de acueductos y alcantarillado y su desempeño. Pues entonces la gobernadora que dice que el área fiscal es su gran prioridad, el director de la Junta de Control Fiscal está diciendo que tiene dos corporaciones públicas importantes que básicamente están cuadrando su presupuesto con fondos no recurrentes. Les explico lo que fondo no. O sea, esto se lo voy a explicar de la siguiente forma. Usted tiene unos gastos todos los meses. La hipoteca o el alquiler, el carro, si lo cogió financiado, hacer la compra, plan médico, si no tiene la tarjeta de salud. Y usted, pues, a base de, usted ya sabe más o menos lo que necesita para esos gastos ordinarios de todos los meses. Pues se supone, para que usted esté bien, que los ingresos que usted tenga de su trabajo, de su negocio, le den para eso, y obviamente pues para ir al cine de vez en cuando, ir a un restaurante de vez en cuando, pero que le dé para eso. Si usted de momento, para pagar la hipoteca, hacer la compra y pagar el carro, tiene que poner cargos en la tarjeta de crédito. Si usted ese mes lo pagó todo, pero esos 200, $300 que usted tuvo que cargarse de la tarjeta de crédito, son dineros no recurrentes porque no los va a tener el mes que viene. Pues eso es lo que le pasó al gobierno de Puerto Rico y a muchas de sus corporaciones públicas como la Autoridad de Energía Eléctrica. Entonces a mí me sorprende, y entonces lo que está diciendo Mujica es que está pasando eso en acueductos y en carretera. A mí me sorprende porque carreteras pasó por una reestructuración de promesa. Y me sorprende porque Acueductos estaba en una buena situación financiera. Inclusive Acueductos tuvo un momento que pudo ir al mercado de bonos. Y entonces Carretera se reestructuró su deuda durante Promesa. Acueducto tiene unos problemas administrativos. Entonces, que ahora nos están informando que esas dos corporaciones públicas están cuadrando su presupuesto con fondos no recurrentes. Y que, según Mujica, la gobernadora, ahora es que se está enterando. Y le recuerdo, ¿quién dirige AFAF? AFAF es la agencia que vino a sustituir al Banco Gubernamental de Fomento. Therefore, por ende, es la entidad del gobierno de Puerto Rico que debe estar pendiente y velando que todas las corporaciones públicas estén actuando de forma correcta desde el punto de vista fiscal. ¿Quién dirige AFAF? Francisco Domenech. Así que yo tengo que pensar que Francisco Domenech sabe que Acueducto y Carretera están cuadrando su presupuesto con fondos no recurrentes, lo cual no es una sana administración pública y, como dije hace unos minutos, es lo que nos llevó a la quiebra. El presupuesto, repito, se presentó el viernes, se ha discutido muy poco, la gobernadora mañana hablará en parte de presupuesto, pero yo no sé, yo tengo un feeling que hay muchos chichones en ese presupuesto que no los conocemos y saben que quizás ni nos vamos a enterar antes de que el presupuesto se apruebe y entre en vigor y que irán explotando poco a poco durante el próximo año fiscal. Son las 5:20. Yo regreso con más luego de la pausa.
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9: Aquí de regreso a Sobre la Mesa, ya entrando los últimos dos segmentos de la edición de hoy. Para los que me estén viendo, me estén escuchando en vivo, son las 5:26 de la tarde de hoy, martes 20 de mayo del 2026. Bueno, finalmente se ve un esfuerzo coordinado ante lo que yo les tendría que decir que desde el punto de vista presupuestario, desde el punto de vista de estabilidad de las finanzas del gobierno de Puerto Rico, desde el punto de vista de servicios de salud a nuestra ciudadanía y al sistema de salud completo, es la mayor amenaza. Y es lo que en inglés le llaman el Medicaid Cliff, en español le han llamado en algunos lugares el abismo fiscal de Medicaid. El gobierno de Puerto Rico depende de forma extraordinaria, exagerada, como usted lo quiera llamar, de los fondos del programa de Medicaid para el programa de la tarjeta de salud, que es pues, el principal programa de salud en el país. Desde Obamacare para acá, desde Obama, primero porque bajo Obamacare no se nos dio el trato, en aquel momento era Fortuño gobernador y Pierluisi comisionado residente, no lograron que Obamacare incluyera a Puerto Rico en igualdad de condiciones ni resolvieron el problema de discriminación en los fondos de salud, pero sí se dio una asignación en bloque que duró varios años. Cuando esa asignación en bloque iba a terminar, vino María. Y pues la catástrofe de María sirvió para justificar que se volvieran a dar asignaciones en bloque. Después vino la pandemia y la última asignación en bloque vence cuando termine el próximo año fiscal federal, o sea, vence en septiembre del año que viene. Estamos contra el reloj porque estos asuntos no son tan fáciles a nivel congresional. Y para que tengan una idea, pues, de cerca de 3 mil millones de dólares que recibimos en este momento,
1: en fondos federales para, estoy dando los números en general, perdón, de cerca de 4.200 millones que recibimos en fondos federales para salud, bajaríamos de cantazo, creo que era como a 600 millones de dólares. Cuando yo fui gobernador, eso era lo que había, los 600 millones de dólares. Pero ahí es que estamos. Así que la gobernadora finalmente ha activado un grupo de trabajo, quiere ir con una sola voz. Hubo ayer una reunión, y aquí podemos ver el titular del periódico El Nuevo Día, promueven alza de 5% en Medicaid y un paro federal permanente de 83%. Ok, la gobernadora está pidiendo que cuando se vaya a legislar, nos den un aumento de 5% a la asignación que ellos nos han dado para atender los temas de inflación. Y además, el pareo, que en este momento es de 76%, que quiere decir eso, que por cada dólar federal que invirtamos, Puerto Rico tiene que poner 24 centavos. La gobernadora quiere subirle a 83% para que de cada dólar tengamos que poner nada más que 17 centavos. Enhorabuena. Muy bien que hayan convocado a este frente amplio. Ayer hubo lo que se llamó el Puerto Rico Health Policy Conference 2026. La gobernadora se ha comprometido a hacerlo con una sola voz. Pero la gobernadora dice, por ejemplo, a las Islas Vírgenes, el pareo no está en 76 como nosotros, está en 86. Y aquí citan a la gobernadora diciendo, ¿por qué la fórmula que se aplica a Puerto Rico es menor que la de las Islas Vírgenes de los Estados Unidos? Deberíamos tener la misma fórmula basada en el ingreso y niveles de pobreza de Puerto Rico. No estamos pidiendo más de lo que la fórmula producirá y estamos pidiendo la misma calculación disponible de esa fórmula. Bueno, gobernadora, usted era comisionada residente cuando le dieron a Islas Vírgenes más que a nosotros. Un poquito parece que se le olvidó. Si alguien puede explicar por qué fue eso, usted que estaba allí como comisionada residente. Nada, hora buena. Pablo José no estuvo invitado al evento, pero lo escuché en radio y he citado aquí en El Nuevo Día. Él va con una sola voz. Dice Pablo José, yo anticipo que se daría la misma cantidad en fondos federales. Bueno, voy antes. En la firma de este acuerdo no estuvo el comisionado residente en Washington, Pablo José Hernández. Sin embargo, el funcionario federal dijo a la prensa que las vías de comunicación con la gobernadora funcionan sin ningún problema hasta el momento. Cita textual de lo que dijo Pablo. Yo anticipo que se daría la misma cantidad en fondos de Medicaid. En otras palabras, Pablo está bajando las expectativas. Está diciendo, yo tengo duda que nos den el 5% de aumento, pero dice, se podría lograr un ajuste a la inflación o se podría aumentar la cantidad. No anticipo una reducción ni vamos a ceder para que se acepte una reducción. No debe haber un precipicio fiscal. Lo que la gobernadora proponga y se incluya en el informe final será lo que también yo llevaré como parte del ejercicio de una sola voz. Así que mi aplauso en esto a los dos. No sé por qué Pablo no estuvo en el evento. No sé si fue que no lo invitaron o que no pudo estar. Pero lo he escuchado hablar de que ha estado en comunicación con la gobernadora y su equipo sobre este tema. Aquí le va la vida a nuestro sistema de salud. Aquí le va la vida a la estabilidad financiera del gobierno de Puerto Rico. El disloque que se ocasionaría en nuestra economía, en nuestro sistema de salud, es inimaginable si no se logra mantener por lo menos los niveles de financiamiento que tenemos hasta ahora. Así que ojalá y lo logren. El problema que tenemos es que los republicanos van a tratar de aprobar esto antes de que se termine este año. Y el mejor escenario para Puerto Rico sería, curiosamente, que esto se quede sobre la mesa. Crucemos los dedos, que los demócratas ganen la Cámara y ojalá el Senado. Y entonces que en una negociación Cámara y Senado con Trump, pues se logren las mejores condiciones para Puerto Rico. Ese es el mejor escenario, pero ese escenario depende del resultado electoral en noviembre allá en los Estados Unidos. Resultado que muchos estimamos, incluyendo este servidor, que todo está ahí dado para que los demócratas ganen la Cámara, que existe un mejor escenario que hace un año atrás de que ganen el Senado, pero, y no voy a entrar en ese tema ahora, pero con las trampas legitimadas que están haciendo en Estados Unidos gracias a una decisión del Tribunal Supremo de Estados Unidos que ya discutimos anteriormente, que está permitiendo unas nuevas redistribuciones electorales para eliminar distritos hispanos, distritos negros, que tienden a ser inclinarse fuertemente al lado demócrata, pues tengo el temor que esos trucos legalizados limiten las posibilidades de los demócratas recuperar la Cámara de Representantes. Confío que de esta reunión de la gobernadora nos veamos unos movimientos coordinados. Esto requiere mucha presencia en Washington continua. Esto requiere identificar quiénes son nuestros campeones. Y esto yo lo aprendí. Cuando tú vas allá, tú te encuentras a congresistas, senadores o representantes que te dicen, no, yo voy a defender este punto de Puerto Rico. El problema que tiene, me dicen que parece, me están diciendo por acá que el foro dura más de un día y que Pablo José se supone que participara en el foro de la tarde. Bueno, no sé. Básicamente lo único que estoy leyendo es que cuando la gobernadora hizo este acuerdo, pues Pablo no estaba allí. Pero él no se está quejando, está diciendo yo tengo buena comunicación. Ok, les decía lo siguiente. Esto lo aprendí yo en Washington. Sí, tú vas a encontrar gente que te va a decir, no, yo voy a defender eso para Puerto Rico. Pero, ¿qué sucede? Que ese que te dice que voy a defender eso para Puerto Rico tiene 4, 5, 6 asuntos más que quiere defender. Y el problema es que cuando llega la hora, a ese congresista poderoso le dicen, ok, te voy a incluir 3 cosas. Dime las 3 cosas más importantes que tú quieres que se incluya. Y si el tema de Puerto Rico es la 5ª o la 6ª, se quedó fuera.
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0: El fiscal de Estados Unidos acusó ayer al ex líder cubano Raúl Castro de haber asesinado a cuatro estadounidenses en 1996. ¿Por qué ahora?
1: En Estados Unidos, a los republicanos antitrampistas les está yendo mal en las primarias para las elecciones legislativas de noviembre. ¿Qué pasa?
2: En España, la oposición conservadora del PP ha ganado los últimos cuatro comicios regionales. ¿Perderá Pedro Sánchez las elecciones de 2027?
0: Hola, bienvenidos a Y Esto No Es Todo, el podcast del Georgetown Americas Institute de la Universidad de Georgetown en Washington, D.C. Soy Juan Carlos Iragorri, desde París.
1: Soy Paz Rodríguez Niel, desde Buenos Aires.
2: Y yo soy Jorge Espinosa y estoy en Bogotá.
0: Es jueves 21 de mayo y esto es todo lo que usted debería saber hoy.
1: La relación entre Estados Unidos y Cuba entró ayer en una fase nueva y complicada. Fue a la una de la tarde en Miami, cuando el fiscal general estadounidense, Todd Blanche, anunció que el Departamento de Justicia acababa de imputarle cargos al expresidente cubano Raúl Castro.
2: En la Torre de la Libertad, un edificio icónico de la ciudad, Blanche agregó que Castro y otros del régimen asesinaron a cuatro estadounidenses y destruyeron aeronaves. Y dijo, «Mi mensaje es claro». Ni Estados Unidos ni el presidente Donald Trump olvidarán a sus ciudadanos.
3: Today we are announcing an indictment charging Raúl Castro and several others with conspiracy to kill U.S. nationals. Mr. Castro and the others are charged with additional crimes as well, including destruction of aircraft and four individual counts of murder. My message today is clear. The United States and President Trump does not and will not forget its citizens.
0: El asunto es grave. La imputación es por la muerte el 24 de febrero de 1996, hace 30 años, de Carlos Costa, Armando Alejandre, Pablo Morales y Mario de la Peña, que volaban dos avionetas desde Estados Unidos para llevar ayuda humanitaria a los balseros que huían de la isla.
1: Las avionetas formaban parte de Hermanos al Rescate, un escuadrón de aeronaves con base en la Florida, pero fueron derribadas por cohetes cubanos. Sus tripulantes murieron. El problema es que, cuatro meses después, a Raúl Castro le grabaron unas palabras comprometedoras.
4: Yo decía que traten de tumbarlo arriba del territorio. Porque yo entraba en La Habana y se iba a la ciudad. Le abro con un cuetazo de eso. Avión, lo que viene para abajo una bola de fuego y que va a caer arriba de la ciudad. Digo, no, túmbelo a donde, túmbelo en el mar, no se pare, que no consulte lo que tiene la facultad.
2: Yo decía que traten de tumbarlos arriba del territorio, pero ellos entraban en La Habana y se iban, dijo Castro en esa conversación, y agregó, claro, con un cohetazo de esos, avión, lo que viene para abajo es una bola de fuego y que va a caer arriba de la ciudad.
0: Pero luego añadió una frase por la que está siendo imputado. Bueno, túmbenlos en el mar cuando se aparezcan y no consulten los que tienen las facultades. Ayer, por otra parte, el secretario de Estado de Estados Unidos, Marco Rubio, hijo de cubanos, envió un mensaje a la gente de Cuba.
5: Hoy quiero compartirles la verdad sobre el motivo de su sufrimiento y quiero contarles lo que nosotros en los Estados Unidos le ofrecemos para ayudarlos no solo a aliviar la crisis actual, sino también a construir un futuro mejor. La razón por la que se ven obligados a sobrevivir 22 horas al día sin electricidad, no se debe a un bloqueo petrolero por parte de Estados Unidos. Como ustedes saben mejor que nadie, llevan años sufriendo de apagones. La verdadera razón por la que no tienen electricidad, combustible ni alimentos es porque quienes controlan su país han saqueado miles de millones de dólares, pero nada ha sido utilizado para ayudar al pueblo.
1: Rubio añadió que Estados Unidos ofrece 100 millones de dólares a Cuba con la condición de que sean distribuidos, por ejemplo, por la Iglesia Católica. La situación de la isla es crítica. No hay combustible ni transporte público. La gente rompe muebles para prender la madera y cocinar.
0: Hace poco, Trump y el líder cubano Miguel Díaz-Canel dijeron estar en negociaciones. Pero, ¿por qué solo ahora imputa a Estados Unidos a Raúl Castro, un hombre de 94 años? Hablamos ayer en Washington con Frank Mora, profesor de FIU y ex embajador estadounidense ante la OEA.
6: Mira, Juan Carlos, yo creo que hay tres razones fundamentales. Primero es que este encauzamiento de Raúl Castro es la última de varias medidas que se han tomado durante las últimas dos semanas para seguir presionando, aumentando la presión contra la dictadura en La Habana. Es obvio que en las últimas negociaciones que se han dado no se ha dado el resultado que Washington hubiera querido ver. Cuba no ha dado ninguna concesión. Hay un nivel de frustración que el presidente mismo ha expresado, que frustración con la falta de resultados en las negociaciones y que esto es parte de tratar de presionar hasta más para ver si dan sus concesiones. Segundo, yo creo que hay un elemento de pretexto aquí, que es posible que la administración está creando la legitimidad, el pretexto para una operación militar en Cuba. Yo no lo veo eso a corto plazo, todavía falta mucho, pero se está creando las condiciones para una posible operación militar, aunque sea mínima, en Cuba como parte de seguir presionando a la dictadura. Y finalmente, yo creo que hay un elemento político aquí importante en la comunidad cubana americana en Miami, que se siente un poco decepcionada con la falta de resultados en la negociación. Las expectativas en Miami es el cambio de régimen. Y yo creo que dentro de todo lo que está ocurriendo en Washington, en Medio Oriente, etc., la administración anda buscando una victoria y una manera de satisfacer las expectativas en Miami. Y esto realmente ha creado mucha ilusión y mucha expectativa en Miami de que esto es el último, o quizás uno de los últimos pasos para finalmente ver un cambio en Cuba.

0: Atención a esto. El próximo 3 de noviembre, es decir, en menos de 6 meses, los estadounidenses pueden decidir su futuro. Ese día serán las midterm elections, donde la gente escoge a los 435 representantes a la Cámara y a un tercio de los 100 del Senado.
1: Quienes sean elegidos podrán aprobar o rechazar las iniciativas legislativas de Donald Trump, ni más ni menos. Hoy los republicanos, copartidarios del presidente, ocupan 53 escaños en el Senado y 217 en la Cámara, aunque con un representante independiente hacen mayoría al sumar 218.
2: En los últimos meses ha habido elecciones primarias entre republicanos para ser candidatos a esos escaños. Algunos, como el representante Thomas Massie en Kentucky, han sido derrotados. Fue el martes y Trump dijo ayer que Massie es un mal tipo y que merecía perder.
1: Este asunto de las elecciones primarias para lograr una candidatura al Senado, la Cámara o incluso a otros cargos es complejo. Ahí se juega el futuro político de Estados Unidos. ¿Qué está pasando? Hablamos ayer en Washington con nuestra compañera, la corresponsal Dori Toribio.
3: Juan Carlos, en las elecciones primarias del martes en Estados Unidos se confirmó un patrón que llevamos tiempo viendo entre los republicanos, y es que ganan aquellos candidatos que reciben el apoyo del presidente Donald Trump, quien sigue teniendo un enorme control y poder en su partido. Y Trump lo usa para castigar a aquellos conservadores que él considera que le han traicionado. Y lo hace apoyando a sus rivales en las primarias, en lo que aquí ya llaman el tour de la venganza de Trump. El último ejemplo es el del estado de Kentucky, donde los republicanos celebraron primarias para elegir a su candidato a la Cámara de Representantes en el distrito cuarto de Kentucky, asiento o escaño que ocupa desde 2012 el congresista republicano Thomas Massie, quien aspiraba a la reelección. Y digo aspiraba porque el martes perdió las primarias republicanas frente a un candidato que recibió el apoyo de Trump, el antiguo Navy SEAL Ed Gallrain. La razón de este apoyo es que Trump detesta a Massie, quien ha votado en el Congreso en contra de propuestas de la Casa Blanca en numerosas ocasiones, desde políticas migratorias a la guerra en Irán o el apoyo a Israel. Y hace unos meses, Massie se unió a los demócratas para aprobar la ley que obligó al Departamento de Justicia a publicar todos los documentos del caso de Jeffrey Epstein. Trump nunca lo olvidó y ahora el congresista Massie perderá su escaño tras las primarias más caras de la historia. Y eso mismo pasó el sábado en Luisiana, donde el actual senador Bill Cassidy, que votó a favor del impeachment o juicio político contra Trump en 2021, tras el asalto al Capitolio, pues el sábado perdió las primarias del estado frente a Julia Ledlow, a quien el presidente escogió y apoyó para castigar, dijo, la deslealtad de Cassidy. También a principios de mayo se repitió eso mismo en las primarias republicanas de Ohio, donde ganó el candidato para ser gobernador del estado respaldado por Trump, Vivek Ramaswamy, y en las de Indiana, donde perdieron cinco candidatos al Congreso estatal que habían votado en contra de la propuesta de Trump para redibujar los distritos electorales del estado. Ahora bien, todos estos republicanos apoyados por Trump aún tendrán que ganar las elecciones en noviembre frente a los candidatos demócratas en cada uno de esos estados. Porque una cosa es ganar en primarias con votantes conservadores, entre los que Trump sigue teniendo un enorme control incuestionable, y otra es ganar en elecciones generales con el apoyo de un presidente que tiene una aprobación en mínimos históricos del 37% según las últimas encuestas, cifra que cae al 26% de apoyo entre los votantes independientes, claves en las urnas estadounidenses.
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0: El domingo se celebraron en España los últimos comicios regionales de 2026. El próximo año deberán llevarse a cabo las elecciones generales, en las que los ciudadanos votan por los 350 miembros del Congreso de los Diputados, que a su vez eligen al presidente del gobierno.
2: Los comicios del domingo fueron en Andalucía, una de las 17 comunidades autónomas de España. El ganador fue el Partido Popular, el PP, que es conservador, que logró 53 escaños al Parlamento Regional de 109. Los socialistas consiguieron 28 y el ultraderechista Vox 15.
1: El triunfo del PP fue incontestable, pero no le supo a gloria al partido, pues se quedó sin la mayoría absoluta al perder 2 escaños. Por eso no tendrá más remedio que pactar. En todo caso, el presidente regional, Juan Manuel Moreno, que seguramente continuará, dijo esto el lunes.
5: Yo creo que el resultado en Andalucía es lo suficientemente contundente y lo razonable, lo sensato, es respetar lo que la mayoría de los andaluces han decidido en las urnas el día de ayer, que es que el Partido Popular, digamos, gobierne, ¿no? Y gobierne, creo que de una manera en solitario, ¿no?
0: Las últimas 4 elecciones regionales se han convocado en los últimos 6 meses y las ha ganado el PP, que le hace oposición al presidente del gobierno, Pedro Sánchez. Han sido en Extremadura en diciembre, en Aragón y Castilla y León en febrero y ahora en Andalucía.
1: Paz, con todo eso en mente, la pregunta que muchos se hacen es si en las elecciones generales que deben celebrarse en 2027 va a perder Pedro Sánchez, que gobierna desde 2017. Para saberlo, hablamos ayer en Madrid con el corresponsal político del diario El País, Carlos Cue.
6: Pues mira, Juan Carlos y Paz, es muy difícil efectivamente hacer previsiones, porque además ya nos equivocamos mucho. La última vez en 2023 todo el mundo dijo que iba a gobernar la derecha en España y no pasó. No pasó porque hubo una movilización increíble de la izquierda no prevista. 1 millón de votos más de los previstos le fueron a Sánchez y eso hizo que Sánchez siga gobernando y acaba de superar al segundo presidente más longevo de la historia, que es Aznar, que estuvo 8 años. Entonces no lo sabemos, pero sí sabemos que cada vez es más difícil pensar que Sánchez va a poder repetir el resultado, el milagro de 2023 y seguir en la Moncloa otros 4 años más. Es muy difícil porque la sociedad española se está derechizando claramente en línea con otras sociedades europeas, menos, mucho más despacio. La izquierda española es mucho más fuerte que la izquierda italiana, la izquierda francesa o la izquierda alemana, pero se está debilitando y se está debilitando en todas las comunidades autónomas de forma constante. En las últimas 4 elecciones regionales que hemos tenido, de alguna manera se ha ido consolidando esa derechización en zonas que además históricamente eran muy de izquierda, como Andalucía, particularmente la gran zona de la izquierda española, como Extremadura, que es siempre el otro gran granero de votos. Ahí está perdiendo fuerza la izquierda y, por tanto, es razonable pensar que lo lógico es que cuando se abran las elecciones generales el año que viene, lo lógico es que haya un gobierno de derechas. Pero como la lógica ya falló en 2023, hay que tener cuidado y, además, Sánchez tiene una inmensa capacidad de sorprender y de movilizar a la gente contra la derecha, contra Trump, contra la ultraderecha mundial. Así que no olvidemos la capacidad de Sánchez de sus elecciones, pero sí, lo más probable es que en las próximas elecciones generales en España haya un gobierno de derechas.
1: Y estas son otras cosas que usted también debería saber hoy.
2: El presidente de Bolivia, Rodrigo Paz, dijo ayer que no va a dialogar con los vándalos, en alusión a los manifestantes que le piden en las calles, con violencia, que renuncie. Anunció que hará una remodelación de su gabinete y expulsó a la embajadora de Colombia, Elizabeth García, luego de que el presidente colombiano, Gustavo Petro, difundiera un video donde lo describe como una marioneta de Estados Unidos. Finalmente, el subsecretario de Estado estadounidense, Chris Landau, señaló que lo que hay en Bolivia es un golpe de Estado en cámara lenta.
0: El presidente del gobierno español, Pedro Sánchez, defendió ayer en el Congreso de los Diputados al expresidente José Luis Rodríguez

0: termina en Estados Unidos el Late Show de CBS que presentaba Stephen Colbert, que en 2015 reemplazó al legendario David Letterman. La salida del aire fue una decisión de la compañía en julio del año pasado tras prometer una donación de 16 millones de dólares a la biblioteca presidencial de Donald Trump.
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2: Muy buenos días, Puerto Rico. Bienvenidos a otra edición de Pegados en la Mañana. Por fin llegó el jueves, hoy 21 de mayo del año 2026. Estamos transmitiendo en directo desde nuestro estudio ATH Mobile Powered by Evertech para Radio Isla 1320 y Telemundo Puerto Rico. Y hoy me acompaña Bulgari. Joven aún.
3: Hola, buenos días, Mili. Buenos días a todos los que nos escuchan y nos ven.
2: ¿Estás viva?
3: Sí, claro que sí.
2: No, ya es jueves, olvídate.
3: Ya, sí, ya lo ya que nos queda es, estamos en la recta final, aunque hoy es un día complicado.
2: Hoy es un día complicado, es el mensaje de la señora gobernadora, así que hay expectativas sobre lo que ella pueda decir, pero ya estábamos viendo en la portada del Nuevo Día que no ven viable la reforma contributiva. Imagínate, son 550 millones de dólares. Y de acuerdo al Nuevo Día, pues nada, que el presidente de la Cámara, Carlos Johnny Méndez, ya ha expresado que advierte que la cosa no pinta bien, que no es viable realmente.
3: Que no es viable.
2: Así que nada, lo que estaremos posiblemente viendo, y le voy a preguntar al secretario de Hacienda, que nos va a estar acompañando en la mañana de hoy, es que lo más seguro, año a año, dar un incentivo contributivo.
3: Como el que
2: Exacto.
3: Como el de este año, que ya comenzaron ya ayer.
2: Ayer usted vio un balance, y eso es el cálculo que hizo el Departamento de Hacienda de lo que posiblemente estaría recibiendo. Digo posiblemente porque si usted tiene deuda con el Departamento de Hacienda o si usted tiene deudas en ASUME, o sea, la pensión alimentaria, pues se le va a descontar lo que debe. Y lo que sobre, entonces, es lo que se le va a estar depositando en la cuenta. Pero ayer en el sistema de SURI la gente parece que se desesperó.
3: Sí, lo que pasa es que muy temprano en la mañana hubo personas que dijeron que ya habían visto ese balance y pensaron que lo habían recibido. Por eso también el secretario de Hacienda tuvo que aclarar contigo que no era que se estaba recibiendo el cheque un poco más temprano, sino que era un balance que ya aparecía de lo que pudieran recibir.
2: Ya tenía el secretario corriendo.
3: Pero entonces Suri, pues, se estaba, no había manera de entrar a Suri.
2: Y la realidad es que ahí tú ves, Widali, la necesidad.
3: Sí, claro que sí, la gente está esperando ese chequecito.
2: Mira, yo tengo que echar gasolina.
3: No, yo eché ayer. Y no se llenó mi guagua. Y yo tengo una guaguita chiquita, o sea.
2: Sí, que no son de esta guagua. Mira.
3: 1.19.
2: Exacto.
3: La regular. La premium está...
2: Yo me acuerdo cuando mi carro se llenó, no estoy vacilando, con 38 pesitos, 40, pues ya tú sacas
3: un budget.
2: Ya yo voy por casi 60. Y sí. Es como que...
3: Sí.
2: Y eso hay que agregarle el alza en ciertos productos que son derivados. Así que, nada, el escenario está complejo. Y todavía sigue la tensión a nivel internacional, que si Estados Unidos va a tratar de tener control del estrecho de Hormuz, que allí ahora prácticamente no hay movimiento. Mira esta situación con Estados Unidos, que esto es algo histórico. O sea, Estados Unidos acusa al expresidente Raúl Castro, que cuando su hermano era el presidente, o sea, el que estaba a cargo de Cuba, él era el que estaba a cargo de las Fuerzas Armadas. Y son por unos hechos de 1900.

0: 1996, donde mataron a cuatro pilotos. Y hay audios y todo de él dando la orden. Así que, o sea, que lo acusaron de asesinato a conspiración y a otras cinco personas. Así que eso fue histórico. Hay muchos que me preguntaban ayer, pero ¿por qué ahora? ¿Por qué 30 años después? 30 años después. Así que hay que estar pendiente, porque también, de acuerdo aquí al Nuevo, fue el Nuevo Día, hay uno de los periódicos que dice, y no sé si creo que fue Metro, déjame buscarlo aquí, que no, corrijo, Vocero. Vocero en su portada dice: el ejército de Estados Unidos moviliza tropas desde Puerto Rico. Así que ayer me decía el profesor Jorge Schmidt en Día a Día que sí, que él entiende que es cuestión de nada que Estados Unidos trate de meterse en Cuba. O sea, eso no es poca cosa. O sea, Estados Unidos se está metiendo en todos los países que le da la gana. No sé. Está fuerte la cosa. Precisamente en la portada del Vocero, Vidalín, tienen una entrevista con el director ejecutivo de la Junta de Control Fiscal, resalta avances en el cumplimiento de la promesa. Impacto en el alza del crudo se extiende hasta el 20. Dame una buena noticia, por amor a Dios. Esa es la portada del periódico El Vocero. Ya discutimos rapidito la portada del Nuevo Día, que también están denunciando un plan de tala de árboles en el viejo San Juan. No sé si usted, que por uno de los paseitos que había un árbol icónico. Yo me acuerdo cuando finaliza el paseo de la princesa, que tú doblas a mano derecha, ahí había un árbol precioso, pero lo picotearon. Y pues nada, ahí hay una preocupación en torno a eso. Mira la portada del periódico Metro, me parece muy interesante y atinado el tema. Nuestros adultos mayores buscan nuevos ingresos ante el alto costo de vida. Nuestra población es una envejecida, ¿sabes? Tenemos más adultos mayores y no están naciendo niños. O por lo menos la tasa está bastante bajita. Reinvención. Tres adultas mayores comparten cómo se mantienen económicamente activas tras la jubilación. La gente se jubila con la intención de estar más tranquilo, no que tengan que estar viéndose obligados a trabajar. Y lo hemos visto en las ferias de trabajo, ¿te acuerdas? Los reportajes, adultos mayores buscando
1: Trabajo. Y son los que más contratan también, porque son personas que son responsables
0: y un
1: con los trabajos.
0: bajones ahí. Sí, ese tema de la diferencia de las generaciones de ese compromiso laboral ha sido tema de discusión en Biocarco y con mis amistades en muchas ocasiones. Primera Hora tiene en su portada, Primera Hora ha cambiado completamente
1: Formato.
0: su formato, pero está chévere, tú sabes, tú buscas apelar a todo tipo de público. CrossFit versus Hyrax. Ahora voy a buscarlo porque yo digo que es eso, Hyrax, pero bueno, nada, nuevo reto del fitness, así que. Y
1: Se
0: nada,
1: inventan cada
0: mira,
1: cosa.
0: llegan los chavitos extras del PAN.
1: Ah, sí. Entre octubre y septiembre. Eso
0: Claro,
1: es
0: para
1: por la inflación.
0: mandar un comunicado de prensa. Eso es algo que no había adelantado la de hacer. Pero mira qué bien. Nada, y hay muchos lugares para donde ir este weekend. Renta. Me imagino que a uno de esos sitios
1: Mañana se
0: irá.
1: ponen de acuerdo.
0: Ay, ay, ay, ay, ay.
1: Hay un proyecto también en Nuevo Día de la protección de las fuentes periodísticas.
0: Sí, quiero leerlo
1: Sí.
0: porque es un proyecto de
1: De la senadora Jamie
0: Jamie Balducea.
1: Balducea.
0: Entonces, quiero leerlo porque estaba como cajorada. Entonces, no sé si es algo que nos favorece o algo que nos debe preocupar. Así que eso está ahí en veremos. Vamos. Ayer precisamente hablábamos con el portavoz de la rama judicial sobre el reglamento que ya entra en vigor en octubre y fue bueno poder conversar con él porque así estamos claros todos sobre las reglas del juego, que son prácticamente las mismas que se están llevando a cabo ahora. Está lista para. Ay, mira, estamos.
1: Casi,
0: Ay,
1: casi.
0: mira, qué bien. Vamos para los títulos. Cuida.
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3: Estas son las historias que la redacción de Radio Isla 1320 trabaja en estos momentos. Justicia confirma hoy vence término para completar investigación preliminar contra Susan Roy por alegado perjurio. Autor del referido Luis Javier Hernández entiende hoy mismo la agencia pudiera referir al FEI a la Secretaría de la Familia. Populares no descartan acudir al tribunal para que justicia entregue información de investigaciones cerradas contra funcionarios públicos por posible comisión de delitos. Hacienda envía los primeros chequecitos de alivio contributivo a más de 200,000 contribuyentes. A la expectativa de cara al mensaje de situación de estado de la gobernadora, analista del 1320 opina, será complicado destacar algo positivo en esta administración en medio de las múltiples controversias. Soy Widalis Rivera Acevedo, usted escucha Radio Isla 1320 y nos ve por Telemundo Puerto Rico, la hora 6:09.
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4: Y como parte de nuestra noticia de portada, ayer estuve publicando a través de mis redes sociales, Meli Méndez PR, la situación que están enfrentando varias escuelas que dan servicios de educación especial en la isla. Y son varias cartas que llegaron y que pude publicar. Por ejemplo, la Academia CEIP, que está en Caguas, le está escribiendo a los tutores, ¿verdad?, de los niños, a su comunidad escolar. Y esta es una carta con la fecha de ayer, donde le está diciendo que lamentablemente, dice, el 18 de mayo del 2026, varias escuelas le cursamos una carta al secretario de Educación, el licenciado Lecer Ramos, exigiéndole una respuesta y los pagos adeudados. Así que aquí hay una deuda. Advirtiéndole además que de no resolverse esta situación antes del 29 de mayo del 2026, lamentablemente procederíamos a interrumpir nuestros servicios a partir del 1 de junio del 2026 hasta la fecha en que se nos pague lo adeudado. Esta decisión no ha sido fácil, pero el Departamento de Educación no nos ha dejado otra alternativa. Esta es una de múltiples cartas que estuvimos recibiendo ayer. Así que este escenario se está repitiendo. ¿Qué está pasando? Y precisamente quiero darle el espacio a las personas que han conectado conmigo ahora para poder explicarnos, ¿verdad?, lo que está pasando. Los voy a presentar rapidito. Déjame ver si Angie me ha escrito algo aquí rapidito para poder hablar con ellos. Vamos a estar hablando con tres de ellos y dos que van a estar entrando vía telefónica. Michelle Naredo, buenos días.
5: Buenos días.
4: Saludos, gracias por conectar. Michelle es la que está de amarillito. Marangeli Pons Cruz, saludos, buen día.
6: Buenos días a todos.
4: Ok, Marangeli. Zuleika Bultrón Ayala. Eso es por audio, por telefónica, ¿verdad? Y tengo a Arelis Gascot.
7: Sí, bueno, muy buenos días.
4: Voy a comenzar en la medida en que lo fui presentando para que tengan la oportunidad. Básicamente, el escenario que tenemos aquí es que se les debe dinero. Lo que quisiera saber es desde cuándo, al punto de que ya están enviando cartas a la comunidad escolar diciéndoles, mira, no aguantamos más. Ya el primero, tenemos que suspender nuestros servicios. Voy a comenzar contigo, Michelle Naredo. Adelante.
5: Sí, buenos días. Pues mira, nosotros el último pago lo recibimos el 6 de abril. Y en ese pago recibimos, ¿verdad? Nos pagaron en los meses de noviembre y diciembre. Desde ese momento no hemos recibido pago, así que nos deben de enero al presente.
4: Básicamente, lo que va de año. ¡Wow!
5: Correcto, correcto.
4: Enero, ya estamos en
5: mayo. No hemos recibido enmienda asignada con fondos y lo que nos indican es que no hay fondos asignados para las escuelas. Sí hemos tenido buena comunicación con el secretario de Educación. Él ha estado disponible en todo momento y nos ha indicado que está buscando la manera, ¿verdad?, de poder asignarlo a los fondos.
4: Ok. Ustedes, en el caso tuyo, todo es el mismo escenario. ¿Dan servicios de servicio de educación especial, terapia, de todo un poco?
5: Correcto. Okay. Correcto. Es una escuela de educación especial que integra también los servicios de terapia del habla, ocupacional, física y psicológica a los estudiantes que lo ameriten.
4: Ok. Voy a pasar con Marangeli Pons.
6: Sí, estamos por aquí.
4: Adelante, Marangeli. ¿Tu caso es básicamente el mismo o un poco distinto?
6: No, mira, mi caso, a mí se me hizo un pago hasta el mes de enero. Queda descubierto. Y ese pago se hizo ahora en el mes de abril, igual que a Michelle. Quedamos descubiertos lo que es el mes entonces de febrero, marzo, abril, ¿verdad? Y su siguiente, ya mayo está casi a mitad. Y también hemos estado enviando, ¿verdad?, cartas al departamento Braila ha estado enviando mensualmente, dando ese recordatorio de que no teníamos presupuesto. A diferencia de otros años, siempre, ¿verdad? Cuando se enviaban estas cartas, pues siempre teníamos la respuesta de que hacían una enmienda y nos asignaban un fondo, pero a diferencia este año no ha sido así. O sea, a este momento nosotros no tenemos fondos asignados, por ende no tenemos nada en OGP para poder pagar las facturas que tenemos, y eso es lo que nos preocupa grandemente, porque en OGP, a la vez que tenemos el código, ¿verdad?, para de fondos asignados, en OGP se puede tardar 2 meses, 3 meses en lo que asignan, ¿verdad?, lo que nos pueden clearar ese dinero. Y pues la situación es un poquito fuerte, porque pues no está ahora mismo en OGP, o sea, no tenemos nada. Y ya estamos por culminar nuestro año académico, que entiendo que las demás escuelas, igual que yo, nuestro año académico no acaba en mayo, acaba siempre en junio, por lo menos el de Starbright, ¿verdad? Y nos tomamos 3 semanas lo que preparamos el próximo año académico, que este año comienza bien temprano, en agosto. Y es preocupante porque en mi caso pues tengo la plantilla de 150 empleados, ¿verdad?, que hemos estado sosteniendo hasta ahora. Pero pues ya esto se convirtió en insostenible, o sea.
4: Sí, que ustedes no pueden continuar su operación si no reciben el dinero. Uno puede tener una reservita, pero la reservita ya estaba aguantando hasta mayo. O sea, antes de pasar con Angélica, Michelle, ¿cuántos empleados tú tienes y en tu caso y la academia, la escuela? Pues ya yo sé que Marangeli es Starbright. En el caso tuyo, Michelle. Sí.
5: Academia CEP tiene 65 empleados entre maestros y terapeutas.
4: 65 empleados.
5: Correcto.
4: Okay.
5: Sí.
4: Voy a pasar ahora con Angélica Pagán, que es la que está a la parte de arriba. Angélica, tu escenario.
8: Buenos días. Pues mi escenario es bien parecido a lo que presentan las compañeras, ¿verdad? Nosotros tampoco estamos recibiendo las facturas que se someten desde el mes de enero. Y una factura que se quedó de mayo del 2025, de igual manera, ¿verdad?, estamos dándole seguimiento al Departamento de Educación para que puedan salir las enmiendas, pero al día de hoy pues no han sido aprobadas. Y nada, y estamos en la misma situación porque los servicios de los niños, que atendemos 118 estudiantes, pues se han visto afectados, ¿verdad?, a partir del 1 de junio. Y es preocupante, como dicen nuestras compañeras, de que se vean afectados los servicios por la necesidad, ¿verdad?, que estos niños ameritan toda su vida, prácticamente.
4: Sí, y las terapias no pueden estar en pausa, o sea, eso tiene que ser un trabajo continuo para nuestra población de educación especial. En tu caso, Angélica, ¿de qué escuela tú eres ahora?
8: De Education for Inclusion Academy. Okay. Tenemos una en Las Piedras y una en Villalba, en Ponce, Villalba.
4: Villalba, Las Piedras y Villalba. Ya tengo entonces, tengo a Zuleika y Arelis por línea telefónica para entonces pasar con Zuleika. Bueno, vamos entonces a continuar acá. Ustedes me dicen que la comunicación con el secretario de Educación ha sido una buena, es lo que me estaba diciendo en el caso Michelle. Aquí lo que estamos observando es que el problema es en la oficina de gerencia y presupuesto, lo que conocemos como OGP.
5: Correcto.
4: Ok. ¿Sabe qué? Estamos, no sé si cada una me puede decir cuánto se les debe a cada una de las academias. Para entonces ir anotando aquí más adelante, nosotros vamos a estar hablando con el director de OGP para entonces preguntarle qué es lo que está pasando. En el caso tuyo, Michelle, ¿cuánto te debe ya educación? Pues estamos hablando que es de enero a mayo, todos esos meses.
5: Sí, es una cifra, ¿verdad?, alta. Nosotros damos servicios individualizados, ¿verdad? Estamos hablando que es 1 millón algo. No tengo el número exacto conmigo. Okay.
4: Sobrepasa el millón, que es bastante dinero. Sí. O sea, no es poquito.
5: Sí.
4: Leandro, es un montón. En el caso entonces de Marangeli.
6: Mira, en mi caso, nosotros, ¿verdad?, nos especializamos en una metodología que la tenemos full en la academia, que es la metodología de ABA, impacto 120 a nivel educativo y sobre 200 que vienen de todo Puerto Rico a darle la terapia, y en mi caso sobrepasa los 3 millones de dólares.
4: Entre 3 millones, eso es bastante. Angélica, en tu caso, que tienes dos academias.
8: Sí, tenemos dos academias. Aquí Armando Mujica le va a dar el detalle.
9: Hola, buenos días a todos. Saludos.
4: Saludos, señor Mujica.
9: Hola, hola. En nuestro caso, la deuda del departamento con nosotros está en alrededor de 4.4 millones de dólares, porque aparte de que nosotros tenemos las dos academias, impactamos alrededor de 3.000 estudiantes que le damos terapias y evaluaciones a esos estudiantes, obviamente, para el beneficio de ellos. Y también nosotros queremos destacar que hemos tenido muy buena comunicación con el secretario. El secretario siempre ha tenido apertura con nosotros. Obviamente no hemos llegado a una solución a este tema, pero sí lo queremos destacar.
4: Ok, sí. Lo que pasa es que, ¿verdad? La pregunta es aquí porque el dinero no está llegando. Así que.
9: Correcto, correcto.
4: Quiero darle la oportunidad. Tengo a Zuleika. Zuleika, ¿estás por ahí? Vamos a que ella le quite el mute. Zuleika. Zuleika. Me escuchan, pero yo no las escucho a ella. Arelis. No.
10: Hola, buen día.
4: Arely, ahora sí.
10: Hola,
4: Arely,
10: buen día.
4: En tu caso, déjame esa buen día primero, ¿verdad? En la academia y si es el mismo escenario.
10: Sí, nosotros somos el colegio IMEI, tenemos el mismo escenario que las compañeras. El mes pasado recibimos el pago de diciembre, enero y febrero. Nos audita en marzo. Y como la compañera del colegio que estaba mencionando, que tenemos deuda de años anteriores.
4: Okay.
10: Nosotros impactamos 264 estudiantes, tanto servicio educativo como terapéutico.
4: ¿Cuánto te deben? Porque me dice que del 2025 te deben algunos meses y lo que queda, o sea, en marzo, abril y mayo de este año.
10: No, me deben 3 meses del 2022.
4: Ah, tiantre.
10: Y lo que corre de este año, sí.
4: Yeah.
10: Y la cantidad es mucho mayor de la, ¿verdad?, de la que los compañeros están mencionando. Estamos hablando de millones de dólares.
4: Claro, bueno, aquí hay una de 4.4 millones, o sea que lo tuyo supera eso.
10: Correcto.
4: Madre santísima. ¿Cómo ustedes logran operar? Porque imagínate, no es fácil uno manejar un negocio, pagar una nómina, dar los servicios, pero al mismo tiempo que no te entran los ingresos por parte del Departamento de Educación. No sé quién quiera, ¿verdad? Si Michelle, Marangeli o Angélica, elaborar sobre eso. Deja ver si ya mismito puedo entrar con Zuleika.
6: Pues mira, Marangeli está por aquí.
4: Okay.
6: Esto nosotros llevamos mucho tiempo, ¿verdad? Y creo que cuando uno entra en este campo de educación especial, estoy clara que todas las que están aquí lo hacen porque verdaderamente aman esto, porque se convierte en algo, ¿verdad?, que carga a uno el día a día, pero tú tienes que amarlo para poder hacerlo. Y en el transcurso, pues uno va preparándose, ¿verdad?, haciendo su pote, ¿verdad?, para que cuando vengan estas épocas, pues poder sostenernos un tiempo, porque tenemos dentro de nuestras manos, nosotros tenemos vidas, ¿verdad?, vidas de niños que las familias, tras que están cargadas día a día por estos diagnósticos, ¿verdad?, por lo fuerte que puede pasar a ser su vida, pues llegar a estos lugares es como que su respiro, es su lugar de felicidad, el que nos tratan a nuestros niños con esa dignidad. Así que nos preparamos poco a poco. En el caso de nosotros, hablo, ¿verdad? Nosotras somos dos hermanas que llevamos tiempito en esto y hemos ido, ¿verdad?, tratando de prepararnos y no desangrar la corporación por otras partes para poder sostenernos. Pero es nuestro día a día. Nosotras somos empleadas de la corporación, como sé que también mis compañeras. O sea, para tratar de, tengo compañeras, bueno, yo sé que muchos de nosotros también, pues trabajamos con líneas de crédito hasta donde podamos, pero si ya cuando decimos alto, es porque también, ¿verdad?, los bancos consumen y no vamos a seguir trabajando porque amamos esto, pero también necesitamos, ¿verdad?, y nuestras familias, nuestros empleados también merecen tener dignamente lo que ellos laboran, ¿verdad? Así que se hace pues con, ¿verdad? Tratamos de hacer una buena administración y no malgastar para poder sostenernos.
1: Sí,
6: pero
1: va.
6: Pues ya cuando decimos alto es porque ya no podemos más y porque nosotros existimos porque damos un buen trabajo, o sea, damos un buen servicio, porque si no nuestros padres no estuvieran con nosotros. Así que ojalá todo el mundo pudiera entrar en este campo, porque cada día son más niños diagnosticados, ¿verdad? Y hay una necesidad alta de esto, o sea, la demanda es increíble y pocos somos la oferta, pocos somos la oferta de poder, ¿verdad?, suplirle. Ahora mismo nosotros tenemos una lista de espera de estudiantes grandísimos, de padres que nos llaman llorando todos los días, y yo sé que al igual que nuestras compañeras, están igual que nosotros, padres que llaman tratando de decir, mira, necesito ayuda, y pues, ¿verdad? Los fondos sí llegan a Puerto Rico, así que es cuestión de ¿verdad? De que los puedan distribuir de manera adecuada.
4: Michelle, para que puedas poder ¿verdad? Decir algo antes de cerrar y rapidito paso con Angélica para que puedan ver, para entonces yo aprovechar que voy a tener al director de OGP y ver qué es lo que está pasando aquí hoy, día que la gobernadora va a dar un mensaje de situación del país. Esto me parece que es sumamente apremiante que se atienda, porque estamos hablando de nuestros niños de educación especial. Michelle.
11: Sí, me uno a las palabras de Marangeli, al igual que ella, ¿verdad? Utilizamos también línea de crédito. También nosotros llevamos operando 16 años, Academia SAPE, y llevamos 14 años con contrato con educación por compra de servicio. Y igual que ella, tenemos una lista de espera muy larga, alrededor de más de 5.000 niños están en esa lista, desde 4 años hasta los 21 años. Y la realidad es que uno tiene que hacer ajustes para poder sobrevivir, ¿verdad? Y poderle asegurar a los empleados que tengan, ¿verdad?, lo que les corresponde, ¿verdad?, cobrar por el dinero trabajado. Así que es un trabajo bien bonito, como bien menciona Marangeli, todos los días ocurren pequeños milagros, todos los días un estudiante aprende a verbalizar una palabra o a trazar, o sea, todos los días vemos un logro en algún estudiante. Y hay mucha, mucha necesidad. Y es, ¿verdad?, un poco triste tenernos que ver en esta situación. Y por eso, pues, también decidimos unirnos las escuelas, porque juntos, ¿verdad?, podemos hacer un cambio y ver si esto se logra, ¿verdad?, resolver. Y estoy esperanzada de que en el día de hoy tengamos a una respuesta positiva, ¿verdad?, o alguna respuesta de parte de OGP, a ver si nos pueden ayudar con este asunto.
4: Voy contigo, Angélica.
8: Pues de igual manera, ¿verdad? Nosotros con los fondos que tenemos, pues tratamos de mantenerlo, tanto a los empleados como a los contratistas, sus pagos al día, pero ya, ¿verdad? Es un poquito insostenible con una plantilla tan grande de empleados y servicios que tenemos, ¿verdad? A esta población que tanto lo amerita. Así que yo espero también, ¿verdad?, que hoy puedan llegar a un acuerdo, que puedan ya desembolsar esos fondos y que puedan ya salir esas enmiendas, porque de igual manera es un proceso bien largo desde que se identifican los fondos, se procesa la enmienda, se firma, vuelve otra vez ¿verdad?, a todos los protocolos que pasan por el gobierno. Y eventualmente se puede demorar, como dijo la compañera, como 5 meses en lo que se completa todo el proceso. O sea que probablemente todo este año que nos deben, prácticamente este semestre, pues lo podamos recibir ya en agosto, septiembre, que es un poquito complicado el panorama.
4: Arely, si sigues ahí, rapidito, que puedas decir algo antes de irnos a la pausa.
10: Sí, saludo. Va a sonar un poquito repetitivo, ¿verdad? Me uno a los mensajes de las compañeras. Tomando en cuenta la línea que comentó ahora Angélica, el proceso es bastante largo. El contrato vence el 30 de junio, así que no hay mucho tiempo para inyectarle fondos al contrato.
4: Así que ¿qué urge?
10: Sí,
4: que
10: urge,
4: urge que ya, entonces, es que son ya muchos casos. Mira, he estado aquí hablando con usted, tomando nota,
0: honestamente yo no sé ni cómo han logrado ustedes sostener su negocio, pues se están dando unos servicios y servicios que no pueden ser paralizados. Quiero que sepa nuestra audiencia que estamos hablando de nuestros niños de educación especial que no pueden recibir los servicios dentro del sistema y entonces se hace una compra de servicios que son con las distintas instituciones. Le quiero dar las gracias a todas ustedes por entrar aquí con nosotros y poder explicar este escenario. Espero poder ayudarles a Michelle, Marangeli, Angélica y Arelis, que han estado conectados con nosotros aquí en Pegados a la Mañana. Que tengan un hermoso día y vamos a darle seguimiento a este tema. 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
13: Muy buenos días, soy Aixa Vázquez y a esta hora de este jueves, ya tocando la puerta del fin de semana, les indico que el tránsito a nivel general está bastante cómodo, ya cada vez es más palpable la disminución de vehículos en las vías de rodaje del país a medida que van culminando las clases para nuestros estudiantes, especialmente de instituciones educativas a nivel privado. En el caso de la zona norte, el expreso de Diego, solamente algo de tránsito moderado entre Vega Alta y Dorado, así que un día como hoy ahorres el dinero que tendría que pagar si utiliza el carril reversible, continúe a través de los carriles regulares, donde el tránsito está bastante cómodo en Dorado, Toa Baja, la zona de Bayamón y el área metropolitana. No hay inconvenientes mayores en la 165, que es la vía costera, tampoco la carretera 167, el expreso número 5 de la zona urbana de Bayamón al área rural y la carretera número 2. También tránsito bastante cómodo en el caso del expreso Kennedy y el expreso de Diego. La Valdoriotti también, carreteras cómodas, no solamente en San Juan, tal vez un poquito más lento en Carolina, pero nada significativo. Tránsito moderado en tramos del ramal 8 y también la 65 de Infantería, esta última en Escorial Monte Atillo y en el caso del expreso de Trujillo saliendo de Trujillo Alto Pueblo. Las conexiones entre Caguas y San Juan bastante cómodas, a saber, el expreso Lisa Ferrey, la carretera número 1, como de costumbre tal vez un poquito más pesado el tránsito en la 30, pero no es en Caguas, sino más bien entre Juncos y Gurabo. No hay inconvenientes en la zona montañosa en el sur ni tampoco en el área oeste del país. En una hora regreso con más del informe del tránsito.
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4: Y estamos de regreso aquí en Pegaos en la Mañana por Radio Isla 1320 y Telemundo Puerto Rico. Son las 6:34 de la mañana. Mi primer segmento se lo he dedicado y le he dado el espacio a todas, ¿verdad?, los administradores o los directores de todas estas escuelas que dan servicios de educación especial. Esto es a través de la compra de servicios. Cuando el Departamento de Educación no puede proveer estos servicios, pues se lleva un proceso para que se haga una compra de servicios. Y aquí es donde entran estas academias con quienes tuve la oportunidad de dialogar. Educación les debe millones. Estamos hablando millones. Y ya el secretario de Educación le ha dicho a cada una de estas academias que es que necesita que entonces la Oficina de Gerencia y Presupuesto pueda desembolsar este dinero. Estamos hablando que una de las compañías le deben 4.4 millones de dólares, Starbright 3 millones, la otra 1 millón, o sea, literalmente les deben todo este año. Hay otras que tienen email, tiene deudas desde el 2022, o sea, está fuerte. Yo honestamente no sé cómo hacen para operar y atienden a una población sumamente importante. Estamos hablando de niños que tienen que recibir sus terapias. Esas terapias no pueden esperar. ¿Por qué? Porque es un retroceso en la educación y de estos niños. Bueno, vamos a hablar porque él está listo. Y dije, mira, Luis Herrero, de Puestos para Mañana. Pero yo creo que están expuestos para el problema. Querido, ¿cómo tú estás?
15: Siempre. Siempre puesto para el problema y puesto para el mañana. Buenos días, Mili. Buenos días a todos los radioescuchas y todos los televidentes que nos ven.
4: Mira,
15: por
4: Mira, quiero hablar contigo del presupuesto, ¿sabes? Del presupuesto y del mensaje que va a estar dando la gobernadora. Pero, ¿qué te parece esto? Yo digo, Dios mío, yo no sé cómo estas academias lo han hecho de seguir operando cuando se les debe tanto dinero. No estamos hablando de 10 pesitos, son millones de dólares.
15: Nada, yo no sé cuántas personas que nos ven o escuchan operan negocios, pero pues, piense usted, ¿cómo usted puede correr un negocio que desde enero no cobra? Wow. Y obviamente estamos hablando de, y yo sé que la mayoría son sin fines de lucro y son entidades, como dijeron varias de las entrevistadas, que los motiva realmente una vocación por el servicio y la educación, sobre todo a niños y niñas con necesidades especiales. Pero sigue siendo un negocio. Hay que pagar nómina cada dos semanas, hay que pagar luz, agua, hay que pagar impuestos, hay que pagar seguro. Así que es imposible. Y a mí lo más que me molesta, y estoy seguro que es lo que le molesta al pueblo también, es que, Mili, probablemente tú has hecho esta entrevista todos los años en mayo.
4: Sí.
15: Probablemente esta misma entrevista todos los años en mayo. Tienen que estas entidades recorrer a las redes sociales. A mí me están explotando los mensajes y los mensajes privados y tagueándome distintas maestros, organizaciones. Mira, no cobramos de dinero, no cobramos de dinero. Y francamente es imposible. Además que mínimamente, pues sí, operan con líneas de crédito. Qué bueno, y qué bueno que hay facilidades en la banca para ayudar a estas empresas. Pero esas líneas de crédito están pagando intereses. O sea que le está haciendo también más difícil todo el proceso porque pues entre la estructura de costos que tiene un centro que recibe niños y niñas de educación especial, pues tienes que poner una partida saludable de intereses y lo que se esté pagando de intereses es dinero que no se está pagando en servicio directo a la población. Así que muy, muy lamentable y honestamente lo difícil de entender es por qué no se ha resuelto. Porque uno puede entender que quizás el primer año o el segundo año de implementar estos programas pues haya dificultades, pero lo que tiene que ver con remedio provisional del caso de educación especial y los servicios contratados, eso tiene casi mi edad. Eso debe tener 30 años, bueno, 35 años. No tiene ningún sentido.
4: Y se pagan multas diarias. Y no son 10 centavitos. O sea, hablando que
15: no,
4: son 3,000 por día.
15: Son cientos de millones de dólares al año entre las multas más el servicio directo. Recuerden que si usted tiene un niño o niña de educación especial en Puerto Rico y el Departamento de Educación no puede darle los servicios, pues esencialmente el Departamento de Educación le paga el servicio a su niño en una entidad privada. Y así se transó y así se negoció, pues no tiene sentido que sea tan complicado y tan burocrático. Realmente no, pues
4: mira,
15: es muy difícil de entender, muy difícil de explicar.
4: Sin duda va a tener que ser un tema que la gobernadora aborde hoy en su mensaje de situación. Y a eso te agrego también para que me lo puedas analizar, es el hecho de que ya Johnny Méndez, presidente de la Cámara, dice que no ve viable una reforma contributiva. Lo dice claramente aquí el periódico El Nuevo Día, o sea, que advierte que el proyecto se evalúa como parte del proceso de análisis presupuestario y de no ser viable se consideraría un nuevo pago contributivo anual. O sea, volvemos a lo mismo, lo que me había dicho Zaragoza aquí, que esto va a ser año tras año, ¿verdad? Darle algún tipo de
15: ayuda
4: al contribuyente.
15: Desde diciembre, cuando todavía no se había presentado la reforma contributiva detallada, yo me atreví a decir aquí en Radio Isla, en un programa de fin de año de En Puestos para Mañana, que una de mis predicciones para el 2026 era que no se iba a aprobar la reforma contributiva simplemente porque la matemática no da, no por algún tema específico de si el gobierno de Jennifer González está haciendo las cosas bien o mal, si hay disputas con la legislatura, si la Junta de Supervisión Fiscal iba a aprobar o no. Lo cierto es que la economía de Puerto Rico, que ha tenido unos años relativamente buenos en los últimos 4 o 5 años, causado por los fondos de la pandemia y el huracán, pero después de 20 años de depresión económica, hemos tenido 4 o 5 años con el desempleo más bajo de la historia, con los recaudos del gobierno más altos de la historia, pero la economía está dando señales de que ese momento de crecimiento pues está desacelerando, y la Junta ha impuesto una filosofía conservadora en cuanto al gasto público, y yo no veía manera en que el gobierno pudiera decir, voy a sacar $600 millones todos los años, que es lo que más o menos costaba la reforma contributiva, por los próximos 10 o 15 años, no veía manera en que eso ocurriera. Pero a la misma vez la Junta, a través de estos 10 años de promesa, se cumplen 10 años de promesa el mes que viene, Mili, uh-huh. Ha establecido ciertos mecanismos de que si al final del año fiscal sobra dinero, pues repartir ese dinero de alguna forma. Ustedes recordarán que yo creo que este año cobran también por 4 o 5 años corridos los empleados públicos del gobierno central. Al final del año fiscal se les está pagando un chequecito, no es un cheque muy grande, pero esencialmente es una compensación cuando se recoge más dinero del esperado. Y eso fue parte de la negociación que la Junta hizo para transar las deudas del Fondo General y deudas de otros de otras corporaciones públicas, y para que las uniones de los empleados públicos votaran a favor de esas transacciones. Pues, o sea, la Junta ya ha establecido este tema de que si sobran chavos a final de año podemos hacer algo, y me parece que llegaron a este happy medium del reintegro reintegrable, que ya están saliendo los cheques, pues vamos $500 millones este año. Habrá que ver si la economía sigue decreciendo, si la guerra en Irán no se resuelve, si los precios del petróleo siguen por las nubes, pues poco probable que el año que viene haya un chequecito de reintegro reintegrable, pero más estamos día a día, quincena a quincena, como las escuelas de educación especial que estuvieron contigo en ese cuento.
4: Y como el ciudadano de a pie, que está quincena a quincena y buscando por el ladito a ver cómo empatar la pelea.
15: Así
4: Luis Herrero, un niño bueno,
15: Mili,
4: que se porta
15: bien. Ay, María, gracias por lo de niño.
4: Los chicos de Puestos para Mañana, todos los días aquí en Radio Isla 1320 a las 8 de la mañana. 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
4: Estoy segura que la conversación que yo estoy teniendo fuera del aire con mi próximo invitado es la conversación que todos ustedes tienen en su hogar. Le doy los buenos días a José Acarón, director ejecutivo de AARP Puerto Rico, y vamos a hablar sobre el escenario del adulto mayor. Metro, yo creo que recoge hoy en su portada una realidad que ya sabíamos. Acarón, gracias, buen día.
25: Un placer estar contigo y verte tan shiny.
4: Sí, viste, no me pierdo hoy.
25: Para nada, de un avión te dice, ahí está Mili.
4: Esa es Mili. Mira, qué fuerte el alto costo de vida. Eso es lo que estábamos hablando fuera del aire. Y es que tal vez ese dinerito extra que uno tenía para hacer cositas, pues no. Hay que tenerlo ahí para poder absorber el impacto del alto costo de la gasolina, el alto costo de los alimentos, y ese es el escenario. Y quería comenzar contigo, vamos a hablar de seguridad también para nuestros adultos mayores, pero yo creo que esa portada del periódico Metro recoge la realidad de nuestro país. ¿Cómo?
25: Recoge la realidad del país de todos, no importa la edad, pero también tiene un impacto más fuerte en la población adulta mayor en Puerto Rico. Y es que en Puerto Rico siempre hacemos análisis fragmentado, y superficial. Siempre estamos buscando soluciones simples para problemas complejos. Y esto tenemos que verlo en un contexto completo. Y le estaba diciendo a Mili antes de entrar al aire que hay una nueva cara de la pobreza. Y la pobreza no es solamente bajo ingreso. Tiene que ver también con el acceso que tú tienes a servicios, apoyo, movilidad, vivienda y todos esos determinantes que son los que definen tu calidad de vida y cómo tú vives diario. Y vemos cada vez más, no tan solo que el costo de vida sigue aumentando y el ingreso que tú tienes se sigue debilitando, y tú tienes que tomar decisiones día a día entre una cosa y otra. Y siempre hablamos, oye, tú tienes que decidir entre lo urgente versus lo importante. Y esa lucha se vive a diario y desgraciadamente muchas veces lo que impacta que tú das eso a las cosas importantes como los medicamentos, no saliste, el aislamiento social. El aislamiento social se habla muchísimo de él como si fuera una consecuencia, pero es que es un síntoma. El aislamiento social se está convirtiendo en una medida de protección por la seguridad, porque no tengo ingreso, porque no tengo no cómo salir, ¿sabes? Y te estás protegiendo del resto de lo que está pasando en el país, principalmente la parte económica. Salir cuesta.
4: Está claro.
25: Y cada vez más. Y cuando tú tienes que decidir entre me quedo aquí encerrado sin salir, versus ir al médico, o tomarme los medicamentos, o comprar comida, pues tú ves el costo de vida en la farmacia. No es algo que se habla en los medios. Lo ves en la farmacia, en el supermercado, en todo lo que tú haces, todo lo que, la gasolinera, en todos sitios. Así que tenemos una nueva cara de la pobreza y que sigue aumentando en Puerto Rico, porque es la clase media.
4: Y yo te decía fuera del aire, bueno, la clase media, yo digo que está a punto de desaparecer al paso que vamos. O sea,
25: por eso, oye, el ingreso da menos, no nos hemos podido preparar, el costo de vida sigue aumentando y tenemos menos accesos a servicios y programas de apoyo, o si tienes alguno, porque no cualificamos para ninguno. Una cosa, siempre hablamos de la pobreza en la gente mayor y pensamos en las comunidades rurales. Váyanse a las urbanizaciones urbanas de que eran de clase media hace 20, 30 años atrás. Vas a ver gente sola,
4: sí,
25: aislada, sin redes de apoyo, porque esa es otra cosa que aporta a esa pobreza, a ese sentido de inseguridad social que tenemos, que es que las redes sociales, las islas familiares se han ido. Y si a eso le añades que tengo desconfianza porque estamos, ya vamos a la parte del crimen.
4: Exacto, de seguridad.
25: Estamos victimizando a la gente mayor todo el tiempo. El fraude de la gente de afuera. La explotación financiera de tu gente más cercana. ¿Y qué hace eso? La criminalidad que estamos viendo en el país por todos lados. ¿Qué hace eso? Me encierro. Hago menos. Vivo con miedo.
4: ¿Tú te acuerdas?
25: Vivo con inseguridad.
4: Del caso de la señora Hito, que le robaron, eso fue en Bayamón, que le robaron la cartera y que me la tumbaron.
25: Que la castraron por la calle.
4: A mí esa imagen jamás.
25: ¿Te acuerdas de la pareja en Isabela que le pegaron unos tiros,
4: sí,
25: y que nadie dijo nada? Y al señor que mataron y quemaron en Naguabo. ¿Sabes? Es la realidad que estamos viviendo y la gente está viviendo unos momentos difíciles de inseguridad total. Y eso tiene un impacto en tu calidad de vida, tu salud emocional, tu salud mental y tu salud física. Así que, y ahí es que yo voy que te digo que, repito, tenemos que buscar soluciones integrales de impacto solucionar, porque atender una cosa sin la otra es simplemente ponerle dedito al dique y decir que lo que se olvida algún parche.
4: Un parchito.
25: Y ese es el problema que tenemos en el país con el envejecimiento de la población. Y el envejecimiento de la población no es solamente un issue de la población mayor. Es un issue de las próximas generaciones. Y estaba hablando esta semana a la gente de salud escolar. Y decía, es que estamos educando a los jóvenes que nos van a cuidar y que van a ser la próxima generación. Que esto está todo entrelazado y seguimos fragmentando el país como si viviéramos cada generación en un vacío. Y ese es el problema y mi gran frustración. Llevo 20 años hablando del impacto que tiene el envejecimiento en el país.
4: Sí.
25: Y todavía la gente sigue hablando de parchos que no resuelven nada. Una ley para hacer algo no resuelve nada. Primero que no entra en funciones, no se ejecuta. los programas que se hacen en las comunidades, tú, con ir a una comunidad un año y esperar el año que viene, ¿qué cambiaste en esa
4: comunidad? Hay que comunidad? Tener consistencia. Si tienes ese esfuerzo, tienes que continuar.
25: Y en la industria privada también,
4: claro,
25: que está totalmente... Puerto Rico se frizó en los años 60 y 70. Y la visión que tenemos de país del siglo XXI sigue siendo la misma visión de desarrollo social y económico. Hasta el modelo de construcción de vivienda de los años 60 y 70. No hemos avanzado nada, hemos perdido 5 décadas. Así es que hay que mirar todo en el contexto. Y cuando tú estás viendo, y lo que más me preocupa es la desesperanza que estamos viviendo en el país. Y la desesperanza viene porque no es una sola cosa, no solamente la parte económica. La parte económica es un acceso a otras cosas, es seguridad.
4: Sí, la gente quiere sentirse segura y parte de ese aislamiento es eso, que no se sienten seguros y no salen.
25: Seguridad por los dos económica, factores. Social y criminal.
4: Exacto, la seguridad total, de seguridad y la seguridad económica.
25: Así es que tenemos que ver ese todo. Qué bueno que estamos tocando este tema porque me viene volando la cabeza hace semanas y estoy... ¿Y cómo tenemos que hacer una conversación de país integrado con todos los sectores de la calidad de vida de todos?
4: Pero
25: que se ejecute.
4: Exacto, porque hemos hecho muchas mesas, muchos diálogos, pero ¿y la ejecución? ¿Para cuándo?
25: Te voy a decir cuál es el problema de los diálogos y los estudios. El objetivo de hacer un estudio es lanzar el estudio. No que tú vas a lograr qué cambio vas a crear con esto. El objetivo de una cumbre generalmente es qué bien estuvo, qué buena cumbre. Y al otro día se te olvida.
4: Sí, sí. No hay
25: ejecución.
4: Tienes
25: que tener objetivos de transformación y la cumbre no es el final. La cumbre es el principio de ejecución y de transformación del país porque tenemos que sentar a la gente en la mesa.
4: Sí.
25: Tú resuelves los asuntos de tu familia, yo los míos, pero la comunidad... Es todos. El pueblo es todos. En ese pueblo tenemos que integrarnos todos y cada vez estamos más lejos, más fragmentados y para mí que es una fórmula también.
4: Ay, carón.
25: Con eso duermo yo todas las noches rompiéndome la cabeza.
4: No, sí, porque imagínate, ¿ya cuántos años son frente a él?
25: Yo llevo ya para 22 años en ARP. Y dando duro.
4: Dando candela.
25: Y tú sabes que lo más que me gusta con estos 22 años de experiencia y de vivencia y de escuchar a la gente, porque yo no soy gerontólogo, yo no soy trabajo social. Lo que he aprendido, lo he aprendido escuchándolos ustedes a la gente en la calle.
4: Sí, ¿no? Bueno, ya saben que pueden seguir escuchando todos estos temas ARP, todos los jueves. Hoy es
25: los jueves, esta noche, sí. La juntilla, ya, 50 y más.
4: Cuídate acá,
25: a las 6 de la tarde, después del mensaje de la gobernadora.
4: ¡Ay, Dios mío! 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
1: Y ya estamos de regreso aquí en Pegados en la Mañana por Radio Isla 1320 y Telemundo Puerto Rico. Ahorita estuvimos hablando sobre la situación de todas estas academias, estas escuelas que rinden servicios a la población de educación especial. Estamos hablando de terapias, sus clases. Cuando el Departamento de Educación no puede ofrecer ese servicio, pues se va a lo que se conoce como la compra de servicio. Y honestamente me preocupa porque esto es repetitivo. Ahorita hablaba con uno de los compañeros de Telemundo. Esto es repetitivo todos los años y ya me acompaña Vidalis Rivera, que está aquí conmigo. Vidalis, qué fuerte. Esto de las academias que rinden estos servicios de educación especial para nuestros niños y niñas. Son todo tipo de servicios, pero terapias que no pueden ser paralizadas. Y ya el 1 de junio ya mandaron carta. Se supone que yo tenga la oportunidad de dialogar con el director de OGP sobre este tema, con el señor Rolando Rivera Berrío, y otras cosas, porque hoy es el mensaje de la gobernadora, pero ¿sabes qué? 4 millones de pesos que te deben. ¿Y cómo tú operas?
2: Y había una que era más, la del colegio IMEI.
1: IMEI.
2: Que te dijo que le deben más de 4 millones, que era la cantidad máxima de una de las academias. Y es bien preocupante porque son miles de estudiantes que se van a ver afectados. Son cientos de especialistas que también se van a ver afectados porque pues no van a recibir un pago. Esos servicios eran hasta junio, como muchos de ellos dijeron. O sea que si en mayo esos servicios ya se paralizan, es un mes sin esos servicios. Lo importante que son esas terapias para esos niños.
1: Uno tiene que ponerse en la posición de estos padres que tienen a sus niños y que tienen unas condiciones que tienen que ser atendidas y que entonces no reciban ese servicio. Por otro lado, me sigue escribiendo la gente en San Juan que no tienen agua o que no tienen un servicio eficiente de agua. O sea, es una cosa detrás de otra. Ahorita hablaba con José Acarón sobre la situación de nuestros adultos mayores. La gente se jubila para estar tranquilito. Si quiero trabajar, pues mira, una que otra cosita para meterme activo. Pero no, ya es una necesidad que tengan que trabajar ante el alto costo de vida. Esa es la realidad que está viviendo el país. Por eso usted ve que la gente está desesperada por el incentivo contributivo. Uh-huh. Está desesperada y ayer precisamente se cayó la pared porque todo el mundo empezó a entrar buscando porque se necesitan los chavos.
2: Eso es así.
1: Así que la cosa...
2: Es una necesidad, el dinero ya es una necesidad.
1: Vamos con los titulares, Guida. Vamos con los titulares.
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3: Estas son las historias que la redacción de Radio Isla 1320 trabaja en estos momentos. Preocupadas, directoras de varias academias que ofrecen servicios de educación especial cesarán los servicios individualizados a finales de mayo al no recibir pagos de educación. Esperan porque la Oficina de Gerencia y Presupuesto les asigne una partida. Les deben millones de dólares. Reina la desesperanza entre nuestros adultos mayores. Director de AARP Puerto Rico urge una conversación de

0: país para brindar seguridad económica y social a nuestros viejos. Presidente Camerales reconoce no es viable la reforma contributiva, mientras hoy es el mensaje de estado de situación de la gobernadora Jennifer González. Soy Widalis Rivera Acevedo, usted escucha Radio Isla 1320 y nos ve por Radio Isla TV y también por Telemundo Puerto Rico, la hora 7:05.
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2: Y como parte de nuestra noticia de portada, el Departamento de Hacienda ya comenzó con el desembolso de el incentivo contributivo, así que ya muchos deben estar contentos. Ya tengo aquí en el estudio al secretario de Hacienda, Ángel Pantoja, sin ese, como se pone en las redes sociales. ¿Cómo está, secretario?
3: Santo, saludos.
2: Ya tiene de mérito. ¿Dónde está Lorenzo?
3: Lorenzo está hoy en la escuelita ya.
2: Condición era que me tenían que traer a mi amigo Lorenzo.
3: Se lo dejo saber.
2: El super... Todo el mundo me ha preguntado, ¿y ese niño? Y después el nene del secretario de Hacienda, Lorencito.
3: Se lo dejo saber.
2: ¿Cuántos son? ¿Cuatro añitos?
3: Cuatro añitos tiene.
2: ¿Cuatro para 80?
3: Cuatro para 12.
2: Bueno, secretario, sé que hay muchas cosas pendientes, pero ya ayer las personas comenzaron a ver, pues, tengo ahí un dinerito que pronto me va a llegar. Ayer usted hizo un live precisamente a través de sus redes sociales para explicarle a las personas, mira, esto es lo que podrías estar recibiendo, el cálculo, los desembolsos, pero anoche salió un comunicado de que ya comenzaron a desembolsar el billete, como decimos por ahí.
3: Ya durante el día de ayer desembolsamos la primera nómina de estos pagos del programa del cheque para ti, 220 mil personas, aproximadamente 100 millones de dólares. Que se comenzaron ya a desembolsar, deben estar viéndose reflejados durante el día de hoy. Dependiendo la cuenta, la institución bancaria a la que pertenezcan, a la que tengan su cuenta, pues van a poder ver ese cheque reflejado a partir del día de hoy.
2: Así que a partir de hoy ya la gente debe ver en esa cuenta, tal vez el balance, si entran a Suri y ayer vieron un balance en verde, pues posiblemente esa es la cantidad. Algo importante es que usted decía ayer en su live, si usted tiene deudas con Hacienda, con Asume, pues sepa que eso se le va a descontar antes de mandar los cheques.
3: Sí, y en la intervención, y es algo que quise decirle directamente, recordarle directamente a los contribuyentes, y es el hecho de que sí, el sistema está haciendo lo que siempre dijimos que iba a hacer, que automáticamente iba a estar preparándose para establecer cuáles eran los contribuyentes elegibles y cuál era la cantidad que potencialmente pudieran recibir. Ahora, la cantidad que le pudiera aparecer en sus cuentas de Suri, pues está sujeto a que no tuviese ninguna deuda contributiva ante el Departamento de Hacienda ni tuviera ninguna deuda por concepto de Asume, porque eso se descuenta del beneficio que pudiera recibir. Y eso es algo que pues quise directamente reiterarle a los contribuyentes, porque sé que había un poco de ansiedad durante
2: bueno,
3: el día.
2: Bueno, aquí ayer cuando de momento todo el mundo empezó a escribir, mira, que ya yo tengo aquí un balance, el Suri se cayó. ¿Qué pasó con Suri ayer?
3: No se cayó, es una cuestión de nos estábamos preparando para comenzar los desembolsos.
2: Okay.
3: Ciertamente cuando...
2: ¿O no fue que la gente se desesperó tanto y empezó a entrar, bueno, como dos o tres por aquí?
3: Ciertamente un sistema, cualquier portal que recibe una avalancha de entradas de casi 1 millón de personas, como fue el día de ayer, pues en efecto el sistema se va a sobrecargar un poco. Pero nosotros lo que estábamos era preparando el sistema, como siempre dijimos, que automáticamente iba a hacer los cómputos, iba a calcular cuál era el beneficio automáticamente a los contribuyentes, cosa de que durante la tarde de ayer, pues, ya vieron que empezamos a desembolsar.
2: O sea que Suri no se cayó. Entonces,
3: No.
2: Porque a mí se me hizo difícil poder entrar ayer.
3: Bueno, el sistema. 1 millón de personas tratando de entrar al sistema, o sea, pues se va a poner.
2: Pero
3: un poco,
2: ya está.
3: Sí, ya está arriba. Y de hecho, hoy pendiente porque vienen más pagos.
2: No, ya, suéltelo ya aquí. No. O sea, ya 100 millones y lo van a ver en su cuenta. ¿Y hoy cuánto más?
3: Pendiente a los canales oficiales del Departamento de Hacienda.
2: Mire. ¿Cuánto más? ¿100 más?
3: Aproximadamente, pero.
2: ¿Viste ya?
3: Pero,
2: mire, 100 milloncitos más por ahí.
3: Pero. La cantidad específica se la damos durante el día.
2: Claro, que sería entre ayer y hoy casi 200 millones.
3: Correcto.
2: Que son 554 en
3: 554.
2: Total. 554. Esto entonces van a poder cumplir con la meta que había establecido la gobernadora de que antes de que comience junio van a poder desembolsar todo este dinero.
3: Ya estamos. Ya está.
2: En la
3: ya
2: cara
3: estamos.
2: Que él pone.
3: Ya estamos. Entonces, lo dijimos.
2: Ok, ahora, esto del incentivo, esto lo vamos, se lo pregunté la última vez que lo vi, que fue precisamente la semana pasada. Esto se va a dar año tras año. Es que aquí mirando la portada sobre la reforma contributiva, la reforma como tal, ¿verdad? Porque esto es un incentivo lo que ustedes están viendo. Ya el presidente de la Cámara de Representantes, Carlos Johnny Méndez, pues dice, bueno, hay que ver si esto va a ser viable. Lo seguimos analizando, pero están apostando a que esto que estamos viendo ahora del incentivo contributivo sea algo año tras año, dependiendo cómo esté la cosa en el budget.
3: Bueno, yo siempre he comentado que que durante el proceso de presupuesto, pues esto iba a ser parte de la discusión, la viabilidad de la reforma contributiva. Así que vamos a darle ese espacio. Lo que sí la gobernadora ha planteado es que estas reducciones en la carga contributiva, el objetivo final es que sean de carácter permanente. Ahora bien, en la medida que estemos en posición de hacer programas como el que estamos implementando en este momento, pues es algo que no se descarta, pero el objetivo de la gobernadora, ella ha sido clara en que ella quiere que esto sea super, algo permanente y para eso vamos a trabajar. Pero, como todo, es parte de la discusión, la Asamblea Legislativa pues tendrá su espacio para poder tener esa discusión y nosotros pues vamos a estar disponibles para participar de esa discusión.
2: Claro, pero son 550 millones de dólares que habría que identificar de manera recurrente para entonces dar una reforma real.
3: Claro, en cuanto a la propuesta que se presentó y se ha estado discutiendo, pues esa es la cantidad, pero yo he estado envuelto en muchas discusiones de proyectos de ley de esta naturaleza y pues siempre hay cambios, siempre hay propuestas nuevas y es una cuestión pues darle ese espacio al proceso legislativo.
2: Lo que sea que todo depende de la legislatura, pero también poder identificar esos fondos.
3: Ah, definitivamente, o sea, definitivamente.
2: ¿Ustedes tienen idea, ¿sabes? De dónde saldría ese dinero para poder dar una reforma contributiva? Mira, y no un incentivo.
3: Es que cuando se habla de reducción en carga contributiva, bajar contribuciones o dar tratamientos preferenciales, pues hay maneras bien específicas de poder hacerlo. O aumentamos impuestos por otra partida, o reducimos el gasto público en ciertas partidas. Así que esas son las decisiones que hay que tomar en el proceso.
2: Claro, pero me imagino que no sería en este momento viable aumentar impuestos porque la gente ya está que
3: yo creo que tirando yo creo que eso ahora mismo y se vio en el proceso de las vistas públicas, pues no hay obviamente no hay espacio para eso en este momento, ciertamente y de hecho el objetivo es reducirle la carga contributiva a la gente, no aumentarla. Pero tiene que ser un ejercicio de cómo financiar alivio, reducción en carga, sin necesariamente, pues eso mismo, aumentarle la carga contributiva a la vasta mayoría de los contribuyentes, ni aumentar el costo de vida. Y es un ejercicio que toma tiempo y hay que balancear muchísimos intereses y elementos.
2: Claro, pero de parte de Hacienda ya ustedes entregaron todo lo que necesita la legislatura.
3: Hubo varios requerimientos, solicitudes, peticiones de información y eso se compartió. Obviamente eso luego comenzó el proceso de la discusión del presupuesto y en eso estamos inmiscuidos, pero las peticiones de información que se nos hicieron se entregaron obviamente a la disposición de proveer cualquier otra información que la legislatura.
2: O sea que por
3: necesita.
2: Parte de Hacienda ya todas esas peticiones de información que hizo la legislatura ya fueron entregadas.
3: Sí.
2: Ok. Me están lanzando una pregunta aquí sobre el incentivo contributivo y dice, tengo entendido que esta es una CPA. Hemos recibido cientos de mensajes y llamadas sobre el alivio contributivo y se nos hace muy difícil poder contestar cada caso individualmente. Aquí lo que ponen es en su planilla de contribución sobre ingresos de Puerto Rico, el formulario 482, favor verificar lo siguiente, el encasillado 3, línea 14 debe estar seleccionado. Contribución según tabla. ¿Qué es esta jeringosa?
3: Bueno, que como parte de este ejercicio, recordando que esto es una comparativa de las escalas que se estaban proponiendo, las escalas contributivas que se estaban proponiendo, comparándolas con las actuales. Obviamente, como parte de este proceso, también se le notifica o se le informa al contribuyente ¿Cuál fue el ejercicio que se hizo para llegar al cálculo del beneficio de lo que va a recibir? Y eso deben estar recibiéndolo en algún momento, y seguramente pues, eso es lo que hace referencia de líneas de la planilla específica que se toman en consideración para hacer ese cálculo. Y de hecho hay una carta circular que en efecto también provee ejemplos y el proceso que se lleva a cabo para hacer ese cálculo. Así que presumo que eso es a lo que está haciendo referencia.
2: Usted ayer en su live estuvo hablando de que si tenían que entregar una planilla, esto es referente a los comerciantes, que se les iba a dar una semana adicional, si entendí bien cuando vi su live ayer.
3: Sí, el día 20 de mayo, que fue el día de ayer, pues vencía la planilla y la erradicación de la planilla y el pago del impuesto sobre ventas y uso. Y considerando pues, que teníamos esta iniciativa que también se estaba llevando a cabo del comienzo de los desembolsos, pues el departamento tomó la decisión, la determinación de aquellos negocios o comerciantes que hayan estado en el proceso de completar ese trámite de erradicación y pago del impuesto sobre ventas y uso, pues que no, y no lo pudieran completar durante el día de ayer, pues que no se les iba a penalizar por la tardanza o la demora en eso. Y se les está dando hasta el 29 de mayo, el próximo 29 de mayo, que entiendo que es viernes, para que puedan completar ese trámite sin ninguna penalidad impuesta por el Departamento de Hacienda.
2: Claro, sí, porque están a manos llenas con esto del
3: Correcto.
2: Incentivo. Ahora, muchas preguntas me están escribiendo aquí y los reintegros que faltan. Hay quienes están esperando un reintegro desde marzo y otros que todavía no les he llegado. ¿Eso va a llegar con el incentivo?
3: Es separado, es separado. Y a la fecha, y a la fecha de hoy, contribuyente que no haya recibido su reintegro, por la razón que sea, probablemente hay algún tipo de corrección o error que tenga la planilla que fue erradicada o que hay un proceso de revisión manual que se está llevando a cabo de las evidencias en el caso de, por ejemplo, el programa del crédito de la oportunidad americana. Eso es un beneficio que se le da a los contribuyentes que tengan algún dependiente cursando estudios postsecundarios, universitarios. Y esto es financiado con fondos federales. Luego de varios años implementando este programa, el gobierno federal requirió que se hiciera una revisión manual. Así que, y esto pues, obviamente pues toma un poco más de tiempo el completar el procesamiento porque hay que hacer esa revisión. Pero esto es menos del 1% de las planillas que fueron radicadas solicitando reintegro, considerando también ya se han reintegrado sobre 900.000 planillas y más de 2.200 millones de dólares en reintegros que ya han sido desembolsados. Así que nosotros estamos en un plan de trabajo bien agresivo para culminar esto, pero
2: ¿cuánto se debe, más o menos?
3: Es esa situación de este programa en particular, considerando que es financiado con fondos federales.
2: Claro, pero entonces más o menos, si me dijo que son 900.000 planillas, creo que cuánto.
3: Que ya fueron ya tienen, reintegrados,
2: claro,
3: correcto.
2: ¿Cuánto le faltaría por mandar ese reintegro, más o menos?
3: Nosotros estamos hablando, al 30 de junio yo espero ya poder haber completado todo lo que nos queda pendiente de los reintegros.
2: ¿La totalidad son cuánto?
3: Las planillas radicadas fueron cerca de 1.3 millones de planillas.
2: Ok, 1.3 millones, o sea, que hay que restarle esos 900.000 a esa cantidad total de planillas para más o menos, pero ya para junio.
3: Sí, pero no significa que esa diferencia de 1.3 y 900 son planillas que están pendientes de reintegrar, porque no todas las planillas terminan en reintegro, pues ese inventario que nos queda, pues al 30 de junio yo espero ya que podamos haberlo completado.
2: Así que ya el 30 de junio debería entonces quedar el dinero restante. Me están preguntando aquí que cuántos chavitos más o menos es de los reintegros que se debe, que van a desembolsar antes del 30 de junio.
3: Eso varía. Eso varía. No sabría decirte ahora mismo una cantidad específica, porque varía entre, pues, cuando termine el procesamiento, pueden haber solicitado una cantidad y la planilla puede haber procesado y refleja otra, así que no tendría esa cantidad específica.
2: Nada, básicamente, entonces, regresando al tema del incentivo, ayer ya se desembolsaron 100 millones, que eso se va a estar reflejando en las cuentas, el que tenga, ¿verdad?, eso por depósito directo, si no el cheque está por ahí de camino. Y hoy se van a estar anunciando otros casi 100 más o más de 100 millones.
3: Pendiente de los canales oficiales del Departamento de Hacienda.
2: Los canales oficiales. ¿El anuncio lo van a hacer antes de que la gobernadora haga su mensaje de situación, que es hoy, a las 4?
3: Probablemente.
2: Probablemente, sí, para que ella entonces pueda hacer el anuncio, pero ya, van
3: no,
2: a
3: pero
2: seguir.
3: Ya comenzamos, durante el día de ayer ya comenzamos, así que es una cuestión de seguir el paso que llevamos y tratar de desembolsar esto lo más rápido posible.
2: Ok, o sea que para entonces cumplir con esa meta. Tengo una última pregunta antes de continuar con otros temas. Este revolú y la demanda que sostuvo Digimedia porque no se le había dado un contrato de la lotería y que surgió ahora algo, creo que el viernes se le presentó que ustedes tenían que dar alguna contestación. ¿Ya esa contestación se ha
3: Se
2: dado?
3: está trabajando. Quiero
2: ¿Qué pasó ahí?
3: darle espacio a que culmine ese proceso judicial, pero nosotros estamos trabajando con cumplir con lo que dictaminó el tribunal, ver cómo vamos a proceder, pero quiero darle el espacio a que termine ese proceso.
2: Claro, eso todavía está a nivel de
3: A
2: tribunales.
3: nivel de tribunales, correcto.
2: Bueno, pero mientras tanto, hablando de cosas más positivas, pues ya están saliendo los chavos y usted debe estar recibiendo ya ese depósito y de aquí, por lo menos hasta el principio de
3: Correcto.
2: junio. Cachín, cachín, cachín. Y bueno, Suri ya está arriba, no, no, no, no se cayó, es que la cantidad de gente que entró.
3: Sí, había mucha anticipación, así que
2: Bueno. Gracias por estar con nosotros,
3: a ustedes por la
2: secretario.
3: oportunidad.
2: Me le manda saludos a Lorenzo.
3: Se los
2: Me lo
3: doy,
2: dejo en
3: se
2: la
3: los
2: casa, pero bueno, no, ya está en la escuelita, pero está bien, no pasa nada. Que Lorenzo es mi nuevo pana. Cuídese mucho, secretario. El secretario
3: Gracias,
2: de
3: bendiciones.
2: Hacienda ya hoy debe estar viendo reflejado en sus cuentas. Debe estar viendo reflejado los primeros 100 millones, pero recuerden que ya se va a estar anunciando que otros 100 millones se van a estar desembolsando por parte del Departamento de Hacienda. Así que deben estar bien pendientes a eso porque, mira, son cachín, cachín, cachín. Bueno, hablando de cachín, cachín, cachín, y le doy la bienvenida a Guillermo Rodríguez Helpi, AVP de Marketing y Advertising de Hyundai Puerto Rico. Gracias por estar aquí. Buenos
4: Por la
2: días.
4: invitación, buenos
2: ¡Ey, a
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2: 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Nuevamente, un placer, Guillermo, que estés
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2: bien. 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
6: Muy buenos días, soy Aixa Vázquez. A esta hora se investiga un accidente de carácter leve en el expreso de Diego, kilómetro 17.5. Esto es jurisdicción de Toa Baja en direcciones hacia el área metropolitana en los carriles regulares. Ténganlo en cuenta. Hay otro accidente en el expreso Rafael Martínez Nadal en dirección de San Juan hacia Guaynabo, poco después de la zona de San Patricio, también de carácter leve. Son los únicos dos accidentes a esta hora de la mañana bajo investigación por parte de las autoridades y que pueden estar provocando algo de atraso mayor al que de ordinario se experimenta en ambas vías de rodaje, aunque en el caso de el expreso Martínez Nadal sabemos que el tránsito más pesado en la mañana es en dirección contraria y aún así durante estas horas de la mañana de este jueves, pues ya experimentándose una disminución de vehículos en las vías de rodaje y eso será más notable ya a partir de la próxima semana con el inicio ya oficial de vacaciones para nuestros estudiantes. Así que el tránsito a esta hora sí más pesado se experimenta en la zona metropolitana, en el caso del expreso de Diego moderado a pesado en el área de Puerto Nuevo. De igual forma, incrementando en el expreso Las Américas en ambas direcciones, pero nada que preocupar. La Valdoriotti de Castro, en las cercanías a la salida hacia el túnel Minillas, tránsito moderado, algo más lento como de costumbre, en las cercanías al aeropuerto, el resto de las carreteras Ramal 8, 65 de Infantería, el expreso de Trujillo Alto, tránsito moderado a pesado, y también el expreso 52 a la altura de Montelledra en dirección hacia la zona de San Juan, pero el tránsito más lento se sigue experimentando en Caguas, tanto a nivel del expreso Luisa Ferré como de la carretera 30, tránsito moderado si va de Juana Díaz hacia Ponce a través del expreso Luisa Ferré. Que tengan excelente jueves.
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2: Y usted se sigue informando aquí en Pegaos en la Mañana por Radio Isla 1320. Ahorita estuvo aquí el secretario de Hacienda, Ángel Pantoja, quien nos adelantó que se van a estar desembolsando otros 100 millones de dólares. Ayer fueron 100 que usted estará viendo reflejado posiblemente en su cuenta hoy. Y ya hoy están desembolsando otros 100 millones para poder cumplir con esa meta de que antes de que comience el mes de junio, esos 554 millones. Millones de dólares por concepto de este incentivo contributivo va a llegar a los contribuyentes que así tengan la oportunidad de recibir este dinero. Ya usted sabe que si se acogió a la contribución opcional, pues no va a tener la oportunidad de recibir este incentivo. Si usted tiene deudas con ASUME, con el Departamento de Hacienda, pues prepárese de que si tiene deudas, se lo van a descontar y lo que sobre, si le sobra algo, pues entonces eso es lo que estará viendo reflejado en su cuenta. Son las 7:31 de la mañana. Quiero tocar un tema que me parece que es bien importante, y es que, y ayer lo toqué por encimita, se hizo una conferencia de prensa, pero quiero hablar sobre la erradicación del proyecto de la Cámara 1079. Ayer le explicaba a ustedes que este proyecto podría tener un impacto en el Carso. La zona del Carso, pues, es una zona que está protegida y hay un proyecto que se ha sometido y que ha generado mucha preocupación en la ciudadanía. Vamos entonces a conectar con mi próximo invitado, Abel Vale Nieves. Era por Zoom, pero tengo entendido que vamos a entrar entonces por audio. El presidente de Ciudadanos del Carso. Saludos, señor Vale, ¿cómo está?
8: Muy buenos días a todo Puerto Rico y a todos los que nos escuchan.
2: Ok, si me pudiese entonces explicar, porque estamos hablando del proyecto de la Cámara 1079, que básicamente está buscando enmendar varios incisos de esta ley que protege y conserva la zona del Carso en Puerto Rico. ¿Cuál es la mayor preocupación que hay usted como presidente de Ciudadanos del Carso?
8: Son muchas las preocupaciones, pero en particular este proyecto de la Cámara, el 1079, que representa un cambio profundo en la política pública de protección del Carso establecida por la Ley 292 del 1999. Y literalmente la que hace es dejarla inoperante. Y todo por en aras de que supuestamente ahora, en vez de proteger y conservar, este proyecto de ley dice que hay que aprovechar y manejar. Así que los conceptos se cambian totalmente y obviamente lo que estamos hablando es del futuro del agua de Puerto Rico. A nosotros nos extraña muchísimo porque Johnny Méndez, si no me equivoco, era representante de la Cámara en el 1999 y la Cámara votó unánimemente por el proyecto de ley 292 del 1999 y habría que preguntarse hoy qué ha pasado que el representante Méndez, Johnny Méndez, ha cambiado y ha presentado este proyecto de ley y que no vengan a plantear de que las protecciones a los sistemas naturales en Puerto Rico y en particular al Carso han impedido el mal llamado desarrollo, como lo definen ellos, y que lo que hemos visto es que lo que ha hecho es Cámara y Senado y la gobernadora aprobar una serie de leyes que han debilitado todo la estructura legal que protege los sistemas naturales de Puerto Rico, desde la zona costanera hasta hasta el interior del país. Pero peor aún, también nos han impuesto un peaje de un 10% ahora si se va a impugnar una ley, un 10% del costo del proyecto. O sea, que están limitando por todos los lados las posibilidades del público puertorriqueño, del pueblo puertorriqueño, de proteger lo que sostiene la economía. Vamos. Y a la población.
2: Señor Vale, pues entonces vamos directo, sí, porque ese proyecto, la ley ya la hemos estado discutiendo y sin duda alguna, y lamentablemente no la van a enmendar, por lo menos eso es lo que ha dicho el presidente de la Cámara. Pero esto del Carso, me dijo algo sumamente importante, y es que aquí se pone en riesgo, si esto se aprueba, el futuro del agua. ¿Qué otras cosas aquí están en riesgo? Porque lo que estamos entendiendo es que se estaría haciendo estas enmiendas a la ley que protege el Carso para desarrollo, para hacer construcciones en el futuro.
8: Correcto. La ley, si lo tratáramos de resumir, cambia la política pública central de conservación hacia el aprovechamiento económico. Debilita el fundamento científico, o sea, el PRAPEC, que es el Plan y Reglamento de Área de Protección del Carso de Puerto Rico, no se creó de la nada. Fueron 8 años de estudios científicos que dieron pie a ese reglamento y posteriormente a la designación de áreas naturales en Puerto Rico para que hubiese agua, para que hubiese biodiversidad, para que hubiese una serie de recursos que sostienen la población, no tan solo la población y la economía. Las farmacéuticas están donde están no porque les guste el área ahí, sino porque hay agua abundante y del acuífero de Puerto Rico y les resulta muy económico utilizarlo. O sea, que no crean que el Carso solamente es paisaje, no, es economía también. Y para el futuro de Puerto Rico es agua potencial que vamos a necesitar ante el cambio climático.
2: Y que ya estamos teniendo problemas con la
8: correcto.
2: Situación del agua.
8: También reduce este proyecto de ley, reduce el rol del Departamento de Recursos Naturales y Ambientales y fortalece el otro lado a las agencias orientadas al mal llamado desarrollo como el departamento, el DEC, conocido como el DEC. Amplía dramáticamente la protección de la propiedad privada frente a la reglamentación ambiental. O sea, sí existe el derecho a propiedad privada y nadie lo está cuestionando, pero el gobierno tiene que planificar cómo se utiliza los terrenos en Puerto Rico, porque si no los planifica nos quedamos sin agua y nos quedamos sin una serie de recursos. Y todo el mundo sabe lo que significa quedarse sin agua. Facilita futuras impugnaciones al plan del área de protección del Carso y a restricciones en el uso del Carso, debilita los controles regulatorios y de participación pública más de la que aún ya se ha limitado. En términos prácticos, lo que va a hacer es flexibilizar el que se pueda usar el Carso para cualquier proyecto, y debemos tomar en cuenta de que salió recientemente, aparte del proyecto de esencia, habían 11 proyectos propuestos en distintas partes de Puerto Rico, algunos de ellos en áreas de reserva natural. Y tan pronto se dio eso a publicidad, áreas que impactarían severamente, proyectos estilo Dubái, una cosa de locura, que van a requerir mucha agua, van a requerir muchas de las cosas que al pueblo le están faltando hoy en día. Y estos proyectos no se van a construir para la población puertorriqueña.
2: Hay que estar entonces bien pendiente entonces a este proyecto que básicamente está rompiendo con esta protección del Carso que se había logrado en 1999. Así que le voy a estar dando seguimiento a este tema. Honestamente me preocupa. Si es tal como usted me está explicando, ese escenario, pues hay que estar pendiente a ese proyecto que lo presentó a principios de este año, el presidente de la Cámara de Representantes. Quiero darle las gracias por haber conectado con nosotros unos minutitos y habernos explicado este tema para tenerlo ahí sobre la mesa. Abel Vale Nieves, presidente de Ciudadanos del Carso, levantando bandera sobre este proyecto que está ante la Cámara de Representantes, que estamos hablando que es el proyecto 1079, que ha sido presentado por el presidente de la Cámara de Representantes, Carlos Johnny Méndez, que básicamente permitiría el desarrollo de proyectos en la zona protegida del Carso. Son las 7:39. Vamos a cambiar de tema y vamos a analizar lo que ha pasado en el Tribunal de Aibonito con el caso de Elvia Cabrera. Continúa ese juicio. ¿Qué le parece al licenciado Carlos Soto Lara Cuente? ¿Cómo ha corrido ese proceso? Ya Hola. Mañana, hoy es jueves, mañana.
9: Hoy es jueves, sí.
2: O sea, que los miércoles y los viernes vamos a estar viendo el proceso de ese juicio. Bienvenido, gracias por estar aquí.
9: Muchas gracias, buenos días. Por alguna casualidad va a continuar el día 29.
2: Ah, ok, o sea que mañana no.
9: Mañana no se va a dar.
2: El próximo viernes continúa entonces el juicio de Elvia Cabrera, que está acusada del asesinato de Gabriela Nicole Prats.
9: Pues mira, Meli, lo que pasó estos días, espero que el Ministerio Público tenga algunos testigos que conecten a la acusada con pruebas directas del crimen. Fíjate que las personas que han declarado hasta el momento, ninguna ha podido ponerla pasándole el arma que alegadamente se utilizó en la comisión del crimen. Claro, el caso no ha terminado, el Ministerio Público no necesariamente ha sentado a declarar a sus testigos principales o incluso al que lo señale. Pero la pregunta que va a surgir es, estas personas que han declarado aluden a haber estado allí, ubican a la acusada en la escena, en el momento del crimen, pero han admitido, uh-huh. y digo han admitido porque es a preguntas de la defensa, que no han visto cuando se mete la mano en la cartera y le pasa algo que sea lo que se pretenda hacer creer que fue el arma homicida. En el pasado, la semana pasada, hubo una foto de un allanamiento que mostraron un arma blanca que estaba tirada a las afueras de una casa, pero ciertamente lo que se alega, ¿verdad?, es que hay una incompatibilidad de la descripción de ese arma con la del fallecimiento, con la que forense identifica que falleció la joven. Así que tenemos que entender que no se presentó esa foto con el propósito de hacer creer que ese era el arma.
2: Pero puede confundir.
9: Sin duda.
2: Al que lo ve de momento.
9: Sin duda. Pero lo que pasa es que las argumentaciones finales, tanto el fiscal como la defensa va a resumir de forma acomodaticia a su versión la prueba que se desfiló con lo que le prometieron iban a cumplir. Más que nada en este momento el Ministerio Público, porque Fiscalía recuerda que no quiso hacer esa alocución inicial. Así que lo que hemos visto esta semana es que los testigos que han declarado sí ubican a la acusada en la escena.
2: Así que ella estuvo allí.
9: Ese día, a esa hora.
2: La otra cosa es, si en efecto ella sacó el arma de la cartera, que es lo que todo el mundo piensa, y que fue lo que sacó, y que con eso se lo dio a su hija, Antonia Esca, para que legalmente cometiera el
9: delito. Pero por otro lado, vamos a pensar que la semana que viene, que cuando uh-huh. continúa el 29 o los próximos testimonios, que no va a ser tan extenso como hasta octubre, como inicialmente pensamos, va ocurriendo o caminando bastante rápido. Pero vamos a pensar que el próximo testigo sí ubica a esta señora haciendo lo que se dice que hacía, que era meterse la mano en la cartera, que ya la describieron, y pasarle algo a su hija, que es lo que se infiere, era una peineta, una hebilla que se convertía o tenía una cuchilla, algo como eso. ¿Cómo entonces el Ministerio Público tiene dos testigos que estaban en el mismo sitio, viendo alegadamente lo mismo, y uno vio algo que el otro no vio?
2: Sí, dos perspectivas distintas.
9: Fíjate que la que declaró ayer era una amiga de la fallecida, incluso se montó en el automóvil y fue al hospital con ella, ¿ok? Recibió golpes precisamente por ella, tratando de sacarla de la situación que estaba, y admite no haber visto nada parecido a lo que se imputa en la acusación. Y cuando digo nada parecido es que la madre le facilitó un arma blanca. Incluso dice que la madre de que la acusada agredió físicamente a la madre de la joven fallecida, y hay ausencia total de una acusación de agresión agravada o de agresión uh-huh. en contra que pudo haber sido otra acusación que estuviera enfrentando esta persona y no existe.
2: Claro, por eso es que usted dice al principio de nuestra conversación que usted espera que el ministerio, o sea, el Departamento de Justicia, los fiscales tengan a alguien que pueda decir concretamente, mira, ella sí fue a la cartera, buscó esto, yo vi, o sea, eso no.
9: Yo esperaría, porque ajá. basado en eso es que presentan los cargos. Dos cosas, o los testigos que se han sentado a declarar han cambiado su versión, que no puedo saberlo. O por otro lado, tienen esos testigos que van a declarar eso, pero van a tener que explicar dónde estaban, que vieron lo que estos testigos no vieron. Así que eso es una situación que...
2: ¿Cómo el caso hasta ahora?
9: Si hoy fuera el veredicto, tengo que reconocer que debería haber dudas razonables. Si fuera hoy...
2: Si fuera hoy, falta, lo sabemos.
9: Pero por supuesto, faltan testigos oculares y presenciales de los hechos, que son los que realmente le dan la sustancia a esto. Pero la defensa está haciendo un buen trabajo. Fiscalía no es que no lo esté haciendo, posiblemente está haciendo un buen trabajo también, pero los testigos no necesariamente han declarado lo que hubiéramos esperado que declararan, porque si están allí, están viendo lo que pasó, y ya tres de los que han estado allí, ninguno ha visto el arma blanca, vamos a ver qué va a pasar.
2: Allí parece que hubo un salpa afuera.
9: Sin duda, sin duda.
2: Rapidito, esto de la defensa solicitando que alguno de los testigos, que supuestamente lo del carro, que tal vez pudieron haber cometido algún delito y que eso lo obviaron para que pudiesen declarar.
9: ¿Tú te acuerdas aquí? Que las primeras veces que hablamos de este tema, la secretaria de Justicia y los fiscales que estaban en el caso dijeron sí. que próximamente habrían otros arrestos.
2: Sí, señor.
9: Y que próximamente habían otras acusaciones porque habían otros implicados, cerca de 9 personas. La defensa de estas personas y la de la menor de edad o de la jovencita han arguido en todo momento que hay prueba que tiene que ser descubierta. Y hay prueba que tiene que ser descubierta porque posiblemente de esas 9 personas, 7 de las que hayan sido, que no han sido acusadas, llegaron a acuerdos para que pudieran declarar. Y el acuerdo es, oye, no te presento acusaciones si te convenzo de que declares en contra de estas personas. Así que por ahí va la cosa. ¿Qué pasa? La defensa tiene derecho, y esto ha sido reconocido por el Tribunal Supremo de los Estados Unidos de Puerto Rico, a tener ante su consideración ese contrato de acuerdo que puede haber sido, debería haber sido escrito, pero para no tener que descubrirlo, lo que ocurre es que muchas veces la fiscalía lo hace verbal, no lo hace por escrito, y por eso es que dicen posiblemente que no existe tal acuerdo.
2: Hay que estar pendiente de ese detalle, pues eso me parece que es importante.
9: Es que Emily, sí que tienes que ir, pero quiero dejar esto claro. Si hay un acuerdo de colaboración, tiene que ser descubierto antes de que la persona declare. No puede ser descubierto después, porque la defensa no va a tener la oportunidad de poder impugnar ese testigo con el quid pro quo.
2: Interesante. Licenciado Carlos Soto Lara Cuente, gracias por siempre estar aquí presente y explicarnos esto de manera sencilla. Sigues conectado aquí en Pegados en la Mañana por Radio Isla 1320 y Telemundo Puerto Rico.
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2: Y te sigues informando aquí en Pegados en la mañana por Radio Isla 1320 y Telemundo Puerto Rico. No, ya estamos en la última etapa del programa, pero tuvimos aquí al secretario de Hacienda, quien nos está diciendo que ya se estarán desembolsando otros 100 millones de dólares, así que serían unos 200 millones. Así que esté pendiente a su cuenta de banco, porque ya este incentivo se está desembolsando, que la meta es, obviamente, ya para principios de junio que esto esté desembolsado. Les prometí que íbamos a estar hablando con el director de OGP, Orlando Rivera Berríos, y precisamente quiero ir rapidito con él porque me queda ya poquito tiempo. Saludos, ¿cómo está?
16: Mili, gracias por la oportunidad.
2: Gracias a usted por conectar. Mire, es que ahorita más temprano yo tuve a distintos directores y administradores de escuelas que dan servicios de educación especial y ellos están diciendo que se les debe por parte del Departamento de Educación, pero que se les informa a ellos por parte del secretario que es que no se ha desembolsado el dinero de OGP, y quisiera que usted tuviese la oportunidad de explicar qué está pasando, porque estamos hablando de millones de dólares de varias academias.
16: Sí, Mili, gracias por la pregunta. Primero, el presupuesto del Departamento de Educación, estamos hablando que es de casi 5,000 millones. Nosotros tenemos ante la Junta de Supervisión Fiscal una solicitud de reprogramación de casi 100 millones de dólares para que el Departamento de Educación atienda estos pagos de educación especial. Pero es importante, ¿verdad? A mí me preocupa, y yo personalmente voy a entrar directamente al Departamento de Educación para poder evaluar, ¿verdad?, cómo un presupuesto de 5,000 millones, de repente, pues, existe esta necesidad que es tan apremiante, ¿verdad? Y nuestro compromiso es identificar esos fondos en el presupuesto del 2027, lo que es el área de educación especial, se están asignando 20 millones adicionales en comparación al presupuesto del 2026. Así que estamos en espera que la Junta apruebe la solicitud que se hizo de $100 millones. Entendemos que deben de bajar esa aprobación antes de finalizar esta semana para poder atender este tema.
2: Así que todo está paralizado. Lo que estoy entendiendo, director, es la Junta de Control Fiscal que no ha dado luz verde a esos 100 millones adicionales.
16: Están desde más o menos a finales de marzo, se le presentó toda la información y se hizo la solicitud, así que estamos esperando por esa aprobación final, que ayer tuvimos una reunión con ellos, entendemos que esa aprobación debe estar bajando entre hoy y mañana, ¿verdad?, o más tardar el lunes.
2: Ok, hoy, mañana o el lunes. Esa es entonces la contestación que le podemos dar a todos los dueños de estas academias.
16: Es correcto, ¿verdad? Los fondos fueron identificados y están ante la Junta de Supervisión Fiscal. Y de mi parte, yo personalmente quiero entrar directamente a evaluar esa estructura operacional y presupuestaria para asegurar que situaciones como esta no vuelvan a ocurrir.
2: Ok, pero entonces, ¿esos 100 millones van a ser suficientes para cubrir toda esta situación con las academias?
16: Por lo menos es la solicitud que hizo el propio Departamento de Educación.
2: Esa fue la solicitud de Educación. Ok. ¿Y se van a identificar otros 20 millones de cara al futuro para que esto no vuelva a ocurrir?
16: El presupuesto del 2027 tiene un aumento de 20 millones en todo lo que es el programa de educación especial y remedio provisional.
2: Ok, pero entonces aquí están esperando por la Junta de Control Fiscal. Director, me encantaría poder tenerle con más tiempo para poder, porque quería hablar de otras cosas del presupuesto, pero me limité a esta pregunta porque hay mucha preocupación y noté mucha desesperación por parte de los directores de estas academias porque llevan desde enero sin recibir un pago. Hay otros que dicen que les deben desde el 2022, que yo sé que usted no estaba ahí, pero...
16: Sí, no, y por eso quiero entrar directamente, porque saber que se debe algo desde el 2022, pues es algo preocupante y no había sido, ¿verdad?, referido a nuestra atención. Así que nosotros vamos a entrar directamente para poder evaluar toda esa información.
2: Gracias, director de OGP, por entrar con nosotros rapidito. Orlando Rivera Berríos, hasta aquí esta edición de Pegados en la Mañana. Nos vemos mañana, señor presidente.

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1: ¿Y por qué ya está peleando?
2: ¿Tú sabes que nosotros habíamos dicho hace mucho tiempo, que teníamos mucha fuente del tema del caso ahí bonito? Esta mañana aquí lo que dijo el licenciado Fútbol a la cuenta, y la semana pasada lo que dijo Chantal, la licenciada Chantal. El caso está complicado y le habían dado una salida a Chacha y Chacha no quiso. Está complicated.com. Miren, vamos a hablar un poquito sobre hoy, día de presupuesto, día de mensaje, drama, participa drama, entre los opositores políticos. Digo, Pablito no va, pero opositores políticos reales, Tommy, la otra. Reforma contributiva no more. Vamos, bye. El voto está ahí. Y vamos a hablar también de que Yasuri empezó en Bechor. Esta mañana está mal, lo más con... está como pavo real, muchachos. Esto, sé que a los secretarios les encanta repartir chavitos, te clavan, pero les encanta repartir chavitos. Así que vamos a estar hablando sobre eso. Hoy es jueves, también necesito que hay un par de cosas por ahí pasando, y sigue el drama en el TEC. Les vamos a estar contando un poquito.

0: la mañana y que estamos aquí y agradecidos por siempre acompañarnos en Radio La 1320. Y muy buenos días, Luisito.
1: Buenos días, Jonathan. Buenos días, Geraki. Buenos días, Journey. Buenos días a todos y todas las que sintonizan esta edición de Puestos para la Mañana, que se origina desde el estudio ATH Móvil Powered by Evertech. 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Y recordándole siempre que si se perdió de alguna edición o algún segmento de Puestos para la Mañana o de cualquier programa de Radio Isla 1320, que lo puede buscar en su formato podcast, busque Puestos para la Mañana en su aplicación de podcast favorita, se suscribe y allí nos escucha cuando a usted le dé la gana. Mira, antes de comenzar, un saludo especial a todas las madres y padres luchonas de Puerto Rico
0: ¿Qué pasó?
1: que les toca las mañanas con su criatura solo.
0: Ah, cuéntame.
1: Nada, es que esta semana, por asuntos profesionales de mi esposa, pues ella ha tenido que estar muy temprano en la carretera, a las 6 y media de la mañana, y me ha tocado a mí lo que ella hace todas las mañanas, que pues levantar, dar bibi, cambiar pamper, poner uniforme, hacer lonchera,
0: Cuéntanos más, abre tu corazón.
1: y pues ella hace todo eso. Yo la soy el que la llevo a la escuela, pero pues me entrega la niña ya uniformada, lonchera, moño, lazo, y yo me la llevo para la escuela. Y yo pues aprovecho mi tiempo para preparar el programa de radio, leerme los periódicos, enviar a hacer la cabeza de la mañana, las cositas que usted hace por la mañana, antes de estar aquí con usted a las 8 de la mañana. Pues hoy me tocó hacer todo eso más. Entonces, cuando yo llego con la nena, que me toca a mí cuando la visto yo, en la escuela saben hoy, hoy la viste papá, ¿verdad? Ella. Por los moños, porque los lazos, pues.
0: Te tengo que enseñar a hacer moño.
1: No, o sea, hemos ido mejorando, pero obviamente no,
0: Usted
1: no.
0: tiene que andar con,
1: Sí,
0: mira,
1: sí, sí. No, no, hemos ido mejorando, pero
0: tip de
1: no,
0: pavalochón.
1: no, no se compara, no se
0: Está bien,
1: compara
0: claro, pero tip
1: con
0: de
1: los moños que hace
0: pavalochón.
1: mamá.
0: Y acuérdate que el
1: Bueno.
0: pana tiene el pelo largo, eso
1: Sí,
0: que
1: sí.
0: tiene que andar peinado también, así
1: Sí,
0: que
1: sí.
0: tengo que andar
1: Sí, sí.
0: con el kit.
1: Ajá.
0: Tip de pavalochón, en el caso de nena, es andar siempre con una bolsita de
1: No,
0: moñito,
1: yo tengo todo eso.
0: lacito.
1: Yo tengo el bulto.
0: La clave, lacito diadema. Porque lo importante es los primeros 20 minutos cuando tú llegas al sitio, que se vea.
1: Después que se destruya.
0: Y después,
1: Pero nada,
0: adiós, ¿verdad? Tú
1: las
0: sabes, ellos que
1: maestras en la
0: reconocen.
1: escuela, las maestras en la escuela saben ya, y a las de ella me dice, a las 10 de la mañana después del desayuno le hacemos aquí
0: Sí.
1: un makeover, así que
0: Sí.
1: me la entregan mejor peinada como yo la
0: Y tú
1: dejé.
0: le pones, no, y lo que puedes hacer también, la peina y le pones un lacito y se ve bien. Listo.
1: Pero suerte que ya no hay tapones, porque no he llegado.
0: Sí.
1: Salí de casa a las 7:23, algo así, para ir al cuido, que suerte el cuido de aquel lado, pues entonces me voy para acá. Y llegué como a las
0: A mí
1: 7:49, eso.
0: me tocó un Uber para el lanchín hoy.
1: Sí, te digo, escuché.
0: Digo,
1: A lo mejor te está escuchando.
0: cool, la pasamos bien, está nada, ¿verdad? Pero pues venía tratando de escuchar a Milly y ¿sabes? Haciendo cosas como que leyendo aquello y lo otro, y pues nada, cosas que pasan en esta mañana. Miren, hablando de cosas que pasan esta mañana, el Suri revivió. Ayer hubo una situación que Suri estuvo un poquito pasándola mal. Suri es la plataforma de manejo del sistema contributivo de Puerto Rico. Eso tiene un nom el nombre, no, pero usted, tu amiga Suri, ¿verdad? La manera que usted interactúa con el Departamento de Hacienda, que quizás entre eso y Sesco Digital son de las mejores cosas tecnológicas, herramientas tecnológicas que tiene el gobierno de Puerto Rico para brindar servicio a los ciudadanos. Ayer hubo un problema, esencialmente Mili, ayer, dijo que Suri estaba repartiendo chavos. No, no, que Suri ya tenía los balances. Y pues la gente empezó a entrar a Suri temprano. Pero ayer también se cumplían los plazos para entregar y someter las planillas del IBU. Me di cuenta porque nosotros empezamos a subir publicaciones, estaba viendo las redes sociales y los que estaban bien molestos, bien, bien, bien, bien, bien molestos, eran los CPA. Estaban botando sapos y culebras. Y esencialmente porque ayer se vencían unos plazos para entregar sin penalidades unas planillas del IBU. Esta mañana el secretario Pantoja dijo que estaban bregando con la situación para que no penalizara a ningún contribuyente que pues, ¿verdad? No pudo someter y cumplir con su obligación, particularmente la planilla del IBU. El tema con esto es el siguiente. Desde que se diseñó Suri, Suri automáticamente usted no cumple con el plazo de erradicación de las informativas o de la erradicación automáticamente te da unas multas, o sea, te pone las
1: Un
0: infracciones,
1: regalo, un regalo.
0: unos recargos y infracciones, las cosas que, ¿verdad? Que tú

0: que tú, esto después tú puedes pelearla, pero automáticamente te las impone. Así que el departamento está bregando con esa situación, pero ya hoy había una presión ayer para que el Departamento de Hacienda emitiera una nómina antes del mensaje de la gobernadora. La gobernadora hoy tiene su mensaje de presupuesto, así que era importante que la gobernadora, así que presumo yo que la gobernadora hoy, porque está en las portadas de los periódicos y el secretario Pantoja estaba de media un poco hablando sobre eso, va a incluir que ya se emitió la primera nómina o las primeras nóminas del reintegro reintegrable, mejor conocido como el cheque para ti,
1: Okay.
0: de 100 millones de sobre 100 millones de dólares que ya por lo menos están hiteando en las cuentas de algunos contribuyentes en el gobierno de Puerto Rico. Eso significaría casi el 20, no, casi el 15% de lo que el total de reintegro reintegrable, que recuerden que se autorizaron 550 millones de esta transacción. Oye, son muchos chavitos, o sea, inyectarle 100 millones de pesos en 24 horas, son muchos chavitos de la economía, así que la cosa se va a mover. Si siguen el patrón, esto terminaría antes de finalizar el mes de junio, según lo que está diciendo el secretario, o sea que estás inyectando a la economía 550 millones en un mes y medio, no está mal, no está mal.
1: Yo no caí en la primera nómina. Esta mañana me lo vi en la
0: Sí,
1: aplicación.
0: pero hay gente que está
1: En la
0: viendo.
1: aplicación de mi
0: Sí,
1: banco.
0: pero esta gente, nosotros entramos esta mañana en la comunidad y había gente que entró a Suri y que
1: No, pero
0: están.
1: nos dijeron ayer que es en orden cronológico, que esencialmente los que están pagando son los que radicaron planilla
0: Primera.
1: febrero y marzo. O sea
0: Sí.
1: que van en orden. Así que si usted radicó casi al final como yo creo que radicó como el 12 de abril, pues siéntese por él.
0: Pues la cosa es que realmente hay gente que está entrando esta mañana y ve el numerito que le van a depositar. Si usted ve el número en Suri, no significa que que ya le depositaron. Eso es lo que está explicando el secretario. Y ahí está esta mañana que está diciendo, ya llevo 4 años más.
1: Sí.
0: Entonces, así que parece que
1: Nacho.
0: viene gordo,
1: Nacho.
0: viene gordo. O sea, y son odiantes de Diego y viene gordo, parece. Así que pues la cosa está interesante. Pero nada, qué bueno. Oye, eso, si usted recibe un reintegro gordo, significa que usted pues ganó, está dentro de las escalas que ganó Chavito el año pasado, así que qué bueno. Porque es un dinero que es mejor dinero en su mano que dinero con el gobierno. Así que usted sea popular, PNP, independentista. Digo, si usted no lo quiere, le podemos dar nuestro número, nos puede enviar para su móvil
1: Patreon,
0: de
1: Patreon.
0: Patreon o puede
1: Suscríbase.
0: ir a Patreon, se suscribe, lo que sea, si usted quiere, ¿verdad? Si usted entiende que eso es dinero sucio, corrupto del PNP, ¿verdad? Y usted está en esa, no hay ningún problema, usted nos puede hacer. Nos pueden enviar unos chavos, unos chichitos, o inclusive le podemos dar una lista de organizaciones sin fines de lucro que están más que dispuestas a recibir ese dinero si usted entiende que eso es dinero sucio del PNP
1: Claro que
0: y
1: sí.
0: que le quiere comprar su voto, como he
1: Claro que
0: visto en
1: sí.
0: las redes sociales. ¿Está bien? Pues devuélvalo. Llame Pantoja. Dígale a Suri, no lo quiero. Hablando de chavito, no va a haber reforma contributiva. Pero se lo dijimos, señores.
1: El programa de fin de año de Puestos para la Mañana, que se publicó el 26 de diciembre del 2025, nosotros terminamos haciendo unas predicciones. Y mi predicción principal, digo, una de las predicciones mías fue que los Cangrejos de Santurce iban a ser campeón del BCN.
0: Ya,
1: Va súper bien.
0: de
1: Pero.
0: clase guaya, ni yo, que soy, tú sabes.
1: Pero mi predicción real,
0: Ajá.
1: sustantiva,
0: Sí.
1: era que no iba a haber reforma contributiva, ¿verdad? Que no, simplemente los números no cuadraban. Ya para esa fecha, no solo ese programa se grabó, o sea, no, o sea, salió el 27 de diciembre, pero se grabó varias semanas antes. Para esa fecha no se había presentado todavía los detalles de la reforma, pero estaba ya básicamente en la palestra pública, entre filtraciones y información, de que la reforma, como la estaba ideando la Fortaleza, iba a costar más o menos 600 millones al año. Y haciendo un análisis de la información pública y de simplemente cómo se está comportando la economía, los recaudos y la filosofía de la Junta de Supervisión Fiscal y de su director ejecutivo, Robert Mujica, que le han impuesto no solo al gobierno de Jennifer González, al gobierno de Pedro Pierluisi también, que sean más conservadores a la hora de hacer presupuesto, los están obligando a crear una reserva en caso de emergencia, una reserva para infraestructura, la reserva por si
0: Una reserva
1: se recortan los fondos de Medicaid.
0: que es una reserva fuerte, vaya, vaya.
1: Por eso, entre una cosa y otra, son 1.000 y pico millones al año que le está pidiendo la Junta que guarde aparte. Pues yo no veía manera alguna de que se aprobara una reforma contributiva permanente. Digo, quizás si Jennifer González quiere despedir 50.000 empleados públicos o algo así, pues a lo mejor puedes conseguir los chavos así, pero.
0: O quizá cortar la mitad del gasto del Tax Expenditure Report,
1: Sí,
0: pero eso
1: sí.
0: toca a mucha
1: Bueno,
0: gente,
1: pero eso no va a pasar.
0: pero eso no pasa, por eso te digo. Ajá.
1: Tiene que quitarme, que vas a quitar la deducción por el interés hipotecario, que es lo más que
0: Lo más que
1: cuesta.
0: cuesta.
1: No, no, eso no va a pasar. Ni vas a tocar el 4%
0: Ni vas a tocar lo de la renta,
1: de
0: ¿no?
1: las industriales. Y pues un poco, yo creo que es algo que no es exclusivo del gobierno de Jennifer González, pero los gobiernos, sobre todo los gobiernos puertorriqueños en el siglo XXI de crisis fiscal y de depresión económica, a veces pecan de no solo de optimistas o de demasiado optimistas, sino de lo que en inglés llaman wishful thinking. Y de creer que porque lo puse en un papel y porque algún consultor me lo puso bonito en un PowerPoint y porque tengo unos talking points para ir a hablar aquí con 1.000 empleados a la mañana, pues por creer eso, piensan que va a ser posible. Pero la aritmética es perfecta. Uno más uno es dos y esencialmente aquí no hay manera. No, yo no veo manera que se le pueda hacer una reforma contributiva como la que se presentó en esta al comienzo, ¿verdad? A finales del año pasado y que esencialmente se colgó. No llegó ni enero del 2026 para que ya supiéramos que esto no iba a ocurrir. Y hoy, pues, Johnny Méndez, en entrevista en El Nuevo Día, pues dice lo que los observadores de estos temas sabíamos. La sábana no da para
0: No,
1: ustedes volarle 600 millones de regalos al gobierno de Puerto
0: no,
1: Rico permanentemente.
0: no da.
1: Independiente de si usted sea buena o no, la idea de una reforma contributiva, la sábana no
0: O sea, y vamos a poner esto en perspectiva para que usted entienda, y un poco voy a cogerlo por la parte de reintegrable. Yo he visto mucha gente comentando en las redes sociales y en los videos de la gobernadora y los contenidos relacionados a este tema, molesta e indignada. ¿Cómo es que le van a dar $5.000 a una persona y a mí no? Bueno, miren, lo único que el gobierno de Puerto Rico ha podido hacer en los últimos 20 años en materia contributiva fiscal, además de, pues, cerrar los loopholes en temas del IBU, mejorar el recaudo, toda esa vaina. En el tema de las contribuciones sobre individuo, ha sido para las personas que ganan menos de $40.000 al año. Las fases, las únicas dos reformas contributivas o cambios en el código contributivo que se han podido implementar y que han sobrevivido aún con la Junta de Control Fiscal, han sido los cambios que se hicieron bajo la era de Fortuño y los cambios que se hicieron bajo la era de Alejandro García Padilla, que esencialmente fue extender los cambios de la era de Fortuño y codificarlos aún más y darle un poquito más de garra. Esos cambios que luego se materializaron en el 2017-2018, ese primer año y medio de Ricardo Rosselló, también hubo un intento de reforma contributiva, pero que también se quedó a medias y que fue una calibración, una recalibración de ciertas tasas. Y se pusieron el crédito por trabajo, y se pusieron algunas deducciones adicionales, todo ese tipo de cosas. Todo eso ha impactado beneficiosamente a aquellas personas que ganan menos de $40.000 al año, o familias que ganan menos de $60.000 al año, que son un montón. No estoy diciendo que es poca cosa, son un montón. Esas personas hoy o casi no pagan, o pagan bien poquito. Y aquellos que pagan, les devuelven chavito. No mucho, pero les devuelven chavito. Porque si usted tiene hijos, puede coger un crédito por ese dependiente hasta los 18 años. Y ahora lo extendiendo un poquito más. El resto de la población, familias o personas que ganan sobre $60.000 al año, sobre $44.000 al año, familias que ganan más de $80.000, que son dos personas que ganan 40 mil pesos. El resto de la población no ha visto nunca que se hayan podido implementar fases de la reforma contributiva porque nunca se habían cumplido en aquel entonces las métricas que se impuso y que impuso la propia legislatura para que se pudieran entrar en vigor las fases adicionales de esa reforma. Y esa es la realidad. Esa es la realidad. Así que si usted no le devuelven una cantidad de dinero por el reintegrable, es que muy, muy probablemente usted está en ese grupo que ya por los pasados 15, 20 años, de alguna manera u otra, el código contributivo le ha dado algún tipo de beneficio contributivo. Yo no estoy diciendo que sea en lo mejor, yo no estoy diciendo que le deben dar más o que le deben dar menos, pero el resto de la población, estos que están recibiendo los chavitos hoy, por 20 años no han recibido nada. Al contrario, siempre han estado clavados. Porque esas tasas, particularmente en ese primer grupo, 50 mil pesitos por ahí para arriba, son tan y tan agresivas que es bien, bien oneroso. De hecho, termina jugándole en contra. O sea, hay gente aquí en Puerto Rico que recibe bonificaciones o recibe comisiones y que le dice a su patrono que no se las entrega hasta enero para que no tenga una clavada en la, y no se mueva de bracket de un año a otro. O gente que gana overtime y que le metió y que quiso trabajar de más y que le metió chavitos y le metió ahorita, que se los pillan bien, bien, bien, bien, bien clavaditos porque se quedan en ese borderline de las tablas. Esas son la gente que hoy está recibiendo el reintegro reintegrable. Y nosotros tenemos que entender y tenemos que entender cómo funciona esto. No es dinero gratis, es dinero que tú pagaste de más. El reintegro es dinero que el gobierno te cobró de más.
1: Bueno, por aquí no, esto
0: Pero
1: no es un
0: aquí no.
1: reintegro, esto es
0: Esto es un
1: devolverte de recaudos en exceso.
0: el recaudo en exceso, punto.
1: Sí, aquí no. O sea, porque al final del día es esencialmente como si se hubiera aprobado la reforma por un año.
0: Por
1: Eso
0: un
1: es
0: año.
1: todo lo que está pasando aquí, ese es el cálculo. Y fue una negociación entre la Junta y el gobierno, y la Junta que logró. Pues la Junta logró que en el presupuesto que se presentó el viernes pasado haya más agresividad en el recorte fiscal, en la reserva, a cambio de darle un dulce a la gobernadora, que es que pueda repartir a estos chavitos ahora, antes de que se acabe el verano. Habrá que ver si el año que viene, que es lo otro que dice Johnny Méndez, que él entiende que todos los años, para esta fecha, depende cómo estén los recaudos y cómo se haya comportado el año fiscal, ya pasó la planilla, ya básicamente tú tienes una idea bastante clara de cuánto vas a levantar, porque lo que te falta es mayo y junio en el año fiscal, pues que se pueda hacer este tipo de cosas. Claro. El peligro es que nos acostumbremos o pensemos o
0: Que todos los
1: dejemos
0: años
1: por
0: van.
1: lado que todos los años vamos a recibir un chequecito.
0: Aquí.
1: Y añádale 6 meses más de la guerra de Irán, 35 cosas, problemas geopolíticos adicionales,
0: Pero bueno.
1: una desaceleración heavy adicional a la economía y pues.
0: Y no pases por desapercibido que entre las propuestas que el gobierno ha estado evaluando para el tema de la deuda de prepa de la Autoridad de Energía Eléctrica, que ya hoy Mujica dice que eso no se va a resolver este año, que pues nosotros lo veníamos diciendo hace como 2 años, que le faltaba ese caso, que entre las alternativas que siempre el gobierno de Puerto Rico está teniendo sobre la mesa es inyectarle cash del Fondo General a ese, a esa, a, ¿verdad? A esa negociación para que el impacto al abonado no sea tan oneroso, así sea o pagando las pensiones o lo que sea. Si eso pasase, pues se van a volar el reintegro reintegrable en algún momento dado. Porque es que no da. La sábana no da. Así que aquí con suerte, cuando podamos regresar al mercado de bonos y se pueda refinanciar en algo, alguno de los acuerdos, en intereses razonables que cuadre, como está la cosa, no sé, pero ajá. Si eso pasa, que según el plan de la Junta, eso es para allá después del 2032. Pues quizás el presupuesto y las obligaciones del gobierno de Puerto Rico van a caer dramáticamente ese año y muy probablemente tengamos reintegro reintegrable por ahí para abajo. Pero no va a haber una reforma contributiva. No va a haber una reforma contributiva. A menos que o explotar un montón de gente o subir el IVU. O subir el IVU. O, tú sabes.
1: O sea, eso es lo que dice Alejandro García Padilla, esa es su apuesta, que el IVA va a existir antes de, qué sé yo, pronto, porque
0: Es que no hay otra. De facto, nosotros tenemos ya. Se paga en el mueble y
1: hay un IVA, o sea, en
0: hay
1: Puerto
0: un
1: Rico hay
0: IVA.
1: un IVA aunque se llama IVA. O sea, el mecanismo, cómo funciona, que se cobra por etapa, eso está ahí.
0: Eso está ahí. El tema es: ¿dónde es el numerito? Yo sé que había una propuesta en un momento dado de reforma contributiva que era bajar las tasas sustancialmente, pero ibas a pagar algo en algunos umbrales y subir el IVU a
1: Pero
0: 10.
1: la propuesta de Alejandro era que creo que nadie que ganaba 90 mil pagaba
0: Eso es
1: impuestos
0: lo que.
1: y adicional a eso se le daba un cheque para compensar a los que ganaban menos de 25 porque obviamente el IVA se iba a poner en 16. Esa era la propuesta original.
0: Iba a ser el 16 y se iban a volar, por ejemplo, el 7% de los el 7% este de los restaurantes, estos son
1: Mm,
0: pagando. O sea, sería 16 todo.
1: Sí, todo.
0: Y pues, ese es el trade-off.
1: Dios.
0: O sea, honestamente, si tú creas un escenario donde los que ganen hasta 100 mil dólares no paguen o paguen bien poquito, y tú tengas unos incentivos para evitar la regresión abajo después de 40, que básicamente ya los tienes, porque ya los tienes, lo que pasa es que no los tienes materializados de esa manera, pues mira, ahí puede ser. Pero el que diga que va a subir el IVO,
1: Que eso lo decimos aquí en el vacío hasta que alguien lo presente, y le haga que lo presente, se le va la opinión pública en contra. Y bueno,
0: yo sé,
1: pregúntale a Alejandro si puede.
0: pero yo sé que Hacienda lo ha modelado en varias ocasiones.
1: Bueno,
0: Esta y la anterior.
1: además, Hacienda le encantaría.
0: Le encanta, ¿no? Y ellos tienen.
1: Convierte a todo el Puerto Rico en recaudadores de Hacienda.
0: No, y ellos tienen como el. Tú sabes, el dashboard que me enseñaron. Es como
1: Claro.
0: una cosita que ellos pueden poner cositas y todas
1: Claro.
0: esas cosas. 8 con 21. Hacemos la pausa. Regresamos en breve con más.
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0: Son las 8:25 minutos de la mañana. Gracias por continuar con nosotros aquí en esta edición. Bueno, hoy el mensaje de la joven. Allí en la Casa de las Leyes. ¿Qué tú esperas? ¿Qué tú crees?
1: ¿Cómo es el meme ese que corre el internet? Que mis expectativas eran bajas, pero wow. Ni eso cumpliste. No, realmente no tengo.
0: ¿Para cómo esperamos
1: de ti? O sea, de nuevo, no ha pasado. Pero mis expectativas son cero, nulas. No creo que esto importe demasiado. Yo estaré esta tarde, me toca pelota dura a las 7 de la noche, así que tendré la reacción allí junto al panel de jugando pelota dura. Pero si este mensaje se hubiera dado en febrero o en marzo, como parte de el comienzo de la estrategia, qué sé yo, de la reforma de permiso o de la reforma contributiva o de alguna de las iniciativas importantes o vitales o principales de la administración para este su segundo año, pues quizás tendría un efecto más a mediano y largo plazo. Pero como nos ha tenido acostumbrado la administración de Jennifer González hasta ahora, a mí me da la impresión que este mensaje se cuadró hace poco, se debe estar terminando ahora mismo. Y lo que vayan a decir allí hoy, pues va a entrar por un oído y va a salir por otro de los que lo escuchemos, que vamos a ser la ínfima minoría. A la mayoría del país esto ni fu ni fa. Un jueves de mayo, fin de clase, hoy es día de graduaciones, este fin de semana es de Senior Prom, ya está comenzando el verano, el weekend largo, más o menos oficialmente el comienzo del verano con el Memorial Weekend. Así que no tengo muchas expectativas, no creo que esto vaya a cambiar la trayectoria que lleva la administración de Jennifer González en cuanto a la opinión pública y su desempeño. Lo más que yo creo que la gobernadora puede aspirar hoy es a un empate, a aburrir. A que esto pues le genere una portada mañana, un mini media tour, algunos puntitos allá afuera, pero más allá de eso, nada. Lo peor que puede pasar es que aproveche Tomás Rivera Chats o la oposición interna del PNP y monte un espectáculo allí hoy. Entonces que el espectáculo se convierta en la noticia, pero tampoco creo que eso sea lo que vaya a pasar. ¿Y qué estoy esperando? Pues sí, les confieso que en el afán por continuar con la chismología y el popcorn, me gustaría ver si la gobernadora va a hacer alusión directa a Tomás Rivera Chats.
0: Yo creo que sí.
1: Si va a pedir un aplauso para su secretario de la gobernación, Francisco Domenech. Si va a buscar... Recuerden que, aunque ya está en el Capitolio, más allá de los 51 representantes y los 28 senadores, son un poquito más por la ley de minoría, la grada entera se llena de invitados de la fortaleza, sobre todo porque esto lo hace Johnny, o sea, como es en la cámara, quien manda ahí es Johnny Méndez, no es Tomás Rivera Chats, o sea, sí,
0: pero Arthur Garfield, que como no tiene nada que hacer, pues él es ahora el movilizador.
1: Arthur Garfield le tocó movilizar.
0: Sí, lo mismo hizo allá en el CIPAC. Bueno, sí, porque fue el que le llevó la,
1: ¿no? General,
0: la bancada de Diego, pues.
1: Al final del día los trabajos los generales
0: es correcto. Y digo, como acuérdate que como la nómina de esa seguridad pública que no hacen nada, está inflada la de confianza, pues eso es parte del rider del contrato.
1: Así que yo presumo que la gobernadora buscará en algún momento pues tratar de afianzar su standing y buscará que los que estén allí pues la aplaudan y se unan a su reclamo de trabajar juntos, pues. Puerto Rico, etcétera, etcétera.
0: Yo...
1: Y presumo que mencionará la estadidad también en algún momento para que todo el mundo aplauda.
0: Yo creo que la gobernadora hoy tiene esencialmente, más allá de no aburrir a la gente, tiene el reto más importante que tiene la gobernadora en ese mensaje, es qué va a comunicar positivo para que la gente... pueda entender que a pesar de todo el revolú y a pesar de que tiene una posición interna de Tomás Rivera Chats y toda esa cosa, su administración está haciendo algo en beneficio de la gente. Yo esta mañana me puse a hacer una lista pensando, ¿verdad? Entre la conversación con el parlanche en Google que me trajo y qué sé yo. Y dije, bueno, obviamente la gobernadora reintegrable, eso va a estar en el mensaje.
1: Claro.
0: Cómo eso se manifiesta y cómo eso se materializa, pues hay distintas cosas, hay distintas maneras. Yo apostaría a tener una persona en la grada que ella pueda tener un momento de tú presentar a esa persona, una madre de dos hijos que el año pasado tuvo que pagar chavito y este año le sobraron 1,000 pesos y eso es el cheque para ti, ¿entiendes? Algo así, le da un gimmick de esa manera. Tratar de llenar el mensaje de ese tipo de gimmicks, porque la realidad es que no hay mucho contra lo que ella pueda girar. Inclusive, yo decía, bueno, pues lo de la reforma de permiso, pero es que el papelón que tiene con el DEC y con el OP y con el otro y con el otro y con el otro, pues honestamente no tiene ni tan siquiera contra eso va a poder girar. Ella no derogó el impuesto sobre el inventario, ella no tiene una reforma contributiva, ya el presidente de la Cámara le está diciendo que no hay manera de tú aprobar eso. Pues yo me imagino que ella va a tratar de alguna manera u otra de identificar cosas que le ha resuelto a la gente, títulos de propiedad, los cuidos, la asistencia con el cuido, algún muchacho joven o alguna pareja joven o alguna joven que pudo haber comprado su primera casita con el programa este de impulso a la vivienda de primer hogar, no sé. Tiene cosas, pero no son cosas nuevas, no son cosas noveles, no son cosas innovadoras. O la otra opción es, si es la misma tónica que ellos llevan esta semana, de tratar de cazar la pelea y la primaria y de empezar a pelear con Tomás Rivera Chats, que ella llegue allí en la casa de Tomás Rivera Chats, bueno, del vecino, porque va a ser en la cámara, pero en la casa de las leyes, y que ella esencialmente se tire un momento de gobierno compartido, que ella rompa, que haga el cisma y rompa allí mismo, y que le diga a mi opositor político que está aquí. Y mi opositor, y el gobierno de Puerto Rico tiene XYZ, tiene estos planes, ha tenido estos planes como la reforma contributiva, la reforma de permiso, y la principal oposición de nuestro gobierno está aquí. Y yo lo que te estoy pidiendo es un voto de confianza. ¿Quién está conmigo o quién está con la oposición? Irte por ahí. Yo, o sea,
1: creo que eso es lo que vaya a pasar.
0: Está bien, pero por eso, o sea, está bien. Pues estamos aquí en Fantasy Mensaje,
1: sí,
0: ¿verdad?
1: Sí, estamos aquí.
0: Es que, o sea, en el tema del lado de lo positivo, hay cosas, pero el tema es cómo tú las vinculas y las conectas para que no tan solo la audiencia que está allí, en la Asamblea Legislativa, pues pueda aplaudir y 4 años más y toda esa vaina, y la audiencia que estamos viendo el mensaje por televisión o por YouTube, de alguna manera u otra, pueda generar algún tipo de reacción. Porque es que lo demás, ella no tiene absolutamente nada. Ella va a decir, este es el segundo presupuesto balanceado en acuerdo con la Junta. Pues chévere, pues qué cool, maravilloso. Pero,
1: o sea, vamos a pensar las tres iniciativas más importantes de los últimos 6 meses. La reforma contributiva, muerta. Ya está muerta, hasta Johnny Méndez la aclaró muerta. La reforma de permiso, nati muerta. Johnny Méndez en esa misma entrevista dice que en la Cámara la van a aprobar. En el Senado ayer vi a Tomás Rivera Chats diciendo que hasta el 2 de junio van a estar recibiendo ponencias y que todo el mundo se exprese, etcétera, etcétera. Desconozco qué va a hacer Tomás Rivera Chats. Si yo fuera a apostar, apostaría que va a aprobar su versión y no la versión de la fortaleza, pero difícil. No creo que haya nada que anunciar hoy que tenga la gobernadora sobre ese tema. Y la otra gran iniciativa fue sacar a Luma, la demanda contra Luma en diciembre. Ella pues acaba de tener una victoria procesal en el Tribunal Federal hace 2 viernes atrás, pero eso le falta un largo trecho de camino por recorrer. Así que muy, muy complicado. Y adicional a eso, la gobernadora debe saber, esto no es culpa de ella, pero la gobernadora de Isabel que está enfrentando vientos cruzados en cuanto a la economía por la guerra en Irán. Pero ella, pues sabemos que es trumpista, que aunque es azul en Puerto Rico, la corta y vota rojo republicano por dentro. Así que presumo que tampoco puede echarle la culpa a Chito Mussolini.
0: Pero es que eso no es que, sí, o sea,
1: está complicado.
0: Es complicado.
1: Es un escenario difícil.
0: A menos que oye.
1: O sea, yo me pongo en el rol del que escribe el discurso. Y
0: complicado.
1: No sabría por dónde empezar.
0: O sea, hoy, por ejemplo, el tema del revoluco que tienen los centros, los colegios especializados de educación de TV. O sea, que es un tema recurrente, pero es hoy, el día del mensaje. Entonces tienes un revolú de que si OGP, que si aquello, que si meter berenjena, aquello, lo otro, con ese asunto a los chavos. Pues, mano, tú sabes, como que, ok. Lo otro que yo pensé que ella puede hoy decir allí, que le va a enviar una legislatura un paquete de medidas para ayudar a la gente y declarar un estado de emergencia con el tema de congelar al árbitro por 90 días, del gasolina, no sé. O sea, volvemos. Tú puedes pararte allí y montar un mensaje diseñado de alguna manera u otra que tú puedas generar algún tipo de reacción. El tema es el siguiente, que ella misma, y si algo hemos aprendido de esta administración, más allá de que Tomás Rivera Chats se levante por la mañana a decir, ¿cómo voy a chaval? Y qué buenos días para mandar, es que la propia administración se autosabotea. El ejemplo más craso, más claro, más reciente, es lo de Ospe y este otro, Sebastián y Norberto peleando. No tan solo es que Sebastián y Norberto están peleando, que es el del DEC y Ospe, es que la misma administración tiene dos visiones y ha comunicado dos visiones de qué fue lo que pasó ahí. Rasputino dice que lo renunciaron, porque él renunció, por irse a otras cosas, y Sebastián dice que no, que él lo votó por corrupto. Entonces, ¿quién está diciendo la verdad? 8:36 minutos de la mañana. Hacemos la pausa, regresamos, hombre, con más.
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0: 8:39 minutos de la mañana, amigo. Gracias por continuar con nosotros aquí en esta edición de Puestos para la Mañana. Mira, Luis, me están preguntando que por qué el comisionado residente Pablito José no va a ir al mensaje de la gobernadora.
1: Porque está en Washington.
0: ¿Él está en Washington?
1: Sí, ah, en bueno. Sesión.
0: Ah, ¿verdad? Porque las sesiones ellos regresaron estos
1: claro, días. Volvió el martes por la tarde.
0: Sí, o sea, él estaba en Puerto Rico porque no había sesión. Y
1: sí, la semana pasada no había sesión.
0: Ah, ya. Yo pensaba, es que yo pensaba que la no. que regresaban la semana de arriba.
1: Eso es parte del tema, que las cosas las hacen a última hora. Si tú quieres que el comisario reciente vaya, tienes que darle una fecha con tiempo porque su agenda es diferente.
0: Sí, sí. Y digo, si hubiese podido él, yo creo que él debió claro. haber ido. Uh-huh. Yo pensaba que él no iba a ir porque simplemente no quería ir, pero debió haber ido. Sí. No es parte del gobierno. Que no. O sea, no hay
1: ellos,
0: tema ahí.
1: Llega mañana.
0: Pero bueno. Él llega mañana
1: a Puerto Rico.
0: A Puerto Rico. Ah, porque fue a sesión
1: sí,
0: y.
1: Sí, sí,
0: pero, sí, sí, pero bueno. Dios mío. Digo, este mensaje tampoco tenía fecha.
1: Por eso te digo, o sea, si tú, pues si me citas, porque yo, de nuevo, en un gobierno semifuncional, estas cosas, pues con una, dos, tres semanas de antelación, pero esto lo citaron el lunes. De lunes para jueves.
0: Mira, lo otro que te voy a decir, que nos recuerdan ahí de nuestros productores asociados, que hoy Chacha Gómez, la secretaria, tiene que hablar del tema de Susan.
1: Sí, sí, hoy se vende, o sea, hoy es la fecha.
0: Fecha que volvemos, autoimpuesta. Uh-huh. Que pudo también la secretaria decir, mira, no, o lo conté de tal fecha. Pero bueno, así somos. Anyway, hoy es el último programa de Stephen Colbert. Stephen Colbert se convirtió
1: Late Show.
0: En el némesis de Trump. Uh-huh. Y realmente no es ni el némesis, es que simplemente Trump se molestó con él, se chismó, es bien changuito, y pues la emprendió contra él y contra su medio, y no tan solo eso, que promovió en todo el sentido práctico que compraran CBS. Uh-huh. Y pues la compra de CBS de unos muchachos que son pro-Trump, pues, terminaron a que el pana, pues, no le renovaron el contrato. Viene otro gallo que ya anunció la cadena que va a estar ahí en ese programa. O sea, el slot va a seguir con otro show.
1: Pero no va a ser el Late Show.
0: No va a ser el Late Show.
1: Va a ser el fin del Late Show.
0: El fin de la franquicia del Late Show se acaba con Stephen Colbert.
1: Que era, digo, con su alta y su baja, el premier late night show
0: cuando Letterman era el ¿cómo está? Letterman era el lo lanza. Letterman estaba en un momento entra en un momento de transición del Tonight de lo que era el Tonight Show de Jim, de Carson. Y pues él se convierte en el show. Porque ya Carson estaba saliendo, el show de él ya había empezado, estaban en tandem los dos, pero ya él estaba saliendo y Letterman se convierte en el show. Y de hecho se convierte en un show que típico show de los 90, como por ejemplo No te duermas en Puerto Rico, que era un show que si usted lo ve y lo que se hacía en ese show, las parodias, las cosas que se montaban eran bien heavy comparado a lo que Stephen Colbert estaba haciendo.
1: O sea, mira, el Late Show con David Letterman comenzó el 30 de agosto del 1993 y como tú bien mencionas, es en respuesta a que David Letterman no le dieron el Tonight Show en NBC, él estaba en el show después del Tonight Show, y entonces pues CBS se lo roba y montan la competencia.
0: Era Jay Leno, y de hecho hay documentales, hay un libro que se escribió, hay una serie, o sea, eso es un drama, esa guerra por esos dos talentos fue un drama heavy. Y Jay Leno fue el que se quedó.
1: Exacto. Y David Letterman se retira en el 2015. David Letterman, según Wikipedia, hizo 4.263 episodios del Late Show. Y Stephen Colbert toma control del programa en el 2015 hasta hoy, que es el último programa. Nosotros analizamos este tema cuando se anuncia la cancelación de Colbert el año pasado, fue hace más o menos un año. Como tú bien explicas, el contexto en el que se da la cancelación, pues CBS alega de que esencialmente el modelo de la televisión cambió, que el modelo económico de estos shows de late night es demasiado oneroso, que según mi memoria en aquel momento CBS dijo que el show estaba perdiendo 80 millones de dólares al año.
0: Eso es medio debatible.
1: Ok, está bien. Pero el timing es lo que complica todo este asunto. CBS es parte de Paramount. Paramount es un estudio de cine, televisión, canales, entre otros activos del entretenimiento, que venían de cadencia y el señor Larry Ellison, hijo del magnate billonario fundador de Oracle, estaba interesado comprar todo Paramount, no solo CBS. Y el proceso, la aprobación de esa compraventa estaba ante el Departamento de Justicia de los Estados Unidos. Primero bajo Joe Biden, que nunca se concretó la transacción, y luego bajo Donald Trump. Y no es, para mí no es casualidad que CBS, sin todavía ser adquirido, antes de la adquisición, anuncia la cancelación de Gobert, y como un mes y medio después, el Departamento de Justicia autoriza la transacción y permite la compraventa de Paramount a los Ellison. Tampoco es casualidad que de las primeras movidas que hacen los Ellison ya al mando de Paramount y de CBS es que compran un medio alternativo conservador que se llama The Free Press y nombran a la directora de ese medio, Barry Weiss, como la directora de noticias y de básicamente de programación de CBS. Así que yo puedo, y te pregunto a ti más como profesional de la televisión que eres, yo puedo comprar la teoría de que el modelo del late night ha cambiado y que el formato y el espacio necesita actualización o a lo mejor cancelación y que lo reemplace otra cosa, es completamente diferente. Pero no me trago el timing, y a mí me parece que a Gobert esencialmente lo ofrecieron como sacrificio, como cordero de sacrificio para que Chito Mussolini aprobara la transacción. Me parece que otra de las múltiples acciones que erosionan el Estado de Derecho, la separación entre el Estado y los medios y la libertad de prensa y de expresión.
0: Mira, coincido contigo y particularmente, miren, si en efecto el programa estaba costando esa cantidad de dinero, CBS no lo hubiese renovado en el último contrato.
1: Exacto.
0: CBS no lo hubiese dejado correr desde que anunció la cancelación hasta el final del contrato, lo hubiese parado. Porque un hoyo de esa magnitud, pues tú pones ahí pastillero y pones programación pagada o buscas otra cosa que te cueste más barato, o lo que sea. Pues pones reality, o sea, si bien tienes reality, tiene muchas, tú tienes maneras de tomar decisiones para tú mitigar un impacto de esa magnitud según lo que estaba diciendo, si ves que costaba eso. Y lo segundo, que esa razón es medio embuste, porque ellos sacan el show de Colbert, pero van a tener un show similar. Traen otra persona para tener un show similar ahí. O sea, que el modelo de late night, pues si de pronto es tan unprofitable como ellos están diciendo, ¿verdad? Que no deja chavo, pues no hace ningún sentido que tú vayas a traer a otra persona para hacer un show, ¿verdad? A esa hora. ¿Y qué ha pasado durante todos estos meses? Colbert, que ha estado en pushing the limits con esta situación, pues ha tenido varias situaciones. Por ejemplo, en la famosa entrevista de James Talarico, que él, que era este congresista, este candidato al Senado por Texas, que estaba subiendo en los números y todo ese tipo de cosas, él le hace una entrevista y la gente de CBS, el equipo de legal de CBS, le para la entrevista.
1: La entrevista se grabó y no la permitieron salir.
0: Porque entonces ellos le pusieron unos reviews adicionales, que fue en respuesta no tan solo a Colbert, sino también en respuesta a lo que la administración, el chilling effect que creó la administración cuando le cayeron arriba a Jimmy Kimmel por el tema de Charlie Kirk, que es en ABC, un competidor de Colbert. Cuando hablamos del efecto chilling es, no necesariamente yo tengo que tomar una acción contra Colbert para que el resto de los competidores, el resto de los canales, se alinee. Tengo que tomar una sola acción. Lo que pasó con Jimmy Kimmel tuvo un efecto inmediato, y es que todos los demás shows y sus competidores se aguantaron en caerle arriba a la administración, modificaron sus skits, establecieron reviews adicionales para el contenido, todo ese tipo de cosas. Y eso es lo terrible. Eso es lo terrible para una democracia. Más allá de Colbert, más allá de que sea que esté ahí, lo terrible para una democracia es que esta administración está tomando decisiones definitorias que están afectando la libertad de expresión y la libertad de medios privados corporativos que están en el negocio de hacer contenido. Y el efecto no lo vamos a ver ahora, lo vamos a ver en lo sucesivo. Porque si usted piensa que hoy el hecho de que usted abra con una camarita y se para ahí y diga 400 cosas y se vaya viral un día, y que eso va a poder contrarrestar el poder regulatorio de un gobierno y del gobierno de los Estados Unidos, eso, pues, le tengo un cuento. Porque ese, precisamente ese poder regulatorio, que el mismo Trump lo criticó cuando Joe Biden intervino con las redes sociales en el tema del COVID-19 y que después, en las vistas congresionales, que fue un circo, pero allí se demostró que ahí hubo unas cosas que yo decía, diantre. O sea, yo puedo estar en contra de que aquí estén un chorro de locos diciendo de la vacuna y la puya venenosa y todo ese tipo de cosas, pero que esencialmente el presidente de los Estados Unidos cogiera el bejuco y llamara a Mark Zuckerberg y le dijera, túmbame a fulano y a mengano, eso está el garete. Eso está el garete. Y está el garete para uno y está el garete para otro. Así que vamos a ver. Yo al final del día, estamos viviendo unos tiempos bien oscuros y bien difíciles. Al Trump le quedan 2 años todavía. Para ellos, tú sabes lo que puede pasar.
1: Y cada vez estaba más desenfrenado.
0: Más loco. Más loquito.
1: Y sin ningún tipo de control. Ni de nadie que lo controle.
0: Y aquí, pues, aquí la gente estamos. Aquí la gente que tiene el poder, pero aquí utilizan el poder de la pauta.
1: Sí,
0: aquí y la poder publicidad. Y ya usted lo vio. Y usted vio lo que le pasó ayer en Guapa Televisión. Y lo que está pasando en Tele 11 con la sobaíta. Y del Lugaro. Y tú sabes. Usted sabe. Nosotros se las cantamos. 8:51. Hacemos la pausa. Regresamos en breve con más.
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1: En la segunda hora de Puestos para la Mañana, hoy hablamos de fusión nuclear en el jueves de Ciencia Boricua, pendiente de eso luego. Fusión nuclear, así como lo oye. Eso es mejor que energía nuclear. Eso es básicamente replicar la fusión que se hace en el sol para producir energía. Técnicamente posible, comercialmente todavía está lejos, pero veremos. Sí, básicamente hablaremos de eso, en Jueves de Ciencia Boricua. Antes, regresa el jefe de FEMA a Puerto Rico, que lo habían votado después de que Diego fue a reunirse con Cristina. Lo reinstalaron en su puesto. Especulamos que puede haber detrás de eso. El secretario de la Gobernación, Francisco Domenech, aprovecha vista pública, reunión pública de la Junta de Supervisión Fiscal ayer para darle otro bajazo a la directora de Servicios Generales con el tema del ERP. Y sí, vamos a hablar un poquito del BCN. Todo eso y mucho más en la segunda hora de Puestos para la Mañana, que comienza ahora.
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1: ¿Ah, sí? ¿Sí? Uh-huh. Después de las 6. Pero yo creo que todos los streaming siempre dice a las 6.
0: Lo que pasa es que no pueden interferir con los días de sesión.
1: Ah, con los días de sesión no pueden interferir.
0: Interesante. Nada, o sea, me voy a poner a averiguar.
1: Al senador le toca la reintegrable después de que le pagó 15 mil pesos de los 40 mil que se ganó de YouTube a Hacienda. No, le pagó, perdón, 9 a Hacienda y 5 a la IRS, dice él.
0: ¿Cuánto fue que le pagó a Hacienda?
1: 9 mil. De los 40 mil que tuvo en ingreso de YouTube.
0: Sí, pues eso tiene que ser que en verdad tenía una deuda en Hacienda.
1: Es que no hay.
0: Es que, o sea.
1: O sea, ¿quién usa, de 40 mil en ingresos paga 14 mil en impuestos en Puerto Rico? Tu propio.
0: O sea, eso es que él tenía una deuda en Hacienda Vieja o en el IRS, uh-huh, y cogió esos chavitos y pagó. Y pagó eso. O sea, que es que no hay manera, no te da. O sea, asumiendo tú, autoimponiéndote el 10%, uh-huh, retuviendo, o sea, no te da esa cantidad. No te da esa cantidad. No lo sé. No. Digo, tú sabes que has visto que el token point de los lunáticos.
1: Uh-huh. Estamos hablando de Eliezer Molina y su ingreso extra legislativo.
0: Es que me sigue llegando información. Me estaba viendo que ahora, cuando tú hablas del tema de que Eliezer Molina ganó chavito y esas cosas, primero te dicen envidioso, que él está muy duro y que, que bueno, tú eres un envidioso. Uh-huh. Eres un envidioso y la envidia, pues, eres envidioso. Tu envidia me fortalece. Y lo segundo, que él tiene derecho a ganarse los chavitos. Sí, yo leí uno y decía, es que esos chavos se los ganó defendiendo al país.
1: Ok.
0: Pues está bien.
1: Ok.
0: Es que nadie está diciendo eso.
1: El tema es que si ganó por encima de lo que puede ganar, tiene que volver el dinero.
0: Eso es lo que está. Y que
1: si él está buscando un subterfugio para no volver el dinero, diciendo que le pagó 14 mil pesos de 40 mil al gobierno, pues.
0: Y que ningún CPA me ha podido explicar cómo es que cuadra esa matemática.
1: Porque él se gana 72 como senador, que paga impuestos sobre eso, pero en el Senado le retienen. O sea, yo presumo que. O sea, su ingreso total presumió, pues no hemos visto su planilla, él nunca ha hecho pública su planilla.
0: Aunque se las han pedido.
1: Son 112 mil dólares, ¿verdad? Pues si ganó casi 40, vamos a hacerlo 40, y 72 mil. Pues,
0: él tiene dos dependientes.
1: Está bien, pero su ingreso total es 112. En el Senado le tienen que haber quitado. Pero a lo mejor no. A lo mejor si tú sumas pues 112 mil, a lo mejor la responsabilidad contributiva son 9 mil. Entonces lo pagó todo el ingreso extra legislativo.
0: A menos que su retención en la legislatura sea
1: cero. Que no lo retiene.
0: Entonces tenga que pagar al final.
1: Exacto.
0: Ahí sí puede hacerse.
1: Podría ser.

0: Te ganaste, o sea, en el
1: No, porque la IRS tú
0: IRS.
1: vas a pagar solamente por los 40 mil sobre
0: No,
1: los
0: porque él
1: 40.
0: es self-employed de la IRS. No le quita el Senado. So, él tiene que
1: Ah,
0: pagar
1: el
0: el
1: Senado.
0: 15% de
1: Ah, el
0: su.
1: Senado no te queda
0: A los senadores, no.
1: de los taxes. Ah, pues puede ser. Puede ser. Porque de 112, sí, puede ser. El tema es el siguiente. Pues tú le estás imputando ese gasto contributivo completo al ingreso extralegislativo. Eso es lo que no hace sentido. O
0: Esa es la pregunta.
1: sea, porque ingreso neto, en la definición de ingreso neto, incluye también los taxes que tú pagas por el tema, alguna responsabilidad contributiva que tú tengas relacionada a ese trabajo. El tema es el siguiente. Es un ingreso neto como se computa, digamos, para efectos de la EBS, ¿verdad? Que usted, si usted es un self-employed, pues usted pone todos sus gastos y usted le envía a la IRS, mira, yo me gané 100, pero tuve 70 de gastos, pues mi ingreso contributivo tributable para ti son 30. Y yo pago sobre 30 o lo que sea. Eso es lo que no hace sentido. Nada, nadie me ha podido explicar cómo es posible que él esté reduciendo su cantidad de ingresos del legislativo por su responsabilidad contributiva, imputada solamente a un solo ingreso. Eso es lo que me ha volado la cabeza. Pero como él es la mascota de Tomás, pues eso no va a pasar nada. Ajá.
0: Mira, hoy regresan los cangrejeros a la acción.
1: Mira, aquí me está. ¿Ves? Ya aparecieron. Mira, mira.
0: Ya llegaron los
1: Sí,
0: aeronáuticos,
1: sí, sí.
0: ya llegaron.
1: Pero ven acá.
0: Ajá.
1: ¿Qué supone que haga el panel ese? Luchando solo, sin partido, con muchísimos menos fondos para todas las actividades y todo lo que conlleva ser un candidato para este país. Ok, pero no sé qué tiene que ver eso una cosa con
0: Que organice su candidatura y levante dinero como todos los candidatos.
1: la otra. Exacto. Y que creo
0: Y
1: que.
0: use su YouTube para eso.
1: Exacto. Y lo criticas porque facturó 40 mil y te mofas de la gestión que hace por el pueblo. Y si no es él, ¿de qué manera lo hace? ¿Cómo es? ¿O quién ayuda y se enfrenta a esta mafia política del país?
0: Okay.
1: Es que el tema no es el siguiente. Ni él, o sea, yo no tengo problema con que él defienda el país y su ideología o lo que él crea que es verdad, no sé. El tema es el siguiente: hay unas reglas de juego.
0: Punto. Y si se pasó, tiene que poder
1: O
0: devolver el
1: sea,
0: dinero.
1: el Chau Chau, Ángel Toledo, vino aquí ayer y hizo un lloriquín y él estaba peleando con el CPI porque el CPI puso la historia de las rentas que él gana
0: Y
1: y
0: las
1: el CPI.
0: rentas no son ingresos extralegislativos.
1: Pues está bien, no soy ingreso extralegislativo. Pero lo que el CPI también está explicando es que ellos cogieron el informe que le
0: Él
1: entregó.
0: entregó el informe, sí,
1: Que
0: él
1: le
0: puso
1: entregó,
0: eso,
1: pues
0: sí.
1: fue que lo puso. O sea, el CPI reportó lo que puso ahí. Pues está bien. O sea, no entiendo cuál era el lloriquín. O sea, digo, ayer fue el día de lloriquín de Ángel Toledo.
0: Oye, sí. Yo no entendí la explicación del
1: No lo entiendo.
0: 10%. Él vino aquí con Mila ayer temprano, súper temprano, para abrir la entrevista, fue como a las 6, 5 de la mañana. Y hablando de este tema de la fianza del 10%, y él explicó que es que era un proyecto, otro proyecto que él tenía, que imponía la fianza, y él vio en el proyecto de Jordi Navarro un vehículo para básicamente hacer un inception y meter su otro proyecto,
1: O sea
0: y
1: que
0: que lo había pedido la Federación de Alcaldes. Eso fue lo que él dijo aquí
1: que Ángel Toledo está diciendo
0: ayer.
1: que en esa misma entrevista él dice que él no fue el que hizo la enmienda, pero resulta que sí,
0: Sí,
1: porque él cogió su proyecto
0: él básicamente
1: y
0: dice
1: lo
0: que sí.
1: codificó.
0: O sea que él entiende que, o sea que él lo que quiere un poquito explicarle es que él no tenía la última palabra, pero que sí, que la enmienda es de él. Solicitada por la Federación de Alcaldes, supuestamente.
1: Ajá.
0: Anyway, al señor Eliezer Molina y sus Elolunáticos, lo que queremos saber es sus cuentas claras. La misma pedido de transparencia que él le hace al resto, pues lo queremos saber de él. Queremos saber, número uno, cuál es su ingreso total. Número dos, si sí, tiene que devolver dinero por sobrepasar el ingreso extralegislativo. Y número tres, ¿qué ha pasado con el préstamo de fondos públicos que él tomó, con el cual se compró una finca de 200 cuerdas que representa el 1% de todo el territorio de Maricao? Saber si lo sigue pagando o no. Y si no lo está pagando, ¿por qué el gobierno no ha tomado acción contra él? Después de que se comprometió a pagar $6.500 al mes, motu propio, firmado por él y su abogado, en un acuerdo que está ante el tribunal. Eso es todo. Porque si fuera al revés, si fuera Carmelo Ríos, si fuera Gregorio Matías, si fuera Luis Javier Hernández, si fuera María Lourdes Santiago, ¿qué estarían diciendo los de los lunáticos? Si fuera Rivera Chats, no dice nada.
1: No,
0: Pero
1: no, no,
0: si
1: no.
0: fuera cualquiera de los demás, chacho, ¿qué estarían diciendo los de los lunáticos? ¿Qué
1: Claro.
0: estará diciendo Eliezer? Y adicional a eso,

0: recordando a los lunáticos que, como ya saben que Eliezer Molina vive de esto y que genera casi $4,000 al mes de lo que dice en YouTube, pues que tengan cuidado cuando utilizando la retórica, la exageración, los breaking news y los bochinches, el honorable senador Eliezer Molina monetiza su atención. Y por eso a veces se le va la mano y termina falfullando y en el peor de los casos difamando. Y tiene 2 demandas de difamación, varias órdenes de protección por difamación, y me imagino que tendrá una tercera o una cuarta pronto. Por el papelón que hizo la semana pasada con el señor Frappé.
1: Que sigue insistiendo.
0: No, y papelón que incluso luego de publicar la noticia esa de Exposed Magazine, que lo utiliza como justificación, Exposed Magazine borró la noticia. Uh-huh. O sea, que para que Exposed Magazine borre una noticia.
1: Exposed.
0: Pero nada, ese es su ídolo. Y nosotros pues seguimos hablando del ídolo. Y gracias por la sintonía.
1: Se molesta. Oye, pues,
0: se fogona. No, hombre. Los más paleros.
1: Sí. A él le convendría, inclusive para sus aspiraciones a la gobernación, ¿verdad? Si es que para eso es que va. Que le explique a la gente cómo es que él se agenció el 1% del territorio, de la extensión territorial de Maricao, uh-huh, con dinero público. Y si él está, oye, si él está cumpliendo con su acuerdo, no hay tema aquí. No hay tema aquí. Pero él lo Molina. Ya sabemos que en el informe que tú le entregas a la, el informe de ética que te piden las deudas y todas esas cosas, la deuda del BDE no sale. Apareció un año y después no salió.
0: Vamos, la salió.
1: ¿Ah, sí?
0: No sé.
1: ¿Con qué chavo?
0: Pues no sé.
1: Es que si lo hubiese saldado, el BDE hubiese ya informado el de esto, porque el caso sigue abierto.
0: No, tú no tienes que informar nada, el caso está cerrado. Ya eso tiene una sentencia, ¿de acuerdo? No tienes que informarle nada al tribunal. Tú solo vas a informar al tribunal si no se cumple con la sentencia. Pero...
1: vamos a ver.
0: Esta noche, uh-huh, los cangrejeros de Santurce reciben a los capitanes de Arecibo.
1: Que ese también, la fanatía, son otros changuitos también.
0: Eso sí, eso se pasan.
1: Son changuisísimos.
0: Estrenamos coach. Estrenamos nuevo centro, refuerzo. Los cangrejeros no pueden perder más de 4 juegos. Le quedan 15. Uh-huh. Tenemos que hoy comenzar una racha. O si se pierde hoy, pues el sábado. De victorias importantes. El equipo lució bien el jueves pasado en el último juego, en la realidad. Ganamos cómodamente en Carolina, en Canoas, Carolina.
1: Y el juego pasado que perdimos también.
0: Pero... y el juego que perdimos anterior, pero ajá. Tuvieron una semana para integrar el nuevo refuerzo. Veremos si Devon Colley regresa luego de una inactividad de 2 semanas que nos ha costado. Así que no voy a decir que estoy optimista porque no lo estoy. Pero una victoria hoy contra el equipo que tiene, yo creo que Arecibo tiene el mejor récord ahora mismo, uh-huh, lo que tiene son 5 derrotas nada más, creo que están 14-5, es el récord de los capitanes, pues una victoria hoy sería importante, sería, ¿cómo es que dicen? Una victoria de carácter, así que nada, vamos a ver, allí estaremos, yo voy a llegar tardecito, porque me tocan, tengo que ir a pelota dura y después tengo que volver a casa a acostar a la niña, pero allí estaremos, en el Palco Sur. Alentando a los cangrejeros de Santurce.
1: Sí, no, vamos, no se falla.
0: Uh-huh. No
1: se falla. El tema es que, ¿qué pasa hoy? Uh-huh. El itinerario no nos ayuda.
0: No. Y la cosa es que este es nuestro último juego local por 3 semanas. Porque ahora viene el Disney on Ice para el Clemente y nos vamos para la calle.
1: No, el calendario no ayuda. Y nosotros, el calendario no ayuda. Que los amigos que estamos pidiéndoles que nos ayuden. Uh-huh. Para que Gurabo baje.
0: Ajá. Pues exacto. No, los equipos que tienen que perder.
1: No nos están ayudando tampoco.
0: Guaynabo ganó y Manatí ha ganado los 2 juegos de esta semana.
1: No nos están ayudando. No. O sea, Aguada, que nos quería ir, pues dejaron el pico y la pala por allá en
0: sí,
1: Aguada.
0: No pasó del
1: peaje. Se la dejaron a Cristian.
0: No pasó del peaje.
1: Así que pues.
0: Y los indios de Mayagüez que regalaron cerveza a los fanáticos en el Palacio para el juego contra los osos, perdieron contra los osos.
1: Por eso te digo.
0: En Mayagüez. Y los indios también le están dando, le mantienen las esperanzas vivas a Ponce. Ponce tiene el mismo récord, bueno, una victoria más que Santurce, 8-12. Y estaban a 4 juegos del cuarto lugar, pero Mayagüez ha perdido 4 corridos y Ponce está empate ahora en el cuarto lugar con Mayagüez. Así que a la Grey Leona, como le ha ocurrido en las últimas 3 temporadas,
1: Ponce Nation, que
0: juegan la primera mitad,
1: Ah, con Senation.
0: La primera mitad de la temporada lo loco y la segunda mitad, pues, a rescate del semestre.
1: Sí.
0: Así que
1: Los Mills
0: hay esperanza, hay esperanza.
1: Los Mills están gozando,
0: Los
1: ¿no?
0: Mills están gozando y
1: Entonces,
0: ¿cómo es que tú le dices?
1: imagínate.
0: Marleslandia. En Marleslandia hay felicidad.
1: Los nenes de Marlese, los nenes de Marlese.
0: Vayan calentando los drones.
1: Vayan calentando los drones.
0: Sí,
1: Eso es
0: vayan
1: lo que pasa, sí. Sí, porque o sea, que allí en Ponce, ellos son millennials. Tú sabes, ellos celebran las victorias, las derrotas, y no es que las celebran con un parisito, es que vamos a hacer el festival. 4 días. Orquesta, comparsa, todo ese tipo de cosas. Porque es así que no pierde ni un minuto de break para hacer un party en Ponce. Alcaldesa, eso es el desarrollo económico. ¿Te acuerdas? ¿No te acuerdas cuando nosotros le entrevistamos aquella vez que nos dijo que Ponce era uno más que tenía por ciento de crimen, porque Mayita lo había subido? Y dijo, pero yo no lo voy a bajar.
0: El PNP bajo el IBU después de
1: No,
0: 12 años
1: no,
0: de gobierno.
1: yo no lo voy a bajar.
0: La
1: No fui
0: crudita,
1: yo,
0: la
1: pero no voy a.
0: crudita, la han quitado la crudita.
1: Sí, yo no voy a bajarlo. No fui yo, pero yo no lo voy a bajar. Yo, claro que sí, señor, si tenemos que pagar los festivales. Seguro que sí. Ay, padre amado.
0: Ok, mira esta no la tenía,
1: Sí,
0: esta
1: sí.
0: no la esperaba. Hoy hay una historia en el Nuevo Día, página 8. Retorna a su puesto en FEMA Andrés García Martino, nuevamente el jefe de la oficina de FEMA en Puerto Rico. Ustedes recordarán, esto fue en febrero de este año, esencialmente de un día para otro, un lunes amanecimos con que el señor Andrés García había sido removido de la jefatura de la oficina de FEMA de Puerto Rico y vimos expresiones de alcaldes de ambos partidos y de otras entidades que tienen asuntos ante FEMA, lamentarse por la salida de el señor García. García llevaba en el puesto desde el 2017, o sea que esencialmente yo creo que él entró incluso antes de María, o sea, no fue una contratación por María. Y bueno, pues en esos 10 años, 12 años, perdón, 9 años, ha estado empapado con dos administraciones de Trump, una de ellos Biden, cuatro gobernadores en Puerto Rico, distintos asuntos, ha hablado probablemente con todos los alcaldes en múltiples ocasiones, conoce bien el asunto y los que han trabajado con Andrés hablan muy bien de su manejo, su capacidad y su disponibilidad para atender los asuntos de Puerto Rico y los asuntos ante FEMA en Puerto Rico. El despido de Andrés se da, como dije, un lunes, luego de que el viernes antes la gobernadora, en uno de sus viajes a Washington, se reuniera con quien era la secretaria de Homeland Security en aquel momento, Kristi Noem. Se reúne ella con Kristi Noem. Antes de esa reunión, el gobierno un poco había filtrado, dejado saber que no había comodidad con la manera en que FEMA en Puerto Rico estaba operando. Me parece que hubo un poco también de mensaje hacia el Ejecutivo Federal de parte del Ejecutivo local de que Andrés es un demócrata y que tenían un demócrata al mando de la oficina de FEMA de Puerto Rico. Y ustedes recordarán también que como secretaria de Homeland Security, Kristi Noem hasta había impuesto una regla que cualquier desembolso mayor de 100 mil dólares en fondos de FEMA tenía que ser aprobado personalmente por ella. Esa regla fue de las primeras cosas que el actual secretario, el entonces el ex senador McMillan, Mark McMillan, creo que él se llama, había echado para atrás. Y me parece que en este tema también el nuevo secretario de la Security dijo, pero ¿para qué me vas a meter a mí en el lío de Puerto Rico? ¿Por qué me vas a hacer a mí empezar desde cero, buscar una persona nueva que no conoce, que tiene que empaparse de 9 años de casos relacionados a los huracanes y luego a los terremotos? Vamos a dejar al panilla. Lo que dice el artículo es que él apeló. Andrés García dice que él había apelado y que el 6 de mayo recibió una carta en la que establecen que recibieron su planteamiento de apelación a la decisión y acogieron mi apelación como buena y determinan, por lo tanto, que no procede ningún asunto disciplinario y me restituyen al puesto. La historia que te voy a Rick Cullen también establece que le van a pagar
1: Gracias,
0: los
1: muchas
0: 3 meses que estuvo fuera, como si hubiera estado cobrando, y esencialmente que se regresa al status quo antes del despido. Son excelentes noticias. Yo a Andrés no lo conozco realmente, quizás he estado compartido con él 2 o 3 veces, pero conozco su reputación. Él fue el primer administrador de la ciudad capital bajo Yulín. en ese primer gran cuatrienio de Carmen Yulín, donde hace tan buen trabajo la alcaldesa, que es reelecta por 11 puntos en el 2016, da una pela, gana hasta el precinto 1 de San Juan, la primera vez que se gana desde Doña Fela, por una candidata alcaldesa. En el arranque del segundo cuatrienio de Yulín, Yulín despidió a Andrés como administrador de la ciudad. No estoy diciendo que el despido de Andrés fue la razón por la que luego fue una desastrosa alcaldesa en su segundo cuatrienio, pero estoy seguro que no ayudó salir de una persona competente. Los que lo conocen, han trabajado con él, hablan maravilla del señor García Martino, así que buenas noticias en cuanto al tema de FEMA. Ojalá la nueva dirección de Homeland Security lo deje trabajar en paz y ojalá la gobernadora y su equipo interno, no sé si fue Coltrane, yo no sé si fue el secretario de la Gobernación, yo no sé quién haya sido, no sé quién es el GAR en Puerto Rico, el que maneja los temas de recuperación.
1: La gracia.
0: Ah, la carrera Ciari, es verdad. Pues que no se metan, no fastidien, dejen que la gente trabaje.
1: Bueno, no sé si tuviste en estos días que Coltrane está en Soria. Dijo que ellos querían establecer una regla de que diseños de proyectos de menos de cierta cantidad no tenían que llevar el diseño a Coltrane. Que simplemente dale. Tú lo diseñas por allá abajo, si es la entidad que sea, el municipio, y que yo te lo obligo y dale. Okay. Y zumba, que no tienes que pasar por el proceso. No me parece una mala idea. El tema es, pues, eso va a agilizar las cosas. Yo no sé. Yo no sé por qué esta administración quería eliminar el Coltrane. ¿Acuerdas? A nosotros nos vendieron y le vendieron a la gente que Coltrane era parte de la principal, uno de los principales problemas, porque aquí no estaba corriendo ni el pico ni la pala ni el concreto. Yo no sé. Pero Coltrane sigue ahí y sigue tomando determinaciones. Entonces, es que sigue tomando determinaciones, que siguen tratando de ver cómo resuelven el problema, que no se ha resuelto. Que no se ha resuelto. Entonces, pues, de pronto, el ritmo, o sea, el ritmo y los los indicadores económicos están donde están hoy, y de hecho están peor que como se supieron que estuvieron que estado, precisamente por el desembolso tan lento que ha tenido esta administración con los fondos federales, que era una de las principales cartas de presentación de la gobernadora, que decía que el gobierno de Pierluisi, además de estar desconectado a la gente y ser aburrido, no estaba poniendo a los chavos a correr para arreglarle las cosas a la gente. Pues el gobierno de Pierluisi, aún malo según ella, repartiendo chavitos de Coltrane, estaba repartiendo más rápido el dinero que su Coltrane de esta administración. Pues entonces, pues, ¿dónde está el problema? No sé. Hay que mover la cabeza.
0: Mira, antes de irnos,
1: dime.
0: Ayer hubo vista reunión pública de la Junta de Supervisión Fiscal, ¿no? Creo que es la número 29 que hacen desde la llegada de Promesa. Y obviamente pues allí testificó el secretario de la Gobernación en su carácter como
1: el representante,
0: representante de la gobernadora ante la Junta y como director de la FAF. Y aprovechó su turno para seguir metiendo cuchillazos a la directora de Servicios Generales.
1: Otra vez.
0: Y a las pasadas administraciones PNP por el tema del ERP, el sistema este de contabilidad de finanzas en tiempo real, que es un proyecto que se le ha dado a la empresa Deloitte, que ha costado más de 100 millones de dólares. 117 millones ha costado desde el 2017, y que Francisco Domech y la gobernadora se comprometen a decir que arranca el 1 de julio.
1: Sí, sí, en julio. Es el secretario Pantoja, eso es lo que ha dicho, que en julio también arranca uno de los módulos. Lo de compras no va a arrancar en julio.
0: No, eso es lo que están diciendo, que sí. Son algunas cosas.
1: Sí, lo de compras va a ser básicamente lo de recursos humanos, algunas cosas de recursos humanos, empleados, y creo que nóminas y esa cosa. Pero lo de compras no arranca en julio. Pero sí enmendaron el contrato de Deloitte.
0: Eso te iba
1: a decir. Para limpiarse lo de Jedi.
0: Ok. Ahí en la historia de Noticel, noticel.com, y la historia no la firma nadie, está firmada por Reacción. Añaden que cuando se enmiende el contrato de Deloitte en la entrada de esta administración en enero del 2025, que la Junta autorizó la enmienda al contrato condicionado a que se firmara un acuerdo con el gobierno que les da una silla oficial en el Comité Timón para la implementación del ERP. O sea que desde enero del 2025 la Junta tiene a un pana, a una pana, no sé quién es, sentadita en la silla bregando con este tema. Así que
1: Y en abril.
0: Pues me parece que entonces la Junta también está del lado de tumbarse a servicios
1: Y
0: generales.
1: cerca de la fecha, y cerca de la fecha de la comisión total, a Deloitte se le ordenó que ampliar el contrato, y Hacienda estaba trabajando con la enmienda hace par de semanas atrás del contrato del ERP para incluir específicamente, no una integración de JEDI con ERP, es volarse el sistema de compra de servicios generales, y que todo va a ser a través del ERP que se está montando con Deloitte en Hacienda. Importante la fecha porque coincide con el timing de toda esta pelea que ha habido entre Carla Mercado y Rasputino, que está también utilizando Noticel y a la editora en jefe de Noticel para mandarle caliente todo el tiempo acá. Que de hecho, hay una diferencia.
0: Apareció la dispensa. No una dispensa, una inhibición.
1: Es una inhibición.
0: Del 2020. A tiempo solicitada por la directora de CES.
1: O sea, Carla no estaba mintiendo de que existía la dispensa.
0: Ay, Garete, Noticel.
1: Noticel.
0: Ay, Garete.
1: Misiones. Liso. Nada más.
0: Gracias por darnos la cita del macho en la cama.
1: Del macho en la cama, pero liso. Está claro. Porque es un documento oficial. Y si tu fuente es Rasputino, Francisco lo sabe, hizo Algaro. Me he convertido, hacemos la pausa, regresamos en breve con más.
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1: Son las 9:26 de la mañana. Gracias por estar con nosotros. Estamos aquí. Damos la bienvenida de vuelta a la doctora Mónica Feliú, que estaba afuera disfrutando de unos pejecitos.
0: Pasándola bien.
16: Pasándola bien. Bueno, y ustedes también estuvieron en
0: remoto. El jueves pasado fuimos nosotros porque estábamos en el SMI, ¿verdad? Buenos días, Mónica.
16: Buenos días. Qué bueno. Siento que hace 3 años no los veo.
0: Vale, yo me siento así también, pero no.
16: No, no ha pasado nada en between.
0: No, casi nada. Mira, Mónica, cuéntame, ¿con quién vamos a conversar hoy?
16: Pues mira, hoy vamos a conversar con la doctora Marvian Matos Rodríguez. Uh-huh. Ella es vicepresidente senior de tecnología en una compañía que se llama SAP Energy,
0: okay,
16: que trabaja energía nuclear, dos aspectos de la energía nuclear, fisión y fusión, y ella nos va a explicar qué es eso, porque
0: fisión y fusión, uh-huh, que no es lo mismo.
16: No es lo mismo, ni se escribe igual. Se parece, pero no se escribe igual.
0: Pues está con nosotros y se conecta vía Zoom la doctora Matos Rodríguez. Bienvenida, doctora, al Jueves de Ciencia Boricua.
17: Gracias, muchas gracias por la invitación. Espero que la señal vaya bien y que no tenga muchos problemas de comunicación acá. Si tienen una señal media cortada, me avisan.
0: Te escuchamos y te vemos súper bien. Así que gracias por estar aquí, doctora. Antes de entrar al tema de la fusión, la fisión nuclear y qué rayos te hace en Puerto Rico con ese, uh-huh, asunto, siempre en este segmento le preguntamos al invitado o a la invitada de dónde eres en Puerto Rico, qué estudiaste, cómo llegaste a donde estás hoy en el mundo de la ciencia.
17: Bueno, muchas gracias. Pues yo soy de Jayuya, Puerto Rico. Estudié me gradué de la High School Croem en Mayagüez, pero me crié en Jayuya. Gradué de Ingeniería Química en el Colegio de Mayagüez.
0: Ok.
1: Así que es Mayagüez, colegial y croemita.
17: Sí, Mayagüez, colegial y croemita, sí.
0: Y después del colegio,
17: ¿para dónde? ¿Se me están escuchando bien?
0: Sí, te escuchamos bien. Sí.
17: Se está cortando un poco acá.
0: No, nosotros te escuchamos muy bien.
17: Ok. Y entonces, después del colegio, fui a estudiar el doctorado a Carnegie Mellon en ingeniería química también. Eso, Carnegie Mellon está en Pittsburgh, Pensilvania. Uh-huh. Hice un postdoctorado en el National Institute of Standards and Technology. Eso es un laboratorio nacional en Maryland. Casi toda mi carrera ha sido dentro del área aeroespacial. Yo trabajé unos años para Boeing y otros años para Blue Origin, y ahora estoy trabajando para SAP Energy, en donde estamos diseñando y trabajando también con reactores funcionales de fisión y de fusión. Y es bien fácil, fisión y fusión nuclear. Uh-huh. Fisión, básicamente, separas los átomos. Okay. En la fusión, unes los átomos. Ajá. Uh-huh.
0: Y ambos procesos crean energía de manera diferente.
16: Sí, y la fisión es...
17: Los dos procesos crean mucha energía. Exacto.
16: La fisión es el proceso que tenemos ahora, ¿no? La energía nuclear que...
0: Las plantas nucleares.
16: La energía nuclear que se genera en diferentes partes del mundo, uh-huh, es por la fisión. La, uh-huh, fusión ya se ha podido lograr. De hecho, nosotros tuvimos hace muchos años, uh-huh, a alguien que trabajó en un proyecto del Lawrence Berkeley National Lab, uh-huh, donde por primera vez no se anunció, uh-huh, que se logró hacer la fusión, pero es algo que todavía no está ampliamente disponible. Es un proceso que está ampliamente disponible, pero que sí tiene mucho potencial de generar energía limpia. Uh-huh.
0: Mi primer recuerdo de la fusión nuclear era jugando el juego de computadora SimCity.
1: Llegué a jugar ese.
0: Uno hacía trampas, usaba los cheat codes para tener dinero ilimitado, entonces, ajá, compraba 10 plantas de fusión nuclear y con eso pues tu ciudad corría completa sin contaminación.
16: Y mira, tengo que decir, a Marvin se le quedó decir que además de un doctorado, ella también tiene una maestría en administración de, okay, MIT, una universidad.
1: Mira, más o menos.
0: Humilde, no mencionar el MBA de MIT.
1: Sí.
0: Está bien. qué humilde la doctora. ¿Cómo uno empieza en el campo?
17: Es que yo soy primero científica e ingeniera.
0: Claro que sí. ¿Cómo uno empieza en el campo aeroespacial y termina en asuntos de fusión nuclear? ¿Cómo da ese camino profesional?
17: Así como que te da una crisis de media vida. Ajá. Entonces tú dices, okay, tengo que hacer algo diferente con mi vida, en donde yo tenga que vivir un propósito claro, ¿no? Y que el dar energía al mundo es algo bien importante. O sea, los problemas de energía que tenemos ahora mismo son serios, son importantes e impactantes. Entonces, yo realmente lo que me movió a mí a empezar una carrera en energía a esta edad también fue básicamente el querer contribuir al problema energético en Puerto Rico.
0: Okay.
17: Eso estaba dentro de mí como una parte, como parte de mi propósito. Y la energía nuclear, sea fisión o fusión, puede formar parte de la base energética de cualquier ciudad, de cualquier país, especialmente en naciones isla. Mm. O sea, es decir, en países que son países isla, son fundamentales. Ahora mismo los diseños que se están creando son de microreactores. Mm-hmm. Son reactores que en la parte de fisión, cuando fallan, fallan de una forma segura. Entonces, no son los reactores de hace 40, 50 años, mm-hmm. ¿no? Y en la parte de fusión, como Mónica bien dijo, hace unos años atrás, el laboratorio de Livermore pasó lo que le llaman Q, o sea, la Q es igual a 1. Uh-huh. Eso lo que quiere decir es cuánta energía tú pones en el reactor versus cuánta energía sacas del uh-huh. reactor. Uh-huh. Y entonces ese threshold, ese nivel de energía se pasó, esa razón de energía pasó en por uno de los métodos que se utiliza para hacer fusión. Pero hay diferentes métodos. Uh-huh. Hay métodos que usan láseres grandes, hay métodos que usan imanes grandes, y en el método que yo estoy trabajando con la compañía, es un método que no usa grandes capitales ni imanes, ni tampoco láseres, sino que utiliza el mismo campo eléctrico aplicado para formar un campo magnético, y ese campo magnético comprime el plasma para crear fusión.
0: Hablando un poquito de SAP Energy como compañía, obviamente dentro de lo que puedas decir y no puedas decir según sus responsabilidades dentro de la empresa, pero ¿cuál es el modelo de negocio o qué es lo que está buscando SAP Energy? Y de hecho, después de la pausa vamos a preguntar qué haces uh-huh. en Puerto Rico, porque aunque estás remoto, estás ahora mismo en Puerto Rico con un tema de energía nuclear, pero específicamente, ¿cuál es ese modelo? ¿Qué es lo que está buscando SAP?
17: Sí, lo que estamos buscando es básicamente diseñar los reactores. Nosotros uh-huh. tenemos productos que son los reactores que son lo que se insertaría dentro de una planta de producción de energía.
0: Okay.
17: Esa planta de producción de energía puede estar dándole energía al grid directamente a los millones de personas uh-huh. o puede estar dándole energía a básicamente a plantas de manufactura, a negocios, hospitales, etcétera. Pero lo que nosotros nos enfocamos es en ese reactor.
0: Yeah.
17: Y ahora mismo, mi grupo, yo soy la Senior Vice President de la parte de fusión dentro de la compañía. Nosotros estamos diseñando los reactores para seguir continuando el progreso a llegar a Q o a Q igual a 1. Entonces, con el método que tenemos, y la ventaja dentro de ese método es que nosotros podemos aprender bien rápido, porque los reactores son reactores pequeños que requieren bajo
0: inversión.
17: Entonces estamos básicamente experimentando. Mi rol dentro de la compañía es como un rol de líder. Mi grupo es son científicos, son ingenieros y técnicos que diseñan y hacen los reactores, físicos de plasma también. Uh-huh. Que son las personas que piensan en la tecnología. Y bueno, yo tengo el honor de dirigir el grupo de fusión.
0: Qué brutal.
1: Vamos a seguir hablando sobre este tema, porque sé que hay mucho interés con el tema de la energía nuclear en claro. Puerto Rico y la posibilidad, ¿no? O la viabilidad de implementar la tecnología, pero tenemos que hacer la pausa. Son las 9:35. Regresamos en breve con más aquí en Puestos para la Mañana. Estamos en Jueves de Sin Sabor y estamos hablando de un tema es interesante y que sé que hay también dudas o preguntas, así que quédese pendiente porque cuando regresemos seguimos conversando con la doctora. No se vaya.
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1: 9:39 minutos de la mañana, amigos. Gracias por continuar con nosotros aquí en esta edición de Puestos por la Mañana. Estamos en jueves de Ciencia Boricua. Estamos hablando hoy de un tema que está en boga, porque pues hay mucha discusión, particularmente en Puerto Rico, porque usted sabe que el costo energético en Puerto Rico es complicado y pues se está discutiendo no solo en Puerto Rico, sino a nivel global ahora con esto del AI y los data centers. Estamos dialogando con la doctora Mariby Matos Rodríguez, quien es VP Senior, vicepresidenta senior de tecnología de fusión en la compañía SAP Energy. Y pues estamos hablando de reactores nucleares.
0: Estamos hablando de reactores nucleares de fusión nuclear, que sería, ¿verdad?, la tecnología cumbre en el tema energético y que en teoría pudiera producir energía muy, muy, muy barata y 99% limpia. Así que obviamente sería un brinco exponencial en la capacidad de nuestra especie de provocar energía. Y la doctora Matos pues está trabajando en la frontera de ese asunto. Doctora, ¿qué usted hace en Puerto Rico? Porque que yo sepa, no, Luma ni Genera están construyendo un reactor de fusión.
17: Aparte de agarrar un poquito de sol, de ir a la playa, de comerme un mofonguito, no, en realidad estoy por acá porque dentro de la Cámara hay un proyecto de ley que está proponiendo poner como base, evaluar el tener reactores nucleares. En este caso sería SMRs, que son Small Modular Reactors, okay. Como base de la, como parte de la base de energía de Puerto Rico.
0: Okay.
17: Entonces, esto lo que se está tratando de hacer es cambiar la ley para incluir que Puerto Rico tenga la opción de al corto plazo tener fisión nuclear, okay, ¿no? Nuclear, energía nuclear tradicional, y después a largo plazo tenga fusión nuclear. Es decir, que tenga un plan integrado para el futuro energético de Puerto Rico.
0: Es el proyecto de la Cámara 1092, y hoy hay vista pública de ese proyecto.
17: Ese proyecto sí tenía vista pública hoy, pero lo cambiaron para mañana, para adaptarse al
0: mensaje,
17: sí, al horario o al itinerario de la gobernadora, que tiene un speech hoy, ¿no? Una
3: sí,
17: que
3: un tiene mensaje de
17: que dar un
1: el mensaje de Estado de presupuesto, sí.
17: Un mensaje del Estado.
0: Nosotros hablamos al principio del programa de ese tema, no la vamos a meter en sus líos, pero no sorprende cero que le estén cambiando la vista de un día para otro. Pero bueno.
1: Doctora, una pregunta específica que nos hace la comunidad sobre este asunto. ¿Ustedes han podido evaluar si, por ejemplo, la infraestructura eléctrica actual de Puerto Rico podría manejar eventualmente una planta de fusión o una planta nuclear para generar energía?
17: Pues realmente traes a colación un punto bien importante, y es que dentro de la base energética de Puerto Rico está la producción de energía, pero también está la distribución de energía. Si lo miras como un sistema, sí, es un sistema integrado, pero ese sistema está, yo trabajo con muchos sistemas que son complejos desde cuando diseñaba y construía aviones hasta ahora, y esos sistemas integrados tú los puedes dividir en subsistemas. Mm. El subsistema que sería la distribución de energía requiere realmente de mantenimiento, requiere de rediseño, requiere de un montón de inversión. Pero eso es aparte realmente a la producción de energía. Uh-huh. La producción de energía ahora mismo en Puerto Rico utiliza más del 90% de combustibles fósiles. O sea, es más del 90% depende de combustibles fósiles. Y esto es un problema. Uh-huh. Porque entonces eso lo que pone es que hace a Puerto Rico, lo expone a que esté bajo un yugo geopolítico. Es decir, que lo que pasa en otros sitios en el mundo, conflictos de guerra y demás, entonces afecta los precios que vemos hoy de la electricidad. Si tú separas y dices, ok, no voy a hacer un futuro energético en donde geopolíticamente no dependamos, la isla no dependa de combustibles fósiles, pues entonces tú puedes empezar a pensar en no tan solo energía limpia, pero energía que sea una energía en la que podamos depender y que sea constante. Yo soy todo de procesos de diversificación también. Uh-huh. Hay que acá pensar que la solución no es una, sino las soluciones son muchas. Sí, es importante invertir en energía solar, es importante invertir en energía eólica, es decir, en turbinas de viento. Uh-huh. Son energías limpias y son energías renovables, pero estas energías son también intermitentes. Entonces, tú necesitas una base de energía que sea dependible, que tú puedas depender de ella. Uh-huh. Y para eso, la energía nuclear sería una buena solución. Pero quiero que se entienda que hay una separación acá de subsistemas, de la parte de distribución que requiere también inversiones. Uh-huh. Y la parte de producción de energía.
0: Uh-huh. Okay. Doctora, cuando pensamos en energía nuclear, a mí, un millennial de 42 años, lo primero que me viene a la mente es Homero Simpson.
1: Sí, sí, sí.
0: ¿Verdad? En su planta allí, en su escritorio de seguridad, con todas las cosas que le pasan a Homero Simpson. Sí. A otras personas le vendría, qué sé yo, Love Island, Chernobyl. ¿Cómo ha evolucionado la energía nuclear para ¿verdad? Manejar con esos miedos que quizás la población tiene? Y en el caso de Puerto Rico, a mí lo más que me preocupa es que un accidente nuclear pues es una isla para donde vamos a coger, ¿verdad? ¿Cómo ha cambiado esa tecnología de reactor?
17: Claro. Bueno, pues acá varias cosas han cambiado. Una de las cosas es que los procesos de regulaciones, es decir, lo que usan para regular la energía nuclear ha cambiado. Mm. La agencia que regula los reactores nucleares dentro de Estados Unidos se llama el NRC, Nuclear Regulatory Commission. Uh-huh. La agencia, realmente los procesos que tiene son procesos que, las compañías tienen que seguir para poder realmente obtener la licencia y la certificación del reactor. Vamos a empezar por ahí. O sea que están altamente regulados para que ese diseño sea seguro. Pero aparte de eso, los diseños de ingeniería son mucho más seguros. Okay. Y en mi vida pasada yo trabajaba en aeroespacial y hacía diseños que fueran redundantes. Es decir, que si algo falla, otro sistema va a activarse y si eso falla, otro sistema va a activarse y así. Uh-huh. Bueno, en los reactores nucleares, ahora mismo lo que llevaría a un reactor a hacer un meltdown, que es lo que pasó en Chernobyl, uh-huh. Esos sistemas que fallaron en esos reactores, los sistemas que se usan hoy día son diferentes. Es decir, que cuando fallan, fallan de una forma segura. Y el reactor, cuando se apaga, no lleva al reactor a hacer una crisis de meltdown. Entonces, por lo tanto, realmente la energía de fisión ha cambiado muchísimo. En la parte de fusión, eso no podría pasar. Okay. Eso es imposible de pasar. Yeah. Es decir, okay. que en un reactor de fusión, que sería en los reactores mucho más avanzados, cuando tú sacas la energía, es decir, la energía que tú estás colocando para crear, por ejemplo, el plasma, cuando tú desconectas esa energía, ya el reactor se apagó. Yeah. O sea que no hay realmente una reacción en cadena. El reactor tiene un switch on and uh-huh. off, ¿no? Uh-huh. Y cuando ese switch está off, ya el reactor se apagó, la reacción se termina.
0: O sea, uh-huh. un reactor de fusión esencialmente lo que hace es replicar la manera en que las estrellas, el sol, produce energía. Es para todos los efectos, uh-huh. vas a agarrar una estrellita y ponerla en un espacio.
17: Y sí.
0: ¿Y qué, cuál es el elemento?
17: Completamente, y por eso...
0: ¿Cuál es el combustible? Perdón. ¿Cuál es
17: y por eso es un poquito difícil, digo.
0: Sí, sí. Claro. Literal, es como que... ¿Cuál es tu sueño? Alcanzar las estrellas. Literal.
16: Replicar una estrella.
0: Literal. Oiga, doctora, ya para irnos despidiendo, que se nos acabó el tiempo, ¿ha habido problemas o asuntos en cuanto a la administración de Donald Trump y que te sacó a ti y a otros colegas de
16: el National Science Board.
0: ¿Qué está pasando con el National Science Board y su efecto en cuanto a la política pública científica de los Estados Unidos?
17: Bueno, primero, antes de comenzar a hablar de la Junta Nacional de las Ciencias, tengo que decir, esto es un tema completamente separado a mi trabajo normal, ¿no? A mi trabajo de día a día. Sí, yo serví por 3 años como miembro de la Junta Nacional de las Ciencias, la única okay. puertorriqueña en la Junta. La Junta realmente se dedica a proveer oversight, supervisión a la Fundación Nacional de las Ciencias, National Science Foundation, uh-huh. y también a dar reportes y guía al Congreso y a la Casa Blanca, al presidente. Bueno, la administración cambió el año pasado, obviamente, uh-huh. Y como todos sabemos, uh-huh. Bueno, cuando la Casa Blanca realmente da un presupuesto para la Fundación Nacional de la Ciencia, la Junta entonces se dedica a hacer guías y a educar al Congreso y a la Oficina de Ciencia y Tecnología para que realmente se indique un presupuesto que sea adecuado para el tipo de investigación que es necesaria para pues tener una investigación competente en el mundo. Uh-huh. Y bueno, las nuevas noticias, ¿no? Es que hace unas semanas atrás todos los miembros de la Junta fuimos básicamente terminados, como dicen, you were terminated, uh-huh. Lo cual quiere decir que se va a crear una junta nueva. Yo espero que la Casa Blanca pues nomine nuevos miembros de la junta nueva y que esos miembros sean confirmados y demás. Uh-huh. Ahora mismo esto está en pendiente y es un problema grave para la Fundación Nacional de las Ciencias, porque la fundación no tiene un director ahora mismo, porque el director renunció el año pasado y no tiene una junta. y la fundación no tampoco está conectada a ninguno de los secretarios del gabinete o sea, la fundación es una organización independiente de investigación. Por lo tanto, pues, como vemos, pues no tiene una guía. Pero esas son las nuevas y, bueno, uno sirve. Y a mí me llamaron para servir hace 3-4 años cuando Biden hizo el appointment y ahora ya ese tiempo de servir acabó y yo estoy muy orgullosa de haber estado ahí, haber representado bien a la isla y haber representado la comunidad científica y la comunidad industrial también dentro de la Junta.
16: Marvi está siendo muy diplomática. Obviamente. Pero, o sea, esto es un problema porque la Fundación Nacional de Ciencia es una de las agencias más importantes de subvenciones de investigación, no solamente en los Estados Unidos, pero a nivel mundial, es un estándar. Y esta junta en la que Marvi pertenecía le daba asesoría independiente, que quiere decir que no tenía pues ataduras partidistas. La gran preocupación es que, como ya Trump ha hecho en otros espacios en el gobierno federal, lo que va a hacer es que va a instalar personas que se alinean con sus ideologías políticas, que no están necesariamente basadas en lo que dice la ciencia y la evidencia, y que eso puede ser detrimental, por decir algo, para la competitividad de los Estados Unidos y para el mundo, en realidad.
1: Sí, gracias, doctora.
0: Doctora Mato, estamos muy orgullosos de usted. Gracias por estar aquí con nosotros y mucho éxito mañana en esa vista en la cámara. Seguro. Vamos a estar pendientes porque creo que ahí hay un potencial importante.
1: Gracias a ambas por haber estado con nosotros, a ustedes por la sintonía. A lo próximo hay Calentón con Zona Valentín, que es con Radio Letra 70. Buen día.

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Paisaje, será Willy Chirino y Celia Cruz. Bueno, qué buena música. Buenos días, Puerto Rico. Muy buenos días, isleños, y buenos días a todos los residentes de nuestro hermoso archipiélago, siempre incluyendo las islas de Vieques y Culebra. Hoy es que es jueves, ya es jueves, jueves 21 de mayo del 2025. Escucha Radio Isla 1320. Este es el calentón y yo soy Sonia Valentín. Acá yo pongo mi voz firme y pensamiento libre siempre al servicio de ustedes para que juntos podamos transformar a Puerto Rico. Oiga, seguramente usted nos escucha por ese cuadrante 1320 de Radio Isla, pero recuerde que también puede vernos y escucharnos simultáneamente a través de las plataformas digitales. Así que vaya a YouTube y busque radioisla.tv. Ese es nuestro canal de YouTube. Vaya por allí también, baje la aplicación si no lo ha hecho, descárguela, que por allí es que puede vernos y escucharnos también, y por Facebook. Así que vaya y busque la página de Radio Isla en Facebook. Bueno, no se olvide de ir y registrarse, buscarme como Sonia Valentín entre medios en YouTube y allí se registra rapidito y prende su campanita. Gracias, gracias a toda esa gente que ya se ha registrado y forma parte de nuestra comunidad, súper agradecida del apoyo y agradecida de ustedes. Pero bueno, recuerde que todos los sábados estoy aquí también con ustedes de 10 a 11 en Al Punto. Así que no se pierda Al Punto tampoco, todos los sábados. Y por allí, por el podcast de Punto de Encuentro en YouTube, tenemos ese colgado, ese capítulo con el niño aventurero. Así que descubra qué ha encontrado ese niño, descúbralo usted también, qué ha encontrado ese niño de Puerto Rico y las historias distintas sobre nuestra historia. Eso está por allí. En

0: publicaron, que yo tuve la oportunidad de leerlo, ¿verdad?
1: Sí.
0: Sí, esto. ¿Quién escribió su? ¿Usted escribió su mensaje?
1: Mira, algunos yo aprendí hace muchos años, cuando me atacan, a no ver todas las cosas que escriben y dicen. Y sencillamente algunos los vi, algunos vi que los escribí, otros no me recuerdo que los escribí, pero ciertamente tengo que decirte y públicamente, sabemos quién hizo, quién repartió los escritos, y a mí no me
0: Pero
1: importa.
0: ¿quién fue? ¿Quién fue?
1: Una persona allegada que lamentablemente ni es ni queridísima, pues creía que era amistad y pues la tiró, porque es allegada y a mí, y es una amistad que tiene con Rivera Chat y con ellos allá, y pues mira, van hablando, ¿cómo podemos hacer daño a, creyendo que le van a hacer daño? Y ya, y uno lo contesta, por eso te doy la entrevista y fui a la página de tu productora distinguida, Carla Cristina. Yo no tengo ningún problema.
0: Sí, porque ella publica esas cosas, yo mire, me reservo ese derecho.
1: No, pero déjame decirte para que sepas,
0: Porque aquí la delincuente es
1: todas las parejas
0: ella.
1: tienen problemas. Yo llevo 4 años con Alejandra en las buenas y en las malas. Yo estoy respondiendo a unas cosas, pasan a situaciones, a veces hay un momento de fricción, pues uno contesta cosas que después uno se lamenta.
0: De
1: Ay,
0: acuerdo.
1: no debería haber escrito eso.
0: De acuerdo.
1: Y en algunos, y yo me he disculpado con ella y me voy a disculpar públicamente con ella ahora mismo, porque yo la adoro y la quiero muchísimo. Y te digo, hemos estado 4 años, ahora no, 2 veces
0: Sí,
1: nos hemos
0: no, no,
1: separado.
0: esto no es con mi productora, esto es con su ex, ¿no?
1: Sí,
0: No,
1: no con tu productor, no.
0: lo que pasa
1: Con
0: es
1: el
0: que
1: productor.
0: le voy a decir,
1: Ajá.
0: en efecto, pues están tan feitos los mensajes, debo ser honesta, para,
1: Sí.
0: ¿verdad? Para dirigirse a una mujer. Yo me imagino que usted ya ha recapacitado sobre esas formas.
1: Ajá. Bueno, yo no te he enseñado de la otra parte, pero están ahí.
0: Ah, bueno. Estamos claros. En una discusión, bueno, pero nada, que se deben mantener las formas. Lo que
1: No,
0: más bien,
1: pero
0: yo
1: déjame
0: traigo esto a
1: decirle
0: colación, don
1: mis
0: Jorge.
1: disculpas públicas, sí, mis disculpas públicas a ella, a su familia y a sus amistades y al pueblo que me está escuchando. Pero mira, yo cuando escribo, escribo, yo digo lo que yo
0: Está
1: entiendo y
0: bien.
1: lamentablemente en ese momento de molestia y en cólera, fricción, pues escribí esas cosas. Esos son escritos viejos. Yo llevo 4 años con ella, on and off, como te dije antes, y en estos momentos llevamos ya casi un mes hablando, comunicándonos, compartiendo,
0: Muy bien.
1: saliendo aquí por allá, y estamos muy bien y muy tranquilos.
0: A mí, por lo que me llama la atención, ¿verdad? En los textos, es básicamente por lo que lo traigo, más allá de la situación amorosa o de cómo sea esto, que no es mi tema, es porque salen a relucir precisamente en el día de ayer, luego de
1: Pues
0: que usted
1: claro.
0: hiciera expresiones, y a mí me está, ¿verdad? Muy curioso de dónde sale esto
1: No,
0: y
1: pero no te estés curioso, Sonia, tú eres una veterana. Ellos están buscando, como cuando me metieron en la cárcel, ellos hicieron todo lo que estaba a su alcance para que los federales se fueran detrás de mí y convencieron al ayudante para que grabaran los empresarios y juntar el quid pro quo, cosa que yo nunca hice. Pero tuve que pagar por mis errores.
0: muy bien,
1: Y
0: pero
1: ahora son las mismas personas que hace 18 años lograron sacarme del Senado y lograron que me metieran en la cárcel, que ellos creen que me iban a matar, que yo me iba a matar, que me iba a suicidar. Pues se equivocaron, estoy vivo, soy un profesional, soy analista político, soy consultor asesor,
0: pero
1: soy
0: Jorge,
1: mejor que nunca y estoy enamorado de una mujer de 38 años, que llevo 4 años on and off. Y
0: no.
1: esta cosa de hoy, pues, no es casualidad que
0: Don
1: buscaron
0: Jorge,
1: esto, no es casualidad.
0: pero usted ha hecho, ¿verdad? Usted dice que a ustedes lo siguieron, que obviamente ellos le hicieron el cuarto para que usted cayera preso, pero usted ha hecho unas acusaciones muy fuertes contra don Tomás Rivera Chats. Entonces, ¿por qué a él no? Pero le pregunto, oiga, oiga, pero ¿por qué a él no? Porque entonces a él nadie lo investiga.
1: Pues mira, vamos a hablar una pues que vamos a empezar a sacarle cosas, por eso es que yo cuestioné su finanza. Mira, él me manda con sus allegados, porque esto lo hacen los allegados de él, de la página, y cosas personales. ¿Tú te crees que yo, Sonia Valentín, que estuve en 10 prisiones, en 7 estados de los Estados Unidos, en 6 años? ¿Tú te crees que a mí me preocupa esta porquería que él levantó ayer y que mandó a hacer la página, los memes, en contra de la gobernadora de Domenech, en contra mía? La hacen sus allegados, me afecta.

0: son ellos mismos, los chavos los ponen ellos.
1: Sí, no,
0: a mí no me preocupa. Yo vengo del infierno y sobreviví. Y voy a seguir diciendo las cosas. Por lo menos nadie ha dicho, nadie ha cuestionado mi hombría, cuestionar la hombría de él. Nadie dice que yo tengo bastardos, hijos ilegítimos por ahí, sigue él. Nadie dice que yo tengo chilla, sigue él. Nadie dice que él nunca se casa, sigue él. Vamos a hablar claro.
1: Okay. No, no, yo, okay, yo traigo una pregunta porque ¿verdad? Las expresiones que usted ha hecho son expresiones muy fuertes de, ¿verdad? Del manejo de fondos, del dinero que recibe, de cuánto gana, y sin embargo él nunca ha sido investigado por eso, y le pregunto a usted, ¿por qué usted cree? Porque a usted sí, a él no entiendo yo.
0: Bueno, pues que porque tiene unas buenas relaciones, fue fiscal y tiene unas relaciones, pero ya se le está acabando el break. Deben estar investigando los federales, porque es que nadie puede, desde el 2008 para acá, siendo presidente en tres ocasiones, con el sueldo de senador de 72, con el sueldo de portavoz 85, con el sueldo de presidente del Senado, 108 mil, tener todos esos caballos, pagar toda esa comida, no se puede tener todas esas motoras de colección, tener todos esos carros antiguos de colección. No se puede.
1: Sí, no se puede. Yo entiendo.
0: Se tiene que presentar al país su finanza.
1: Yo entiendo lo que usted plantea y por eso mi cuestión, ¿verdad? Lo que usted plantea es algo serio, por eso es mi cuestionamiento de, ¿verdad? Si usted alega esto, ¿cómo es posible que entonces una persona como usted se le cogiera por corrupción y fuera presa y él no? Ajá. O sea, pues.
0: Bueno, y yo te voy a decir una cosa en el caso mío. Yo todavía tengo mis dos propiedades, mi casa de campo y mi propiedad en Atorrey, intacta. Todas las prendas que yo tenía que me llevaron los federales, el día que me arrestaron, mi colección de relojes, las yuntas, los bolitos, todo me lo devolvieron. Porque por lo menos que yo no puse un centavo en todos los cuatrenios que tuve en la legislatura en una cuenta personal mía. Los 600 mil pesos que decían que me robé fue que contaron y sumaron todos los empresarios que me dieron. Y esos son los 600 mil pesos.
1: Bueno.
0: Ah, que yo usaba el dinero de las actividades que sobraba para irme de viaje, pagar chaquetón y cosas. Ah, eso sí, como gastos de representación. Pero no hay ningún empresario que diga que yo le dije, dame 50 mil, 25 mil, 10 mil y te apruebo este proyecto. Ninguno dijo eso del gran jurado. Pero, ¿qué pasó? Y aquí termino con eso.
1: Bueno.
0: Igual que el alcalde Guaynabo, te dan un dinero en cash y tienes una foto, un video, como me hizo mi ayudante. Yo no podía ganar eso en un jurado más nunca. Yo se lo dije al alcalde Guaynabo, Ángel, y se lo dije a su abogado, Carlos. Le dije, no vas a ganar eso más nunca con esas imágenes. Le metieron 10 años de cárcel.
1: Bueno, estamos ahí, algo se fue para allá, estamos en una cámara virada, pero mire, don Jorge, le quiero agradecer que me haya acompañado, como siempre.
0: Claro.
1: Y, sí. y mi sugerencia, escriba más bonito, no le hable así a ninguna otra mujer. Y lo otro que le sugiero, ¿verdad? Que como usted ha hecho esa acusación, por eso yo levanto la pregunta de por qué, ¿verdad? Si pues está usted levantando esa acusación contra el presidente del Senado y obviamente el cuestionamiento queda ahí de por qué. Si esto fuera cierto, ¿por qué es que no ha habido investigación?
0: Te lo digo, a mí nadie nunca me ha cuestionado mi hombría, nadie me ha dicho que tengo hijos ilegítimos, nadie me ha dicho que tengo chilla, a él sí, a mí, y ahora yo descuestiono su pertenencia, su riqueza, todo lo que él tiene en todos estos años que lleva en el Senado de Puerto Rico. Yo no sé si se pegó la lotería, pues que presente el premio. Buenos días, Tommy. Pero todo esto que hicieron en contra mía, que creen que me quitó el sueño, me acosté como un pajarito a las 9 de la noche, ¿sabes?
1: Muy bien, le agradezco. Digo,
0: todo esto lo hizo él con sus allegados, y a mí no me importa.
1: Muy bien.
0: Que ataque a otro, yo vengo del infierno.
1: Bueno, pues gracias. Conversábamos con Jorge de Castro Font, vía telefónica, sobre la última situación que ha trascendido en las redes. Pero bueno, vamos ahora a darle fuego a la lata.
2: Fuego a la lata.
1: Bueno, ayer comenzamos una conversación sobre una medida que propone eliminar el alegado monopolio que existe, según una exposición de motivos, ¿verdad? Para discutirlo está con nosotros el representante José Cheito Hernández. Saludos,
2: buenos días,
1: Cheito.
2: Sonia y el amigo Carlos Crespo.
1: Que siempre está aquí dando la cara cuando le pedimos claro discutir sí algo de frente. Está el señor Carlos Crespo, presidente del Comité de Centros de Inspección del buen Centro día Unido Detallista. Y viene por ahí subiendo Esdras Vélez, detallista de gasolina. Muy buenos días a todos. Bueno, usted compara esto con el seguro obligatorio. Explíqueme bien esta comparación.
2: Mira, lo hablo ahorita con Carlos Crespo. Es para ponerle contexto. En medio de la investigación, los señalamientos eran, varios señalamientos eran, ¿por qué una sola compañía?
1: Y estamos hablando de por qué una sola compañía le da servicio a los centros de inspección, ¿verdad?
2: Correcto.
1: En términos digitales y toda la cosa que
2: lo que hace este proyecto, entre otras cosas, es decirle al DITO, muy bien, mira lo que vamos a hacer. Tú vas a tener 10 compañías. Y le vas a decir a estas 10 compañías, yo necesito que la máquina que va a trabajar con centros de inspección tenga el punto A, B, C, D. Y son los centros de inspección los que van a escoger a quién le van a comprar la
1: máquina. Sí, yo tengo ahí una pregunta sí y un issue que a lo mejor don Carlos me pueda contestar. ¿Esto le va a costar más dinero? O sea, ¿ustedes van a botar la máquina que tienen? ¿Ustedes le dan la máquina? ¿Ustedes tienen que comprar una máquina nueva? ¿Tienen que implementar un nuevo sistema? ¿Esto le va a costar chavos a los centros de inspección?
3: Posiblemente tienes una máquina
1: nueva. ¿Eso va a hacer que suba el bendito sello de inspección?
3: Podría ser. Sí,
1: madre mía.
2: No, eso, no, eso nosotros no vamos a
1: cambiar. Cheito.
2: Cheito. Los centros de inspección han solicitado cambio de compañía porque las máquinas que están no funcionan. Aquí tienen una oportunidad de cambiar la máquina. No exigiéndola que se alquilen nada más. Si la quieren comprar, que la compren. Si la quieren alquilar, que la alquilen.
1: Y la que tienen ahora, la botamos.
2: Si hay que modificar la que tienen ahora y se puede modificar, se hace ese proceso y por eso es que vamos a hacer las vistas públicas.
1: Usted hace que sí. ¿Qué me dice? Si la que tiene ahora la bota, le hace upgrade, ¿qué hace?
3: Posiblemente haya que botarla. Son máquinas que tienen más de 20 y pico de años.
1: Ok. ¿Y cuánto cuesta una máquina de esta?
3: Bueno, la máquina actual son $26,500. La de diésel son $45,000.
1: ¿Y vamos a botar las dos?
2: Cheito. Depende de las especificaciones. Si hay que hacer, por ejemplo, si la máquina funciona y hay que hacer unas modificaciones, se hacen. Y para eso se presentan estos proyectos, para abrir las vistas públicas.
1: Sí, no, me parece genial que abran la vista pública.
2: Pero la realidad es que no estamos diciéndole, por ejemplo, una sola compañía usted va a pagar $1,000, $1,200, $1,500 de mensualmente y va a terminar pagando en 5 años $90,000 cuando la puede comprar por 15,000.
1: Bueno, claro, pero eso es una decisión de negocio, hermano.
2: Claro, pero nosotros
1: y hay quien tiene los 26 y hay quien no los tiene.
2: Pero nosotros estamos abriendo a toda esa ventana para que puedan hacer su movimiento.
1: Bien, me parece bien, pero tengo otras dudas. Sí. Por ejemplo, tengo ¿cuántos sistemas es que tú dijiste que es 10? Usaste de ejemplo 10 compañías.
3: Quisiera 10 compañías.
1: Bueno, vamos 5, a decir 6, que hay 10 compañías. 4,
2: 3, las que sean.
1: ¿Cómo? Pues nosotros que tenemos un problema de comunicación en el gobierno para recopilar data, ¿cómo logramos que esas 10 compañías se comuniquen entre sí y de sí vayan para allá para el gobierno incomunicado que tenemos? Porque como el gobierno no se comunica con nada.
2: Pues Sonia, volvemos. Para eso se hacen estos proyectos, para nosotros establecer los mecanismos. Pero la realidad es que lo que está no funciona. Y aunque los cambios a veces, ¿verdad?, son difíciles y se tienen que trabajar, nosotros lo vamos a trabajar. Y yo le metí el pecho a esto y voy a llegar hasta el final. No tan solo porque el beneficio de la investigación no es decir, además de decir quién falló y quién no, es solucionar el problema y devolverle la confianza a la gente. Y estos proyectos que yo radiqué, el proyecto y la resolución, buscan eso, devolverle la confianza a la gente.
1: Pero ¿cómo esto beneficia a la gente? Porque lo que pasó con Ciari, realmente la gente no tenía mucho impacto. El impacto que tenemos es que nos robaron los chavos.
2: Claro.
1: Si alguien los robó, ¿verdad? Claro. Está por probarse.
2: Sí.
1: La realidad, pero a la gente le parece un esquema de gobierno, de corrupto gobierno.
2: En el caso
1: pero
2: de...
1: eso a la gente no, porque ¿cómo le impactaba a la gente?
2: No, yo te voy a explicar. En el caso de los centros de inspección, y voy a dejarle Crespo que hable ahora, la situación era que esta resolución también tiene que ver con la compañía Worldwide. Cómo se trabajó el proceso y todo eso. Nosotros estamos recogiendo desde la compañía Worldwide si se trabajó mal o bien, eso está por establecerse. Pero la realidad es que muchos de los que vinieron aquí, los que fueron a la vista pública, nos decían, es que la situación es por qué tenemos que hacerlo con una sola compañía, por qué ese precio. Pues nosotros vamos a abrir esa ventana para todo el mundo.
1: Ok, estas máquinas, dígame usted. Aparte de hacerle la inspección al carro, envían, ¿verdad? Porque en salud uno hace la cosa y tiene que enviarle ese informe a salud para que salud mantenga un registro de las pruebas. por decir algo, ¿verdad? Entonces uno le dice, mira, este dio positivo y lo sigue mandando y ahí salud va acumulando y hay unos sistemas donde uno te entra ahora automatizadamente y explica y entra y pone y allí salud mantiene actualizado COVID, influenza y todo va allí. ¿Es lo mismo que ustedes?
3: Eso lo hace la máquina.
1: Lo hace la máquina.
3: La máquina, todo lo que se hace con el carro que se está inspeccionando, ella lo va imprimiendo y se lleva a una nube. Fíjate que si la persona le da la gana de no comprar el malvete donde inspeccionó, puede ir al banco, puede ir a otro centro de inspección. ¿Por qué? Porque entonces ahí, cuando entra
1: la información,
3: la baja de la nube.
1: Muy bien. Pero entonces, aquí tenemos un reto, porque esas 10 van a tener que comunicarse a ese unisistema del gobierno de Puerto Rico. O sea, todas tienen... Sí, al reto.
2: No, no, y yo lo admito, hay retos. Pero ¿sabes qué? No porque haya retos, vamos
1: para... No. Que te lo planteo para que quede en récord aquí, sí, que claro, lo dijimos, para que después no me digan, es que ahora no se comunican porque hubo un cambio en el año tal y cuando se cambiaron las máquinas, todo se desconchefló. Pues sí, porque estas son las excusas que da el gobierno.
2: No, yo estoy claro. Y hay retos y todo el mundo tiene que hacer su trabajo. Y créeme que yo... La intención de este proyecto y la resolución, que tiene un montón de cosas también, es que podamos establecer parámetros específicos, en el caso de la resolución, y hablamos de eso ahorita, pero para volver a la máquina, de cómo va a funcionar de ahora en adelante la situación de centro de inspección.
1: ¿Qué usted piensa del proyecto?
4: ¿Qué le digo? Yo estoy aquí para hablar de la gasolina. Me cogiste, acabo de llegar ahora.
1: Yo voy a eso ahora. Okay. El precio de la gasolina, yo le voy a decir cómo, yo le voy a hablar del precio de la gasolina. El precio de la gasolina está en la regular en 1.16. Yo pagué ayer, o antier, 1.38, 39. En mi premium, sí, bueno.
4: Bueno, hace 4 años, cuando comenzó el conflicto entre Rusia y Ucrania. Ajá. Sí, llegamos a estar a los 1.27, 1.30.
1: No, mi amor, yo te estoy diciendo... No. 1.27 no es lo mismo que 1.38, perdóname. Sí. ¿Es lo mismo?
4: No. Estoy de acuerdo, pero que le estoy hablando de la red.
1: Es que cuando ellos
3: son 50 pesos... El escenario es muy diferente.
1: Y estamos hablando de esa diferencia por galón. Uh-huh.
4: No, es mucho dinero.
3: Sí. El escenario es bien diferente y si la situación... continúa que no haya arreglo, yo pudiera decir que podemos llegar a 1.30 a la regular y sobre 1.40 y pico.
1: Bueno, lo que proponen, que a lo mejor usted en esta sí me puede ayudar, es un sistema de descuento para aliviar el alza en el precio de la gasolina, ¿verdad? Con el objetivo de implementar un programa básicamente estandarizado de reward, para así poder reducir el costo de la gasolina. ¿Y usted qué piensa de eso?
4: Bueno, pues la verdad es que estoy de acuerdo. Pero hay una situación de dónde vamos a sacar ese descuento, uh-huh, ese dinero. Uh-huh. Lo único que yo puedo aportar a lo que me acaba de exponer es que en los gastos bancarios, nosotros tenemos ahora mismito por cada transacción, que es con tarjeta.
1: Mira, es que te meten en cada mundo. O sea, mira, yo rápido hago y yo no estoy ahí, Cheito. Pero mira, entonces los bancos van a brincar y el otro va a brincar. Mire, no, pero quiero hacer una reflexión que es muy importante para la gente que nos escucha. Usted está viendo esto, ¿verdad? Yo brinqué. Y dije, oh, los bancos van a brincar. Oh, este brincó. Oh, aquel brincó porque la máquina va a costar más. Esta es la realidad del país. Por eso es que es tan complicado ponernos de acuerdo y sobre todo entender qué es lo que es más conveniente, porque cada sector se atrinchera. Y en esas trincheras poder llegar a un punto medio que nos beneficie como país es que está el reto, Cheito.
2: Claro,
1: la realidad es que es un reto constante y sí. No es que el atrincheramiento sea malo. Cada quien tiene su perspectiva, ¿no? Y está chévere, pero de esto se trata el juego político. Aquí lo importante es cuando estas cosas pasan, ¿cómo beneficiamos al país de forma balanceada? Porque no queremos afectar a los comerciantes.
2: Claro.
1: No queremos afectar a la banca. No queremos afectar al señor que tiene... Entonces, ¿cómo hacer?
3: Y el gobierno está para ser facilitador. No, ni para hacernos la competencia y ayudarnos. Y ayudarnos. Mira,
1: hablan del socialismo.
3: Donde único nada yo le veo...
1: socialista que el gobierno compita con la empresa
3: hablando,
1: privada.
3: Hablando de gasolina, donde único yo veo un alivio sería eliminando la segunda crudita, que fue la que se hizo para pagar la deuda de 2.500 millones de obra pública.
1: De carreteras.
3: De carreteras, cuando Alejandro García Padilla, que fue el que puso las dos, él puso una y al mes puso la otra. Es donde único se puede hacer. En cuanto a los centros de inspecciones, lo que hay que hacer aquí es que el gobierno acabe de hacer la subasta, que tire la subasta para que vengan las personas que tengan que ver con máquinas de inspección. Porque
1: ¿cuánto tiempo se hace la subasta?
2: No se hace desde 2011.
1: Pues ese
2: se hizo una, y se hizo una y se canceló por la situación de la contratación.
1: Más que tener muchas, es tratar también de cumplir. Digo, no te estoy diciendo que no, pero sí, también sí. Lo ideal sería cumplir con la orden de hacer la subasta cada año, se supone.
2: No.
1: Cada cuatro años.
2: No está establecido. No está
1: establecido. Pues hay que establecerlo.
2: Pues claro, la resolución lo establece.
3: Lo justo para hablar claro de esto es que en esta subasta habían 8 personas, pero que se fueron quitando porque el gobierno le pensó añadir, quiero esto. Y ellos no pudieron aguantar ese empuje y hasta que se terminó con
2: la compañía. De repente terminó una sola compañía.
1: Entonces,
2: ese
1: pero abre la subasta.
2: Pues, por eso, y este proyecto lo que hace es establecerlo por ley.
1: Regula la subasta.
2: Correcto.
1: No la hagas a 10 años, no le vendes el paquete a todo el mundo.
2: No.
1: Porque si tú haces esa subasta cada 3, por darte un ejemplo,
2: sí.
1: Tú tienes esa compañía siendo supervisada por ellos y comentarios de ellos cada 3 años,
2: claro.
1: La sacas para el bizcocho y venga otra subasta porque estoy en ley.
2: Sí, pero este proyecto lo que va a hacer es arreglar eso. Y Crespo sabe que nosotros vamos a darle total conversación a este proyecto y si tenemos que venderlo, lo vamos a vender.
1: ¿Cómo baja la gasolina? Con la cruz, quitando la segunda cruz.
4: Bueno, sería una alternativa excelente. Eso fue lo que se hizo en aquel momento, hace 4 años, que por lo menos fue por 45 días y sí se vio un alivio. ¿Qué te digo? Para el día de hoy hubo una baja significativa, pero...
1: 2 chavos.
3: 3.
4: Bueno, unas compañías 3 centavos, otras compañías fueron 5 centavos, otras 4 centavos.
1: ¿Y eso por qué pasó? Porque sopló el viento por
4: porque
1: el otro lado.
4: Porque el día anterior, de Trump hizo un comentario que se estaba resolviendo la situación.
1: Si la vida nuestra depende de los comentarios de Trump.
4: Así mismo. Ahora es
3: especulación. Especulación.
4: Claro.
1: Y la bolsa sube y baja. ¿No?
4: Así mismo. Y referente a las máquinas, yo en algún momento tuve el centro de inspección y los programas que se utilizan, lo que se está utilizando hoy en día es un programa de viejo, o sea, que está hablando
1: bueno,
4: Windows 98.
1: Pero no se te olvide cosas fundamentales.
2: Sí,
1: que cambiar este proceso de subasta.
2: Claro.
1: Hay que hacerlo por ley y de igual forma hay que ver cómo impacta esto al comercio como tal, porque no quieres afectar.
2: Cuando terminemos el proceso, nos traigo el otro para que tú veas que va a solucionar.
1: Ok, muy bien. Pues muchas gracias y gracias por el trabajo.
2: Claro,
1: sí, bueno, gracias. Voy a una pausa. Soy Sonia Valentín, hasta el calentón, ya regreso.
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1: Escucha Radio Isla 1320, esto es el calentón, soy Sonia Valentín. Oye, aquí ya están ellos dando chistes porque me dicen unas cosas que me muero. Bueno, recuerde ir por ahí, buscarme como Sonia Valentín en tres medios, Sonia Valentín en tres medios. Ese es nuestro canal de YouTube. Vaya, suscríbase ahora y prenda su campanita. Oiga, gracias, gracias por todo ese apoyo a toda la gente que ya se ha suscrito. Gracias por estar ahí y por ver todo lo que colgamos allá en el canal de YouTube. Vamos rapidito a poner el termómetro mundial.
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1: Realmente lo que quiero hacer es ponerle el termómetro al mundo. Así que la acusación de Estados Unidos contra Raúl Castro marca el punto, verá, más tenso en las relaciones con la isla, desde que sabemos que Donald Trump está enfuscado y objetivamente todo el tiempo ahí con ese objetivo puesto en este término sobre Latinoamérica. Pero mientras Washington continúa en su proceso de asfixia a la economía de la isla, que ha venido por mucho rato, busca también justicia por el derribo de las avionetas, supuestamente, ¿verdad? Es lo que está buscando, desde que fueron derribadas, técnicamente, es lo que alega el gobierno americano, por instrucciones y órdenes de don Raúl Castro en 1996. Cuba enfrenta, ¿verdad?, una situación en este momento con los Estados Unidos y una amenaza militar inminente, aparentemente. Para analizar el tema está con nosotros Guillermo Toledo, miembro de la Organización de Cubanos Unidos de Puerto Rico. ¿Cómo está usted?
8: Buenos días, Sonia.
1: Muy buenos días. Le acerco por aquí el micrófono. Está por acá también el licenciado Alexis Araiza Antomatei,
9: exfiscal.
1: Buenos días.
9: Buenos días.
1: Y Javier Colón Morera, profesor y analista.
10: Saludos.
1: Saludos. Y vía telefónica está Raúl Alzaga, empresario cubano radicado también en Puerto Rico. Alzaga, muy bien. Bueno, vamos a ver. Licenciado, ¿es viable y justo sostener un juicio en rebeldía contra un acusado de 94 años que supuestamente cometió este delito que hay que probar, ¿verdad? Hace, en 30 años, 1996.
9: Fue en el 1996, correcto. Uh-huh. El derribo de dos aviones que pertenecían al grupo Hermanos al Rescate, que era un grupo de exiliados cubanos y pilotos civiles, cuya misión era identificar, ¿verdad?, balseros, ¿verdad?, que iban hacia los Estados Unidos en embarcaciones precarias, ¿verdad? Los identificaron para salvarle la vida a esas personas.
1: ¿Existe la posibilidad de que se lleve a cabo este juicio y que realmente se enfrente, o esto es algo simbólico?
9: Entiendo que sí se puede dar, ¿verdad? Siempre que haya la prueba. No obstante, pues no hay un acuerdo de extradición entre Cuba y Estados Unidos. De la única forma que Raúl Castro podía enfrentar la justicia en Estados Unidos es que el mismo gobierno cubano lo entregue, lo cual no va a pasar. La otra sería que Raúl Castro viajara a un país que sí puede extraditarlo a Estados Unidos, ¿verdad? O que él voluntariamente se entregue.
1: Ya, pero ¿puede entrar? ¿Piensa usted que entraría al gobierno americano si él no se entrega?
8: Perdona que tengo la voz tomada. Sí.
1: Si él no obviamente se entrega, porque él tendría que entregarse, si no alguien entra a buscarlo por la fuerza.
8: Obviamente es una de las razones que tienen los Estados Unidos para poder entrar a Cuba y a buscarlo.
9: Claro.
1: Entrar a buscarlo por la fuerza.
8: Igual que hicieron con Maduro.
1: Con Maduro.
8: Uh-huh. Sí, lo mismo.
9: En Venezuela, correcto.
3: Bueno, pero la situación de Cuba y de Venezuela no son iguales. Distintas. En Cuba, la clase política que está en el poder en este momento, yo creo que está mucho más unificada. En estos días oí una cosa que me llamó mucho la atención, que una de las condiciones que hubo en la negociación con Cuba es que si Delcy no estaba dispuesta a hacer lo que hizo, que le iban a ejecutar a ella. Así que esas negociaciones se ponen muy duras. Pero la situación de Cuba y Venezuela es distinta y no parecería que hay las condiciones para crear un gobierno así alterno de un día para otro.
1: Don Raúl Alzaga, ¿qué usted piensa? Yo no sé si esto es algo simbólico o realmente es algo que le da... O sea, vamos a ver. Hubo una situación con Maduro y se perseguía a Maduro. Y obviamente el simbolismo del comunismo y la represión en Cuba para los norteamericanos y el resto del mundo son los Castro. Entonces, ¿vamos por el apellido de forma simbólica o arregla algo el capturar a Raúl?
0: Mira, el gobierno norteamericano durante 30 años no hizo absolutamente nada por acusar a nadie, ni responsabilidad, ninguna autoridad cubana sobre el derribo de las avionetas desde el punto de vista legal. Solo se dio una demanda de José Basulto, el dirigente del 55 de los Hermanos al Rescate, para esto demandar al gobierno norteamericano. Y esa demanda pues fracasó. Yo quisiera aprovechar la oportunidad para cambiar la narrativa que ustedes están dando ahí. Hermanos al Rescate, efectivamente, durante muchos años se dedicó a rescatar balseros, pero durante el último año y medio, los Hermanos al Rescate dejaron de rescatar balseros, y esa organización, dirigida por un exagente de la CIA, vinculado a innumerables actividades terroristas contra Cuba, se dedicó a crear un plan para provocar una situación entre Estados Unidos y Cuba que justificara una intervención norteamericana. Y estuvo volando por más de 20 veces durante los últimos 8 meses, violando el espacio aéreo y volando por encima de la ciudad de La Habana. Ahora mismo acaban de desclasificar una serie de documentos donde se demuestra los intercambios entre funcionarios norteamericanos de la Agencia Federal de Aviación, del Departamento de Estado norteamericano, del propio presidente Clinton, o sea, asesor del presidente Clinton, donde ellos intercambiaban su preocupación sobre la actitud irresponsable que estaba desarrollando el señor José Basulto, y que incluso pronostican la posibilidad de que una de las avionetas de José Basulto fuese derribada. Por lo tanto, en primer lugar, el gobierno norteamericano, a sabiendas de todo lo que estaba pasando, no tomó las medidas necesarias, entonces las vino a tomar después que derribaron las dos avionetas, y entonces fue que vinieron a suspenderle la licencia de aviadora a Basulto, después fue que entonces decidieron prohibirle los vuelos porque Basulto mentía cada vez que despegaba del aeropuerto. No sé si ustedes saben que uno tiene que hacer un plan de vuelo e informarle a la torre hacia dónde va a ir. Y él mentía sistemáticamente cada vez que despegaba, además de la complicidad, por supuesto, de las personas que operaban dentro del gobierno norteamericano ahí mismo en el área de Opa-Locka y en el área de la Florida, que obviamente miraban para otro lado mientras que este...
1: Definitivamente, usted piensa que es positivo para Cuba, y pregunta frontal y firme, este caso contra Raúl Castro, ¿sí o no?
0: No, este caso contra Raúl Castro no va para ningún lado porque ellos tienen que irlo a buscar y ellos no tienen condiciones para irlo a buscar, y sería...
1: Vamos a escuchar, le agradezco, don Alzaga.
0: No, y agradezco a ustedes que me llamen.
1: Hay condiciones
8: en primer lugar,
1: quiero tenerlo a otro lado porque sé que tan dividida está la oposición en el exterior como están los propios cubanos.
8: En primer lugar, lo que ha dicho el señor Alzaga exactamente la posición del gobierno de Cuba. Está repitiendo lo mismo que dice el gobierno de Cuba. Que me diga el señor Alzaga a mí, cuando entraron esas avionetas un año antes, cuántas veces bombardearon a Cuba, cuántas veces tirotearon a Cuba, qué actos de violencia hicieron esas avionetas, si es verdad de que entraron a Cuba, que eso está en cuestionamiento. Pero lo cierto es que la derribaron en aguas internacionales, no la derribaron, porque eso lo dijo la Agencia de Aviación Internacional. Me recuerdo perfectamente en aquel momento que seguí lo que estaba pasando.
1: Y yo
8: que
1: puedo,
8: me diga
1: yo,
8: eso.
1: Yo puedo entender su punto, sin embargo, me queda a mí un punto histórico. El gobierno americano ha bombardeado muchas yolas alegando que cargaban narcotráfico. Uh-huh. ¿Alguien lo va a enjuiciar a ellos por eso?
9: Que yo sepa, no veo a nadie que enjuicie al gobierno de Estados Unidos por bombardear esos barcos. ¿Verdad?
1: ¿Podría ocurrir a quién le tocaría, profesor?
3: Bueno, es una buena pregunta. En realidad,
1: el más grande y el más fuerte, la realidad,
3: el gobierno norteamericano en realidad cambió las reglas de lo que era generalmente una acción que tomaba la guardia costera. Y el procedimiento internacional es que se arresta a las personas, se le lleva a un tribunal. Y de hecho, aquí hay abogados en Puerto Rico que se dedican.
1: Ahora cambio la pregunta, ¿verdad? Sabemos ya que nadie y que nada, que bueno, que son reyes del campo.
3: Acuérdate. Pero entonces, que la Estados pregunta. Unidos no está suscrito al tribunal internacional.
1: Pero ahora.
3: De guerra.
1: Sí, pero eso porque se quitó. Porque en un momento dado lo estuvo.
3: En la mayoría de esos tribunales Estados Unidos no está.
1: Ok, ahora mismo. Ahora, la pregunta. Si entrara un avión o se posicionara un avión en algún lugar de los Estados Unidos sin ser identificado, ¿qué pasaría?
9: Si hay un avión no identificado en el espacio aéreo norteamericano, probablemente se le da la advertencia y si no la siguen, será bombardeado.
8: Hay un procedimiento para eso, que lo tienen bien establecido.
9: Sí, sí.
1: Yo sé.
9: Hay advertencia.
8: Entonces, tienen que hacer la advertencia primero y que aterricen.
9: Claro.
8: Y si no aterricen, la segunda y la tercera, entonces es que
9: Claro.
3: Que el gobierno cubano le había dado mucha advertencia a esto y que ellos seguían repartiendo publicidad en La Habana. Hay que entender el contexto. Es el fin de la Guerra Fría. Ha caído todo el campo socialista y se está esperando que Cuba va a caer junto con...
1: También. Y Cuba no iba a caer.
3: Y en ese contexto, pues empieza un poco a forzar el tema a través de estos
1: papelitos dentro,
9: panfletos antigubernamentales.
3: Yo creo que es importante también tener claro que esto está vinculado a las elecciones congresionales.
1: Ay, Dios mío, me tengo
3: y que el hecho de que en Florida se presentaran la
1: nada que me apasione más a mí que los temas que no tienen que ver con Puerto Rico.
8: una clave. Ese día las avionetas no entraron a territorio cubano. Las derribaron en territorio internacional. Okay. Y si hubieran entrado a territorio cubano, lo que tiene que hacer lo que dijimos nosotros antes.
1: Ningún avión
8: en ese momento se levantó para darle las instrucciones que tenían que dar.
1: Les agradezco a los tres, profesor, gracias por esa perspectiva histórica, gracias a ustedes, gracias por acompañarme. Voy a una pausa, soy Sene Valentín, este es El Calentón.
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1: Bueno, ya estamos de regreso. Este es el calentón. Oiga, recuerde que acá yo pongo mi voz firme y pensamiento libre al servicio de ustedes para que juntos podamos transformar a Puerto Rico. Me gustan los temas internacionales porque la política local, pues es todo local y lo que nos afecta acá en el patio. La política internacional nos afecta a todos, incluyendo al patio. Y es algo muy, muy interesante cómo funciona. Así que bueno, nada, por eso ven que me quedo sin tiempo. Y bueno, vivo regañada por cada vez que tengo un tema de eso. Pero vamos, no se olviden de entrar a Sonia Valentín Entre Medios. 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Así que vaya por allí, suscríbase y prenda su campanita. Bueno, porque si usted se cuestiona si a los jefes los regañan, sí también. Así que para que quede claro, vamos ahora a meternos en el bolsillo caliente.
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1: Es la eliminación del IBU, y esto es una pregunta de fondo, en la comida preparada, un respiro real para usted en casa, o sea, para el país, para la gente, un respiro económico, ¿lo es o no lo es? Esa es la pregunta de fondo ante la propuesta de eliminar el IBU a las comidas en los restaurantes. Así que hoy vamos a hablar con Ramón Leal, miembro de la Junta de Directores de la Asociación de Restaurantes de Puerto Rico, Azores. Buenos días.
14: Buenos días.
1: Y el economista Germán Giraldo Concha. Bienvenidos.
14: Buen día.
1: Si se elimina el IBU en los restaurantes, ¿van a bajar los precios en los platos? ¿El ahorro se queda en el margen de ganancia? ¿Cuál es la idea?
14: Pues, primero, gracias por invitarnos. Y segundo, qué bueno que me haces esa pregunta, porque hay una confusión o una interpretación que no está muy clara. Bien. Hay que recordar que el IBU es un costo que se le pasa al consumidor, que se retiene del negocio y se pasa a Hacienda.
1: Correcto.
14: Exacto. Así que para contestar puntualmente a tu pregunta, si tú quitas el IBU, por definición, estás bajando el precio del producto.
1: Claro.
14: Así que hay un ahorro. Hay un ahorro. Pero no es un ahorro para el restaurante. No es más ganancia para el restaurante. Es que el consumidor no va a pagar ese dinero y por ende pues se va a ahorrar.
1: Una baja en ingresos para el gobierno.
14: Claro, una baja en ingresos para el gobierno. Eso es correcto.
1: Correcto.
15: Sí, obviamente el IBU responde al dilema, ¿no?, que ha tenido históricamente el gobierno de Puerto Rico, que es que para funcionar nunca se ha tomado la decisión de reducir gastos. Pues no queda sino otra opción.
1: Pedir más chavos.
15: Exacto.
1: No hay otra.
15: Aumentar los ingresos. Y aumentar los ingresos es sinónimo.
1: Y eso hay que explicárselo a la gente 721 veces para que quede claro.
15: Sí.
1: Si usted no quiere reducir gastos, ¿y cómo? Pregúntese usted, ¿cómo usted reduce gastos en casa? Pues si no se reduce, es lo mismo el gobierno. Grande, pero lo mismo. Si eso no se hace, ¿cuál es la única forma que usted tiene de mantener esos gastos que usted no quiere reducir en casa, pero ya el salario no le da? Buscar otro empleo. Eso es buscar otra forma de ganar dinero para tener más chavos. ¿Qué hace el gobierno? Pone impuestos, sube contribuciones, nos fustiga con este 33% de, yo no sé ni cuánto de contribución, cuánto es al final que estamos pagando. O sea,
15: todo va a depender de la escala.
1: Pero no, hablo del IBU, más los taxes, más la cosa, más lo sí, otro. No, terminamos tributando
15: 35%
1: el 30 y pico. Yo pensé que era el 33, pues el 35. Pues el 35% de, sobre el valor, ¿verdad? De una cosa. Y está brutal. Entonces, pues para que usted entienda. Hay que buscar chavos de algún lado. No va a, pero eliminar este impuesto, ¿por qué a los restaurantes?
14: Bueno,
1: primero, ¿cuál es la necesidad primaria? Claro. En una comida que podemos decir de lujo, porque nadie come fuera por necesidad. Sí.
14: Bueno, ahí podemos tener una conversación al respecto. Y déjame decirte algo. Hoy en día, papá, mamá que trabajan, la gran mayoría de ellos trabajan a distancias de media hora, 25 minutos. Ese tema de que tú te puedes llevar tu loncherita al trabajo es un tema bien complicado. Hay muchos trabajos que tú no puedes llevar tu loncherita al trabajo y por necesidad
1: y la distancia
14: tienes que salir a comer. Así que pudiese ser un lujo si tú me dices, voy a ir a un hotel, a una cena bien pomposa, a un restaurante, pero en lo que es día a día,
1: es caro.
14: Padre y madre trabajadora, eso es una necesidad.
15: Déjeme agregar algo, se lo decía al compañero. Hay un problema con el perfil, ¿no? Cierto, es esta visión de si eso es, el restaurante es un lujo. Me preocupa el perfil que estamos viviendo en Puerto Rico de los envejecientes, ¿no? El decir personas de 60 años o más, 30% de nuestra población. Ahora, asociado con ese perfil, hay una gran cantidad de personas que viven solas. Estamos hablando, el último dato que yo vi, sobre 200.000 personas.
1: Es terrible.
15: Para esas 200.000 personas que viven solas, la idea de preparar sus alimentos en el hogar, hay ratos que, como decimos los economistas, no es costo-beneficio, ¿no? Hacer comida para uno. Entonces uno dice, espérate, hay ratos, no hay las condiciones de salud. ¿Qué opción se tiene? Pues la opción puede ser comprar esos alimentos, ¿no? Que ya están preparados. Y entonces allí no estaríamos hablando realmente de un lujo. Estaríamos hablando de una necesidad básica para un perfil particular.
1: Y lo tengo claro. En el caso de los envejecientes, claro, tiene que poder guiar y salir, porque en las organizaciones adentro de ellas no hay restaurantes. Eso que tiene que poder tener movilidad. Nada, yo veo las cosas siempre de forma holística. Ajá. Está chévere lo de poder comer fuera, pero si mi mamá no puede salir de la organización para guiar, ni hay ninguna transportación, pues bueno, ¿de qué me vale? Ahí es envejeciente. Cuidado. Así que, bueno, el ejemplo está bueno, pero hay que verlo en práctica. Sí. Entonces, por otra parte, sí me preocupa el ¿verdad? Y no es que no sea una primera necesidad, pero si hablamos de primeras necesidades, ¿qué más primera necesidad que la higiene? Y todos esos artículos tienen IVU. La toalla sanitaria de las mujeres, la pasta, el jabón para bañarse. O sea, ¿hay alguna necesidad más primaria que la higiene?
15: Bueno, ahí yo no quisiera entrar en estas discusiones de qué es más prioridad.
1: ¿Me puede decir? ¿No? ¿Me puede decir la comida?
15: Porque hace días hablamos de la transportación, la venta de automóviles. En Puerto Rico la transportación es uno va, ¿no?
1: Pero, por ejemplo, ¿y qué es a lo que veis? O sea, la comida, en realidad, si usted va a la compra sin preparar, no tiene IVU.
15: Exacto,
1: por eso, porque es una primera necesidad.
14: Claro.
1: Entonces, sin embargo, los artículos de higiene, ¿verdad? Mujeres no elegimos tener periodo todos los meses y hay que pagarle el IVU a la toalla sanitaria.
14: Sí, sí.
1: ¿Qué puede ser más prioridad que los artículos tienen que comer fuera?
14: Mira, yo te voy a decir algo y yo estoy de acuerdo con eso. No voy a decir lo contrario porque es un tema también importante. Pero yo solamente quiero que ustedes se remonten a María. Después de María, los restaurantes fueron el primer sitio donde padres, madres, envejecientes fueron a probar su primer café, su primer vaso de agua fría. Acuérdate que un restaurante con cisterna y con generador tiene hielo.
1: No, yo lo tengo claro.
14: Entonces, nosotros ya incluso el gobierno de Puerto Rico puso a la industria de restaurantes como un sector de primera necesidad, porque tenemos que alimentar a todos los trabajadores que son los que van a los hospitales, los bomberos, la policía.
1: Y en una emergencia, bueno, nos toca a todos a paliar, estamos claros.
14: Pero ¿sabes que estamos en una emergencia ahora? La guerra de allá tiene la gasolina 1.20, 1.40 y Puerto Rico solamente produce 14% aproximadamente.
1: ¿Qué beneficia más al consumidor? Eliminar el IBU en algunas partidas, quitar el IBU que está amarrado, la segunda crudita, o hacer unas tasas contributivas revisadas.
15: Bueno, ahí yo creo que la solución debe ir a la raíz, ¿no? Un Puerto Rico que está reclamando hace mucho tiempo una verdadera reforma contributiva. Pues
1: si no dejemos de poner el parchito.
15: Correcto. Si no trabajamos en esa reforma contributiva, de hecho, esta semana acabamos de escuchar que la señora gobernadora ha enviado su presupuesto. El presupuesto de Puerto Rico sobre 13,000 millones. Entonces uno dice...
1: muchos chavos hay, es lo que yo digo.
15: Exacto. Hace falta obtener todo ese dinero. Ahora, no habría ningún reclamo si uno dijese el uso que se le está dando ese dinero nos está resolviendo.
16: Mire, una gran cantidad de problemas. Y no es que yo estoy en contra de que se arrebe. Yo quisiera que se eliminara el IBU. De todo. Si usted me pregunta a mí, yo creo que debemos volver a otro sistema o buscarnos otro y eliminar ese IBU. Pero eso lo digo hace 20, desde que lo pusieron. No,
15: es que
16: pero yo le voy a decir por qué es que nos quejamos. Nos quejamos de la contribución que pagamos porque las carreteras están malas, porque el servicio de salud está malo, porque la educación está mala, porque no hay una sola cosa que esté funcionando de la forma correcta. Y si pagáramos mucho, pero si recibiéramos un buen servicio, estoy segura que nadie se estaría quejando. Pero nada, les quiero agradecer a todos. Gracias por acompañarme a los dos. Voy a una pausa. Soy Sonia Valentín. Este es El Calentón.
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0: Estas son las historias que la redacción de Radio Isla 1320 trabaja en estos momentos a la espera la Oficina de Gerencia y Presupuesto para que la Junta apruebe partida millonaria que permitiría poner al día pagos a academias que dan servicios de educación especial. Ninguno de los testigos de la Fiscalía ha evidenciado que Elvia Cabrera haya pasado arma homicida a Antonieska, con la que se asesinó a Gabriela Nicole. Abogado reconoce si fuera hoy el veredicto, habría duda razonable, pero advierte aún es muy temprano. Pendiente de su cuenta, hoy Hacienda hace nuevo envío de chequecitos de alivio a contribuyentes elegibles y sin deudas con el Estado. Preocupación con proyecto 1079 de la Cámara de Representantes que permitiría el desarrollo de proyectos en la zona del Carso. Soy Casandra Ascensión Cintrón, usted escucha Radio Isla 1320 y nos ve por radioisla.tv la hora 10:54.
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6: El mensaje de estado de situación, la pesquisa contra Susan, el alcalde Bravucón, con eso y más se forma el verdadero calentón. Y recibimos una de las voces más importantes de nuestro hemisferio, el gran Dani Rivera. Soy Sonia Valentín y el calentón continúa ahora.
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6: Oye, oye, es martes 21 de mayo. Martes, ¿qué martes? Jueves. No te estoy diciendo, yo sabía que era 21. Lo que de momento mira, martes. Caramba. Corregí una cosa y dejé la otra, ¿viste? Si es que ellos se ponen también, a veces, tú sabes, todo el mundo comete errores, eso es normal. Escucha Radio Hilda 1320, todo el calentón, soy Sonia Valentín. Aquí yo pongo mi voz firme y pensamiento libre al servicio de ustedes para que juntos podamos transformar a Puerto Rico. 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Por todas esas aplicaciones, usted puede vernos, escucharnos simultáneamente. Recuerde que estamos en vivo, no le crea a Brian. Así que al final del camino, vaya por allí, búsquela y nos puede ver y escuchar en cualquier parte del mundo. Recuerde, siempre y cuando esté conectado a la internet. Y ahora también les recuerdo que vayan y me busquen como Sonia Valentín Entre Medios. Sonia Valentín en tres medios. Ese es nuestro canal de YouTube. Suscríbase ahora y prenda su campanita. Por allí está colgado ya ese último podcast de Punto de Encuentro con el Niño Aventurero. Pronto comenzamos mucho otro contenido que va a haber allí distinto. Así que no se lo quiere usted perder. Suscríbase ahora y vaya y escriba y prenda su campanita. Pero ¿sabe qué? Mire. Yo voy a ir rapidito. Al verdadero calentón.
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6: Que hoy se forma el verdadero calentón con los muchachos contenidos ellos, sí. Así que asegúrese de que usted mire por un poquitito más bajito si le molesta el radio. Separen sus micrófonos, hacemos el esfuerzo. Estamos hoy se forma, están en probatoria total, el verdadero calentón con Alondra Belabar de PIP, Brian Saavedra del PPD y Ryan Oxios del PNP. Buenos días a los tres.
9: Buenos días, Sonia.
10: Saludos, Sonia.
6: Bueno. Que quiero darles una noticia primero que todo, y es una noticia de duelo, y es que falleció el activista y líder viequense Ismael Guadalupe. Ismael, como ustedes recordarán, fue uno de los líderes claves en la lucha por la salida de la Marina de Vieques. Nuestras condolencias, por supuesto, a su familia y a sus allegados, así que descanse en paz, don Ismael Guadalupe. Bueno, dicho esto, la gobernadora ofrecerá su mensaje de estado de situación de este año, ¿verdad? Del año fiscal 26-27, en la Cámara de Representantes, como que por suerte es allí, no mentira. Anyways, dime algo.
10: No, ella acostumbra hacerlo en la Cámara de Representantes, ¿verdad? Ahí. Nosotros podremos estar con claro.

0: Con corbata azul republicana, no,
1: No, no, no, esa es demócrata.
0: demócrata y PNP.
1: No, número uno, porque no todos son demócratas, la mayoría del Senado es republicano, pero realmente es porque yo creo que muchos
0: Bueno, hay
1: senadores
0: con
1: están en
0: corbata
1: contra.
0: roja.
1: Sí, no, pero no creo que vayan con corbata roja
0: Por eso.
1: tampoco. Sí. Yo creo que van con corbata negra,
0: ¿Por
1: fíjate.
0: qué?
1: Pues de luto, pero es que los PNP estamos de luto, de verdad. Este gobierno no nos representa a nadie. Este gobierno no representa al Partido Nuevo Progresista. Y verdad, no sé qué va a hacer la Cámara ni el Senado, pero al menos yo, si me doy la vuelta por allá, me voy a poner mi corbata negra. Pero eso soy yo, Sonia.
0: ¿Y a quién representa este gobierno?
1: No sé, podemos hacer una encuesta cuando tú quieras y a ver a quién representa,
0: Pero
1: porque
0: este gobierno
1: sí me
0: corrió
1: gustaría
0: debajo de
1: saber.
0: la palma,
1: Sí,
0: o sea.
1: correcto, corrió debajo de la palma, pero yo creo que a la misma palma y al
0: Ustedes no
1: pueblo de Puerto
0: hicieron
1: Rico, sobre todo,
0: background check
1: y al pueblo de
0: de
1: Puerto
0: a
1: Rico,
0: quién
1: sobre todo,
0: iban
1: le ha
0: a poner.
1: fallado. O sea, este gobierno le ha fallado al pueblo de Puerto Rico y con eso le ha fallado también al Partido Nuevo Progresista.
0: Más allá de cuál corbata se van a poner, no importa. Las promesas incumplidas siguen ahí. De parte de la gobernadora, el desgobierno sigue ahí por parte de la gobernadora. Y mañana, en vez de ver un mensaje de situación de estado, probablemente la gobernadora podría darnos un mensaje de situación de los clientes de Politank.
1: Es
0: Yo creo
1: hoy, es
0: que
1: hoy, es hoy. Estás
0: hoy.
1: cambiado. Estás
0: Entonces,
1: como yo con
0: sí.
1: martes y jueves.
0: Podría dar entonces un mensaje de cómo se encuentran los clientes de Politank hoy, que están mejor que hace 4 años, que hace 1 año y que todos los puertorriqueños que estamos de a pie de ordinario en la calle. Así que a mí me parece que no te trae mucho de qué hablar. Yo esperaría que hable de las realidades del país,
1: ¿Tú crees que va a hablar
0: alto,
1: de
0: del
1: Luma?
0: alto costo del alto costo de vida, de que Luma sigue ahí, de que ella se adjudicó una victoria en el tribunal que después la jueza Swain detuvo, que el agua en San Juan no funciona, que la gasolina está más cara que nunca y que no han hecho nada para arreglar ese problema, que el impuesto al
1: Gasolina
0: inventario no se
1: nunca
0: ha
1: nos funciona.
0: solucionado, que el
1: Vamos, hay que
0: impuesto al
1: ser justo.
0: inventario no se ha solucionado, y todas las promesas que a los bandidos de la calle que le quería el tablilla no se los cumplió tampoco. Y como
1: Ya,
0: eso,
1: madre.
0: todos los asuntos programáticos de campaña que ella prometió y que todavía no se han cumplido.
1: A mí, antes de. Quiero decir algo rápido,
0: Ajá.
1: antes de que vaya a Londres, y disculpa que le tome tiempo, pero lo que sí Brian está mencionando, todo es cierto. La cuestión es que quien ha fiscalizado todo eso
0: El Partido Popular.
1: ha sido el Partido Nuevo Progresista con el presidente del Senado, pero el Partido Popular con Luis Javier allí no ha hecho nada
0: ¿No?
1: con
0: No,
1: respecto a
0: casi,
1: ese
0: casi
1: tema.
0: nada.
1: No, no han hecho nada, Brian, porque no pueden hacer nada
0: Susan Roy,
1: tampoco. No, eso no
0: Arturo
1: fue. No,
0: Dalfer,
1: no, no, perdóname, perdóname,
0: el
1: perdóname.
0: procurador de lo impedido,
1: Perdóname, perdóname,
0: Verónica
1: perdóname. No,
0: Ferraioli,
1: toda esa
0: todos
1: gente
0: esos
1: la
0: fiscalizando
1: colgó
0: el
1: el
0: Partido Popular.
1: PNP, la colgó el Senado
0: No,
1: PNP. No,
0: señor.
1: ustedes no pueden colgar a nadie, Brian,
0: Fiscalizamos
1: ni
0: toda la
1: pueden
0: semana.
1: fiscalizar a nadie, Brian. Esa es la verdad, no le mintamos tanto a la
0: Natalia
1: gente.
0: Catoni.
1: Y con cuestión a la gasolina,
0: Catoni.
1: de igual forma,
0: También.
1: eso no es culpa de Puerto Rico per se, eso es culpa de verdad. O sea, nosotros no controlamos cómo entra el barril del petróleo a Puerto Rico.
2: Yo creo que el país no tiene muchas expectativas del mensaje de Estado. No, no sé.
1: Oye, pero si fuéramos Estado tampoco.
2: No sé qué tendría que
1: No,
2: decir
1: definitivo, definitivo.
2: la gobernadora sobre su gestión. Yo creo que el momento en el que lo hace, pues es cuestionable. Ya se apuntó una victoria con eso del reintegrable que
0: El
2: aparecieron
0: cheque para ti, que algunos
2: los
0: son 13
2: dineros.
0: dólares, 7
2: Pero
0: dólares.
2: en ese caso, pues el momento me parece, yo creo que quien necesita un mensaje de situación de estado del país es ella, porque es la que constantemente aparece en los medios negando que las cosas están mal, negando que tiene un gabinete con unos señalamientos de corrupción serios en lo mínimo, o sea, negando que las cosas no están funcionando. Así que habrá que ver, yo creo que hoy por hoy no me parece que sea tampoco una estrategia muy efectiva para comunicarle cosas al pueblo, porque ¿verdad? Los
1: Y en
2: medios
1: términos de
2: han
1: presupuesto,
2: cambiado.
1: ¿piensan que va a haber algún cambio, alguna
0: Pues
1: modificación?
0: mira,
1: ¿Va a haber
0: sí, hay
1: algo?
0: un cambio. Le dio $1 millón más a Susan Roy para contratación de servicios profesionales y contratos de confianza. A una persona que tiene unos señalamientos de favorecer a su baby, le dio $1 millón más. A la Universidad de Puerto Rico le quitó $61 millones. A la Asamblea Legislativa le quiere quitar 10 millones, pero a la oficina de la gobernadora le quiere añadir 14 millones de esos 10 que le está quitando a la Asamblea Legislativa.
1: Pero le va a quitar 10 millones, ya esto voy, a la Asamblea Legislativa y la Asamblea Legislativa la va a aplaudir allí cuando, yo
0: Pues
1: no
0: claro que
1: sé,
0: no,
1: esto está como
0: claro que no,
1: complicado.
0: Sonia. Sonia, lo que pasa es
1: Ella
0: que
1: se la pone bien complicada ella misma,
0: yo
1: yo no estoy de acuerdo. entiendo. Ese es mi señalamiento. Es que ella se la pone Arrancando para ir para
0: complicada ella
1: allá, oye,
0: misma.
1: para ir para
0: Y
1: allá.
0: se la pone complicada desde que se pone a defender a Francisco Domínguez cuando todo el mundo lo está señalando. Se la pone complicada cuando defiende a Susan Roy cuando todo el mundo la está señalando. Se la puso complicada cuando todo el mundo señalaba hacia Ary Pérez Peña y ella seguía defendiéndola. Y hoy es la misma que viene y la acusa en el FEI. O sea, nos estamos
1: ¿Por
0: dando
1: referido de
0: cuenta,
1: quién?
0: nos estamos
1: ¿De
0: dando
1: Partido Popular?
0: cuenta. No, Brian, el Partido Popular aquí no manda nada, Brian.
1: Referido de Partido
0: Brian,
1: Popular.
0: no seas
1: Susan Roy,
0: politiquero, Brian.
1: referido de
0: Aquí
1: Partido Popular.
0: ustedes no mandan
1: Ciari,
0: nada.
1: referido.
0: Pero
1: Aquí quien ha
2: politiquero
1: fiscalizado.
2: es plan. No, eso es
0: Aquí quien ha
2: politiquería.
0: fiscalizado.
2: Eso
0: No, es
2: es
0: que. No,
2: politiquería
0: no, no,
2: y
0: no, no.
2: barata,
0: Eso es,
2: Ramiro.
0: pero
2: Eso
0: son
2: es.
0: los datos.

0: ¿Cómo es? O sea, las minorías no pueden fiscalizar a
1: nadie. ¿Quién prefirió a Sherry Pérez Peña a la justicia?
2: Pues Ramón Torres y Suárez Vargas.
3: La Alian sabe tan poco de la gestión gubernamental que se cree que quien único hace aquí es quien tiene el poder. Claro que no. Bien lo dijo Ryan. Todo el mundo tiene la capacidad de presentar señalamientos, tanto en la Asamblea Legislativa, que si bien la mayoría decide si lo atiende o no, y lo ha atendido, y todo el mundo tiene la facultad de ir al Departamento de Justicia y presentar un señalamiento, que quienes han decidido no atenderlo, no es la minoría que no hace nada, como tú bien dices, no, es el partido de mayoría que no fiscaliza, que lo que hace es encubrir y lo que hace es tirar las cosas debajo de la alfombra.
2: Bueno, si fuese así como tú lo estás diciendo, tuviéramos hoy a Verónica Ferraioli, tuviéramos hoy a personas que mienten literalmente al frente de la gobernadora siendo secretaria de justicia.
1: Bueno,
2: si fuera así como tú lo estás diciendo,
1: realidad,
2: no somos los que nos fiscalizamos nosotros mismos. Pero es que el Senado no está fiscalizando al gobierno.
0: Está mérito a Tomás Rivera Chat, yo reconozco.
2: Eso es lo que yo estoy diciendo.
0: Pero es que los referidos,
2: eso es exactamente lo que yo estoy diciendo.
1: Voy a algo, óigame, hoy vence... Así, hoy vence el término de 15 días para culminar la investigación preliminar relacionada al referido de la precisamente que te pones en la boca a la secretaria de la familia Susan Roy.
2: ¿Y qué lo
1: hoy
2: hizo?
1: Deberían decidir si se refiere el caso al panel fiscal especial, o sea, al FEI o no. ¿Y en qué vamos?
2: Bueno, ellos pueden referir, ¿verdad?
1: ¿En qué vamos?
2: Nuevamente, se puede referir a lo que ellos quieran, ¿verdad? El ejecutivo con su estar tapando, ¿verdad?, a su misma gente y tapando sus propios errores, pues decidirán qué harán en el día de hoy. Yo sugiero que, ¿verdad?, si todo el
1: que tú dices que se haga.
2: Que si yo estoy claro de que yo no hice nada, que me investiguen. Eso es lo que yo creo. Pero si yo no quiero que me investiguen, yo lo que le estoy diciendo al pueblo es: yo tengo miedito de que me vayan a encontrar algo ahí.
1: ¿Qué tú dices, Ralan? I mean, Brian, hoy se termina.
0: Bueno, hoy se termina.
1: Los 15 días.
0: Y esperaríamos que la Secretaría de Justicia, que a mi juicio y a juicio de mucha gente que es conocedor de los temas jurídicos, ha sido un sastre jurídico en muchas de las ocasiones que ha abierto la boca. Tome la decisión correcta y es reabrir un caso como es el de Susan Roy, y además de dejar reabrir el caso, que se investigue el perjurio que le hizo a la Asamblea Legislativa en comisión cuando indicó que no conocía sobre investigaciones cuando ella era funcionaria en el Departamento de Salud, que a todas luces había unas investigaciones corriendo, que producto de una orden administrativa se cerró arbitrariamente, y que hoy el Partido Popular, a través de una petición de información 2026-0063, el cuerpo del Senado aprobó para que le entreguen todos los archivos de todos los casos archivados por parte del Departamento de Justicia para indagar sobre esos asuntos. Porque en el caso particular de Susan Roy, archivaron ese caso sin entrevistar a 20 posibles testigos que tenían injerencia sobre el mismo. Y como ese asunto, deben haber muchos más, y el Partido Popular quiere saber y llegar a la médula de este asunto.
2: El pueblo quiere saber. El pueblo,
3: sí,
2: quiere saber.
3: Y yo creo que no, o sea, yo creo que lo que le toca hacer a la gobernadora no tiene ni que llegar a la investigación. Yo creo que ya es evidente que ella mintió ante la Asamblea Legislativa, ante el Senado, que era quien tenía la facultad de confirmarla o no, y lo hizo aparentemente en engaño, o sea, en un engaño de que ella dijo que no era investigada.
1: Vamos a esto, los senadores, que no es palabra mala, estos senadores que cuadran su caja con negocios extras, ¿qué les parece a ustedes? O sea, Don Ángel Toledo hace $54,000, Don Tomás hace $40,300, Eliezer Molina hace $39,350. Esto realmente no es nada de esto, es ilegal, ¿verdad? Pero hoy De Castro Font levanta nuevamente la situación de que él alega, o ¿verdad?, su especulación, lo que él dice, es que Don Tomás tendría que probar de dónde saca tanto dinero para tener tantas cosas que con $108,000 no podría tener. Y luego aquí suman 40.
0: Ok. La reforma de los legisladores dispone que tú te puedes ganar hasta un 35% sí, sí. de lo que
1: no
0: te
1: tengo claro, por eso digo que no es
0: el
1: legal.
0: Presidente del Senado, al ganarse más de $100,000 como presidente del Senado, no, los $40,000 no le aplicaría más del 35%. ¿A quién sí le aplicaría? Igual a Ángel Toledo, porque Ángel Toledo se presenta a la Comisión de Gobierno y de los Jurídicos, está por encima del salario normal de un legislador, como lo podría hacer Eliezer Molina.
1: Uh-huh.
0: Que ese sí, al ganarse $39,000 por monetizar con los videos que hace en las redes sociales, estaría sobrepasando el 35%.
3: Pero entonces,
0: que él dice que él le pagó a la IRS y al departamento haciendo una cantidad y que estaré por debajo. No. Aquí lo que se considera es el salario completo, aunque le hayas pagado al departamento de Hacienda.
1: Sí,
0: y él se sobrepasó. Uh-huh. Ahora bien, esperaremos que algún legislador le someta ante la Comisión de Ética y que se investigue, porque esto se tiene que dilucidar la Comisión de Ética del Senado.
1: Ante los planteamientos de Castro Font que hizo aquí esta mañana.
2: Aquí esta mañana, no, yo no escuché.
1: Sí, bueno, te expliqué. Es que él dice que el dinero de Don Tomás no es suficiente para todas las cosas que tiene.
2: Pues ok, yo pensaría que un corrupto no debería guiar un Porsche, como salieron unos mensajes los otros días. Yo pensaría eso también. Yo realmente no me meto, ¿verdad? Yo no sé cómo el presidente del Senado, ¿verdad?, genera dinero, si es que genera un dinero antes, si es que su familia tenía dinero.
1: Sí, yo tampoco.
2: Yo desconozco eso,
1: yo lo
2: ¿verdad?
1: Traigo a colación porque él lo levanta y yo incluso le he dicho cómo lo probarías, o sea, porque
2: sí,
1: estás
2: claro.
1: Diciendo algo.
2: O sea, yo no sé cómo, ¿verdad?, tal vez el presidente, y maybe la pregunta es genuina, o sea, cualquiera se podría preguntar cómo una persona se compra tal vez un reloj de $10,000 cobrando eso mismo mensualmente. Pero nada, yo no me meto en eso. Yo lo que sí creo es que personas como el presidente del Senado, personas como el senador Ángel Toledo, y es más, senadores hasta como Luis Javier Hernández, uno se da cuenta que tienen estos ingresos extra, pero es que su trabajo legislativo no se ve afectado por eso otro que ellos están haciendo. Vemos este Senado que es el más que ha cumplido con la gente, vemos este Senado que es el más que ha proyectado legislación. Así que yo creo que, ¿verdad? Lo que tú te puedas quedar, a mí sí me estaría raro, o sí me molestaría, el que el Senado no esté trabajando, el que, digamos, un presidente del Senado no esté trabajando, en que un senador como Ángel Toledo no esté trabajando y se estén
1: Alondra.
2: ganando todo ese dinero extra por el lado.
1: Alondra,
2: Ahí sí yo
1: ¿esto
2: tendría un
1: no
2: problema.
1: promueve de alguna manera, ¿verdad? Tener ingresos adicionales. ¿Qué pasa con el legislador ciudadano, con otras cosas que se han planteado?
3: Sí, yo creo que.
1: Digo, no es que yo crean ellos, estoy haciendo la pregunta.
3: Sí, ¿verdad?
1: No
3: Como
1: tengo
3: bien
1: opinión.
3: dicen, es legal, se permite, hay una regla que dice el 35% hay que devolverlo a Hacienda. Yo creo que después de que no afecte el tiempo que pasan en la Asamblea Legislativa y son senadores que uno los ve que están en
1: Bueno,
3: sus
1: si es para
3: hemiciclos
1: escribir en
3: sin
1: el libro
3: deuda
1: gordo PTT, yo
3: pública.
1: prefiero que se vayan a las oficinas y se ganen los chavos.
3: Así que, pero ciertamente yo creo que la transparencia es importante, yo creo que saber cuánto es y en qué lo hacen es importante. Los señalamientos de Castrofón, pues como decía, o sea, habrá que probar que Tomás no tiene 7 tarjetas explotadas en deuda, o
1: Sí,
3: sea,
1: yo
3: uno
1: no
3: no
1: sé,
3: sabe,
1: yo no
3: uno
1: sé.
3: no sabe, y uno no debe entrar en esos asuntos. Yo creo que también es como una tiraera ahí
1: Bueno, yo creo que
3: extraña.
1: él entra en esos asuntos tratando, obviamente, de señalar que hay unos bienes que de alguna manera no compaginan con unos ingresos y que pudieran ser los regalos, obsequios. Creo que por ahí es que él va,
0: Pero
1: ¿ve?
0: Jorge de
1: O sea,
0: Castrofón está fungiendo como persona de mandado de la
2: sí,
0: gobernadora.
2: definitivo.
0: Que lamentable para este gobierno que los dos portavoces principales de la gobernadora hoy en día se han
2: Están
0: convertido, son dos
2: convictos.
0: corruptos, Abel Nazario y Jorge de Castrofón. Y Abel Nazario está trabajando para el Partido Nuevo Progresista. Está contratado por el Partido Nuevo Progresista en el partido como tal, no en ninguna agencia o en el Capitolio. Está trabajando para el partido. Y está fungiendo como portavoz de la gobernadora en muchos asuntos, incluyendo en las agencias de gobierno también, porque eso ha salido públicamente. Así que eso es lo que se ha convertido el gobierno de Jennifer González, en dos corruptos que son sus portavoces.
2: Y por eso yo te digo, Sonia, que este
1: Y
2: gobierno no representa al Partido No
1: el
2: Progresista. Y por
1: alcalde de
2: todo el...
1: Cataño te representa.
2: Sí, yo creo que el alcalde Cataño es una persona que es un trabajador, ¿verdad?
1: Sí.
2: Incondicional, pues he conocido su gesta y he trabajado de cerca con lo que él hace en el pueblo de Cataño. El pueblo de Cataño está en un muy buen momento, ¿verdad? Él está pasando unas situaciones, ¿verdad? De médica de igual forma
1: Sí,
2: que
1: pero
2: ¿verdad?
1: hoy, por ejemplo, sale a
2: Ajá.
1: colación un mensaje que él le envía a don Ricardo Santos. Don Ricardo Santos, haciendo uso de su capacidad y libertad de expresión, ¿verdad? Le llama al alcalde de Cataño un pichón de dictador. Chocó con un grupo de periodistas altamente profesionales que, honrando el periodismo puertorriqueño, no se intimidaron ante la prepotencia del alcalde Julio Licea, quien pretendía tirar sombras sobre la investigación de la Contralora, que confirma parte de los actos de corrupción de su administración municipal. Al final, el guapetón de barrio se puso el antifaz y salió corriendo. Este señor, don Ricardo Santos, si bien dijo todo esto, tiene como para mí como que otro derechito de poder hablar, porque él vive en Cataño. Así que es un constituyente de la municipalidad y alguien que vive, ¿verdad? Las decisiones, los impactos de ese municipio y de esas decisiones.
0: Oye, aquí la gente no puede olvidar que Yasmín Valdivieso, ex contralora, salió de su puesto porque el alcalde de Cataño levantó el teléfono, llamó a Jennifer González y le dijo que tenía que sacarla de su puesto porque estaba investigando en Cataño.
1: Sí, pero
0: Y Yasmín estaba a punto de sacar este informe hace meses atrás y se detuvo porque llegó una nueva contralora. Qué bueno que la contralora hizo público los hallazgos,
1: ese
0: pero
1: es el cuestionamiento, porque ella los mantiene, no es como que los
0: claro,
1: vota.
0: y qué bueno que la nueva contralora continuó con la investigación y reflejó unos hallazgos, pero esto es un informe irregular de la Oficina de Contralora, que es un informe de 5, 6, 7 páginas que no dice los detalles de los hallazgos como tal. Nosotros queremos ver el informe completo de esto, porque aquí hay unos señalamientos bien serios de utilizar propiedad pública para hacer campaña política, guaguas de sonido del municipio para hacer campaña política, incluso hasta flyers oficiales de ir el 4 de julio a Cataño a celebrar la ciudadanía americana con el nombre de Julio, gigantísimo, y con las mismas gráficas que utiliza para sus artes de política. Aquí hay unos señalamientos muy serios, y by the way, estos son señalamientos que hizo Norberto Nini, el ex candidato a la alcaldía de Cataño por el Partido Popular desde el cuatrio pasado, que lo sostuvo que el alcalde de hoy estaba haciendo utilización de fondos públicos para hacer campaña política, y hoy el tiempo le dio la razón. Así que yo esperaría que la Contralora no solamente continúe con este asunto, sino que llegue hasta las últimas consecuencias, y el alcalde de Cataño, que el relacionista público que tiene, yo lo votaría mañana mismo porque lo expuso a una conferencia de prensa que no quería contestar preguntas. ¿Cómo es que tú convocas a los medios hablar sobre un asunto particular y tú no quieres contestar preguntas sobre el asunto al que tú convocas a los medios?
3: Sí, totalmente. Y yo creo que ¿a qué se está reduciendo la gestión gubernamental? Que él no es rey de Cataño, él no se para allí y tiene la facultad monárquica extendida por Dios de no contestar preguntas. No, señor.
1: O dictatorial.
3: Usted es un funcionario, como diría, usted es un funcionario público y usted tiene que contestar todas las preguntas que se le hagan, sean bien intencionadas o
1: a los ni reyes ni dictadores.
3: Así adelante.
2: No, realmente yo pienso, ¿verdad?, que sobre la investigación, obviamente, como bien dice Brian, son planteamientos muy serios, pero, ¿verdad?, yo creo que eso mismo, hay que llevarlo a la investigación, ver cómo, ¿verdad?, cuál es el resultado de ella y, obviamente, rogar por la pureza de
1: él. Ha levantado y, ¿verdad?, el cuestionamiento, ya dice, no, porque es que esto es una persecución política, pero es que Valdivieso era PNP, la de ahora es PNP y él es PNP. Entonces, obviamente, uno podría decir, wow, qué chévere que ¿verdad?, que te persigue tu propio partido.
2: Bueno, pero así lo estamos viendo con
1: pero,
2: este bien.
1: Sí, pero la realidad es que Valdivieso dijo una cosa y esta que entra nueva, ¿qué agenda puede tener? Básicamente está como en lo mismo y están coincidiendo. O sea, ahí hay una situación.
3: Sí, es absurdo. Fiscalización ahora es persecución política. O sea, vamos a ser seria, señor alcalde. No puede hacer campaña política con los fondos del municipio. Eso es sencillo, punto. No admite comas, no admite excepciones.
1: Él y le si contestó hiciste, al señor Ricardo Santos que nunca dio un tajo, que sus convenios colectivos llevó a la quiebra a la corporación pública y hoy es la luz más cara. Le dijo, Dios te cuide, vago del alma, qué vergüenza, en Cataño vive como un rey y no gasta un solo dólar ni consume nada en nuestro pueblo.
3: Él sabe dónde come el señor Ricardo, él sabe lo que paga.
0: Pero o sea, ¿qué tiene que ver eso con los señalamientos que se le están haciendo al alcalde? Yo creo que eso no tiene nada que ver, no abona nada a la discusión seria de por qué Ricardo...
1: ¿Cómo el alcalde sabe si come o no come, si dónde va o sí, cómo es? ¿O cómo vive?
3: Señalamiento absurdo.
1: Brian, defiende a tu alcalde.
2: Perdón. No, definitivo. Yo considero que la investigación debe continuar con la pureza necesaria y ver qué pasa al final. Yo no me atrevo a juzgar al alcalde porque conozco su gesta, conozco lo que ha hecho.
3: O sea, no puede emitir un juicio tampoco de la expresión que hizo. No,
1: estamos hablando de la expresión. Porque al alcalde, obviamente, yo incluso.
2: Bueno, es que el alcalde puede opinar lo que él quiera y puede decir lo que él quiera.
3: Sí, se puede dirigir a constituyentes de esa manera.
2: Bueno, lo hizo.
3: Ese es el carácter que queremos de nuestros funcionarios públicos. Ese es el carácter que queremos de nuestro funcionario.
2: Yo tal vez lo manejaría diferente, pero si el alcalde lo manejó de esa forma, ¿verdad? ¿Quién soy yo
0: para realmente manejar?
3: No es irreprochable.
1: Pues vamos a agradecerles a los tres que me hayan acompañado en la mañana de hoy. Muy bien, bien jugado. Voy a ir a una pausa. Sonia Valentín, este es el verdadero calentón.
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1: Bueno, estamos de regreso. Escucha Radio Isla 1320. Soy Sonia Valentín. Este es el calentón. Bueno, y acá yo pongo mi voz firme y pensamiento libre. Siempre al servicio de ustedes para que juntos podamos transformar a Puerto Rico. 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Eso es Sonia Valentín en tres. El número tres, medios. 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Pero yo voy hoy no solamente a mi segmento favorito, yo estoy de plácemes hoy, así que vamos inmediatamente a la cultura encendida. Bueno, ¿qué se puede decir? Con más de 50 años de trayectoria artística, ha grabado más de 70 álbumes de todos los géneros, o sea, esto es bolero, salsa, folclórico. ¿Qué se queda? ¿Qué se queda? Pues es un placer tener a mi lado, un honor, con poder conversar en esta mañana con un amigo, un admirado sobre todo, don Dani Rivera. Bienvenido.
10: Sonia, gracias. Para mí es un pleguero, un placer, una alegría y un honor que me des este momento para conversar contigo siempre. ¿Cómo? Siempre te digo que me gusta la cultura caliente. Sí. Eso me gusta.
1: A mí también, sabes que somos en ese sentido amantes de la cultura que se extiende, ¿verdad?, a muchos lados, no solamente la música, el arte, la actuación, el baile, obviamente la danza, el arte plástico, y yo sé que tú de todas ellas disfrutas.
10: Lo disfruto mucho porque es el sentir, el palpitar de la conciencia de una identidad. Y eso somos nosotros. Y ahí está esa cultura amplia, magna, grande, que nos ayuda mucho a ir en búsqueda de nosotros mismos y lo que tú hablabas al principio, que es tu filosofía en el programa. Algo que nos pueda mejorar todos los días.
1: Claro, que nos pueda ayudar a transformarnos, a ser mejores. Uh-huh. Esa es la meta. Cuando miras hacia atrás, ¿qué queda de aquel joven que comenzó cantando por allí, qué sé yo, fue en Santurce?
10: Sí, fue en Santurce, en el Fanguito, en la escuela, en las primeras escuelas, en la esquina, en el barrio, que el barrio siempre fue un barrio bullicioso porque era los barrios nuestros, siempre había mucha avellonera, mucha radio puesta a todo volumen en la emisora favorita.
1: Sí, había boceteo, sí. Debemos admitir.
10: Exactamente, esa sonoridad bulliciosa del pueblo que está vivo y que vive un tiempo, como podríamos decir, la energía, la primera parte de su vida, que es la juventud. Y esa juventud siempre es energética y es bulliciosa. Y de ahí salí yo, pues, escuchando todo ese sonido y queriendo imitar.
1: Y de alguna forma, fíjate que hoy hablamos, y me traje a colación los ruidos del barrio, hoy hablamos de el boceteo, del ruido y tal, y vivimos en espacios mucho más silenciosos en ese sentido, ¿verdad? Que porque mis vecinos no ponen música alta, pero yo me acuerdo con los componentes y con la música tofuete en la calle, allí en Bayamón, y todo el mundo, uno con rock, el otro con salsa, y todo el mundo, y el vecino del otro lado ensayando su guitarra eléctrica, y el alboroto era, o sea, era vivo.
10: Claro, era etapa, ¿no?, de ese proceso primario de la convivencia del ser humano consigo mismo y con su grupo, con su pueblo alrededor, manifestándose hasta que empieza a crecer y a darse cuenta que hay otros espacios dentro del ruido, uh-huh, que es el silencio.
1: Que es el silencio.
10: Y que también tiene otras connotaciones tan poderosas como el ruido, ¿no? Y en unos momentos llegan a comprender que el ir madurando nos acomoda más al silencio.
1: Sí, sí. La pausa, ese silencio es importante. Sí. En el teatro, yo siempre digo que el silencio habla más que la palabra.
10: Sí.
1: Y hay que hacerlo, ¿verdad? Hay que encontrar ese momento preciso.
10: En la música pasa igual, porque el proceso más importante de la música es el silencio.
1: Uh-huh. Así que
10: parte de ahí, eso es la nota primaria.
1: Pues muy bien. ¿Qué ha cambiado de esa forma de interpretar el amor desde ese primer álbum hasta hoy? ¿Ha cambiado algo?
10: Sí, bueno. Hay muchas cosas que cambian, excepto que uno trata de proteger lo esencial, lo que te dio el primer respiro de conciencia para hacer lo que tú necesitas hacer. En este caso,
1: ¿en tu
10: cantar
1: caso?
10: Bien.
1: A cantar bien, ya.
10: Hacerlo bien, a buscar cómo es eso de hacer bien las cosas, porque eso se nos pierde de vista. La hacemos espontáneamente y somos ruidosos y apasionados, uh-huh. Y dentro de esa vorágine vamos trabajando y aprendiendo sin darnos cuenta que hay otras cosas, como estábamos hablando ahorita. Uh-huh. Así que es así. Esa es la forma de un aprendizaje continuo que empezó a dibujar lo que iba yo a hacer. En el presente ese, estaba el futuro diciéndome qué es lo que hay que hacer. Lo que pasa es que no me daba cuenta.
1: Ya.
10: Me fui dando cuenta después.
1: Y las experiencias, en el caso de los cantantes, ¿transforman también esa forma de interpretar?
10: Porque es que esto es un modo de vida. No está apartado fuera de lo que de la búsqueda del ser humano y sus variaciones de anhelos por ser alguien. Cantar, vivir en la música, trabajar con la música como un elemento de propaganda para decir lo que uno es. Es una misión que uno tiene para con uno y para con la gente en donde está viviendo, en lo que hay alrededor nuestro. Yo lo veo así.
1: ¿Fuiste ese primer puertorriqueño en cantar en el Carnegie Hall?
10: Bueno.
1: En cuatro décadas distintas.
10: Experiencia, sí. Es una experiencia para mí la más trascendental. La primera vez que fui, en un momento me vi solo en el escenario, que uno siempre toma ese momento, y me puse a pensar en el lugar donde estaba. Y fue algo impactante, ¿no? Un lugar donde han ido todos los grandes maestros de la música universal, desde lo clásico al folclórico, a todo tipo de música. Y luego vino el concierto. Pasó eso cuatro veces, pero yo no me di cuenta realmente dónde era que yo estaba, a pesar de esa reflexión primaria, cuando empecé a hacerlo.
1: Claro.
10: Fue que empecé a tener conciencia genuina. ¡Wow!
1: Ah, yo estoy aquí.
10: Estoy aquí.
1: Claro. Y a veces eso no pasa sino hasta que concluyes el proceso y terminas.
10: Exactamente.
1: Así que por lo menos si te diste cuenta un poquito antes, estabas bien. Pero muchas veces uno no se entera de hice esto hasta que termine. Virgen, ¿pasó?
10: Como la segunda vez y la tercera fue que entonces fui. ¡Pam! Ah, espérate. y lo comentaba con Pedrito Rivera Toledo, que me acompañaba como director musical, y era eso, era que estábamos ahí en ese, descubriendo, en ese proceso de descubrir, en dónde es que estás, qué estás haciendo. A veces se nos olvida eso, claro, que tenemos que ir descubriendo por qué, para qué, qué estamos haciendo con nuestras propias ansias de llegar a donde queremos llegar.
1: Claro, es bien interesante porque lo pones con nuestras propias ansias de llegar a donde queremos llegar, pero ¿qué estamos haciendo con esas ansias de llegar allí? ¡Wow! Porque muchas veces solamente queremos llegar y no podemos, y no te percatas en el camino qué haces, qué transformas, qué haces en ese camino para llegar.
10: Entonces los errores te hacen saber ir en busca de esa respuesta. Uh-huh. Cuando cometes muchos errores, o muchos o pocos, pero que los cometes porque es como una naturaleza del aprendizaje, el ser errático en unos momentos y no haber encontrado todo lo que estaba buscando, pero entonces lo buscas de otra manera y quizás esa no es la que es y hay que buscar
1: y otra. Hay otra.
10: Y hay otra.
1: Y hay otra.
10: Y nunca termina.
1: Y hay otra. Y nunca termina. Sí. Porque ese es el proceso de la vida, uh-huh, el aprendizaje.
10: Totalmente.
1: Día a día.
10: Ajá.
1: Y es increíble.
10: Es la escuela de los cambios.
1: Sí, y es increíble porque somos hoy lo que no necesariamente lo que fuimos ayer. No necesariamente.
10: No, yo también creo como tú. Lo de ayer no me sirve para hoy.
1: No.
10: La agenda de ayer está bien, sí, ya la revisé, pero
1: hubo cosas que aprendí allí.
10: Pero ahora la agenda de ahora es nueva, tiene que ser renovada. Uh-huh, uh-huh, ¿no? Uh-huh. Y no es que la de ayer la olvidé. Es que la tomo somos una referencia, pero no la voy a usar, porque esta es la que es.
1: Sí, porque de ese ayer traes unas cosas que aprendiste que no volverías a hacer también. Uh-huh, entonces, exacto, obviamente no te sirve hoy, porque no vas a repetir. Eso. Así que, de alguna forma, vas a hacer una nueva. Sí acumulas el aprendizaje, uh-huh, pero no necesariamente aplicas de la misma forma. Hablaste del escenario, me llamó mucho la atención porque pues, los escenarios son los escenarios. El Carnegie Hall es un escenario sumamente importante, si no el más importante para la música y para lo que es en Estados Unidos. Sin embargo, ¿tienes algún ritual cuando te paras en el escenario?
10: El ritual del conversatorio conmigo mismo.
1: ¿Ya?
10: Sí, ese es el principal. No secretos. Ni,
1: no.
10: Ni técnicas.
1: Pero caminas el escenario. Por ejemplo, yo sí, siempre antes de salir al escenario lo camino sola.
10: Sí, sí. Yo tengo que estar en contacto primero con el escenario, conversar con él, sentir qué me dice, hacer mis sonidos si quiero de momento, uh-huh, cantar algo, lo canto a solas con, uh-huh, en el escenario. Ese es el primer proceso. Y durante el tiempo que falta para cantar y para ir ya a la escena, es la concentración de lo que voy a hacer.
1: Claro. Sí. Hay gente que piensa que los artistas después de cierto tiempo ya no tienen nervios. ¿No tienes nervios?
10: Sí, siempre tienen
1: nervios. Imagínate. Yo digo que el día que no están no vale la pena salir.
10: Sí, sí, sí. Sí. Que uno aprende a controlarlo ya.
1: Esa cosa es otra cosa.
10: Exacto.
1: Pero el nervio está.
10: El nervio está. Si uno aprende con la experiencia a qué es lo que hay que hacer, porque de momento aprendiste que alguien te dijo, mira, aprende los ejercicios de respiración durante ese momento, porque la ansiedad pues te puede traicionar. Así, uh-huh, que mejor es. ¿Te acuerdas lo que decían a uno en los papás y los abuelos de uno? Sí, hijo, mira, no te preocupes, respira. Sí.
1: Yo todavía se lo digo a la gente en el trabajo. Le digo a veces todo el mundo, si estás muy tranquilo, respira. Entonces, creo que se lo dije ayer a alguien o esta mañana.
10: Tómate un vaso de agua.
1: Respira, tómate un vaso de agua, como si el vaso de agua tiene algo mágico.
10: Sí, pero lo tiene.
1: Yo tengo, lo porque tiene. Es la te oxigenación. Enfría a la oxigenación, claro.
10: Ahí está la química. Uh-huh. Esas son cosas, parecía que lo decía natural, sin conocimiento, pero no.
1: Tiene una.
10: Tiene un conocimiento.
1: Bueno, te oxigena todo. El de respira, sí. Hoy le dije a la productora, respira. Y ya mañana le diré, tómate el vaso de agua también. Voy a una pausa, Dani. Pero continuamos conversando con Dani Rivera. Así que usted no se vaya, que ya regresamos.
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15: Estas son las historias que la redacción de Radio Isla 1320 trabaja en estos momentos. Centro Nacional de Huracanes emite su pronóstico para la temporada 2026. Se esperan de 8 a 14 tormentas y de 3 a 6 huracanes. De continuar conflicto con Irán, anticipan la gasolina regular pudiera alcanzar $1.30 el litro y sobre $1.40 la gasolina premium. Detallistas de gasolina insisten en la eliminación de la segunda crudita para aliviar en algo el bolsillo de los ciudadanos. Se escucha a Carlos Crespo, representante de los detallistas de gasolina en el Centro Unido de Detallistas.
16: Y el gobierno está para ser facilitador, no, ni para hacernos la competencia y ayudarnos. Y ayudarnos. Mira,
17: hablan del socialismo.
16: Donde único yo le veo.
17: Socialista que el gobierno compita con la empresa
16: hablando,
17: privada.
16: Hablando de gasolina, donde único yo veo un alivio sería eliminando la segunda crudita, que fue la que se hizo para pagar la deuda de 2.500 millones de obra pública.
17: De carreteras.
16: De carreteras, cuando Alejandro García Padilla, que fue el que puso las dos, él puso una y al mes puso la otra. Okay. Es donde único se puede hacer. En cuanto a los centros de inspecciones, lo que hay que hacer aquí es que el gobierno acabe de hacer la subasta, que tire la subasta para que vengan las personas que tengan que ver con máquinas de inspección. Porque
17: ¿cada cuánto tiempo se hace la subasta?
2: No se hace desde 2011.
17: Pues ese es el problema fundamental.
2: Se hizo una y se canceló por la situación de la contratación.
15: Soy Widalis Rivera Acevedo, usted escucha Radio Isla 1320 y nos ve por radioisla.tv, la hora 11:41.
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1: Bueno, ya regresamos a escuchar Radio Isla 1320. Este es El Calentón. Yo soy Sonia Valentín y ustedes saben que yo pongo conmigo firme pensamiento libre aquí siempre al servicio de ustedes para que juntos podamos transformar a Puerto Rico. No se olvide de registrarse. Vaya, búsqueme en YouTube como Sonia Valentín entre medios. Eso es Sonia Valentín en tres, el número tres, medios. Allá ese es nuestro canal de YouTube y por allí compartimos con ustedes diferentes podcasts. Así que Punto de Encuentro está allí colgado con El Niño Aventurero. No se lo pierdan. Vaya, búsquelo, véalo con sus hijos. Es muy bonito. Y sabe que no se olvide de que yo estoy aquí con ustedes todos los sábados de 10 a 11. Pero vamos a continuar conversando con el querendón de Puerto Rico, de su orgullo nacional, don Dani Rivera, en La Cultura Encendida. Hay algo en esta carrera tan impresionante, no solo por los años, sino también por el impacto, por lo que has logrado como cantante, que sea inolvidable.
10: No, no hay nada que no sea.
1: En particular.
10: No existe algo que no sea inolvidable.
1: Todo.
10: Sí, porque nada más que el decir inolvidable ya tiene una connotación de un principio.
1: De que lo olvidaste.
10: De que está ahí. Uh-huh. Y de que la memoria necesita lo inolvidable. Ya. Igual que necesita del olvido. Uh-huh. Porque ambos se complementan. Uh-huh. Para yo olvidar, tiene que ser inolvidable. Uh-huh. Los momentos, porque usé esa palabra para el concepto, porque es tan común. Y además la usaba un gran hombre de la radio, que era José Manuel Rodríguez, en Canciones Inolvidables. Y yo digo, oye, ¿por qué no hacer este concepto en este nuevo concierto? Y convertir el concierto nuestro en que yo soy el invitado del programa de él. Y él me invita para hacerlo. Te dejamos el programa, Dani, para que tú lo dirijas.
1: Qué bien.
10: Y lleves esas canciones inolvidables.
1: Inolvidables para mí, Madrigal.
10: Claro.
1: Inolvidables para mí, Amar o Morir.
10: Amar o Morir.
1: Amada Amante.
10: Tu pueblo es mi pueblo.
1: Tu pueblo es mi pueblo. Tu pueblo es mi pueblo. Que sigue, que canta.
10: Exacto. Tú vives mi pensamiento.
1: Tú vives en mí.
10: Todas esas que has mencionado son canciones como que dejaron algo especial en la gente.
1: Y yo, ¿verdad? Esta etapa. Mi mamá era todo el tiempo. O sea que yo me aprendí las canciones, pero sobre todo me las disfruté y atesoro, fíjate, estas canciones de una manera muy particular, porque me hacen recordar el ambiente de la casa. Se ponía el disco, generalmente era sábado, había que limpiar, así que poníamos la música, escuchábamos, y es una etapa bonita de mi infancia que, ¿verdad? Hasta ahí. Y entonces, básicamente, cómo la música se ata a las emociones, cómo te trae el recuerdo, ¿no?
10: Hay un pensamiento que dice que la conciencia siempre es la que nos lleva a ese momento importante en la vida de nosotros. Y que es solamente el frente de esa conciencia que estás buscando. La música, a veces un programa de televisión, uh-huh, o el que saliste a ver un deporte y te encontraste con toda la gente que estaba allí. El deporte es lo que atrae a la gente para el encuentro. Lo importante es el encuentro. Uh-huh. Lo importante es que las canciones te llevaron a mirar las experiencias, el olor de esos momentos que vivías con, uh-huh, mamá, uh-huh, porque para eso era que necesitabas la música.
1: Claro, y la música hoy también nos promueve el encuentro, por ejemplo, tus conciertos. Ya tenemos unos cuantos conciertos que vienen por ahí.
10: Sí, estaba el día 6, vamos a estar en el Hilton de Ponce,
1: ya,
10: para todos los hermanos del sur, allí vamos a presentar Inolvidable, y luego el 14, acá en San Juan, en Bellas Artes.
1: Y el de Ponce es un poquito más temprano, ¿verdad? Sí, no, al revés. No, el de San Juan.
10: El de San Juan es un poquito más temprano. 5 de la tarde.
1: Y el de Ponce
10: a las 8. Y el de Ponce a las 8.
1: Y la realidad es que, pues yo te pregunto, porque con tantos éxitos y 50 tantos años de carrera, hacer, yo le pregunto esto a cada vez que viene un cantante acá, porque esto debe ser como la tortura china. ¿Cómo elige, cómo elige las canciones?
10: Yo no lo quiero exagerar tanto, pero es casi así, como tú dices. Sí.
1: Imagina, yo me imagino con todos los papeles y todo el mundo así, tú, ok. De, yo, ¿sabes?
10: No es fácil.
1: Yo ponía, cuando dibujaba las películas, ponía la cantidad de papeles en el piso, ¿no? Porque no me daba en la mesa. Entonces iba poniendo los dibujos así en el piso para y visualizar. Mirando. Entonces, bueno, ¿cómo lo haces tú?
10: Bueno,
1: que coges las canciones, bueno, las tienes de memoria.
10: La mente ayuda mucho. Hoy día, con toda esta tecnología, pues ayuda mucho.
1: Claro, bueno, claro. Es trampa.
10: Sí, pero mayormente yo lo que hago es que empiezo a analizar conceptualmente qué es lo que quiero hacer.
1: Ya.
10: Más que en sí la canción.
1: Ya.
10: Más que en sí nada es.
1: Eres el segundo que me dice eso.
10: ¿Qué es lo que yo quiero hacer?
1: Ajá. ¿Qué quiero decir?
10: Esta vez, ¿qué yo quiero decir? ¿Cómo yo me siento? ¿Qué creo que es la necesidad?
1: Y ahí entonces ya puedes tener un norte para la selección.
10: Cuando empiezo a pensar eso, llegan las canciones idóneas.
1: Claro.
10: Algunas de momento no son las que son, pero las dejo. Me doy cuenta cuando la reacción del público. Y otras veces, pues, es asertivo. Depende. Es porque es complejo la cómo equilibrar desde la canción las emociones del otro público, que yo soy el público también. Yo soy pues, un puente de contacto para animar las emociones y traer lo inolvidable al momento que necesitamos.
1: Claro, y yo, por ejemplo, para mí es inolvidable, te dije, Amar y Morir, ¿va a estar en el concierto?
10: Sí, va a estar en el concierto. Las que mencionaste, todas van a estar.
1: Amada Amante.
10: Amada Amante.
1: Madrigal.
10: Madrigal. Tantos sí. Deseos de ella.
1: Ok. Ah, mira. Okay.
10: Canciones también nuevas.
1: Ah, ¿sí?
10: Sí, okay. Una que otra canción nueva, que para el público puede ser nueva porque vamos a hacerle escuchar a la gente el primer bolero que se escribió hace ya más de 100 y pico de años en Cuba. Entonces, eso es como ir en búsqueda de cosas que están ahí, que son inolvidables, que alguna gente no las recuerda, pero ahí la pueden ir recordando y ahí puede uno ir aprendiendo de que la música ya es atemporal.
1: Algo que también se ha hecho inolvidable, o por lo menos muy esperado, es esa cantata que haces en el balcón para la Fundación para la Cultura Popular.
10: Sí.
1: Eso se ha convertido, Dani, en un evento esperado por todos en la Navidad.
10: Sí, a nosotros todos los días nos sorprende, todo el tiempo que lo hacemos nos sorprende más. Es como esa idea de Javier Santiago nos conectó de una manera tan especial y tan única con el público, con quien estábamos conectados, pero no tan profundamente como en ese momento. Porque se abrió otra, como una luz que nos iluminó a todos para la convivencia desde la música.
1: Uh-huh.
10: Y desde el encuentro sencillo, familiar, nada espectacular, es sencillo todo.
1: Es bellísimo, sí. Es bellísimo, porque es ese balcón y tú allí y todo simple, no es que hay una gran orquesta, no es que...
10: ¿sabes? Y que todo el mundo cante.
1: Y que todo el mundo cante a la vez y en la calle. O sea, a mí me parece el concepto más bello y Javier, ¿verdad? Que fue tan dedicado a la conservación de nuestra cultura popular, siempre le debemos agradecer, además de entre otras tantas cosas, este invento, porque la verdad es que es espectacular.
10: Sí, nos permite entonces ir a buscarnos mejor. Y qué es tu filosofía, cómo podemos nosotros cada día, desde lo que hacemos cada uno, poder hacerlo mejor y conectar con esos deseos y anhelos de ser mejores.
1: Muy bien. ¿Conciertos, día?
10: El día 6, allá en el Hilton de Ponce, inolvidable, a las 8 de la noche, y el día 14, aquí en Bellas Artes, a las 5 en punto de la tarde.
1: Ahí está, así que usted no se lo pierda. Así que este es el concierto que hay que ir a ver, por supuesto que sí. Gracias, Dani. Gracias por haberme acompañado siempre.
10: Gracias, Sonia, una vez más por darme esta oportunidad. Un abrazo a todo el público.
1: Siempre es un gusto poder conversar contigo y admirado siempre. Gracias. Bueno, quiero agradecer a toda la gente que nos acompañó en la mañana de hoy, a todos nuestros invitados, así que un millón de gracias a todos. Llegamos al final del programa. Gracias por acompañarme, ustedes sobre todo, porque están ahí siempre desde las 10 de la mañana hasta casi las 12 del mediodía conmigo, todos los días de lunes a viernes. Ahora los voy a dejar con Aníbal Sloan, Claro y De Frente. Buen provecho para todos.

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2: Estas son las historias que la redacción de Radio Isla 1320 trabaja en estos momentos. Oficina de Gerencia y Presupuesto espera por la Junta de Supervisión Fiscal para pagar dinero adeudado a Academias de Servicio de Educación Especial. Hacienda anticipa nuevo envío de cheques de alivio contributivo hoy. Centro Nacional de Huracanes emite su pronóstico para la temporada 2026. Se esperan de 8 a 14 tormentas y de 3 a 6 huracanes. De continuar el conflicto con Irán, anticipan la gasolina regular pudiera alcanzar $1.30 y sobre $1.40 la gasolina premium. Soy Widalis Rivera Acevedo, usted escucha Radio Isla 1320 y nos ve por radioisla.tv, la hora 11:54.
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10: Muy buenas tardes, queridos amigos y amigas de Radio Isla 1320. Bienvenidos una tarde más. Vamos a hablar, ya ustedes saben cómo, claro y de frente con Anibel Sloan. Y hoy estamos en lo que me gusta, remoto, desde el Hotel Hilton Garden, aquí en el condado San Juan, Puerto Rico, donde se está llevando a cabo un foro de seguridad. Próximamente les voy a tener todos los detalles y vamos a realizar unas cuantas entrevistas desde aquí. Hoy jueves 21 de mayo de 2026. Es jueves, me encanta. ¿Y de qué vamos a hablar hoy? Pues por supuesto que vamos a hablar del mensaje de estado de la gobernadora Jennifer González, porque es hoy, sí, por fin llegó el mensaje de estado. Está señalado para las 5 de la tarde. Esperamos que la gobernadora sea puntual, porque saben que se le ha criticado muchas veces por llegar tarde a los sitios, por empezar horas tarde sus conferencias de prensa. Así que esperamos que sea puntual. ¿Y quiénes se van a encontrar allí en el hemiciclo de la Cámara de Representantes? Nada más y nada menos que la gobernadora y el presidente del Senado, Tomás Rivera Chats, quienes no hablan desde hace meses. Recuerdan que ella dijo que ella le había texteado, pero que él no le contestaba. Ellos no se hablan hace meses personalmente, porque se hablan a través de las redes sociales. Recuerdan que ella le ha dicho a él que él es su principal agresor. Asimismo, la gobernadora usó la palabra agresor contra el presidente del Senado, Tomás Rivera Chats. También ha dicho que él es su principal opositor en este cuatrienio, él que es de su mismo partido, pero él no se ha quedado callado. ¿Qué le ha dicho Tomás Rivera Chats a la gobernadora? Nada más y nada menos que corrupta. Dios mío, señor santo. Y también le ha dicho embustera. Así que hoy se va a encontrar el agresor y principal opositor con la corrupta y embustera, según las palabras que ellos dos han utilizado uno contra el otro. Así que hay una gran expectativa en el país, no por lo que ella tiene que decir, que ya salió publicado en el periódico muchas de las cosas y también las han destacado el partido de oposición, el Partido Popular Democrático, a través de sus portavoces. La gran expectativa es ese reencuentro entre dos de los principales líderes del país. Vamos a hablar de las cosas, algunas de las cosas que ya se han anunciado, que han salido publicadas, porque recuerden que ella envió el presupuesto que aprobó, que confeccionó su administración y que aprobó la Junta de Supervisión Fiscal. Ya ella lo envió a la legislatura el pasado viernes entre las 8 y 9 de la noche. O sea que ya los legisladores se supone que lo hayan leído. Así que han empezado a publicarse anuncios, algunos positivos, otros negativos. Vamos a hablar de eso. Y bueno, publica la prensa del país hoy que Johnny Méndez, el presidente de la Cámara, en torno a ese mensaje y al presupuesto, ha dicho que no se aprobará la reforma contributiva de la gobernadora. No, Nines, no va, eso no va, señora gobernadora, le ha dicho Johnny Méndez. Recuerden que la gobernadora tiene dos proyectos grandes, de gran envergadura, ante la legislatura. La reforma contributiva, ella la presentó desde enero tan pronto abrió la sesión legislativa de este año, el 12 de enero del 2026. Y eso está allí pendiente y no se aprobó. No se aprobó porque hubo gran controversia y oposición en el país, ya que la reforma contributiva de la gobernadora conllevaba la imposición de un

0: era, pretendía imponerle un impuesto a incluso a las placas solares que ya habían sido instaladas, lo cual aumentaría el pago mensual de todos esos, esos ciudadanos que tenían placas solares financiadas. Así que hubo demasiada controversia. También se proponían imponerle un impuesto a los carros eléctricos, a los vehículos eléctricos, que próximamente serán la norma y no la excepción. Entre otras controversias y oposición que hubo. Así que, además de que no habían fondos recurrentes, señoras y señores, así que al no dársele paso en la legislatura a la reforma contributiva allá en los primeros meses del año, la gobernadora dijo, bueno, pues yo voy a dar un cheque, yo voy a dar un alivio contributivo a manera de cheque, porque no se ha aprobado la reducción en las tasas contributivas, que es lo que realmente propone ese proyecto de ley de la gobernadora. Y ahora está la gente esperando el cheque para ti, el cheque para ti, como yo le digo, porque se había dicho que se iba a otorgar antes del 30 de mayo, veremos a ver, porque luego la gobernadora dijo que hay que esperar que se paguen todos los reintegros y ahora mismo no hay una fecha exacta para enviar el pago a las cuentas bancarias de la gente. Pero la noticia importante es que el presidente de la Cámara, Johnny Méndez, ha dicho que no se va a aprobar la reforma contributiva porque no hay dinero recurrente y que en el presupuesto que la gobernadora envió el viernes a la legislatura y sobre el que hoy va a ofrecer su primer mensaje de estado de este año, de este año calendario, o sea, del 2026, no se está contemplando en ese presupuesto los 554 millones de dólares que hacen falta para poder viabilizar la reforma contributiva, pues. Y entonces yo me pregunto y le pregunto a ustedes, ¿por qué entonces la gobernadora envió un proyecto de reforma contributiva en enero a la legislatura que requiere para su aprobación la cantidad de 554 millones de dólares anuales de forma recurrente, pero cuando envía el presupuesto el viernes pasado no incluye esa cantidad para el alivio contributivo o para la reforma contributiva? Ella misma la ha derrotado su propio proyecto. Eso quiere decir que cuando ella envió la reforma contributiva allá a la legislatura en enero, no existía ese fondo recurrente, señoras y señores. Por eso es que no ha podido ser aprobada. Y uno se pregunta de qué manera entonces es que se está gobernando, porque ella envía un proyecto proponiendo una reforma contributiva que se sabe que no habían los fondos recurrentes para poder otorgarla. Y entonces la legislatura le dice que puede ofrecer el cheque de alivio contributivo todos los años. Si es que cada año aparece el dinero, venga por aquí, venga por aquí. Aquí ha llegado la presidenta de Proyecto Dignidad, Nilda Pérez, que va a estar con nosotros durante la primera hora del programa de hoy. ¿Por qué? Bueno, primero porque ya escuchamos la opinión del Partido Popular sobre el mensaje de Estado, queremos escuchar la opinión de Proyecto Dignidad, además de que dos representantes, una de Proyecto Dignidad y otro del PNP, presentaron un proyecto para eliminar el voto de los confinados en casos de delitos graves y condenas mayores de 10 años. Bueno, aquí está con nosotros Nilda Pérez. Buenas
1: Buenas
0: tardes, ¿cómo se
1: tardes,
0: encuentra?
1: Aribel. Gracias por la invitación. Estaba por ahí perdida, pero ya llegamos aquí donde está ubicada la mesa de Radio Isla en este gran evento, en esta feria de radiodifusores. Y hay unos cuantos eventos más de emergencia y otras cositas aquí en este hotel. Así que un gusto poder compartir contigo en este programa.
0: Pues qué bueno que ya estás aquí. Y pues tenemos que empezar, por supuesto, por el mensaje de estado de la gobernadora. ¿Qué espera
1: Correcto.
0: Proyecto Dignidad del mensaje de estado? Si han tenido ya oportunidad de evaluar preliminarmente el presupuesto que la gobernadora envió el pasado viernes, ¿en qué posición se encuentra
1: Pues
0: Proyecto
1: mira, sí,
0: Dignidad?
1: tuvimos la oportunidad de evaluarlo. Realmente, pues me apena mucho, ¿verdad? Que mientras todas las familias puertorriqueñas tenemos que ajustar nuestros presupuestos personales, ajustarnos el cinturón, hacerle tripas corazones con todo el alto costo de vida que estamos sufriendo y con los costos en las gasolinas, ¿verdad? Y todos los derivados del petróleo. Y déjame decirte que todo lo que tenemos, cualquier artículo es un derivado del

0: petróleo, hasta la el textil, la ropa, todos los plásticos, y con toda la guerra que está ocurriendo en Irán y todos estos conflictos y el aumento de los costos del petróleo, pues nos aumenta todo. Así que ver un presupuesto del año fiscal para Puerto Rico 2026 y 2027 que aumenta sobre 80 millones, yo me tengo que escandalizar. Porque yo quisiera saber, yo quisiera ver el día en que el gobierno presente un presupuesto ajustando y reduciendo su gigantismo gubernamental y su falta de eficiencia para darle un alivio a las contribuciones de todos los puertorriqueños. Así que vamos a empezar por ahí. Este presupuesto nuevo aumenta sobre más de 80 millones versus el presupuesto que estamos viviendo actualmente en 2025-2026. Aparte de que, obviamente, no hemos visto ni un cambio de mindset, de mentalidad. Vemos una dependencia extrema de los fondos federales. Cuando ya sabemos que la política pública de los republicanos, del presidente Donald Trump, es precisamente reducir los fondos federales. Y entonces aquí siempre tenemos un presupuesto inflado dependiendo de los fondos federales. Eso es algo que realmente debemos de cambiar dramáticamente. Tenemos también un poco enfoque al desarrollo económico. O sea, vemos aquí que queremos desarrollar a Puerto Rico, pero no hay un enfoque y una mentalidad de desarrollo. Entonces, ¿cómo vamos a hacer? Tenemos también un gobierno costoso, burocrático. No hemos visto un cambio, como mencioné, de ajuste a reducción, de que ponga un gobierno más efectivo, más eficiente. Una carga, sigue la carga contributiva hacia los ciudadanos. No hemos visto una reducción en la carga contributiva. La gobernadora anunció con bombos y platillos, compromiso cumplido con una reforma contributiva. Y se hizo sal y agua. Ahora mismo están poniendo a toda prisa para darle el alivio ese de reintegro, reintegrable, que solamente le llega a unos pocos. Y lo están haciendo a la prisa. Y de hecho, ayer creo que se cayó la plataforma de Sur y de tanta gente entrando atrás para ver si le llegó algo. Pero vemos que es una manipulación para ella hoy pararse allí en el hemiciclo de la Cámara y decir, ya, promesa cumplida, cuando sabemos que es mentira. La gobernadora se ha reconocido por ser una mentirosa y decir mentira tras mentira. Así que, y obviamente hay una falta en este presupuesto de métricas claras. Vemos que hay unas asignaciones, se anuncian unas asignaciones de inversiones millonarias, pero no necesariamente incluyen indicadores específicos de desempeño y resultados medibles. Así que esa es nuestra postura con relación a este presupuesto.
1: Ha hecho un análisis, un buen análisis, Proyecto Dignidad sobre la propuesta de la gobernadora. ¿Y qué piensa que debió haber estado en este mensaje de Estado? Que tenía una expectativa de que se encontrara en ese presupuesto y que no está.
0: Pues mira, vuelvo y repito, yo me hubiese gustado ver un ajuste al presupuesto general.
1: Que fuera menor, en vez de mayor, que fuera.
0: Estamos
1: menor.
0: Hablando de que el presupuesto consolidado, que incluye los fondos federales y que incluye los fondos especiales, que son proyectos especiales o de corporaciones, asciende a 33.570 millones. Así que el presupuesto que está vigente, que termina ahora en 30 de junio, era de 32 mil y pico de millones. Así que vemos aquí que no hay un gobierno enfocado en mejorar la eficiencia y la eficacia del gobierno central, de disminuir esa carga contributiva. Eso no lo vemos, mira.
1: De hecho, hablaste de que también no ves un proyecto de país integral. Grado, así lo entendí yo, sobre Ajá. desarrollo económico.
0: No lo hay, no lo hay.
1: Y yo creo que entonces a la gobernadora, y pregunto, ¿se le está haciendo tarde ya para poder presentar algo?
0: Mira, así? Mira, la gobernadora está improvisando. La gobernadora está improvisando. Ya a un año y medio de que ella está en el gobierno, no vemos un plan específico de desarrollo, no vemos un plan de mejora de eficiencia. Al contrario, lo que hemos visto y lo que ha caracterizado a esta administración son escándalos tras escándalos, que todas las semanas nos despertamos con un nuevo escándalo. Esta semana, el escándalo de OSPE, ¿verdad?, de gerencia de presupuesto, con la pelea que tiene con el secretario del Departamento de Desarrollo Económico y con todos los escándalos de contrato, y tiene que ver todo de contrato, porque lo que hay detrás, de la solicitud de la renuncia de Norberto Almodóvar es precisamente un chanchullo de contrato. Y es lo que estamos viendo, la pelea de contratos.
1: También hemos visto esta semana el escándalo de la negativa del Departamento de Justicia a decirle al país quiénes son cuáles fueron las investigaciones que cerró, que sin más ni sin encomendarse a nadie, sin investigar, sin entrevistar testigos, simplemente cogieron más de 200 investigaciones y las cerraron y no quieren decirle al país ni siquiera de quiénes eran esas personas, de qué se trataba, nada.
0: Estamos viendo, y es lamentable, me da mucha pena, la secretaria de Justicia, Lourdes Gómez, que yo pensaba que era una funcionaria de calidad, ¿verdad? Una funcionaria recta, una funcionaria de alto perfil, pero lo que está demostrando es todo lo contrario. Lo que está demostrando es que se presta para manipular las situaciones de justicia, y eso es altamente peligroso en un departamento tan importante como lo es el Departamento de Justicia, que siempre, bueno, o hasta en unos años atrás, porque de verdad que las agencias gubernamentales han perdido su prestigio desde ya hace varios años, porque antes por lo menos uno podía ver una calidad de profesionales distinguidos con alto perfil que manejaban estas agencias. Pero lo que estamos viendo ahora es que el gobernador de turno pone a cargo de los departamentos más importantes, como es el Departamento de Justicia, a personas muy allegadas a ellos que le van a hacer manipulables y hacer favores al gobierno de turno.
1: Un sello de goma.
0: Un sello de goma. Y eso es lamentable por demás, porque el Departamento de Justicia pierde credibilidad ante las acciones que está tomando la actual secretaria de Justicia. Lo tengo que decir y me apena mucho, porque realmente yo pensé que ella era una profesional de altura y que iba a venir a hacer cosas distintas, cuando no lo está haciendo. Está amapullando investigaciones, está haciendo investigaciones chapuceras para tirarle la toalla a personas de dudosa reputación o personas que hay serias dudas sobre cómo han manejado procesos dentro del sector, ¿verdad?, de las agencias, como lo es el caso de la Secretaría de la Familia, que todos hemos visto cómo fue esa investigación, que ahora Javi Hernández está, ¿verdad?, denunciando que se tiene que abrir la investigación, y otros tanto, como fue también el caso de la Secretaría de Vivienda, y ahora vamos a ver la opinión legal que le pidió Norberto Almodóvar a la secretaria de Justicia para ver quién tenía más mollero entre la Oficina de Gerencia de Permisos o la Secretaría de Desarrollo Económico, y ella dio una opinión favoreciendo al director, porque no sé ahora mismo el título específico.
1: Secretario auxiliar
0: de OPE, en la pelea interna de poderes que ellos tenían, cuando es una oficina adscrita bajo la sombrilla del Desarrollo Económico.
1: Y el país tiene una alta expectativa, está pendiente, está más pendiente al reencuentro entre la gobernadora Jennifer González y el presidente del Senado, Tomás Rivera Chávez, sí, que se va a dar a las 5 de la tarde, que sobre lo que ella va a decir. ¿Qué ustedes piensan? ¿Qué va a pasar allí? Mira, ¿qué esperan de ese reencuentro?
0: Tú porque lo has dicho, hablan hace meses. Tú misma lo has dicho muy bien. La gente en Puerto Rico está pendiente a los gestos, a los comentarios que va a hacer Rivera Chats allí sentadito en el hemiciclo de la Cámara, escuchando el presupuesto, ¿verdad? El mensaje de presupuesto que tiene la gobernadora. Así que vamos a ver cuáles son los titulares mañana, porque ciertamente él va a ser de las suyas, ¿verdad? Él tiene una misión de destruir a la gobernadora, que obviamente que eso es obvio, y obviamente hay muchas peleas internas dentro del PNP, que lo he dicho en otro foro y lo digo aquí. Para mí el PNP cavó su tumba. Para mí de esta sale dividido y no va a tener más opciones de triunfo en buen tiempo.
1: A pesar de que siempre dicen que ellos se pelean, que ellos van a primaria, sí, que no, se dicen hasta perro muerto, pero que después
0: pero en esta ocasión
1: se unen
0: es
1: por la estadidad.
0: En esta ocasión es distinto.
1: ¿Por qué distinto? ¿Qué tiene de
0: Porque
1: diferente esta ocasión?
0: Y ya llega hasta un punto de no retorno, de que está insoportable. Mira, yo me he reunido con personas que trabajan dentro de las agencias, que han venido de mí. Me dice, mira, Nilda, esto es insoportable. Ya es algo que no es tolerable.
1: Lo que está pasando dentro de las agencias, entre los pierluisistas contra los de Jennifer, contra los de Tomás.
0: Tres grupos. Ayer mismo estaba en un funeral de, ¿verdad?, de un padre que falleció, el padre de un buen amigo nuestro, y me encontré con uno unas veces haciendo, y dice, mira, hay tres grupos, los de Rivera Chat, los de Pierluisi y los de Jennifer González, y están en campaña los tres. Y Pierluisi, me dicen por ahí, que está pensando regresar, y si él se tira, Rivera Chat no se tira, pero si él no se tira, Rivera Chat se tira. Así
1: bueno,
0: que
1: yo lo he dicho aquí, yo le he dicho en este programa que no se puede descartar esa posibilidad, porque Pierluisi estaba parrandeando en Navidad, estaba en Washington tratando de cabildear por el Medicare y Medicaid, y yo se los dije también que lo vi en misa el pasado domingo en la iglesia de Barrio Obrero junto con su esposa. O sea, Pedro Pierluisi está en la calle.
0: Está en la calle, está coqueteando y lo han visto y la gente de él lo sabe. Ahora bien, vamos a ver cómo finalmente queda ese cuadro, pero lo que sí es cierto es que se están rasgando las vestiduras, se están sacando los ojos, ya es intolerable la base del PNP, lo que está viviendo en las mismas agencias de gobierno, y de aquí, pues, mira, se están tirando a que quién denuncia más cosas y quién le hace más daño al otro. Cuando tú llegas a un nivel, una relación a ese punto, no es reconciliable, porque es que lo estás haciendo con adrede, con la alevosía, para hacerte el mayor daño posible.
1: Bueno, la verdad es que tienes razón en algo. Lo que se han dicho, yo empecé el programa de, mira, aquí lo tengo, que ella le ha dicho agresor, ella le ha dicho mi principal opositor, pero él le ha dicho a ella corrupta. Y le ha dicho embustera. Sí. O sea, la verdad, que lo que se han dicho ya se han extralimitado.
0: No, ahora
1: de una manera tan personal y tan profunda, tan fuerte, que podría ser irreconciliable.
0: Y ahora este juego es de Castrofón, que no tiene nada que perder, que le está sacando los trapitos sucios a Tommy y está cuestionando públicamente de dónde Tommy saca los dineros para mantener los caballos, el heno, los carros.
1: Pausa, tenemos que hacer la pausa. Cuando regresamos, hablamos con Nilda Pérez de la ley 82 y de el voto de los confinados. Quédense con nosotros.
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0: En Radio Isla 1320, hablando, conversando con la presidenta de Proyecto Dignidad, Nilda Pérez. Bueno, Nilda, ¿cuál es la posición del Proyecto Dignidad sobre la ley 82, que es la ley de Georgie?
1: La ley de Georgie, mira, de verdad que parece mentira ver el espectáculo que hizo el representante defendiendo múltiples programas la ley que él mismo puso, proyecto. Lo firmó la gobernadora y que precisamente le impone una carga de un 10% del costo total del proyecto a todas aquellas personas que quieran, ¿verdad?, impugnar un proyecto de desarrollo que les afecte a los individuos. Él decía que si te afectaba directamente a ti, pues no le aplicaba el 10%, ¿verdad? Algo así. Cuando se les refutó, dice, es que el proyecto no dice eso. Él se da cuenta que el proyecto realmente no dice eso. Y ahora tiene que ir para atrás y no, ¿verdad? Ya se firmó. Ahora bien, nosotros obviamente repudiamos ese proyecto. Pone una carga innecesaria, impunitiva, o sea, punitiva al ciudadano que realmente tiene legitimidad de cuestionar o impugnar un proyecto que le hace daño. O sea, Y yo puedo entender por donde iba la legislación de poder frenar un poco a los que indiscriminadamente denuncian un proyecto que, ¿verdad?, que se había aprobado ya porque tenía los permisos y que pues podían paralizar el proceso de desarrollo económico. Pero si la oficina de gerencia y permiso da un permiso, aquí la clave está en dar correctamente los permisos, porque si ya los dio y se hicieron los estudios correctos, pues entonces no hay que, ¿verdad?, de estar paralizando ningún proyecto. Ahora bien, por eso es importante que esta reforma de permiso que se está planteando se haga bien, no se haga a la ligera, y que realmente cuenten con los profesionales de altura y con el peritaje correcto para evaluar los proyectos.
0: Voy a aprovechar
1: que no existen las leyes ni los fondos federales.
0: Voy a aprovechar eso que estás diciendo para aclarar algo. Los legisladores han repetido que después que una compañía o un desarrollador obtiene los permisos y está construyendo, pues no se le debe paralizar la obra porque obtuvo los permisos, pero no es de eso que se trata nada más. ¿Por qué? Porque muchas veces las personas, desarrolladores, contratistas, compañías de construcción, pueden obtener los permisos, es más, hasta un ciudadano para hacer algo en su casa. Y luego, en el proceso de construcción, violan sus propios permisos porque se extralimitan de lo que fue permitido o incluso no llevan a cabo las condiciones que conllevaba la otorgación de ese permiso. Y entonces se convierte en una construcción ilegal. Y eso es lo que los legisladores no están viendo. Muchas veces lo que hay que impugnar no es el permiso como tal, sino es la manera en que el que está construyendo lleva a cabo las obras en violación del propio permiso. Y entonces para eso el ciudadano tiene, o las entidades ambientales, o el que sea, tiene que pagar el 10% del total del proyecto y el que está construyendo ilegalmente puede seguir construyendo. Miren, es que no pensaron en todas las posibles consecuencias. Pero lo que me está curioso también es que ahora todo el mundo quiere sacar las manos del fuego. Ahora resulta que no se sabe cómo es que se le integró al proyecto la enmienda del pago de la fianza del 10% del total del proyecto. Georgie dice, no fui yo, eso fue en el Senado. Dijeron que fue el senador Ángel Toledo. El senador Ángel Toledo dice, no, eso no fui yo, eso no fui yo, eso fue la Federación de Alcaldes. Ahora resulta que la última información es que alegan que fue la Federación de Alcaldes. Eso es importante aclararlo, si efectivamente fue o no fue, porque hay alcaldes que están diciendo, como el del municipio de San Juan, por ejemplo, vamos a eximir, hacer una enmienda para eximir a los municipios de tener que pagar ese 10%. Pero entonces hay que estar bien claro, ¿fue o no fue la Federación de Alcaldes a la cual él pertenece la que propuso esa fianza? Ahora sí que hay que aclarar de dónde salió la enmienda del pago de la fianza, porque ahora todo el mundo dice no.
1: De hecho, puede ser hasta inconstitucional y parece, aparentemente lo van a estar retando, ¿verdad?, en los tribunales. Porque de verdad que pone una carga enorme al ciudadano y que tiene legítima preocupación si le afecta ese desarrollo directamente. Y yo creo que es una mordaza que se está poniendo a la ciudadanía en general. Así que nosotros estamos en contra de ese proyecto y ese proyecto se tiene que revisar. Ese proyecto tiene que sufrir enmienda para que sea justo. Porque aquí no se trata tampoco de poner la balanza completamente de un lado. O sea, estaba de un lado extremo y ahora se pasa al otro lado extremo. Aquí tiene que haber justicia. Aquí tenemos que garantizar el orden social y que las genuinas preocupaciones de las personas con relación a proyectos que les puedan afectar, que se puedan ventilar y se puedan discutir.
0: Incluso hay muchas personas que construyen en sus casas sin tener permiso ninguno, que pues no se encomiendan a nadie y construyen el segundo piso de la casa y nunca obtuvieron un permiso ni llevaron a cabo todos los procedimientos. Y entonces el vecino tampoco puede ir al tribunal porque tiene que pagar ese 10%, o le ponen un negocio que tiene emisiones de gas. O sea, hay tantas cosas que pueden ocurrir. Pero no hay ambiente en el PNP, dijo Johnny Méndez, que no va a darle paso a ninguna enmienda. Así que o lo tendrá que dejar sin efecto los tribunales de justicia tendrán que impugnar la ley y ellos la dejarán sin efecto, o si no, pues ya pues tendrá que esperar el pueblo próximas elecciones.
1: ¿Cómo legislan? Para que tú veas cómo realmente esta administración está tomando decisiones importantes que nos afectan a los ciudadanos de una forma irresponsable. Así que anótelo ahí, anótelo bien, para que usted no vuelva a confiar y darle su voto, su confianza a estas mismas personas que, mira, lo que están haciendo con procesos tan serios como son los permisos de construcción y los procesos para tú denunciar aspectos que realmente te afectan a ti.
0: Proyecto Dignidad, ¿qué opina sobre la secretaria de la familia, Susan Roy, el escándalo en el que está metida? ¿Debe o no debe renunciar Susan Roy?
1: Ay, hace rato, de verdad que esa es cuestión de tiempo. Yo creo que Susan Roy, esa película la hemos visto ya en Ciara y Pérez Peña. Decía que no, duró un mes. Yo creo que ya estamos próximos a cumplir el mes de esta secretaria de los escándalos de Susan Roy. Así que próximamente, yo sé que vamos a ver quizás un par de semanas más que ella va a estar saliendo de ese puesto, porque
0: bueno,
1: es insostenible.
0: Y ha dicho el portavoz del Partido Popular, el senador Luis Javier Hernández, que se acaba de aumentar el sueldo también, el salario de Susan Roy.
1: No lo sabía.
0: De $9,000 mensuales a $11,000 mensuales, que se acaba calladita de aumentar el salario. Y que además el presupuesto de la gobernadora incluye $1,000,000 para puestos de confianza adicionales para la secretaria de la familia.
1: Eso es interesante, dentro de los aumentos del presupuesto, que le dan más presupuesto a los puestos de confianza. Tú sabes que el presupuesto actual, 2025-2026, asigna sobre 1.100 millones a contratos de consultoría y de contratos a asesoría legal, contratos a asesoría de mercadeo, o sea, 1.100 millones. No he visto el detalle, tengo que profundizar más en el presupuesto, no he visto el detalle a cuánto se le asigna este nuevo presupuesto a esa partida de asesoría de consultoría y asesoría legal. Porque de verdad que es infame el ver cómo realmente se aumentan presupuestos en áreas que deberían de estar cortando.
0: Bueno, ahí escuchamos la opinión de la presidenta del partido político Proyecto Dignidad sobre las controversias en la rama ejecutiva y sobre las expectativas ante el mensaje de Estado que ofrecerá esta tarde a las 5:00 p.m. la gobernadora de Puerto Rico, Jennifer González. Vamos a una pausa y cuando regresemos, entonces sí vamos a hablar del voto de los confinados. Quédense con nosotros.

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3: Estas son las historias que la redacción de Radio Isla 1320 trabaja en estos momentos. A juicio, motociclista por intimidar a ciclistas en Vega Baja. Escuelas que brindan servicios de educación especial advierten cancelación por falta de pago de educación, mientras la Oficina de Gerencia y Presupuesto espera por la Junta de Supervisión Fiscal para pagar el dinero adeudado. Se escucha el director de la Oficina de Gerencia y Presupuesto, Orlando Rivera.
4: Primero, el presupuesto del Departamento de Educación, estamos hablando de casi 5,000 millones. Nosotros tenemos ante la Junta de Supervisión Fiscal una solicitud de reprogramación de casi 100 millones de dólares para que el Departamento de Educación atienda estos pagos de educación especial. Pero es importante, ¿verdad? A mí me preocupa y yo personalmente voy a entrar directamente al Departamento de Educación para poder evaluar, ¿verdad?, cómo un presupuesto de 5,000 millones, de repente, pues existe esta necesidad que es tan apremiante, ¿verdad? Y nuestro compromiso es identificar esos fondos en el presupuesto del 2027, lo que es el área de educación especial, se están asignando 20 millones adicionales en comparación al presupuesto del 2026. Así que estamos en espera que la Junta apruebe la solicitud que se hizo de 100 millones de dólares. Entendemos que deben de bajar esa aprobación antes de finalizar esta semana para poder atender este tema.
3: Soy Widalis Rivera Acevedo, usted escucha Radio Isla 1320 y nos ve por radioisla.tv, la hora 12:40.
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3: Estamos de regreso en Radio Isla 1320 conversando con Nilda Pérez, presidenta del Proyecto Dignidad, dos representantes de la Cámara de Representantes, una de Proyecto Dignidad, la representante Lizy Burgos, y uno del PNP. Tengo que buscar su nombre.
5: Enzo. No me acuerdo el apellido, sí. Pero sí.
3: Presentaron un proyecto de ley para eliminar el voto de los confinados en caso de delitos graves y condenas mayores de 10 años. Déjame, antes de que me comentes esta movida de Proyecto Dignidad, decirle a nuestra audiencia lo siguiente. Les quiero dar esta información. En Puerto Rico, los confinados tienen derecho al voto desde 1980, convirtiendo a Puerto Rico en una de las pocas jurisdicciones bajo la bandera de Estados Unidos que permite este sufragio sin distinción por la gravedad del delito. De hecho, los únicos estados que tienen la misma situación que Puerto Rico son dos de los 50 estados. Así que en este sentido, pues Puerto Rico no se asemeja a la mayoría de los estados de la Unión. Parece un contrasentido porque es precisamente el PNP quien le dio, el entonces gobernador Carlos Romero Barceló, quien le dio el voto a los confinados. No está prohibido por la Constitución, tampoco está autorizado, simplemente se guarda silencio sobre ello y ha sido la Asamblea Legislativa quien ha legislado a favor o en contra. Claro, en elecciones cerradas, el voto de los confinados puede determinar quién gana y quién pierde. En su gran mayoría, conforme las últimas elecciones, las últimas primarias, participación en primarias, estamos diciendo que prácticamente el 90%, 80 y pico% de los confinados votan por el Partido Nuevo Progresista, por el PNP. Explícanos qué propone ese proyecto de ley de Proyecto Dignidad.
5: Estoy explicando que esto es inconstitucional, porque la Constitución de Puerto Rico, en el artículo 2, sección 12, establece claramente que una persona que ha sido convicta pierde los privilegios de los derechos civiles, incluyendo el derecho al sufragio, que lo va a retomar una vez pague la pena impuesta. Así que es inconstitucional. Yo no sé cómo aprobaron una ley que va en contra de la Constitución. Vamos a empezar por ahí. Otro dato interesante, el contexto histórico donde se aprueba esta legislación, tenemos que tenerlo claro. Esto fue en septiembre del año 1980, en esas elecciones famosas que marcaron una oscura etapa del proceso electoral de Puerto Rico, porque estaba en pleno apogeo toda la controversia de lo que fue el caso del Cerro Maravilla, que fue en el 1978, y todos sabemos lo que ocurrió durante todas esas vistas, ¿verdad? El famoso, dígame usted es testigo.
3: Dígame si es lo cierto.
5: Dígame si es lo exacto. Yo era pequeñita, pero yo escuchaba esa frase. Pues mire, todos sabemos que esa fue una elección bien reñida, y que el incumbente, el gobernador Carlos Romero Barceló, tenía serios problemas para retener su, ¿verdad? Su mandato y renovar en esas elecciones a un segundo cuatrenio. Así que fue una elección de por sí reñida. El PNP, como siempre mañoso, le presentó esta legislación que se aprobó ese mismo septiembre de ese mismo año, cuando también eso es otro nebuloso, porque si tú apruebas una ley, se supone que no aplique en ese mismo momento, se supone que aplique al próximo ciclo electoral. Ah, pero ellos lo aplicaron en ese momento. Él firmó, Carlos Romero Barceló firmó esa ley y todos vimos los resultados, que fue para beneficiar y amañar los resultados eleccionarios de ese año, que fueron muy cerrados. Todos hemos escuchado la famosa frase de Hernández Colón, diciendo a las trincheras, ¿verdad? Porque fue en ese momento donde el apagón de Valencia, donde de momento iba perdiendo Romero Barceló, y cuando hubo el apagón, de momento sale ganando Romero Barceló y apenas ganó por 3,000 votos. Así que fueron unas elecciones bien cerradas. Y ese derecho al voto de los confinados se dio precisamente para favorecer al incumbente Carlos Romero Barceló. De hecho, miren, hay evidencia de que él se arrepiente posteriormente de darle ese derecho al voto.
6: Miren lo que dice la sección 12 del artículo 2 de la Constitución del Estado Libre Asociado de Puerto Rico. La estoy leyendo y dice: no existirá la esclavitud ni forma alguna de servidumbre involuntaria, salvo la que pueda imponerse por causa de delito, previa sentencia condenatoria. No se impondrán, aquí está, miren, no se impondrán castigos crueles e inusitados. La suspensión de los derechos civiles, incluyendo el sufragio, cesará al cumplirse la pena impuesta. Ahí hay personas que dicen, bueno, ahí lo que dice es que el derecho, que los derechos civiles que se le hayan suspendido, incluyendo el sufragio, tan pronto la persona cumpla con la pena, se le tienen que restituir. Pero hay otros que dicen, bueno, pero no prohíbe expresamente que tienes que quitarle el derecho al voto. La verdad que habiéndolo leído ahora mismo, yo entiendo que la forma de redactarlo no fue la mejor, pero que la única interpretación que se le puede dar lógica es que los derechos civiles, incluyendo el derecho al voto, que es el sufragio, están suspendidos mientras la persona está cumpliendo la pena. O sea que sí, estoy de acuerdo contigo, Nilda, es inconstitucional.
5: Entonces, mira, y obviamente una persona que está, ¿verdad?, presa, que fue convicta, ¿verdad?, que pasó por un proceso judicial y resultó convicta, pues obviamente, ¿cómo va a tener la oportunidad de tomar, decidir quién va a administrar el gobierno de Puerto Rico a los que estamos en la libre comunidad? O sea, ¿cómo vamos a permitir que un reo influencie en las decisiones que nos afectan a todos los ciudadanos?
6: Ahora, hay una realidad. Ahora mismo está administrando el país ¿verdad? Cámara y Senado, el PNP. El PNP no va a eliminar el voto de los confinados porque es un voto que se ha demostrado le favorece, claro, porque ellos votan por el PNP. Sin embargo, a mí me parece que es una buena propuesta y que ellos deberían considerar la mayoría parlamentaria el que se le elimine exclusivamente a aquellos confinados que están presos por delito grave, incluyendo, para mí es muy importante, los delitos de agresión sexual. Si un confinado está preso porque violó una niña, ese sí se le tiene que quitar el derecho al voto.
5: Claro. De hecho, el proyecto de nuestra representante Lizzie Burgos, el 1278, lo que dice es que se le eliminará el privilegio del voto a los que tienen pena máxima de 10 años o más. Quiere decir que si un convicto en este 2028, por ejemplo, tiene todavía una pena de más de 10 años, pues no puede votar. Pero ya para el 2032, si ha bajado ya los años y la pena y le quedan menos de 10 años, entonces se le puede votar. O sea, que tampoco es que se le va a eliminar por completo. De hecho, la opinión pública, esto es un tema que ha revuelto.
6: Levanta pasiones.
5: La mayoría de la opinión pública lo que nos dicen es que deberían de quitarlo a todo preso indistintamente si tiene una pena máxima de más de 10 años. Así que, y nos favorece, todos los comentarios en las redes sociales son de que realmente deberían de limitar ese privilegio del derecho al confinado, y máxime ahora que ha surgido en estos días, esta semana, el escándalo de ProPublica, donde hay una investigación a nivel federal de que se vendió votos por droga. Y precisamente, no nos llamemos engaño, dentro de las cárceles hay gangas. Y los mismos presos son coaccionados para que haga lo que diga el jefe de la ganga. Y ellos mismos se ven vulnerables a someterse a situaciones donde quizás vaya en contra de su voluntad.
6: O sea que no es un voto libre, no es un voto libre. El voto de los confinados. No es un voto libre.
5: Claro que no. Y nosotros podemos hacer una búsqueda rápida en las redes y vamos a ver que el PNP, líderes políticos del PNP, han sido vinculados con grandes narcotraficantes y con personas convictas.
6: ¿Y cómo se dio ese acuerdo entre la representante de Proyecto Dignidad y el representante del PNP, lo cual obviamente hace mucho más favorable el escenario para la aprobación de ese proyecto?
5: Exacto. Pues mira, básicamente Lizzie tiene una mentalidad bien jurídica y bien justa. Ella en búsqueda, ¿verdad?, de desarrollar legislación que favorezca la legitimidad del derecho, ¿verdad?, del proceso electoral. Porque nosotros hemos sido bien vocales en que nosotros defendemos la pulcritud del proceso electoral. Usted sabe muy bien que hemos enfrentado a la Comisión Estatal de Elecciones, lo vimos en las vistas públicas del fatídico proyecto 717 de Rivera Chat, que se convirtió en ley, lamentablemente, pero nosotros siempre hemos levantado la voz para que nuestro sistema electoral mantenga la transparencia, la pulcritud de un voto limpio que ejecute una democracia verdadera en Puerto Rico.
6: Bien, pues vamos a una pausa para entonces despedirnos de la presidenta de Proyecto Dignidad, darle las gracias por haber estado aquí, pero ya no se vayan, que regresamos.

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3: Estas son las historias que la redacción de Radio Isla 1320 trabaja en estos momentos. SAR de Energía informa la reparación de la unidad 3 de Palo Seco. Se añadirán 200 megavatios al sistema. A juicio, motociclista por intimidar e intentar agredir a ciclistas en Vega Baja. Hacienda emitirá hoy nueva ronda de cheques de alivio contributivo. Escuelas que brindan servicios de educación especial advierten sobre la cancelación de los servicios por falta de pago de educación, mientras la Oficina de Gerencia y Presupuesto espera por la Junta de Supervisión Fiscal y su aprobación para pagar el dinero adeudado. 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
2: De regreso aquí en Radio Isla 1320, en directo desde el Hotel Hilton Garden, aquí en Condado. Bueno, Nilda Pérez, presidenta del Proyecto Dignidad. Un mensaje final al país antes del mensaje de Estado de la gobernadora.
6: Mira, nosotros vamos a estar bien pendientes a la semana de la tarde para ver ese presupuesto que va a presentar la gobernadora de Puerto Rico. Obviamente vamos a exponer nuestra postura a través de un comunicado de prensa y vamos a muchas de las cosas que he dicho aquí a plasmarlas públicamente para que el pueblo de Puerto Rico entienda lo que significa este mensaje con todas las diversas aberraciones que van a presentar, que nada favorece el desarrollo económico de Puerto Rico. Así que ya estaremos hablando pendiente de nuestras redes sociales de Proyecto Dignidad esta noche, porque vamos a estar ventilando la postura oficial de Proyecto Dignidad ante el mensaje de presupuesto de la gobernadora de Puerto Rico.
2: Bueno, pues yo no me lo voy a perder. Muchísimas gracias, Nilda Pérez, gracias por haber llegado hasta acá y haber compartido lo que es, pues, las ideas, las opiniones de Proyecto Dignidad con el país a través de Radio Isla 1320.
6: Gracias a ti, Anibel, y mucho éxito en este programa.
2: Gracias.
6: Que le bendiga.
2: Igual. Bien, y ahora, mis queridos amigos y amigas, vamos a realizar una entrevista muy interesante a la directora de la División de Estorbos Públicos del Municipio Autónomo de San Juan. Y digo que es muy interesante porque muchas veces hablamos de estorbos públicos, vemos lo que uno transita por la calle y ve propiedades abandonadas que uno dice, bueno, pues eso debería ser un estorbo público. Y como la información es poder, pues vamos aquí a estar bien orientados de cómo se está manejando y cuáles son las normas y requisitos actuales en el municipio de San Juan, nuestra ciudad capital, sobre los estorbos públicos. Y estamos con Vanessa Jiménez. ¿Cómo está, Vanessa?
7: Muy bien. ¿Usted cómo está?
2: Todo buenas muy tardes. Bien, gracias a Dios. Buenas tardes. La he presentado como la directora de la División de Estorbos Públicos del municipio de San Juan. ¿Lo dije bien?
7: No, yo soy la directora de la Oficina de Asuntos Legales del municipio de San Juan. Dentro de la Oficina de Asuntos Legales está la División de Estorbos Públicos. Además, soy la directora de la Oficina de Recursos Humanos y Relaciones Laborales del municipio de San Juan.
2: Tiene mucho, mucho, mucho trabajo.
7: Algo así.
2: Qué bueno. Bueno, pues vamos a empezar por lo más básico. Porque yo como ciudadana, pues voy por las carreteras y veo a veces, uno ve una casa abandonada o una estructura abandonada o escrita o fea y uno dice, pero eso debe ser un estorbo público. ¿Qué es un estorbo público?
7: Un estorbo público, la ley lo define como cualquier estructura o solar abandonado o baldío que sea inadecuado para vivirlo, que no tenga agua, que no tenga luz, que no tenga ventanas. Esas son unas cosas básicas para comenzar un proceso de declarar una propiedad de estorbo público.
2: Y una vez, ¿qué tiene que pasar? ¿Cuánto tiempo tiene que pasar para que esa estructura sea declarada estorbo público? ¿Y cómo el dueño se entera de que eso va a pasar?
7: Mira, vamos a comenzar con lo más básico. El municipio de San Juan tiene una página, un portal que es estorbos.sanjuan.pr. En esta página usted podrá encontrar desde qué es un estorbo, quién la identifica y cuál es el proceso.
2: ¿Puedes repetir otra vez que
7: la página estorbos.sanjuan.pr? También pueden entrar directamente a la página de sanjuan.pr y ahí hay un link que lo lleva directamente a esta página. En esta página usted podrá desde hacer una querella, solicitar una vista si a usted le han presentado una querella por alguna propiedad. También nos puede solicitar una cita Y nosotros, luego de que las propiedades están declaradas, las ponemos en el inventario de propiedades declaradas estorbo público. A tu pregunta inicial, debemos comenzar con quién la identifica. Tanto el municipio puede identificar, yo con los inspectores pueden identificar directamente y hacer la querella. Pero nosotros dependemos de la ciudadanía, y la ciudadanía, el vecino de estas propiedades, puede ir a la página y comenzar una querella. No tiene que poner su nombre, si no le interesa poner su nombre. Llena la información, saca la foto, lo puede hacer de cualquier celular, y nos envía esa información, nos envía el PIN, la dirección, el catastro, porque todo eso, cuando usted le saca la foto, le va a salir. Nosotros comenzamos con eso, le notificamos a la persona dueña de la propiedad. La ley nos obliga o nos permite.
2: ¿Y cómo saben quién es el dueño? ¿Están registradas todas las propiedades en San Juan, en el municipio, o tienen que ir al registro a través del CRIM?
7: A través del CRIM es lo que la ley dispone, la ley 107 del 2020, que es el código municipal, dispone que es a través del CRIM. Muchas veces nosotros, para irnos más a la segura, hacemos un estudio de título, o sea, en el registro de propiedad. Entonces, tenemos la querella. Una vez tenemos la querella, enviamos un inspector a corroborar.
2: Perdone que la interrumpa. El municipio no lo hace en motu propio. O sea, lo puede hacer. Puede el mismo municipio decir, mira, aquella, no tengo querella, pero aquella estructura está abandonada hace 5 años. Y
7: sí, nosotros lo
2: puede hacer también el municipio.
7: Ahora estoy comenzando a hacerlo por áreas. Enviar los inspectores por áreas para que, yo le llamo ir limpiando áreas. Ellos van a ir y ellos pueden hacer la querella en la tablet, ellos hacen la querella. Ya no tengo que enviar un inspector porque el inspector es el que hizo la querella. Cuando lo hace un ciudadano, pues yo tengo que corroborar que esa propiedad realmente esté en esas condiciones para comenzar el proceso. Al dueño registral, que nos aparece en el CRIM, nosotros le notificamos con un emplazador. Se emplaza la persona, si no lo conseguimos, hacemos un aviso de dicto.
2: En el periódico.
7: Correcto. De ahí sucesivamente, si la persona aparece, nos puede solicitar una vista administrativa, porque tiene unos derechos.
2: Y cuando se declara estorbo público, que el municipio lo declara, ¿cuánto tiempo pasa desde que lo declara estorbo público?

0: Pero los municipios no tienen que pagar por la propiedad.
1: No, nosotros no, a menos, nosotros no pagamos por la propiedad a menos que la vayamos a adquirir para el municipio, que
0: Ah,
1: también lo
0: perfecto.
1: podemos
0: No sea
1: hacer.
0: el comprador, sea el municipio.
1: Correcto.
0: Ay, qué interesante. Entonces, pues luego que va el tribunal es el que tiene que emitir una sentencia autorizando o cambiando la titularidad de esa propiedad a favor del municipio.
1: Antes de la sentencia, se hace una investidura de título, el tribunal nos autoriza a hacer la investidura de título y cambiamos la propiedad a nombre del municipio. Una vez tengamos la sentencia, es que la podemos pasar a un tercero, o sea, la podemos vender al tercero interesado.
0: Eso está muy interesante. ¿Y cuál es el estado actual en el municipio de San Juan sobre estorbos públicos? ¿Qué es el inventario que todo el mundo puede ver en la página? ¿Qué cantidad de propiedades tienen clasificadas como estorbo público?
1: Actualmente, a la fecha de hoy, que lo puedes ver, tenemos 98 propiedades en el inventario. Casi ninguna de las propiedades que tenemos en el inventario está ahora mismo para que una persona la pueda opcionar. ¿Por qué? Porque yo solamente acepto cinco interesados, cinco personas que estén interesadas en la propiedad para ir descartando si la persona no puede pagar. Estos son unos procesos que se pagan en efectivo y no todo el mundo tiene el capital para pagarlo. Si la primera persona se descarta, pues pasa al segundo y así sucesivamente. Eso se hace a través del portal directamente y es un proceso transparente porque el mismo portal le va a informar a usted en qué turno usted quedó, si es el 1, 2, 3, 4, 5. Y me aparece a mí, yo puedo ver a qué hora usted hizo la transacción y todo.
0: Y una vez la persona la adquiere, un ciudadano dice, yo quiero comprar eso, el municipio le da un término para que ponga, habilite la
1: Sí.
0: propiedad en buenas condiciones y no vaya a ser que la compre y la deje ahí 10 años
1: Sí.
0: más abandonada.
1: Se le da un término razonable para que pueda habilitarla, por lo menos limpiarla, porque sepa todas las personas que estén interesadas en adquirir propiedades, que estas propiedades es como está, o sea, yo te la vendo como está, yo no entro a la propiedad a ver las condiciones, pues la tiene que limpiar y tiene que ponerla en condiciones. A él se le dan aproximadamente entre 3 a 6 meses para que puedan habilitar, por lo menos limpiar la propiedad.
0: Sí, por lo menos cortar la grava y pintar.
1: Correcto.
0: Y en los precios, ¿cómo se establecen los precios? ¿Es más o menos, o sea, es un precio base o dependiendo el tamaño de la propiedad o dependiendo de cuánto había costado esa propiedad
1: No,
0: antes?
1: el precio es un precio de tasación. El tasador hace un descuento por las condiciones y que no puede entrar a la propiedad, pero utiliza unas comparables del área. Porque yo municipio siempre tengo que pagarle el justo valor al dueño. A ese justo valor, lo que yo puedo recuperar como municipio son los gastos que yo tuve en limpieza, la multa que es de $5,000 cuando te declaro la propiedad, estorbo público.
0: Ahora entiendo, o sea, que cuando se vende, ese dinero de la compra-venta no es para el municipio.
1: No.
0: El municipio sí se queda con lo que gastó en el
1: Correcto. Y le
0: proceso.
1: tengo que demostrar al tribunal que en realidad yo gasté pues los recibos de la compañía, las multas, eso yo lo puedo recuperar. Pues el municipio de San Juan, nosotros lo hacemos, todavía estamos consignando en el tribunal ese dinero, puede estar 3 años en el tribunal. Si la persona no lo reclama, pues revierta las arcas del municipio. La ley ya dispone que los municipios no tenemos que consignar, pero entiendo que es una manera más fácil para administrarlo, porque si no yo tendría que tener una cuenta adicional a las otras cuentas que tengo asignadas a mis departamentos para poder manejar ese dinero.
0: ¿Y el municipio de San Juan está satisfecho con la manera en que opera la ley de estorbos públicos o hay algo que donde entienden que se puede mejorar?
1: Bueno, actualmente hay unas enmiendas que se radicaron ante la Cámara de Representantes a través de Cheito Hernández. Son unas recomendaciones que nosotros hicimos porque todos los días nosotros

0: encontramos con diferentes situaciones. Actualmente nosotros no podemos venderle más de una propiedad a una persona. Y hay muchas personas o entidades que quieren rehabilitar propiedades para convertirlas en vivienda asequible. Y actualmente yo no puedo hacerlo. Yo sí, a través de el Departamento de la Vivienda del municipio, el departamento compró unas propiedades con unos fondos federales, unas propiedades de mi inventario, para adquirirlas para viviendas. Ellos los van a rehabilitar y las van a alquilar bajo el plan de sección 8.
1: ¡Ay, qué bien! O sea, ¿con una persona solamente puede comprar una propiedad?
0: Sí, de la única.
1: ¿Por cuánto tiempo? O sea, me refiero cada 2 años, después, o de por vida solamente puede aparecer como una sola propiedad. No está claro.
0: Pero si hay dos propiedades que sean contiguas, sí le puedo vender más de una.
1: Ah, si están una casa al lado de la otra. Perfecto. Ok, ahí sí. Pero si no es así, solamente se le puede vender a cada ciudadano una propiedad.
0: A un ciudadano, una persona natural o una persona.
1: A una corporación también. Una sola propiedad. Lo que no está claro es si dentro de 5 años quisiera comprar otra, si puede hacerlo.
0: Yo entendería que sí, porque no existe una prohibición como tal.
1: Claro, porque el propósito de la ley, y le pregunto, es pues que el entorno esté bonito, que uno no, que no hayan por ahí propiedades abandonadas que tanto afectan la estética de la ciudad capital.
0: No solamente la estética, causan peligro, porque ahí entran sabandijas
1: hospitalillos, lo pueden usar para de hospitalillo.
0: Y pues a nosotros nos interesa que sea una ciudad segura y esté limpia, no representa un peligro, porque hay estructuras que definitivamente hay que demolerlas. Nosotros, si es una estructura que entendemos que hay que demolerla, pues se demuele, y eso también se le cobraría del justo valor del terreno, pues se le descuenta esa demolición.
1: Esta pregunta me la hizo el hijo de un amigo de mi papá que me encontré recientemente en una farmacia. Y mira qué casualidad que me preguntó algo de estorbos públicos, que yo no sabía la respuesta, pero la voy a preguntar ahora. Él me preguntó, mire, que si después de que una propiedad la declaraba estorbo público, si había alguna manera de que el dueño pudiera recuperar su propiedad.
0: Bueno, si hay maneras. Si está declarada, pues en el caso de nosotros, pues viene a nuestra oficina, nos indica que es el dueño, nosotros le ponemos unas condiciones, porque la tendría que mejorar. Cuando no tiene derecho a recuperar la propiedad, es una vez ya yo estoy en el tribunal en el proceso de expropiación. Una vez yo llego al proceso de expropiación, a lo único que tendría derecho el dueño registral es el justo valor de la propiedad en el mercado, menos los descuentos que yo le hago por el pago de la limpieza, la multa. Eso yo lo retengo como municipio.
1: Ah, pues ya le tengo la respuesta.
0: Sí, le tienes la respuesta.
1: ¿Cómo ayuda a la ciudadanía? Si quiere hacerle algún llamado a la ciudadanía, no sé. ¿San Juan se considera que tiene algún problema de estorbos públicos, o realmente han podido irlos atendiendo con su oficina?
0: Bueno, nosotros los atendemos. El problema de estorbos públicos es un problema de toda la isla. Obviamente en San
1: Correcto.
0: Juan se vería más, porque está más habitada. Nosotros tratamos de hacer con nuestros recursos, tratarlas de declararlas y poderlas vender, para eso mismo que usted indica, que estén las propiedades estén limpias y se vean estéticamente bonitas.
1: Claro.
0: Los ciudadanos nos pueden cooperar, porque ellos pueden hacer las querellas. El vecino, porque muchas veces me sucede, llaman a mi oficina, tengo esta casa abandonada y no la has declarado, pero yo no tengo una querella. Tú eres el vecino, tú puedes hacer la querella.
1: Claro.
0: Y nos ayudas a nosotros a aligerar el proceso de que esa propiedad que está afeando tu área y te está causando peligro, pues se mejore.
1: ¿Le han tenido casos donde a lo mejor un vecino llama o hace la querella, pero realmente la casa no está en unas condiciones tan deplorables como para declararla estorbo público? ¿Dónde está, dónde uno traza la línea para que la gente sepa si realmente es estorbo público? Porque al principio usted nos dijo que tenía que faltarle ventanas, pero si la casa estaba, no necesariamente.
0: Es un ejemplo, porque o sea, es una propiedad que no está habitable, nos ha pasado y pasa bastante frecuente que cuando llegamos sí vive alguien. Y pues nosotros lo que hacemos es, porque nosotros no podemos declarar una propiedad estorbo público con una persona viviendo en dicha propiedad.
1: Eso sí es un problema para el municipio, para cualquier municipio.
0: Exacto, nosotros lo que hacemos es que lo canalizamos a través del Departamento de Desarrollo Social y Comunitario para que se les dé las ayudas a las personas y pues se limpie la propiedad y todo esto para claro. que estén en unas mejores condiciones.
1: Sí, que a lo mejor uno piensa que la propiedad no está habitable y ahí puede vivir una persona en condiciones infrahumanas, pero eso ha pasado en bueno, en muchos municipios, le puede pasar a cualquier municipio, que lo hemos visto, porque a lo mejor la persona pues no está en su sano juicio.
0: Correcto.
1: O es una persona con adicciones, pero entonces en ese caso se le da, se le brinda ayuda a la persona y ustedes habilitan la casa.
0: Nosotros enviamos al inspector y nos dice, mire, ahí hay alguien viviendo, pues inmediatamente lo canalizamos a través del Departamento de Desarrollo Social y Comunitario para que se le den las ayudas necesarias.
1: ¿Y si esa persona no es el dueño de la propiedad, sino que es alguien que entró allí a usurpar la propiedad abandonada?
0: Mira, ese tema es bien complicado.
1: Lo sé, yo lo sé.
0: Cuando yo comencé en la Oficina de Asuntos Legales, con lo primero que me topé era, yo tenía unas propiedades que estaban declaradas estorbos públicos y unas personas que ahora están privadas de su libertad ya habían rehabilitado estas propiedades y las estaban intentando vender.
1: Ay, Dios mío, eso sí que... Sí,
0: así que pasa de todo.
1: Se la traen, pasa de todo.
0: Hay personas que las han rehabilitado y los vecinos nos dicen, ay, él no es el dueño, pero en realidad lo que nos interesa es que la la propiedad esté limpia y no esté en estado de abandono. Nosotros no podemos intervenir en esas situaciones así.
1: ¿Hay unas áreas particulares de San Juan que tengan un problema mayor que otras? Por ejemplo, no sé si el casco de Río Piedra, porque yo estudié en la Universidad de Puerto Rico y caminaba todo eso, Santurce también, es que tienen como más concentración de población.
0: Lo que estamos haciendo a través de mi oficina, ahora enviando los inspectores por área, pues yo le llamo limpiar el área, pues entonces en vez de yo ir directamente a las querellas, pues hago un plan de trabajo, estos inspectores van a ir por área y verifican, como ellos mismos también pueden hacer la querella, si no tiene querella, pues la hacemos nosotros. Y
1: si una persona dice, ay, yo no me atrevo a poner esta querella porque esos son mis vecinos, pero sí me gustaría que el inspector del municipio pase por este área, puede llamar o puede comunicarse con...
0: Puede comunicarse con nosotros, los teléfonos también están en la página de estorbos.sanjuan.pr. También usted puede hacer la querella anónima, no necesariamente tiene que poner el nombre porque la persona que hace la querella no es parte del caso.
1: ¿Y qué pasa con la gente que no tiene acceso a internet? Porque hay muchas personas en Puerto Rico que no tienen. ¿Cómo pueden comunicarse con ustedes?
0: Pueden llamar a la Oficina de Asuntos Legales del municipio de San Juan.
1: Deme el número.
0: Te lo tengo que buscar.
1: ¿Cuál cuadro y pueden pedir la oficina o no?
0: Sí, también. Te lo digo.
1: Vamos, sí. Para anoten, busquen papel y lápiz. Anoten. Voy a aprovechar en lo que lo busca para hacerle la siguiente pregunta. Y si una persona está pasando por un sitio, o sea, no es que vive allí, está pasando por una calle y dice, ay, esta calle que está tan bonita o podría estarlo y mira esta casa abandonada, ¿puede hacer una querella de estorbo público aunque no resida en el área?
0: Claro. Todo el mundo puede hacer una querella de estorbos públicos.
1: Pues ya lo saben, para que entre todos pongamos nuestro granito de arena y sigamos pues embelleciendo a Puerto Rico.
0: El teléfono de la Oficina de Asuntos Legales es el 480-3140.
1: ¿Cuál es?
0: 480-3140.
1: Con 787.
0: 787.
1: Pues ya lo saben, así que o lo hacen a través de la página de Estorbos Públicos del municipio de San Juan, o se comunican por teléfono a ese número si ustedes ven una propiedad que está abandonada y quieren presentar una querella que puede ser anónima en el municipio de San Juan para que la declaren estorbo público. Y aunque el proceso es un poco largo, no es culpa del municipio, porque ya saben que hay que ir al tribunal y todo eso.
0: Tenemos que cumplir con el debido proceso.
1: Exactamente, y hay muchas veces hay que publicar edictos en los periódicos. O sea, es un proceso largo, pero a la larga, que valga la redundancia, pues se supone que el resultado sea positivo y que una propiedad abandonada que está afeando, que está afectando la estética del área y la seguridad del área, es un problema que se puede resolver.
0: Correcto.
1: Muchísimas gracias, sí, muchísimas gracias. Igual. Y siempre aquí estamos a su orden cuando quiera traer cualquier información sobre estorbos públicos del municipio de San Juan.
0: ¿Qué cosa que necesiten de nosotros?
1: Igual. Encantada de conocerla, Vanessa Jiménez, de la Oficina de Asuntos Legales y División de Estorbos Públicos del municipio autónomo de San Juan. Ha sido muy, pero que muy ilustradora sus expresiones. Bueno, pues mis queridos amigos, vamos a una pausa y cuando regresemos, continúo con ustedes.
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1: En Radio Isla 1320, en vivo desde el Hotel Hilton Garden, aquí en el condado. Les quiero hablar ahora de un tema que de verdad, a mí me ha tocado el alma, se los digo, y que son las cosas del gobierno de Puerto Rico que a mi modo de ver son inexplicables. Y vamos a hablar de educación especial. Ustedes saben que hoy se ha reportado que hay una crisis en educación, en especial en el Departamento de Educación de Puerto Rico. Eso no es nuevo, eso no es solamente de esta administración. Eso viene arrastrándose, pues, por décadas. Y educación especial está agonizando. El Departamento de Educación le tiene una deuda millonaria con las academias que atienden a los niños y a los estudiantes de educación especial. No les pagan desde enero, ¿ok? Enero, febrero, marzo, abril, mayo. ¿Quién puede sostener un negocio de esa forma? ¿Los terapistas o las personas que trabajan ahí, cómo pueden pagar sus deudas? Digo, es que tienen que cobrar. Y entonces, múltiples academias que brindan servicios a estudiantes de educación especial denunciaron que el Departamento de Educación les adeuda millones de dólares, situación que ha provocado que varios centros hayan optado por interrumpir o cesar sus servicios a finales de mayo del mes en curso, si no reciben pagos de educación. ¿Cuánto tiempo han esperado? O sea, llevan desde enero sin cobrar. Yo les voy a decir las cosas que son, que no hay forma de entenderlas. ¿Cómo es posible que el gobierno dice que tiene, el gobierno no, la señora gobernadora, doña Jennifer González, que al gobierno tiene ahorros de 554 millones de dólares? Que gracias a esos ahorros es que se puede pagar el cheque para ti. El cheque que se le va a pagar a cerca de 200,000 personas que radicaron planillas de contribución sobre ingreso, porque ella tiene la necesidad de decir que ya cumplió su promesa de campaña de ofrecer un alivio contributivo. Mientras usted tiene en el Departamento de Educación, academias, trabajadores, terapistas, a quienes se les debe millones de dólares, pues miren, usted no tiene ningún ahorro, nada. Digo, porque uno tiene que pensar que si no le han pagado es porque no hay el dinero, porque peor es que es impensable que es que el dinero esté allí y no se lo quieran pagar o sean tan incompetentes que no han podido desembolsar los cheques. Y entonces uno se tiene que preguntar, y en la fortaleza, yo solo pregunto, ¿todo el mundo cobra su cheque desde enero, quincenal? ¿El secretario de la gobernación cobra su cheque? ¿La gobernadora cobra su cheque? Digo, porque ¿cómo es posible que las personas que son los responsables de que a estas personas que le ofrecen servicios a nuestros niños con discapacidad funcional y que es de educación especial, no se les paga desde hace 5 meses? Entonces yo que soy el encargado en la fortaleza, cobro mi cheque de lo más feliz, los 15 y los 20, y no es lo que ellos cobran. Ellos cobran, ay bendito, una minucia comparado con lo que cobra el secretario de la gobernación. Entonces él cobra su cheque de lo más feliz, pero él no se ocupa de que a estas personas le paguen. Digo, porque es que si fuera yo me pongo en sus zapatos. Y yo diría, espérate un momentito, si yo cobro aquí, tiene que cobrar todo el mundo, sobre todo ellos, los que trabajan con nuestros niños y niñas de educación especial. Y yo les pregunto a ustedes, yo solo pregunto, ¿hay algo más injusto que esto? Entonces la gobernadora va a dar hoy un mensaje al país hablando de que si tantos millones para esta gente y tantos millones para lo otro y tantos millones para esto, mientras hoy mismo no se le ha pagado y se le deben millones de dólares en deuda desde el mes de enero a las academias que ofrecen servicios de educación especial, ¿hay algo más injusto que esto? Más tergiversado en el pensamiento, más mal llevado, más mal administrado. Digo, porque ya no se puede parar allí hoy a decirle a Puerto Rico que todo está bien, que todo está de maravilla, que no se le debe dinero a nadie. Porque esta noticia salió hoy, el mismo día de su mensaje de Estado. ¿Y qué hizo el gobierno cuando esta noticia salió esta mañana? Bueno, pues se entrevistó aquí en Radio Isla 1320, se entrevistó al director de la Oficina de Gerencia y Presupuesto. Vamos a escuchar lo que dijo.

0: millones. Nosotros tenemos ante la Junta de Supervisión Fiscal una solicitud de reprogramación de casi 100 millones de dólares para que el Departamento de Educación atienda estos pagos de educación especial. Pero es importante, ¿verdad? A mí me preocupa y yo personalmente voy a entrar directamente al Departamento de Educación para poder evaluar, ¿verdad?, cómo un presupuesto de 5 mil millones, de repente, pues existe esta necesidad que es tan apremiante, ¿verdad? Y nuestro compromiso es identificar esos fondos en el presupuesto del 2027, lo que es el área de educación especial, se están asignando 20 millones adicionales en comparación al presupuesto del 2026. Así que estamos en espera que la Junta apruebe la solicitud que se hizo de 100 millones de dólares. Entendemos que deben de bajar esa aprobación antes de finalizar esta semana para poder atender este tema.
1: Bien, pues ya lo escucharon. Ese es el que cuadra la chequera, ese es el que emite cheques, ese es Oficina de Gerencia y Presupuesto. O sea, no es el Departamento de Hacienda, pero es el encargado de que se lleve el presupuesto como se tiene que llevar. ¿Y qué dijo? Ustedes lo escucharon y a mí me sorprendió muchísimo. Porque yo de momento dije, pero el director de Gerencia y Presupuesto está, en otras palabras, diciendo, pero ¿y qué le pasa al secretario Eliezer Ramos Paré, al secretario del Departamento de Educación? Porque allí están los fondos. Allí el Departamento de Educación tiene un presupuesto de 5 mil millones de dólares. ¿Qué pasó que no se ha hecho nada? Y le hicimos una petición a la Junta de Supervisión Fiscal, pero ¿cómo que una petición si el presupuesto lo presentaron el viernes? ¿De qué petición él está hablando? Si ya se preparó el presupuesto y se le presentó a la legislatura el viernes pasado, y quiere decir que que está dentro de ese presupuesto presentado, o él lo que está diciendo es que, sabiendo que había esta deuda, esos 100 millones no lo incluyeron en el presupuesto que se presentó el viernes, y que ellos ahora entonces se lo tienen que pedir otra vez a la Junta de Supervisión Fiscal. Bueno, esto no tiene ni pies ni cabeza. Claro, hace un compromiso de que antes que termine el 30 de mayo se van a realizar esos pagos. Y entonces uno se pregunta, porque es que hay que preguntarse, ¿por qué tienen que esperar a que la noticia salga, a que las academias tengan que amenazar al Departamento de Educación con interrumpir el servicio para nuestros niños de educación especial, para entonces ellos salir corriendo a buscar el dinero para poder pagárselo? ¿Y dónde está el secretario de Educación? Porque perdóneme, secretario, yo que lo he distinguido a usted en este programa diciendo que me parecía que usted tenía buenas intenciones, que usted está esforzándose por hacer un buen trabajo. ¿Qué pasó con ustedes? Que usted sabe que entonces no se les paga desde enero. Eso usted lo tenía que saber. ¿Y qué usted hizo? ¿Qué usted hizo? Usted cogió el teléfono y llamó a Francisco Domenech. Usted cogió el teléfono y llamó al director de OGP y le dijo, miren, yo necesito este dinero porque a estas personas hay que pagarles. Porque no solamente es una ineficiente administración la que tiene allí, sino que es profundamente injusto que estos trabajadores y trabajadoras no estén cobrando hace 5 meses. Pero ¿y con qué pagan sus cuentas? Digo, yo me he quedado, se los digo, que esta noticia a mí me ha llegado al alma. Porque, primero, por la ineptitud, porque es una forma de operar totalmente ineficiente del gobierno, del Departamento de Educación. Y segundo, porque es profundamente injusto. Pónganse ustedes en los zapatos de esos trabajadores, de esos administradores, de esos terapistas. Pónganse ustedes en los zapatos de esas personas. Imagínense si ustedes no hubieran cobrado trabajando, porque no es de gratis, están trabajando sin cobrar. De esas compañías que tienen que a su vez pagar, adelantar unos pagos, pero ya están ahogados, ya no pueden seguir adelantando pagos, y entonces se lleva, el Departamento de Educación lleva la quiebra a la compañía privada. ¿Pero qué es esto? ¿En qué país vivimos, señor secretario de Educación? Yo espero que usted no esté hoy a las 5 de la tarde sentado allí aplaudiendo a la gobernadora, bien sentadito, junto con los demás jefes de agencia, aplaudiendo si usted no ha realizado ese pago el día de hoy. Mejor ni vaya, porque es una falta de respeto al país completo. Sí, a nuestros niños, a las madres y padres de esos niños de educación especial, a esas compañías, a esos trabajadores, pero es una falta de respeto al país. Bueno, habiendo dicho eso, espero que se realice ese pago inmediatamente. Le vamos a dar seguimiento a esta noticia. Vamos a una pausa, quédense con nosotros y regresamos para el segmento final del programa de hoy.

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1: Estas son las historias que la redacción de Radio Isla 1320 trabaja en estos momentos. Fallece el líder viequense Ismael Guadalupe. SAR de Energía informa la reparación de la unidad 3 de Palo Seco se añadirán al sistema eléctrico 200 megavatios. Presidenta de Proyecto Dignidad asegura a la gobernadora lo que ha hecho es improvisar en un gobierno lleno de escándalos. Se escucha a la presidenta de Proyecto Dignidad, Nilda Pérez.
2: La gobernadora está improvisando ya a un año y medio de que ya está en el gobierno. No vemos un plan específico de desarrollo, no vemos un plan de mejora de eficiencia. Al contrario, lo que hemos visto y lo que ha caracterizado a esta administración son escándalos tras escándalos, que todas las semanas nos despertamos con un nuevo escándalo. Esta semana, el escándalo de OSPE, ¿verdad?, de gerencia de presupuesto, con la pelea que tiene con el secretario del Departamento de Desarrollo Económico y con todos los escándalos de contrato, y tiene que ver todo de contrato, porque lo que hay detrás de la solicitud de la renuncia de Norberto Almodóvar es precisamente un chanchullo de contratos. Y es lo que estamos viendo, una pelea de contratos.
1: También hemos visto. Soy Widalis Rivera Acevedo. Usted escucha Radio Isla 1320 y nos ve por radioisla.tv a la hora 1:38.
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1: Y regresamos a Radio Isla 1320 en vivo aquí desde el condado, en el Hotel Hilton Garden.
2: La actividad está, la verdad, que de lo más chévere. Es una actividad que hay aquí, un foro de emergencias para cuando comiencen la etapa Vanessa. Para cuando comience la etapa de huracanes. Perdonen que hice eso. Lo que pasa es que tengo una persona que me escribió con una pregunta y ahora la volví a rescatar a la directora de Asuntos Legales y División de Estorbos Públicos del municipio de San Juan. Es que una persona me escribe y vi la pregunta después que ya usted se había marchado de la entrevista y quiero hacérsela ahora. Me dicen que qué pasa si la persona tiene la propiedad abandonada físicamente, pero se ha mantenido al día pagando el CRIM, que así a pesar de eso se puede declarar la propiedad de estorbo público.
3: La propiedad está abandonada para todos los efectos. No cumple con una condición, no está limpia, no está salubre. Y afecta la comunidad.
2: Bueno, pues ya la persona que me escribió tiene la respuesta, aunque le adelanto que yo le había escrito. Ahora vi tu mensaje, ya se fue, pero yo asumo que sí. Así que muchas gracias, porque recuerden que lo que busca la ley de estorbos públicos es que la propiedad no esté abandonada. Gracias, directora.
3: Siempre a la orden.
2: Y entonces, para el segmento final, les digo lo siguiente. La presidenta de Proyecto Dignidad, Milda Pérez, que estuvo aquí, ella auguró que las controversias y los insultos y lo que se han dicho dentro del PNP es tan grave y tan grave que en esta ocasión no se lograrán unir. Luego, para esos grupos no se van a lograr unir para las elecciones del 2028. Y yo les voy a decir algo. Yo anoche vi al doctor Carlos Mellado en la televisión. Y el doctor Carlos Mellado anoche dijo en el programa Última Palabra que el doctor Víctor Ramos, secretario de Salud, y que Francisco Domenech, secretario de la Gobernación, los tres del mismo partido. Yo no me atrevo ni a repetir la primera palabra que les dijo. La segunda es que dijo que son dos corruptos. La guerra que hay entre el actual secretario y el pasado secretario, lo que se han dicho, y no sabemos cómo va a terminar, cómo van a terminar los referidos que se han hecho al FBI. Definitivamente, ahí, esos dos grupos no se van a conciliar. No importa lo que pase, no importa el plebiscito de estadidad que le pongan, esos dos grupos, ya eso ahí es no se pueden conciliar, irreconciliable. Porque se han dicho de todo. Bueno, no quiero dejar de mencionar que Andrés García Martino, ¿recuerdan a Andrés García, el funcionario público que se desempeñaba como coordinador federal alterno para FEMA? Para FEMA, y que fue despedido este mes de febrero del 2026, luego de una reunión que tuvo la gobernadora Jennifer González en Washington con Kristi Noem, la entonces secretaria del Departamento de Seguridad Nacional de Estados Unidos, que Donald Trump despidió, ya no está allí. Y la gobernadora, que después de esa reunión, qué casualidad, despidieron aquí en FEMA a Andrés García Martino. Y la gobernadora dijo, no fui yo no tuve nada que ver con eso, pero lo que se ve no se pregunta. O sea, parecía obvio que ella había ido a pedir que lo removieran a él. Bueno, pues no se quedó de brazos cruzados. Andrés García presentó un recurso de apelación administrativa y acaba de llegar la carta y ganó el caso. Le ganó el caso a la administración de Jennifer González y se determinó que lo tienen que reinstalar. Hoy es su primer día de trabajo, hoy fue su regreso a las oficinas de FEMA en Puerto Rico, en Guaynabo. Me imagino que lo deben haber recibido así como lo despidieron, donde todos se pusieron de pie y lo aplaudieron muchísimo, porque es un empleado muy querido allí, muy profesional, muy íntegro y muy trabajador. Enhorabuena para Andrés García. También la determinación instruye a que le tienen que pagar todos los dineros y salarios dejados de percibir, así que todos estos meses de febrero a mayo se los tienen que pagar también. Y adivinen qué, que FEMA acaba de asignar 40 millones de dólares para trabajos de recuperación en Puerto Rico hace unos días. Y uno se tiene que preguntar, ¿por qué querían sacar a Andrés García Martino? Porque Andrés García Martino va a administrar ahora esos 40 millones de dólares que llegaron. Díganme ustedes a mí si tiene o no tiene que ver con contratos. Contratos y más contratos. ¿A quién se le iban a
4: a quién se le iban a asignar, qué contratos se iban a dar y a quién, por esa cantidad de 40 millones de dólares. Mientras ahí esté Andrés García Martino, se tiene que hacer como dice la ley y como dicen los reglamentos aplicables. Y él es un funcionario público que no se presta para que se desvíen, miren, ni un ápice del procedimiento conforme a derecho. ¿Por qué? Por eso es que lo querían cambiar, por eso fue que lo despidieron. Pues malas noticias, porque lo acaban de reinstalar y hoy empezó a trabajar nuevamente en las oficinas de Guaynabo de FEMA como coordinador federal alterno para la recuperación de Puerto Rico. Enhorabuena, eso es una buena noticia, no solamente para Andrés García, no solamente para FEMA, es una buena noticia para Puerto Rico. Y es una mala noticia, ya ustedes saben. ¿Para quién? Bueno, nueva controversia en el viejo San Juan. Ya no son solamente los gatos, ahora son los árboles. Denuncian que Departamento de Transportación y Obras Públicas, a través de su Departamento de Autoridad de Carreteras, quiere eliminar, talar, cortar, desaparecer de la faz de la tierra 50 árboles que hay en el viejo San Juan. Y los residentes se oponen a ello. Yo recuerdo cuando se vio aquellas protestas. Yo era pequeña, se vieron aquellas protestas en el viejo San Juan cuando cortaron los árboles en el morro. Pues ahora los árboles se quieren cortar. Les voy a decir dónde están ubicados específicamente. Eso es una noticia que publicó hoy el periódico El Nuevo Día. Y miren esto, miren, escuchen. Aquí está, sombra que peligra en el viejo San Juan. Esta denuncia la está haciendo Juan Giancarlo González Ascar, un residente del viejo San Juan. Y él dice que el listado compartido sobre los árboles que se van a talar incluyen árboles roble venezolano, frangipani, júcaro, flamboyán, almendro, uva de playa, roble nativo, palma de coco y palma de sombrero. Y que esto se debe a, según el periódico, entrevista al secretario del Departamento de Transportación y Obras Públicas, al doctor Edwin González, quien es también el director de la Autoridad de Carreteras, y él dice, bueno, pues que se están haciendo trabajos de restauración, mejoras a rampas de acceso para personas con discapacidad, construcción de aceras, accesos peatonales, mejoras geométricas y trabajos de drenaje, y que eso requiere la tala de esos 50 árboles que están allí en las calles del viejo San Juan y que van, miren, les quiero decir de qué calle, de dónde a dónde es que van las calles. Las mejoras contempladas en las calles Norzagaray, Del Morro y Las Monjas, así como en los accesos cercanos a las instalaciones del Servicio de Parques Nacionales. Este es el área, están dirigidas a fortalecer la movilidad peatonal, atender condiciones existentes en el pavimento y cumplir con los estándares de accesibilidad establecidos por la ley ADA. ¿Cómo conciliar las mejoras en las aceras, en las carreteras, en los accesos peatonales, con la naturaleza, con los árboles que llevan allí tantos años, árboles centenarios, árboles protegidos, la oposición de los residentes? Pues no es fácil, sabemos que no es fácil, pero ya están marcados con unas cintas anaranjadas. Si usted va por allí, los va a ver, están los 50 árboles marcados. Lo que no se establece todavía es la fecha para su tala, para desaparecerlos de la faz de la tierra. A uno siempre que se corta un árbol, pues es triste, y la verdad que no sabemos dónde va a parar esa propuesta, pero ya tenemos otra controversia adicional. En el viejo San Juan no solamente son los gatos, ahora también son los árboles. Vamos a proteger en la medida en que sea posible, hasta donde sea posible, siempre los árboles, la naturaleza, que dan sombra allí en el viejo Juan. Y son necesarios, por supuesto, siempre el pulmón verde. Mis queridos amigos, mis queridas amigas, hemos llegado al final del programa de hoy. Saben que estoy sentada a las 5 de la tarde escuchando el mensaje de estado de la gobernadora, el cual mañana, tan pronto empecemos este programa, se los voy a comentar, a desmenuzar y a analizar, como ustedes saben y como siempre lo hago, claro y de frente. Que tengan una hermosa tarde. Nos vemos mañana.

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2: Estas son las historias que la redacción de Radio Isla 1320 trabaja en estos momentos. Fallece el líder viequense Ismael Guadalupe. SAR de Energía informa la reparación de la unidad 3 de Palo Seco. Se añadirán 200 megavatios al sistema eléctrico. Presidenta de Proyecto Dignidad asegura a la gobernadora lo que ha hecho es improvisar en un gobierno lleno de escándalos. Proveedores de educación especial advierten paralización de servicios por falta de pago. A juicio motociclista por agredir y alterar la paz a ciclistas en Vega Baja. 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
6: La Autoridad Metropolitana de Autobuses, AMA, lanza una aplicación para mantener informados a quienes usan las guaguas. Para ello, conectamos con Luis González Rosario, su presidente. Por su parte, anuncian convocatoria para una importante beca para médicos. Sobre lo anterior, conversamos con Edna Marín Ramos, directora ejecutiva de la Fundación para el Futuro de la Salud. Mientras, analizamos un artículo publicado en el periódico El Vocero, cuyo titular destaca cómo se empobrecen los abuelos en la isla. Lo discutimos en breve. Y con tan solo $50 anuales, AELA te ofrece la póliza de múltiple asistencia y viaje de la Cooperativa de Seguros Múltiples. Para ampliar dichos detalles, llega hasta el estudio a Isa García Santiago, directora del Departamento de Seguros. Finalmente, repasamos los eventos de la semana relacionados a las visitas de la AELA móvil a las distintas dependencias públicas a través de todo Puerto Rico. Johanna.
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1: 1:57 en todo el 100x35. Yo soy Luis Manuel Villar. Como todos los jueves, como todos los sábados, acompañado de Johanna Millán, a quien les doy las buenas tardes y el agradecimiento por estar con nosotros. ¿Cómo estás, Johanna?
2: Buenas tardes, Villar, y buenas tardes a todos los que nos escuchan a través de Radio Isla y los que nos ven por Facebook Live.
1: Hoy es jueves 21 de mayo de 2026. Saludamos a quienes nos escuchan el sábado 23 de mayo de 2026, de 12 del mediodía a 1 de la tarde. Buen provecho en el fin de semana. Mire, su radio en el 1320 AM, ni para la izquierda, ni para la derecha. Saludamos también a los empleados de Plaza AELA aquí en Atorrey, San Juan y las demás sucursales ubicadas en Arecibo, Caguas, Ponce, Humacao y Mayagüez. Descargue la aplicación de Facebook para que nos vea en nuestro formato en directo a través de la página oficial de la Asociación de Empleados en esa red social. Recuerde que una vez culminada la emisión de este espacio radial, nos puede conseguir en nuestro formato podcast en la aplicación de Radio Isla Móvil, la página oficial de la Asociación de Empleados en Facebook, X, antes Twitter, YouTube y AELA.com a través de la plataforma SoundCloud.
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1: Continuamos, ¿verdad, Johan?
2: Sí.
1: Claro que sí. Ahora vamos a la primera sección de primera mano y se encuentra en línea telefónica Luis González Rosario, presidente de la Autoridad Metropolitana de Autobuses, a quien le damos las buenas tardes y el agradecimiento por estar con nosotros. ¿Cómo está?
3: Buenas tardes, saludos.
1: ¿Cómo está usted?
3: Bien, bien.
1: Sí, mire, vamos a hablar primero que nada. ¿Quién es Luis González Rosario?
3: Bueno, buenas tardes a todos. Soy Luis González, el presidente de la Autoridad Metropolitana de Autobuses.
1: Claro. Cuénteme un poquito más de usted, por favor, en términos personales y profesionales.
3: Llevo 28 años en el servicio de gobierno. Soy en nivel profesional auditor y mi trayectoria como subsecretario del Departamento de Transportación Pública, subsecretario del Departamento de Educación y ahora en la encomienda de la gobernadora como presidente de la Autoridad Metropolitana de Autobuses.
1: Para quienes no lo sepan, ¿qué es la Autoridad Metropolitana de Autobuses precisamente?
3: La Autoridad Metropolitana de Autobuses es la de transporte colectivo de las guaguas en las rutas como pueblos como Bayamón, San Juan, Guaynabo, Trujillo Alto, Canóvana y toda Baja.
1: Claro que sí. Ahora hábleme de esta aplicación, la AMA Móvil. ¿Qué me dice sobre eso?
3: Llegó la innovación a la Autoridad Metropolitana de Autobuses, una encomienda que la gobernadora lo asigna, llegó la tecnología, ahora con ese app de puede usted planificar y viajar con tiempo y tener tiempo, menos tiempo en la parada de guagua. Este app puede bajarlo en el sistema Android y Apple. Y AMA Móvil en la tienda.
1: Claro, ¿tiene algún costo?
3: No, no tiene ningún costo.
1: Okay. ¿Con cuáles fondos fue financiado la creación de esta aplicación?
3: Con fondos federales de FTA.
1: Ok, ese es el Departamento de Transportación Federal. Claro que sí. Integra tecnología GPS, ¿qué me dice de eso?
3: Eso está, tenemos la tecnología de GPS, que eso va la guagua en vivo y puede planificar su viaje, el tiempo dentro de la parada de guagua, si usted está haciendo una diligencia y quiere verificar por dónde viene la guagua, si está a tiempo, puede hacer su diligencia, hacer su compra o lo que esté haciendo y llegar a tiempo a la parada de guagua para cuando la guagua llegue, usted va a estar viendo en el momento real time, en vivo.
1: Claro que sí. Recopila también datos sobre rutas y distancias recorridas, como usted nos acaba de decir.
3: Inclusive, yo tengo la Autoridad Metropolitana de Autobuses, tiene 25 rutas.
1: Okay.
3: De esas 25 rutas están todas en el sistema. Y puedes ver las paradas de guagua en donde están ubicadas y en donde va a estar pasando el autobús.
1: Ok, y ahora le pregunto, ¿cuál es la ruta más utilizada de esas 27 que me dice?
3: Y tenemos la ruta de las 7, que es de Coupey hacia Carolina.
1: Sí.
3: La de Condado, San Juan y La Verde. Y ahora se puso una ruta nueva, que es de Loíza a Canóvana, Carolina, que ha sido un auge de esa ruta nueva.
1: Claro, y creo que también la están pidiendo para Río Grande, escuché.
3: Correcto, estamos en proceso de evaluación y análisis de esa ruta.
1: Perfecto. ¿Y cómo se benefician los usuarios de la AMA en términos de saber cuándo llega o cómo se atrasa la ruta de la guagua? Como usted acaba de decir, en términos, la gente puede también escribir a través de la aplicación cualquier sugerencia o crítica o comentario.
3: Sí, tiene una área, inclusive durante estos 15 días, eso es lo que queremos también, que la gente lo pueda escribir dentro de la aplicación a un lugar que se pregunta y pueden hacer sus recomendaciones.
1: Claro, apenas esta aplicación se lanzó esta semana.

0: Correcto.
1: ¿Cuándo empiezan a cobrarla?
0: Estamos en la parte de evaluación y esto quizás pues no tenemos fecha todavía.
1: Claro, utilizando esta aplicación, tengo aquí en mis notas cómo el sistema de la AMA se torna más ágil y se maximiza el sistema colectivo.
0: Correcto. Como dije, y la planificación y el tiempo. El tiempo es bien importante porque el usuario, dentro de la parada de guagua, le gustaría llegar al lugar y tal menos tiempo en la parada, puede ver cuánto tiempo viene la guagua, si puedo planificar hacia dónde voy y el tiempo que voy a estar esperando la guagua.
1: Tremendo. Así que ya saben, la pueden descargar, como usted dijo, para los sistemas operativos de Apple y de Android. Claro, antes de finalizar, ya usted me mencionó algo, pero ¿cuál ha sido la acogida de esta ruta que pasa desde Canóvana, Loíza y Carolina, que es nueva?
0: Esa ruta ha sido excelente y le invitamos que continúen porque ha sido beneficio para la gente de Loíza, Canóvana y Carolina. Lo bien importante de esto es que estas rutas tienen una conexión, una transportación colectiva.
1: Claro.
0: Se puede conectar, y pongo el ejemplo, la persona de Loíza, de Canóvana, si tienen una cita en Centro Médico, pueden usar la ruta 55, llega al terminal de Carolina, pasa al terminal de Coupé y pueden montarse en el tren urbano y llegar al centro médico.
1: Claro que sí.
0: El transporte colectivo.
1: Claro, le escucho. Que esa es la política pública de ATI, de la Autoridad de Transporte Integrado.
0: Correcto. Toda la parte de transporte colectivo.
1: Claro. ¿Alguna ruta que estén pensando, además de la que le sugerimos de Río Grande, que estén pensando más adelante?
0: Ha habido muchas peticiones de muchos alcaldes. El alcalde de Toda Baja también me ha solicitado que la guagua llegue a Toda Baja, pero hay que expandir un servicio hacia el pueblo a una ruta nueva.
1: Claro. Y pues también se había hablado alguna vez de que hubiese una ruta para llegar a Ceiba, para el terminal de lancha. ¿En qué estatus se encuentra eso?
0: Está en el proceso de evaluación.
1: Claro. Bueno, ¿algún mensaje final sobre esta nueva herramienta tecnológica y pues que quiera compartir con nuestra audiencia?
0: Exhortamos a todos para que bajen la aplicación y va a ser el uso y con el ahora con el aumento de la gasolina, pueden usar el medio de la transportación. Con este app le da una seguridad de su tiempo para montarse en la guagua.
1: Bueno, agradecemos a Luis González Rosario, presidente de la Autoridad Metropolitana de Autobuses, por haber estado con nosotros.
0: Sí, siempre a la orden.
1: Gracias. Bueno, ya escuchaban al presidente de la AMA, Johanna, de esta nueva herramienta que ayuda a muchas personas que utilizan la AMA. La AMA obviamente existe desde hace tiempo y pues ahora más que nunca que la gasolina está tan cara.
2: Precisamente yo iba a hacer ese comentario cuando él lo añadió.
1: Sí.
2: Ahora querrá todo el mundo que la ruta se extienda a todos los municipios, porque la realidad es que la cosa está difícil. Afortunadamente nuestros socios tienen el descuento en gasolina que nos ofrece TuGoStore, que son nuestros aliados. Así que aprovechen. Y si no se puede ir en la AMA porque no está por ahí la ruta, claro, pues va y echa gasolina y con 2 centavos litros, pues aprovecha por lo menos ese descuentito, que es un alivio al bolsillo de todo.
1: Claro, abogué por ti. Hablé de Río Grande, así que
2: esperemos. ¿Viste? No, ya lo escuché.
1: Porque Caguas ya tiene una transporte colectivo, a pesar de que no pertenece a la AMA, porque es privado, pero funciona bastante bien. Es la ruta E30. Y pues yo los piso hace 3 años y de verdad que hay que apoyar el transporte colectivo, porque creo que beneficiamos al ambiente, entre otros méritos.
2: No, y es sumamente necesario. Obviamente, pues el deseo de cada ser humano es poder tener su carrito, su casa, su familia. Pero yo recuerdo que cuando yo era estudiante, yo todo el tiempo me movía en la guagua y resolví montones de cosas. Así que a mejorar el servicio y a seguir para adelante, porque eso es lo que nos toca.
1: Y ya saben, residentes de Río Grande y Toa Baja los tienen en la lista.
2: Sí, bueno, los de Canóvanas.

0: están bien contentos.
1: Sí, esa no lleva mucho tiempo, esa no lleva ni 2 meses. Así
0: sí,
1: que,
0: pero está funcionando muy bien.
1: Para los que nos acaban de sintonizar, estamos hablando del lanzamiento de una app de Ama Móvil. Según el periódico Primera Hora, ha sido lanzada para mantener informados a quienes usan la guagua. Voy a leer este artículo que fue publicado en dicho rotativo. La Autoridad Metropolitana de Autobuses, AMA, lanzó AMA Móvil, tan reciente como el pasado lunes, una aplicación gratuita disponible para dispositivos Android y Apple y permite que los usuarios puedan ver en tiempo real la ubicación de las guaguas, al tiempo estimado de llegada a cada parada y alerta sobre cambios en el servicio. La app, que fue financiada con $450,000 en fondos federales de la Federal Transit Administration, FTA por sus siglas en inglés, también integra tecnología GPS para monitorear la salida de las unidades desde los terminales de la AMA, lo que permitirá mayor cumplimiento con los horarios establecidos. Además de su uso ciudadano, AMA Móvil servirá como herramienta operacional, recopilará datos sobre rutas y distancias recorridas para anticipar mantenimientos preventivos y reducir averías. El sistema fue diseñado para integrarse a futuros esfuerzos de digitalización gubernamental. Esta aplicación nos permite dar un paso importante hacia un sistema de transporte más confiable y accesible. Nuestro objetivo es que cada vez más personas vean el transporte colectivo como una alternativa real para movilizarse. Cerramos la cita. Así lo dijo Luis R. González Rosario, presidente y gerente general de la AMA, a quienes acaban de escuchar aquí en Palante con Aela. La gobernadora Jennifer González Colón destacó que AMA Móvil forma parte de la transformación tecnológica de su administración. El gobierno tiene la responsabilidad de modernizarse y utilizar herramientas innovadoras para facilitar la vida de nuestra gente. Fue una cita de la primera ejecutiva. Entre tanto, la secretaria de Estado, Rosa Chile Rivera Santana, por su parte, instó a los usuarios de la AMA a descargar la aplicación y hacer uso de esta para agilizar y maximizar el uso del sistema colectivo. AMA Móvil estará disponible para descarga gratuita en el App Store y en el Google Play. Así que ya lo sabe, puede descargar esta aplicación ya. No lleva ni una semana para que usted la pueda utilizar. Vamos a adelantar la pausa para poder seguir informándole a nuestra gran audiencia sobre todo lo que tenemos durante esta casi hora de pura información. Luego de este primer break comercial, vamos a conectar con Edna Marín Ramos, directora ejecutiva de la Fundación para el futuro de la salud. También analizamos un artículo publicado en el periódico El Vocero sobre el empobrecimiento de los abuelos aquí en Puerto Rico. Interesante. Vamos a leerlo y vamos a discutirlo aquí con Johanna Millán. También ya se encuentra en las inmediaciones de nuestro estudio a Isa García Santiago, directora del Departamento de Seguros. Con ella vamos a hablar sobre unas interesantes pólizas de múltiple asistencia en la carretera y viaje. Así que anótela, tiene un costo bien mínimo, así que va a tomar nota sobre ese partido. Yo soy Limanel Villar, acompañado de Johanna Millán. 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
2: ¿Para dónde irá?
1: Mira, a coger la guagua de la ama para poder llegar al trabajo y ahorrar un poquito.
2: Claro que sí. Ay, Dios. Pero, ay, ay, ay. 2:16 en todo el 100x35. Yo soy Luis Manuel Villar, ahí escuchaban a la Super Johanna Millán exclusiva de acá de Aela. Ya me invito, vamos a leer unos saludos, Johanna, porque hubo un post en la página oficial de la Asociación de Producción en Facebook sobre el mes de la radio. Pusieron una foto de nosotros.
1: Ah, lo vi. Me escribieron y me llamaron y yo no sabía ni de lo que me estaban hablando.
2: ¿Qué comentaste?
1: Y después dije, bueno, pero qué fanaticada. Entonces empecé a darle like.
2: Así que vamos a leer ahorita los nombres de las personas que escribieron.
1: Gracias a todos. Hacemos este programa con mucho amor para ustedes. Así que estemos reconocidos, ¿verdad? Pues nos causa mucha alegría.
2: Gracias por esos preciosos cumplidos. Así que vinieron muy bien. Así que se hace este trabajo de excelencia con mucho amor y obviamente honrando a la gran Aela. Y ya tenemos en línea telefónica a Edna Marín Ramos, directora ejecutiva de la Fundación para el Futuro de la Salud, a quien le damos las buenas tardes. ¿Cómo está?
3: Saludos, buenas tardes.
2: ¿Cómo está usted?
3: Todo muy bien. ¿Y ustedes cómo están?
2: Bien, gracias a Dios. Me alegra saludarle otra vez.
3: Bueno, me alegro.
2: Mire, anuncian convocatoria para becas a médicos residentes y fellows en Puerto Rico. Hábleme un poquito más sobre eso.
3: Pues eso es correcto. La Fundación para el Futuro de la Salud está abriendo su primera convocatoria para médicos residentes de escuelas, ¿verdad? De residencias que están acreditadas aquí en Puerto Rico o Estados Unidos. Y al igual para subespecialistas, que son aquellos médicos residentes que han terminado su especialidad y desean continuar estudios, ya sea aquí en Puerto Rico o Estados Unidos.
2: Okay.
3: Para los médicos residentes vamos a otorgar 10 becas.
2: ¿Sí?
3: Y para los que vayan a hacer una subespecialidad serían 3 becas.
2: Okay, esos son los fellows.
3: Eso es lo que le llamamos los fellows, eso es correcto.
2: Okay, ¿cómo esta beca busca propiciar la transformación del sistema de salud en Puerto Rico?
3: Pues es bien sencillo. Nosotros todos reconocemos, ¿verdad?, la falta de médicos que tenemos aquí ahora mismo en Puerto Rico. Y la realidad es que estamos compitiendo también con la falta de médicos que hay a nivel de Estados Unidos. Así que la beca lo que está es promoviendo un apoyo financiero adicional a estos médicos que estén aquí en Puerto Rico o en Estados Unidos, pero que desean regresar a Puerto Rico a tener sus prácticas, ¿verdad? A atendernos a todos nosotros como pacientes. Así que es un mecanismo para nosotros de ir comenzando este vínculo con ellos y a darles un apoyo financiero. Nosotros reconocemos que estudiar medicina es una carrera larga y bien costosa, ya sea aquí en Puerto Rico o Estados Unidos. Así que hemos diseñado, ¿verdad?, este programa para apoyarlos a nivel financiero en todos estos gastos que ellos van teniendo durante estos años de preparación.
2: Las becas se otorgan por mérito. Hábleme un poquito sobre eso.
3: Las becas se van a otorgar por mérito, compromiso con la comunidad, por necesidad económica, y van a ser becas para cualquiera de los programas de residencia acreditados en Puerto Rico. Quiero aprovechar la oportunidad porque sé que la convocatoria está mencionando unas especialidades en particular,
2: sí,
3: pero la realidad es que en Puerto Rico tenemos 30 y pico de programas, ¿verdad?, de residencia, así que no teníamos espacio en lo que estábamos ¿verdad?, promoviendo de incluirlas todas, pero no queremos que ningún médico residente, ya sea desde su primer año de residencia hasta que complete su residencia, no deje de considerarla, no importa la residencia que esté haciendo, en qué especialidad, el compromiso está para que puedan solicitar la misma.
2: ¿Quién estará a cargo de la selección de estas becas?
3: Pues nosotros tenemos un comité de evaluador que se ha creado y, ¿verdad?, tenemos la oportunidad de decir que vamos a contar con representación de cada una de las escuelas de medicina. Los decanos a la fecha nos han confirmado su compromiso con el comité de evaluación. Así que tenemos un comité donde lo van a estar evaluando sus propios pares, los decanos, profesores de las cuatro escuelas de medicina aquí en Puerto Rico.
2: Claro. ¿A dónde pueden acceder nuestros socios o nuestra audiencia para más información y también, obviamente, solicitar la beca?
3: Tus socios, la audiencia, aquellos socios que tengan familiares, hijos, nietos, sobrinos, vecinos. Los exhortamos, ¿verdad?, a compartir la información y la pueden solicitar a nuestra página web, que es futurosaludpr.org.
2: Ok, ahí lo tienen, futurosaludpr.org.
1: Tremenda, tremenda iniciativa. Ya ustedes nos habían adelantado que esa era la intención y el que podamos escuchar que ya es una realidad y que prácticamente 8 candidatos se van a poder beneficiar de esa primera beca, que sean muchas en el futuro, que la aprovechen y que se queden aquí en Puerto Rico para que sigan echando el país hacia adelante. Gracias por estas iniciativas, ¿verdad?, que simplemente pues conducen a que haya por lo menos, como usted dice, esa ayuda y esa intención de poder seguir hacia adelante.
3: Eso es correcto y para mí es un honor. Gracias por tenernos y siempre darnos el espacio de estar aquí con ustedes.
2: Bueno, agradecemos a Edna Marín Ramos, directora ejecutiva de la Fundación para el Futuro de la Salud, por haber estado con nosotros.
3: Que tengan una bonita tarde.
2: Igual. Bueno, Johanna, ahí tenemos esa noticia en exclusiva.
1: Qué bueno, porque dándole el seguimiento y viendo los resultados, uh-huh, que eso es lo que queremos, ¿verdad? Porque claro. Que se lleven a cabo, que sea una realidad todos estos proyectos que hacen para el beneficio de puertorriqueños y de Puerto Rico, claro, en general, ¿no?
2: Y que haya más médicos y que regresen.
1: Eso es así.
2: Bueno, antes de pasar con nuestra próxima entrevista telefónica, tengo aquí un artículo que prometimos en los titulares y fue publicado en el periódico El Vocero. Se empobrecen los abuelos en la isla. Cada vez más adultos mayores apoyan en lo económico, en la crianza de los nietos y se ven afectados tras el alza en el costo de vida. Para muchos hogares, los abuelos representan mucho más que una figura afectiva al ser cuidadores, consejeros y en ocasiones sustento económico. En un escenario de inflación y alto costo de vida, ese rol comienza a pasar una factura elevada al dejar a muchos adultos mayores, en su mayoría de medianos, a escasos recursos económicos en una situación financiera vulnerable. El dato es parte de los hallazgos de un reciente estudio realizado por estudiantes de la Universidad de Sagrado Corazón. Acorde con la investigación, una cuarta parte de los abuelos encuestados dedica 40 horas o más semanales al cuidado de sus nietos, lo que equivale a un empleo a tiempo completo, pero sin salario, beneficios y tampoco reconocimiento institucional, lo que repercute luego en fatiga emocional y también económica. Del informe se desprende que un 33% de los encuestados reportó un aumento en sus gastos diarios y un 13% redujo sus ahorros o pensión para cubrir las necesidades de sus nietos en áreas como alimentos, artículos escolares y ropa, entre otros productos. Los más vulnerables, los abuelos con ingresos menores de $1,000 mensuales. De estos, el 57% reportó un aumento en gastos y el 30% una reducción en sus ahorros. Asimismo, el estudio informó que los abuelos entre las edades de 60 a 69 años son los más afectados financieramente, ya que un 33% reportó tener mayor gasto diario y un 21% la reducción en sus ahorros. Aunque el mayor porcentaje son abuelos de ingresos medianos a bajos, el estudio refleja que abuelos con ingresos superiores a los $4,000 mensuales muestran un patrón similar. El 42% de ese segmento con más recursos económicos reporta aumento en gastos similares al estrato más bajo y también el 42% dedica más de 40 horas semanales al cuidado de sus nietos, posiblemente porque sus hijos tienen empleos que requieren mayor dedicación. Finalmente, el profesor de la Universidad de Sagrado Corazón, Luis Río Silva, dijo, y lo citamos, Puerto Rico enfrenta hoy una realidad compleja. La emigración constante de jóvenes continúa vaciando hogares y trasladando responsabilidades familiares a generaciones mayores. El resto del artículo lo puede conseguir en el periódico El Vocero y se titula Se empobrecen los abuelos en la isla. Johanna, ¿qué te parece?
1: Pues mira, una triste realidad y ahí estamos hablando de abuelos y digo yo abuelos o no abuelos, personas mayores que están pasando por unas situaciones económicas y unas circunstancias de vida difícil. Imagínate aquellos que simplemente están solos, no tienen la colaboración de su familia y que viven en extrema pobreza. Entonces, la situación económica en Puerto Rico no es la mejor para nadie.
2: Claro.
1: Pero imagínate para estos grupos, que la realidad es que cuando vemos lo que ganan de pensión, apenas pueden sobrevivir. Triste realidad, ¿verdad? Lo único que se me ocurre decir es que tanto fue la responsabilidad, ¿verdad?, de esas personas de criar a sus hijos y echarlos para adelante, como es responsabilidad de los hijos hacerse cargo de sus padres en edad mayor, y más aún cuando le están delegando la crianza de sus hijos.
2: Wow.
1: Así que si pagaran un cuido en cualquier sitio, sería muchísimo más costoso que puedan apoyar económicamente en lo básico a sus padres y a esos abuelos que están cuidando nietos y que tienen unas necesidades también grandes.
2: Claro.
1: Así que a ponerse para su número, sentido común, es humanidad, es empatía y es un deber, ¿verdad?, cristiano, el uno honrar a sus padres.
2: Claro que sí. Lo que me llama de la atención, ya para finalizar, es que tanto las personas que pueden tener un ingreso de $1,000 como los de 4,000 se ven afectados en igualdad de condiciones.
1: Seguro.
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1: Sí, mira, estoy bien contenta y tengo una noticia bien importante que compartir con todos ustedes. Me acompaña vía telefónica el señor Román, gerente general de ventas de Steel & Pipes. Román, ¿cómo estás?
4: Saludos, Johanna, saludos allá a todas las personas y a los que nos están escuchando en esta tarde.
1: Mira, teníamos que tener esta llamada en vivo porque la información que nos tienes para los socios de AELA especialmente, pero se beneficia a todo el que nos esté escuchando a través de Radio Isla 1320, de las ofertas que tiene Steel & Pipes para allá, desde hoy. 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
2: Así que ya lo saben. Bueno, nosotros vamos a nuestro segundo break comercial, no sin antes destacar que ya se encuentra cerca aquí en el estudio a Isa García Santiago, directora del Departamento de Seguros. Con ella conversamos luego de este break comercial. Yo soy Luis Manuel Villar, acompañado de Johanna Millán. 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
3: Eso, 2.35 en todo el 100 por 35. Ahí escuchaban a Johanna Millán. Yo soy Luis Manuel Villar. Pendiente, vamos a leer los nombres de las personas que comentaron en la foto sobre mayo, mes de la radio. Ahora continuamos con Johanna Millán.
2: 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Y para hablarnos sobre, ¿verdad?, un poquito sobre cada uno de ellos, se encuentra la directora de la oficina, el Departamento de Seguros, Aixa García Santiago. Bienvenida, Aixa.
4: Gracias por la invitación. Muy buenas tardes ya. Para nosotros es un placer estar aquí y poder compartir con ustedes sobre el éxito que han tenido estos productos que estamos ya hace cerca de 3 años ofreciendo a nuestra matrícula. Y el apoyo que hemos recibido de parte de nuestros socios dueños y sus familiares.
2: Producto sumamente necesario. Yo en lo personal, desde que entramos con el Seguro de Responsabilidad Pública, pues me he beneficiado y como dice la promoción, guío relax, porque pues yo sé que si algo me pasa en el camino, a lo mejor mi carro no tiene remedio, pero voy a poder cumplir con mi responsabilidad con la persona que pueda tener el accidente, a quien yo choque, y pues va más allá de la responsabilidad del auto, sino que hay unas cubiertas extendidas que en muchas ocasiones pueden evitar demanda, pueden evitar que vayan contra tu casa y el mal rato por situaciones que se suceden en el camino.
4: Sí, definitivamente. O sea, el producto de nosotros que con Alianza, con la Cooperativa de Seguros Múltiples, es para tú como propietario del vehículo poder diseñar qué es lo que tú quieres tener.
2: Correcto.
4: En las cubiertas está la cubierta básica que va desde $5,000 hasta $25,000 con una prima de $103 en la cubierta de $5,000 y
2: 123.
4: Hasta 25,000 que son $148. En caso de la cubierta ampliada, que realmente es un verdadero manjar, tiene una serie de beneficios adicionales que no están ni cubiertos por la básica nuestra ni por los otros competidores. Que por ejemplo, te puedo decir, si tú chocas tu vehículo y Dios te proteja contra una verja de una casa, la cubierta de nosotros cubre el daño a la propiedad al dueño de la casa que le impactaste en la verja.
2: Correcto.
4: Sabemos que no va a cubrir los daños de tu vehículo, porque por eso es responsabilidad pública. Pero sí hay una apertura de otras vías para la cobertura. Otra cosita, como dijiste ahorita muy bien, este seguro te da la ayuda para protección en caso de que tú, pues Dios lo proteja, ¿verdad? Alguien muera en el accidente y venga, y vengan entonces unas demandas, esto, ¿verdad? Civiles, pues dentro de la cobertura hay esto, ayuda para los gastos legales. También está

0: No te van a enviar a alguien que no haya pasado, como bien dice la directora, por el screen de seguros múltiples, que se va a asegurar que su nombre permanezca y que esté en un buen sitial, ¿no? Así que tenemos esa oportunidad de compartir un producto que tiene una garantía y unas dos buenas empresas que la respaldan.
1: Y por $50 al año. Mira, $50 tú gastas en una salida y todavía tienes que aportar más. Así es que realmente vale la
0: Está
1: pena.
0: módico. Eso es así. Yo no la tengo, pero con la información que me adelantaste, porque no había ido al detalle, yo creo que yo voy
1: Claro que sí.
0: a encargarme de hacer lo propio. Villan.
2: Bueno, ¿alguna reflexión final, Aixa, para nuestra audiencia?
1: Bueno, como les dije hace un rato, no, todo se trata de planificar y prever. Y no es tan solo con los seguros que estamos en la tarde de hoy dialogando, que próximamente te voy a tomar la palabra. Vamos a estar aquí nuevamente para hablar de las ventajas de tener una póliza de seguro por muerte.
0: Definitivamente. Ese programa es sumamente importante para todos.
1: Eso es así. Y estamos ansiosos por estar aquí con ustedes
2: Y
1: para
2: yo
1: tocar ese
2: prometo
1: tema.
2: entrevistar a un socio que se hizo asociado recientemente porque trabajaba en el servicio público, pero no es hasta que falleció su esposa que advino en conocimiento de la excelencia de Aela y se hizo socio. Así que él me prometió que va a estar al
1: Excelente.
2: aire, así que lo tendremos
0: Ah,
2: próximamente.
0: pues vamos a
2: Lo combinamos
0: cuadrarla.
1: con
0: Y
1: un.
0: si no tiene seguro, pues vamos a convencerlo a que suscriba la póliza de
2: Ciertamente.
1: seguro.
2: Bueno, ahí escuchaban a Isa García Santiago, directora del Departamento de Seguros. Y ahora vamos a la sección Los eventos de la semana. No te retires, Isa, por favor.
0: Pues mira, voy a felicitar en la semana del contador a nuestros contadores, que son excelentes. Muchas felicidades a todos y por el trabajo excelente que hacen y a todos los contadores, ¿verdad? Del servicio público. También felicitamos a los agentes de rentas internas. Es la semana de la Policía Municipal y del Policía Municipal, así que son socios nuestros también. Semana de la Educación y de los empleados de comedores escolares. Así que para todos ustedes, muchas felicidades. Valoramos el trabajo que hacen. Y nosotros vamos a estar en orientación en la Escuela Enrique de Jesús Borrás el martes 26 de mayo de 9 a 11 de la mañana. Esto es
2: En Arecibo.
0: en Arecibo.
2: Claro.
0: Entonces, la ELA Móvil se mueve la Autoridad de Tierras en la parada 19 y media en San Juan el miércoles 27 de mayo de 9 a 2 de la tarde. También tendremos una mesa informativa en el Senado de Puerto Rico, una feria de salud y servicios, ese mismo miércoles 27 de 9 a 1 de la tarde. Y esto es, el lugar es la Iglesia Cristiana de Antioquía del barrio San José en Manatí. Y tenemos la ELA Móvil que se mueve como siempre, todos los meses a SEM, en la plazoleta del Centro Médico el jueves 28 de mayo de 9 a 2 de la tarde. Y queremos felicitar a todos los ganadores del Carnaval de Campeones, ¿verdad? Del torneo de baloncesto 3x3. Los equipos ganadores en este carnaval fue el campeón el Departamento de Corrección de Mayagüez, campeón el Departamento de Haciendas y tercer lugar Departamento de Corrección de Aguadilla. Y los equipos en el torneo femenino, campeón ASEM, subcampeón el Negociado de Cuerpos de Bomberos y el tercer lugar el Departamento de Corrección de Guayama. Así que felicidades a todos por ese logro.
2: Tremendo, así que usted sabe, tiene una razón más para convertirse en socio de Aela para que participe y represente a su entidad pública en la sección de deporte. Obviamente, si trabaja en algún municipio, alguna corporación pública, sienta el orgullo de ser socio de Aela representando dignamente a su entidad pública y para eso se acercan las justas el 30 de mayo. Vamos a hablar de eso el próximo jueves, ¿verdad, Johanna?
0: Eso es así, andamos con las tenis puestas, así que vamos a disfrutar de ese evento deportivo que es gratuito para toda la familia. Vaya y apoya a su equipo, que
2: Claro.
0: se pasa súper bien.
2: Y antes de finalizar, Johanna, en la página oficial de la Asociación de Empleados hubo una publicación en cuanto al mes de la radio. Se subió una foto del equipo acá de radio precisamente y queremos reconocer que tanto Ana Ayala, Mirtha Cruz Cabrera, Gladys Febus, Gloria Ruiz, Nani Avilés, también Ana Iris Soto, Alma Catariz, María Angeli Burgos, Carmen Fontán, Rosa England, Marigo Vázquez, Luis Manuel Matías, Eka Camerón, Gilberto Rondal Benítez, Zulma García, Carlos Alberto, Moraima Flores, Johanna Ibeliz,

0: También Ana Rosso Coto Reyes, Alberto Rodríguez Coto, María Delgado, Edna Díaz, Angie Díaz, también Milagros López, entre otros, comentaron con sus buenos deseos, felicitándonos por el mes de la radio. Se hace todo con mucho amor y, como dije en un segmento previo, con el orgullo de que AELA sea bien representada.
1: Así mismo, siguen llegando mensajes y la verdad que nos vemos bien, pero en esa foto, ¿eh?
0: ¿Verdad que sí?
1: Tremendo equipo, no somos nosotros nada más, hay detrás de nosotros, claro, ¿verdad? Compañeros que ya ustedes conocen y que nos apoyan, y todo el equipo de comunicaciones, inclusive pues de las diferentes oficinas y departamentos que son nuestros recursos y que nos apoyan en este programa.
0: Claro que sí, Astrid Cardona, Eric Collazo Solá, que obviamente son nuestros superiores que nos permiten estar aquí, nos aprueban los temas para que podamos seguir informando a Puerto Rico. Y con esto damos por culminada esta edición de Pa'lante con AELA, no sin antes invitarlos para que nos sintonicen tanto el próximo jueves, el próximo sábado, en otra edición más de Pa'lante con AELA.
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0: Medidas extremas de seguridad en el Capitolio. Esta tarde la gobernadora Jennifer González ofrece su segundo mensaje de situación del país. Piquetean la UTIER, la Central Puertorriqueña de Trabajadores, la Federación de Maestros de Puerto Rico, el colectivo de trabajadores del gobierno que maneja el tema de los jubilados, los trabajadores del Departamento de Recursos Naturales, los trabajadores de emergencia de Puerto Rico. Vamos a hablar de todo eso en breve con algunos de los protagonistas de estas protestas. Mientras tanto, surge una propuesta para que la gasolina pueda cobrarse en efectivo y salga más barata. Voy a hablar con uno de los líderes de los detallistas de gasolina de Puerto Rico sobre esta propuesta, Esdras Vélez. La posición del Partido Independentista Puertorriqueño y qué anticipa sobre el mensaje de la situación del país nos las aporta la vicepresidenta del PIP y portavoz independentista en el Senado, María de Lourdes Santiago, que ha pasado con la investigación que está realizando la Delegación Popular del Senado y los documentos que le ha pedido al Departamento de Justicia. Luis Javier Hernández habla con nosotros. ¿Y qué anticipa la vicepresidenta novoprogresista del Senado, Marisita Jiménez, sobre el mensaje de hoy? De todo eso hablamos esta tarde en vivo en Radio Isla 1320 y Radio Isla.tv. Son las 3.
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0: Bajo estrictas medidas de seguridad y un amplio despliegue de vigilancia, el distrito del Capitolio ultima los preparativos para el mensaje de situación de estado que ofrece la gobernadora Jennifer González en 2 horas. El sargento de armas William Joel Estrada explicó que se coordinó un operativo de seguridad junto a la policía de Puerto Rico y agencias de respuesta de emergencia para garantizar el orden dentro y fuera del recinto legislativo. Hay seguridad extrema, se ha coordinado con la policía de Puerto Rico y tenemos en todos los recintos anexos al Capitolio, los anexos del Senado, en toda el área capitalina tenemos seguridad de la policía, dijo el oficial de seguridad de Puerto Rico en el Capitolio. Son las 3:02. Esta es la hora exacta.
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0: Conmigo el presidente de la Unión de Trabajadores de la Industria Eléctrica y Riego, UTIER, Ángel Figueroa Jaramillo. Es la primera vez en bastante tiempo que hay tantas manifestaciones, tantos líderes sindicales y manifestantes sindicales participando en manifestaciones para esta tarde. Me imagino que la UTIER también va a estar allí. Buenas tardes, Figueroa Jaramillo.
2: Buenas tardes, Penchi, y saludo a todos los radioescuchas.
0: ¿Ustedes van a estar en las líneas de piquetes hoy?
2: Estamos ya llegando, vamos a estar aquí, igual que los compañeros de Profesor UTIER, junto a otras organizaciones que nos hemos unido en una causa común en la actividad de la tarde de hoy.
0: En el caso de la UTIER, ¿cuál es el reclamo de ustedes?
2: Bueno, definitivamente el que la gobernadora reconsidere el no continuar con un modelo privado como en la Autoridad de Energía Eléctrica. La privatización, como hemos dicho, ya ha fracasado, es demasiado de costosa y el remedio no es salir de Luma para continuar en otra con otro operador privado, y que es la génesis de todo el problema de la Autoridad de Energía Eléctrica. De ahí entonces está el sistema de retiro, la reestructuración de la deuda, pero aquí el génesis se llama la privatización y obviamente la Junta de Supervisión Fiscal.
0: Óigame, Figueroa, en cuanto a lo que dijo hoy o lo que se le publica hoy en uno de los periódicos, el director ejecutivo de la Junta de Supervisión Fiscal, Robert Mojica, reconoce que para este año no va a haber acuerdo para salir de la quiebra de la Autoridad de Energía Eléctrica. Eso no es malo solo para la Autoridad de Energía Eléctrica y para el país, es malo también para el asunto financiero en general del gobierno de Puerto Rico, porque entonces no podemos ir a los mercados de bonos. ¿Cuál es su reacción?
2: Bueno, yo creo que eso ya los mercados de bonos que tengan cautelas, yo creo que tenemos que aprender. Aquí no podemos seguir apretando al país, quitándole derecho al país, a los trabajadores, estableciendo modelos de privatización fracasada para después continuar cogiendo prestado.
0: Claro.
2: Entonces, yo creo
0: pero,
2: que
0: eso... pero es bueno tener acceso a los mercados, porque si usted no tiene acceso a los mercados, pienso yo, es que está, sigue en quiebra, ¿verdad? Eso es,
2: Bueno, ese es el análisis de aquellos que viven de ese tipo de modelo. Uh-huh. Ahora bien, el continuar con el proceso de quiebra también prolonga la permanencia de la fracasada Junta de Supervisión Fiscal en Puerto Rico, prolonga el gasto de los contratistas que tienen, que obligan a la autoridad a tener, y que la Junta tiene, que están gastando, y han gastado más de 3 billones de dólares en todo este proceso de reestructuración, llámese gobierno central y otras corporaciones públicas. Por tal razón, no creo que por un lado sea una buena noticia para el país, porque la medida que el proceso no se termine, pues resultados que nosotros, ¿verdad?, no sabemos, porque aspiramos que no haya que pagar esta deuda, pero mientras el proceso no termine, vamos a tener una Junta de Supervisión Fiscal en Puerto Rico.
0: Gracias por estar con nosotros. Lo amenazamos con llamarlo mañana para que nos dé su reacción de lo que la gobernadora diga hoy en términos de la electricidad.
2: Figueroa. Ahí estaremos.
0: Gracias. Son las 3:05. Esta es la hora exacta en Radio Isla 1320 y Radio Isla.tv.
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0: El presidente de la Comisión de Gobierno de la Cámara de Representantes, Víctor Párez, anunció que solicitará al secretario de Asuntos del Consumidor, Irán Torres, enmendar el reglamento, mejor conocido como el Reglamento sobre Control de Precios de Venta de Combustible, para permitir que se pueda aplicar un descuento por el pago en efectivo de la gasolina. El precio promedio de un litro de gasolina regular se encuentra en 1.21, mientras que el precio del barril de petróleo de West Texas, que es el 90% de lo que se consume en Puerto Rico, se sitúa en 99.00. Estamos trabajando varias iniciativas para ayudar a nuestra gente en este momento, y una de ellas es permitir que se brinde un descuento al ciudadano que compra gasolina mediante el método en efectivo. No sé si se habría que hacer una ley o si es cuestión de enmendar solamente el reglamento. ¿Qué dice Esdras Vélez, el expresidente de la Asociación de Detallistas de Gasolina de Puerto Rico? ¿Respaldan ustedes esa medida? Buenas tardes, Esdras.
3: Saludos, Penchi. Saludos. Eso sería excelente. Sabes que esto lo estamos trabajando desde hace mucho tiempo. Qué bueno que en estos momentos se está viendo por lo menos algo positivo, porque esto del reglamento de DACO ya lo habíamos presentado hace unos años atrás, que teníamos las manos atadas. Incluso hasta el mismo secretario, de cierto modo, tiene las manos atadas. Estaríamos entrando en una violación si damos algún descuento por pagar en efectivo a nuestros clientes.
0: ¿Y por qué sale más barato realmente si uno paga en efectivo? ¿Porque se evita el cargo que le cobran a ustedes los bancos?
3: Sí, lo que sucede es que cada transacción que pasamos una tarjeta que nosotros le cobramos al cliente, la banca nos cobra hasta un 2%, desde 1.8% hasta un 2.2%. Todo depende del volumen y el negocio que ese detallista tenga con el banco. Sabiendo que estas alzas que hemos tenido han sido más de un 70%, pues eso mismito la banca ha recibido a favor de ellos.
0: Claro.
3: Nosotros ganamos en centavos, no en por ciento.
0: ¿Y eso entonces podría implementarse tan pronto el DACO derogue ese reglamento?
3: Oh, claro, al momento. Yo puedo darle el precio que tengo ahora mismito anunciado en la estación, uh-huh, al precio que está ahí. Si el cliente paga en efectivo, puede recibir un descuento a lo mejor de un centavo o dos centavos por litro.
0: O sea, ahora mismo su precio es cuánto. Ahora mismo su precio es cuánto.
3: Yo tengo en una de las estaciones, tengo a 1.20 y tengo a 1.21, el diésel a 1.31.
0: O sea que el regular podría salirle a uno en 1.18. Se puede ahorrar
3: dos centavos. Vamos a ponerlo así, claro que sí. Entonces no nos afecta a nosotros, nos dan, vamos a decir esto, una ayuda de ambas partes, porque claro, el cliente se recibe un beneficio y nosotros, como comerciantes, detallistas, también otro.
0: Claro. Gracias por estar con nosotros, ¿ah?
3: Siempre en sus órdenes, Penchi.
0: Son las 3:09, esta es la hora exacta en Radio Isla 1320 y Radio Isla.tv. Son las 3:09.
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0: El líder comunitario y activista viequense Ismael Guadalupe falleció confirmó su familia a través de una publicación realizada por su hijo Camilo Guadalupe Torres. Días antes había informado que su padre enfrentaba una condición de salud muy delicada, sufrió un infarto cerebral y perdió la batalla contra la muerte. Ismael Guadalupe, que en paz descanse. Está con nosotros el doctor Julio Muriente, amigo de Ismael, pero que además había hecho un libro sobre Ismael, que está, creo que ya el libro está aquí, pero estaba próximo a presentarse. Doctor Julio Muriente, buenas tardes, ¿cómo está?
4: Buenas tardes, Luis. Efectivamente, estamos llorando la pérdida del querido compañero y amigo Ismael Guadalupe Ortiz, luego de una batalla contra una enfermedad que pudo más que sus ganas de vivir. Como tú indicas, mi hija Aurora y yo durante 3 años estuvimos trabajando un libro maravilloso, que es una biografía histórica de la vida de Ismael Guadalupe y de su querida esposa Norma Torres, que paradójicamente llegó a Puerto Rico desde la imprenta 3 días después del azote que golpeó mortalmente a Ismael. Bendito. De manera que tenemos el libro aquí para circularlo en homenaje póstumo a este querido compañero y a su familia toda. Mientras tanto, pues estamos muy cerca de la familia de Ismael, ayudando en todo lo que podemos. En el caso mío particular, me une una relación de más de medio siglo con Ismael, con su familia. Te podrás imaginar los afectos y querencias que se han desarrollado durante todo este tiempo.
0: Ismael llegó a ser líder del PIB, ¿verdad? Del Partido Independentista Puertorriqueño, no, a nivel local.
4: Él nunca fue miembro del PIB.
0: No fue miembro
4: del PIB. Cuando a mí me asignó el Partido Socialista Puertorriqueño en el año 73-74 a la zona este de Puerto Rico, pero al noreste, yo atendía precisamente Vieques y allí había un núcleo del Partido Socialista Puertorriqueño.
0: ¿Y él era del PSP?
4: Él lo presidía, ese grupo lo presidía él.
0: Pero siempre fue independentista, sin lugar a dudas.
4: Toda su vida, su trayectoria política fue en defensa de la paz para Vieques y la desmilitarización y por la independencia nacional de Puerto Rico. Esos fueron sus ideales que marcaron toda larga vida. Ismael cumpliría 82 años el próximo 23 de julio. Sí. En el libro, que yo confío en que tú y nuestros amigos que escuchas puedan verlo, hay constancia de cómo Ismael se vincula con esa lucha por su tierra chica desde muy niño, estimulado por su madre y su familia.
0: ¿Desde qué edad estuvo Ismael metido en esto?
4: Desde por lo menos los 14 años.
0: ¡Wow!
4: Sí, no,
0: de 14 a 82 años, todo ese tiempo.
4: Así es una larga vida. Por eso Ismael se gana el respeto y el aprecio de su pueblo, más allá de cualquier otra consideración.
0: De su pueblo de Vieques y la admiración de todo el país, porque realmente
4: Exactamente.
0: Además, era una figura internacional. Ismael se conocía fuera de Puerto Rico, era una figura internacional.
4: Sí, porque cuando se da el proceso extraordinario de la lucha tras la muerte violenta de David Sáenz Rodríguez, Ismael fue invitado a distintos países, en Europa, en América, y llevó el mensaje de Vieques. De veras que ya lo iremos valorando con el tiempo, pero se nos ha ido uno de los grandes.
0: Y tan sencillo y tan accesible.
4: Absolutamente.
0: Tan sencillo, un hombre bien sencillo. Gracias por estar con nosotros.
4: Era maestro de teatro.
0: Yo sé, era un educador y me enseñaba a mí cosas de la vida. Gracias por estar con nosotros.
4: Gracias, Luis. Hasta luego.
0: Doctor Julio Muriente Pérez, autor del más reciente libro, él y su hija, Aurora, del más reciente libro de Ismael Guadalupe. Hay que verlo porque es Ismael hablando todo el libro. Son las 3:13. Esta es la hora exacta.
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0: María de Luz de Santiago, portavoz independentista en el Senado. Buenas tardes, senadora.
5: Muchos saludos a ti, Pencha, a todas las personas que nos están escuchando.
0: Bueno, ciertamente nos ocupa el asunto del Capitolio, pero esta muerte de Ismael Guadalupe es una muerte muy sensible, senadora.
5: Una noticia tristísima. La vida de Ismael es la historia de todas las luchas del pueblo viequense. Comenzó desde muy joven su batalla contra la Marina. Esas fotos emblemáticas que representan a David contra Goliat, ¿verdad? Los viequenses con sus resorteras y los barcos inmensos.
0: Que le dieron la vuelta al mundo, esas fotos, yo me acuerdo. Eso fue
5: se le llamó la batalla de Vieques y por ello sufrió mucho el pueblo de Vieques. Ismael estuvo entre los arrestados que cumplieron cárcel en Tallahassee, Florida, de donde nunca pudo regresar Ángel Rodríguez Cristóbal, uno de los mártires de la lucha por la paz de Vieques. Y así siguió Ismael hasta esa larguísima jornada de desobediencia civil que logró que finalmente en el 2003 la Marina cesara finalmente las prácticas, pero que nos quedara, y creo que esto es un recordatorio bien importante, Penchi, todavía la isla de Vieques no ha alcanzado la paz plena. Logramos la desmilitarización en cuanto al cese de las prácticas con balas vivas, pero todavía quedan municiones sin detonar, queda el tema de la limpieza, de la devolución plena, del desarrollo, lo que llamaban las 4D, y ese es el legado que nos deja Ismael, ese ejemplo de lucha, de constancia en el tema de la Marina y en todos los temas importantes para el pueblo viequense.
0: Francamente, ¿qué expectativas tiene esta tarde usted para dentro de una hora y dentro de dos horas, más o menos, la gobernadora Jennifer González presentará su segundo mensaje de situación del país? ¿Qué expectativas usted tiene?
5: Ninguna en particular. Este mensaje, como sabemos, representa, pues, la presentación del presupuesto consensuado con la Junta, hasta donde sabemos, porque eso es lo que dice Promesa y de ninguna otra manera puede ser. La gobernadora no tiene a saber el cumplimiento con ninguna de las promesas importantes de campaña, como por ejemplo la reforma contributiva. Ya se certificó que no va a haber fondos disponibles.
0: Ya lo dijo el presidente de la Cámara, nada más y nada menos, dijo no.
5: Así es. No va a haber reforma. No hay con qué. Y la Junta ha advertido del peligro de que dos corporaciones públicas, Carreteras y Acueductos, no estén presentando un presupuesto realmente balanceado, en la medida en que dependerán de fondos no recurrentes para cumplir con sus obligaciones en el próximo año fiscal. Así que nada en particular me parece a mí que podemos esperar.
0: Los trabajadores de recursos naturales no tienen todavía un aumento de sueldo, a pesar de que se les ha prometido y se aprobó una ley. La Federación de Maestros denuncia que la carrera magisterial está colgando, a pesar de que se supone que hubiesen asignado 90 millones para eso, y que hubo una que se reactivó y que supuestamente hubo una ley. O sea, aquí se aprueban leyes y no pasa nada. Los manejadores de emergencia, y estamos a punto de entrar ya mismito en la
5: temporada de huracanes,
0: tampoco tienen aumento de sueldo. ¿Qué
5: les parece todo? Ya sé que añadirle, Pensi, que los proveedores privados de servicios para estudiantes de educación especial, otra vez, porque este es el viacrucis de todos los años, otra vez están amenazados de cierre debido a las grandes cantidades de dinero que les debe el Departamento de Educación, gastos que no son adecuadamente presupuestados, a pesar de que se sabe que esa es la cantidad que se va a gastar durante el año escolar.
0: En un asunto internacional que también tengo que preguntarle, Estados Unidos formaliza acusaciones contra Raúl Castro por 4 asesinatos. Uno sospecha que eso es una presión y que no se va a poner en vigor un plan para arrestarlo, porque este hombre tiene 94 años. ¿Cuál es su reflexión sobre esto?
5: Ese incidente ocurrió hace 30 años y 4 meses aproximadamente. Estados Unidos ha tenido más de 3 décadas para investigar, para procesar, nunca tuvo interés en hacerlo. A mí me parece que hay mucho en esas declaraciones o en esas acciones del gobierno de los Estados Unidos, de lo que vimos ya en el caso de Irán, cuando Trump amenazaba con borrar de la faz de la tierra todo rastro de la civilización persa, y al otro día igual publicaba en su red social que las negociaciones iban de lo más bien. Así que no creo que merezcan más comentarios.
0: Pero, bueno, lo que pasa es que uno plantearía que es insensato hacer un operativo militar para arrestar a un anciano de 94 años, que no es el presidente actual de Cuba, ¿verdad? O sea, eso no significa que van a descabezar el gobierno de Cuba, porque el presidente es otro. Pero, dentro de la irracionalidad que a veces uno ve en la administración de Donald Trump, podría pasar. Podría pasar.
5: Pero eso no es lo más terrible, Penchi. Lo más terrible es lo que en efecto está ocurriendo. Los Estados Unidos, con la intensificación del bloqueo, busca que la gente en Cuba muera de hambre. Esa es la única aspiración. Esa sí es una medida insensata. El aplicar un aislamiento económico que comprometa el acceso de la gente a las necesidades más básicas de la vida. Y en eso pues han participado republicanos y demócratas. Ese pecado no se lo podemos adjudicar únicamente a Donald Trump.
0: Bueno, usted hablaba dentro de un ratito de que el presupuesto no va a estar balanceado posiblemente en obras públicas, pero la Autoridad de Carreteras de Puerto Rico confirma que van a tumbar medio centenar de árboles. Y el proyecto cuesta $2 millones. O sea, van a tumbar 50 árboles, quitándole sombra a San Juan en estos momentos de tanto calor. Y eso cuesta $2 millones. ¿Qué le parece eso?
5: Con el permiso de recursos naturales, que hace parece que mucho rato que perdió la brújula constitucional, desconociendo su mandato de proteger los recursos de nuestro país, es una absoluta insensatez y un absoluto despilfarro. Esa realmente es la prioridad de este país. Yo creo que eso demuestra, y podríamos citar ejemplo en prácticamente todas las agencias, todas las instrumentalidades, la desconexión de esta administración con lo que realmente necesitan los puertorriqueños y puertorriqueñas.
0: Robert Mujica reconoce que no es probable que este año se resuelva la quiebra de la Autoridad de Energía Eléctrica. O sea, que ellos se tienen que quedar, porque si no se resuelve, pues se tiene que quedar. ¿Qué le parece?
5: Anticipable la dilación en lograr un acuerdo con los acreedores, la complejidad que ha representado esta negociación. Si no era por esa razón, iba a ser por otra. Recordemos que en todo caso, este tema del presupuesto, entre comillas, balanceado, no deja de ser una ficción. No hay ninguna de las prácticas contables importantes en el gobierno de Puerto Rico que realmente la Junta haya transformado. Muchísimas de las irregularidades que estamos viendo, como por ejemplo el aumento en el presupuesto para ayudantes especiales, puestos de confianza. Uh-huh. Con esas cosas la Junta no parece tener ningún problema. Todo eso sigue invitando a la precariedad presupuestaria con la complicidad de la Junta, que se quiere quedar.
0: ¿Usted favorece el proyecto de Rosana Soto para la muerte asistida?
5: Yo no creo que se pueda emitir una determinación final. No he visto el proyecto en su totalidad. Hay una preocupación importante, Benchi. ¿Cómo establecemos el balance entre la autonomía que debe ejercer cada persona y medidas que terminen empujando o de alguna manera solventando el desamparo a la gente que necesita cuidados en etapa terminal? Es un tema muy delicado. Yo no creo que responsablemente pueda dar una respuesta concreta.
0: Y uno también piensa, si no hay gente por ahí que le cuesta caro mantener a los viejos vivos, ¿verdad?
5: A eso me refiero, ¿sí? Cuando tenemos personas que necesitan cuidado muy intensivo. Oye, gente que hoy mismo tiene que suplicar para tener una transición a otro plano de una manera digna y serena. Uh-huh. Mucho cuidado. Entonces, pero de nuevo, reconociendo que hay instancias en que me parece a mí que las personas deben ejercer esa autonomía.
0: Gracias por estar con nosotros.
5: Gracias a ustedes. Buenas tardes.
0: María Dulce Santiago, portavoz del PIP en el Senado. Son las 3:22. ¿Qué dicen el senador popular sobre el mensaje de esta tarde y otras cosas? El Senado Popular o la Delegación Popular. En breve, el portavoz del Partido Popular Democrático en el Senado, Luis Javier Hernández. Y más adelante, Marisita Jiménez, vicepresidenta PNP del Senado. Lo próximo en Radio Isla 1320 y Radio Isla.tv. 3:22, hora exacta.
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0: Prevén 14 tormentas fuertes en la nueva temporada de huracanes. Estrictas medidas de seguridad de cara al mensaje de situación de estado de la gobernadora Jennifer González. Muere un titán de la lucha por los derechos civiles en Vieques. Ismael Guadalupe murió a los 82 años. Estaba activo en la lucha por su pequeña patria desde los 14 años de edad. Radican cargos contra un motociclista que intentó agredir a un ciclista en Vega Baja. La Contralora encuentra irregularidades serias en Lajas. Mi nombre es Luis Penchi, esto es Radio Isla 1320 y Radio Isla.tv. Hora exacta 3:26.
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0: Me conecto con Luis Javier Hernández, el portavoz del Partido Popular Democrático en el Senado. Buenas tardes, senador.
15: Buenas tardes, Penchi. Saludos y bendiciones.
0: Bueno, no ha pasado nada nuevo sobre la solicitud de documentos que usted ha realizado en torno a los casos archivados. Se supone que el Senado podría hoy respaldar su petición. ¿Qué va a pasar con eso?
15: Bueno, hoy se le da lectura al recibo, en el orden de los asuntos, al recibo de la carta o la contestación de parte de justicia con relación al tema que nosotros hemos pedido del archivo de los casos de la División de Integridad Pública. O sea, que quede claro que justicia archivó miles de casos con esta orden administrativa, pero nosotros estamos pidiendo a aquellos que son dirigidos a funcionarios públicos, a cuestiones de posible corrupción gubernamental, fraude electoral y muchos otros asuntos. O sea, esto es la DIPAC, que es la División de Integridad Pública del Contralor. Hoy se le da lectura a la contestación. Nosotros haremos el planteamiento de que no se contestó la petición del Senado, porque no es una petición ni siquiera nuestra. Nosotros iniciamos la petición, pero una vez se aprueba, una petición del cuerpo del Senado. Y ya veremos cuál será el curso de acción. Yo le recomiendo a la secretaria que recapacite, de la misma forma que hizo cuando intentó amenazarnos y emplazarnos bajo el presidente de desacato por críticas que hemos estado haciendo y fiscalización al departamento. Y yo creo que en esta instancia debe hacer lo propio. Retractarse de sus expresiones, entregar los documentos al Senado y permitir que nosotros hagamos nuestra investigación y fiscalización.
0: ¿Usted tiene el respaldo del presidente del Senado en esta gestión?
15: Pues no sé, si en esta lo tenemos, deberíamos, porque no es una petición mía, es una petición del Senado, y por otro lado me parece un precedente peligroso el que el Departamento de Justicia entre a cuestiones fiscalizadoras del legislativo. O sea, es una intromisión indebida a la separación de poderes. El Ejecutivo no puede cuestionar las razones por las cuales un Senado pide información por medio de una investigación que está haciendo, ¿verdad? Y eso sería un precedente bien peligroso, que el Departamento de Justicia decida qué información nos entrega y qué información no. Pues yo creo que estamos ante un momento crítico.
0: ¿Qué expectativas tiene usted del mensaje de la gobernadora esta tarde?
15: Ninguna, porque estamos ante un gobierno que se ha pasado el año y medio mintiéndole al país, no cumpliendo las promesas que hicieron en la campaña. O sea, no han cancelado el contrato de Luma y cada día estamos más lejos de eso. No presentaron o no aprobaron una reforma contributiva y por lo que vemos en este presupuesto tampoco se contempla una reforma contributiva.
0: Y ya dijo el presidente de la Cámara que ve difícil porque no se han identificado los fondos.
15: Claro, volvemos a lo mismo, pero el gobierno había dicho que se había tardado en presentar el presupuesto. Recuerden que este es el segundo presupuesto que más tarde se presenta y el segundo mensaje más tarde que presenta un gobernador. Y habían dicho que era porque estaban negociando la reforma contributiva permanente, que es, a mi entender, una obligación moral por parte del gobierno del PNP, porque lo prometieron. Y en este proyecto no está incluido.
0: Y no se vale cada año entonces someter un alivio contributivo como este año, que ya lo empezaron a pagar.
15: Es que no se puede, porque esto fue lo mismo que le aprobaron a Pedro Pierluisi el cuatrienio pasado, y se lo aprobaron solamente una vez, porque se hizo con unos dineros sobrantes. Y en esta ocasión, ¿verdad?, para garantizarles ese sobrante de dinero, tienen que presupuestarlo. O sea, tiene que haber una economía en el presupuesto y esa economía ponerla en una reforma contributiva, y es todo lo contrario. De hecho, nosotros hemos señalado que el aumento en 85 millones en este presupuesto se ha ido a mejorar los salarios de los empleados de confianza. El Departamento de la Familia y la Secretaría se aumentó el salario a $2,000 mensuales adicionales y mejoró su plantilla de confianza a $1.1 millones. Mientras los trabajadores sociales están renunciando porque lo que se les paga es una miseria. El Departamento de Educación, ahora mismo ahí, todos los centros que brindan servicios de educación especial están cerrando porque les deben 5 meses. Mas, sin embargo, el gobierno en el presupuesto de ahora no le pone un centavo adicional a esa partida, que van a tener la misma situación que están viviendo ahora. Y así lo hemos visto en todas las demás partidas del gobierno.
0: Usted espera, en el caso de Susan Roy, que bueno, se supone que hoy es que se decida.
15: Que renuncie. Bueno, hoy se abre la investigación oficial del perjurio. Y ya está abierta la investigación del caso que fue archivado sospechosamente por justicia en octubre. Y hay una investigación ética por parte de la Oficina de Ética Gubernamental en contra de la funcionaria. Mi pregunta es, ¿qué está esperando la gobernadora para pedirle para votar? Porque no tiene que pedirle la renuncia para despedir a Susan Roy.
0: Bueno, y también muchos tienen la expectativa de que se refiera al panel del fiscal especial independiente. ¿Eso va a ocurrir hoy? ¿Qué crees?
15: Eso tiene que ocurrir porque es un proceso automático. Acuérdate que lo que se hace inicialmente es una evaluación de los hechos para entonces abrir una investigación y notificar al FEI. El problema que tiene justicia es que no tiene forma de escaparse de eso porque el caso es más que claro. Susan Roy públicamente dijo en una entrevista que sabía de la investigación y se lo dijo a la gobernadora y aún así la nombró, y en el formulario que hizo bajo juramento obvió el decir que tenía una investigación o que tuvo una investigación administrativa en salud.
0: Por otro lado, ¿qué espera usted? Ya dijo el Robert Mujica, el director ejecutivo de la Junta de Supervisión Fiscal, que no va a haber, que posiblemente este año, y va a tardar un poco más, no va a haber un final de la quiebra de la Autoridad de Energía Eléctrica. Eso lo que nos atrasa en el proceso de promesa y nos atrasa en el proceso de ir al ¿verdad? De ir al, al mercado de valores, ¿verdad? ¿Qué le parece?
15: Eso es una muestra más de que todo lo que toca este gobierno lo daña. ¿Tú te acuerdas al principio del cuatrienio cuando Francisco Domínguez contrató, y después resultó ser que no contrató, pero le dio acceso a una firma de cabilderos que antes defendían a los buitres de la deuda de prepa, y que supuestamente gracias a él habían hecho un acuerdo y una negociación, pues nada lejos de la verdad, al contrario, lo que hicieron fue trastocar lo que ya se había adelantado, que era un preacuerdo de solamente un 30% de la deuda total, que me parecía que hubiera sido un buen acuerdo, y ahora estamos en nada, como si hubiéramos comenzado, peor aún, porque cuando la gobernadora presentó las demandas en contra de Luma, para sacar a Luma, uno de los planteamientos que hacen el tribunal es correr el pelo corporativo de la del gobierno, es parte de la autoridad. Ya.
0: ¿Y de correr eso?
15: O sea, todo esto que estamos viviendo con relación a la deuda de PREPA es por culpa de la gobernadora y de su flamante secretario de la gobernación.
0: Y descorrer el velo corporativo, lo que significa que se está haciendo ella, el gobierno se está haciendo responsable de las deudas de la autoridad.
15: Claro, y entonces a los bonistas que ya la Junta había los había convencido de que la autoridad no tenía dinero y que tenían que llegar a un acuerdo, pues ahora están envalentonados, porque ahora dicen, no, pues si la autoridad no tiene dinero, pues el gobierno me tiene que pagar. Y ahora estamos en ese dolor de cabeza por culpa de la irresponsabilidad de la gobernadora y su flamante secretario de la gobernación.
0: En unas vistas que se realizó el Senado, que no sé si usted asistió, si está enterado, se descubrió que unos fondos que habían asignado para una rampa de pescadores en Humacao, el gobierno municipal anterior de Humacao, que es un gobierno PNP, Julio Heigel, trasladó esos fondos para un teatro. Y los pescadores, que es una industria vital en estos momentos de crisis alimentaria, se quedaron sin los fondos. ¿Que el Senado puede hacer algo? Las dos senadoras del PNP que estaban en las vistas pusieron el grito en el sol.
15: Si son fondos legislativos.
0: Creo que eran fondos federales, pero sí.
15: Porque si son fondos federales, honestamente, pues ahí el alcalde los engañó, porque la realidad del caso es que las partidas asignadas por FEMA, si es por FEMA, el acuerdo que se hizo con el gobierno federal es que los municipios podían mover partidas y cambiar proyectos a su conveniencia, ¿verdad? Pues eso, ese fue el acuerdo, la excepción de del Stanford Act. Y la complejidad de lo que se aprobó entre el gobierno federal y estatal hace muchos años. Así que si fue eso con FEMA y FEMA lo autorizó y lo aprobó, pues el exalcalde engañó a los pescadores.
0: Luis Javier Hernández, portavoz popular en el Senado de Puerto Rico, hablando en Radio Isla 1320 y Radio Isla.tv. Hora exacta 3:36 en breve, la vicepresidenta PNP del Senado, Marisita Jiménez. Lo próximo en Radio Isla.
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0: Arrestan a Jonathan Hernández Ruiz, alias Tan, de 38 años. Los agentes federales lo arrestan mientras intentaba abandonar el país en un avión. Está vinculado al comerciante Manuel Antonio Valentín Vega, conocido como Nano, hijo del fenecido exalcalde de Añasco, Antonio Toño Valentín Vega, según se confirmó. Va a ser incoherente el mensaje de la gobernadora Jennifer González, dijo el comisionado residente Pablo José Hernández Rivera. Ismael Guadalupe muere a los 82 años. El PIB y otras figuras independentistas del país le homenajean. No esperan muchas cosas. La vicepresidenta del Partido Independentista puertorriqueño, nada positivo en el mensaje de hoy. La UTIER se une a los piquetes esta tarde frente al Capitolio. Mi nombre es Luis Penchi, esto es Radio Isla 1320 y Radio Isla.tv. Hora exacta, 3:40.
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0: ¿Qué dice la vicepresidenta Novo Progresista del Senado, Marisita Jiménez, de lo que espera esta tarde en el mensaje de la gobernadora Jennifer González? Buenas tardes, senadora.
24: Buenas tardes, Penchi, y buenas tardes a todos los que nos escuchan.
0: ¿Qué expectativa usted tiene de este mensaje de esta tarde de la gobernadora?
24: Bueno, nosotros estamos esperando, ¿verdad?, y confiando en que este sea el segundo presupuesto balanceado. Ya desde el año pasado fue uno así, esperamos que este año sea uno igual. Aunque han habido, ¿verdad?, en los primeros rotativos de hoy de la isla, pues han surgido algunas especulaciones, pero igual estamos confiados en que eso es así. Tanto Cámara como Senado lo ha estado trabajando. Así que esto es un paso afirmativo para que la Junta, de una vez y por todas, se vaya de Puerto Rico, que es lo que estamos buscando hace algún tiempo.
0: Pero parece que no va a haber no acuerdo para terminar la quiebra de la Autoridad de Energía Eléctrica, parece que está lejos. Y si no ocurre eso, no podemos regresar a los mercados de bonos.
24: Sí, no, ¿verdad? Eso es un reto bien grande que tenemos hace varios años en cuanto a la quiebra de la Autoridad de Energía Eléctrica. Sin embargo, los presupuestos del año pasado sí fue balanceado y este, de la misma manera, así se espera. Así que eso es lo que estamos esperando, que la gobernadora en la tarde de hoy diga, y pues allí estaremos escuchando, ¿verdad?, cuál va a ser ese mensaje que va a llevar el pueblo de Puerto Rico.
0: Los empleados del Departamento de Recursos Naturales debieron haber recibido un ajuste salarial desde el 2024. Hay una ley, la ley 156, que les garantizaba ese aumento salarial, pero no se asignaron fondos para este presupuesto. Los trabajadores de Recursos Naturales estarán protestando esta tarde sobre eso. Es una de una serie de trabajadores, de unos varios grupos de trabajadores que estarán protestando. Usted, que preside la Comisión de Recursos Naturales, ¿qué le parece esto?
24: Lamentable por demás, y hubo una legislación para que se le aumentara el salario a los empleados del DRNA, que tenía que cumplirse con ellos, y la verdad, cuando se estuvo haciendo el presupuesto, la agencia tenía que poner esa partida para que ese aumento se les diera. Así que yo soy una, ¿verdad?, yo soy servidora pública por más de 20 años y yo soy de las que siempre he estado a favor de nuestros servidores públicos. Si hay una legislación que así lo determina, que tienen que darle ese dinero, pues están en todo su derecho de hacer su manifestación pasiva. Allí estarán. Lo más importante es que el secretario escuche su reclamo, y esta servidora que ha entrado en conocimiento de esto, pues también le hará llegar el mensaje. Aún el presupuesto no ha sido final y firme, todavía no ha sido aprobado ni en Cámara ni en Senado, así que pues confiado en que se le pueda cumplir a estos empleados, y si es una legislación, hay que cumplirle. Así que lo que esté a mi alcance para poder ayudar a estos empleados, así es, así será.
0: De hecho, también hay otros trabajadores quejándose esta tarde en la manifestación frente al Capitolio. La Federación de Maestros de Puerto Rico reclama que el proyecto de presupuesto del Ejecutivo no identifica fondos tampoco para cumplir con la Ley 9 del 2022, que reactivó la carrera magisterial, y le deben a los maestros 90.4 millones de dólares. Pero esto, no a todos los maestros, a 5.850 maestros, que son muchos.
24: Sí. Esta situación de la carrera magisterial se lleva escuchando desde el 2014, ¿verdad? A mi oficina llama maestro que desde el 2014 están trabajando, ¿verdad?, con dinero que se le debe de la carrera magisterial. Ellos, volvemos, los maestros siempre han sido bien vocales en estos temas, y la carrera magisterial es sumamente importante y es una cantidad de maestros. Claro, el departamento ha estado trabajando con esto. Hay unos maestros que no cualifican por algunas razones, porque han llegado casos a nuestra oficina y nosotros los hemos atendido, los hemos discutido incluso con el mismo secretario Eliezer Ramos, y hay algunos maestros que no cualifican. Yo no soy empleada del Departamento de Educación, ¿verdad? Ellos son los que saben cuáles son los criterios para este incentivo o pago de carrera magisterial, pero el que se le debe, vuelvo de nuevo, soy fiel creyente que se le tiene que pagar, y más a los maestros, que son las personas que se encargan, ¿verdad?, de una de las cosas más importantes de nuestra isla, que es la educación. Pero tengo que hacer la salvedad que hay algunos casos de estos que aparente y alegadamente por algún requisito los maestros no cualifican. Como digo, desconozco cuáles son esos requisitos, no trabajo en el Departamento de Educación, y mi respeto para todos ellos, pero esa era una de las problemáticas que me había comentado el secretario de Educación.
0: El Sindicato Auténtico de Manejadores de Emergencia también está protestando porque los trabajadores del negociado de manejo de emergencia y administración de desastres no tienen aumento de salario, tienen deficiencia en los equipos, tienen problemas administrativos y condiciones operacionales que ponen en riesgo su capacidad de dar una respuesta adecuada. Y ya mismo viene la temporada de huracanes, pero también tenemos situaciones de emergencia ya con la ola de calor, etcétera. Y estos trabajadores no se les aumenta el salario. Parece que tampoco está dispuesto en el nuevo presupuesto.
24: Eso, por lo menos hay nueva legislación sobre eso, ¿verdad? Por lo menos que yo haya visto que se merecen el aumento de salario. Todos los empleados se merecen una mejor oportunidad salarial, pero nosotros tenemos una situación fiscal que también tenemos que atender, y la tenemos que atender de manera responsable. Yo quisiera que a todos los servidores públicos le aumentaran el salario. Yo creo que todos se lo merecen. Hemos hablado en muchas ocasiones de que hay una, ¿verdad?, los empleados públicos no necesariamente son los mejores pagos en Puerto Rico, pero hay una situación fiscal que la tenemos que atender con prudencia, que la Junta de Control Fiscal, muchos de estos aumentos salariales, cuando nosotros votamos a favor en los proyectos para darle aumento a nuestros servidores,

0: balneario de Humacao, pues sometieran
1: Pues se cumplen los 5 días.
0: se cumplieron
1: Sí,
0: cinco,
1: mira,
0: lo sometieron.
1: ¿verdad? No he hablado en el día de hoy con la directora de la comisión y tengo que darle el espacio hasta las 5 de la tarde para ver si lo completaron. Así que le estamos dando ese espacio tanto a DRNA, al municipio de Humacao y a Coltres. Eran las tres agencias, ¿verdad? Las dos agencias y el municipio de Humacao que tenían hasta hoy para entregar esos documentos que se le requirieron. La semana pasada estuvimos hablando de esto. Esto es de Punta Santiago, el muelle y la rampa de pescadores del municipio de
0: Usted
1: Humacao.
0: es la vicepresidenta del Senado de Puerto Rico, electa por el Partido Nuevo Progresista y electa por el Distrito de Carolina, Marisita Jiménez. Son las 3:50, esta es la hora exacta. En breve, el mejor análisis de la tarde con el exgobernador de Puerto Rico, Aníbal Acevedo Vilá. Aquí a las 5, el mensaje de la gobernadora Jennifer González con todo lo que diga allí. Y a partir de ahí, una amplia cobertura en Radio Isla 1320, que se extiende hasta mañana. Sobre las reacciones diversas y análisis que habrá de este mensaje. 3:50, hora exacta. Acevedo Vilá, lo próximo.

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4: Muy buenas tardes, bienvenidos, bienvenidas a esta edición de hoy de Sobre la Mesa, jueves de mensaje de Estado, jueves 21 de mayo del 2026, de que voy a estar dialogando, conversando con ustedes durante las próximas dos horas, si es que el mensaje no empieza antes, que yo creo que no, que va a empezar antes, pues obviamente de cuáles son las expectativas del mensaje de Estado y este reencuentro en persona entre la gobernadora y Tomás Rivera Chats. Además, hoy, el día del mensaje, Johnny Méndez le regala una primera plana a la gobernadora afirmando que el presupuesto que ella sometió no incluye la propuesta de reforma contributiva. En otras palabras, que está muerta la reforma. Algo que voy a analizar hoy, y tengo invitada, que ya desde enero la Junta de Control Fiscal había descartado, pero que hoy Fortaleza dice que la reforma está vivita y coleando. Todo esto como embocadura al mensaje de Estado y también en espera del mensaje de Estado, posterior al mensaje de Estado. Hoy se supone que la Secretaria de Justicia informe sobre la investigación o parte de la investigación sobre la Secretaria de la Familia, Susan Roy. Yo quisiera pensar que la Fortaleza le dio instrucciones que lo que vaya a decir lo diga como a las 8 o las 9 de la noche para que no compita con la gobernadora. Esos son los temas que voy a estar discutiendo, porque como le dije, cuando empiece el mensaje, nos vamos en vivo al mensaje en Sobre la Mesa, que comienza ahora.
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4: Nuevamente, muy buenas tardes para los que me estén escuchando, me estén viendo en vivo. Son las 3:58 de la tarde en vivo desde el estudio ATH Móvil Powered by Evertech. Que me escuchas en vivo a través de toda la cadena de Radio Isla 1320. También nos ves y nos escuchas en vivo a través de la aplicación móvil de Radio Isla. Aquí hay una versión de audio nada más, hay una versión de vídeo y audio en la página web de esta emisora, radioisla.tv, el canal de YouTube, la página de Facebook de Radio Isla y también en vivo a través de la página de Facebook de este servidor, facebook.com/acevedovila.net. Te recuerdo que ya como todos los días está disponible el episodio de hoy del podcast o el programa que hago todos los días con Zoé, análisis de la Z a la A. Los invito a buscarlo porque tuvimos unas cuantas discusiones armoniosas sobre temas, algunos de los que voy a estar discutiendo con ustedes en la tarde de hoy. Antes de presentar a mi invitada, y creo que debe llegar por ahí otra invitada, unas expresiones de duelo ante la triste noticia del fallecimiento del líder de la lucha, uno de los principales líderes de la lucha de Vieques, Ismael Guadalupe. Coincidí, compartí con él durante ese periodo desde mis posiciones oficiales a fines del siglo pasado, a principios de este siglo. Ismael pues representó la lucha de Vieques, un hombre vertical, hombre fuerte, sensible. Así que vaya mi abrazo solidario a su viuda, a su familia y a todo el pueblo viequense. Que descanse en paz Ismael Guadalupe. Bueno, los jueves yo tengo el panel 3 y contando, que es a las 5 de la tarde, pero el mensaje de Estado está programado para las 5 de la tarde. Yo estoy dispuesto a coger apuestas que no va a empezar a las 5 de la tarde, que va a empezar tarde porque la gobernadora, lamentablemente, uno de sus negativos es que nunca está puntual, pero le pedí al panel que viniera más temprano. Ya está aquí con nosotros Ivonne Lozada. Saludos, Ivonne.
5: Aquí presente.
4: Emma, pues creo que viene en camino. Y sí, Alondra se excusó a última hora por problemas personales. Pero lo que decidimos es que vamos a hacer una especie de antesala del mensaje. Y tan pronto aquí nos indican que ya allá están a punto de irse en vivo, pues nos trasladaremos a la transmisión en vivo y pues obviamente yo me retiraré porque de seguro va a durar hasta después de las seis de la tarde. Yo pues voy un poco a dar mis expectativas, en este primer punto, las expectativas del mensaje para entonces interactuar aquí con Ivonne. Obviamente los mensajes de Estado a través de los últimos años han ido perdiendo importancia. La gente, yo creo que la única razón por la gente va a ver este mensaje o va a estar pendiente es por la disputa entre Tommy y la gobernadora. Pero más allá de eso, independientemente de eso, han ido perdiendo relevancia. Por otro lado, la gobernadora el año pasado lo dio el 29 de mayo. Esta ocasión lo está dando una semana antes. La Constitución dice, como una de las deberes y obligaciones del gobernante, que al inicio de la sesión legislativa se le brinde un informe sobre el estado de situación del país. No tengo el lenguaje exacto, pero sí dice al inicio. La sesión se acaba en junio. Este no es el inicio. Y cuando yo fui asesor de Hernández Colón y cuando fui gobernador, uno se esforzaba, Hernández Colón y este servidor, porque el mensaje fuera enero, febrero, quizás a más tardar marzo, porque era la oportunidad de tú dar tu agenda del año y darle tu agenda a la Asamblea Legislativa. En la medida que tú estás haciendo un mensaje en mayo, pues ya se fue mitad del año. Ya se fue la sesión legislativa, ya lo que quedan son varias semanas, así que hace menos importante el mensaje. No obstante, es un foro, la gobernadora tratará de aprovecharlo hoy para proyectar logro, tratará de enfatizar lo que ella entiende son sus logros. Presumo que hará algún tipo de llamado a la Asamblea Legislativa sobre medidas legislativas que están pendientes, presupuesto, reforma de permiso, y quizás pues propone cosas de cara al futuro. Pero hoy nadie va a estar pendiente, lamentablemente para la gobernadora y para el país, en los aspectos sustantivos. Yo creo que todo el mundo lo que va a estar pendiente es si se saludan, cómo se saludan, si se dan un beso en el cachete, si no se dan un beso en el cachete, si la gobernadora cuando hable hace alguna alusión directa o indirecta a las diferencias con con el presidente del Senado. Estoy seguro que los fotoperiodistas van a estar haciendo fiesta, buscando ángulos. Inclusive escuché o vi en las redes sociales que esta mañana la periodista Denis Pérez dice que tiene una fuente que le dijo que van a mover desde el lugar donde la gobernadora habla para que en el tiro de cámara no se vea todo el tiempo al presidente del Senado. Si eso es cierto, pues llega al nivel de cosa pequeña que se está tratando de atender, pero creo que esa va a ser la noticia de hoy y la noticia de mañana. Lo que vamos a estar todo el mundo analizando es cómo va a ser esa, porque para que estemos claros, es la primera vez que se van a ver en meses, porque el señor presidente del Senado ha dicho que no se habla con la gobernadora hace como 2 meses, pero quizás fue que hace 2 meses hablaron por teléfono, pero ¿cuándo fue la última vez que se vieron en persona? Hacen meses. Así que creo que esa es gran parte del drama del día de hoy. Ivonne, ¿cuál es tu expectativa? ¿Cómo tú ves este escenario atípico de este mensaje de Estado?
5: Mira, antes de comenzar, quería unirme a ese mensaje de pésame de la figura y la muerte de Ismael Guadalupe, que no es simplemente la partida de un líder comunitario, es la despedida de una de las voces más simbólicas de la resistencia puertorriqueña, por lo menos así empezamos este siglo, ¿no? Y con la lucha de Vieques, que mucho decir Ismael Guadalupe era de hablar de Vieques también. Así que me uno a eso. Mira, estoy totalmente de acuerdo contigo. O sea, lo que ha marcado el tono de esta administración y el foco y las noticias han sido las controversias y las peleas principalmente entre esa dinámica, entre Jennifer González y Tomás Rivera Chats, que no ha permitido siendo un daño autoinfligido, que ella pueda definir lo que es su agenda de trabajo, porque desde el primer día todavía hoy no me queda muy clara cuál es la agenda de Jennifer González, porque Tomás Rivera Chats empezó el día cero con sus propuestas prioritarias que definían lo que era su visión de país y su agenda de trabajo, pero de Jennifer no vimos eso, y lo que vimos es, lastimosamente, desde el primer día, este gobierno inauguró con controversia, empezando por la Parguera, por la secretaria de Estado, Verónica Ferraioli, y por ahí han seguido semanas tras semanas controversias que lo que han hecho es definir y proyectar las debilidades y las deficiencias de esta administración, de política pública, políticas, de comunicación, de guerras internas, de egos, ¿no? De luchas de poder dentro del Partido Nuevo Progresista. Y marcan muy temprano en el cuatrenio, en esos primeros 3 meses, que ya se comenzaba internamente, no en los partidos de afuera opositores. Dentro de esos primeros 6 meses, ya el propio liderato del Partido Nuevo Progresista comenzaba a barajear nombres para ver quién iba a retar de ellos en primaria a la gobernación, a Jennifer González. Eso yo no lo había visto antes. Y así es que inicia este gobierno y Jennifer no había podido desprenderse de estas controversias y de los malos números que finalmente dicen, no, pero es que eso es iniciando, no. Los números le dieron la razón, son negativos y por primera vez ahora ella tiene un pequeño logro con el reintegro este reintegrable y el alivio contributivo. Es un pequeño logro del que se han aferrado y que han querido capitalizar, porque no sabemos si este va a ser el único, y le han metido el pie a la puerta, que coincide con que el mensaje tenía que ser el día en que el secretario de Hacienda anuncia que hoy van a comenzar los desembolsos del reintegro.
4: Yo no creo que eso fue planificado, yo creo que eso fue coincidencia, porque ellos no podían hacer nada hasta que la Junta de Control Fiscal se lo aprobara. O sea que yo honestamente creo que ha sido una agradable coincidencia para la gobernadora que ella puede decir hoy, ya ayer se repartieron 100 millones de dólares, hoy a esta hora me informa el secretario de Hacienda que han salido whatever millones de adicionales, pero sí es una buena noticia.
5: Pero se veía venir porque ya desde la semana anterior.
4: Desde que la Junta le dio el ok, pues ella se ha montado en eso y con razón, o sea, hay que dársela. Lo otro que tiene positivo es la primera plana del periódico El Vocero de hoy, donde aparece Robert Mujica, el director ejecutivo de la Junta, aplaudiendo el presupuesto y diciendo que, la voy a leer porque se me olvidó mandarle aquí al control los clippings, resalta avances en cumplimiento con promesa, director ejecutivo de la Junta, destacó aprobación de un presupuesto conjunto con el gobierno, así como una nueva plataforma que agilizará la auditoría de los estados financieros que siguen en retraso más de 500 días. Pero más allá de estos temas sustantivos, y no podemos ahorita hablar de qué creemos que va a hablar, ¿cómo tú crees que va a ser esa dinámica? Ay. O sea, ella entra, para recordarle, esto se hace en la Cámara de Representantes, pero es una sesión conjunta. El presidente de la Cámara llama a sesión, dice que tiene quórum de los presidentes de la Cámara, el presidente del Senado llama a sesión, dice que tiene quórum de los senadores, y entonces se nombra una comisión que lo va a escoltar. Durante todo ese momento la gobernadora va a estar en la oficina del presidente de la Cámara, porque es en el lado de la Cámara. Y entonces se nombra una comisión para que vaya a escoltar y vaya a la oficina del presidente. Y entonces la gobernadora entra por el costado del hemiciclo y sube al estrado donde están el presidente de la Cámara y el presidente del Senado. ¿Cómo tú anticipas que va a ser ese saludo? Zoe y yo tenemos una apuesta. Hoy hicimos el mediodía. Zoe dice que se van a dar un besito en el cachete. Yo tengo dudas que se vayan a dar un besito en el cachete. Y obviamente el body language de que se van a... Yo no tengo la más mínima duda que se van a saludar. Y yo creo que ambos van a hacer un esfuerzo de cordialidad, pero sabemos cómo es el lenguaje corporal. Sabemos cómo se reflejan en la cara de las personas. ¿Qué tú anticipas en cuanto a este primer encuentro en meses entre el presidente del Senado y la gobernadora?
5: Yo estoy de acuerdo con Zoe. Yo creo que
4: se van a dar un besito.
5: Sí, porque este es el show. Recuerda que esto es un espectáculo público. Y van a terminar diciendo, no, si es que buena comunicación, todo perfecto. Nosotros sí nos hablamos y mis asesores tienen contacto con Fortaleza. Ay, por Dios. Pero entonces, una cosa es eso, porque es que Tomás Rivera Chatz ha dicho eso en los micrófonos. No, pues yo no tengo ningún problema de comunicación con ella. Entonces deja el micrófono y se va a las redes.
4: No, él ha dicho que no se habla con ella. Lo que él ha dicho
5: y ha dicho lo contrario también.
4: No, pero él ha dicho claramente que llevan meses que no se hablan. Él lo que ha dicho es que los jefes de agencia, los asesores.
5: Que hay comunicación. Por eso,
4: pero él ha dicho claro, inclusive ayer, me parece que fue con la licenciada Lugaro, volvió a atacar duramente a Francisco Domenech, que va a estar allí en el hemiciclo. Obviamente, Francisco Domenech y el presidente del Senado no se tienen que cruzar nunca, porque Francisco entra y se sienta en la parte de atrás, que es donde están algunos miembros del gabinete, presumo que lo van a sentar abajo, pero no se cruzan, o sea, no hay, de la forma por donde entra Tomás Rivera Chat y por donde entra Francisco Domenech, no se tienen que cruzar, pero yo te aseguro que van a estar los fotoperiodistas pendientes a las miradas de uno otro. Y lo otro que también va a estar pendiente todo el mundo es a la reacción de Tomás según ella vaya dando el discurso.
5: Esa es la foto y ese va a ser el enfoque y la encomienda que van a tener los fotoperiodistas. Esa es la foto de mañana.
4: ¿Y tú crees que ella hoy desde el estrado, desde el podio, tratará de tirar un puente al presidente del Senado o en su discurso ignorará que de verdad hay una comunicación congelada entre los dos? Y te voy a dejar para ponértelo en contexto. Yo en alguno de mis mensajes de Estado, ya no recuerdo en cuál, obviamente fueron cuatro, en aquella época hacíamos mensajes de Estado y de presupuesto. Ahora solamente se está haciendo el de Estado y presupuesto. Así que yo iba dos veces al año a la Asamblea Legislativa, pero recuerdo que en uno de los mensajes, como yo tenía una relación muy difícil con el presidente de la Cámara, José Aponte, que lo tengo que decir, pues básicamente boicoteaba todo lo que proponía la Fortaleza y desde la presidencia de la Cámara, básicamente era un testaferro de Pedro Rosselló, que estaba en el Senado, que nunca fue uno de mis mensajes de Estado, porque Pedro Rosselló nunca aceptó que yo le había ganado la elección, pero en uno de mis mensajes yo me viré y le hablé a José Aponte, pero en un tono cordial, del señor presidente, vamos a sentarnos, no recuerdo las palabras. ¿Qué tú crees? ¿Ella ignorará totalmente esa parte de lo que está sucediendo ahora o en algún momento utilizará algún tema para tirarle un puente a Tomás Rivera Chávez?
5: Es que hay una diferencia bien grande, porque la situación que tú viviste y tú tenías, el país estaba viviendo una realidad, no había un contexto que había que atender y una política pública prioritaria para ti, que tú la tenías consciente y era prioritaria, era importante, y eso iba por encima de todo. Y uno un poco tendría que tender el puente, para que hubiera esa comunicación en favor del país. El problema es que aquí es de poder, y es de poder político. La pelea de lo que se habla constantemente ya es de la primaria. Digo, ¿y quién va a retar?
6: Yo voy a decir, José Aponte y yo, a pesar de que fue una relación extremadamente dura, yo creo que nunca nos insultamos como se han insultado ellos dos, y siendo de partidos diferentes. O sea, yo no puedo decir que nunca José Aponte dijo algo ofensivo hacia mi persona. Hubo una vez una reunión a puerta cerrada, que pues ya esa la relaté, pero ofensivo. Y pues aquí hemos visto cómo de lado y lado sí se han hecho expresiones rayando en el insulto y ofensiva.
5: Y yo creo que entre ustedes también había un respeto. O sea, a pesar de las diferencias, había un respeto a la figura del gobernador y había un entendimiento genuino de que a pesar de las diferencias de visiones de país, pues había que adelantar una agenda para atender unas situaciones. Aquí no hay ni respeto. Aquí se han faltado el respeto de todas las maneras, por todas las vías directas e indirectas, a través de las redes, de las diversas redes y plataformas de redes sociales. Así que lo primero es eso, que no hay respeto. Segundo, que yo no creo que haya tanta apertura para una comunicación efectiva. Porque a mi entender, Tomás Rivera Chats, yo creo que piensa que yo no tengo absolutamente, yo no estoy para perder el tiempo, yo no tengo mucho que hablar con esta mujer a la que yo no le reconozco capacidad para administrar el país. Y eso es un problema, porque en la medida en que no, pues la bypaseo, yo no tengo, pues yo gobernaré en la medida en que pueda desde el Senado de Puerto Rico. Pero eso ha sido más que evidente en sus gestos, en sus acciones y en su palabra. Verbal, escrita y verbal. Y eso es un problema. Y volviendo, aquí la guerra se ha vuelto de poder política, de poder y control político. Es muy distinta a cuando peleas por visiones de país, ¿no? Que ahí por lo menos tú puedes sentarte, esta es mi visión, esta es la tuya, esta es la mía, y vamos a ver si podemos lograr unos consensos. Pero aquí, consensos en quién va a tener el control político, es mucho más complicado.
6: Sí, te lo voy a poner difícil. Si tú estuvieras asesorando a la gobernadora, ¿en qué áreas tú le dirías que le dé mayor énfasis? O sea, ella necesita tratar de que mañana haya una primera plana positiva de algo. Obviamente no va a poder ser Sebaluma porque la bola está congelada por el Tribunal Federal. No va a poder ser, se va a aprobar la reforma de permiso, pues porque todavía la reforma de permiso, aunque han dicho que la van a aprobar, hay serias dudas de qué es lo que va a salir de allí. Pero nada, si tú fueras de su grupo de asesor, que yo sé que no lo eres, ¿qué énfasis tú le dirías que hiciese para tratar de generar buena prensa mañana y esta noche?
5: Aquí el asunto es el bolsillo del contribuyente y del elector, del puertorriqueño. Lo que estamos viviendo con lo que está pasando en Estados Unidos, en Irán, pues ciertamente nos golpea bien fuerte. Por eso este alivio contributivo ha sido, imagínate, como un oasis, un pequeño oasis que había que aprovecharlo, porque esto se va a hacer sal y agua en un par de semanas. ¿Cuánto le va a durar el alivio a los contribuyentes? A los puertorriqueños, nada.
6: Bueno, para que recordemos, aunque este es más grande, pero para mí, esta misma fecha en el 2024, la gente recibió un cheque de Pedro Pierluisi y después peleó la primaria estrepitosamente. O sea, la contentura le duró a la gente una o dos semanas. Este, por lo que entiendo, es más grande. Yo mismo, se supone que me toque algo, no sé cuánto me va a tocar, no me ha llegado, no me estoy quejando. Pero sí, o sea, ahora, pero eso es el opening del mensaje, o eso es un párrafo largo. Ella podría aprovechar, y yo lo haría, de decir que cuando lo presenté en febrero la Junta me dijo que no, pero yo no me rendí, yo peleé con la Junta y yo le dije a mi secretario de Hacienda y a mi director de AFAF y a mi director de OGP que no nos íbamos a rendir, y mucha gente me dijo que la Junta no me lo iba a aprobar, y al final, en armonía, bla, bla, bla, me lo aprobó. Pero después de eso, pues, digo, ahorita, después de la pausa, vamos a hablar de la reforma contributiva y el balde de agua fría que le tiró Johnny Méndez. Pero, ¿qué más ella puede decir en este contexto de alivio al bolsillo a la gente?
5: De verdad que no mucho. Además que eso es ahora, yo no creo que ella venga a prometer que esto va a ser algo recurrente, que no va a pasar. Temas que va a tocar, pues yo imagino que va a tocar Luma como quiera. Lo que pasa es que hay muy poca credibilidad hacia Jennifer sobre el tema de Luma. Energía hay muy poca. ¿Y qué va a decir? ¿Que va a insistir en que esto, el contrato está encaminado a cancelarse? O sea, ¿cuántos vamos a creer? Hay un tema de fondos federales, infraestructura, tema de proyectos,
6: por ejemplo,
5: de expansión.
6: La gente, pues, tratará de decir que los fondos federales se están moviendo más rápido cuando la sensación es que seguimos con el con la velocidad de un suero de brea en términos de moverse los fondos federales.
5: Siempre van a hablar de infraestructura de carreteras, agua potable, puertos, los terminales de cruceros y cómo está el tema del desarrollo económico enfocado en la expansión turística y proyectos relacionados al puerto de San Juan, seguridad pública, vamos a ver con qué viene, para los policías.
6: Bueno, en los policías ya tiene que resaltar que está el dinero en el presupuesto para el aumento de sueldo.
5: Exacto, pues eso es un tema que, o sea, ya va, todo lo positivo que tenga.
6: Hay aumento de sueldo para los policías, hay aumento de sueldo para los oficiales de custodia, hay dos o tres aumentos de sueldo, pero esos dos los recuerdo claramente.
5: Y te digo, yo he visto las redes entre ayer y hoy con el tema este del reintegro reintegrable, del alivio, y la gente diciendo, no voy a votar por ti, pero qué bueno, sí. Qué bueno. Ella tiene que aprovechar esa ventanita de receptividad, de un estado de ánimo positivo, temporero y corto, pero positivo, para agarrar las noticias pequeñas, pero buenas, y montarlas en ese mismo tren de estado de ánimo, para que la gente le diga, ay, mira, pues fíjate, no estuvo tan mal.
6: Una cosa que, como yo dije desde el principio, que yo creo que este mensaje, lo visual va a ser más importante que lo sustantivo. Aparte de las reacciones de Tomás Rivera Chá, que también los van a estar mirando, si aplaude, si no aplaude, las gradas se llenan de gente de la rama ejecutiva. Así que, y esto es bien peligroso para la gobernadora, si allí tienen un fan club que se pare a decir cuatro años más, las cámaras van a mirar cuántos legisladores y alcaldes que estén allí se paran a decir 4 años más. O sea, usted te imagina, tú tienes a empleados públicos allí de confianza diciendo 4 años más y las cámaras enfocan a Miguel Romero sentado y sin hacer nada. Y enfocan a los senadores de San Juan o a los senadores del PNP sentados sin pararse a aplaudir. Porque en las tradiciones puertorriqueñas, cuando las gradas empiezan a decir 4 años más, todos los legisladores y todos los alcaldes del partido del gobernador se paran, o gobernador en este caso, se paran a decir 4 años más. Así que le estoy dando un consejo, cuidadito que la escena no sea empleados de confianza parados gritando 4 años más y legisladores del PNP sentados. Pero eso son, pues te decía que creo que, y esto es triste para el país, lo más importante va a ser el lenguaje corporal, las imágenes, más que el contenido sustantivo. Y nos tenemos que ir a una pausa. No estoy viendo aquí el control.
5: No, pero fíjate, ¿nos vamos a una pausa o estamos aquí todavía?
6: No, nos vamos a la pausa. Okay. Regresamos con más y por ahí Emma me dice que viene en camino luego de la pausa.
5: Yo quiero reaccionar eso.
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4: Aquí de regreso a Sobre la Mesa. Para los que nos estén escuchando, nos estén viendo en vivo, son las 4:26 de hoy, jueves 21 de mayo, edición de Sobre la Mesa Pre-Mensaje de Estado. Estoy conversando con la licenciada Ivonne Lozada, pues un poco analizando lo que todavía no ha ocurrido, pero el escenario. Yo dije antes de la pausa que, y esto no estoy diciendo ni bueno ni malo, las gradas se llenan normalmente de invitados del gobernante, en este caso serán invitados de la gobernadora. Siempre hay una sección para alcalde que está también en las gradas. Abajo en el floor, además de los miembros de Cámara y Senado, hay algunos miembros del gabinete, la familia inmediata, por lo menos en la época mía, se sentaba abajo en la primera fila. Los jueces del Supremo, si van, se sientan en la primera fila. Pero decía que como aquí en este mensaje, por las tensiones que hay, estaba mirando Twitter, yo le sigo llamando Twitter, y todos los programas que están anticipando el mensaje, pues todo lo que dicen es se saludarán. O sea, esto es lo que está. Pero que si las gradas empiezan a decir cuatro años más, esa es, las cámaras van a estar mirando las reacciones de los alcaldes PNP y van a estar mirando las reacciones de los legisladores del PNP, y sepas que querías reaccionar a ese enfoque que le di a lo que vamos a estar pendiente en un rato.
5: Pues mira, una de las metas que debe tener Jennifer hoy es lograr proyectar que tiene control, que tiene el gobierno en control. que es algo que Tomás Rivera Chatz ha estado dándole, no le ha quitado el puño de la cara, básicamente diciendo, no tiene ningún control, los jefes de agencia están en el garete, mira, vaya. Así que ella tiene que proyectar que sí está en control, que tiene una agenda, que está enfocada, que está atendiendo los asuntos prioritarios del país y un poco coger oxígeno. Ella necesitaba esto. El problema es que cuando hablamos de las imágenes y los rostros que van a estar allí, ¿quiénes van a estar allí, Aníbal? Los protagonistas de todas las controversias en este último año y medio.
6: Allí va a estar Francisco Domenech, allí estará la secretaria de la familia, que ahorita hablaremos de eso. Hoy se supone que la secretaria de justicia diga algo sobre esa investigación. Allí va a estar el secretario de desarrollo económico, pieza clave en una administración que está en una disputa con el que ya despidió de la oficina de gerencia de permiso. El de la Junta de Planificación se fue de vacaciones, así que a lo mejor no está, pero tiene razón.
5: Uh-huh. Así que, ¿qué va a pasar? Allí van a estar los protagonistas de los escándalos que han manchado y que han definido la administración de Jennifer, y la prensa lo sabe. Así que en esos visuales va a haber particular interés en captar esos rostros que han definido negativamente la administración de Jennifer. Y ¿qué van a hacer? Levantar rápido en el pensamiento del que está viendo el mes, escuchando el mensaje, va a pensar en las controversias administrativas, los señalamientos éticos, los problemas con la OCPE, críticas sobre acceso a información pública, los choques internos dentro del PNP. Ese va a ser la entrelínea, el discurso no hablado. Es cuando pongan esos rostros y la gente diga, mira, fulano, mira, el que está peleado, ¿viste cómo la miró? ¿Viste cómo la miró? ¿Viste dónde se sentó? ¿Viste el gesto? Así que un poco esto está diseñado para enfocarse, debería, más que en anuncios positivos, debería estar enfocado también en mitigación de daño. Y va a ser bien difícil con esas imágenes.
6: Bueno, hoy, mientras el vocero le dio una primera plana que ayuda a la gobernadora, que es el director ejecutivo de la Junta de Control Fiscal, pues diciendo, alabando el presupuesto y que finalmente van a poner en vigor este programa que ha costado un montón de millones de dólares, que es un sistema de interacción en términos de todas las agencias de gobierno de contabilidad, lo cual debería ayudar a que tengamos, y aquí se une Emma Marrero, bienvenida, debería ayudar a tener finalmente los estados financieros auditados. El Nuevo Día, pues, le da una primera plana que ya tuvo que provocar una reacción de la Fortaleza. La primera plana dice, si identificar los fondos para la reforma contributiva, buscan 550 millones. El presidente de la Cámara, Carlos Johnny Méndez, advierte que el proyecto se evalúa como parte del proceso de análisis presupuestario y de no ser viable se consideraría un nuevo pago contributivo anual. Adentro de la historia, el titular es igual de malo, sin garantías la reforma contributiva. La voz es Johnny Méndez, él está diciendo una verdad, no está, o sea, el presupuesto que la gobernadora envió y que ella está celebrando y que tiene buenas razones para celebrar, no viabiliza una reforma contributiva, está hecho a base del sistema contributivo actual. Pero a mí me llama la atención toda esta discusión de una reforma contributiva, porque... Y la gobernadora sigue hablando de su proyecto, el que ya presentó en enero. Inclusive, en lo que hoy reaccionó la Fortaleza, dicen que el proyecto de la gobernadora está vivo. Como en otras palabras, que se puede considerar. Reaccionaron el secretario de Hacienda y reaccionó el secretario de Asuntos Públicos. Pero yo busqué otra vez la carta de la Junta de Control Fiscal del 30 de enero de este año. La gobernadora presentó el presupuesto a principios de enero. Y la Junta de Control Fiscal, el 30 de enero, le envió una carta a Tomás Rivera Chatz y a Johnny Méndez. ¿Sobre qué? Asuntos, propuestas de reducción de las contribuciones sobre ingresos, proyecto de ley de la administración A87, introducido con el proyecto del Senado 912 y el proyecto de la Cámara 1014. Yo voy a leer unos párrafos sobre estos proyectos. La Junta de Supervisión siempre ha apoyado los esfuerzos por convertir a Puerto Rico en una jurisdicción competitiva y considera los esfuerzos relacionados con una prioridad. Sin embargo, aunque los proyectos de ley reducen las tasas contributivas para muchos contribuyentes, estos no constituyen una reforma contributiva general que contribuya al crecimiento económico de Puerto Rico a largo plazo, como se ha discutido consistentemente durante los esfuerzos colaborativos continuos del gobierno y la Junta para facilitar una reforma del marco estatutario relacionado con los impuestos en Puerto Rico. Más adelante dice: dadas las reducciones sustanciales recurrentes de ingresos sin un mecanismo recurrente identificado para reemplazar en su totalidad los fondos perdidos permanentemente, los proyectos de ley, o sea, esta es la reforma de la gobernadora, esto es del 30 de enero, tal y como se introdujeron y están redactados, parecen ser significativamente inconsistentes con el plan fiscal, el presupuesto del año fiscal 2026 y promesa. El plan fiscal requiere que toda reforma contributiva o iniciativa legislativa contributiva que el gobierno desarrolle y emprenda debe ser neutral en cuanto a ingresos o físicamente responsable a largo plazo. Más adelante dice la carta del 30 de enero. Los proyectos de ley también violan la sección 204C de promesa al crear una deficiencia de ingresos que probablemente requerirá una reprogramación presupuestaria. O sea, los proyectos que hoy el secretario de Hacienda y el secretario de Asuntos Públicos están diciendo que están vivos y que Johnny Méndez no hace referencia a esta carta del 30 de enero. Él lo que dice es que los chavos no están en el presupuesto y también tiene razón. Esos proyectos están muertos. Entonces, mi pregunta es, ¿qué puede decir la gobernadora hoy de la reforma contributiva en este escenario? Bienvenida, Emma.
5: Gracias. Qué bueno estar aquí. Con este es mi tema favorito.
6: Sí, por eso.
18: Gracias a Dios, llegaste a tiempo, porque yo
5: ya no te venía escuchando, no pasa nada. Mira, yo creo, ¿verdad? Como tú bien mencionaste, hay varias razones para celebrar o reconocer progreso en este presupuesto. Y ciertamente yo creo que es bien responsable traer a la mesa que esto no es al vacío. Y, ¿verdad? A mí me genera un poquito de ansiedad ver los mensajes que este es el primer presupuesto balanceado, que esta es la primera vez que la Junta trabaja de la mano del gobierno, porque no es real, en el sentido de que
6: para ¿cómo fue el proceso de los últimos dos presupuestos de Pierluisi? Que nos dijeron que estaban balanceados.
5: Es que, ¿verdad? Yo creo que aquí la clave es que para lograr donde estamos hoy se requirió una zapata. O sea, esto no son cosas que se logran en un año, en cuatro meses. O sea, por eso yo creo que es bien importante y hay que ser responsables en decir ese mensaje al pueblo, porque esto va de la mano del mensaje de la continuidad. Yo creo que es fundamental ese detalle, que los políticos dejen a un lado el populismo y sean responsables con los mensajes, porque mira qué fácil es reconocer que llevamos 10 años de promesa, que hemos pasado de un 30 de septiembre del 2016, donde la primera reunión pública de la Junta decía: gobierno, me tienen que dar semana a semana un informe porque no sabemos cuánto hay en sus cuentas para pagar nómina, a hoy que pueden hablar de datos. O sea, todo ese recorrido toma tiempo, toma esfuerzo, toma trial and error, toma poder establecer relaciones, ¿verdad?, con la Junta. Me preguntaste cómo había sido los últimos dos presupuestos.
6: El proceso.
5: Y yo te diría que se notaba el avance precisamente porque se llevó a la Junta a la mesa en OGP. ¿Verdad? Cuando yo llegué, que yo pregunté, por ejemplo, parte del equipo de la Junta nunca había ido a OGP. Nunca. Entonces, son cosas que uno tiene que empezar a romper esa discusión para que se mueva o se genere un trabajo correcto y efectivo. El pasado presupuesto, antes de nosotros irnos, nosotros no esperábamos a que la Junta nos diera el baseline, que fue algo que también comentaron, que por primera vez no se esperaba a la base de la Junta. Nosotros hacíamos un ejercicio que fuimos desarrollando con las agencias, que era: danos tu lista de prioridades. Yo le decía, cuando hablaba coloquialmente con los jefes de agencia, dame tu wish list según lo que se quedó pendiente del año anterior, según las necesidades que surgen, según las ideas de los proyectos que tú traes. O sea, nuestros presupuestos no eran de la Junta tampoco, eran presupuestos que iban alineados a la política pública.
6: Pero pero cuando los últimos presupuestos de Pierluisi se enviaron a la Asamblea Legislativa, ya tenían el ok de la Junta.
19: Claro.
6: Entonces, ¿por qué están diciendo que esta es la primera vez que se somete?
19: Yo no entiendo, por eso te digo que qué bueno que lo traes, porque todos los presupuestos... Solamente,
6: y tengo que decirle, me recuerdo también es que ustedes tenían que interactuar con Tatito, que tenía un rol bien protagónico en estos temas presupuestarios,
19: sí.
6: Y que inclusive lo que se enviaba... con el aval de la Junta, ya tenía bastante del visto bueno de la Asamblea Legislativa, aunque al final hacían alguno que otro cambio, sí. Dialogado con la Junta.
19: Y es bien importante, el primer presupuesto que nosotros llegamos se aprobó entre las tres partes. La Junta lo aceptó, el Ejecutivo lo aceptó y el Legislativo. Que eso fue como un logro porque pues, se partía de la premisa que la legislatura era popular. Pero fue todo lo contrario, se pudo dialogar y hacer entre las partes. De hecho, todos los presupuestos nuestros eran aprobados por la Junta de Control Fiscal, los cuatro que se presentaron con la legislatura y el último, se aprobó el presupuesto de la Junta, pero por responsabilidad de la legislatura, porque la legislatura sometió un proyecto de ley de lo de las cooperativas y aprobaba un fondo de 500 millones. Entonces la Junta dijo, espérate, o sea, 500 millones no son 10 pesos, o sea, 500 millones cambia el cálculo completo del presupuesto que ya había elaborado el Ejecutivo y la Junta. O sea, esa es la única razón por la cual el presupuesto del 2024 salió de la Junta como tal. Dijo, no, vamos a ignorar lo que hizo la legislatura, vamos con el de nosotros.
6: Y por eso es que ellos dicen que entonces no había un presupuesto balanceado, porque que hay el impuesto por ello.
19: Exacto, pero los tres anteriores fueron avalados por la Junta.
6: Sí, pero como Promesa dice que tiene que ser corrido.
19: Tienen que ser cuatro balanceados y que terminen balanceados. No nos han certificado si este va a terminar balanceado.
6: Bueno, están sonando la musiquita, no estoy mirando las redes a ver si ha habido algún movimiento allá en el Capitolio. Son las 4:39, cojo apuesta de que la gobernadora no va a empezar a las 5 de la tarde, pero regreso con Emma e Ivonne luego de la pausa.
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4: Aquí de regreso a Sobre la Mesa. Para los que nos estén escuchando, nos estén viendo en vivo, son las 4:44, por lo menos revisando las plataformas de redes sociales. No veo mucho movimiento generado a noticias allá en el Capitolio, pero aquí continúo hablando con Emma Marrero y con Ivonne Lozada. Bueno, a las 2. ¿Es responsable crearle las expectativas al país de que se puede aprobar una reforma contributiva en estos escenarios que estamos viviendo? Emma, ¿tú quieres primero?
19: No lo es, porque número uno, apenas se está celebrando con la Junta de Control Fiscal que se hizo un presupuesto balanceado, este sería el segundo, se está reportando que hay progreso en cuanto al proceso de formulación de diseño. Decir de inmediato que se va a garantizar una reforma contributiva, yo creo que sería darle para atrás como 5 años más de progreso en cuanto al mensaje, porque la realidad del caso es que, y esto lo hemos comentado, una reforma contributiva no puede ser al vacío. Hay que esperar el IRP, tanto que lo decimos, el sistema de contabilidad central.
4: Pero dicen que finalmente va a entrar en vigor, que tú has escuchado.
19: Dicen que va a entrar en vigor en julio.
4: Por eso.
19: No, ojalá.
4: No totalmente, entendí que por diferentes módulos, pero da la sensación de que hasta la Junta parece estar satisfecha con los avances que ha habido.
19: Pues ojalá, porque es que esto es como que lo básico, estos son los espejuelos para poder manejar el identificar dónde están el dinero en el gobierno. Pero entonces está la reforma presupuestaria, que está en proceso, está la reforma del Civil Service Reform, que es la reforma del reclutamiento de empleados y servidores públicos, en donde se revisan los roles y los salarios, etcétera, las escalas contributivas. O sea, hay una serie de reformas que se necesitan hacer de manera ordenada, que yo quisiera pensar que el gobierno no va a seguir cometiendo el error de, por un populismo y unas promesas, hacer reformas aisladas y que después no sean efectivos. O sea, hay un sinnúmero de cosas. Hay que garantizar que ver cómo vamos con los mercados de bonos, con las casas acreditadoras, ver cómo vamos con los informes financieros. Hay un sinnúmero de cosas para que realmente se dé una reforma contributiva de manera responsable, que yo pensaría que no es correcto hacer esas promesas a la ciudadanía. Mira el trabajo que costó dar el incentivo.
4: Mira, para que poco, porque en la primera parte estamos hablando de cómo todo el mundo va a estar pendiente hoy de las imágenes, la cosa visual.
19: De la proyección.
4: Ya esta mañana Denise Pérez había dicho que ya tenía fuentes. Cuando yo daba el mensaje de Estado, y era la tradición de siempre desde que yo estaba viendo mensajes de Estado, si tú miras el estrado desde el público, o sea, desde los legisladores, es el podio que está a la izquierda. En Estados Unidos hay una tradición que se pone un podio en el medio.
6: Por eso, por ejemplo, cuando en el primer término de Trump que estaba hablando, se recuerdan que Trump está hablando y se ve a Nancy Pelosi rompiendo el discurso de Trump así, mirando a la cámara. Y aquí, no sé si fue Ricky Rosselló, pues copiándose de lo que se hace allá, empezaron a poner el podio en el medio. En ese tiro en el medio, siempre salen los presidentes de los cuerpos atrás. Denis Pérez dijo esta mañana que ya tenía fuentes de que estaban moviendo el podio otra vez a la izquierda de forma tal, y le habrán dado instrucciones a WIPR. Acuérdense que todo el mundo toma la señal de WIPR, que el tiro sea solamente ella. Bueno, pues ya está en Metro. Leo aquí del periódico Metro Actual, es de El Calce. Jay Gose esquineará para que Tommy no salga detrás de ella durante el mensaje de Estado. No tengo que leer la noticia, pero ya pues sabemos lo que yo había anticipado. Todo el mundo va a estar más pendiente de los aspectos visuales que de el contenido del mensaje. Pero volviendo a la reforma contributiva, esto se lo digo a las dos. Con esa carta del 30 de enero, que a mí me parece, yo no escucho a ningún legislador mencionarla, yo no escucho a nadie, es como si no existiera. Entonces, esa carta dice que el proyecto que la gobernadora envió viola el plan fiscal y viola promesa. ¿Es responsable decir que vas a trabajar ese proyecto? ¿O lo responsable es decir, mira, ese proyecto lo vamos a retirar y nos vamos a sentar con la Junta a ver qué podemos legislar? Ivonne.
5: Más que eso, es que es el costo político. Tiene un alto costo político negativo contra ella, sobre todo porque su nivel de credibilidad está bien lacerado. Y cuando tienes ese nivel de credibilidad tan lacerado y sigues apostando a propuestas como esas que nadie le ve el futuro y no le ven que puedan ser concretadas, realizables, pues sabes que

0: del alivio contributivo. Y ellos tienen que aprovechar eso y es una apuesta a ver cómo mitigamos el daño que ha autoinfligido de este último año y medio, pero también cómo respiramos y cómo damos una proyección de que sí, estamos en control, estamos enfocados, este es el plan y todo va a mejorar.
1: Es más, como llegaste, digo, contesta eso que después te tengo una pregunta de cómo
0: Yo
1: llegaste más tarde.
0: quería añadir a lo que dice Ivonne, yo creo que aquí hay un precedente, como tú dices, además de la carta, está lo del alivio contributivo de este pasado mes que se aprobó el 7 de mayo. La Junta fue enfática en que se logró porque se identificó una fuente no
1: No
0: recurrente.
1: recurrente.
0: Entonces, ¿cómo tú me
1: Y
0: dices
1: hoy
0: a
1: es
0: mí?
1: citada la porque los legisladores están diciendo que después el año que viene se puede aprobar otro y la Junta está diciendo, no, no, esto es por un año nada más.
0: No.
1: Obviamente, si hubiera un sobrante extraordinario, pues se
0: Y
1: bregaría, pero eso se sabrá como para marzo del año que viene.
0: no, y oye, insistimos mucho con lo de Medicaid. No es posible que el gobierno se comprometa o no es responsable, ¿verdad?
1: Sí.
0: Cuando está el cliff de Medicaid
1: Okay.
0: y no se ha, así, no se ha resuelto la deuda de prepa. Y si de repente le dicen al gobierno, tú tienes
1: Que
0: que
1: pues,
0: buscar 1 billón de pesos.
1: sí, porque la Junta ha dicho que no se puede pagar
0: Por
1: de la
0: eso,
1: tarifa.
0: exacto.
1: Tampoco ha dicho dónde se va a pagar, pero una posibilidad
0: Tú
1: que se
0: sabes.
1: pague, la paguemos del Fondo General.
0: Yo creo que es bien irresponsable decir eso y a menos que esto sería bello en el mundo, ¿verdad? Ideal, que digan, ok, vamos a dividir la reforma contributiva por partes. Este año vamos a trabajar los códigos. Vamos a empezar con los códigos, con el research de qué impacto tiene a largo plazo. Vamos a usar los consultores de la Junta. El año que viene, entonces hacemos el cálculo del forecast de cómo va entonces si se aprobó lo de prepa. Y el otro año, o sea, ¿me entienden? Yo creo que lo ideal sería que no es presentar un proyecto de ley para las gradas y prometer un dinero para que después digan, no, la Junta no lo aprobó, porque entonces seguimos cayendo en el mismo populismo.
1: Ok, esta fue la pregunta que hice al principio.
0: Ajá.
1: En lo que todo el mundo va a estar pendiente, ¿cómo será ese encuentro del presidente del Senado
0: De los dos
1: con la
0: gobernadores.
1: gobernadora
0: De los dos gobernadores.
1: después que ni se han visto? Porque una cosa es que no se han hablado. Si no se han hablado por más de 2 meses, no se habrán visto por hace más de 3 o 4 meses en persona.
0: Yo creo que
1: Eso
0: no se van.
1: hicimos casi una apuesta en
0: Ajá.
1: análisis de la cetara. Ella dice que se va a dar un beso en el cachete. Yo tengo mis dudas.
0: Yo creo. Yo veo dos, yo me los estoy imaginando dos opciones, que se dan la mano y se aprietan por el hombro bien fuerte y no se miran. Yo pienso que no se van a
1: O sea,
0: mirar,
1: tú
0: que
1: no
0: va.
1: ves un besito en cachete.
0: No creo, no
1: Yo sí,
0: creo
1: yo
0: para
1: apuesto que
0: nada.
1: sí, yo apuesto que sí.
0: Yo creo
1: So,
0: que para nada.
1: y Avon
0: Sí,
1: apostaba
0: lo
1: por
0: van a
1: lo
0: hacer
1: menos. Yo tengo mis
0: automático.
1: serias dudas. Yo creo que
0: Yo
1: no.
0: no sé, yo pienso que cada cual ya está estipulando, ya ella declaró que Tommy es su rival. O sea, ya estableció que Tommy iba a correr, o sea.
2: Ella tiene que hacerlo porque si no, eso va a ser otra vez un titular. Va a perder el control de lo que ella quiere
1: Pero
2: proyectar.
0: lo que
2: Ya lo
1: pasa,
2: perdió, yo
1: sí, lo
2: pienso.
1: que
0: Bueno,
1: pasa
2: pero
1: es
0: ella cree que todavía
1: lo que
2: tiene
1: pasa
2: posibilidad.
1: es que la imagen también va a depender de quién se ve, o sea, si se dan el besito, hasta quién se mueve primero.
2: Sí,
1: O sea, todo eso va a
2: eso
1: estar
2: sí. Eso van a
1: pendiente,
2: estar,
1: porque
2: eso es
1: entonces va a
2: cierto.
1: demostrar o fortaleza o debilidad
2: Sí,
1: o
2: ¿quién se
1: confianza,
2: sometió? ¿Quién tuvo la
1: ¿entiendes?
2: iniciativa y quién
1: Digo, es
2: tuvo que?
1: absurdo lo que estamos discutiendo, pero
0: Pero es verdad.
1: tristemente ese es el escenario
2: Bueno,
1: que
2: eso nos han llevado.
1: ese es el escenario que nos
2: Sí.
1: vamos a enfrentar.
0: Yo recuerdo que nosotros íbamos a la oficina de Tatito y nos tomábamos una taza de café con Tatito y cuadrábamos.
1: Sí, sí.
0: ¿Qué el proyecto que tú tienes? O sea,
1: Sí.
0: es increíble cómo un gobierno del mismo partido esté tan
1: Inclusive,
0: lacerado.
1: esa era la tradición en la oficina del presidente, estaba el gobernante y estaban los presidentes de ambos cuerpos allí
0: Sí.
1: compartiendo. O sea, yo iba a la oficina de José Aponte, estaba allí,
0: Sí.
1: tú sabes, y después José Aponte y el presidente del Senado, Kenneth, entraban, yo me quedaba allí, mandaban la escolta esa y bla, bla, bla, para que acompañen al gobernador, yo no entraba y pues allí el escenario era del gobernador. Aquí estará Tommy en la oficina de Johnny esperándola a ella o él llegará directo al estrado. Bueno, son las 4:54, regresamos luego de la pausa, que en teoría se supone que sean las 5 y que empiece el mensaje de estado. Vamos a ver, estoy cotejando las redes sociales y no he visto indicación de que estén a punto de comenzar, así que continuamos aquí en nuestro análisis pre-mensaje de estado.
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4: Aquí de regreso a Sobre la Mesa, para los que estén escuchando, nos estén viendo en vivo, son las 4:59. 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Y acá son exactamente las 5 de la tarde, hora que se nos unan los amigos de San Sebastián.
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4: Bueno, me informan que ya la gobernadora está en camino o está llegando a el Capitolio. Ya me habían informado que estaba allí en el Capitolio el secretario de la Gobernación, Francisco Domérez, así que son exactamente las 5 de la tarde. La gobernadora ya llegó. Conociendo por las experiencias personales, voy a apostar que probablemente estará entrando al hemiciclo como a las 5:30 de la tarde, así que nos queda un ratito aquí para nosotros seguir conversando. Estoy aquí.
6: Sí, estábamos viendo que están entrevistando a Jan Peña Payano. Okay. Y ahí están los visuales que está ya en el túnel del Capitolio de Presidencia. Se está bajando el esposo de Jennifer González. Ah, bueno,
4: pues ya llegó. O sea, ya llegó al Capitolio.
6: Ella está vestida de amarillo.
4: El año pasado fue de rojo. amarillo Sila.
6: De amarillo Sila. Y el primer damo tiene la corbata amarilla también. Así que supongo que es alegría. El color de, porque ese es el estado de ánimo, que vamos a capturar esa alegría momentánea.
4: Para volver a los temas acá del momento.
7: Queremos ver el saludo por aquí.
4: Pero qué saludo.
6: No hay que ver a quién saluda. Y ahí está el platinado que le estaba esperando en el. Yo se me olvidó el nombre, pero el platinado que estaba en el elevador. Y ahí regresan allá.
7: Vamos a ver quién gana la apuesta. Estamos aquí pendientes.
4: Bueno, ayer, la realidad que fue anteayer, pero ayer fue que se vieron como que a circular. La secretaria de Justicia puso un corto comunicado de prensa extrañísimo. Javi, el portavoz del Partido Popular, Luis Javier Hernández, le digo Javi porque te cariño, todo el mundo le dice Javi, ¿no? Uh-huh. Había dicho que él entendía que como se activaba la ley del panel de fiscal especial independiente en la querella que él y la delegación popular hicieron sobre Susan Roy, la secretaria de la familia, porque había toda una confusión de que a ella no le aplicaba la ley del FEI en términos del contrato ese controversial que se dio en el 2021, lo que aparentemente es cierto. Pero en la querella ellos incluyeron que ella perjuró cuando ante el Senado llenó los papeles de la nominación, y ahí sí que ya era secretaria, y si hubiese cometido perjuro, así aplica la ley. Y entonces, él había dicho, yo entiendo que tiene hasta el jueves, Javi. Y entonces, de una forma extraña, la secretaria de Justicia publicó un comunicado que eran dos oraciones diciendo que de conformidad con la ley número tal del panel de fiscal especial independiente, el término para determinar si procede o no procede una investigación termina el 21 de mayo, punto. Nos referimos a la alegación de alegado perjuro de Susan Roy. Así que la secretaria validó que es hoy. Yo no entendí por qué hicieron un comunicado. Esta mañana, al mediodía, Zoe y yo decíamos, secretaria, por favor, lo que vaya a hacer, hágalo a las 9 de la noche. No le dañe el mensaje a la gobernadora. Porque no importa lo que diga la secretaria, es noticia. O sea, si la secretaria dice a Luciari Pérez Peña, me acojo a los 90 días, que yo recuerdo en aquel momento mucha gente pensó que era que la secretaria de Justicia estaba pateando la bola, y yo y otros analistas dijimos, no, acaba de activar la ley del panel de fiscal especial independiente que dice que los 90 días para entonces tú hacer una investigación más profunda, porque quizás tú piensas que sí, que ha habido una violación de ley, sabemos el resultado. Luciari renunció y después ya tiene un fiscal especial independiente. ¿Qué pasa si hoy a las 8 o las 9 de la noche, la secretaria de justicia no le queda más remedio que decir exactamente eso. Bueno, hemos visto esto y vamos a entrar ahora en la segunda etapa, 90 días para yo determinar si la refiero o no lo refiero al panel del fiscal especial independiente. En este escenario tan extraño que le ha tocado vivir a la gobernadora. ¿Sobrevive Susan Roy si hoy a las 8 o 9 de la noche la secretaria de justicia dice, igual que con Ciari, me tengo que extenderlo por 90 días?
6: Yo imagino que la información ya tiene, la gobernadora ya tiene información de que, cuál va a ser la determinación que está tomando la secretaria de justicia y le acaban de dar un aumento de sueldo.
4: Yo no sé, eso del aumento de sueldo yo no lo he entendido bien claro. ¿Tú has podido mirar eso en el presupuesto?
7: No.
6: No, o sea, yo no lo he visto.
4: No, yo sé que es la alegación. Yo sé que es la alegación que están haciendo de que hay que en el presupuesto dinero para aumentar los empleados de confianza del Departamento de la Familia y que para aumentos de sueldo a los empleados de
6: entonces, yo no, si tú haces ese movimiento, pues ahí hay alguna información que tú debes saber de antemano, porque si no tú aguantas, no sé, no me hace sentido. No me hace sentido tampoco que haya emitido un comunicado de prensa porque está poniéndole highlight y alertando nuevamente cuando el enfoque está aquí a la gobernadora. Le conviene que el enfoque está en, este es mi mensaje hoy de control, mira, vestidita amarillo y todo.
4: Yo interpreté ese corto comunicado como que no eran buenas noticias para la secretaria de la familia. Que básicamente, casi la secretaria de justicia estaba diciendo, no me regañen si a las 9 de la noche anuncio que voy a continuar la investigación, porque es que no tengo más remedio, porque la ley me da 15 días nada más, y entiendo que esos 15 días no son prorrogables. Contrario a otras partes de la ley del panel del FEI, que se pueden pedir prórroga, esa primera evaluación preliminar es de 15 días y ahí es que tú tienes que decidir. Y si decidiera, no voy a hacer nada, no encontré nada, lo tiene que mandar al panel del fiscal especial independiente, quien también podría, de alguna forma, determinar que...
6: Pero ya pudo haber aguantado el comunicado. Tomas la determinación que sea y mañana se la comunicas al país. Bueno, no tenías que forzar la conversación. Digo, visto desde el lado de allá.
4: Llegó también, obviamente, de quien estábamos hablando, la secretaria de Justicia, Lourdes Gómez, ya llegó allá al Capitolio. Presumimos que en la cartera lleva la carta donde va a decidir.
6: ¡Ay, si Dios mío!
4: Estoy poniéndome dramático aquí.
7: yo pensaría que si... Que la comunicación saldría después.
4: No tiene que salir después. O sea,
7: que saldría, pero...
4: O sea, había dos escenarios. Que la comunicación hubiera sido como a las 8 de la mañana para tratarle... tendrá que ser a las 8 o a las 9 de la noche.
7: Y yo creo que...
4: Es más, puede ser hasta mañana. O sea, ella puede hoy enviarle la notificación a lo quien le tenga que enviar, que creo que es a Javi, creo que es al panel del FEI y creo que es a la querellada. Pero la puede mandar a las 10 de la noche y entonces mañana saca un comunicado.
6: Exactamente, exactamente.
7: Y yo creo que dependiendo de lo que salga, ¿verdad? Yo no creo que salga favorable para la secretaria.
4: Yo pienso igual.
7: Y yo pienso que si la gobernadora, dependiendo cómo salga hoy del mensaje de presupuesto, que yo presumo que va a salir bien, no, ¿verdad? Porque para efectos de la grada no hay nada malo que comentar. Pienso que se la apuntaría o sería un buen move que también en esta hora despidiera a la secretaria de la familia. O sea, pienso, ¿verdad? Si yo hubiera buscado los números y le diría, siendo asesora, como que mira, te fue súper bien en el nivel de aprobación de presupuesto, este tema está caliente, este tema le importa a la gente, ciérralo despidiéndola, pensaría yo, pidiéndole la renuncia.
4: O sea que en tu escenario ideal, mañana viernes de 5 de la tarde podría ser un viernes de renuncia.
7: Yo pienso que sí. Yo pienso que políticamente...
4: O sea, yo honestamente pienso que si la secretaria de justicia hoy dice que continúa la investigación, que se iría formalmente, la está reabriendo, eso es lo que va a interpretar todo el mundo, doña Susan se tiene que ir y coincido contigo, podría ser hasta... como una especie de tratar de proyectar una especie de restart de la gobernadora, si le va bien hoy también, o inclusive si le va mal, pues si las imágenes que estamos aquí anticipando
6: yo creo que
4: no son las mejores.
6: Pero yo creo que esa es la mejor imagen. Me imagino cuando tienes que jumpear el carro, porque te has quedado sin energía y sin batería. Esto de hoy es un ejercicio de jumpear, de tratar de jumpear el gobierno de Jennifer González, a ver si puede revivir y empezar a correr nuevamente.
7: Y la Junta está siendo bien favorable con el trato con la administración.
4: La Junta la está tratando muy bien. Como hubo una reunión ayer de esas reuniones mensuales, parece que se produjeron muchas noticias. Hay una que no sé si la viste, Emma, y no se entendía la nota que me parece que era de Metro, de Noticel, que la Junta alertó que los presupuestos de acueducto y de carretera se estaban cuadrando con fondos no recurrentes. Es lo único malo que yo he visto. ¿No viste esa nota?
7: No la vi.
4: Porque no daba mucho detalle, pero era como una especie y era como la única queja que he visto en estos días. Fíjate que ni tan siquiera ayer revivieron el tema de los estados financieros que están atrasados.
7: No. No, y de hecho, ¿verdad? Cabe mencionar que el presupuesto consolidado son 33 billones, ¿verdad? Cuando se dice consolidado es que se cuenta todo, el Fondo General, los fondos especiales y el Fondo Federal.
4: Los fondos federales y los fondos de las corporaciones.
7: Y los fondos de las corporaciones.
4: Ese siempre, y para que lo sepan, el presupuesto consolidado no lo aprueba la legislatura. La legislatura no tiene nada que ver con eso. La legislatura aprueba el dinero del Fondo General.
7: Exacto. Y es importante que lo estaba viendo ahorita cuando me metí en la página de UGP. Esta vez el Fondo Federal es mayor que el presupuesto del Fondo General.
4: ¿What?
7: Sí.
4: ¿Cuánto es el Fondo Federal?
7: 14 billones.
4: O sea que tenemos...
7: Más fondos federales, que eso es una alerta.
4: Eso, y además eso debe ser una noticia.
7: Sí, lo vi, lo pensé.
4: Los fondos federales en el próximo presupuesto son más que los fondos del gobierno central de Puerto Rico.
7: Sí.
4: ¡Wow!
7: Son 14 billones.
4: Y una de las grandes preocupaciones que tiene la Junta es precisamente la alta dependencia que tenemos en fondos federales.
7: Sí, por eso pienso que la Junta está siendo estratégico en quizás demostrar, estamos trabajando en equipo, amigos por siempre, todo va a estar bien, estamos poco a poco todo, haciendo...
4: Esto es horrible, todo lo que está en las redes es lo del podio.
7: ¿Viste?
4: Mira.
6: Ay, santo.
4: El podio antes, el podio antes, digo, no antes, esto fue empezó bajo Pierluisi, yo no sé si empezó bajo Ricky, lo ponían en el medio y ustedes ven, estaban allá atrás. Pues ahora el podio va a ser donde yo los daba, o sea, volvieron a lo que era la tradición,
6: donde estaba originalmente,
4: que es aquí. Le ponen el podio aquí, en la esquina, y obviamente tú le puedes dar instrucciones a la
6: cámara. Cierto,
4: sí. Yo
6: que es en el mismo,
4: Lo daba ahí, esto lo cambiaron.
6: Que le ponían
7: pues
6: una base
7: lo cambiaron poder. Este año.
4: No, lo van a cambiar ahora.
7: Porque para,
4: el año pasado ya lo dio en el medio,
7: de Johnny Méndez.
4: Todas las interpretaciones es que están moviendo el podio porque le han dado directrices a WIPR que en el tiro no salga Tomás mientras ella está hablando. Claro, eso va a obligar a los fotoperiodistas de los otros medios, a buscar otros ángulos donde mientras ella esté hablando se vea Tomás Rivera Chat. O sea, el mensaje va a ser todo sobre, o sea, la cobertura de prensa y la atención del país va a estar todo sobre este tema. Yo vi, Emma, que habían reducciones en 17 áreas de 27 áreas que divide el presupuesto. Pero por otro lado, por ejemplo, decía que seguridad había una reducción. Pero después vi que los dineros para el aumento de sueldo de los policías estaban bajo custodia. Explica un poco cómo funciona eso de los dineros que están bajo custodia, que es una cantidad significativa.
7: Y de hecho, es importante mencionar que están celebrando que el presupuesto, ¿verdad?, cumple con todo, pero este presupuesto en marzo recibió el Notice of Violation porque no cumplía, por ejemplo, que se presentaron unas reducciones importantes y la propia Junta dijo, espérate, tú le quitaste chavo a esta gente. Vamos a revisarlo y ponerlo, porque quitaron o sometieron uno, ¿verdad?, un fondo más bajo para la academia de la policía, para proyectos de tecnología que incluía el ERP y para lo que tiene que ver con aumentos salariales y demás para la reforma del servicio público. Y la Junta levantó la bandera, dijo, espérate, pusiste menos chavo. Entonces ahí es que se hace la revisión. Contestando a la pregunta de la custodia, en la Oficina de Gerencia y Presupuesto hay una partida que se le llama Fondos Bajo la Custodia de UGP, en donde usualmente se reservan para los famosos milestones, que son condicionados. Si tú me justificas o me enseñas que cumpliste con X cosas, pues te permito usarlo. Así que presumo que al ponerlo en la custodia a los de la policía, es que se lo pusieron supeditado a alguna acción, ya sea o hazme una revisión de los puestos o algo. Que eso es bien, esta ha sido la norma con la IUPI. Eso es bien importante también discutirlo con la UP, por
4: pero
7: ejemplo.
4: Pero a la UP no le pusieron nada bajo custodia en este.
7: ¿No lo pusieron?
4: Digo, no sé, yo no he escuchado, mira, a ver, tú estás ahí, yo no he escuchado que la hayan puesto bajo custodia.
7: Custodia. Mira, porque
4: la gobernadora está saludando desde la oficina por una ventana, desde la oficina de Johnny Méndez. Creo que en ese lado del Capitolio hay empleados públicos a favor de ella. Y entiendo que en el otro lado del Capitolio hay empleados públicos en contra de ella.
6: Ya vi el grupo de Senado, vi a Edwin Mundo, a Tomás Rivera Chats, que ya está.
4: ¿Ya está ahí en el hemiciclo?
6: Sí, ya está en el
4: hemiciclo. Pues no está en la oficina, lo que yo les dije, no está en la oficina de Johnny Méndez, que es la deferencia que siempre se tiene.
6: Sí, por lo menos está con el grupo de, que no sé si vaya a salir, pero no, está ahí con. Sí, no fue a recibirla a la oficina del presidente.
4: Por eso, sí.
6: Y está Juan
4: Oscar. O sea, ella ya es, para que sepan, ella ya está en la oficina de Johnny Méndez y tú estás diciendo que por los visuales que estás viendo, Tomás está en el hemiciclo o camino al hemiciclo.
6: En el hemiciclo. Están charlando allí, que lo vi con Juan Oscar y algunos otros senadores, legisladores, en el floor de la Cámara. Sí, ya están allí, me imagino que en cualquier momento esperando.
4: 5 y 15, déjeme ver si la pego a las 5 y media, pero esto está como que atrasándose demasiado.
6: Sí. No, y ellos no están en sus escaños, ellos están en los pasillos charlando, saludándose. Vamos a ver. Y si esa va a ser la toma, yo imagino que los fotoperiodistas, pues obviamente tienen una asignación particular de tomar no tan solo fotografía, sino este video de esos personajes que han definido y marcado lo que han sido las controversias que han definido la administración de Jennifer González, y como bien tú dices, pues la gente va a estar bien pendiente, y no creo que eso se vaya a ver por WIPR, lo veremos por las redes más adelante y mañana en los principales medios de comunicación. Déjame ver a quién más se ve por aquí. Sigue la entrevista con Jan Peña Payano, que Jan ha hecho un trabajo, o sea, para ser objetiva, muy bueno.
4: Bueno, Jan es un bravo, no lo voy a negar, es un bravo, y va y se mete.
6: Este es el discurso, esta es tu meta, este es el mensaje que tú vas a llevar.
4: Viene todos los lunes con los imprudentes aquí de Puesto para la Mañana. ¿De verdad? Todos los lunes, sí, viene todos los lunes. Está 10, 15 minutos con Jonathan y con Luis.
6: Sí, lo sobrevive.
4: Sí.
6: No, él ha hecho un trabajo fuera de, obviamente, del discurso, que uno puede estar cuestionárselo, pero ¿en qué país tú vives? No, él está claro en cuál es su trabajo y lo está haciendo. Y ha sido, de hecho, recipiente de loas, incluso de Tomás Rivera Chats, que pudo distinguirlo a pesar de que él está en el bando opuesto de Jennifer González. Pero fíjate, yo creo que esa es de las figuras que, aunque está en el bando de Jennifer González y considerando el rol de su posición en la fortaleza, pues ha logrado proyectarse mínimo profesional.
4: Bueno, por lo menos parece ser que es alguien que tiene buena comunicación con todos los sectores dentro del PNP e inclusive pues fuera del PNP. Y pues su rol es precisamente ser la cara o dar cara por la administración y lo hace.
6: Ya se están acomodando en sus asientos, así que parece que tiene instrucciones de que ya va a estar entrando.
4: Mi apuesta de las 5:30 a lo mejor la voy a pegar porque son las 5:17, así que es cuestión de que en breves minutos. ¿Tú crees a las 2, va a ser un mensaje de presupuesto o va a ser un mensaje de Estado con pinceladas de presupuesto? ¿Qué tú crees?
6: Yo creo que sí. Es que hay mucho en juego político. La segunda.
4: Que va a ser un mensaje de Estado.
6: Pincelada, sí. Sí.
4: Pues yo no sé. Yo le he visto. Ella, en la entrevista del domingo del Nuevo Día, ella cambió su prioridad. Dice que ahora su prioridad es la salud fiscal.
6: Sí.
4: Esa no era su prioridad.
7: No.
4: Así que yo no sé. Yo creo que va a ser un mensaje.
6: Refrescame la mente cuál era la prioridad.
4: La prioridad era Luma. La prioridad era Luma y mover los fondos. No, la prioridad era Luma y mover los fondos federales.
7: Ajá.
4: Y mover los fondos federales.
7: Y limpiar la casa.
4: Por eso, la Luma y mover los fondos federales.
6: Se nos olvidó.
4: Y de momento, la prioridad es la estabilidad de las finanzas. Y como tiene ahora la Junta un poco de su lado, yo creo que vamos a tener mucho, mucho hoy, en breves minutos, de hablarnos del presupuesto y que la cosa está enderezando.
6: Sí. Estamos enfocados, estamos trabajando.
7: Y que va a mencionar mucho que es la primera vez que vamos a trabajar con el gobierno post promesa, porque si miramos todo, su quick win es este.
6: nosotros no nos distraemos y por ahí.
4: Porque ella lo que quiere proyectar es lo que yo entiendo, que lo que quiere proyectar es que la Junta está preparándose para ir y lo que está haciendo es dejando que sea el gobierno el que tome gran parte de las decisiones presupuestarias. Claro, ayer el director de la Junta, y tiene razón, dijo que la quiebra de energía eléctrica no se resuelve este año.
7: No.
4: Por eso, pero lo dijo, y sí. Mientras haya la quiebra, la Junta está aquí.
7: Sí, no, y la gente tiene que entender que la gobernadora puede decir la Junta se va, nosotros podemos decir la Junta se va, puede ser un deseo político, populista, y un
6: esmero.
7: Pero la realidad del caso es que en promesa estipula cuándo la Junta se va. Es bien fácil, yo no sé por qué la gente se rompe la cabeza.
4: Bueno, no solamente que promesa lo estipula, es que quien interpreta si se cumple es la propia Junta. O sea, sí. No hay ni tan siquiera un mecanismo para que sea el Congreso el que diga, ah, ya tuviste 4 presupuestos balanceados, ya tuviste los estados financieros al día, ya tuviste, puedes salir al mercado. ¿Cuáles son los requisitos? Salir al mercado, 4 presupuestos balanceados.
7: Y modify accrual, que eso fue lo que les comentamos la semana anterior.
4: Okay.
7: Que se use el modelo de contabilidad de modify accrual. La Junta había dicho en la carta del 24 de abril, creo que fue, que no cumplieron, pero ayer dijeron que cumplieron. No sé cómo se hace.
4: O sea, que en este momento la gobernadora podría decir que tiene 2 años de presupuesto balanceado. La gobernadora podría decir que cumplió, ¿cómo es que se llama eso que acabas de decir?
7: Modify accrual, que es la manera en que se contabiliza.
4: Que eso es lo que van a hacer con el
6: ERP.
7: La Junta dijo que tienen que haber 4 de esos, así que el del año pasado no cuenta.
4: Ah, bueno. Ya,
7: por eso ya. Te digo, es como...
4: Y obviamente sí. Los estados financieros auditados al día. Bueno, nos vamos a una pausa. Vemos movimiento en el Capitolio. Yo me voy a quedar aquí. No sé si ustedes dos se van a quedar aquí. Pero si comienza la cosa ya, pues Radio Isla se va completo a la transmisión. Y en ese caso, pues yo los vería a ustedes mañana. Así que medio me despido. Pero si todo se atrasa, pues estaremos aquí unos minutos adicionales. Regresamos o no regresamos luego de la pausa.
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18: Aquí de regreso a Sobre la Mesa. Para los que me estén escuchando, me estén viendo en vivo, son las 5:25. Me siguen acompañando aquí de nuestro panel 3 y contando, Emma Marrero y Ivonne Lozada. Ya los cuerpos están debidamente constituidos, o sea, hay quórum de la Cámara y el Senado. Tengo entendido que le están dando la bienvenida a la gobernadora al hemiciclo. Vi entrar a varios jueces del Tribunal Supremo. En algún momento aquí, pues, la producción decidirá irse directamente a la transmisión de... cuando la gobernadora empieza a hablar, creo que están saludando a miembros del gabinete que se encuentran ahí, porque veo que acaban de saludar a el secretario de la gobernación, Francisco Domenech, a la secretaria de Estado. No sé, del ángulo no vi si Tomás Rivera Chat aplaudió cuando presentaron a Francisco Domenech, pero pues están en esta parte, así que todavía la gobernadora no ha entrado. Pues todo se ve pues, típico de un mensaje de Estado. No veo nada ahí que uno pueda llamarle la atención. No pude ver si la jueza presidenta del Tribunal Supremo estaba. Pude ver alguno de los jueces del Tribunal Supremo y presumo pues que están presentando. Yo no tengo la recuerdo que presentaran el gabinete constitucional nunca. Así, yo creo que siempre se presentaba.
6: Han sentado a Francisco Domenech justo frente a Rivera Chats.
18: Bueno, pues sí. Pues sí, pues están presentando a el gabinete. Yo le tengo que hacer mis recuerdos, que yo no recuerdo que nunca. Yo creo que se saludaba al presidente, al secretario de Estado y al resto del gabinete, pues de forma general, como quien dice. Pero está en esa parte protocolar saludando a cada uno de los miembros del gabinete que se encuentran en el hemiciclo de la Cámara. Así que estamos ahí en espera que entre la gobernadora, que tardará entonces unos minutos. Yo dije que empezaban a las 5:30, pues ya son las 5:27. Estoy muy cercano a que mi pronóstico se cumpla. Digo, cuando dijeron que el mensaje empezaba a las 5, yo siempre pensé que, o sea, eso era, ella llegó a las 5:02, 5:03, o sea que no de verdad estuvo atrasado como lamentablemente ya nos ha acostumbrado. Sí, siguen presentando, inclusive están presentando ahí a gente que para mí no son del gabinete constitucional.
6: Es cierto,
18: sí. O sea, van a presentar a todo, a Raimundo y todo el mundo, ¿no? Por favor, ¿no se dan cuenta que eso lo que hace es que la gente apague el televisor?
6: Sí.
18: O sea, de verdad, ¿no se dan cuenta que la gente, el que puso el televisor y está viendo que están saludando allí a Raimundo y todo el mundo para darle un aplauso?
6: La gente que desconocen, sí, porque es como en otros años que por lo menos la gente tenía más conocimiento de quién era quién y reconocían.
18: Ah, están mencionando a los alcaldes uno por uno.
6: Alcalde, anda, ¿por qué no?
18: Oh my God. Normalmente se saludaba al alcalde de San Juan Sistaba y más nada. Dios mío. No he visto si está Miguel Romero. Por lo menos en la toma que están dando de momento, no veo a Miguel Romero. Ah, bueno, Miguel Romero. Ah, Miguel Romero sí está, ok. Me está indicando aquí el control que sí que está Miguel Romero. Veo a algunos alcaldes populares, me parece muy bien. Creo que la deferencia siempre debe estar ahí. No es el director del negociado de la policía, es el superintendente de la policía. Ya cambiaron la ley.
19: Del Valle de
4: Ay, Dios.
6: Ni idea, hay gente que yo ni reconozco.
4: Bueno, estamos aquí viendo.
6: Mira, que nos hemos, gente, nos hemos quedado callados, pero es que estamos los tres.
4: Ah, mira, ya estamos
6: con las pantallas, con las pantallas ahora.
4: No, de verdad. O sea, yo no recuerdo nunca que hayan hecho esa letanía. De estar, es como si estuvieran pasando lista para que la gente sepa quién estaba y quién no estaba.
6: Disculpas a la audiencia. Perdí un montón de...
4: Es que estoy aquí medio en shock porque, sí. O sea, aquí hay que entender, y estoy diciéndolo en el buen sentido de la palabra, que el mensaje de Estado es un show de televisión, o debería ser un show de televisión. Uh-huh. O sea, si tú ves los mensajes de Estado del presidente de Estados Unidos, no pasan por nada de esto. Se le da la bienvenida, sí. A los jueces del Supremo, esos entran, sí. Bienvenida al juez del Supremo, y después entra el presidente y se acabó el evento. Sí, y el presidente va directo al podio y empieza a hablar y se acabó el evento.
6: Sí.
4: O sea, aquí están presentando, no digo yo el gabinete constitucional, están presentando a todo el mundo que tiene un puesto de gobierno.
6: Verónica
4: Ferrajoli, que su único título es directora del Centro de Convenciones.
6: Sí, que no tiene un puesto.
4: O sea, no está en el gabinete.
6: Ni constitucional, ni...
4: Centro de Diabetes. No, ya esto es demasiado. Ya, esto es demasiado, en serio.
6: Ay, santo.
4: Sí.
6: ¿Qué quiere? ¿Proyectar el equipo?
4: Por eso yo creo que es proyectar que aquí hay un gobierno completo y que todo el gobierno está con ella, pero si eso se sabe.
6: Es desconocido.
4: Por eso.
6: Pero es que la gente no los conoce. Bueno, y seguimos aquí. Sí, Arturo Garfer. Sí, se ha tardado. Yo pensé que iban a presentar a la gobernadora inmediato, pero no. Vemos ahí, obviamente, los fotoperiodistas.
4: AMSCA, que, o sea, los departamentos que están dentro, las agencias que están dentro de las sombrillas.
6: Mira, te digo que literalmente la silla que queda justo arriba era Chats, que no hay nada.
4: Es la de Francisco,
6: la persona.
4: Estoy de acuerdo, tienes razón. Para los que nos estén escuchando, viendo. Francisco Domenech está sentado prácticamente directamente de frente.
6: La única silla que le queda de frente.
4: A Tomás Rivera Chat.
6: Sí. La primera.
4: Mira, Susan Roy llegó ahí. Está ahí también.
6: Sí, ahí vemos ahí. Bueno, por lo menos Rivera Chat se está aplaudiendo uno que otro.
4: No, Tommy, yo creo que
6: Tommy. Mira, aplaudió a Susan Roy.
7: Estoy buscando lo de justicia.
4: ¿Qué estás buscando?
7: Lo de los salarios. Vamos a ver si lo encuentro.
6: Sí, seguimos aquí. Déjame ver quién falta. Ahí veo a Osvaldo Toledo. A Osvaldo Ángel. Mira, Osvaldo Toledo, Dios mío. Ángel Toledo, el senador. Carmelo Río.
4: Pregunta, ¿debió haber ido el comisionado reciente? ¿Qué ustedes piensan?
7: ¿Él no fue?
4: No, dijo que no iba a ir y entiendo que está en Puerto Rico.
6: Bueno, hoy esta mañana dijo Luis que él estaba en Washington, llegaba hoy o mañana, que llegaba mañana, entiendo, sí, mañana, tenía sesión y llegaba mañana.
4: Okay.
6: Que la excusa, no la excusa, sino la justificación es que se le dieron muy tarde, que él tenía sesión y que con un poco más de tiempo quizás pudo haber planificado, pero que tenía sesión y que de ordinario él regresaba mañana.
4: Bueno, sí, o sea, normalmente allá tú hay labores en el Congreso martes, miércoles y jueves y normalmente tú vuelas los viernes, eso es verdad.
6: Sí, así que esa fue la razón que dio, yo lo entiendo, pero cuando no se explica muy bien, pues se queda.
4: No, fíjate, yo estaba confundido, yo creía que él estaba en Puerto Rico y que deliberadamente había decidido no ir al mensaje, pero si eso fue lo que dijeron esta mañana, pues digo, ya hace sentido porque ellos estaban, hay sesión legislativa, momento hay sesión legislativa, ay, Dios mío, de verdad, esto es, y yo les puedo asegurar a ustedes, yo no he visto los demás canales, pero estoy seguro que los canales otros no la están transmitiendo, pero los otros canales no están transmitiendo. Solamente WIPR.
6: Me imagino que hasta que ya no entre por esa puerta.
4: Está igual que nosotros, que nos tienen aquí rellenando. Nos tienen aquí rellenando. Yo esperaba que fuera más. Ajá.
6: Esa última que pasó por ahí, ¿quién? No me digas que será. Espérate, déjame, que no quiero decir algo impropio.
4: Okay. Pues dale, vámonos a la pausa del tránsito. Ok.
6: Vamos a ver algo que yo como que vi a alguien aquí. Vamos a ver.
4: Regresamos con el tránsito y el mensaje de Estado luego de la pausa.
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18: 5:35 de la tarde de hoy jueves, viernes, casi viernes. ¿Cómo estarán nuestras carreteras con el informe del tránsito? Aixa Vázquez, saludos Aixa.
22: Saludos, excelente tarde. Bueno, bastante congestión vehicular para aquellos conductores que van de San Juan hacia Caguas. Sin embargo, no tenemos reportes de accidente, pero evidentemente la congestión vehicular comienza desde el Centro Comercial Monte Hiedra en dirección hacia Caguas y se extiende hasta el barrio Bayroa poco después de la salida a la carretera número 30, que como saben conduce hacia el área de Gurabo, donde como de costumbre hay tránsito pesado, pero también estamos viendo tránsito lento de Gurabo hacia Caguas en esa carretera número 30. Bastante complicada también la carretera número 1 en el sector La Barra, Quebrada Arena, en dirección hacia el sur. En el área metropolitana, el expreso Las Américas, tránsito lento como siempre, de San Juan hacia Caguas hasta la salida hacia la avenida Jesús de Piñero, bastante cómodo el expreso Kennedy para aquellos que salen de Santurce, más bien de la zona de Miramar, en dirección hacia la zona de Bayamón. La Valdoriotti solamente tapón hasta el segundo elevado en Santurce, mientras tanto si va hacia Bayamón a través del expreso de Diego va a encontrar algo de tapón solamente en la carretera 22 a la altura de Puerto Nuevo y en la cercanía a la cárcel federal de Guaynabo, luego algo de tapón en Campanilla, Toa Baja. Cómoda la 165, que es la vía costera, pesada la carretera número 5 del área urbana de Bayamón hacia la zona rural, sin inconvenientes el expreso Martínez Nadal. Mientras tanto, en la zona sur del país, el tránsito saliendo de Ponce, bastante cómodo. Ahora bien, hay una escena con persona herida en la carretera número 2, intersección con la carretera 114, que mantiene el tránsito limitado en esa zona, según se nos ha indicado por parte de las autoridades de esa zona, allá cercana a las jurisdicciones de Cabo Rojo, así que ténganlo en cuenta, afectado el tránsito en ambas direcciones. Por lo demás, no hay mayores incidentes que estén provocando retrasos significativos en las carreteras del país. Que tengan excelente jueves.
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18: Aquí de regreso a Sobre la Mesa, son las 5:37. Ya mismo entra la gobernadora al hemiciclo, pero ya hay la primera noticia desde el punto de vista visual, de escenarios, no de sustantivo. La tradición es que se nombra una comisión de legisladores de Cámara y Senado que van a la oficina del presidente a escoltar a la gobernadora, en este caso el gobernante, a entrar al hemiciclo. Pues acaba de romper esa tradición porque el presidente de la Cámara y el presidente del Senado, ellos son los que han ido a buscar a la gobernadora. En otras palabras, el beso, el abrazo, el apretón de mano no lo vamos a ver porque se tiene que haber dado en el hemiciclo de, en la oficina del presidente de la Cámara. Por otro lado, al romper la tradición, lo que están tratando de comunicar es, aquí va el propio presidente del Senado y el propio presidente de la Cámara a recibir y escoltar a la gobernadora, están entrando al hemiciclo. Ella pues está, como habíamos anticipado, ya nos habían dicho, vestida de amarillo. Ya los que están viéndonos a través de nuestras plataformas visuales pues ven a la entrada, pero si se dieron el beso, así que no, ni yo puedo cobrarle la apuesta a Zoé, ni Zoé me la puede cobrar a mí.
6: Sin cobrar.
18: Pero okay. sí está dándose besos con los portavoces de la Cámara y el Senado del Partido Popular. Y yo lo tengo que decir, la gobernadora en el trato personal es una persona muy friendly. Siempre sí. ha sido muy friendly. Como habían dicho, ella está de amarillo, su esposo está con una corbata amarilla. Así que
4: No te entiendo en lo que me estás diciendo. Sí, ok, sí, estamos aquí viendo el visual. Estamos mirando al control lo que nos está introduciendo, porque en algún momento nos iremos en vivo a la transmisión de W y presente. Sí, eso mismo, no presentaron el beso. No sabemos si hubo beso, si hubo apretón de mano, si hubo abrazo, si fue un beso fingido. Pero repito, el gesto de que hayan ido Johnny Méndez y Tomás Rivera Chat a buscarla y no hayan nombrado una escolta es para generar precisamente esta conversación y que no digamos que ni se hablaron, que ni se vieron, que se miraron las caras. Y él está, el presidente del Senado está, es el primero que está detrás de la gobernadora acompañándola. Ella va a subir al estrado en breves segundos, presumo yo. Está pues en el tradicional besamano cuando se entra al hemiciclo de la Cámara. Been there, done that, y sé cómo es eso. Y obviamente los legisladores del PNP recibiéndola con mucho aprecio y con mucho cariño, no se puede decir otra cosa. La gobernadora ya está subiendo a el estrado. Presumo que se va a sentar junto a los presidentes de los cuerpos y ahí pues brevemente hará la presentación el presidente de la Cámara. Y de ahí pues comenzará el mensaje en que una vez comience el mensaje, nosotros nos iremos en vivo allá al Capitolio. Está saludando la gobernadora a todos los que están en el hemiciclo, al público que la está acompañando, que como les dije, el público es empleados públicos, gente de confianza, claro. Hay alcalde, así que... ahí está, así que creo que son las 5:40. ¿Hay sillas vacías dónde? ¿En el hemiciclo?
7: En el hemiciclo.
6: Es que están de pie muchos también.
4: Sí, pero quizás hay alguno que otro legislador de minoría que decidió,
7: hay varias.
4: Decidió no estar presente. Yo creo que, yo no
7: que
4: sé.
7: Que están gritando 4 años más.
4: ¿Ya empezaron 4 años
6: ¿Ya
4: más?
6: Empezaron. Tenemos el audio por ahí.
7: Sí, lo están gritando.
1: Le dimos la bienvenida a la señora gobernadora. Y como habíamos señalado ahorita, hay varios alcaldes que se encuentran aquí entre nosotros y que ya les dimos la bienvenida. Pero para mí es bien importante recalcar que se encuentra entre nosotros el alcalde de Florida, José Gerena Polanco, la alcaldesa de Vega Alta, María Vega Pagán, el alcalde de Lajas, Jason Martínez, el alcalde de Barranquita, Elio Colón, el alcalde de Guaynabo, Eduardo Nil, el alcalde de Añaco, Cabil Solares, Cabo Rojo, Jorge Morales, el alcalde de San Germán, Virgilio Olivera, el alcalde de Aybonito, William Alicea Pérez, el alcalde de Ceiba, Samuel Sami Rivera Báez, el alcalde de Camuy, presidente de la Federación de Municipios, Gabriel Gaby Hernández, el alcalde de Vieques, José Corcino Acevedo, el alcalde de Culebra, Edilberto Romero Llobet, el alcalde de Maunao, Ángel Omar Lafuente, la alcaldesa de Canóvanas, Lorna Soto Villanueva, el alcalde de Las Marías, Edwin Soto Santiago, el de Santa Isabel, Melwin Rivera Rodríguez, Las Piedras, Miguel Miki López, Villalba, Dan Santiago, Corozal, Luis García, Naranjito, Orlando Ortiz, Patilla, Marista Sánchez, de Hormigueros, Pedro García Figueroa, Juana Díaz, Ramón Hernández Torres, de Juncos. Bueno, yo no sé si mencionó a la Junco después que eliminó a Fajardo. Alfredo Papo Alejandro Carrión. La alcaldesa Eloísa Julia María Nazario Fuentes. El alcalde de Maricá, Wilfredo Ruiz Feliciano. Vega Baja, Marcos Cruz Molina. Río Grande, Ángel Bori González. Aguadilla, Julio Roldán. Comerío, Irving Rivera. Moca, Efraín Barreto y el alcalde de la ciudad capital, Miguel Romero. Luis. Señora gobernadora, agradecemos su presencia en este recinto de la Cámara de Representantes, recinto que usted conoce muy bien, recinto donde estuvo varios años y que tuvo la oportunidad de presidir este cuerpo, conociendo muy bien el trabajo de la Asamblea Legislativa. La Cámara de Representantes y el Senado de Puerto Rico en esta sesión especial conjunta y el pueblo de Puerto Rico está listo para recibir el mensaje sobre situación de Estado que usted habrá de pronunciar en este hemiciclo de la Cámara de Representantes de Puerto Rico, señor Presidente del Senado, con sus expresiones.
0: Estamos listos para escuchar el mensaje de nuestra gobernadora, del presupuesto de nuestro gobierno y listos para aprobar de manera inmediata los recursos fiscales para seguir haciendo la obra de nuestro gobierno.
1: Señora gobernadora, el hemiciclo de la Cámara de Representantes es suyo.

Muy buenas tardes al señor presidente de la Cámara de Representantes, al señor presidente del Senado de Puerto Rico, a los jueces del Tribunal Supremo que nos acompañan el día de hoy, al igual que a los miembros de esta Asamblea Legislativa, alcaldes, jefes de agencia, miembros del Gabinete Constitucional, pueblo de Puerto Rico, amado pueblo de Puerto Rico. Antes de empezar, tengo que encomendarme a Dios. Tengo que pedirle a Dios que sea Él el que obra a través de mí, que sea Él el que dirija mis palabras, que dirija mis pasos, que me dé la sabiduría, para que todo lo que yo diga aquí sea conforme a su voluntad y no a la mía. No se puede gobernar sin Dios. Y así lo hemos hecho desde que comencé hace 16 meses cuando juramenté en el cargo de gobernadora. Y han sido 504 días, y no es que los esté contando, de recorrer la calle con la gente, de visitar a muchas alcaldías. Y en mi primer mensaje de Estado desde este mismo recinto les informé dónde estábamos y les presenté el camino que trazamos y hacia dónde queríamos llegar. Hoy vengo a hablarles de resultados, de métricas, de dónde estamos y hacia dónde vamos, del progreso que estamos buscando. Y eso es en lo que yo estoy enfocada en cumplir. Hoy quiero hablarles de rendirle cuentas con métricas, con éxitos, pero también con problemas. ¿Y cómo los vamos a solucionar de cara a este próximo año? Vamos a lo que vinimos. Pero antes de empezar, quiero preguntarles quiénes aquí han recibido un depósito en su cuenta en el día de hoy. Pues son de los beneficiados de los primeros 200.000. Todavía faltan más de 400.000 puertorriqueños en recibirlo, pero hoy ya en las cuentas de casi 200.000 puertorriqueños han recibido 100 millones de dólares de los 554 millones de dólares de alivio contributivo que prometimos en un cheque que algunos pensaban que no se iba a dar, que apostaban que no íbamos a dar ese dinero al pueblo, y hoy ya se está sintiendo en el bolsillo de nuestra gente. Este chequecito de Hacienda, que algunos empezaron a recibir hoy, antes de que termine el mes de mayo, lo recibirán más de 640 mil contribuyentes en Puerto Rico de clase media trabajadora que se ganan menos de 150 mil dólares y que necesitan un respiro para echar para adelante. Y lo tenía que decir porque antes de llegar aquí recibí muchos textos diciéndome: gobernadora, no sabía que me iba a llegar, no pensaba que iba a ser real. Porque lograr que la Junta Fiscal apruebe algo es un proyecto monumental, pero para Dios no hay nada imposible. Y cuando a veces me dicen que yo no puedo, ahí es que más duro trabajo para lograr las metas. El año pasado me comprometí con ustedes en lograr el primer presupuesto balanceado. Y no fue fácil, porque la Junta de Supervisión Fiscal lleva más de 10 años tomando control de las finanzas de Puerto Rico, pero el año pasado fue el primer presupuesto balanceado certificado por la propia Junta de Supervisión Fiscal. Y tengo que agradecerle a esta Asamblea Legislativa que aprobaron el presupuesto y nos ayudaron a cumplir con esa hazaña. Y hoy vengo aquí en este mensaje de situación a pedirle que lo hagamos nuevamente, que aprobemos este segundo presupuesto para repetir la hazaña y tener el segundo presupuesto balanceado, certificado por la Junta de Supervisión Fiscal. ¿Por qué esto es significativo? Porque para salir de la ley promesa y salir de la Junta tenemos que tener cuatro presupuestos balanceados, certificados por la Junta. Esa es la única manera de poder salir de ellos. Por eso es que juntos, esta Asamblea Legislativa,

2026, 2027. Presupuesto que radicamos en conjunto con la Junta de Supervisión Fiscal. El presupuesto consolidado para este año asciende a 33.570 millones de dólares. 13.180.5 millones provenientes del Fondo General, y este presupuesto incorpora 677 millones en asignaciones dirigidas a atender prioridades del programa de gobierno. Recuerden, y hago un paréntesis aquí, que el programa de gobierno es la razón por la que nos trajo aquí. Por lo tanto, todo lo que estamos haciendo tiene que ir incluyendo estas cosas que son la prioridad para el pueblo de Puerto Rico. ¿Y cuáles son esas prioridades? Fortalecer los servicios esenciales, como es la salud, como es la seguridad, como es la inversión en la infraestructura, apoyar a nuestros municipios a impulsar su estabilidad fiscal y ciertamente el desarrollo económico para poder tener más actividad en Puerto Rico. Y hemos establecido un modelo de liderazgo en conjunto buscando la transferencia de responsabilidades fiscales hacia el gobierno. Por primera vez desde la aprobación de la ley promesa, la Oficina de Gerencia y Presupuesto lideró la planificación y formulación del presupuesto consolidado para este año fiscal. Tengo que decirlo de esta manera. Históricamente, la Junta en los pasados años hacía el presupuesto y el gobierno tenía que acceder. En este año, el gobierno lideró el presupuesto, aunque las fechas las impuso la Junta, no somos nosotros, y en esta ocasión la Junta revisó el presupuesto presentado por nosotros. Por lo tanto, ha habido siempre una existencia de un presupuesto fragmentado, de una falta de visibilidad en la ejecución del gasto público. Y hoy la Junta reconoce el esfuerzo que hemos realizado admitiendo, y cito, que Puerto Rico está más cerca de cumplir con la ley promesa. En el 2025, el año pasado, emitimos una orden ejecutiva en la que creamos un comité interagencial de presupuesto, buscando centralizar en la Oficina de Gerencia y Presupuesto toda la elaboración presupuestaria. Y durante los primeros 6 meses, OGP implementó una herramienta de inteligencia de datos, la que nos ha permitido ayudar a monitorear el gasto público. No ha sido fácil. Esto nos ha permitido tener mayor visibilidad sobre los ingresos y tener la data y así poder implementar un manual presupuestario centralizado, donde se pueden utilizar las mejores prácticas de solicitud presupuestaria en cada una de las agencias de gobierno. Esto no es fácil. Es la primera vez que se establecen targets presupuestarios para que cada una de las agencias puedan cumplir con ellas. Y esto antes se hacía sin colaboración del gobierno. Esto es un logro que ha hecho empleados públicos en la Oficina de Gerencia y Presupuesto, que están haciendo tendencias históricas en los últimos 3 años para poder llevarnos hacia un nuevo derrotero. Para esto, esta guía también incluye asignaciones que estamos incluyendo en este presupuesto. Y quiero hablar de algunas de ellas. Estas asignaciones incluidas en este presupuesto incluyen 44 millones de dólares para actualizar las escalas salariales de nuestros policías, según le prometí en diciembre pasado. Y tengo que decirlo así, porque este año perdimos 2 oficiales del orden público en el cumplimiento del deber. Esos hombres y mujeres que se levantan, salen de su hogar y sus familiares no saben si van a regresar con bien cuando lleguen a su casa. Esos que arriesgan su vida todos los días merecen tener unas escalas salariales que paguen, por lo menos reconozcan el trabajo y los sacrificios que se hacen. Nuestros oficiales de la policía están mal pagos hoy. Y yo no vengo aquí a hablar en un aumento de $100 ni de 200. Vengo a hablar de cambios en todas las escalas salariales de cadete, agente, sargento, coronel, teniente, teniente primero, coroneles. Es momento que tengamos escalas salariales que se puedan revisar cada 3 años y que no estén sujetas al vaivén político de ningún gobierno del partido. Por eso este presupuesto que hemos incluido aquí incluye estas partidas para honrar a nuestros hombres y mujeres.

forma. Por el sacrificio que ustedes hacen, esta Asamblea Legislativa y este gobierno reconoce ese sacrificio y por eso está identificado con el presupuesto para honrar las escalas salariales empezando el 1 de julio de este año. Gracias, Superintendente de la Policía. Tengo que darle las gracias porque desde que llegamos tuvo muchas encomiendas. Una de ellas limpiar los junkers que teníamos en todos los cuarteles de vehículos sin utilizarse. Y la lista que me ha dado en conjunto con el director de edificios públicos para empezar a arreglar las comandancias y los cuarteles de la policía para ponerlos en condiciones. Por eso la compra de equipos, por eso la entrega de nuevos uniformes, la compra que viene de patrulla y de nuevos equipos para que la policía esté bien equipada para que pueda hacer el trabajo. Gracias, Superintendente, por su lucha. En este presupuesto hay 20 millones de dólares también para garantizar el aumento salarial a los oficiales de corrección que también se había emitido por ley, pero nunca se habían separado los fondos del presupuesto. Y el año pasado, la aprobación de presupuesto, tuvimos que identificar esos recursos porque nuestra palabra vale. Y aún cuando no estaban identificados, nos conseguimos, y reconozco al secretario de Corrección por ese trabajo, y en este presupuesto están consignados para cumplir con nuestros oficiales de corrección. Tengo que decir que me faltan los bomberos. Así que todavía tenemos una lista, pero de eso voy a hablar más adelante. Este presupuesto incluye 20 millones de dólares para el programa de amas de llaves para cuidar a nuestros viejos. Nuestra población adulta está aumentando la cantidad a lo que asignamos el año pasado con nuestro buen compromiso programático de atender a nuestros viejos. Esto va adicional a los 35.5 millones que repartimos entre los municipios para damas de llave y otros servicios esenciales. Esto es dinero adicional. Y quiero informar que en este presupuesto también están incluidos 82 millones de dólares para mejoras permanentes en carreteras en Puerto Rico, a lo que se añaden los 4 millones de dólares que anunciamos hace un mes para distintos municipios, para un total de 176 millones de dólares para brea, repavimentación, arreglar nuestras carreteras y mejorar nuestra seguridad vial en los 78 municipios de Puerto Rico. No en unos sí y en otros no. Porque los municipios no se pueden ver como rojos y azules. Todos vivimos en cada uno de ellos y todos debemos tener acceso a las mejores carreteras. Por eso, en este presupuesto también, tenemos 228 millones de dólares para los municipios en Puerto Rico. Yo tengo que hacer un paréntesis aquí para reconocer el trabajo que hacen nuestros hombres y mujeres en las alcaldías. Nuestros municipios son la primera cara, la primera línea de defensa. Cada vez que hay una situación, son los primeros resolviendo. Y yo tengo que decir que durante el pasado año he estado visitándolos, llevando a los jefes de agencia a cada uno de estos 40 municipios que hemos visitado para resolver problemas allí. Y en este fondo, estos 228 millones distribuidos en el Fondo de Rendición Municipal, el Fondo de Mejoramiento Municipal, el Fondo Extraordinario para la Colección y Disposición de Desperdicios Sólidos, serán transferidos para que los municipios puedan seguir operando. Gracias a nuestros alcaldes y alcaldesas de Puerto Rico por el trabajo que hacen. En este presupuesto también está incluido 23.7 millones para fortalecer nuestro sistema de Medicaid. 11.11 millones
para el servicio de transportación marítima para las islas municipios de Vieques y Culebra. Para que no haya excusa de que los chavos no estén, están consignados en este presupuesto y vamos a mejorar el servicio hacia las islas municipios. Gracias a ambos alcaldes que están aquí. Que, by the way, estos dos municipios casi van a embrear todo Vieques y Culebra con los fondos que hemos asignado para tener las mejores carreteras en Puerto Rico. El pasado, bajo este presupuesto, también incluye algo que mencioné aquí el año pasado. El año pasado yo vine aquí y les mencioné a cada uno de ustedes que yo veía cómo muchas familias no podían pagar un cuido y tenían que quedarse, ¿verdad?, en su casa porque no podían trabajar porque no tenía quien les cuidara a sus niños. E identificamos un programa piloto y asignamos fondos estatales para hacer unos vales de cuido. Lo prometí el año pasado y lo cumplí, y en este presupuesto estamos consignando 11.5 millones de dólares para vales de cuido para familias que no cualifican bajo programas federales para cuidar a sus niños. Porque aquí la clase trabajadora siempre es el jamón del sándwich que no cualifica porque no tiene escasos recursos, pero tampoco le dan los chavos para pagar mes a mes su hipoteca, la gasolina ni sus medicamentos. Estamos incluyendo también 17 millones de dólares para fortalecer los servicios de ciudadanos sustitutos para adultos mayores y con discapacidades. Porque si nos encargamos de nuestros viejos, podemos encargarnos del futuro de Puerto Rico. Por eso le agradezco a la gente, a la secretaria del Departamento de la Familia y todos sus componentes por el trabajo que han estado haciendo durante este pasado año para atender a nuestra población. Como parte de este presupuesto, estamos incluyendo 4.5 millones de dólares para mejorar las escalas salariales de los médicos residentes de la Universidad de Puerto Rico. Si los médicos se nos están yendo, tenemos que empezar a pagarles mejor. Por eso estamos incluyendo estos recursos aquí, para que no perdamos esta gran oportunidad. Y ciertamente más adelante voy a explicar cómo los vamos a utilizar. Este presupuesto también incluye 5.8 millones de dólares para mejorar las escalas salariales de enfermería en el centro cardiovascular, junto a 1.6 millones de dólares para reclutamiento y retención de especialistas en el centro cardiovascular de Puerto Rico. Dinero nuevo. Porque tenemos, de la misma manera que el año pasado, y reconozco aquí al secretario del Departamento de Salud por el trabajo que ha estado haciendo, gracias, para poder identificar e ir aumentando las escalas salariales, como se hizo en el fondo para nuestras enfermeras, como se está haciendo ahora en el Departamento de Salud, y lo vamos a hacer para el resto de las enfermeras en Puerto Rico. Este presupuesto refleja una agenda enfocada en nuestra gente y en el mejor uso de los recursos para impulsar lo que debe ser la visión de futuro y poder cumplir con nuestra gente. Ahora quiero hablar de los asuntos fiscales y de finanzas. Quiero hacerlo bastante rápido porque mi meta es que el discurso sea mucho más corto que el año pasado. El primer día nosotros hablamos de unos elementos importantes. ¿Cómo estamos logrando las cosas? Porque lo estamos haciendo con responsabilidad fiscal. Uno de los elementos más importantes para todos estos anuncios son el ahorro. Para el año fiscal 2024 se registraron 5.800 millones de dólares en contratos en el gobierno de Puerto Rico. Mientras para el año fiscal 2026, mi primer presupuesto como gobernadora, bajamos esa cantidad a 4.900 millones. Una reducción de 904 millones de dólares en contratos con el gobierno de Puerto Rico, estableciendo un nuevo estándar de eficiencia y transparencia. Esto es un logro nunca antes visto, que fue posible gracias a las normativas de contratación implementadas desde el principio de nuestra administración, y agradezco al director de la Oficina de Gerencia y Presupuesto y al director de AFAF por el trabajo que hicieron para poder llevar el control y hacer esto posible. Sin esos ahorros no pudiéramos estar hablando de muchas asignaciones como las que estamos haciendo hoy. Hoy las agencias se han enfocado en alinear sus gastos con el presupuesto certificado, en implementar controles internos, en reducir los costos. Y eso incluye cualquier tipo de gastos y compras en el gobierno.
Por primera vez, desde que tenemos la Junta de Control Fiscal en el 2016, Puerto Rico no se limita a responder las directrices de la Junta, sino que ahora lideramos el proceso de presupuesto y responsabilidad fiscal como protagonista. Esa disciplina fiscal es la zapata sobre la que este gobierno está descansando para poder cumplir las obras que le prometimos al pueblo de Puerto Rico. Por eso, hace 2 semanas radicamos ante esta Asamblea Legislativa 2 proyectos de ley para fortalecer esa estabilidad fiscal. Uno, el proyecto de la Cámara que nos va a permitir el 1237 y el 1261, que nos crea un fondo de reserva de estabilización presupuestaria, que es un mecanismo para fortalecer la resiliencia fiscal del gobierno ante las fluctuaciones económicas o las caídas de ingresos, y así se atendería cualquier déficit sin incurrir en endeudamiento y garantizando continuidad de servicios si fuera necesario. Hago un paréntesis porque esto es una de las prácticas que se utilizan a nivel de la nación y que estamos incorporándolas aquí en Puerto Rico. El otro es el proyecto del Senado 1238 y el proyecto de la Cámara 1262, que crea un fondo de proyectos de capital público, estableciendo un marco para planificar, priorizar y ejecutar la infraestructura, separándola del gasto operacional. En Arroyo Bichuela, ¿cuántas veces no vemos montones de asignaciones de edificios y proyectos que después no tienen dinero para mantenimiento? Eso es planificación sin estrategia para manejar la infraestructura. Por eso creo que debemos hacer inversiones estatales a 5 años y no de manera anual. No podemos depender toda la vida de fondos federales. Por eso es que ambos proyectos son reflejo de estas mejores prácticas financieras que la Asociación Nacional de Oficiales de Presupuestos Estatales a nivel de los Estados Unidos han recomendado y que la propia Junta ha celebrado que se han radicado, y espero que esta Asamblea Legislativa pueda verlas con buenos ojos. Estos proyectos que continuamos, ¿verdad?, implementando nos llevan a poder trabajar en una planificación estratégica. Necesitamos trabajar para poder cumplir con las metas que se han establecido. Y eso incluye eficiencia. Una de las cosas que por más de 20 años el gobierno de Puerto Rico ha estado operando, 6 sistemas de contabilidad financiera distintos. Las agencias no se miran entre sí. Y este famoso sistema ERP le va a permitir al gobierno de Puerto Rico por primera vez monitorear en tiempo real sus ingresos, sus gastos y sus compras. Esto es eficiencia. Yo era de este contrato que llevaba 10 años y lo que hice fue, cuando llegué, yo quería cancelarlo. Se había gastado tanto en este contrato que entendía que nunca había logrado ninguna ejecución. Así que el director de AFAF fue responsable, junto con OGP, de ponerle métricas, penalidades. Y si no se cumplían, tenían ellos que empezarle a pagar al gobierno de Puerto Rico. ¿Qué pasó? Con eficiencia, con comités de trabajo, con personas designadas, podemos hoy anunciar que sale el primer módulo de finanzas y compras del gobierno de Puerto Rico este 7 de julio y así por fin vamos a poder publicar los estados financieros del gobierno de Puerto Rico a tiempo con un sistema financiero que se ve reflejado en las agencias de gobierno. De la planificación ya estamos pasando a la acción. Y esos son resultados que se ven con transparencia fiscal que garantiza el buen uso de los recursos públicos para poder seguir cumpliendo con nuestra gente. Y eso lo ayudaron también de los mercados. En marzo, Moody's Ratings publicó por primera vez en 5 años un informe sobre Puerto Rico destacando cifras récord en empleo, en disciplina fiscal, en resiliencia económica y en mejora de la red eléctrica. Esto mejora la percepción externa de Puerto Rico y tiene efectos reales para nuestra gente porque nos abre a mejores condiciones de financiamiento, mejor capacidad para invertir en servicios esenciales y encamina al acceso a los mercados de capital según dispone promesas al pueblo de Puerto Rico. Porque esta disciplina fiscal que hemos estado implementando es la que nos permite de manera directa aliviarle el bolsillo a la gente. Y esto nos trae a lo que yo les hablé aquí el año pasado. Yo les hablé de los proyectos que radicamos para cumplir con nuestro compromiso programático de hacer una reforma contributiva, de darle un alivio a nuestra gente, de poner dinero en su bolsillo,
y podemos hablar de que este trabajo comenzó a sentirse. El Departamento de Hacienda aprobó 2.2 billones de dólares en reintegros a cerca de 1 millón de contribuyentes. Un total de 742 mil contribuyentes reclamaron el crédito por trabajo para una suma total estimada de 1.5 billones de dólares. Y ese alivio no termina ahí. El año pasado presentamos la primera fase de una reforma contributiva con 12 de 14 leyes aprobadas, a quien agradezco a esta Asamblea Legislativa que las aprobó y les ha permitido ese alivio directo a nuestra gente. ¿Qué incluyen esas enmiendas? Le permiten un ahorro en cuentas EIBOL para personas discapacitadas. Ley. Le flexibilizaron la aprobación de solicitudes de exención contributiva para las organizaciones sin fines de lucro. Lo prometimos y lo cumplimos. Le concedimos un aumento en la deducción en las cuentas de ahorro para educación. Lo prometimos y lo cumplimos. Eximimos del pago del impuesto al inventario a los medicamentos recetados para aliviarle el costo a nuestra gente. Lo prometimos y lo cumplimos. Concedimos un aumento en la deducción de aportaciones a las cuentas IRA. Lo prometimos y lo cumplimos. Simplificamos y uniformamos las fechas de erradicación de planillas a negocios. Y esto facilitó la transferencia de información a las agencias de gobierno y a los municipios. Ajustamos la tasa contributiva aplicable para futuros residentes inversionistas. Lo prometimos y lo cumplimos. Uniformamos el cobro del IBU y consolidamos la erradicación y el pago en SURI. También compromiso programático. Aclaramos las disposiciones para nuestros agricultores bona fide y simplificamos su cumplimiento. Lo prometimos y le cumplimos. Concedimos beneficios e incentivos a nuestros hospitales. Otorgamos una exención sobre contribución sobre ingresos de arrendamiento a propiedad residencial localizada en Puerto Rico. Y le dimos también una exención contributiva sobre los ingresos de ganancia en la venta de propiedad inmueble para que sea la residencia principal del vendedor. De lo contrario, hubieran tenido que pagar mucho más en el pasado ciclo contributivo. Todas estas medidas le aliviaron el bolsillo a la gente en esta planilla y lograron que el cumplimiento de las obligaciones contributivas no sean un dolor de cabeza. Todas estas medidas son una realidad y fueron producto de un comité de trabajo contributivo a quienes les agradezco que en conjunto con el trabajo que se hizo en esta Asamblea Legislativa y el Ejecutivo, nuevamente agradezco al director de AFAF y al secretario de Hacienda que bajo su liderato ha podido trabajar estas iniciativas para cumplirle al pueblo de Puerto Rico. Ya estas medidas le están dando un respiro a los contribuyentes, pero todavía falta más. Yo quiero que más dinero llegue al bolsillo de la gente. Por eso en enero radicamos la segunda fase de reforma contributiva. Por primera vez desde el 2011, buscando reducir las tasas contributivas de nuestra gente y específicamente de la clase media. Hogares que se ganan actualmente más de 61.500 dólares al año están sujetos a la tasa contributiva más alta, la de 33%. Y creo que es una de las más altas en toda la nación. Por eso, en esta segunda fase estamos buscando bajar esas tasas contributivas en cada uno de estos renglones para por fin tener un merecido alivio contributivo. Obviamente, eso tiene que verse con la Junta de Supervisión Fiscal y en el trámite legislativo. Pero yo confío que de la misma manera que se aprobó la resolución conjunta que dio paso a que la Junta de Supervisión Fiscal nos aprobara el cheque para ti, estas personas que ganan menos de 150 mil dólares ya van a ver, antes de que termine este mes, los 554 millones de dólares directo en el bolsillo, la cifra más grande devuelta a nuestros contribuyentes en la historia de Puerto Rico.

Por eso, este cheque no es un papel, es una muestra de lo que podemos lograr si aprobamos una reforma contributiva total. A nivel del Departamento de Hacienda, volvimos a reunirnos otra vez con todo el sector privado. Estamos abiertos a esa discusión para discutir todas las alternativas de una reforma completa que incluye individuos y corporaciones. Gracias a nuestra disciplina fiscal, hemos autorizado más de 101 millones de dólares en financiamiento municipal para obras de infraestructura, desarrollo comunitario y el tiempo en que se viabilizó este desembolso de 241 millones del exceso de la contribución adicional especial, 209 millones provenientes de los recaudos del IBU, y estas acciones le han permitido a los municipios en Puerto Rico mantener operaciones, pagar nómina y continuar ofreciendo servicios esenciales para poder seguir cumpliendo con la gente. Nuevamente, gracias a nuestros municipios por el trabajo que hacen. Ahora bien, ¿cómo vamos a incentivar el desarrollo económico? El año pasado, cuando vine aquí, hablé que quería reactivar el sector de la manufactura, que esta iba a ser el enfoque de nuestra administración para volver a ser una jurisdicción competitiva, y delineé la ruta que íbamos a seguir. Obviamente, tenemos una política pública agresiva con una apuesta a la manufactura, no solamente farmacéutica, de equipos médicos, de desarrollo y aeroespacial. Y ese trabajo bajo el liderato del secretario del Departamento de Desarrollo Económico, a quien agradezco, ha logrado frutos. En el presente, más de 20 empresas de calibre mundial han decidido iniciar operaciones o expandirse en Puerto Rico. Hoy estamos hablando no de promesas, sino de resultados concretos. Gracias al marco jurídico que creamos con la ley, con la ordenanza 2025-12, que propulsó la estrategia de reshoring y la promoción para la inversión en la producción de manufactura, los números hablan por sí solos. 5.700 empleos nuevos comprometidos en el sector de manufactura con 23 empresas que van a establecerse o expandir operaciones para un total de una nueva inversión en Puerto Rico en un año de 2.600 millones de dólares. Empresas como Amgen, Eli Lilly, Stryker, Farm Essential, Solex, Terum, Coprevision, Onovexa, entre muchas más, ya están abriendo en distintos municipios, incluso en establecimientos que antes estuvieron cerrados por años, como lo es en el caso de la antigua fábrica Novartis en Humacao, o la antigua Microsoft también en Humacao, que ahora se están estableciendo. Y quiero decir algo importante también. El año pasado yo hablé que íbamos a destinar recursos para el oeste. Estamos buscando inversión para establecer muchas de estas empresas en el oeste de Puerto Rico, y lo estamos viendo en Mayagüez, lo estamos viendo en Aguada y lo estamos viendo también en el este. Estamos redesignando nuestra ruta de manufactura a nivel de todo Puerto Rico. ¿Y cuál es el resultado de eso? El resultado de eso es que un desempleo en términos de porciento de 5.6%, el más bajo sostenido en la historia de Puerto Rico. No son palabras, son números reales. Tenemos en este momento la tasa de participación laboral más alta en los pasados 16 años, con 44.5%. No son palabras, son los datos. Y un récord en el sector privado de 767.400 empleos, el más alto en nuestra historia. Esos son los números. Esos son los resultados. Para esto, un número total de empleo de 1.165.000 personas en marzo del 2026, el nivel más alto desde el 2008. Resultados, y aquí está la Secretaría del Trabajo que me puede decir si me estoy equivocando en los números o no. Estos son resultados concretos en coordinación con política pública que estamos abrazando estatal y también con promociones de programas a nivel de fondos federales. Y agradezco el trabajo que se está haciendo en cada una de las dependencias para ser agresivos en esta búsqueda de estos negocios. Las exportaciones, que así es que uno mide si esto produce o no. Las exportaciones. Puerto Rico cerró el año pasado con 62.400 millones de dólares en exportaciones, un aumento de un 3.6% en comparación al año anterior.
y un balance comercial de 7.400 millones de dólares. Oigan bien, un aumento de un 30% más en comparación con el año anterior. Puerto Rico vuelve a ser la meca de la manufactura. Más del 46% de nuestra economía es manufactura. Y vamos a trabajar duro para seguir expandiéndola. La industria de construcción no se queda atrás. En la construcción, yo hablé de cemento y varilla, la construcción registró una compra de 15.56 sacos, millones de sacos de cemento, un aumento de 6.6% en comparación con el año anterior. Y una producción de 8.087 millones de sacos, un aumento de 8.2% en comparación con el año anterior. Esto significa que en el área, en todas las áreas hemos mejorado. El emprendimiento, en el área de emprendimiento se crearon 25.437 corporaciones nuevas en el 2025. Un aumento de un 16% en comparación con el 2024. Volvemos. La cifra más alta en la historia de Puerto Rico. El número de establecimientos comerciales activos ascendió a 51.214, un aumento del 2.3%. Y como parte de nuestra estrategia de desarrollo económico, el turismo es uno de los sectores que estamos cultivando y es uno de los sectores que está empezando a ver crecimiento. En el 2025 vimos más de 7 millones de visitantes viniendo a Puerto Rico, incluyendo 1.6 millones en pasajeros, en los más de 563 cruceros que visitaron nuestra isla. Queremos consolidarnos como un hub líder en el Caribe, gracias a las expansiones de Royal Caribbean, con un impacto aproximado de 58 millones de dólares para el año que viene, con 71 paradas que tenemos en Puerto Rico. Y Carnival, con un impacto estimado de 32 millones de dólares para el año 27 y 28. Y el próximo año, Puerto Rico será el socio principal de Fitur en el 2027, la plataforma turística más importante del mundo que nos representará un impacto de más de 90 millones en nuestra economía y nos abre las puertas al mercado europeo. Agradezco a la directora de la compañía de turismo y al director de la autoridad de los puertos por el trabajo que han estado haciendo para que Puerto Rico empiece a posicionarse en estas áreas. Estamos buscando más muelles. Así que a los alcaldes, con acceso, estamos haciendo los estudios correspondientes para ver si logramos tener más muelles que puedan atracar cruceros y que ya no sea Miami el punto de salida, sino que pueda ser Puerto Rico, incluyendo Ponce, Mayagüez, Ceiba y San Juan, los puntos de destino. Estos son datos que representan la obra de mi gobierno en números. Estos son resultados claros, no son palabras. Sobre esto es que estamos construyendo. Por eso para mí es tan importante que toda esta inversión tenga certeza. Por eso erradicamos un proyecto que nos dé certeza regulatoria. Por eso tenemos que mejorar el sistema de permisos que tenemos tan complejo, con 45 leyes dispersas y fragmentadas, contradictorias entre sí, que castigan al que produce y al que trabaja y estanca la economía. Por eso radicamos un nuevo código de planificación y permisos, que lo trabajamos en conjunto con el sector privado y que nos tardamos más de un año para poder radicar esta legislación. Y esta Asamblea Legislativa ya los está evaluando. Y yo confío que podamos tener un proyecto al final de esta sesión que nos permita tener permisos en una sola agencia, acelerar el proceso, darle agilidad, darle certeza. Un código de planificación y permisos que cierre la puerta a la fragmentación, que aclare las jurisdicciones, que permita que no haya discreciones y que haya un balance entre el desarrollo económico y nuestra protección ambiental. Esas protecciones ambientales están en el código, no se modifica en ninguna de ellas. La Oficina Central de Permisos debe ser la única en otorgarlos
y permitir que nuestras agencias de fiscalización como recursos naturales puedan dedicar sus recursos, no a estar en un escritorio, pero a estar en la calle haciendo ese cumplimiento. Yo quiero terminar con las historias de frustración de los días, del tiempo en espera, de una espera de un 80% porque la evaluación de los permisos debe ser proporcionada al riesgo. Casi el 30% de los costos de construcción en Puerto Rico están ligados directamente a los permisos. Si bajamos ese costo de permisos, podemos también bajar el costo de construcción y por lo menos tener más vivienda asequible. Y de eso vamos a hablar más adelante. Confío que podamos llegar a acuerdos sobre esto. También aprovecho la oportunidad para dirigirme a nuestros alcaldes nuevamente. Yo voy a seguir hablando de los alcaldes porque cada vez que hay una situación son ellos los primeros que responden. Y por eso me paso ante la Junta defendiendo las asignaciones de fondos y de los trabajos que ellos hacen. Sus jerarquías permanecen y no se tocan. Sus planes de ordenamiento territorial se mantienen. Por eso firmé las revisiones de los planes de los municipios de Loíza, Quebradilla, Sabana Grande, Bayamón, San Sebastián, Adjuntas, Calley, Aguadilla, Sidra, Vega Alta, Dorado, San Lorenzo y Arroyo, y algo que no se había hecho en años. Y también aprobé la transferencia de facultades al municipio de Aguadilla, que lo está haciendo muy bien. Es el momento que nuestros municipios puedan echar para adelante teniendo las herramientas y que el gobierno no sea un obstáculo, sino que los ayude a poder tener desarrollo económico. Hago estas menciones porque creo que hemos logrado avances importantes. Y creo que esa tasa de adjudicación de permisos en el 2025 de un 93%, un aumento de un 81% en permisos nuevos, el aumento en adjudicación de permisos de construcción de un 85% para el mismo periodo, más de 850 proyectos prioritarios ya aprobados con esta orden ejecutiva, y bajar, para mí es bien importante bajar los términos en los que se atienden todo este tipo de cosas, reducir el tiempo de espera en los famosos permisos únicos, que no son tan únicos cuando tienen que ir a tantas agencias. Por eso está el proyecto de reforma de permisos. Queremos un solo permiso. Y en vez de tener 82 días, bajarlo a 11. Y en los permisos de construcción de 97 a 29. Y en permisos discrecionales de 265 días a 49. Y en las determinaciones ambientales de 17 a 5. Yo quiero firmar ese nuevo código de permiso, con los cambios que incluyan, pero que le podamos decir al mundo que Puerto Rico no va a ser la última jurisdicción en los Estados Unidos para hacer negocios y que vamos a darle certeza para nuestro desarrollo económico, para promover la prosperidad, la libertad económica que queremos y evaluar y elevar el desarrollo de nuestra isla. Quiero hablar de educación. Educación es clave para todo lo que vamos a hacer. Hablamos de manufactura hace unos minutos, pero si no tenemos el personal, una de las grandes cosas que tiene el traer toda esta manufactura aquí es precisamente nuestra capacidad, nuestra gente, nuestro talento, nuestras escuelas de ingeniería. Desarrollar nuestra economía también debe ser enfocarnos en nuestra fuerza laboral. Y el año pasado yo vine aquí a prometer que íbamos a tener escuelas bilingües. Y como producto de la escuela pública, quiero agradecerle al secretario de Educación y al equipo porque estamos cumpliendo, aumentando la cantidad de escuelas especializadas en ciencias y tecnología, y hemos aumentado también la cantidad de escuelas bilingües para que nuestros niños que no pueden pagar un colegio también tengan acceso a hablar buen inglés. Y antes de desarrollar un currículo académico, nuestros estudiantes deben tener unas escuelas que propicien ganas de aprender. El regreso a clases del año pasado fue completamente distinto a lo que esperábamos antes. Estuvieron listas, fue un éxito rotundo y así fue reconocido ampliamente, con una inversión de más de 69.5 millones de edificios públicos. Adicionales a las mejoras realizadas por el propio Departamento de Educación y OMEP, que realizaron a 289 escuelas en el pasado inicio escolar. Bajo la iniciativa Quiero mi Escuela, cada agencia adoptó
una escuela por todo el año académico y se encargaron de ponerlas en condiciones. Y por eso este año buscamos hacer lo propio. Le agradezco a Edificios Públicos, OMEP y el secretario por lo que se está haciendo para fomentar el aprendizaje. Pero el departamento ha ido más allá. Con esas 56 escuelas activas en el programa de escuelas bilingües, se incorporaron 24 adicionales y yo creo que en agosto vamos a llegar a 100 escuelas bilingües en Puerto Rico. Se están incluyendo también como parte del currículo regular 21 escuelas adicionales especializadas. Capacitamos a más de 279 maestros en las aplicaciones tecnológicas y distribuimos 89.000 computadoras en 849 escuelas para 240.000 estudiantes. Una inversión de 8.5 millones, se crearon 7 escuelas de desarrollo artístico y empresarial y se ampliaron las oportunidades de prácticas mediante alianzas con consorcios municipales y empresas privadas y la Universidad de Puerto Rico. Y yo creo que la sensibilidad debe guiarlo. Por eso creamos, está en la plataforma, lo prometimos y lo cumplimos, la Academia para Familias de Estudiantes con Educación Especial para empoderar a las familias con el conocimiento y los derechos para las herramientas necesarias para apoyar a sus hijos. Y hago un paréntesis aquí, porque vi los reclamos de algunas escuelas que dice que no se les ha pagado desde enero. Cuando llegué, habían deudas que ascendían a casi 80 millones de dólares por los servicios de educación especial. Y el año pasado nos pusimos al día. Y tan pronto como en febrero o marzo de este año el secretario nos informó, acudimos a la Junta e identificamos el dinero para hacer ese pago. Estamos a la espera desde entonces de que la Junta autorice para hacer los pagos correspondientes. No es porque el gobierno de Puerto Rico no ha hecho los pagos. Nosotros identificamos los recursos. Y el Departamento de Educación aumentó su capacidad para atender también estudiantes con autismo mediante una certificación, oigan bien, de 503 maestros en todo el sistema para darle estrategias de inclusión para poder trabajar con niños autistas. Y esto lo trabajamos de la mano de SER de Puerto Rico. Y agradezco a todo el personal del Departamento de Educación que han estado en múltiples capacitaciones para que todos tengan las mismas oportunidades y que no exista ningún impedimento para que nuestros estudiantes estén equipados con las mejores herramientas para cumplir sus sueños. Y por eso tengo que decir que vamos a buscar los recursos para que a partir de este presupuesto del 1 de julio, SER de Puerto Rico tenga una asignación recurrente de 1 millón de dólares que ayude a desarrollar las terapias, los recursos de nuestros niños con condiciones especiales, porque el trabajo que hace SER de Puerto Rico no hay manera que el gobierno pueda hacerlo. Gracias a todos los que siempre han respaldado a SER, a todos los que han pasado por allí, al presidente de la Cámara y a todos los que han respaldado estas iniciativas. Ya es momento que le demos más para que sigan ayudando a Puerto Rico. A partir de agosto, también implementamos, justo el año pasado, otra cosa que prometimos y cumplimos: el curso de salud emocional como requisito mandatorio para los estudiantes del sistema de educación pública. Este esfuerzo le permite a los estudiantes desarrollar destrezas para manejar sus emociones y tomar decisiones saludables para impactar su calidad de vida, manejar la ira, manejar sus emociones y, por lo tanto, tratar de evitar la violencia futura. Este proyecto que hemos logrado impulsar es novel y atiende directamente a nuestros niños y su futuro, y lo que buscamos es prevenir la violencia y atenderlos de manera temprana. Yo pudiera seguir hablando de educación, pero quiero moverme a otras áreas. En educación teníamos un third party. Teníamos o tenemos un requisito, porque históricamente el gobierno federal le impuso unas condiciones al gobierno de Puerto Rico que nos cuestan dinero. Y tengo que decir que cuando llegamos al gobierno en enero del año pasado, estábamos en un 3% de cumplimiento. Y
En el 2019, el gobierno federal le exigió al gobierno de Puerto Rico contratar un síndico para asegurar la administración financiera de las subvenciones federales y establecer controles internos para establecer nóminas, recursos humanos, compras, adjudicaciones, contabilidad, finanzas, administración y hacer un plan de acción correctiva. Literalmente todo. Este síndico controlaba el Departamento de Educación. Y cuando llegamos, los objetivos, obviamente, de cumplimiento eran muy bajos, menos del 5%. Una tercera parte de los objetivos estaban ni se habían establecido. Hoy tengo que decir que gracias al liderato del secretario de Educación y su equipo de trabajo, Educación completó el 99% del Plan Integral de Acción Correctiva, con más de 120 iniciativas de control fiscal, y como resultado de ese trabajo y de nuestra visita a Washington, el Departamento de Educación aprobó la salida del síndico federal para noviembre de este año. Esto es un logro que representa la confianza del gobierno federal en nuestra capacidad para administrar los recursos de una manera responsable y del sistema que decidió trabajar primero por nuestros niños y por nuestra gente. Nos vamos a ahorrar 150 millones de dólares. Un ahorro anual de 32 millones que los vamos a destinar en nuestros niños y en nuestros maestros. Esto es un paso histórico que representa la estabilidad. Felicidades, secretario, y a todo el equipo del Departamento de Educación. Si yo no menciono eso, con el trabajo que ha dado eso el pasado año, pero tengo que decir que eso no se queda ahí. Prometimos también que teníamos un problema de reclutamiento en educación. ¿Ustedes recuerdan que cada vez que empezaba un inicio escolar no habían maestros, no habían principales, no habían trabajadores sociales, no habían enfermeros? ¿Qué hicimos? Le dimos la permanencia a los directores escolares para acabar con esa situación, firmando la ley 86 del 2025. Y gracias a esa labor también del secretario, le otorgamos el estatus regular a 844 enfermeros escolares, la permanencia a 775 maestros y un ajuste salarial al mínimo federal de $11 por hora para 1.621 empleados no docentes. Eso es verdadero progreso y compromiso cumplido en el Departamento de Educación. Justicia, seguridad. Hay gran preocupación sobre cómo estamos en nuestras calles. Y ciertamente para que nuestra economía se desarrolle, nuestros niños se eduquen y para que nuestros adultos mayores vivan mejor, necesitamos tener calles seguras. Y esa responsabilidad viene incluida con los largos turnos, con nuestros policías. Y yo quiero tomar un minuto de silencio por aquellos policías que dieron el sacrificio máximo y dieron su vida en el cumplimiento del deber. Policías caídos que jamás serán olvidados y cuya memoria honramos. Quiero un momento para que juntos honremos al coronel Aníbal Morales Aponte, placa 123726, adscrito a la unidad motorizada de Caguas, fallecido en el cumplimiento de deber a consecuencia de un accidente de tránsito, y el coronel Eddie Santiago Renta, placa 31718, adscrito al negociado de drogas, narcóticos y armas ilegales y control del vicio, quien dio su vida en un operativo de drogas en Ponce para proteger la vida de sus compañeros. El coronel Morales Aponte contaba con 29 años de servicio en la Policía de Puerto Rico. El coronel Santiago Rentas estaba próximo a cumplir 23 años de servicio en la Policía. Reconozco a sus familiares, Vilma Aponte Cruz y Natalia Camila Morales, familiares del coronel Morales Aponte, a Elba González, a Edwin Alborado, familiares del coronel Santiago Renta, y los invito a que me acompañen en un momento de silencio en homenaje y respeto a la memoria del coronel Aníbal Morales Aponte y del coronel Eddie Santiago Renta.

Muchas gracias a todos. Honrar a estos policías y honrar a sus familiares es mucho más que un saludo, es un compromiso. Y por eso el trabajo que hace nuestra policía, desde los arrestos, las ocupaciones de armas, las ocupaciones de droga, el trabajo que se hace con las agencias federales, el reclutamiento de más de 400 cadetes en lo que va de año fiscal, la reducción en el tiempo de reclutamiento, el que ahora no tengamos que depender de un departamento de seguridad pública para manejar los asuntos de la policía y tengamos una policía separada como siempre debió haber sido un superintendente de la policía con las facultades para tomar acción, con la justicia salarial que les hablé hace unos minutos, con el reclamo que nos hicieron nuestros policías sobre esas escalas salariales y tengo que decir también con lo que se está haciendo para que cada uno de ellas pueda empezar a recibir los fondos a los que tienen derecho y que nunca habían empezado a cobrar del retiro de la policía. La actualización de las escalas salariales refleja potenciales aumentos de hasta $9.000 en algunos casos y en algunos rangos. Yo estoy consciente de lo que representa eso para cada uno de ellos y estoy consciente también de los ascensos que hemos estado firmando recientemente. Por eso les digo a nuestros policías, no vamos a terminar aquí. Vamos a seguir buscando cómo mejorar sus condiciones de trabajo para que puedan seguir echando para adelante a Puerto Rico y podamos seguir reclutando policías más allá de lo que se nos retiran. Nos falta mejorar otras escalas salariales para otros sectores públicos. Por eso hemos continuado con la implementación de la reforma del servicio público para actualizar los planes de clasificación y retribución al personal de carrera y de confianza de la OTRH, junto a la OTRH, el equipo fiscal, la Junta, y así poderle hacerle justicia a todos los servidores públicos. Este gobierno se mantiene en ese trabajo. También estamos fortaleciendo la capacidad de nuestro sistema judicial con el nombramiento de 45 jueces, 127 nuevos fiscales, procuradores de menores, asuntos de familia, y aumentamos la capacitación de todos estos profesionales. Y por eso quiero agradecerle a la Secretaria de Justicia por el trabajo que hace, porque esa capacitación resulta en investigaciones más sólidas, mejor presentación de evidencia, mayor porcentaje de casos procesados con éxito. Y tengo que reconocer que también como otro compromiso programático, hablamos de crear una fiscalía para trabajar los casos de nuestros adultos mayores y darle la atención que merecen. Y eso ya ocurre en el Departamento de Justicia con una división destinada para atender los casos de explotación financiera de nuestros adultos mayores bajo el Departamento de Justicia con intervenciones que garantizan atenciones sensibles, especializadas y coordinadas para atender a nuestros viejos y que no sean víctimas de delito, como hemos visto en el aumento en los últimos casos. Desde la creación de esta unidad se han atendido más de 418 casos, de los cuales 405 ya han sido erradicados y hemos logrado la convicción de 234 personas, protegiendo así a nuestros viejos. Hemos visto que los albergues de testigos y víctimas no están a la altura ni en condiciones para recibir a nadie, ni los servicios que necesitan. Por eso nos comprometimos en el programa de gobierno y en este presupuesto a poder trabajar en esa rehabilitación de los albergues de víctimas para darle el trato que se merecen. Secretaria, los fondos están incluidos para que por fin se hagan las remodelaciones necesarias en el albergue de víctimas de delito. Aumentamos el inventario de vivienda con más de 300 unidades de vivienda. Por ahí debe estar la alcaldesa de Nahuabo, que yo he visitado a Nahuabo durante el pasado año y este, entregando casas, Barceloneta, Guayama, Humacao. Y comenzamos la entrega de estas primeras unidades porque no vamos a esperar
a que se termine la construcción. Tenemos personas que pensaban y soñaban con tener su propio hogar. Hoy tenemos más de 15 proyectos multifamiliares en construcción, gracias a fondos federales que representan 2.856 unidades de vivienda que están en construcción en este momento. ¿Cómo lo estamos haciendo? Con ejecución, con una visión, entregando vivienda y produciendo resultados tangibles. Prometí ayudar a nuestros jóvenes a adquirir su primera casa. Y a través del programa que creamos, Pronto para tu Casa, y expandimos, implantamos a través del Departamento de la Vivienda, nuestros jóvenes pueden recibir hasta un máximo de $60,000 para cubrir sus gastos de pronto y de cierre. Más de 1.400 solicitudes recibidas, 157 familias que han tenido un desembolso de más de $7 millones, y a esto se le suma el programa de vivienda joven, que ha logrado cerrar 145 casas al tener su hogar propio. También el programa de asistencia directa al comprador, donde más de 4.000 familias se han beneficiado con desembolso de más de $182 millones. Esto es darle una oportunidad real a la gente de que tenga su propia casa. Por eso construimos viviendas con ayudas para poder adquirirla, para que tenga su propio hogar. Y seguimos haciéndole justicia a miles de personas que llevan años queriendo tener su título de propiedad sin poderlo lograr. Hace un año vine aquí y destaqué que habíamos entregado 600 títulos de propiedad. Hoy les digo que hemos entregado más de 2.100 títulos de propiedad, cantidad nunca antes lograda, y eso es justicia social para nuestra gente que tiene certeza que esa propiedad ahora le pertenece. Reconozco que en el día de hoy nos acompañan varias familias que lucharon por décadas para conseguir ese papel, ese título de propiedad, y que finalmente, gracias al trabajo del Departamento de la Vivienda y todos los empleados de vivienda, lo consiguieron. Felicidades a Norma Ramírez Torres y su esposo José Rivera López, a Sandra Vázquez, a su esposa Aníbal Ramos y a su hijo Aníbal Alexander, a Josefina Matos Correa y a Diana Almoróvar, a Rafael Pereira Roldán y a su esposa Olga Álamo de Jesús y a Mirna Ruiz Rodríguez. Gente de carne y hueso que dieron la batalla para lograr su título. Gracias por estar aquí y gracias por lograrlo. Y no rendirse. Dios provee siempre. En las próximas semanas estaremos visitando, porque no nos vamos a quedar ahí. Vamos a seguir haciendo justicia a la gente como nos enseñó Don Luis A. Ferré. Por eso, en vivienda, hemos puesto en marcha la iniciativa Construyendo el 2026. 844 proyectos con fondos CDBG para construcción este mismo año. Son 80 revitalizaciones de cascos urbanos, con inversión de $250 millones y la construcción de 700 unidades de vivienda con una inversión de $175 millones. Hay grandes avances también en nuestros residenciales públicos y le agradezco a nuestro administrador de vivienda pública y el secretario de la vivienda, porque si hay algo que a mí me molestaba mucho era que uno iba a nuestros residenciales y con fondos federales todavía los casos de humedad, la falta de pintura, administradores que no veíamos ningún cambio. Y yo prometí que eso iba a cambiar. Por eso, realizamos un proceso de subasta que desde hace más de 7 años no se hacía y aumentamos de 10 a 16 agentes administradores para garantizarle calidad de vida a nuestros residentes de residenciales públicos. Y ahora contábamos con un total de 7 proyectos activos y hoy, gracias al esfuerzo de vivienda pública, tenemos 74 proyectos, de los cuales 42 están en fase de construcción, y este año estamos realizando 40 subastas para sellado de techo y pinturas en residenciales públicos, y también le aumentamos los consejos de residentes para que 57 que había el año pasado a 170 este año, para asegurarnos que nuestros residenciales tengan voz, que velen por sus derechos en nuestros residenciales públicos. Les prometí y les voy a seguir cumpliendo.
Voy a dejar atrás la burocracia, vamos a ejecutar y por eso aumentamos en 7% los fondos federales para vivienda comparado con el 2024. Hoy disponemos de 1.3 billones del departamento para este año. De esto se trata, de cumplirle a nuestra gente. Esto no es para un resumen, esto es para la gente de carne y hueso. Y esto no es solamente el departamento de la vivienda, este es el uso de fondos federales que prometimos.

28 millones, un aumento de 29%. Y esto continúa. En diciembre, diciembre de 2024, habían 11.400 proyectos en distintas etapas de planificación hasta construcción. En diciembre del año pasado teníamos 14.246, 25% más. En diciembre del 2024 teníamos 4.200 proyectos completados. A diciembre del año pasado teníamos 5.492, 29% más. Durante mi primer año de administración, 25% de los proyectos bajo asistencia pública avanzaron las fases de planificación a las de ejecución, representando 3.300 instalaciones y más de 1.70 billones de dólares en infraestructura. Le agradezco al director del COL3, Eduardo Soria, y a todo su equipo de trabajo por lo que han estado haciendo desde que asumimos. Dijimos que íbamos a atender, en el caso de transportación, los deslizamientos. Aquí hay muchos alcaldes que son de la montaña. Y cuando uno va a la montaña, uno ve que son dos carriles. Y aquí está el representante, el pollito, y sabe de lo que yo estoy hablando. ¿Y qué pasa cuando hay un deslizamiento y no se atiende a tiempo? Nos corremos el riesgo de que esa carretera tenga que cerrarse y se le haga imposible a la gente poder girar. Por eso, en este mismo mensaje, hablé de atender nuestras zonas rurales. Y en cumplimiento con esa orden ejecutiva, en el Departamento de Transportación hice una asignación de 40 millones de dólares. Y gracias al trabajo del secretario, identificamos más de 141 deslizamientos, 57 se completaron, 58 los tenemos en construcción y 26 están a punto de comenzar. Hemos estado corrigiendo deslizamientos que van desde $70,000 hasta $6 millones. Pero muchos de estos son en pueblos donde hacía tiempo no se hacía inversión. En Adjunta, Barranquita, Lares, San Sebastián, Patilla, Morovi, Camuy, Villalba, Naranjito, entre muchos otros. Algunos llevaban desde el huracán María sin repararse. Familias que en el campo comienzan a ver las obras de construcción y las carreteras más seguras. Y van a ver muchos drones. Les auguro que van a ver muchos drones. Porque a esto le van a sumar los 94 millones de dólares que le dimos de la Junta de Supervisión Fiscal que nos aprobaron para reparaciones de carretera. Yo vine aquí y le prometí a nuestros alcaldes que íbamos a reparar una carretera por cada municipio que fueran de las importantes. Y estamos cumpliendo. Carreteras que por más de 20 años no se habían atendido. Y en menos de un año hemos asignado más de 134 millones para obras de infraestructura vial. Y desde el 2025, Carreteras ha comenzado con estos proyectos cuya inversión suma más de 370 millones. Esto es obra real. Para este año, estamos incluyendo 82 millones de dólares adicionales para nuestras carreteras en los 78 municipios de Puerto Rico. Salud. Cumplir con nuestra gente es tener también un sistema de salud. Y yo, el año pasado estuve aquí y hablé del centro de hospital de trauma en Centro Médico, que tiene una clasificación nivel 3 a nivel nacional y que en el programa de gobierno yo prometí elevarlo a nivel 1. Con una inversión de 140 millones de dólares, por primera vez en la historia, Puerto Rico tendrá un hospital de trauma diseñado para atender las condiciones de manera integral. El edificio va a tener más de 7 pisos y 100 habitaciones. Hemos cumplido ya con 70% de los requisitos para la acreditación de nivel 1. Y quiero que sepan, quiero agradecerle al Secretario de Salud y al director de ASEM por el trabajo que se está haciendo. Estamos construyendo más que un hospital. Estamos construyendo esperanza. Detrás de cada avance hay una mamá, hay un hijo y una vida que puede ser salvada con la atención que brinda tener un trauma nivel 1. Y tengo que reconocer los esfuerzos que se están haciendo en esta dirección por parte del doctor Regino Colón, del Secretario de Salud. Esto no se va a quedar aquí. Vieques ha estado sin una facilidad médica permanente desde el huracán María. Pero los viequenses están más cerca de tener por fin acceso a servicios de salud sin tener que salir de Vieques. El centro de diálisis del nuevo centro de salud opera ya con las licencias desde octubre del 2025. Porque una cosa es abrir y no tener licencia. Desde octubre del año pasado tenemos la licencia que opera el centro de diálisis y la sala de emergencia, clínicas externas, centros de infusión, salud conductual, el helipuerto, los espacios para WIC, Medicaid, registro demográfico y salud.

0: ambiental fueron todas entregadas en su totalidad en diciembre del año pasado.
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4: Buenas noches, amigos. Una vez más aquí en la Juntilla 50 y más, la voz oficial de AARP Puerto Rico, siguiendo aquí el mensaje de la gobernadora, el segundo mensaje de estado de la gobernadora y de presupuesto, que pues está tocando todos los temas que impactan al país y a los adultos mayores. He hablado de los niños, las carreteras, los 20 millones que va a darle al Departamento de la Familia para amas de llaves, el nuevo programa de que tiene el Departamento de Justicia para atenderlas y apoyar a las víctimas adultas mayores a través de todas las regiones de justicia. Así que continúan todo su proceso de estar informando cosas que se han hecho y que pretende hacer en los próximos, este próximo año, especialmente con este presupuesto que va a estar comenzando. Así que aquí vamos, el tema de hoy. Vamos a estar hablando de el área de la salud. Saben que es el mes del adulto mayor. Y empezamos hablando de que asuntos del área social. Después hablamos de asuntos del área de comunidades habitables. Hoy vamos a tocar, y solamente el programa es el de media hora, porque había varios invitados que pues ya tenían otros compromisos que no va a poder estar con nosotros después de las 7. Así que vamos a estar hablando mayormente del área de la salud. Y aquí en la Juntilla celebramos la vida, pero sobre todo celebramos cómo queremos vivirla. Porque hoy más que nunca, vivir más no es suficiente. Hay que vivir mejor, con salud, con propósito y con calidad de vida. Pero la salud es un baluarte de bienestar y de longevidad. La salud no es solo ausencia de enfermedad, es bienestar físico, emocional, social. Por eso hoy vamos a estar hablando que varios componentes esenciales que muchas veces se dejan a un lado. Hoy vamos a estar tocando mayormente el tema de salud mental y de la parte de salud cerebral. Y para hablar de este tema, tenemos aquí en estudio nuestra miembro del Consejo Asesor de Puerto Rico, que de la facultad del Departamento de Psicología de la Universidad Ana G. Méndez, recinto de Gurabo, la doctora Silma Quiñones Roldán. ¿Cómo estás, Silma?
5: Muy bien, encantada de estar aquí. Buenas noches a todos.
4: Y tenemos a dos personas de nuestros invitados, los que nos quedan para el programa de hoy, que va a ser de media hora. Y es que tenemos aquí con nosotros a los amigos del Ponce Health Science University. Esto es una alianza estratégica que acaba de firmar AARP, que nos va a permitir llevar educación directamente a la comunidad, promover la salud cerebral con herramientas prácticas para vivir mejor mientras formamos y desarrollamos una nueva generación de profesionales de la salud con sensibilidad y compromiso hacia la población adultos mayores. Así es que, y para hablar de esta alianza con que tenemos con el Ponce School of Medicine, el Ponce
6: Health Sciences University.
4: Sí, es que ha cambiado de nombre.
6: Fishu, le dicen Fishu.
4: Fishu, ok, Fishu. Tenemos a Antonio Fernández, que es el Chief of Staff del Ponce Health Sciences University, que está con nosotros desde el aeropuerto de JFK, que tuvo problemas con su avión. ¿Cómo estás, Antonio?
7: Muy bien, José. Roberto, encantado de estar contigo y con todos los radioescuchas de este gran programa. Y para nosotros es una noche de celebración. No quería perderme la oportunidad de conectarme con ustedes. Ahí está con ustedes también
4: Ahora la voy a presentar, Tony. Tenemos con nosotros también.
7: Encantado.
4: Tenemos también del Ponce Health Science University la doctora Joan Colón González, psicóloga clínica y coordinadora de la práctica clínica del programa doctoral en psicología de la Ponce Health Science University. ¿Cómo está, doctora?
8: Todo bien. Muchas gracias por la invitación.
4: Un placer tenerlos a todos aquí. Iba a estar con nosotros el administrador del Hospital Menonita de Guayama, del área de salud mental, CIMA, Hospital Menonita de Guayama, el licenciado Luis Meléndez, pero tenía una reunión a las 7, así que pues se tuvo que excusar pues por todo el atraso que ha habido por el mensaje de la gobernadora. Pero vamos a estar coordinando con otra reunión porque está pasando algo sumamente interesante con una alianza que también tenemos con el Hospital de Menonita de Guayama y ahora con todo el sistema Menonita, que no quiero decir más porque quiero compartirlo con ustedes ya cuando el licenciado Meléndez pueda estar con nosotros. Pero relacionado a el Ponce Health Science University, Tony ha sido trascendental. Toda esta alianza comenzó en conversaciones que tuvimos Tony y yo en varias reuniones que tuvimos y que nos encontramos en unos eventos y decíamos, oye, vamos a hacer algo. Y salió esto. ¿Por qué tú crees que es importante, Tony, la alianza del Ponce Health Science University y AARP?
7: Bueno, muchas gracias, José. Yo creo que esta alianza es una alianza que nace de la sincronicidad, donde coinciden AARP y Ponce Health Science University en su misión, en su compromiso, en sus recursos y capacidad de acción y ejecución para hacer una diferencia transformadora en el enfoque que tenemos en Puerto Rico hacia la población de adultos mayores. Yo creo que la ausencia de un buen plan estratégico y abarcador a veces hace que los esfuerzos sean fragmentados y esta iniciativa permite que los recursos de ambas instituciones se enfoquen de una forma bien estratégica y bien dirigida a metas específicas de transformación a nivel educativo, a nivel de servicios, a nivel de conocimiento y de política pública.
4: ¿Qué tú crees, Silma? Tú, doctora, tengo la señora doctora Silma Quiñones, que es de miembro de nuestro consejo asesor del área de salud mental, precisamente. ¿Por qué es importante que las organizaciones universidades, proveedores de servicios, ERP, todos nos unamos para cambiar lo que es la estructura de servicio de salud mental en Puerto Rico y dar ese apoyo que necesita nuestra población según envejece.
9: Esa es la pregunta de los 50 mil chavitos, ¿verdad?
4: Hasta ahora te puedo dar 25.
5: El reto es tan grande, es tan enorme, porque tenemos ante nosotros unos retos que típicamente se han trabajado de una forma remediativa, de atender lo que nosotros llamamos el apagar los fuegos que surgen. Y sabemos que no hay suficiente, no va a haber suficientes recursos para atender el aumento, el crescendo en términos de las necesidades, de esos retos de necesidad inmediata, urgente, que es costoso. El enfoque preventivo, el enfoque de colaboración, lo que te plantea es que si nosotros nos unimos para entender qué es lo que nos lleva a estas situaciones tan críticas, podemos educar, podemos intervenir antes de que lleguemos al momento en que es tan costoso remediar. Y esa mirada plural, ¿verdad? La Escuela de Medicina y Salud de Ponce cubre un área amplia, como otras universidades que también han establecido acuerdos colaborativos. Igual las agencias de gobierno. O sea, este asunto de colaborar respeta el que hay diferentes retos y miradas para poder atender esos retos. Es enorme el trabajo que nos espera en términos de crear conciencia, de lograr que este asunto de qué puedes aportar tú, qué puedo aportar yo, logre unos cambios que se vean de inmediato, pero más que nada a largo plazo, porque prevención no es que vamos a ver de inmediato unos cambios, es que tenemos la fe colaborativa de que juntos trabajamos sin desgastarnos porque estamos trabajando juntos y podemos poco a poco ir consolidando, confirmando lo que en el futuro van a ser unos cambios grandes.
4: Doctora Joan Colón, que usted es la directora, coordinadora de la práctica clínica doctoral en psicología de la Ponce Health Science University. ¿Qué usted está viendo desde su experiencia en esta práctica y cómo usted ve que todo esto puede seguir cuajándose? Número uno, para servir a la población, darle la experiencia a esos estudiantes y cómo podemos seguir creando esa bola de nieve para apoyar. Oye, y en la misión de la universidad es crear esos profesionales, claro, de la salud y darle ese conocimiento y esa práctica.
8: Sí, nos enfocamos en lo que es capacitar, ¿verdad?, a nuestros estudiantes para que no solo tengan la experiencia mediante, nosotros trabajamos con clínicas, ¿verdad?, a la comunidad, con diferentes colaboradores. Sí, tenemos clínicas que son alineadas para pacientes, ¿verdad?, para personas, adultos mayores, porque quisiera destacar que muchas veces los vemos aislados, tristes, ¿verdad?, o no salen. Y muchas veces estos síntomas se los achacan al envejecimiento y no necesariamente, ¿verdad? Estamos viendo que son síntomas de depresión. Y entonces estas clínicas pues permiten que nuestros estudiantes tengan, ¿verdad? Y llevarle estos servicios que sean más accesibles a personas que pues usualmente o no tienen tienen la dificultad de a lo mejor transportación, ¿verdad? Para llegar a las citas, no tienen recursos a lo mejor o no quieren depender de familiares, ¿verdad? No están viendo, no están teniendo estos servicios. O sea, nosotros acá en la universidad lo que hacemos es tenemos clínicas a la comunidad, ¿verdad? Adiestramos a nuestros estudiantes, van todas las diferentes escuelas, dental, enfermería, medicina, psicología, y trabajamos con un equipo interdisciplinario para no solamente identificar las necesidades. Fíjate, entendemos como que identificamos si hay un paciente que necesita o, ¿verdad?, tiene síntomas de depresión, ansiedad, canalizamos los servicios. Nos aseguramos de que esa persona salga de ahí con una cita programada, le damos seguimiento, ¿verdad? Nuestro enfoque es más capacitar a nuestros estudiantes que sean entonces sensibles también a esta población.
4: Tony, estratégicamente, ¿cómo tuvo como Chief of Staff de la universidad? Oye, y tú fuiste la punta de lanza para esta alianza estratégicamente. ¿Qué tú viste y qué tú esperas que pase de esta alianza para fortalecer lo que es la salud de Puerto Rico y esos profesionales de la salud que están siendo entrenados en estos movimientos en la escuela.
7: Bueno, yo creo que esta alianza es fundamental, José, porque nos toca hacer una evaluación completa de todos nuestros programas, de los programas que menciona la doctora Colón, y ver cómo estos programas están enfocados o se pueden enfocar de una forma más precisa y más sensible a las necesidades y al potencial de nuestros adultos mayores. Porque hablamos muchas veces del adulto mayor y sus necesidades, pero nosotros, adultos mayores que somos, estamos activamente empoderados y empoderando a nuestros compañeros adultos mayores para que seamos partícipes de esta transformación. De manera que lo que yo veo desde el punto de vista estratégico para la universidad es una mirada interna y externa para acoplar todos los recursos que tenemos en todas las carreras, en todas las disciplinas, para que en todas ellas haya una presencia, una conciencia, una sensibilidad de la realidad del cambio demográfico que estamos viviendo y que podamos atender más efectivamente a las realidades de los adultos mayores en todas sus dimensiones. Así que es una oportunidad para realmente enfocarnos, para realmente salir del ámbito académico institucional a la comunidad y salir con una visión fortalecida.
4: Tú, cuando tú que has sido el mastermind, papá, el mastermind de esto.
7: No, pero esto es un mastermind que tiene dos partes, hermano.
4: Sí, pero de parte de la universidad tú fuiste montando el equipo para toda esta conversación y que llevaste, claro, el mensaje a la universidad de que se hacía falta una alianza como esta para seguir fortaleciendo ese servicio, porque hay una realidad. Si la población sigue aumentando, población mayor, adulta mayor sigue aumentando, los pacientes que van a ver todos estos profesionales de la salud son mayormente gente mayor.
7: Así es.
4: Y esto es un valor añadido a la universidad, ¿correcto?
7: Correcto.
4: ¿Cómo tú ves eso y cuál es la fortaleza que tú ves para esos estudiantes que van a ser los profesionales del futuro?
7: Bueno, yo veo a nuestros estudiantes, de nuevo, en todas las profesiones, teniendo la oportunidad de conocer las realidades de los adultos mayores desde el punto de vista de sus disciplinas, pero desde el punto de vista de cómo nos comunicamos y cómo trabajamos con las realidades, el potencial y las necesidades de los adultos mayores que atendemos. Así que veo una generación de médicos, de psicólogos, de enfermeras, de dentistas, de salubristas, de investigadores biomédicos, que salen con esa sensibilidad transgeneracional, intergeneracional, y que están en capacidad de enfrentarse a las necesidades de este adulto mayor, de su entorno familiar, de sus cuidadores, de las personas que trabajan con ellos, para fortalecer un enfoque integral, integrado y abarcador de fortalecimiento de destrezas, de mejoramiento de calidad de vida, de promoción de salud y de atención médica en las dimensiones en que sean necesarias. Atención de salud en las dimensiones que sean necesarias.
4: Excelente. Y esto pues es algo que hemos estado hablando muchísimo en ARP, ¿verdad, Silma? Esto es como música para nuestros oídos.
9: Sí. Y ver unos cambios que pensamos personalmente que nos iba a tomar más tiempo lograr esa concienciación. Y, ¿sabes? Lo escucho y lo veo en términos de lo que implica. Y también en este asunto de mezclar salud y lo que es ciencia, ¿verdad? Porque nosotros, claro, estamos en una época donde hay tanta información que realmente suena bonita, suena barata, pero realmente no responde a lo que la ciencia nos dice. Así que incluir e integrar a las universidades en este proceso de alcanzar las comunidades reenfocar los jóvenes que están tan expuestos a tanta información que no es, que desvirtúa la realidad y las posibilidades, y integrar gente joven que van a ser adultos mayores, pero que entonces vayan creando esa conciencia de la realidad y la necesidad, y haya un cambio real en términos de cómo nosotros podemos disfrutar, vivir mejor esos años que cada vez se aumentan. Ya no es a los 50 que nos estamos muriendo, estamos durando mucho más.
4: El doble, muchas veces. Y eso es sumamente importante, y por eso es que es importante las alianzas con las universidades, porque de eso va a depender el que podamos vivir más y que puedan también conocer no tan solo la parte clínica, sino esos determinantes sociales de la salud, que son tan importantes para ese bienestar integral. No es solamente la parte de salud, es la salud, la parte física, es la salud social y la salud emocional.
7: Claro, y sabes que sobre eso puedo abundar, Joan, la doctora Colón, pero fíjate algo bien importante. Nosotros nos hemos dado cuenta que uno de los grandes retos que tenemos es que, como nosotros no tenemos realmente un sistema de salud, tenemos sistemas que financian servicios de salud, ¿verdad? Pero no tenemos no tenemos enfoques integrados, ¿no? Tenemos que unir y levantar los recursos y el liderazgo de la comunidad. Y uno de las mejores iniciativas que nació por las situaciones de Huracán María, ¿no?, han sido programas de capacitación de líderes comunitarios que se convierten en agentes multiplicadores de un proceso de transformación de salud. Y esos recursos comunitarios, esos recursos que se traducen, por ejemplo, cuando estamos hablando de envejecer en casa o envejecer en el hogar, en ser cuidadores que apoyan a la familia y apoyan a la persona envejeciente en su hogar, son valiosísimos y van más allá de el profesional que sale con un título o un diploma, porque muchas veces son los que están más tiempo con la persona y los que necesitan saber identificar las necesidades, como tú decías, las sociales y las médicas y la salud desde un punto de vista integral. Son nuestros socios para lograr una mejor vida, una mejor calidad de vida de nuestras personas mayores.
4: Joan, ¿quieres añadir algo de lo que está hablando Tony?
8: Yo creo que Tony lo resumió bastante perfecto. Pero sí, las colaboraciones siempre son importantes, y quienes nos asisten muchísimo en estos eventos son los líderes, como mencionó, ¿verdad?, comunitarios. Y juntos como un equipo, tanto con todas las nuevas alianzas, ¿verdad?, siento que podemos llegar más lejos y estamos tomando acción. No es simplemente, a lo mejor, otro estudio de necesidades, hay que, ¿verdad? We're taking action. Y ahí sale el Spanglish. Con estas nuevas colaboraciones. Así que algo que quisiera tocar rapidito, sé que el tiempo está corto, con nuestros estudiantes en estas clínicas al final siempre tenemos un resumen, ¿verdad?, entre todos, cuál fue su experiencia con estas clínicas que vieron, y lo que nosotros también les compartimos a ellos es que no pierdan, ¿verdad?, que cuando atiendan al paciente, pues sabemos, como la doctora mencionó, ¿verdad?, la emergencia que atienden muchos pacientes y llegan, está el quemazón, ¿verdad? So, que no pierdan esa sensibilidad a sus pacientes, ¿verdad? Especialmente a los adultos mayores o que lo achaquen a que es pues que una persona mayor y está presentando esto. ¿Sabes? Que lo
4: que
8: vean,
4: no vean
8: que
4: síntomas, pueda, sino que vean la persona.
8: La persona. Puede ser tu papá, puede ser tu abuelo, ¿verdad? Que no pierdan eso. So, más allá de la enseñanza, investigaciones, el research, todo el background, queremos como que mantener ese...
4: Sí, yo creo que es bien importante que los profesionales de la salud de todo tipo sepan escuchar. Uh-huh. Uh-huh. Yo creo que eso es básico. Y tú, escuchando a la persona y teniendo la sensibilidad y el respeto de escuchar, va a ser un mejor... Yo siempre he dicho que para ser un buen profesional tiene que ser una buena persona. Y la buena persona empieza escuchando a quien necesita, y que esa sensibilidad es importante.
9: Y más allá de eso, yo creo que muchas veces miramos a los adultos mayores como una carga y no miramos lo que aporta la sabiduría que responde, que se crea con las experiencias de vida. experiencias de vida en diferentes momentos, de momentos de logro como momentos de retos grandes que no lo supera y tienes que rehacer tu vida, como mencionaste lo de María. Yo creo que el exponer a los estudiantes a esas ferias de salud que conocen personas que sí están buscando ayuda, pero no es que su síntoma los define. Ellos están aprovechando esta oportunidad para educarse, para recibir unos servicios. Cuando los estudiantes empiezan a escuchar las historias de vida, empiezan este proceso de mirarse a ver cómo va a ser la mía, cómo ha sido la mía, y dan ese espacio para beneficiarse de la sabiduría que trae ese adulto mayor, que ya sabe que lo que yo pensaba a los 20 no es lo que pienso a los 40, a los 50, a los 60, y que esa mirada que integra la diversidad de las experiencias, pero también el movimiento de uno estar más consciente de quién soy yo, que es importante para mí, que para los jóvenes hoy día es un reto tan grande. Esa oportunidad de compartir ambas poblaciones, ¿verdad? Los educados, los no educados, los más jóvenes, lo que nos hace es estar más listos, más fortalecidos para enfrentar los retos de la vida.
4: Y yo me decirles algo. Yo cuando fui a las facilidades del Ponce Health Science and University, quedé de una pieza. Yo no sabía que existía una universidad con lo que hay, que la estructura que yo vi allí y las facilidades que tiene. Si quieres hablar un poquito sobre eso, rápido, Tony.
7: Pues mira, este es un proyecto de muchos años que se creó, de nuevo, en respuesta a la vulnerabilidad de nuestras comunidades después de María. Y es un edificio muy sólido desde el punto de vista de cómo puede enfrentarse a situaciones climáticas, terremotos, etcétera, que nos han afectado. Pero más allá de la estructura física, lo que recoge es un ambiente donde todas las profesiones comparten un espacio mientras recorren su proceso de formación en sus disciplinas. Uno, un ambiente que está abierto a la comunidad para que podamos allí establecer reuniones, programas educativos, dar servicios a través de nuestras clínicas. Tenemos muchas clínicas abiertas para servicio a la comunidad. Y es realmente un espacio que fue diseñado para ser un núcleo transformador en el área sur, que a su vez se conecta con otras facilidades que tenemos fuera del área de Ponce, en San Juan, en otras partes de la isla e inclusive en los Estados Unidos y fuera de los Estados Unidos. Así que esta es una facilidad para ofrecer un ambiente de educación y de servicio accesible a todos los que y a las organizaciones como AARP con las cuales estamos trabajando, y ya podemos ir adelantándoles que sí, el día 29 de agosto vamos a tener el primer evento educativo con AARP, que dejaré que tú lo anuncies más formalmente, pero ya tenemos esa fecha señalada. Va a ser un sábado lleno de información muy importante para la salud cerebral, para el bienestar de nuestros adultos mayores, y va a ser un programa con mucho dinamismo, y esperamos que los adultos mayores de nuestras áreas en el sur de Puerto Rico se beneficien de este programa, que va a ser uno de muchos que vamos a estar ofreciendo todos los meses con AARP.
4: Sí, eso es correcto. Estamos trabajando con un programa para unos eventos en el área sur, es darle acceso a más información, educación en el área sur de Puerto Rico. Sí, ya tenemos la fecha del 29 de agosto para hacer la primera feria de bienestar de salud cerebral en el sur de Puerto Rico, la primera que salía fuera del área metro. Así que importante. Y vamos a tener mensualmente eventos allá, pero mucho más que eso también vamos a estar utilizando, integrando profesionales académicos de la facultad en diferentes iniciativas y educaciones a profesionales que vamos a estar haciendo, y el trabajo con los estudiantes también. Así que esto es un win-win para todos. Doctora Colón, ¿con qué le gustaría cerrar? ¿Cuál es el mensaje de esta alianza que usted quisiera decirle a la gente?
8: De la alianza entre... qué bueno que estemos trabajando como un equipo, ¿verdad? Todos con un mismo fin, de llevar un mensaje de tanto de prevención, de cuidados. Yo por mi parte, ¿verdad? Como coordinadora de práctica, pues me comprometo con identificar recursos, ¿verdad? Tengo más de 200 centros de práctica que puedo traer también recursos, llevar el mensaje para que también se unan a esta actividad.
4: Tony, ¿qué tienes que decirnos?
7: Yo creo, José, que lo que quisiera decir es que es un momento de celebración, y yo quiero agradecer y quiero que el pueblo de Puerto Rico reconozca el liderazgo de AARP para hacer la diferencia en la vida de nuestros adultos mayores, pero también en la vida de todas las generaciones. Y quiero reconocerte a ti, José, por el liderazgo que desde 2004 ejerces para que AARP entienda nuestras necesidades y para que los programas y los recursos de AARP a nivel de política pública, a nivel de servicios, a nivel de educación, puedan hacerse accesible a nuestra gente. Esa es una labor bella y puedes contar con nuestro compromiso incondicional para apoyar la expansión de esta misión.
4: Muchas gracias, un abrazo fuerte. ¿Con qué quieres cerrar, Silma?
9: Esperanza.
7: Bonito.
9: Me parece que, como bien él señala, llevas muchos años trayendo el tema y con la esperanza de que se unan más y más personas que puedan ser recursos. Estamos viendo los frutos de todo ese esfuerzo. Y una vez empieza el movimiento, esa es como la bola de nieve, ¿verdad? Eso va increciendo y para mí es la esperanza del futuro, porque los adultos mayores somos gran parte de ese futuro. Y esa mirada diferente que va a aportar el adulto mayor va a aportar a que los jóvenes puedan anticipar los retos del futuro y tengan unas vidas mucho más saludables. Así que esperanza es lo que me llevo.
4: Y yo les doy las gracias a todos, porque solamente en alianzas de colaboración es que podremos transformar lo que es la calidad de vida del puertorriqueño de todas las edades, porque todos van a llegar algún momento a nuestra edad, Silma. Y Tony, que estamos bien, los tres estamos ahí. Y somos tres ejemplos de tres personas que seguimos ahí.
7: Solidarios en
4: acción. Y tú eres de camino.
7: Solidarios en acción.
4: Sí, así es que muchas gracias al Ponce Health Science University y a todos los otros que están uniéndose en estos esfuerzos, y estamos creando una estructura de transformación en Puerto Rico. Así es que yo lo veo. Es cómo seguimos fortaleciendo lo que tenemos que hacer para construir un Puerto Rico donde todos, no importa la edad, podemos decidir cómo vivir y vivir nuestra mejor vida. Y con eso los dejo. Y nos vemos la próxima semana aquí en la Juntilla 50 y más. La voz oficial de AARP Puerto Rico. Muchas gracias a todos. Y a Ponce Health Science University.
7: Gracias.

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4: El siguiente es un programa grabado. 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
5: Muy buenos días y bienvenidos a Hablemos de Salud con Fundación FER, programa de la Fundación Puertorriqueña de Enfermedades Reumáticas que tiene como misión el apoyar a todos los pacientes con enfermedades reumáticas para que tengan una vida más saludable, activa y productiva. En este espacio te llevamos información clara, actualizada y basada en evidencia para ayudarte a entender mejor tu salud. Les habla el Dr. Oscar y hoy tenemos un programa muy especial. Pero antes vamos a nuestro segmento, El Pulso de la Semana en Salud. Estas son algunas de las noticias más importantes y relevantes en salud de esta semana. Comenzamos precisamente con lupus. Continúan avances en terapias dirigidas para lupus sistémico, medicamentos biológicos han seguido saliendo demostrando beneficios importantes en pacientes con enfermedad moderada severa, particularmente en síntomas articulares y cutáneos. Medicamentos como anifrolumab, también Gazyva, otro medicamento acaba de salir para nefritis lúpica y también esperamos que salga en el futuro cercano para lupus sistémico. También se sigue estudiando terapias celulares experimentales como CAR-T, y siguen generando expectativas científicas en casos severos y refractarios. Lo interesante es que estamos entrando en una era donde no solamente controlamos los síntomas, sino que comenzamos a modificar mecanismos específicos del sistema inmune para evitar daño a órgano en el futuro. Otra noticia importante tiene que ver con el impacto cardiovascular del lupus. Nuevos estudios continúan confirmando, porque esto es data que ya sabíamos, que pacientes con lupus tienen un riesgo significativamente aumentado de enfermedad cardiovascular temprana. Esto ocurre incluso en pacientes jóvenes. La inflamación crónica acelera el proceso de aterosclerosis, aumenta el riesgo de ataques cardíacos, derrames cerebrales, hipertensión y enfermedad vascular. Esto refuerza algo importante y es que controlar el lupus no es solamente controlar dolor o los brotes cuando ocurren, sino es proteger órganos vitales y calidad de vida a largo plazo, que es lo que les decía. Es importante evitar ese daño a órganos. Otra noticia que ha llamado la atención esta semana, que es de la cual estamos hablando todos los días, es el brote de antivirus asociado al crucero el MV Hondius, que ha provocado vigilancia epidemiológica internacional. Y las autoridades de salud han confirmado múltiples casos y varias muertes relacionadas al brote. Y es importante aclarar que el riesgo para la población general sigue siendo bajo, sigue considerándose bajo. El antivirus usualmente se transmite por contacto con roedores infectados o sus excreciones. Los síntomas iniciales pueden parecer una gripe, fiebre, dolor muscular, cansancio, náusea, cosas no específicas, pero algunos pacientes pueden progresar rápidamente a dificultad respiratoria severa. Y los expertos recalcan que esto no representa una situación similar al COVID-19. Esto no se espera que se convierta en una pandemia, pero sí demuestra la importancia de la vigilancia epidemiológica global y la comunicación responsable en salud. Y otra noticia interesante en esta semana tiene que ver con los GLP-1 como semaglutide y tirzepatide, y a los que nos siguen en el programa saben que todas las semanas terminamos hablando un poquito de esto porque este tema se ha vuelto muy importante. Uno de los grandes debates recientes era si estos medicamentos causaban pérdida excesiva de masa muscular junto con la pérdida de peso, pero nuevos análisis sugieren que esa pérdida muscular podría ser menor de lo que inicialmente se pensaba, especialmente cuando los pacientes mantienen ejercicio de resistencia, actividad física regular y una adecuada ingesta de proteína. Y esto nos recuerda algo muy importante, y es que no existe medicamento que sustituya completamente un estilo de vida saludable. Así que es importante cuando se usan estos medicamentos tener eso en mente siempre, hacer ejercicio, alimentarse bien. Y hablando de enfermedades autoinmunes, de inflamación, de avances médicos, también del lado humano detrás de cada diagnóstico, hoy tenemos una invitada muy especial. Nos acompaña la doctora Diana González, reumatóloga, pero también es paciente de lupus, y precisamente esta combinación nos permite tener una conversación única y especial. Y quiero darle la bienvenida no solamente a la doctora Diana González como invitada hoy y como paciente, sino como el último miembro activo de la Junta de Directores de la Fundación FER, así que estamos muy, pero muy contentos de que ella se una a nuestra junta directiva en la Fundación. Primero, porque nos hace mucha falta, y segundo, porque es una persona que joven que puede aportar muchísimo para todo lo que hacemos con la Fundación. Así que bienvenida doblemente,
6: Diana. Muchas gracias por la invitación y buenos días a todos los que nos están escuchando. Es un placer para mí, ¿verdad?, hablar sobre este tema, y un placer también formar parte de la Fundación, ¿verdad?, para cooperar y colaborar con todos ustedes y con, sobre todo, nuestros pacientes.
5: Súper contento de que estés con nosotros en la Fundación, y súper contento que estés aquí en este programa especial, porque ya mañana se celebra el Día Mundial del Lupus, y es una condición que es muy prevalente aquí en Puerto Rico. Nosotros tenemos que ciertamente hablar un poco de eso. Y para empezar con lo básico, diagnosticada.
6: Pues yo trato, ¿verdad?, de usar un lenguaje sencillo, y siempre les explico que el sistema inmunológico, que es el sistema, ¿verdad?, que nos protege contra infecciones, virus, ocurre un desbalance, y ese desbalance pues comienza a afectar los órganos internos de estos pacientes, ¿verdad? Los pacientes comienzan a desarrollar inflamación, y pues si no la controlamos a tiempo, pues lamentablemente esa inflamación pues puede, ¿verdad?, afectar órganos internos.
5: Y puede afectar muchísimas cosas, ¿verdad? Es complejo. Y eso es lo que hace quizás que sea tan complicado.
6: Y complicado de explicárselo, ¿verdad?, a los pacientes. Así que tratamos, ¿verdad?, de explicárselo de la manera más sencilla posible.
5: ¿Cuáles son algunos de los síntomas quizás más comunes, entonces?
6: Pues yo te diría que uno de los síntomas más comunes puede empezar por la piel y las articulaciones, ¿verdad? Uh-huh. Muchos pacientes comienzan a presentar con inflamación de las articulaciones que progresivamente va empeorando. Manifestaciones cutáneas, úlceras, ¿verdad?, en lo que es el área de la mucosa, la boca, la nariz. Pero mayormente comienzan a experimentar lo que son, ¿verdad?, entumecimiento mañanero, dolor articular.
5: Difícil porque son síntomas que no son muy específicos y pueden ocurrir con otras condiciones, ¿cierto?
6: Correcto. Igual que les puede dar fiebre, ¿verdad? Y muchos de estos pacientes terminan muchas veces en sala de emergencia, tratados con antibióticos, y realmente es parte de lo que está ocurriendo en términos del sistema inmunológico.
5: ¿Cómo hacemos el diagnóstico entonces? ¿Qué hay que tener presente para poder hacer ese diagnóstico correctamente?
6: Para hacer ese diagnóstico, ¿verdad?, dentro de la evaluación, lo más importante es el historial y el examen físico del paciente. Y pues también hay unos laboratorios específicos que enviamos, ¿verdad?, lo que llamamos anticuerpos, uh-huh, que son específicos para la condición. Ahí entra lo que conocemos como el anticuerpo de ANA. el anticuerpo de double-stranded DNA, ¿verdad? Que son herramientas en términos de laboratorios que nos ayudan. Yo siempre digo, sumado, ¿verdad?, con la clínica del paciente, a hacer ese diagnóstico, preferiblemente de manera rápida. Uh-huh. Ya sabemos que mientras más rápido diagnosticamos a estos pacientes y los tratemos, mejor les irá en el futuro en términos de, ¿verdad?, morbilidad y mortalidad. Disminuimos, ¿verdad?, ese daño a órganos, uh-huh, a futuro.
5: Y ese diagnóstico a veces tarda muchísimo, ¿cierto?
6: Lamentablemente.
5: Se atrasa mucho ese diagnóstico precisamente por lo complejo que es. Vamos a hablar un poquito de LANA, porque mucha gente conoce o ha oído, claro, o habla de lo que es el LANA y dicen, tengo un ANA positivo, tengo lupus. Uh-huh. ¿Qué le podemos decir a esa persona?
6: No necesariamente, ajá, ¿verdad? Este anticuerpo no es un anticuerpo específico. De hecho, hay 20, 25% de la población que lo pudiera tener en varias ocasiones positivo. Y no
5: sin tener lupus.
6: No significa, uh-huh, ¿verdad? Eso no es igual a tener lupus. Así que aquí lo más importante siempre va a ser, ¿verdad?, si por alguna razón a un paciente le envían ese anticuerpo, que sea evaluado por su médico primario, ¿verdad?, uh-huh, o por un especialista como nosotros los reumatólogos, para poder discernir en ese examen físico y esa clínica si realmente el paciente tiene algún signo o algún síntoma que vaya acorde con lo que uno espera, ¿verdad?, en el desarrollo de un paciente que está comenzando con síntomas de lupus.
5: Perfecto. Es uno de esos laboratorios que se ordena muchísimo.
6: Y quizás más de lo que desearíamos.
5: A eso iba. Yo prefiero no ordenar.
6: Correcto.
5: Es el tipo de laboratorio que si alguien me lo ordena, yo no me lo hago. Porque si no hay síntomas, si no está la clínica que vaya con el laboratorio, si está positivo, lo que causa es más estrés que otra cosa.
6: Una preocupación innecesaria. Exacto. Correcto. Y yo creo que ¿verdad?, el tema del anticuerpo es importante resaltarlo, y quizás si nos escuchan, ¿verdad?, médicos primarios, etcétera, también es importante que eduquemos a nuestros compañeros, ¿verdad?, de cuándo enviar realmente ese laboratorio.
5: Perfecto. Sí, eso es muy importante, porque igual ese laboratorio positivo, mucha gente lo asocia a la posibilidad de tener lupus, y lo que causa es mucha ansiedad. Uh-huh. Igual, tampoco, y me corriges, si sabes de alguna data que exista que dice que el tenerlo te predispone o te dice o te predice que vas a tener lupus.
6: Tampoco.
5: O sea, que no sirve de nada a menos que esté acompañado de otros anticuerpos más específicos y de los síntomas, uh-huh, que es lo importante. Pero hay que siempre tener en cuenta los síntomas más que nada, porque igual, como decía, aquí el lupus es muy prevalente. Correcto. Comparado con otros países, nosotros tenemos la prevalencia muy, muy alta, uh-huh, mayor que en Estados Unidos, mayor que en otros países de Latinoamérica, uh-huh, y los números siguen aumentando, porque la última datos que vi de prevalencia, que fue lo que publicó San Batista, uh-huh, iban por 500 y tantos, 539 por cada 100,000, que es muchísimo. Sí. En muchos países en Latinoamérica es 50, 80 personas por cada 100,000. Así que nosotros tenemos una prevalencia muy alta. Y el recinto había hecho algo anteriormente que también eran 100.
6: Sí, eran como 180. 180, mal no recuerdo, sí.
5: Por cada 100,000. Así que de todas formas tenemos una prevalencia muy alta por las razones que sean, sea, uh-huh, por el sol, no sé, uh-huh, por muchas, uh-huh, cosas. El sol es uno de esos posibles detonantes, pero no sabemos. Ahora, desde tu punto de vista personal, ¿cómo fue recibir ese diagnóstico?
6: Pues tengo que ser, ¿verdad?, completamente sincera, fue duro, fue un proceso bien duro, fue un cambio totalmente de lo que era yo, ¿verdad?, de, uh-huh, lo que era mi estilo de vida. Yo fui diagnosticada a una edad bien temprana, 15 años de edad, y también pues entiendo que fue un proceso duro por el momento en el que me encontraba, ¿verdad?, que nos pasa mucho con los pacientes cuando son, uh-huh, diagnosticados en esos momentos, ¿verdad? Y fue un proceso duro el diagnóstico, y también pues por todos los síntomas que tenía. Yo presenté con artritis, presenté con problemas renales, uh-huh, ¿verdad? Y tuve que hacer muchos cambios en lo que era mi estilo de vida, ¿verdad? Tuve que dejar de jugar deportes por la exposición al sol, así que definitivamente es un diagnóstico bien duro, porque no es solamente te diagnostico y te vas a tomar este tratamiento y vas a estar bien, tu vida cambia, ¿verdad? Y tienes que asegurarte, uh-huh, que todo lo que vas a enfrentar de ahí en adelante vaya acorde con un estilo de vida que te permita, ¿verdad?, estar estable y, ¿verdad?, continúo viviendo.
5: Y a los 15 años eso es muy difícil.
6: Es difícil, sí, porque estamos en una etapa de crecimiento.
5: Sí, claro.
6: Y le añades a eso una condición crónica, se vuelve un poco
5: complicado. Nadie está listo para estar enfermo, ni para tener una condición que va a estar contigo toda la vida, uh-huh. pero menos a los 15 años.
6: Correcto.
5: Y eso es un reto grande que tenemos, porque lo otro que la gente debe recordar es que esto es típicamente una condición de gente joven, uh-huh. Mujeres jóvenes, o sea que muchas chicas en su adolescencia, en su edad reproductiva, es cuando comienzan con los síntomas, y es un reto entenderlo para la persona que lo padece, para su familia, para sus amistades, uh-huh. ¿verdad? Que tienen que, porque a veces esto puede limitar en ocasiones lo que uno hace día a día, y entonces es importante entender que tenemos que educarnos un poquito sobre esto, y por eso estamos haciendo este tipo de cosas.
6: Correcto.
5: ¿Verdad? Para que todo el mundo entienda que si conoce a un chico, una chica que tiene lupus, que usualmente son chicas, porque es como uh-huh. de 8 a 9 chicas por cada varón, uh-huh. Pero también los varones pueden tener lupus. Y por cierto, a veces debutan con mucha más severidad,
6: más, sí.
5: Y es importante saberlo y identificarlo a tiempo. Pero hay que poder entender lo que pasa cuando hay dolor e inflamación en las articulaciones, cuando hay lesiones en la piel, cuando esa persona que tiene lupus se exacerba si está en el sol mucho tiempo, o si la actividad, que no es fácil en esa edad cuando uno es joven, no que no ir a la playa, especialmente aquí en Puerto Rico.
6: Correcto,
5: ciertamente.
6: Sí, porque la parte social de tu tratar de seguir siendo un ser humano.
5: Ajá.
6: Pero controlando esa condición es una lucha interna que yo creo que llevamos todos los pacientes.
5: Negociar, ¿verdad? Negociar. ¿Qué hago, qué no hago para divertirme, para seguir sintiéndome bien, ¿verdad? Porque uno tiene que es esa parte difícil. No sé cómo trabajaste con eso. Mm. Es como ese duelo, ¿verdad? Cómo despedirse de tu vida como es y tener que empezar un camino distinto con ciertas restricciones, quieras o no, pero tienes que tener ciertos cuidados, ¿cierto?
6: Correcto. Yo creo que ese fue el proceso más duro y ¿verdad? A mí me costó mucho, y creo que pues antes, ¿verdad? Gracias a Dios estamos en un momento en términos del tema de lupus donde los tratamientos,
5: uh-huh.
6: tenemos muchas más opciones que lo que había cuando a mí me diagnosticaron. Y a mí me costó muchos años. Así que yo espero, ¿verdad? Y una de mis metas y mis propósitos con haber estudiado esto es tratar de transmitirle a los pacientes que son recién diagnosticados que hay que pasar por un duelo inevitablemente, porque uh-huh. la vida cambia, ¿verdad? Pero que al final del camino la realidad es que hay esperanza. Hay esperanza pues porque las cosas han mejorado en términos uh-huh. de tratamiento, diagnóstico, y porque realmente tenemos, gracias a esos tratamientos, y si el paciente, ¿verdad?, es adherente a la terapia, podemos tener una vida normal. Entonces, uh-huh. sí van a haber unas restricciones, pero podemos tener una vida normal. Y yo algo que trato de inculcarle a mis pacientes con mi ejemplo es que si yo pude llegar a medicina, que es la profesión más estresante para manejar con esta condición, yo creo que el que me escuche puede hacer lo que quiera realmente.
5: Y me encanta que digas eso, porque esto lo he oído mucho de los pacientes, uh-huh. que una vez le dan diagnóstico, alguien les dice, alguien, puede ser médico, puede ser otra persona en su entorno, le dice, te tienes que cuidar mucho con esta condición, una condición muy severa, no puedes escoger una carrera de mucho estrés, porque tienes que evitar el estrés, y ciertamente el estrés puede exacerbar la condición y causar brote, pero es algo que, ¿verdad? Es como difícil, pero a la misma vez le limitan a veces las expectativas. Igual con el embarazo, o no puedes quedar embarazada, o no puedes hacer una carrera, ¿verdad?, como medicina, que requiere tanto de uno, uh-huh. que causa tanto estrés en algunos momentos, ¿verdad? ¿Cómo manejas eso, o cómo manejas eso con tus pacientes?
6: Pues uso mi ejemplo. Creo que se me hace bastante fácil empatizar con ellos, y como mi camino fue duro, pero hoy día yo puedo decir que yo me siento feliz con la vida que llevo, con lo que me tocó vivir. Eso es lo que yo trato de transmitirles.
5: Yeah.
6: Yo les doy mi ejemplo, yo creo que yo vivo mi vida basado en ejemplos, y si uso el mío de medicina, mi mamá no quería que yo estudiara medicina. Mi mamá me ama y me adora, pero no quería. Así que hasta alguien tan cercano y que te ame tanto como un papá, puede no estar de acuerdo con tus decisiones porque pues tiene miedo.
5: Claro, y esto también es normal.
6: Es normal. Sí. Pero yo le transmito que se puede, que uno como ser humano tiene que aprender a buscar esas herramientas para manejar esos episodios de estrés que pudieran exacerbarte la condición. Y eso fue lo que yo traté de hacer durante medicina particularmente. Obviamente, pues hubo decisiones que tuve que tomar, como no salir con los compañeros, acostarme temprano, que quizás lo veían distinto y raro. Pero pues fue la decisión que yo tomé porque eso era lo que yo quería. Y eso es lo que yo trato de transmitirle a mis pacientes, ¿verdad? De que el sueño que sea que tengan, lo podemos hablar, podemos buscar de qué manera hacerlo. Y recuerdo que yo siempre quise reumatología, pero en algún momento en el entrenamiento me enamoré de cardiología.
5: Yeah.
6: Pero entonces ahí yo sí como, ¿verdad? Me dije a mí misma, ok, Ariana, piénsalo bien. ¿Sabes? Tienes una condición ya que te limita un poco, por más que tú quieras. No vas a estar levantándote a las 2 o a las 3 de la mañana para ir al hospital, por más que tú quieras, ¿verdad? Tienes que dormir y descansar. Así que, inevitablemente, pues hay decisiones que uno, pues, tiene que soltar. Pero lo que le transmito siempre es eso, ¿verdad? Que no crean que no piensen en la condición como un factor limitante en todo, ¿verdad? Si hay cosas que hay que mejorar, pues hay que cambiar, pero...
5: Y me encanta oír eso, y para la gente que nos escucha es bueno que lo escuchen bien, que lo internalicen, porque básicamente lo que estás diciendo es que todo el mundo puede llegar a hacer lo que quiere. Ahora, el camino que uno va a tomar hacia llegar ahí va a ser distinto. Uno va a tomar, va a tener una

0: todos nos toca tomar caminos distintos. Y qué bueno que tenemos que hacerlo, porque qué aburrida sería la vida si todos
1: Claro,
0: fuéramos médicos, por ejemplo.
1: claro, claro. Y todo, y eso es importantísimo. El camino que uno tiene hacia el éxito, y cuando digo éxito es lo que uno quiere lograr en la vida,
0: Claro.
1: porque el éxito se mide de muchas formas. Es muy individual. Es muy individual. Y lo que uno tiene es que tener un poco de amor propio, de creer que uno
0: Bueno.
1: puede y hacerlo de la forma en que uno piensa que es buena para uno, entendiendo y educándose en caso de un paciente con lupus, alguien que tiene lupus, entendiendo las cosas que te afectan, las cosas que causan un brote, evitándolas. Y quizás, y para los mismos pacientes de lupus, todos los pacientes de lupus no son iguales.
0: No, para
1: ¿Cierto?
0: nada, para nada. Y yo me he dado cuenta viendo pacientes, porque antes
1: Ajá.
0: no había tenido esa experiencia de quizás compartir esos síntomas que tiene cada uno. Y a mí, yo digo, yo soy como Superman, mi kriptonita es el sol. Tú
1: Ajá.
0: me pones al sol y me perdiste.
1: Ajá.
0: Versus otras personas que quizás no, quizás toleran un poco más el sol.
1: Exacto.
0: Que conste, no estoy diciendo que se vayan a coger sol, pero hay pacientes que yo me he dado cuenta que quizás toleran más que lo que yo misma
1: Sí,
0: tolero.
1: sí. Y es entenderse, ¿verdad? Y entender lo que
0: Sí.
1: te afecta y lo que no, hacer eso, esas esa, tomar esas decisiones, optar por hacer cosas que te benefician y que no. Estar muy atento, muy consciente, ¿verdad? Cuando uno habla, a mí me gusta mucho hablar de mindfulness, pero mindfulness es un tema muy, muy, que a veces la gente confunde mucho. Eso es ser, eso es
0: Es
1: ser
0: el mindset, sí.
1: consciente, es estar muy consciente de lo que te afecta, lo que no, el día a día, qué alimentos te caen bien, cuáles no, qué ejercicios te caen bien, cuáles te hacen sentir peor, qué cosas, si el alcohol, el sol, el descanso, y uno va adaptando las cosas que uno hace dependiendo de lo que tu cuerpo te diga, estar muy pendiente a eso. Habla un poquito de ese estilo de vida quizás que tú llevas o que recomiendas a tus pacientes para mejorar su lupus también, y vamos a hablar de tratamiento, pero el tratamiento siempre debe ir acompañado de un buen estilo de vida, ¿cierto?
0: Totalmente de acuerdo. Quizás ahora puedo decir que lo he retomado con mucho más énfasis, ¿verdad? Por la importancia y porque pues he buscado el tiempo. No siempre lo tenemos, pero hay que buscar ese tiempo para uno. Y una cosa que a mí me ha ayudado increíblemente es el ejercicio. Yo estoy haciendo, ¿verdad? Prácticamente 4 días a la semana, mayormente resistencia. Y la realidad que en términos del sueño, lo bien que duermo, la disminución en la fatiga, aun cuando yo estoy estable de mi condición, en mi tratamiento, etcétera, los cambios en estilo de vida y la alimentación han sido, pero game changer, como diríamos en inglés. Así que yo definitivamente exhorto a todos los que me escuchan y a mis pacientes, ¿verdad? Que es crucial que los cambios en estilo de vida, entiéndase el ejercicio, ¿verdad? La actividad física y la buena alimentación sean parte de ese tratamiento que tú llevas en esta y muchas otras condiciones crónicas.
1: Importantísimo, yo creo que eso es importante para
0: Para
1: todo.
0: todo, para
1: Tengas
0: todo,
1: lupus, no tengas
0: emocional.
1: lupus, no
0: Sí.
1: tengas o no tengas ninguna condición, porque eso es lo que previene también, eso es lo que te
0: Exactamente,
1: hace
0: eso.
1: más saludable al final del camino.
0: Totalmente. Y en términos de, ¿verdad? De los pacientes con lupus que sufrimos mucho de ansiedad y depresión, ¿verdad? Porque no es fácil caminar el día a día con este tipo de condiciones. Y yo pienso que una de las cosas que nos dificulta es el nunca tener una certeza de si algún día podemos tener un brote, ¿verdad? Y eso siempre va a estar en la mente, yo creo, de todos nosotros los pacientes, por más bien que nos sintamos, por más estable que estemos, y el ejercicio también en la parte emocional es extremadamente bueno, de verdad, que yo no sé por qué no lo hacemos, tardamos tanto en tomar esas
1: Sí,
0: decisiones.
1: es importante, es bueno que la gente lo escuche y lo trate de lo
0: De
1: intenten, ¿verdad? Lo
0: claro.
1: intenten, poco a poco, pero siendo consistente. Y esto, y lo otro, ¿verdad? Ya no nos queda tantísimo tiempo, pero quería hablar un poquito de tratamiento porque es importante que la gente sepa que estoy cambiando mucho
0: Gracias a Dios.
1: y de forma muy positiva, ¿verdad? Háblanos un poquito de eso.
0: Pues gracias a Dios hoy día, yo creo que en los pasados, y me corrige, 6 años, maybe 8, ha habido muchísimos cambios, muchísimos medicamentos nuevos, que antes, pues, sobre todo, ¿verdad? Un punto que quiero traer para los pacientes es los esteroides. Yo creo que pues, siempre van a ser parte de nuestro armamento, pero hemos cambiado tanto la mirada a no tener un paciente tanto tiempo en los esteroides por
1: Claro,
0: el efecto a largo plazo.
1: cierto.
0: Y gracias a estas nuevas herramientas, ¿verdad? En términos de medicamentos que hay disponibles en el mercado, pues podemos ahora evitar que estos pacientes, ¿verdad? Se mantengan en esteroides quizás por unos tiempos prolongados. Y definitivamente hay muchos biológicos nuevos, ¿verdad? Tanto

0: como mencionaste en las noticias al principio, tanto para piel como para nefritis lúpica, que es lo más importante, ¿verdad? Porque esos son los pacientes que
1: Más
0: lamentablemente pueden tener
1: complicadito.
0: más complicados y con mayor mortalidad. Así que tenemos muchas más herramientas para los pacientes,
1: No,
0: gracias
1: y
0: a Dios.
1: eso, yo creo que eso es lo que la gente también debe escuchar bien. Hay muchos tratamientos, siguen saliendo, seguimos estudiando cosas. O sea que el futuro de esto cada día se ve mejor y cada día tenemos muchas más personas que tienen lupus y no se van a dar cuenta
0: No.
1: porque viven una vida completamente normal. Eso no quiere decir que siempre están bien y hay que ser muy, muy, muy sensibles a esto también. Muchos pacientes que se ven bien viven con dolor o con una fatiga extrema o con ansiedad o con depresión, todo causado por el lupus. Y entonces es muy, muy, muy importante tener eso en mente también, que no minimizar
0: No, definitivamente.
1: lo que podría estar pasando a alguien cuando te dice no me siento bien hoy, no quiero salir o no quiero compartir hoy porque me quiero acostar temprano. Hay que respetar eso también, porque el lupus es una condición muy compleja, con muchos, muchos síntomas. Pero sí hay muchos tratamientos importantes que se están usando ya y eso ha llevado a menos uso de prednisona, de cortisona, de esteroides, los pacientes. Entonces, porque muchos de los problemas en el pasado de los pacientes con lupus son
0: Eran los
1: causados por los
0: esteroides,
1: esteroides.
0: correcto.
1: Nosotros, por
0: Por ayudar,
1: salvarle, exacto, por salvarle un órgano como el riñón, pues le causábamos
0: unas otras
1: múltiples
0: cosas.
1: otros problemas. Hoy en día, afortunadamente, podemos salvarle ese riñón
0: Y
1: sin
0: evitar esos
1: y
0: problemas.
1: evitar esos problemas. Así que eso ha
0: Correcto.
1: sido un avance muy importante,
0: Sí.
1: muy, muy importante. Y por eso es que usamos meses como este, que es el mes de concienciación de lupus, para seguir hablando de lo que está pasando, porque ese diagnóstico temprano, ese tratamiento adecuado, y a veces toma un ratito buscar el tratamiento correcto, pero existe y hay opciones, opciones que no teníamos hace 10 años atrás. Así que todo ha ido cambiando de forma muy, muy rápida e importante. Y eso es importante que siempre lo recordemos. ¿Algo más que se nos quede? ¿O qué
0: No, creo.
1: consejo le quisieras dar a
0: Bueno,
1: los pacientes
0: yo escribí, si
1: con lupus?
0: me permites escribir unas palabritas
1: Claro,
0: para mis
1: claro que sí.
0: pacientes. Bueno, el último consejo, ¿verdad? O lo que quiero recalcar es a todos los pacientes con lupus, vivir con esta condición puede ser retante física y emocionalmente, pero no define quiénes somos ni limita todo lo que podemos lograr. Escuchar nuestro cuerpo, buscar apoyo y mantenernos constantes con nuestro cuidado médico hace una gran diferencia. No estamos solos en este proceso. Cada pequeño avance cuenta y aún en los días difíciles sigue siendo posible construir una vida plena, significativa y con calidad.
1: Lindas palabras, me encantó eso y yo creo que la gente debe escuchar eso, escucharlo bien, estar muy consciente de que lo importante que es poder aprender a vivir, ¿verdad? Con salud, bien, no importa el tipo de condición que tengas. Gracias, Ariana, bienvenida a
0: Gracias a
1: Fundación
0: ti.
1: FER.
0: Gracias por la invitación.
1: Y a todos ustedes, gracias por seguirnos como todos los sábados aquí en este programa Hablemos de Salud. Nos vemos el próximo sábado.

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